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1: Bienvenidos a una emisión más de La Farándula Haciendo Clic Contigo. Soy Carlos Linares Mendoza. Los invito a que me acompañen una hora más con todo esto que tiene que ver con la farándula y lo referente a los espectáculos. Me acompañan los controles Juan Carlos García. En redes sociales tenemos a Memo Pichardo y como invitado me acompaña Gerardo Arias Galaviz.
2: Hola, ¿qué tal, Carlos y auditorio? Muy buenas tardes, empezamos.
1: Oye, se llegó el segundo partido de México, caray.
2: Es hoy, nada más que hoy sí nos tocó pre.
1: ¿Pre?
2: Sí, por el partido es más tarde.
1: Sí, caray, ojalá. ¿Tú cuánto más o menos le calculas?
2: Mira, este sí va a estar mucho más cerrado. Ojalá y gane México, pues un 2-1. Un 2-1.
1: Estaría súper bien, ¿eh? Porque también si nos vamos a 3-0.
2: Ahora sí, Corea, mis respetos, porque sí es un equipo que ha estado trabajando durante muchísimos años para tener un crecimiento que lo ha ido logrando poco a poco.
1: Oye, y la gente que nos está escuchando, les contamos también que el Pato Merlín ya tiene canción. Más adelante les vamos a poner un poquito de esta canción que ya le compusieron al Patito. También el cantante Paul McCartney cumple hoy 84 años y preparamos algunos datos curiosos del artista que más adelante te vamos a estar poniendo. También tenemos las recomendaciones culturales con Andrea Hernández. Además, te contamos qué está pasando con Luis Miguel y su estado de salud.
2: También tendremos la novedad. El cantante Miguel Ríos cancela gira. Ya te diremos por qué. También te comentamos que un artista muy reconocido se estará presentando en un auditorio en la zona de los estadios. Te diremos de quién se trata. Ayer cumplió años Paulina Rubio y no la felicitamos. Yo creo que se quedó esperando por ahí la felicitación.
1: Pero más adelante vamos a poner algo que preparamos sobre ella.
2: Sí, y también pues 10 años pero de fallecido nuestro querido profesor Rubén Aguirre.
1: Sí, fíjate que aquí en México desafortunadamente los mexicanos somos un tanto raros porque se muere y nadie comenta nada. Pocos medios lo comentaron y ¿qué sucede? Que te metes ahí a googlear y pues toda Latinoamérica lo tuvo muy presente. Sí. Pero bueno, ¿qué te parece si entramos de lleno y vamos a escuchar qué sucedió precisamente un día como hoy?
0: Un día como hoy. ¿Qué sucedió un día como hoy? 1942. Nació el cantautor británico Paul McCartney. Su carrera comenzó en el famoso grupo The Beatles, donde junto a sus compañeros revolucionó la música del siglo XX. 1948. La empresa discográfica estadounidense Columbia Records presentó el primer disco en formato long play. 1963. Al enterarse que tiene cáncer, se dispara en el pecho el actor mexicano Pedro Armendáriz. Firma su primera película a los 22 años, a la cual le siguen 160 producciones en Estados Unidos. El fugitivo Ford Apache, Francia, España, Italia, Inglaterra y México, donde se convierte en figura en la época de oro con cintas como La Bandida y El Charro Negro.

0: 1982. Muere la cantante mexicana Celia Chela Campos, llamada la Dama del Bastón de Cristal. Comienza su carrera en la radio. Lanza su primer álbum en 1940 con temas como Altives y Déjame Soñarte. Es una de las primeras boleristas en grabar el tema Bésame Mucho de Consuelito Velázquez. 1987. Una mujer de nombre Victorina Holman demanda al grupo Mötley Crüe luego de quedarse sorda de un oído durante un concierto de la banda. Ella estaba a menos de 3 metros de los altavoces. El caso se resuelve fuera de tribunales y la agrupación paga $30,000 a la afectada. 2010. Muere José Saramago, escritor portugués y premio Nobel de Literatura. 2012. Inician los festejos del 60 aniversario del Auditorio Nacional de la Ciudad de México, que se inauguran el 25 de junio de 1952. 2013. La actriz y cantante Jennifer López se incorpora al rodaje de la película The Tenth Tree, la cual está basada en la historia de los mineros sobrevivientes en Chile. 2016. Asesinan con 3 disparos al cantante y actor mexicano Alejandro Jano Fuentes, quien se da a conocer en el programa La Voz México, del que resulta finalista en 2011. Actúa antes en obras musicales como Rent y Qué Plantón. 2017. Fallece el actor mexicano Antonio Medellín con 6 décadas en los escenarios. Brilla en películas como El Hijo de Lamberto Quintero y Mamá Solita. 2018. El rapero estadounidense XXXTentacion falleció a los 20 años en la ciudad de Miami, Florida, en Estados Unidos, luego de ser baleado por un grupo de desconocidos. Ayer cumplieron años las cantantes Sasha Sokol, 56 años, y Paulina Rubio, 55 años, quienes eran integrantes de la agrupación Timbiriche. También ayer se cumplieron 10 años del fallecimiento del comediante Rubén Aguirre, quien diera vida al personaje del profesor Jirafales en la serie del Chavo del Ocho. Día Internacional para contrarrestar el discurso de odio. Una fecha clave de la ONU para frenar la xenofobia, el racismo y fomentar el respeto mutuo en todos los entornos. Día de la Gastronomía Sostenible. Impulsado por la Organización de las Naciones Unidas, ONU reconoce las prácticas culinarias que preservan los recursos naturales, reducen el desperdicio y apoyan a los pequeños productores locales. La Iglesia Católica conmemora hoy a San Marcelino y Marcos de Roma. Fueron hermanos gemelos y mártires romanos de principios del siglo IV, condenados durante la persecución del emperador Diocleciano. Se negaron a renunciar a su fe cristiana y fueron ejecutados. Informó para La Farándula Elena Ponce de León.
1: Tendencia. El cantante Paul McCartney precisamente hoy está celebrando 84 años de vida.
2: Y ya que tocamos el tema de Paul McCartney, Carlos, ¿tú recuerdas cuándo fue la última vez que vino? ¿O las últimas, tal vez?
1: Mira, yo la última vez que lo vi fue el, si no me recuerdo, fue el 14 de noviembre del 2024. Órale, en un estadio ubicado enfrente del Domo de Cobre. Fíjate que ese concierto fue un concierto que nadie se esperaba, porque él vino en el 2023 a México y uno hubiese pensado que era la última vez que iba a venir, por lo mismo de que ya es un cantante, que ya está grande y pues se cansa y demás. Sin embargo, ¿qué va sucediendo? Que viene precisamente a finales del 2023 y posteriormente en el 2024 llega su gira a Sudamérica. Y de ahí vuelve a visitar México, visitó también Monterrey, fue un concierto inolvidable, ha sido uno de los pocos conciertos que más me han gustado, y fíjate que también el de Britney Spears, suena chistoso, pero Britney Spears, cuando estaba en su momento, o sea, tiraba la casa por la ventana. Claro. Y en este caso con Paul, es un concierto inolvidable porque pues la gente va a escuchar también canciones de él. Sin embargo, llega un momento en el que él pues se avienta temas de los Beatles, porque pues hay mucho fan que también va por las canciones de los Beatles. Pero sí, más o menos fue 14 de noviembre del 2024.
2: Tiene relativamente poco. Y es un artista que pues no se anda con rodeos, llena, a donde llegue, llena.
1: A donde se presenta llena, pero fíjate que su primera producción le fue súper mal. La segunda le fue mal después de que él salió del grupo de los Beatles, los Beatles. Entonces le fue súper mal y posteriormente, pues bueno, empezó a irle muy bien, a tal grado de que pues ahora todavía a sus 84 años y sigue vigente. Y lo importante de todo es que también es un cantante.

0: importante que ha sufrido mucho, ¿eh? Te cuento que él cuando era niño, su mamá se murió de cáncer y él también enviudó, su esposa Linda McCartney también murió de cáncer de mama. Y pues bueno, se ha casado ya 3 veces, tiene 5 hijos, una hija adoptiva, y es un cantante que pues uno puede esperarse que a lo mejor pues esté ya en el retiro, pero no, él está creando música nueva. ¿Y qué te parece si vamos a escuchar estos datos curiosos sobre Paul McCartney?
1: ¿Sabías que un día como hoy, 18 de junio, pero de 1942, nació Paul McCartney? Uno de los compositores más influyentes y revolucionarios del rock, conocido por su innumerable cantidad de éxitos con The Beatles, su segunda banda Wings y todos sus álbumes en solitario. James Paul McCartney nació en Liverpool, Inglaterra. Venía de una familia de clase obrera. Su padre siempre le enseñó el amor por la música desde muy temprana edad. Las noches familiares cantando alrededor del piano eran cotidianas, por lo que desde muy joven, Paul comenzó a tocar el piano y la trompeta, siguiendo los pasos de su padre. A los 14 años de Paul, un 31 de octubre de 1956, la tragedia tocó a su puerta. Su madre perdió la vida por un cáncer de mama. La vida de Paul siguió, pero fue hasta un 6 de julio de 1957, en el jardín de la iglesia Peter Walton, cuando sucedió uno de los encuentros que definieron la historia del rock y de la música. Había una suerte de pequeño escenario en la cual tocaba una banda. Paul se fijó particularmente en uno de ellos, con una camisa escocesa a cuadros, pelo rizado rubio y patillas de Elvis Presley. Estaba tocando una guitarra no muy buena, aún así lo hacía bastante bien, lo dejó impresionado. Fue un amigo en común, Ivan Bohan, quien invitó a Paul y le presentó a Lennon. Tras saludarse e intercambiar algunas palabras, McCartney agarró una guitarra, tocó un poco y Lennon y sus amigos quedaron impresionados. Lo que ocurrió luego ya es historia. Se creó la dupla de compositores más sublimes de todos los tiempos, Lennon y McCartney, regalándonos una década entera de álbumes que se superaban uno tras otro, creando todo un efecto en la sociedad llamado Beatlemanía, revolucionando las técnicas de grabación, la creación de videos conceptuales, las míticas portadas para los vinilos, pionero en muchos estilos musicales del rock y del pop. Paul McCartney y su historia con The Beatles. Pero como toda historia, tiene que terminar. Pero esto no detuvo a Paul. No quiso salir del foco público y publicó su primer álbum McCartney 1 el 17 de abril de 1970. Y luego sacó su segundo álbum solista, Ram, donde en ambos tocó él todos los instrumentos y produjo todo el disco. Tiempo después, Paul McCartney decide formar su segunda banda, Wings. Decidió integrar a su esposa Linda Eastman a la banda, para así tenerla siempre con él. Después de tener una carrera exitosa con Wings, fue en 1980 cuando Paul, al enterarse de la muerte de su mejor amigo John Lennon, decide retirarse de los escenarios casi una década, enfocándose más en grabar música con artistas como Stevie Wonder y Michael Jackson, con quien no terminó muy bien. Después, volvió a los escenarios con Paul McCartney World Tour en 1989. Los éxitos siguieron y siguieron, y actualmente sigue con la gira interminable Got Back. Paul no es un músico más. Es una leyenda que ha impactado generaciones y generaciones, rompiendo la barrera del tiempo, creando un legado musical que marcó un antes y después en la historia de la música y la cultura popular. Con sus canciones de amor y esperanza, sigue llenando estadios, inspirando desde artistas de su época como Jimi Hendrix o David Gilmour hasta

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0: ahí estamos escuchando precisamente a Paulina Rubio. Ella ayer cumplió años, cumplió 55 años. Y fíjate que qué chistoso, Gerardo y amigos que nos están escuchando, que precisamente Sasha Sokol se cumple el mismo día que ella. Y Sasha pues cumplió 56 y en este caso Paulina 55.
1: 55, sí. Sí, mucha coincidencia, compañeras.
0: Sí, y pues bueno, espero que se le haya pasado bien, porque también recordemos que Paulina ha estado teniendo muchos problemas a consecuencia de sus exparejas. Es lo malo de cuando no, ahora sí que no sabes elegir bien. ¿Y qué sucede? Que simplemente, pues así que te dejas llevar y también la gente se porta buena onda contigo cuando necesita algo. Y en este caso, pues bueno, le hicieron dos hijos. Y a final de cuentas, en lugar de que ellos sean los que se hagan cargo de la manutención de sus hijos, pues no, todo le quieren sacar a ella. Pero bueno, Paulina Rubio cumplió 55 años. ¿Y qué te parece si vamos a escuchar esto que nos preparó Freddy Córdoba?
2: La cantante Paulina Rubio nace un 17 de junio de 1971 en la Ciudad de México. Desde los 4 años de edad tomó clases de canto, actuación, jazz, pintura y danza. Debuta como actriz infantil a los 11 años en la película El Día del Compadre. Y más tarde forma parte del grupo musical Timbiriche, el cual se presenta oficialmente en 1982. En 1991, después de casi 10 años de permanecer en el grupo, se despide para iniciar su carrera como solista. Y en 1992 se publicó su primer álbum de estudio como artista solista, La Chica Dorada. En 1995 obtuvo el papel estelar de la telenovela Pobre Niña Rica. Y en 1996 publicó su cuarto álbum llamado Planeta Paulina. En 1998 se une para el primer reencuentro de la banda Timbiriche. 1 millón de discos vendidos fue el resultado del inicio de su carrera en solitario. Se estima que su fortuna asciende a los $33 millones.
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0: Pues mira, ¿qué te puedo decir sobre todos estos partidos que se están viviendo y que México ha sido ahora sí que sede? En tu caso, Juan Carlos, si nos quieres compartir si era tarjeta amarilla, tarjeta roja para Messi, o si el árbitro simplemente pues es su fan y pues ahora sí que no le quiso hacer nada.
1: ¿Cómo están, compañeros? Muy buenas tardes. Buenas tardes también a todo el auditorio. Pues fíjate que a punto de vista de un servidor, yo creo que sí debió de haber sido tarjeta roja. Muchos coincidimos, ¿no? En esta mesa que sí fue una entrada un poco dura, ¿no? Sobre todo, yo creo que tal vez no con la intención de lastimar al oponente, pero sí creo que fue un poco desmedida por parte de Messi. Y bueno, pues finalmente ahí, de repente yo voy a decir nada más que las playeras pueden pesar.
0: Es que sí, mira, también independientemente de las playeras, también el fanatismo en este caso, pues el árbitro ha de ser fan de él. Sí, porque independientemente de si le va a Argentina o no, pues es fan de él y pues simplemente lo benefició, porque también imagínate si, vamos a suponer que le sacan la tarjeta roja y lo expulsan luego, pues sí como que dirían, no, pues ya, así que todo esto de la cuestión del fútbol, pues ya...
1: Fíjate que si hubiera sido así, sí. Que obviamente lo hubiera, no existe, pero si hubiera sido expulsado, hubiera sido al minuto 30, imagínate, y apenas habría marcado un gol, entonces los otros dos que hizo ya no hubieran contado, evidentemente, ¿no?
0: Sí, pero pues igual y le dio un chance, ¿tú, Gerardo?
2: Totalmente de acuerdo, era tarjeta roja por muchos factores. Tan solo, si hubiera sido otro jugador, se va. Uh-huh. Así de simple. Desde luego que pesó la playera de Argentina, la playera número 10 de Messi, pesó bastante. Y pues la entrada, definitivamente, no hay de otra. Era tarjeta roja, ni siquiera amarilla. Y lo peor del caso es que ni siquiera hubo una revisión.
1: Sí, y los argelinos jugaron bastante duro, ¿no? Bastante bien, como normalmente suelen hacerlo. Tienen mucha garra, mucho pundonor. Y bueno, pues yo creo que también el resultado tal vez no hubiera sido distinto, ¿no? Eso sí, Argentina hubiera ganado, pero yo creo que les hubiera costado un poquito más.
0: ¿O sabes qué? Al menos le hubieran sacado la amarilla para que se viera así como que todo más así profesional.
2: Es que si mandaban a revisión, era roja. Uh-huh. ¿Era roja o nada?
0: Sí.
2: Amarilla, pues no está permitido, por lo que yo entiendo. Ahora... por otra parte, pues lo que comentaban, qué bueno que no lo expulsaron. Por otra parte, viéndolo desde otro punto de vista, ¿cuánto se habría perdido en mercadotecnia?
0: Bastantísimo.
2: Entonces, por una parte, y desde luego hasta para nuestros ojos, el ver jugar a Messi pues es otra cosa. Entonces, hubiéramos perdido en todos los sentidos.
1: Sí, y empató también, ¿no? Con esos tres goles empata Miroslav Klose como los máximos anotadores precisamente en este certamen.
2: Y lo va a rebasar.
0: Oye, y si hacemos una pausa y nos vamos con Cristiano Ronaldo, en este caso, ¿cómo sintieron el partido? Tú, Memo, ¿cómo lo sentiste?
3: Siento que le faltó presencia, no se sintió eso que estaba esperando la afición. Justo, ¿no? Venía Messi de meter estos goles, de esta racha, ¿no? Y te sigues con el partido de Portugal y pues no viste a Cristiano, algo que estaban esperando, quizás se está cuidando, quizá bien lo sabemos, es el último torneo que de esta índole que van a jugar ambos jugadores, entonces quizá él sabemos que es más mesurado en ese tema de cuidarse, entonces también igual se estaba protegiendo para lo que le resta, pues sabemos que ellos no van a salir en esta ronda.
0: Oigan, pero a ver, ¿merece que se lleve la... vamos a adelantarnos y vamos a imaginar que ya estamos en los últimos partidos. ¿Merece que se lleve la Copa Portugal o Argentina? Es que siento que Messi pues ya la ha tenido varias veces y a Cristiano como que sí,
2: ya, es
0: ya
2: que
0: le toca ganar.
2: No, es que es adelantarnos muchísimo. Bueno, yo digo que se adelantaron muchísimos. Probablemente, por ahí se rumora que en el 2022 pues le hicieron el caminito a Messi y que ahora se lo están preparando a Cristiano. No creo, pero sí, tomando el tema, yo voy a comentar lo de Cristiano. Dos cosas, planteamiento del entrenador creo que no fue el correcto y no supo corregir al momento, en ningún momento. Y por parte de Cristiano, creo que se frustró al no poder desde un principio y se presionó, ¿sabes por qué? Porque ya había jugado Mbappé y metió dos goles, ya había jugado Haaland y metió dos goles y después juega Messi, bueno, un día antes del partido de sí fue un día antes, ¿verdad? Messi y mete tres, imagínate la presión para Cristiano. Ahora tengo que meter mínimo dos, ¿no? Para irme como que a la par, no mete ninguno, imagínate. Ahora imagínate a todos los que...

0: son fans de Messi y le llevan la contra a Cristiano, ahorita están con las memes, con los memes, pero al mil.
1: En ese caso, Juan Carlos, ¿cuánto le vas a México contra Corea?
2: Yo creo que ganamos tranquilito 1-0. O sea, a lo mejor no tranquilito ya en el partido, pero sí mínimo un gol sí nos llevamos. Y pues obviamente la victoria que en la mañana jugaron ahí los otros contrincantes del grupo, digamos, los rivales. Y bueno, pues también sacaron ahí el empate. Entonces México en teoría lleva menos presión. Entonces yo creo que podríamos sacarle la victoria a unos coreanos que normalmente suelen ser rápidos, que suelen ser muy verticales. Entonces puede ser un buen partido.
1: ¿Tú, Memo, como cuánto más o menos le calculas?
3: Yo sí creo que va a ser un empate.
1: Empate. Por
3: lo menos 2-2. Va a ser un juego 2-2. Cerrado. Uh-huh. Pues sí van a sacar este empate. Y como dato adicional, déjenme les comento que ahorita ya está anunciaron el cierre del Zócalo de la Ciudad de México. Porque, bueno, este festival que tienen para los que sí. No pueden acceder al estadio, pues ya hicieron lleno total. Entonces hay pantallas en el centro histórico de la capital del país, pero el Zócalo ya está cerrado.
1: Y está saturado. Tú, Gerardo, ¿cuántos le vas?
0: Mira, yo te decía un 2-1, pero desde luego no es descabellado lo que dice Memo, porque Corea ha crecido demasiado
1: sí,
0: y tiene muy buenos jugadores ya de renombre. No sé cuántos juegan en Europa, pero son muchos y en buenos equipos. Entonces sí, voy entre el 2-1, que ojalá y sea así, y si ocurre el empate, pues la verdad no, ahora sí no pasa nada, está dentro del presupuesto.
1: Oye, y bueno, entrando de lleno, ¿qué onda con las mascotas? En este caso, pues bueno, Merlín se ha robado los corazones de todos los mexicanos y tan solo, no solamente de México, también de New York Times y en varios medios de comunicación a nivel global han estado hablando de él. Pero mira, hay una canción que ya empieza a circular. ¿Qué te parece si la vamos a escuchar?

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0: Ahí estamos escuchando precisamente a Katy Perry con Wonder. Fíjate que ahorita que estabas hablando de las ceremonias, Gerardo, a mí la de Estados Unidos me gustó únicamente por la participación de Katy. Sin embargo, siento como que ellos no quisieron, ahora sí que hacer una ceremonia enfocada en la cuestión también de sus raíces y demás, porque se fueron más con así como una banda de guerra y demás. Si hacemos un paréntesis y nos vamos hacia Canadá, ahí fue todo completamente distinto, porque ahí sí sacaron sus raíces, sacaron un poquito de su historia. Sin embargo, pues el estadio estaba completamente casi vacío.
1: Por lo cual quiero pensar que te gustó más la inauguración de Canadá.
0: Me gustó más, bueno, me gustó más la de México, porque pues soy mexicano. Pero de ahí, el segundo lugar se lo doy a Canadá. Okay. Y el tercero se lo doy a Estados Unidos.
1: Okay.
0: Así que si tienen oportunidad, ahí métanse a YouTube, a Google, ahí busquen. Están muy interesantes las tres inauguraciones.

0: Se cumplieron ya 10 años del fallecimiento del comediante Rubén Aguirre, mejor conocido como el profesor Jirafales, y preparamos una cápsula para recordarlo.
1: De junio, aniversario luctuoso del profesor Jirafales. Rubén Aguirre Fuentes fue un famoso actor mexicano quien interpretó y le dio vida al profesor Jirafales en la serie El Chavo del Ocho. Nació en Saltillo, Coahuila. Antes de llegar a ser el reconocido actor que era, su carrera en la actuación inició en Monterrey, hasta que se mudó a la Ciudad de México, donde fue ejecutivo de Televisa Independiente y realizó diversas audiciones, hasta obtener el personaje que le daría fama mundial, el profesor Jirafales. Rubén Aguirre falleció en Jalisco el 17 de junio de 2016 a los 82 años de edad, a causa de una complicación respiratoria por una neumonía.

pues bueno, también comentarles que hoy murió Alex Bueno. Él era un ícono del merengue y la bachata. El cantante murió a los 62 años en Nueva York. Es una nota que está ya circulando en medios nacionales e internacionales.

Precisamente estábamos escuchando al cantante español Miguel Ríos. Hace un rato también empezó a circular la noticia de que el español Miguel Ríos sufrió un percance doméstico que le provocó un traumatismo craneal leve y por lo cual deberá estar en reposo. Y pues bueno, se tomó la decisión de reprogramar sus presentaciones, inclusive ya se subió un comunicado de prensa en sus redes sociales y esperemos que el cantante pues ahora sí que se recupere, porque hay que tomar en cuenta que hay artistas que han sufrido percances domésticos, como en este caso Vicente Fernández, como Carmen Salinas, y pues desafortunadamente pues bueno, han fallecido.

0: Ya son las 6:41 y te invitamos a mandarnos un WhatsApp al 22 15 87 56 57, o si prefieres llamar a cabina, marca al 22 22 73 77 16.
1: Si cumples años hoy y quieres que te felicitemos, o si tu amigo, tu amiga, tu novia o algún familiar está cumpliendo años, mándanos un mensajito y en unos 5 minutos pasamos tu mensaje, tu saludo y demás. Pero bueno, volviendo al tema, ¿qué está pasando con Luis Miguel, Gerardo? Que me tiene muy preocupado.
0: Pues después de varios rumores, se confirmó que el cantante Luis Miguel se encuentra hospitalizado en Nueva York. Esto tras una cirugía. Hasta el momento, ni su hermano ni su hija, Paloma Cuevas, han confirmado sobre cómo se encuentra pues el artista, cómo ha respondido tras la cirugía.
1: Sí, en este caso, bueno, Paloma Cuevas, pues bueno, es su pareja, ella pues por lógica no va a comentar nada. Sin embargo, pues bueno, todo esto trascendió porque en medios españoles estuvieron ahí difundiendo. Previo a eso, el Gordo y la Flaca en su programa pues dieron a conocer la noticia. Estamos hablando de hace unos días.

Pero esto tomó fuerza porque varios medios españoles pues ya están diciendo que hasta lo operaron a corazón abierto y que el cantante ha estado muy delicado, que se encuentra en Nueva York, y pues bueno, no quiero imaginar todo lo que está pasando porque pues él está

0: y demás, y él pues no tiene esa cercanía con ellos. Sin embargo, bueno, El Gordo y la Flaca pues es un programa de Estados Unidos, un programa latino, que pues de cierto modo pues tiene todos los medios suficientes para poder tener las primicias. Entonces, si lo dice El Gordo y la Flaca, pues seguro es cierto.
1: Es real.

aunque ya tiene así que unos días que sucedió esto, pues no queremos pasarlo por desapercibido, pero bueno, con una extensa gira que estaba arrancando, más bien que arrancó en la Ciudad de México, la más grande, una gira, la más grande de su carrera, que iba a llevarlo por toda Europa, América, Asia y parte de África, pues bueno, el cantante Oliver Tree, pues bueno, falleció, esto a consecuencia de un choque entre dos helicópteros mientras él se encontraba en Brasil. Y pues bueno, todos nos preguntamos cómo es que dos helicópteros chocan a una distancia tan baja cuando no había neblina. Desconocemos qué haya sucedido, sin embargo, pues él falleció, y lo más lamentable viene siendo que sus papás no tienen los recursos para ir por sus restos, y más bien también se comenta que fue calcinado porque hubo un helicóptero que cayó en unos carros y se prendió el fuego, y es muy difícil ahora sí que reconocerlo, pero bueno, esto es lo que está pasando en torno a Oliver Tree, y para la gente que no lo ubique, pues bueno, preparamos esto.

0: logró un artista californiano romper todos los esquemas tradicionales de la industria de la música al fusionar el rock alternativo con el internet de una forma que nadie más se había atrevido a hacer? La reciente y trágica partida de Oliver Tree a los 32 años en un accidente aéreo en Brasil ha dejado un vacío profundo en la escena alternativa, invitándonos a repasar el verdadero impacto de una trayectoria corta pero sumamente influyente. Desde sus inicios bajo el seudónimo de Tree, experimentando con el dubstep, Oliver entendió que la música en la era digital requería de una propuesta visual disruptiva, logrando el reconocimiento de figuras internacionales antes de firmar con sellos discográficos importantes y de dar vida a su icónico alter ego de corte de tazón y estridencia colorida. A través de sus trabajos como Alien Boy y éxitos globales como Life Goes On y Miss You, el músico logró acumular miles de millones de reproducciones en plataformas digitales, consolidando un sonido único que entrelazaba guitarras distorsionadas con bases electrónicas y letras de una gran honestidad emocional. Su verdadero mérito radicó en dominar las dinámicas de la viralidad sin comprometer la complejidad de su producción sonora, diseñando campañas de mercadotecnia conceptuales que difuminaban la línea entre la comedia, la sátira social y el arte performático. Hoy, la industria musical despide a un creador polifacético que demostró que el pop alternativo podía ser bizarro, arriesgado y profundamente masivo al mismo tiempo, dejando un catálogo que seguirá sirviendo de referencia para las nuevas generaciones de artistas independientes que buscan su propia identidad en las plataformas digitales.
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2: Nos enlazamos con Andrea Hernández, quien nos tiene todas las recomendaciones culturales de este fin de semana en la ciudad de Puebla.
3: Carlos y amigos del programa La Farándula, si todavía no tienen plan para los próximos días, aquí les dejamos algunas recomendaciones culturales, artísticas y familiares que pueden disfrutar en la ciudad de Puebla. Todas las actividades son gratuitas y forman parte de la programación cultural que se vive en la capital poblana. Comenzamos con la exposición 90 minutos, la pasión del fútbol, disponible del 10 de junio al 20 de julio en el Palacio Municipal de 9 de la mañana a 5 de la tarde. Esta muestra reúne distintas piezas artísticas que reflejan la emoción, la pasión y el impacto cultural que tiene el fútbol en nuestra sociedad. También, desde el 10 de junio y hasta el 20 de julio, en la explanada del Zócalo de Puebla pueden visitar la exposición Tiempo Extra, una colección de carteles e ilustraciones inspiradas en el fútbol, donde el arte y el deporte se reúnen para ofrecer una experiencia visual diferente para todos los visitantes.

0: Para quienes disfrutan de la historia deportiva poblana, del 15 al 28 de junio se presenta la exposición Guardianes de la Franja en la Galería de Arte del Teatro de la Ciudad, abierta de 10 de la mañana a 5 de la tarde. La muestra recorre el legado de José Ignacio Sánchez Carvajal y la pasión que ha caracterizado a la afición poblana a lo largo de los años. Y para cerrar con una actividad ideal para toda la familia, el domingo 21 de junio a las 12 del día se llevará a cabo el gran concierto para peques y no tan peques, presentado por la Banda Sinfónica Municipal en el Teatro de la Ciudad. Un espectáculo pensado para chicos y grandes que promete una tarde llena de música, diversión y entretenimiento. Así que ya lo saben, Puebla continúa ofreciendo actividades para todos los gustos, desde exposiciones artísticas y culturales hasta espectáculos musicales para toda la familia. Una excelente oportunidad para salir, conocer nuevos espacios y disfrutar de todo lo que la ciudad tiene para ofrecer. Informa para La Farándula, Andrea Hernández.
1: Línea directa.
2: Quiero mandar saludos para mamá que nos está escuchando, Regina Linares Calisto. Te mando un abrazo, te quiero mucho. También un saludo también para Leticia Tapia, para Víctor García, para Mr. Coma, que siempre nos escuchan.
3: Pues ya son las 6:50. También quiero mandar un saludo para Remy Reyes, que dice que ya está poniendo los mejores memes en contra de Cristiano Ronaldo. Dice que no es el comandante, que es el tomandante.
2: Así es, Gerardo. Y pues bueno, si nos quieren compartir también, estamos transmitiendo en vivo a través de Facebook. Estamos como SICOM Radio 105.9 de FM. Y pues bueno, también si quieren, ahora sí que mandar un saludito, todavía estamos a tiempo.

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1: El cantante español David Bisbal visitará la ciudad de Puebla como parte de su gira Tour Eternos 2026.
2: El artista se presentará en el auditorio ubicado en la zona de los estadios. La venta de boletos ya comenzó y el show se llevará a cabo el 28 de noviembre, pues acá en Puebla.
1: Y también alguien que viene, a mí sinceramente esta agrupación, bueno, nueva agrupación, este dueto me gusta mucho, Sin Bandera, viene a la ciudad de Puebla.
2: Sí, ellos se presentarán el 15 de agosto como parte de su gira Escenas Tour. ¿Ya están los boletos a la venta también?
1: Sí, así que muy pendientes. Si quieren ir al concierto de Sin Bandera, pendientes de La Farándula y de Sicom Radio, porque los vamos a estar llevando en exclusiva. Igual, si quieren y son fans de David Bisbal, esténse muy pendientes porque también los vamos a llevar al concierto de David Bisbal el 28 de noviembre en la ciudad de Puebla. Y pues bueno, oye, ¿cómo va Canadá?
2: No, pues ya terminó.
1: Pero ¿en cuántos quedó? Porque es así que, como que estoy, híjole, a ver si no pierde o a ver si no gana con eso de que también es anfitrión.
2: Sí, 6-0.
1: ¿Cómo crees?
2: 6-0, algo así, tal vez no 6, pero algo así esperaba de México contra Sudáfrica hace una semana.
1: ¿Y tú te esperabas eso, Juan Carlos, ese resultado de Canadá?
3: Pues bastante sorprendente, ¿no? Ese 6-0, pero bueno, la verdad es que hay que tener en cuenta que también el equipo contra el que estaban compitiendo, pues le daba ciertas facilidades, ¿no? Pero bueno, veremos qué es lo que pasa con el partido de México, que de hecho ya está a punto de comenzar.
1: Sí, es que también, o sea, le tocó con una selección que no está muy acostumbrada mucho al fútbol.
2: No, pero si no me equivoco, Juan Carlos, corrígeme, estuvo de invitada en el torneo de naciones de la zona, de la CONCACAF, estuvo hace como 2 años, ¿no?
3: ¿Canadá?
2: Perdón, Qatar.
3: Qatar, sí, y también Canadá estuvo apenas en la Copa América, precisamente. Los dos estuvieron ahí invitados en este torneo. Canadá fue semifinalista del torneo, y por eso la verdad es que yo creo que considero tienen más nivel.
1: Sí, porque al quedar 5-0.
2: Bueno, son 6, pero otro punto importante, también 2 expulsados por parte de Qatar.
1: Uta, o sea que estamos hablando de que ya quedan 9.
2: No, ajá, quedaron 9 jugadores.
1: Pues bueno, hay que estar pendientes de cómo le va a México contra Corea.
2: Pues ya los nervios en punto, ya es casi unos minutitos y ya.
1: Ya casi.
4: ¿Y si fuera la última vez?
1: Pues nos tenemos que ir. La única manera de hacer un gran trabajo es amar lo que haces. Muchas veces, ahora sí que renegamos del trabajo cuando es lo que nos deja y con lo que ahora sí que podemos salir adelante. Nos tenemos que ir. Me acompañó en los controles Juan Carlos García, en redes sociales Memo Pichardo y como invitado Gerardo Arias Galavis.
2: Pues muchas gracias por escucharnos, ya son 6:57 y los nervios empiezan para ver el partido y hay que echarle porras y buenas vibras a la selección.
1: Sí, ojalá que queden 2-1 por lo menos.
2: Por lo menos.
1: Y pues bueno, esta fue una emisión más de La Farándula, haciendo clic contigo. Si vas manejando, maneja con mucho cuidado. Si vas en el transporte público, que llegues con bien a casa y que pasen muy buenas noches y que le vaya bien a la selección mexicana. Y también un saludo a Majo, que ya manda reclamando que no le mande saludos.
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Amigos, ¿cómo están? Qué gusto saludarles. Muy buenas tardes. Bienvenidos a esta transmisión. Les saludamos con mucho gusto. Último partido de la serie. Los Pericos de Puebla visitando a Caliente de Durango. El estadio Francisco Villa, en medio de la lluvia, en medio del agua, que bueno, pues se ha presentado desde hace algunos minutos. Se iba a colocar la lona de protección. Finalmente dijeron que si no llovía, el juego empezaba a las 7:20, pero al momento que saltan al terreno de juego, el equipo de Caliente de Durango está lloviendo. Está cayendo agua. No con el trama de un aguacero, ni mucho menos, pero sí está lloviendo fuerte, y así es como aparentemente va a comenzar este juego de pelota. Qué gusto poder saludarles. Hoy los Pericos buscando sacar el partido de la honrilla, teniendo en el centro del diamante a Vladimir Gutiérrez, el Conde Vladi, que regresa a la loma de picheo, teniendo como rival de montículo a Jorge Sauceda por el equipo de Durango. Víctor Tamayo en la producción, un servidor Miguel Ángel Berta haciendo batería para llevar en las emociones del fabuloso mundo del béisbol de los Pericos, que han sufrido par de derrotas en días consecutivos, pero hoy tratando de regresar, tratando de reacomodar el camino para enfrentar a partir de mañana al equipo de los Rieleros de Aguascalientes. Fue extraño porque precisamente a las 7, más o menos a las 7, el juego estaba programado a las 7:10, pero a las 7 se dio a conocer que si no volvía a caer agua, el juego podía comenzar a las 7:20. Esto es algo pues completamente incongruente, porque está lloviendo en este momento cuando el juego va a arrancar en esas condiciones. De hecho, ya pidió tiempo también el umpire y parece que van a colocar la lona protectora, o algo va a suceder, porque se está acercando Oscar Robles, va precisamente a la zona donde está Jorge Sauceda y parece que será un tema con el montículo. Si el campo no está en condiciones, caballeros, no tendría por qué arrancar este juego de pelota. Todavía no hace un solo picheo Jorge Sauceda y resulta que el montículo no está bien. De hecho, se puede percibir que hay bastante lodo, se percibe que está lloviendo, y francamente no entiendo por qué se arranca un partido cuando está lloviendo, y por reglamento de Liga Mexicana no tendría por qué iniciar el juego si está lloviendo, y tampoco si el campo no está en las condiciones adecuadas. Así que, amigos, pues hemos arrancado de esta manera la transmisión con esta pues muy mala noticia. Obviamente ahí queda para analizar y también para que la liga analice lo que está sucediendo aquí, porque está lloviendo. O sea, llovió antes de iniciar, está lloviendo en este momento, el campo no está en condiciones. ¿Por qué no está en condiciones? Pues porque ha llovido. Entonces, si el campo no está en condiciones, no tendría por qué arrancar el juego. Caliente de Durango ya está en el campo. Freddy García, que es el coach de pitcheo, le dice al umpire, si el terreno no está en condiciones, pues no queremos arrancar así. Y van a traer tierra. Lloviendo, se va a hacer un lindo lodo, pero es lo que está pues determinando en estos momentos la gente de mantenimiento para tratar de poner en mejores condiciones el montículo. La verdad es que pues esto es todo un arte, no es solamente el tema de ponerle tierra y ya. Obviamente tierra y lloviendo, pues es lodo. Entonces habría que analizar muy bien lo que van a hacer ahí. Tienen pues el famoso rastrillo este para aplanar la tierra, pero pues imagínense, amigos, no ha arrancado el juego y el terreno está en malas condiciones. ¿Eso qué implica? Pues que ha llovido, no encuentro las razones reales para comenzar un juego de esta manera, más cuando es el tercero de la serie. Es un partido que además no se podría reponer mañana ni en ninguna situación de doble cartelera, pero bueno, pues así vamos a comenzar este juego de pelota. Freddy García lo está platicando con el compañero principal, Gustavo Peña. Freddy García es el coach de pitcheo y obviamente lo que él pues desea es que su pitcher no vaya a sufrir alguna lesión, no vaya a tener algún problema a la hora de estar en el centro del diamante. Parece que Sauceda ya está más cómodo en el centro del diamante para, pues ahora sí, hacer un par de disparos, a ver cómo está la caída. Pero bueno, en una situación verdaderamente extraña, amables amigos, íbamos a comenzar el juego a las 7:20, comenzamos la transmisión, pero la transmisión comenzó con que el campo no está en condiciones, Sauceda haciendo un par de picheos de calentamiento.

Y bueno, pues esperando que ahí ya se sienta a gusto Sauceda, habrá que ver qué dice Vladimir, que también ya se prepara, se reporta listo para venir a lanzar en el cierre de la primera entrada, pero así es como ha comenzado esta jornada de jueves en Durango, ¿eh? De verdad, algo incomprensible. Está lloviendo, el campo no está en condiciones y aún así van a comenzar el partido. Es cierto que la lluvia no es fuerte, esa es una realidad. Pero, pues si el terreno no está en condiciones, no tendría por qué comenzar el juego. En fin, dijeron a las 7:10, dijeron a las 7:20, son las 7:25 y parece que finalmente a las 7:25 se va a cantar la voz de Playball con Erlis Rodríguez, que viene a la caja de bateo. Los Pericos hoy haciendo algunas modificaciones. Ayer ya les comentaba que Lorenzo Cedrola no estaba en buenas condiciones, se notaba, se percibía que no podía correr, caminar correctamente, de manera cómoda, y hoy no está en el orden al bato. Y algunos ajustes con los Pericos que colocan a Miguel Guzmán de regreso en el line-up. Y bueno, en la caja de bateo tampoco está bien. También a las cajas de bateo hay que echarles tierra. ¡Qué barbaridad! Para Ripley esto, ¿eh? De verdad, de risa lo que está ocurriendo en el Francisco Villa. Se arranca el juego, lloviendo, el campo no está bien. Ya que se iba a cantar el play ball, Sauceda dice, no, pues es que el montículo no está bien. Y ya que se va a cantar el play ball, también el catcher, Julián León, dice, no, pues es que la zona de home tampoco está bien. Entonces, pues ya le echaron tierra los Pericos, pacientes, esperando a que esto comience. Pero es increíble, ¿eh? Lloviendo en Durango, va a arrancar el juego. Con el campo que además pues no le arreglaron nada, porque pues por eso los jugadores se quejan, los de Durango, de que no está bien ni la caja de bateo, ni el montículo tampoco, pero así es que va a comenzar este juego de pelota. Amigos de Pericos Radio, amigos de SICOM Radio, de verdad, pues lo que les platico es algo que muy pocas veces me ha tocado ver, el hecho de comenzar un juego cuando está lloviendo. Y que además, si el campo pues no está en condiciones, aún así los umpires den la orden de arrancar el juego. Es de verdad para el Museo de Ripley la imagen que estamos viendo en estos momentos en el Francisco Villa. Pero así va a comenzar, dijeron a las 7:10, dijeron a las 7:20, dijeron a las 7:25, son las 7:26 al momento que viene el primer lanzamiento que se queda alto y es la primera bola para Erlis Rodríguez. Primero en el orden y jardinero central por los Pericos, inaugurando la tanda en este partido. Toque de pelota por tercera, la va a dejar en la mano. Se la dejó en la mano a Vilar, que simplemente levanta el esférico. Toque maestro de Erlis Rodríguez, como auténtico maestro del Villar, poniendo la pelota por la raya de tercera. Es el primer imparable de este partido. Y Erlis inteligente, sabiendo las condiciones en las que se está pues jugando. El campo no está bien, está mojado, está difícil. Allá al montículo le echaron algo de tierra que pues, ahorita medio se ve bien, pero a ver después de un rato cómo queda ahí. Y viene Sergio Alcántara, el segundo en el orden y parador en corto. Qué bueno que nos están acompañando, amables amigos. Ojalá que se queden con nosotros. Sabemos que están en la onda soccer. Todo mundo está en la onda Copa del Mundo, pero ojalá que nos puedan acompañar, que esa es otra de las cosas que también me parece increíble hoy. Que se haya programado partido a la misma hora que el juego de la selección mexicana en la Copa del Mundo, enfrentando a Corea del Sur. Lanzamiento para home, pelota alta, la cuenta se va a colocar, dos bolas sin strike. Erlis Rodríguez en cualquier momento arranca para la intermedia. Hoy los Pericos utilizando combinación de uniforme, pantalón negro, camisola verde, con los vivos en amarillo. Hoy los Pericos combinando par de uniformes para este último juego de la serie. Listo el pitcher, aceptando la señal en dos y nada, suelta, salió el corredor, línea, la pelota va de hit para jardín derecho, responde Alcántara, corredor para tercera, aquí viene el tiro barrido, safe en tercera, el tiro a segunda, out en segunda. Prendieron a Sergio Alcántara en el intento de llegar hasta la intermedia. Primer corrido de bases erróneo de los Pericos. Muy bien por Erlis, que pasa por segunda, sigue para tercera, llega barrido, pero Alcántara, al ver el tiro, se arranca hacia la intermedia y Vilar mete una raya para sacar el out en la segunda base. Del 9 al 5 al 4 se está completando el out.
Caray, hombre, pues lo que inicia con una tremenda amenaza con par de imparables, ahora este corrido de bases le entrega el primer

Peralta Durango. Tenemos uno fuera y vendrá a la caja de bateo Cristian Adames. Y dicen los pericos, pues vámonos a la revisión. Vámonos a revisar lo que sucede con esta jugada. Yo francamente no la veo tan apretada. Sí, habrá que ver si alguna otra toma permite que pues exista algo contundente que indique que Alcántara llegó primero metiendo la mano derecha. Sí, no, yo creo que se va a terminar marcando el out. Sí, yo creo que ahora, cuando un corredor va a arrancar de esa manera, es porque el tiro es verdaderamente malo. Me parece que Alcántara exagera al ir hacia la intermedia cuando el disparo lo corta Vilar adelante, porque sabe Vilar que ya no va a sacar a Erlis. Corta el tiro adelante y mete una raya hacia la intermedia donde Stankiewicz finalmente lo pone out. Pero revisándose la jugada en esta primera entrada, una primera entrada que está llena de cosas extrañas, de confusiones, después de arrancar el juego lloviendo. Varios minutos después de la hora programada, una jugada apretada en la intermedia. La marcación de Marco Garibay, que es el umpire que está por segunda. Gustavo Peña es el umpire principal. Yair Fernández en primera. Y Jaciel Cebreros es el umpire que está en tercera. Y bueno, pues también en Liga Mexicana, ya acostumbrados a que las revisiones se llevan un buen rato, en lugar de que el criterio sea que exista una evidencia contundente. Aquí lo ven mil veces, nunca hay evidencia y de todas maneras no pasa nada. Así es como se está revisando la jugada. Pues sí, si no hay evidencia, pues la dejas como está. Si hay evidencia, se nota rápido. Algo evidente se ve rápido. Lo que no es evidente, lo tienes que ver muchas veces y sigues teniendo la duda. Entonces ya no es evidente. Pero es algo que todavía no aprende a explicar la Liga Mexicana, ¿no? El hecho de que existan revisiones no implica que tengas que buscar forzosamente el que el umpire se haya equivocado. Las revisiones son, esto quedó muy claro desde el principio en Grandes Ligas, si encuentras algo evidente para cambiarla, la cambias. Pero si tú la ves 10 veces, quiere decir que ya no lo es. Ya no es evidente. Así que, pues estamos en un inicio de juego repleto de cosas erróneas, de cosas que además le rompen el ritmo al mismo juego. Si la toma no es buena, lo que tú quieras, bueno, pues ya la evidencia te lo dirá, pero pues aquí, si hay evidencia, se nota rápido. Esa es la situación. Ya el hecho de que haya tomas buenas, tomas malas, bueno, pues la toma es parte de la evidencia. Si no hay una toma que sea evidente con el cambio de la marcación en la jugada, se queda como está. Pero no sé cuántas veces la hayan visto en el centro de replay, pero al menos en la pantalla la han pasado como 25. Y se cambió. Encontraron evidencia. Después de varios minutos de buscarle, de buscarle, de buscarle, se cambió la jugada. Safe en segunda. Van a quedar corredores en segunda y en tercera sin out para que venga Cristian Adames a tomar su primer turno del juego. Recuerden que ya en el juego de hoy no aplica lo del reglamento este de si no es juego legal. Se queda donde está y continúa mañana. No hay manera de que el juego continúe mañana. Hoy sí tiene que aplicar que el juego sea legal. Si no se juegan 4.5 entradas ganando el local, o 5 entradas completas ganando el visitante, simplemente no es legal y no cuenta nada de lo que sucedió. Así que ya una vez arrancado el juego, importante es llegar ganando a esa zona legal del partido. Batazo elevado para jardín izquierdo. La pelota va abriendo y va de foul, fuera de juego. El segundo strike en la cuenta de Cristian Adames. Bueno, pues le salvaron ahí auténticamente el pellejo a Alcántara después de ese corrido de bases, arriesgando de más el checo Alcántara, pero llegando quieto a la intermedia. Y los pericos que juegan con Erlis Rodríguez en el central, Sergio Alcántara en las paradas cortas, Cristian Adames que está en la tercera base, Luis Castro aparece como cuarto cubriendo la inicial. Como quinto en el orden, David Rodríguez, que es el bateador designado. Hoy aparece Michael de la Cruz como sexto en el orden y receptor. Moisés Gómez como séptimo en el derecho. Miguelito Guzmán en el izquierdo. Y Ciro Norzagaray en la intermedia. Lanzamiento adentro, cerca de los pies de Cristian Adames. La cuenta se empareja. 2 bolas y 2 strikes. Jorge Sauceda en el centro del diamante, originario de Ciudad Obregón, Sonora. Nacido el 17 de enero de el 2002, este jovenazo de 24 años y 152 días...

Jorge Luis Sauceda, el nombre completo de este derecho, que manda a Oscar Robles hoy a el Centro del Diamante, muy joven, pero ya con 6 temporadas a nivel profesional. Suelta Sauceda, línea entre tercera y short, la pelota va de hit para jardín izquierdo. Responde Cristian Adames, corredor para home, barrido, safe and home. Timbra Erlis, timbra Alcántara y Perico se adelanta 2-0. Chácale Adames, cable hacia la banda contraria y pega primero el equipo emplumado en este primer episodio. Con un cable de alta tensión de Adames chocando la pelota de manera fina hacia el lado izquierdo de este escenario, en la barrida sabrosa por parte de Alcántara en el pentágono, arrastrando la mano izquierda para timbrar el 2-0, y vendrá Luis Castro a la caja de bateo. Le cae temprano a Jorge Sauceda, que llega con récord de 1 ganado y 1 perdido. 3.97 la efectividad para Sauceda, con 16 presentaciones pero apenas 8 como lanzador abridor para el de Ciudad Obregón. 34 entradas, 40 ponches, 13 bases por bolas, no son malos números por parte de Sauceda, pero aquí lo han atacado muy temprano y viene Luis Castro a tomar el turno. Sí, ahora todo lo que ya habían puesto de tierra en el pentágono con la barrida de Alcántara, pues ya valió. Se llevó toda la tierra. Alcántara al dugout, lanzamiento para home sobre el plato, le cantan el primer strike. Hoy Durango cambia la indumentaria porque sale con camisola negra, vivos en rojo, pero pantalón blanco. Ayer salieron con el negro completo, decíamos Pericos con camisola verde, vivos en amarillo. El pantalón es negro con las medias en color verde. Sí, sí, afortunadamente Pericos escogió las medias verdes para el día de hoy. Reto ABS que está solicitando Castro en el amanecer del partido. Es pelota mala, la cuenta está en 1-1. La cuenta en 1-1 para Luis Castro, el equipo de caliente a la defensiva, con Reinaldo Rodríguez que cubre la primera base. Drew Stankiewicz está por segunda, Jonathan Vilar está en tercera y Leonel Valera aparece en el short. Los jardines, Esteban Florial está por el izquierdo, Elier Hernández en el central y Daniel Johnson aparece en el prado derecho. Hoy Julián León, el encargado de hacer batería con este Jorge Sauceda. Jorge Sauceda, que debutó como profesional con el equipo de los Mariachis de Guadalajara en aquella temporada del 2021, teniendo solamente una aparición como relevista. En 1-2, batazo elevado que va de foul, fuera de juego. Poca gente, como era de esperarse, poca gente con lo que sucede con la Copa del Mundo de Fútbol. Se sabe que pues los aficionados están disfrutando de lo que sucede en estos momentos precisamente en Zapopan, y bueno, es pues una decisión hasta incongruente, ¿no? Para muchos el dejar el juego de béisbol a la misma hora, y esto para todas las plazas, ¿eh? Porque los juegos se pudieron haber adelantado el día de hoy, no había ningún problema en adelantarlos. Lanzamiento para home, batazo de foul, defendiéndose Castro, la caja de bateo. David Rodríguez está esperando turno. Sí, más allá de decir, ah, es que este deporte, el otro deporte, no, es una cuestión pues de que si pones el juego a una hora diferente, pues entra más gente. Eso es algo normal. La audiencia de los partidos obviamente lo oyen, lo ve más gente si el juego de béisbol fuera a otra hora. La cuenta está en 1-2. Abriendo Adames por la intermedia. Listo el pitcher. Aquí viene para home, pelota baja. Por cierto que Adames se movió a segunda en bola ocupada. ¿Por qué es bola ocupada? Porque Adames corrió a segunda cuando el jardinero tiró a home. No es un doblete de Adames, es un sencillo de Adames, y se mueve a la intermedia cuando el patrullero de la izquierda, Esteban Florial, metió el tiro a home. Por eso es que se le da bola ocupada. Y lo tenemos en la intermedia sin out. Luis Castro en conteo de 2-2. Sauceda viene para home. Swing abanique. Se puncha Castro para el primer out. Tenemos el primero fuera y esta es pues la primera. La primera carta de presentación que nos da Jorge Sauceda después de 3 bateadores. Finalmente está poniendo el chocolate y tenemos el primer out para que venga David Rodríguez. David Rodríguez entonces a batear. Nos preguntaba nuestro amigo Alex desde hace un rato que si iba a haber juego. Por el tema de que no había transmisión. Pues sí, pues es que jugaron con los tiempos de esa manera. Fue raro porque sacaron la lona de protección para pues ponerla porque estaba lloviendo, pero luego resulta que llovía poquito, entonces no la pusieron. Nada más cubrieron el montículo y la zona de home plate.

Total, que bueno, pues qué onda, ¿qué hora empieza? No, pues a las 7:10 no. A las 7:20, si no llueve. Ok, perfecto. 7:25, iba a ser playball y estaba lloviendo. De todos modos estaba lloviendo. La cuenta está en uno y nada. Recta, sobre el plato, le cantan el primer strike a David Rodríguez y la cuenta está en 1-1. Pues gracias, mi querido Alex. Gracias por estar pendiente del juego. Un fuerte abrazo para ti y para toda la gente que nos está acompañando. Un saludo a la gran familia beisbolera en la heroica Puebla de Zaragoza, a todo lo largo y ancho del estado poblano, en los diferentes municipios, en Puebla capital, en todos los alrededores, en el estado de Tlaxcala también con mucho afecto. Rola a la segunda base, Stankiewicz tirando a primera, ruta 43, está cayendo el segundo out, aprovecha en bola ocupada Adames para moverse a la antesala. Gracias a Carmen Cervantes también, siguiendo el juego de fútbol en mute y el juego de béisbol a través de Pericos Radio. Sea base o foot, claro, pues es una buena manera matar dos pájaros de un tiro, dirían por ahí, ¿no? Definitivamente. Sí, claro. Lo mismo haciendo, pues, muchos, incluido Víctor Tamayo, un servidor, todos los compañeros de Durango, pues todo el mundo, ¿no? En una pantalla, puedes ver el otro juego. Yo fíjense que lo confieso, en algún momento cuando conecta Michael Pablo para jardín derecho, la pelota se va y está del otro lado. Home run, Michael de la Cruz, por todo el derecho, se lleva por delante a Cristian Adames. Chécale, con el batazo rey del béisbol, Perico se pone adelante, 4-0. Clase de tabla de Michael de la Cruz que se recarga en ese lanzamiento. Y los Pericos tienen 4 de ventaja en el primer episodio. Tremendo el batazo por parte de Michael de la Cruz, que ya lo comentábamos desde programas anteriores. De la Cruz y Alcántara bien podrían estar más adelante en el orden al bato. Y Alcántara es segundo bat, ya anotó. Y de la Cruz, que es colocado ahora como sexto, conecta esta película de largometraje para poner la pizarra. Entonces 4-0 y le están cayendo encima, auténticamente le están pegando, le están encontrando la pelota al joven Sauceda en este amanecer de juego. Moisés Gómez va a venir entonces a la caja de bateo ya con 2 outs. Moisés Gómez, pelotero que ha batallado definitivamente, le ha costado mucho trabajo en esta serie y ya va a haber charla en el centro del diamante. Sí, ya lo comentábamos. Moisés Gómez entonces conectando el sencillo hacia el jardín derecho. Ya lo comentábamos, iba a ser complicado que Sauceda, después de todas estas interrupciones, de todo lo que se vivió con el montículo y demás, pudiera estar en ritmo para arrancar el juego. Finalmente la charla con Freddy García, el coach de pitcheo, dándole el voto de confianza a Jorge Sauceda, que por cierto, este batazo por parte de Michael de la Cruz fue su tercer cuadrangular de la temporada. Y a Jorge Sauceda, que decíamos tiene 17 salidas con la de hoy, también es el tercer cuadrangular que le dan en la temporada. Miguel el Travieso viene a la caja de bateo, piconazo, mascoteo elegante de Julián León y es la primera bola. Moisés Gómez moviéndose por la inicial después de pegar ese sencillo hacia la banda contraria. Y Miguelito está bateando por el lado de los derechos en esta primera entrada. 4-0. Los Pericos rápido le han caído a Sauceda y hoy con el Conde Vladi, con Vladimir Gutiérrez en el centro del diamante. Conecta de foul la pelota hacia atrás y la cuenta está en 1-1. Afortunadamente el agua se fue. Afortunadamente, o al menos no percibo en estos momentos que esté lloviendo. Representa una buena noticia para que no pues siga dañando el campo, para que el juego pueda desarrollarse sin ningún problema. Afortunadamente parece que dejó de llover. Pelota adentro, swing arrepentido, que dice el umpire de la inicial. Le están cantando el segundo strike. Yair Fernández sentenciando el check swing por parte de el de Arandas. Si hay tiempo, después de Miguelito, vendría a la caja de bateo Ciro Norzagaray, hoy apareciendo como noveno en el orden. ¡Curva! La pelota queda alta y la cuenta se empareja 2-2. Sí, Jorge Sauceda llegó a este partido con récord de 1-1, pero una buena efectividad en ese lapso de 34 episodios en las que, pues hay que señalar, es un pitcher que ha trabajado más como relevo.

que como abridor, pero de la misma manera, Oscar Robles, pues trata de irle dando giro a su picheo, trata de encontrar a los elementos adecuados, a los elementos que pues puedan funcionarle mejor en base a lo que tiene. Durango no es un equipo que le sobren peloteros, no es un equipo que tenga demasiada profundidad. Aún así, Durango está colocado en el quinto lugar del norte y muy cerca

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seguramente para el recuerdo, para la postal, para la pintura. Luce sensacional y afortunadamente la lluvia se fue. El béisbol y la lluvia no se llevan, y la lluvia y un servidor tampoco. De modo que agradecemos enormemente que el juego ya se pueda celebrar sin ningún problema, y el Conde Vladi ya está en el centro del diamante. 2 ganados, 5 perdidos, 3.69 la efectividad de Vladimir, 46 entradas, 1/3, 39 ponches, solo 5 bases por bolas y solamente 2 cuadrangulares le han pegado a el cubano en lo que va de la campaña. Estaba yo haciendo una confesión cuando llegó el cuadrangular de Michael de la Cruz, así que en un momentito lo vamos a platicar. Caliente viene con Daniel Johnson, con Jonathan Villar y con Esteban Florial, los primeros tres a medirse a los disparos de El Conde de La Habana. Número 53, el que utiliza Vladimir Gutiérrez, que viene de tirar una tremenda joya al primer disparo. Palo para jardín derecho, la pelota se va y está del otro lado. Home run de Daniel Johnson por todo jardín derecho. Bambinazo con la estampa de Johnson, que nos ha dado home run 3 días consecutivos. Los 3 juegos, Daniel Johnson le ha dado home run a los Pericos y ahora ya tiene 4. Llegó al juego con 1. Más bien llegó a la serie con 1. Llegó a este juego con 3. Ahora tiene 4. Al primer picheo de Vladi, la pone a volar por todo el jardín derecho. Y esto debe ser una señal de que no debo contarles la confesión que les iba a hacer, porque las 2 veces que he sacado el tema ha venido el cuadrangular, primero de la Cruz y ahora Johnson. De modo que llega el home run del primer bate, jardinero derecho, el home run Ricky Henderson. Sí, así lo hizo el martes también Daniel Johnson. Ayer Daniel Johnson por poco nos batía el ciclo. Bueno, Daniel Johnson convertido auténticamente en la reencarnación de Pete Rose en esta serie. Batazo elevado para jardín izquierdo. También al primer lanzamiento, la pelota se va y va contra la barda. A devolverla al cuadro rápidamente Miguel Guzmán, y va a ser doblete para Vilar, que estaba de 8 nada en la serie. Pero van a marcar cuadrangular. Sí, la pelota da la impresión de que pega del otro lado de la barda y luego regresa. Así que es cuadrangular de Jonathan Vilar. ¡Qué barbaridad! 2 picheos, 2 home runs en este arranque de juego. Vilar se va para las tablas y ya estamos 4-2. Inmediatamente Durango ha respondido con 2 carreras y ya lo hemos dicho muchas veces, aquí la pelota vuela, en este estadio vuela la bola, lejos. Miguelito Guzmán, de hecho, no encontraba la pelota y luego me da la impresión de que pega en una publicidad de color rojo que está atrás de la barda. Justamente donde dice Jonathan Vilar, caliente de Durango, está en rojo con letras en blanco. Me parece que ahí iba a pegar la pelota. Parece que finalmente pega un poco más abajo, pero pues ya en esa zona es cuadrangular. Nada más que no sé qué estructura haya en esa zona que la pelota rebotó y regresó. Por eso parecía doble. De hecho, es lo que salió a discutir Ramón Orantes. El manager de los Pericos salió a discutir precisamente eso y está pidiendo que se revise, que se...

platique. Aprovecha Cristian Adames para ir al centro del diamante. ¿Ves ya? Aterrizando lo que está sucediendo, porque Pericos hizo 4 en la primera, Durango hace 2 en el cierre de la primera, y lo que falta, Vladimir Gutiérrez no le permitió imparable a los poderosos Toros de Tijuana hasta la 6ta entrada del juego del sábado. Pero el día de hoy, con pues 2 bateadores, han venido par de cuadrangulares. Es algo verdaderamente extraño lo que está ocurriendo con Vladimir en este juego. Después de, pues, tener esta salida el sábado anterior. Caliente Durango juega con Daniel Johnson, con Vilar. Ambos ya se fueron para las tablas. Esteban Florial como tercero en el jardín izquierdo. Reinaldo Rodríguez cubre la inicial. Alejandro Mejía es el bateador designado. Elier Hernández aparece como sexto cubriendo el jardín central. Drew Stankiewicz está por segunda. Leonel Valera es el short. Y Julián León, el receptor, son los 9 que salen a jugar en ese orden por el equipo que comanda Oscar Robles. Muchísimas gracias a Marta Alicia Flores, que se comunica con nosotros, a las familias Tepox Huitzil, Tepox Flores y Muñoz Ruiz también. A Manuel Hernández Torres también un gran saludo. Gracias, como siempre, por estar pendiente de la transmisión, amigo. Y a toda la gente que nos escribe en las plataformas digitales de los Pericos de Puebla. Y otra vez los umpires tomándose su tiempo para la revisión. Los umpires y el tema de lo que es evidente y no es evidente. Pero tal vez ese sea el problema, ¿no? El que tengamos bien conceptuado qué significa evidente. Yo creo que a lo mejor ese es el problema. A lo mejor para algunos evidente significa búscale hasta que la cambies, ¿no? Pero evidente, pues, significa otra cosa. Evidente es algo que es claro, que es nítido, que es, pues, en este caso, el cambio de una decisión que se tome mediante una percepción clara, ¿no? O sea, no, me parece que ese viene siendo el problema, a lo mejor porque en cada revisión parece que se trata de ver lo más posible. La palabra evidente realmente describe algo claro, cierto, algo patente, algo que no deja lugar a dudas. Si tú ya lo viste tantas veces, quiere decir que hay incertidumbre. Pero, pues yo creo que deberíamos empezar por ahí. Tendríamos que empezar por ahí. Y yo creo que ese es el gran problema, porque este batazo, independientemente de lo que marquen, amigos, el tema en el béisbol mexicano es que no puede tardar tanto tiempo una revisión. ¿Por qué no puede tardar tanto tiempo? Porque el reglamento es muy claro. Es muy claro. Bueno, para algunos es muy claro. Tiene que haber una evidencia contundente, o sea, no solo lo que significa evidente, que es algo claro, cierto, patente, sino que además lo fortalecen con evidencia contundente, o sea, algo que sea pero clarisísimo. Insisto, si ustedes ven una repetición y la ven 10, 20, 30, 40, 50 veces, eso significa que no es evidente, y el reglamento dice que lo que no es evidente no tiene por qué cambiarse. Pero en este béisbol se entiende evidente como el búscale hasta que lo puedas cambiar, ¿no? Y entonces, bueno, finalmente van a regresar a Vilar a la intermedia. La pelota, insisto, pega en la zona de la barda, en algo, no sé si la cresta de la barda, y se regresa. Es, de acuerdo a las leyes de la física, imposible que pegara en la punta de la barda, la parte de arriba de la barda, y se regrese. Hay otra estructura atrás en donde la pelota rebotó adelante de Miguel Guzmán. Pero bueno, finalmente encontraron esa evidencia, no sé en qué tomas, para cambiar la jugada, y es un doblete para Vilar, que está estacionado por segunda, y viene Florial a batear. Así que quítenle el cuadrangular a Vilar. No fue cuadrangular de Jonathan Vilar, es batazo doble, así que pues a sacar el corrector y todo lo demás. Efectivamente. Por el lado de los zurdos, apareciendo ahí precisamente Florial. 4-1 la pizarra, no hay out. Los Pericos tratando de salir de este primer problema. Lanzamiento para home, línea, cañonazo, bien colocado. Miguel Guzmán atrapa la pelota. Qué buena jugada por parte de Miguel, atacando hacia adelante. Se queda con ella y está cayendo el primer out. Buena la jugada de Miguel Guzmán.

Sigue demostrando que puede jugar sin problemas el jardín izquierdo, y aquí haciendo una gran jugada vendrá Reinaldo Rodríguez a la caja de bateo. Sigue abriendo por la intermedia Vilar, que regresó rápidamente. Ya cuando le dijeron que era cuadrangular, pues obviamente recorrió todo el cuadro. Pero luego de todas maneras lo regresaron. Batazo de foul, la pelota va para atrás. ¿Cuánta gente hay en el estadio? No sé. No sé, pero estoy seguro que con un par de manos más y las de un servidor se podrían contar. Es poca la gente, muy poca, la que está en el estadio Francisco Villa, a pesar de que caliente ya ganó los primeros dos juegos de la serie. Pero como era de esperarse, hay poca gente en este escenario. Vladimir Gutiérrez llega con récord de 2 ganados, 5 perdidos, un récord que ha sido engañoso realmente para Vladimir, que ha tirado de forma extraordinaria, y eso lo refleja su efectividad, su whip y su porcentaje de bases por bolas y ponches. Lamentablemente ahora le han conectado ya un cuadrangular, es apenas el tercero que recibe en la temporada Vladimir Gutiérrez, que está en su 10ª salida de la temporada todas como lanzador abridor. Después de Reinaldo Rodríguez, Alejandro Mejía está esperando turno. De costado presenta el derecho. El Conde Vladi viene para home. Rola violenta, fair ball. La pelota de hit por toda la raya del izquierdo. Se va hasta el fondo del parque. Esto va a traer la segunda carrera para Durango. Y el Chencho va a anclar, finalmente yéndose a la intermedia, y queda quieto con doblete. Responde el colombiano con el batazo de hit. De esta manera, amables amigos, la pizarra se coloca 4 carreras contra 2. Carrera producida, la que tiene ahora Reinaldo, una tremenda pieza de bateo, jalando la bola y rápido, caliente, muy, muy rápido, apareciendo en la pizarra. Muchas gracias a Mari. Saludos, Mari, gracias por estar en comunicación. Dice, ¿a sacar el corrector? Pues sí, porque ya habíamos anotado el cuadrangular de Vilar. Bueno, sí, de eso se trata también, ¿verdad? Rompiendo la tensión de manera elegante. Bueno, es una manera de decirlo, pero la realidad es que hay un montón de cosas de esas con los umpires en cada uno de los juegos. Al primer disparo, rola la pelota, va de hit para jardín izquierdo. Corredor por tercera, viene para home y viene anotando la tercera carrera para Durango. Sencillo del ex perico de Puebla, Alejandro Mejía, y rápido. El equipo que arde, el caliente, se pone en la pizarra 4 carreras a 3. Imparable productor de Alex Mejía, una rola bien colocada en el hoyo de tercera y short. El tiro de Miguelito llegó rápidamente hacia el pentágono, pero De la Cruz no puede controlarlo. La esférica se va hacia atrás. Y muy bien Vladimir Gutiérrez, que estaba cubriendo precisamente detrás del plato para evitar el avance del corredor. De otra almohadilla, va a haber charla en el centro del diamante. Gabriel Lukerts a platicar con el Conde, que está teniendo una apertura verdaderamente extraña. Es un inicio de partido muy complicado, los dos abridores batallando, los umpires también con un par de revisiones, se van como media hora cada uno, todo mundo batallando en este inicio del tercero de la serie. Y además, Mejía aprovechó para moverse a la intermedia en bola ocupada, con el tiro malo, con el tiro desviado. Aprovechó también para moverse a la intermedia, solamente hay un out, y Elier Hernández va a venir a la caja de bateo. Bueno, amigos, pues si a ustedes les gustan los duelos de batazos, de carreras, aquí hay uno. Aquí hay uno de esos juegos, y vamos a tener un montón de carreras y un montón de batazos hoy, porque tanto Sauceda como Vlad son dos muy buenos pitchers, pero los bateadores le han encontrado la pichada a ambos. En este arranque de juego puede ser que sea uno de esos partidos en donde pues hay que hacerles daño temprano, porque después se acomodan. Pero la única realidad es que tanto Durango como Pericos han enseñado en toda la serie que batean demasiado. Ayer Pericos conectó 12 imparables, nada más que anotó solo una carrera. Durango, 11 imparables. O sea, se combinaron para 23 hits. Es increíble, Durango ganó 10-1 el juego de ayer. Y los Pericos conectaron 12 imparables. Línea que abre de foul allá por tercera.
Salió fuerte el batazo de Elier Hernández y la cuenta ya está.

0: En 0-2. Si en el partido de ayer José Enrique Martínez no pudo aguantar demasiado a esta ofensiva, 4 entradas, 1/3, 4 carreras, 5 imparables. En la primera entrada le pegó triple Daniel Johnson, anotó con fly sacrificio de Vilar. En la tercera le pegó home run Daniel Johnson. Y en la siguiente entrada apareció el imparable productor, precisamente de Alejandro Mejía, poniendo la pizarra 3-0 a favor de Durango. Lanzamiento hacia home, disparo abierto en la cuenta en 1-2. Perico reaccionó en la quinta cuando Erlis Rodríguez conectó triple y anotó con un picheo wild de Divine Smeltzer, que ganó el juego. 5 entradas, 1/3 para Smeltzer. Le dieron 9 imparables a Smeltzer, pero solamente una carrera. 3 ponches, 3 bases. El picheo de Durango terminó otorgando 4 bases por bolas. Lanzamiento para Holmes. Swing, abanica. Ponche para Elier Hernández. Está cayendo el segundo out. Después de la tempestad, la calma para el Conde Vladi. Tenemos 2/3 fuera y el felino cósmico Drew Stankiewicz viene a tomar el turno. Sí, es increíble, ¿no? Pericos con 12 hits y 4 boletos. Es decir, 16 se envasaron ayer de los Pericos. 16. 12 por imparable, 4 por base por bolas. Y aún así Pericos solamente anotó una vez y la carrera llegó por un wild pitch. Ni siquiera llegó por un batazo o algo empujado por alguien. Fue muy raro lo que le sucedió a Pericos ayer con su bateo oportuno. Y en este juego, bueno, despierta temprano Pericos con 4 carreras. Pero Durango responde de inmediato. Curva, la cuenta se va a emparejar, 1 ball and 1 strike para Drew Stankiewicz. Ahí está el felino cósmico que le ha hecho daño al picheo de los Pericos ayer. Conectó un imparable en el juego del martes, también conectó un imparable. Listo el pitcher, aceptando la señal. Aquí viene para home, curva sobre el plato, le cantan el segundo strike y la cuenta se va a colocar en 1-2. Entonces ahora para Drew Stankiewicz, Leonel Valera está esperando turno. Muchísimas gracias a nuestro amigo Alex, también un saludo a toda la gente que nos acompaña en estos momentos en el juego, conectándose con nosotros. Vicky Santos también siguiendo la transmisión y apoyando a la Novena Verde como cada juego. Muchísimas gracias. Es a la Novena Titánica de la Maravilla. Y como no nos importa, y el fútbol, pues atentos al juego, que nos hace falta la tecnología para poder ver más allá de lo evidente, dice Vicky Santos. Ojalá, dice, que pues le vaya bien a Moisés en el Home Run Derby, ahora que pues aparece precisamente en el Derby de Home Runs, la Mole Gómez en Monterrey, para el próximo fin de semana. 2-2-2. ¡Swing! ¡Abanica! Ponche para Stanky. Tenemos el tercer out. Primera entrada de locura. De locos el arranque del juego. Se va una entrada completa en el Francisco Villa. Los Pericos adelante. 4-3. Regresamos.
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2: Flores a Josué Salazar, a nuestro amigo Jorge Arias. Saludos, mi estimado Jorge, gracias por estar en comunicación. Muchas gracias también a mi buen amigo Mauricio Espinosa, en la Ciudad de México también, en pleno vuelo, sintonizando Pericos Radio, la maestra Gema Herrera, y desde luego también a las pues maestras que acompañan el vuelo, a la maestra Bere, también el saludo, y a la maestra Yulma, que también están siguiendo la transmisión de Los Pericos. Bueno, no es el lugar idóneo, además normalmente no hay mucha señal en el aeropuerto, ¿eh? Pero bueno, pues desde luego que nadie quiere perderse este juego de pelota, así que un gran saludo, y que tengan un excelente viaje a la gente que está a punto de salir, ya sea pues en algún vuelo, en el transporte público, en alguna otra cosa, pues que les vaya muy pero muy bien. La cuenta en una bola con 2 strikes, lanzamiento sobre el plato, le cantaron el tercero. Ponche para Ciro Norzagaray, y está cayendo así el primer out. Tercer chocolate que receta en el partido Sauceda. Tenemos a Yerlis Rodríguez, va a venir a batear. Me quedé pensando en que el juego arranca con 7 carreras. 4 de los Pericos, 3 del equipo de Durango. Y estaba recordando que de los juegos que han tenido esta locura, no nos espantemos, porque en algún momento los Diablos y los entonces Industriales de Monterrey protagonizaron un juego de 45 carreras. Así que 7, no se espanten en la primera entrada. Lo que pasa es que pues te pones a pensar en 2 grandes ofensivas. Bueno, este tipo de staff de picheo, ¿no? Que a veces es vulnerable en estos estadios donde la pelota vuela mucho, en una noche de lluvia, de viento, que trae muchos batazos, en fin. Pues no vaya a ser, ¿verdad? El récord de la Liga Mexicana son 45 carreras entre 2 equipos, pero estamos hablando de hace ya muchísimas décadas. Imagínense, 1945, la vez que los Diablos Rojos del México y los entonces, imagínense, se llamaban Industriales de Monterrey, todavía no eran los Sultanes, eran los Industriales de Monterrey todavía, protagonizaron un auténtico festival ofensivo que terminó con una pizarra combinada de 45 anotaciones. Los Diablos hicieron 29 y los Industriales hicieron 16, imponiendo un récord vigente en la Liga Mexicana. Así que pues para pensar en eso ya son palabras mayores, pero ni siquiera en estos tiempos de pelota voladora y de todo lo que vivimos se pensaría, ¿verdad?, en un juego combinado de 45 carreras. Pelota abierta, 2 bolas y 2 strikes. Es curioso porque en esa década de los 40, amigos, realmente los Diablos no eran una potencia del béisbol como lo son ahora, o como lo han sido después de que ganaron su primer campeonato. En los años 40, los Diablos realmente no quedaban cerca de la zona del campeonato. De hecho, desde su nacimiento en 1940, el México terminó ganando su primer título 16 años después, hasta 1956, de la mano de Lázaro Salazar. Lázaro Salazar, que era el manager de esos Industriales de Monterrey de los años 40. ¿Quiénes eran los equipos importantes en los 40? Bueno, los Pericos. Pericos, los Industriales, después los Sultanes. En 3-2, pelota baja a la base por bolas para Erlis Rodríguez, que va a caminar a la inicial. Corredor en primera con solamente un out, y vendrá Sergio Alcántara a la caja de bateo. Sí, es de llamar la atención porque se da esa pizarra histórica con el Diablos, que a lo mejor ahora puedes pensar, pues sí, pues es que es el Diablos, ¿no? Que era un equipazo y demás. Pero en los 40, no, la verdad es que no eran un equipazo. Un equipo que se tardó bastante en ganar su primer título en la Liga Mexicana, pero se dio esa situación. Salió al corredor, línea para jardín derecho. Bien ubicado, Daniel Johnson captura. Salió un trueno exactamente a la ubicación de Daniel Johnson. Levanta el guante y captura. Hay 2 outs. Tiene que regresar apresuradamente Erlis a la inicial, y Cristian Adames vendrá a la caja de bateo. Ay, caray. Bueno, pues es buen contacto de Alcántara. Listo el derecho, aceptando la señal ahora. Jorge Sauceda sigue batallando.

0: Ando en el centro del diamante, pelota dentro y es la primera bola. Una bola sin strike en la cuenta para el hombre ciclo, que ya pegó sencillo hacia la banda contraria en el primer episodio. Y en estos momentos grita el pueblo mexicano con el gol de la selección nacional sobre Corea del Sur, ya en el segundo tiempo, según entiendo. Sí, inmediatamente se puede percibir y escuchar también a lo lejos el grito y la algarabía por este gol de la selección nacional que busca su segunda victoria en la Copa del Mundo. Pelota alta, el robo de la intermedia, ya va el tiro, safe en segunda. Llega barrido con las manos por delante Erlis Rodríguez, quieto, dice Marco Garibay. Tremenda la velocidad del Gocho, que salió como un relámpago en búsqueda de la intermedia. Y la jugada que es marcada como quieto. Y luego Stanky no intenta tocarlo en una segunda oportunidad, en un segundo momento. Porque si lo hace, lo hubiera agarrado fuera de la almohadilla. Pero Stanky lo intenta en la primera jugada, queda un poco mal parado, se recarga en su mano derecha. Pero parece que Erlis alcanza a llegar quieto, y si esto va a incluir revisión, pues si quieren vamos a ver un rato la selección mexicana de fútbol. Porque si va a incluir revisión, de hecho sí, ya están pidiendo la revisión los de caliente. Si va a incluir revisión, pues podemos ir rápido y chance hasta acabe el juego. Es que con lo que tardan las revisiones en Liga Mexicana, sí da tiempo de un café fácil. Fácil, ¿eh? Sí, la verdad es que... Bueno, ahora no se tardaron tanto, les han de haber dicho, oigan, ya no se vayan a tardar. Finalmente queda safe. Henry Rodríguez queda quieto en la intermedia y tiene ya el robo de base. Uno más para los Pericos, que son de los equipos más explosivos en la Liga Mexicana en ese sentido. Muy bien, bueno, pues entonces, corredor en posición de anotar para Adames, que está en tres y nada. Sí, ahora no se tardaron ya nada, ¿eh? Ahora sí fue todo muy evidente. Le cantan el automático y es el primer strike. Bueno, pues les platicaba de esa pizarra de 45 carreras. Los Diablos hacen 29, los Industriales 16, pero la gran potencia de esa década era Monterrey, que luego se llamó ya Sultanes. De hecho, en esa década es en la que Monterrey se convirtió y se ha convertido hasta ahora en el único equipo de la Liga Mexicana de Béisbol que ha ganado un tricampeonato. Esos Industriales Sultanes de Monterrey, del 47, 48 y 49, ganaron de manera consecutiva el título. ¡Swing abanique! Lo pasa con la recta, se poncha Adames y cayó el tercer out. Amenazaron los Pericos, pero se van con las manos vacías. Entrada y media en el Francisco Villa. La pandilla verde le está ganando al caliente. 4-3. Ya regresamos.
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sintonía siguiendo a los Pericos en contra de Caliente de Durango. Cierre de la segunda tanda con Leonel Valera en la caja de bateo, octavo, noveno y primero por el equipo duranguense. Julián León y Daniel Johnson completan la tanda para este cierre de la segunda entrada ante el Conde Vladi, que batalló muchísimo en el primer episodio, pero sabemos que es un tipo que viene de menos a más, ya con 30 años, 273 días de nacido. El Conde Vladimir Gutiérrez, lanzamiento para home, el slider patina demasiado, la cuenta en 2 y 1. Dice Vicky Santos, te digo Mike, hace falta la espada de tondera, dice, para ver más allá de lo evidente. Bueno, muy bien, yo también fan de los Thundercats, cómo no. Extraordinaria la caricatura, la historia, o no sé cómo llamarle ahora con todo lo que hay, pero pues lo que había con los auténticos Thundercats era extraordinario. Que te voy a decir, Vicky, la espada no era, o sea, de tondera es el planeta donde eran los Thundercats. La espada realmente es la espada del augurio. Lanzamiento que va por el suelo y la cuenta se va a lo máximo, 3 bolas y 2 strikes. ¿Personaje favorito de los Thundercats? Un servidor, Munra. En 3 y 2 el conteo para Valera. Y lo que les iba a confesar hace rato, referente a esto de ver dos juegos al mismo tiempo, ¿no? O estar en un juego y a lo mejor en la pantalla viendo otro, es que en algún momento, quizá algún aficionado se acuerde, hace ya tiempo que lo hicimos, pero vaya, con tanta fiebre de béisbol y todo esto del béisbol, cuando viene el picheo pegado, la base por bolas para Valera, en un juego de estrellas de Grandes Ligas, los juegos de estrellas en las Grandes Ligas normalmente son los martes. Y entonces recuerdo que estaba en una transmisión en Saltillo, Pericos Araperos, y entonces pues nos echamos ahí la locura de ir narrando los dos juegos. O sea, estábamos viendo el de Grandes Ligas en alguna pantalla, de eso sí ya no me acuerdo en dónde lo estaba viendo, y evidentemente el de los Pericos en el Francisco y Madero. Entonces empezamos a decir, bueno, pues aquí le vamos a ir diciendo cómo va todo el juego, ¿no? No, la verdad es que pues recuerdo que ya cuando terminó esa jornada, que quedó uno más loco de lo que ya estaba, ¿no? Una locura estar con dos juegos. ¡Pelota adentro! Y ya le pegó la pelota a Julián León. Le rozó en la mano, dice el umpire. No parecía que le hubiera pegado a León porque no hizo pues ningún ritus de dolor, ni tampoco se desvió la pelota. Pero el umpire probablemente escuchó que le rozó en la zona de la mano, quizá la muñeca, a Julián León. Y entonces lo va a colocar en la inicial, la zona de los dedos, probablemente de la mano izquierda. Es que alcanza a rozarle la pelota a León y hace un verdadero problema porque la del empate ya está por segunda. No hay out. Y viene Daniel Johnson, que ha bateado absolutamente todo. Sí, y entonces, bueno, ahora con lo del juego de la selección mexicana, pues me recuerda aquella ocasión. Pero esa era la confesión, ¿eh? No era otra cosa. Era eso, que sí, de repente, pues la fiebre de ver dos eventos, desde mi punto de vista, pues muy, muy importantes, muy del gusto de un servidor, pues nos echamos simultáneamente la narración del juego Pericos Araperos y obviamente del juego de estrellas, ¿no? A lo mejor se habrán pasado algunas jugadas, no sé. Pero bueno, pues al menos se intentó. Pero después de lo difícil que fue la transmisión simultánea, pues la verdad es que no lo he vuelto a hacer. Ni planeo volver a hacerlo de esa manera. El primer strike en la cuenta para Daniel Johnson. Se abre por segunda ocasión el lineup del Caliente de Durango. Y vaya que ha estado bastante candente el equipo duranguense en esta serie contra los Pericos. Machucón de foul y la cuenta se va a colocar en 0 y 2. Vladimir, que la temporada pasada ganó 5 juegos, perdió 3. Tuvo 17 salidas, 16 como abridor, con 5.03 en su porcentaje de efectividad. Poco menos de 90 entradas, fueron 87 entradas, 2 tercios para Vladi, 66 ponches, 32 bases por bolas. Fueron números aceptables, aunque una efectividad considerablemente alta. En esta temporada, Vladi tiene solo 2 victorias, ya 5 derrotas, pero su efectividad es sensacional. Llegó al juego con 3.69. Listo el pitcher. De acostado presenta el cubano, aceptando la señal. Ahora suelta, línea, cañonazo que va de hit para jardín derecho y se va hasta el fondo del parque. Viene anotando sin problemas Valera, Julián León.

0: Va para la antesala, doblete, productor de Daniel Johnson, que sigue bateándole todo a los pericos. Este norteamericano ha sido una pesadilla en esta mitad de semana. 4-4 se coloca el juego. Batazo sólido, bien colocado hacia la zona de la raya, y le están encontrando la pitchada. Le están encontrando los lanzamientos al Conde Vladi, dejando corredores en segunda y tercera sin out. Y Jonathan Villar va a venir a la caja de bateo. Vladimir Gutiérrez está cumpliendo hoy su salida 235 de su carrera. De esas, 173 son como abridor, y busca su victoria 61 en su carrera profesional. Está muy cerca de llegar a 1000 entradas lanzadas. Vladimir llegó a este juego con 982 y un tercio. Rola por la segunda base. Ciro Norzagaray amarra a los corredores, tira a la inicial. Por la ruta 43 está cayendo el primer out. Muy bien por Ciro, que amarró al de tercera, volteó a ver al de segunda. No puede producir en esta ocasión Jonathan Villar y Esteban Florial. Vendrá entonces a batear. El rodado salió de frente, fácil realmente a la ubicación de Ciro Norzagaray, que hace perfectamente bien la jugada, tratando de salir del problema. Vladimir, el juego ya se empató y viene Florial. Pelota baja y es la primera bola, una bola sin strike en la cuenta. En el invierno Vladimir tuvo un paso irregular, batalló con una lesión de la que no se pudo recuperar lanzando con los Yaquis de Ciudad Obregón. Un ganado, 3 perdidos, 3.97 en su porcentaje de limpias, pero fueron únicamente 4 salidas, todas de abridor, 22 entradas, 2 tercios, 6 ponches, 16 bases. Pero se despidió rápido de la temporada. Lanzamiento que queda abierto, 2 bolas y un strike. Ayer Florial fue parte importante en la ofensiva, anotando par de carreras, robando también una base. Y el rally importante que ya definió el juego se dio en la 7ª entrada, un rally de 4 carreras para el equipo de Caliente de Durango. Otra rola por la intermedia. Otra vez Ciro Norzagaray haciendo la jugada. Por la ruta 43 está cayendo el segundo out. Par de rodados a la intermedia. Tenemos 2 tercios fuera. Nadie se mueve. Y vendrá el cuarto cañón a tomar el turno, Reinaldo Rodríguez. Sí, 2 veces se ha quedado estancado el corredor en la antesala. Si en la 6ª entrada fue un sencillo productor de Webster Rivas, que hoy tiene descanso, trajo 2 carreras. Y en esa 7ª, doblete productor de Daniel Johnson y el cuadrangular, el sencillo por parte de Reinaldo Rodríguez, que después iba a anotar con el imparable también de Alejandro Mejía. Eso fue lo que ya marcó la diferencia en un juego. Cuando viene el batazo, foul allá por el lado izquierdo, jalando fuerte la pelota Reinaldo Rodríguez. Por los pericos, José Enrique Martínez, 4 entradas, 1 tercio. Edgar Torres, 2 tercios con una carrera. Joimer Camacho, 2 tercios, una carrera. Tyler McKay no recibió carrera, pero al que le trajeron a tirarle le dio imparable productor. Fred Villarreal, 1 tercio, 4 carreras. Luis Serna, 2 tercios sin carrera. Y Mark Simon con una entrada. Del otro lado, Devin Devine Smeltzer, 5 entradas, 1 tercio con 1 carrera nada más. Luego apareció el trabajo de Eric Casillas, que fue extraordinario, 2 tercios de entrada. Manuel Chávez, Daniel Camarena y Baltasar Arredondo se combinaron para colgar ceros en la 7ª, 8ª y 9ª. En el picheo de Caliente de Durango, que se colocó entonces en la temporada con récord de 27 ganados y 25 perdidos, están a solamente 1.5 juegos de los Sultanes de Monterrey. Caliente de Durango es el 5º lugar de la división norteña, pero solamente 1.5 juegos atrás de los Regios y de los Acereros. De hecho, la distancia que saca Monclova y Monterrey a Durango es de solamente 1.5 juegos. Toros de Tijuana tranquilo en el 1er lugar. El equipo de Tijuana aparece con ese récord de 36-16. Y Tijuana ya le saca 7 de ventaja a los Charros de Jalisco. A 7.5, Acereros y Sultanes. A 9, Durango. ¡Swing! ¡Abanica! Ponche para Reinaldo Rodríguez y está cayendo el tercer out. Sin embargo, le vuelven a hacer daño a Vladi. Se empató el juego, amables amigos. 2 completas en el Francisco Villa. Durango y Puebla, 4-4.
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Estamos de regreso, amables amigos. Ya volvemos para la apertura de la tercera entrada. Cuarto, quinto y sexto. Ya Jorge Sauceda de regreso en el juego. Estamos 4-4, así que los abridores batallando, pelota adentro. Y parece que alcanzó a golpear a Castro. Es pelotazo para Luis, que va a caminar a la inicial. Sauceda y Vladimir batallando, batallando bastante en este primer tercio de juego. Descontrol, les han encontrado la pelota también. Los Pericos tienen récord ahora de 28 ganados, 25 perdidos, pero los Pericos, que llegaron a tener hasta 6 juegos de ventaja sobre el sexto lugar, ahora la diferencia con los Conspiradores de Querétaro, que son el sexto, es de solamente 1.5. Si los Pericos son quintos y están a 2 del cuarto, que es Oaxaca, y Bravos. Y aparecen evidentemente a 5 juegos y medio de el sublíder, que es Diablos. Y a 6, que el líder vuelve a ser Olmecas de Tabasco. Lanzamiento para home, batazo de foul, la pelota hacia atrás y es el primer strike. Los Olmecas con 34-19. A medio están los Diablos. Bravos y Guerreros a 4, Pericos a 6, Conspiradores a 7.5, Tigres a 9.5. Campeche a 10.5, el Águila se ha ido al penúltimo ya a 11. Y los Leones a 15 juegos y medio del primer lugar. Al robo de la intermedia, ya va el tiro. Vamos a ver, quieto en segunda. Safe en segunda. Alcanza a meter los brazos primero Luis Castro para estafarse la intermedia. Sí, parecía por el movimiento del umpire que iba a marcar out, pero finalmente safe. Y es que se estaba despegando Castro. Pero insisto, Stankiewicz no intenta hacer un segundo toque al corredor. Normalmente el corredor llega y se pasa ligeramente la almohadilla. Pero Stankiewicz lo toca y levanta el guante en lugar de mantener el guante sobre el corredor. Segundo robo para los Pericos. Corredor en posición de anotar y la cuenta en 1-1. Listo el derecho, aceptando la señal. Aquí viene para home. Curva que queda dentro. 2 bolas y un strike. Ayer, además de la victoria de Caliente de Durango en los Interzonas, Oaxaca le pegó 8-4 a los Acereros. Una muy buena actuación de William Cuevas, que tiró 5 episodios para empatarle la serie al equipo de Monclova. A Querétaro le pegaron 13-5, porque de haber ganado Conspiradores estarían solo a medio de los Pericos. Ayer terminó ganando Adrián Almeida, que tuvo una gran salida, tirando 6 episodios por el equipo de los Rieleros de Aguascalientes en uno de los 2 juegos que se celebraron. Sale una rola lenta por la tercera base. Sauceda, toma, ya no puede tirar a ningún lado. Todo mundo queda quieto después de este machucón infame de David Rodríguez. Safe en primera. Luis Castro llega quieto a tercera y con este infield hit quedan corredores en las esquinas sin out para que venga Mike de la Cruz a batear. No había nada que hacer para Sauceda. Qué bárbaro, desesperante el batazo. Desesperante el batazo en verdad por parte de Rodríguez. Con mucha fortuna los Pericos acá, el pelotazo y ahora el infield hit. Y de la Cruz, que ya se fue para la calle.

0: calle, viene a tomar el turno. Es la parte alta de la tercera entrada. De costado presente el pitcher Sauceda, viene para home, sobre el plato, valiente, le cantan el primero. Y ayer Tigres dividió honores con Monterrey, 4-3 la victoria para los felinos en el primero con el picheo de Ariel Gracia. Y luego los Sultanes ganaron 5-1, pero la serie se puso a favor de los Tigres 1. Por su parte, el equipo de los Olmecas blanqueó a los Zaraperos de Saltillo. De hecho, le ganó los dos juegos a Zaraperos, 2-0, 5-3. Austin Warner sigue tirando en gran nivel, Warner. 5 entradas, 1/3 para apuntarse la victoria. Y en el otro juego fue Jeremy Rhodes, dentro de ese staff de abridores de los Olmecas que es extraordinario, ganando los dos partidos. Muy bien ahí. Los Leones de Yucatán fueron blanqueados por los Tecolotes de los Dos Laredos 4-0. Y Yucatán ya tiene 34 derrotas en lo que va de la campaña. Campeche le ganó 3-1 a Dorados. Y el equipo de los Charros finalmente sacó uno de la Ciudad de México 13-9 sobre los Diablos. En 1 y 2. Listo el pitcher, aceptando la señal. Aquí viene para home. Pelota apenas adentro. 2 y 2 para De la Cruz. Sí, el equipo de Tijuana volvió a vencer a los Bravos de León, ahora 10-2. Daniel Martínez fue el pitcher ganador en ese juego que se celebró en Tijuana. Una noche antes había sido solamente 1-0 con el jonrón de Frankie Cordero. Ahora sí explotó la ofensiva de los Astados en 1 y 2. Lanzamiento, palo para jardín derecho, hasta lo profundo del parque. La pelota pica y va contra la barda. Viene anotando Castro la quinta carrera. Chécale. Premio doble de Michael de la Cruz, que prende la eléctrica y pone rock and roll en el parque Francisco Villa. 5-4 la pizarra. Una tabla contra la barda del jardín derecho, a punto otra vez de ponerla del otro lado. David Rodríguez ancló por tercera, no hay out. Y Moisés Gómez va a venir a la caja de bateo. Qué buen batazo de la Cruz, pasando gran momento el catcher dominicano, y va a ser todo para Jorge Sauceda. Hacemos una pausa y regresamos en este tercer episodio. Perico, toma la delantera. 5-4, ya volvemos.
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3.12 su efectividad. 17 ponches en 17 entradas para Esteban Bloch, que viene a trabajar ahora. Lanzamiento para home, al primer picheo, la saca de foul hacia atrás Moisés Gómez y es el primer strike. Muchas gracias a nuestro buen amigo Javier, siguiendo a los Pericos y escuchando a través de Pericos Radio, como todos los juegos. De costado presenta el derecho aceptando la señal. Viene hacia home, rodado violento por tercera.

buena la jugada de Vilar, intenta tocar al corredor, alcanza a regresar quieto, tira primera y consigue el out por la ruta 53, está cayendo el primer tercio, alcanzó a regresar barrido David Rodríguez, porque lo estaban poniendo, fuera, pero alcanzó a meter la mano izquierda para regresar a la antesala, una rola que salió pegada a la raya. Aprovecha Vilar para fildear y tocar a David, lo toca, pero ya cuando está de regreso en la almohadilla. Sabe Vilar que tiene tiempo todavía para sacar, así que nadie se mueve y viene Miguel Guzmán a la caja de bateo. Miguelito que en la primera oportunidad se ponchó tirándole. Bateando para 291, Miguel Guzmán. Tratando de hacer daño ahora en este momento. ¡Línea! ¡La tiene el tercera base! ¡Salió un trueno! Salió una línea candente, pero la ubicación de Vilar que se queda con ella y ya cayó el segundo out. Caray, lo que parecía un batazo que podía ser extra base y traer dos carreras se convierte en el segundo out. Y lo que parecía un rally para los pericos con corredores en segunda y en tercera. Ahora no ha podido traer más que una y viene a batear Ciro Norzagaray. Esteban Bloch a punto de escaparse, a punto de salir de este problema. Sí, porque lo trajo a eso, Oscar Robles, a no permitir más carreras en por lo menos un par de entradas. Pero allá va la línea, silbante la pelota de hit para jardín izquierdo. Vienen dos carreras para home y Perico se adelanta en la pizarra, 7-4. Chécale, Ciro, cable de alta tensión que trae dos carreras y a la hora cero responde Ciro Norzagaray. Pericos gana 7-4 en la tercera tanda. Una línea candente por encima de la cabeza del parador en corto. Y a la hora cero, a la hora importante, a la hora que batean los grandes con dos outs, respondiendo el español Norzagaray. Después de los dos outs que había conseguido Bloch con cierta fortuna porque la línea de Miguelito llevaba lumbre, aparece Ciro y conecta esta línea de hit y vendrá Erly Rodríguez ahora. Lanzamiento para home, esquina de adentro, le cantan el primer strike. Por cierto, esas carreras van a la contabilidad de Sauceda. Sauceda termina llevándose 7. En 2 episodios le hicieron 7 a Jorge Sauceda. Qué manera de caerle encima al abridor del equipo de Durango, pero Pericos quiere más. Revirada hacia la inicial, regresa rápidamente el corredor. Tremenda la calidad y la capacidad que tiene Ciro Norzagaray. Es un elemento valiosísimo para fildear, para correr, para batear. Muy inteligente para jugar béisbol. Pelota que va buscando la esquina de adentro. Una bola con un strike. Muchas gracias, mi estimado Ricardo Hernández. Dice, corregimos, es la espada del augurio y el ojo de tondera. Efectivamente, bueno, el ojo de tondera, así es como se le llama, digamos, a la zona que transforma la espada, ¿no?, de los Thundercats. Pero tondera como tal, pues es el planeta destruido por el que los Thundercats llegan al tercer planeta. Abanica y es el segundo strike. De modo que es la espada. La espada se llama espada del augurio. Ya el ojo de tondera es lo que, pues cuando Leono llama a sus compañeros, se convierte en esa señal. Que siempre fue una onda como de echarle montón a los malos, ¿verdad? Estaba Leono peleando y ya le hablaba a los amigos para que echaran montón. Salió el corredor, línea, foul, allá por el lado de tercera. Ya ni me acuerdo por qué salió la conversación de lo de los Thundercats, pero de cualquier manera les agradezco. Dice Vicky Santos, mira, es que está interesante. Dice, Tigro era el científico, Pantro el mecánico. También bastante, bastante inteligente. Sí, claro. Sí, cómo no. Bueno, se ve que parte del público en Pericos Radio, en Sicom Radio, sabe de lo que estamos hablando, ¿no? Porque de repente me quedé pensando, con la generación de aficionados jóvenes que hay, pues van a decir, este ya perdió la razón, ¿no? Ya está hablando de cosas que ni al caso. Pelota baja y la cuenta se va a ir al 2-2. Arrancó Ciro Norzagaray y llega barrido a segunda. Picheo picado y lo aprovecha Norzagaray para estafarse la intermedia y ya los Pericos como que empezaron a regresar a la normalidad. Y me refiero al tema de los robos, independientemente de ganar o perder. Me parece que por la situación de los robos de base, Pericos regresa a ser ese equipo dinámico que nos ha acostumbrado a ello ya en toda esta temporada. Pero de hit la potencia.

0: Sea la octava carrera en los elegantes Spikes del español Norzagaray, que abre cómodo por segunda. La cuenta en 2-2 para Erlis Rodríguez. Sí hay tiempo, Sergio Alcántara, esperando turno. De costado, presenta el derecho, Bloch. Ya no pudo hacerle la chamba que buscaba Oscar Robles. Lanzamiento para home, swing a la nique. Se poncha el gocho para el tercer out. Sin embargo, los pericos caen encima con tres carreras luego del imparable productor de Ciro. A la hora importante, se van dos entradas y media en el Francisco Villa. Los aguerridos pericos están adelante, 7-4.
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7: Ya 11 carreras entre los dos equipos. Todavía nos faltan 34 para el récord que les platicaba al inicio de la transmisión. Reto ABS y el juego que se sigue deteniendo y marca strike el umpire, así que es el primero bueno para Alejandro Mejía, Elier Hernández y Drew Stankiewicz, los elementos que vendrán a batear. Gracias a nuestro amigo Alejandro Aguilar, que nos dice qué juego más extraño. Alejandro Aguilar, saludos amigo. Alejandro Aguilar me cae bien nada más porque se llama Alejandro Aguilar, recordando a Alejandro Aguilar Reyes, Fray Nano, el fundador de la Liga Mexicana de Béisbol, que pues ya la liga se le olvidó que el que fundó la Liga Mexicana fue un periodista, ¿eh? Y ahora los periodistas no importan, los que importan son los tiktokeros. Pelota que queda alta y la cuenta está en 1-2 para Mejía, que tiene imparable productor al jardín izquierdo en el primer episodio. Saludos y gracias también. Dice que buena narración, dice Marta Alicia. Se ve que sí nos gustan los Thundercats. Sí, pues claro. Bueno, yo sí dije que era fan ya. Para la gente que vio los Thundercats, pues me imagino que es de la generación, porque ya después surgieron pues muchas otras, incluso algunas variantes de esas mismas caricaturas o dibujos animados. Pero la realidad es que el cuarto bat de los años 80 eran los Thundercats, digan lo que digan. Vamos a entrarle a la discusión. La cuenta está en 1-2 ahora para Alejandro Mejía. Se juega apenas el cierre de la tercera entrada. Sobre el plato, cantado el tercer strike. Ponche para Alejandro Mejía con un sinker sobre la parte externa. Piche esquizofrénico de Vladi. Cayó el primer out. Cuarto chocolate que receta en el partido el antillano. Y vendrá Elier Hernández a tomar el turno. Sí, del otro día precisamente de eso platicaba con Jan Barrera, locutora de Mix allá en Puebla, acerca de pues todos los temas retros y toda la situación de pues esos años 80, 90, 80s, 90s. Ya vamos a terminar dándole un eslogan aquí. Pero sí, vaya, siempre es grato recordar y además pues interesante.

actuar con los aficionados, ¿no? En este caso los del béisbol, que recuerdan esa etapa, al menos algunos de ellos, gracias a los que han opinado. Amigos de SICOM en el 105.9 de FM, gracias por acompañarnos en el cuadrante. Siguiendo el rey de los deportes, la pelota está abierta y la cuenta en 2 bolas y un strike. Para el día de hoy, es la penúltima serie que culmina de los Interzonas. Mañana arranca la última.

Elías. Chihuahua, que juega en Campeche, también con serie empatada. Gabriel Ponce contra Rosca. Berlínea, cañonazo de hit para jardín izquierdo central, a devolverla al cuadro. Erly Rodríguez, el corredor hacia la intermedia, el tiro safe en segunda. Si el tiro es un poquito desviado, le permite a Elier llegar parado hacia la intermedia con este doble, colocándose en la intermedia con solamente un out. Y el batazo que salió muy bien colocado, porque aunque no se fue hasta el fondo del parque, salió exactamente entre Guzmán y el Gocho, de modo que tuvo que emplearse a fondo Erlis para devolver la pelota al cuadro. El tiro fue desviado y hay que darle doblete a Elier Hernández. Drew Stankiewicz viene a batear. Sí, en ese duelo en Campeche, Ross Carver va a lanzar por Piratas. Los Acereros de Monclova y el equipo de Oaxaca, también una serie muy buena. A J. Candelario por los Acereros y William Cuevas por el equipo de los Guerreros. Tabasco busca la limpia en Saltillo con Evan Grills. Luis Payán lanza por los Araperos de Cheo Molina, que no levantan. No levantan los Araperos. Lanzamiento adentro, reto ABS que solicita Michael de la Cruz. Gustavo Peña ha recibido varios retos, ¿eh? Varias veces le han retado y este va a ser strike. Yo creo que este va a ser strike. Ahí está el primero marcado para Stankiewicz. Querétaro en Aguascalientes, serie empatada. Tyler Alexander por Conspiradores, Adrián Almeida por Rieleros. Doble juego, también tira Tyler Visa contra Oscar de la Cruz y León buscando el de la honrilla en Tijuana. Con Jeff Lindgren, que estará lanzando por los Bravos, y David Reyes, que lo hará por los Toros, que a su vez están buscando la limpia. La cuenta en una bola con un strike para Drew Stankiewicz. Sí, Stankiewicz no sale en los Thundercats, pero es el felino cósmico apareciendo ahí. Por el lado de los zurdos, swing abanica y es el segundo strike. La cuenta se coloca en 1 y 2 ahora para Stanky. Leonel Valera está esperando su turno. Sí, digo, los Interzonas han presentado para otros equipos otro tipo de retos, ¿no? O sea, Pericos, digo, enfrentó al peor equipo de la liga, que fue Saltillo, pero luego enfrentó al mejor equipo de la liga, que es Tijuana. Esta visita en caliente de Durango no ha sido fácil para nadie. El récord de Durango cuando juega en casa es bastante sólido. De modo que para los Pericos no han sido, digamos, series a modo para nada, porque además ahora tiene que visitar a Rieleros, que también es un equipo que se ha mantenido en los lugares de calificación. Y Aguascalientes es otra de esas plazas donde la pelota vuela más que aquí, ¿eh? Para muchos bateadores, más que en Puebla. ¡Swing! ¡Abanica! Se poncha Stanky para el segundo out. No se mueve el corredor de la intermedia. Tanque de oxígeno para el Conde Vladi, que ya llegó a 50 picheos. Tenemos dos outs y Leonel Valera va a venir a tomar su turno. ¡Qué buen lanzamiento! Tremendo el picheo del Conde Vladi. Vladimir Gutiérrez, que llegó a ser candidato a novato del año en la Liga Nacional en el Béisbol de las Grandes Ligas en el 2021, cuando debutó con los Rojos de Cincinnati, con una temporada de 9 ganados, 6 perdidos y una efectividad de 4.74. Le cantan el primer strike a Valera. 7-4 ganando los Pericos. Es apenas el cierre de la tercera entrada en un juego de semi a lento, de lento a lentísimo, arrancando tarde, con ritmo muy pausado, con muchas interrupciones, pelotazos, revisiones, patazo de foul, la pelota hacia atrás y la cuenta ya está en 0-2. Y el Conde Vladi recibió un par de votos para novato del año, no lo ganó, pero fue candidato en ese 2021 con los Reds. En su primera temporada en ligas mayores lanzó 114 episodios, tuvo 22 apariciones, todas de abridor con Cincinnati en la Liga Nacional. Ponchó a 88 y dio 46 bases por bolas. Lamentablemente el 2022 fue un año de lesiones. Un ganado, 6 perdidos, 7.61 de efectividad. Ya regresó a Grandes Ligas posteriormente hasta el 2024 con Miami. La pelota queda abierta y la cuenta está en 1-2 ahora para el bateador en turno, Valera. Valera negoció la base por bolas en la segunda entrada. Está con carrera anotada. Los Pericos ganando 7-4, pero Durango ya sabemos que explota en cualquier momento. De costado presenta el pitcher, aceptando la señal del Conde de La Habana. Abriendo el corredor por segunda, Vladi voltea para la intermedia.
Aquí viene para home, machucón de foul, apenas pellizcando la pelota.

0: si hay tiempo, decíamos Julián León, vendría a continuación. Pericos, en la visita que tiene precisamente a el equipo de Aguascalientes, el centro del diamante, tendrá a Fernando Lozano, a Antonio Santos y a Landen Buraza. Los pitchers probables que estarían trabajando por los Pericos en la visita que tienen precisamente contra el equipo de los Rieleros. El equipo del Che Reyes, que ha sido de las sorpresas, aunque luego a los equipos no les gusta que les digas que son sorpresa, porque sienten que estás hablando en tono como despectivo. Sin embargo, tomando en cuenta los rivales que hay en la zona norte, pues ver a Rieleros una buena parte de la campaña en los primeros cuatro lugares, pues aunque se enojen, sí es una sorpresa, porque pues es un equipo que está en reconstrucción, que no ha brillado mucho en los últimos años, que no tiene un roster pues de estelares, pero que están haciendo un gran trabajo. ¡Swing! ¡Abanica! ¡Ponche para Valera! Y está cayendo el tercer out. Sale convertido en un torbellino el cubano Vladimir Gutiérrez con esconde ponchados. Tres completas, amables amigos. Los bombarderos de la maravilla se están adelante. 7-4, ya volvemos.
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Bueno, llegamos a la parte alta de la cuarta entrada después de disfrutar de, pues parecía el grupo de cheerleaders de los Halcones Negros de Atlanta, ¿eh? Es un grupo nutrido de porristas que tiene el equipo de Durango. Sí, son un montón. Sí, sí, parecen como las cheerleaders del fútbol americano, ¿eh? Sí, sí, es un grupo grande. Vámonos a la parte alta de la cuarta entrada. Sergio Alcántara en la caja de bateo, segundo, tercero y cuarto. Se mantiene Esteban Bloch, el ex guerrero de Oaxaca, en el centro del diamante. Gracias a Ricardo Hernández, que nos platica también de lo de la espada de Tondera y demás. Dice, y arriba el gato Snarf. Gracias a Tere Pérez también. Desde casa dice, pero ¿por qué tu personaje preferido era Munra? Bueno, pues porque me parece personaje, no sé, me agrada a mí, es misterioso, es malo tirándole a de repente es gracioso, ¿eh? Sí, bueno, pues yo soy como del fan rudo, Tere, como del fan, el fan malo. Pelota baja, la cuenta está en 1-2. Sí, normalmente, no sé, estamos acostumbrados como a seguir a los buenos, ¿verdad? Los de las series, el bueno, el héroe. Pero a mí, sí, bueno, mi personaje favorito, pues era Munra. Se me hace algo extraordinario. Un personaje creado, salido de un sarcófago, hay un personaje ya muerto, y que luego se convirtiera en algo así como una especie de ser del mal. La verdad es que era una extraordinaria transformación. Además, todo el ritual de la transformación era sensacional. Lanzamiento que queda abierto y la cuenta está en 2-2.

Leo no me caía bien, pero lo que no me gustaba era que pues siempre tenía que hablarles a los cuates, remontonero de Leo, ¿no? Solo no podía. Lanzamiento, batazo de foul, la pelota va para atrás, la cuenta se mantiene en 2-2. Oigan, qué bronca hubo ayer, ¿no? Se vaciaron ayer las bancas en Tijuana, un pelotazo a Carlos Martínez en la apertura de la séptima entrada, marcó el inicio de una bronca, se calentó el juego entre Bravos y Toros. En el cierre del inning, el picheo del guanajuatense respondió con un bolazo a Jonathan Guzmán y entonces las bancas se vaciaron. Sí, hubo, digo, no pasó a mayores, pero sí hubo, pues hubo ahí una situación complicada en ese juego. Lanzamiento para home, buscando la esquina de adentro, no, dice el umpire. Le dice el catcher Julián León, quiero el ABS. El umpire dice, no, te tardaste, compañero, hay que pedirlo rápido. Base por bolas para Checo Alcántara. Sí, ya le está diciendo, León, te pedí el reto, pero el umpire tiene toda la libertad de autorizar o no un reto ABS. Si el umpire determina que le preguntó a alguien del dugout o que se tardó por alguna razón o lo que sea, él simplemente puede decirle, no, no está autorizado tu ABS. Por eso es que le dan la base por bolas ahí a el Checo. Está molesto, ¿eh? Está molesto el catcher de el equipo de Caliente, pero me parece que esto ha quedado muy claro desde el principio, ¿no? El hecho de no, pues no tardarte en pedir el ABS. Están discutiendo León y el umpire Gustavo Peña. Hace algunas semanas lo platicamos, lo hemos dicho en Perico Salvat también, para que el reto ABS aplique, tiene que ser algo inmediato del catcher, del pitcher o del bateador. Si el umpire detecta que por alguna razón el catcher volteó a la caseta, le dudó, lo pegó y luego ya lo pidió, el umpire tiene toda la libertad de decir no, no lo autorizo. Y fue lo que hizo Gustavo Peña, revirada hacia la inicial, regresa rápido Alcántara, revirada ahí cerca de la zona del corredor, pero alcanza a barrer Alcántara. Por poco es un error también, la detuvo Chencho. Todos esos detalles es muy importante tenerlos presentes. Da la impresión de que todas estas situaciones del reto ABS no fueron bien comentadas. Yo lo he platicado con varios peloteros y algunos peloteros no están enterados de ciertas cosas. Por ejemplo, se ha hecho ya la costumbre para los bateadores que cuando piden el reto ABS, lo primero que hacen es voltear a su caseta. Y entonces los compañeros que están viendo ahí la repetición son los que le dicen sí, sí es o no es. Y entonces el bateador se va para la caseta sabiendo de que pues le van a cantar el strike o lo que sea, ¿no? Cuando el reglamento dice que el bateador se tiene que quedar ahí. Mira, ahorita Adames acaba de voltear a la caseta para que le digan si era o no era. O sea, se está convirtiendo en esto trae varios vicios, varias costumbres que no son positivas porque hace perder la concentración. Disparo abierto, la cuenta en tres bolas y un strike ahora para Adames. Sí, si el bateador pide un ABS, no se vale que mientras el umpire solicita la decisión final, el bateador se vaya. Tiene que esperarse ahí hasta que se lo marquen. Pero lo que hacen los bateadores es voltear a ver a los compañeros y en base a lo que le dicen, se van o se quedan. Es un mal hábito, ya se está convirtiendo en un mal hábito. Segundo strike en la cuenta de Adames, la cuenta en lo máximo 3-2. De esa bronca que hubo ayer, la Liga Mexicana de Béisbol anunció que Jonás Garibay de los Bravos de León y el jardinero Junior Lake de Tijuana fueron suspendidos 4 juegos y se hicieron acreedores a una multa económica por el conato de bronca que se dio ayer. Y bueno, pues el país respira. México ganó, los coreanos fallaron una clarísima. México ganó 1-0 y entonces México está feliz. Revirada hacia la inicial, regresa rápidamente el corredor. Terminó el juego, par de victorias para la selección mexicana. Efectivamente. Ah, dice Junior Beard, eso es cierto. Dice que los malos realmente son los Thundercats porque ellos invadieron el planeta de Munra. Los malos son los Thundercats. Salió a la línea, silbante la pelota de hit para Jardín Central. Dobla por segunda, Checo Alcántara y va a llegar parado hasta tercera. ¡Chécale! Sencillo de Cristian Adames que prende la eléctrica poniéndole música al ataque emplumado en la cuarta entrada. No hay out.
Y Luis Castro va a venir a la...

0: La caja de bateo, tremenda la pieza de bateo de Cristian Adames y muy bien también Alcántara corriendo por la almohadilla, pasando como un suspiro para llegar hasta la antesala. Y va a ser todo para Bloch. Vendrá un nuevo serpentinero, hacemos una pausa y regresamos, amables amigos. Los Pericos adelante, 7-4, ya volvemos.
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9: Saldaña en el centro del Diamante, el mismo que vino ayer también, Saldaña con 0 y 0, 6.75 su efectividad. Una entrada y un tercio en la labor de Saldaña, la oposición le batea 400 a este derecho, que viene a trabajar con el número 14. Muy bien, pues muchas gracias a toda la gente que se mantiene aquí en comunicación, y el comentario de Junior va a levantar ámpula, porque Junior dice que los malos realmente eran los Thundercats, porque invadieron el planeta de Munra, o sea, el tercer planeta. Sí, Munra ya vivía ahí, y fueron los Thundercats los que llegaron ahí derrimados. Entonces, ahí es donde, pues realmente, ¿quién es el malo, no? O sea, imagínense, están ustedes ahí en su casa y llega un extraño a vivir ahí, pues no, ¿verdad? Pero bueno, está interesante. Gracias por su participación. Muchas gracias a Eve Elvilla, también siguiendo el partido en estos momentos, a estas horas de la noche, prácticamente pasando las 9 ya. Muchísimas gracias por acompañarnos. Al primer disparo, cable, silbante, la pelota va de hit para jardín izquierdo. Viene anotando Alcántara, la carrera número 8 para los pericos. Responde Lu Castro al primer disparo. Premio doble de Castro, que prende la eléctrica poniendo rock and roll al cuarto episodio. Hasta tercera se va Cristian Adames. Al primer picheo salió este tremendo batazo por la raya del izquierdo para la pizarra con diferencia de 4. David Rodríguez vendrá a la caja de bateo. Ahí vamos con lo del récord de carreras, ya llevamos 12 a la altura de la cuarta. Todavía estamos lejos de la marca, pero ya habíamos adelantado. Prepárense, va a ser un juego de carreras, de imparables, de algo que pues puede traer volteretas. Pericos otra vez toma ventaja de 4, como lo hizo en la primera entrada. Cantado el primer strike para Rodríguez. Por cierto, de esa carrera va la contabilidad de Bloch. Una entrada, par de hits, un poncho, una base por bolas. Y hasta el momento, recibiendo ya la primera carrera, el que está por tercera, que es Adames, todavía le pertenece a Bloch. David Rodríguez hoy con un imparable y una carrera anotada. Ve costado Saldaña, aquí suelta, batazo elevado, peligroso para Jardín Central. Se va colocando Elier Hernández, captura, pisa y corre para home. Adames timbra la carrera número 9. Fly de sacrificio de David Rodríguez hacia el prado central. Con este elevado corto hacia el prado del centro, hay que darle carrera producida a Rodríguez. Y muy bien Adames, partiéndole muy a tiempo a el pisa y corre para llegar fácil a la registradora. La pizarra se coloca 9 carreras contra 4. Las dos carreras, las últimas dos, van a la contabilidad de Esteban Bloch y vendrá Michael de la Cruz. De la Cruz, que ya pegó home run y ya pegó doblete. Tiene 3 carreras.

producidas en el juego de hoy. Buen juego para Michael de la Cruz, definitivamente ha respondido a las expectativas como catcher, lanzamiento para home, pelota abierta, la pierde el receptor, pero no se le fue demasiado. No se mueve Castro de segunda y es la primera bola. Dice Marta Alicia Flores que ganó México, pero que le sabe a empate. Nuestro amigo Danilo, saludos, dice, hablando de Munra, yo lo pude conocer en persona y así como era el personaje, así era mi ex jefe, creando su imperio. ¡Qué barbaridad! Mi querido Danilo, qué buen comentario, batazo elevado para Jardín Izquierdo, sin problemas de estacionamiento. Esteban Florial se queda con la pelota y tenemos el segundo out. Bueno, pues que no regreses a trabajar ahí, amigo. Saludos, Danilo. Dice, te estamos escuchando la familia Juárez Paredes desde el Jazmín. Saludos, Danilo, gracias. Qué buen comentario. Y no, qué bárbaro. Gracias también a Carlitos García. Saludos a Junior y también a Edgar. Estoy de acuerdo con Junior. Dice, los Thundercats eran los malos. Mumra solo defendía el planeta que los Thundercats habían invadido. Bueno, ahí está, muy bien. Bueno, es parte de las opiniones. Todo se vale, ¿verdad? Todo se vale, claro que sí. Muchísimas, muchísimas gracias por interactuar en este tema que salió ahí nada más de repente. Abanique a Moisés buscando la barda y es el primer strike. Muchísimas, muchísimas gracias. Ah, muchísimas gracias también. Siguiendo la transmisión, nuestra amiga, compañera de muchos años, Silvia Nava, la traviesa, también locutora. También locutora en la radio. Fuerte abrazo, claro que sí. Hace rato saludábamos a Jan Barrera, locutora también. Y ahora a Silvia Nava la traviesa. Silvia, que inclusive ha sido conductora de las presentaciones de Pericos hace algunos años. Saludo para ambas, claro que sí. Patazo que va de foul hacia atrás. La cuenta se coloca ahora en 1-2 para Moisés Gómez. Hoy Moisés tiene un imparable hacia el jardín derecho. Y rola por la tercera base, bateando de 2-1. Bueno, ya después del juego de la selección, pues ya todo mundo, ¿verdad? De regreso. Aquí los tenemos ya. De vuelta a todos los amigos y amigas. Pendientes del juego. Lanzamiento muy abierto. Una recta demasiado descontrolada. La cuenta se va 2-2. Sí que Sauceda, 2 entradas, 7 carreras. Bloch, 1 entrada, 2 carreras. Del otro lado, Vladi no está tirando precisamente una joya. Tiene apenas 3 episodios, 4 carreras. Pero Vladi, conociéndolo, podría llegar para tirar las 5 entradas, completar esas 5 entradas, que podrían darle su tercera victoria de la campaña. No todas las victorias tienen que llegar con joyas de picheo como la que brindó el cubano en Tijuana. También pueden darse de esta manera. Pericos, al terminar la jornada de hoy, Aguascalientes, carretera. La cuenta está en 2-2 para Moisés. Hay dos. Lanzamiento abierto y es la tercera bola. Cuenta se va 3 bolas y 2 strikes ahora para el bateador en turno. Si hay tiempo, Miguelito Guzmán está en el círculo de espera. Dice, son unos colonizadores, siguen siendo los malos, dice Junior. Bueno, ya, tranquilos, digo, colonizadores, qué barbaridad. Roletazo de foul por tercera. Bueno, todo esto, ahora sí que cada quien tendrá su opinión, pero tiene mucho sentido eso, ¿eh? Tiene mucho sentido porque, pues, a final de cuentas, Munra era el jefe ahí, ¿no? Y luego peor, porque después de los Thundercats también llegaron los mutantes. También llegaron al tercer planeta los mutantes a invadir. Lanzamiento bajo al robo de tercera. Safe en tercera. Se arrancó Luis Castro y perdió la pelota León, así que anótenle otro robo de base. A los Pericos llevan 4 en la jornada de hoy. Pasaporte para la Mole Gómez, quedan corredores en las esquinas y Miguelito viene a la caja de bateo. Manera de arrancar al robo, ¿eh? Súper a tiempo partió Castro, es rapidísimo Luis, pero además es muy vivo para dar el brinco. Para salir al robo de base, aquí está el travieso, hoy de 2-0, pero en el turno anterior sacó un trueno que llevaba lumbre y lo atrapó Vilar en la antesala. Primer picheo, recta, ha cantado el primer strike. Sí, llegaron los Thundercats, llegaron los mutantes, luego llegaron los Lunatics también. Y luego creo que llegaron otros 3 Thundercats, ¿no? Otro grupo ahí de tonderianos.

0: que llegaron, o sea que fue una invasión total, ¿no? Eso sí, sí fue, pero llegar a gorrear, ¿no? Auténticamente toda la familia felina llegó ahí a gorrear todo el tercer planeta, así que, pues sí, lo vemos desde ese punto de vista, Munra era el bueno. Pelota adentro para Miguel Guzmán, 2 bolas y un strike ahora en la cuenta para el de Arandas, nacido en León, pero criado en Arandas, Jalisco, y él prefiere ser considerado de las tierras jaliscienses. 2 bolas y un strike, hay 2 outs. Abriendo los corredores, lanzamiento para home, rola lenta por las paradas, toma la pelota, bien conectando en la intermedia con Stanky. La jugada por parte de Valera por la vía 6-4. Tenemos el tercer out. Pericos timbra otras 2. Se fueron 3 entradas y media. Los cañones de Loreto están doblando al equipo caliente. 9 carreras por 4. Regresamos.
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Estamos de regreso, amables amigos. Es el cierre de la cuarta entrada, cerrando apenas el cuarto episodio, quedando pues mucho por delante. 5 carreras no son definitivas. Lo sabe Vladi, lo sabe Orantes, lo sabe Oscar Robles. Todo mundo lo sabe y por ello es que hay que mantener esa diferencia hasta el momento de 5 a favor de los Pericos. Cantado el primer strike, tenemos a Julián León en la caja de bateo, seguido de Daniel Johnson. Jonathan Vilar completa la tanda. Dice Javier, dice: ahora me doy cuenta lo mucho que sé de béisbol, ya que no entiendo nada de lo que dices de los Thundercats. Ah, caray, ¿a poco nunca viste los Thundercats, oye? Sí, yo creo que Javier es una persona extremadamente joven y pues no se acuerda, pero pues fueron una auténtica leyenda. Muchas gracias también a nuestro amigo José Palenca, que nos dice: oye, ¿me puedes informar sobre la baja de César Vargas? Pues mira, lo estaba leyendo hace un rato y es una información que se publicó hace un buen rato. Francamente, yo no lo sabía. La información que yo tengo es que estaba fuera del roster, pero estoy leyendo a través de los medios y también la Liga Mexicana que César Vargas fue dado de baja. Es algo que me sorprende demasiado. Sí cruzó el bat, dice el umpire. Se poncha Julián León y está cayendo así. Primer out. Tenemos el primero fuera y Daniel Johnson vendrá a la caja de bateo. César Vargas tenía récord de 2 ganados, 0 perdidos, 8.56 en efectividad. Había lanzado 18 juegos con los Pericos. Estamos hablando de un pitcher de 34 años que, pues sí, aparentemente fue dado de baja. No tenía yo la información de eso, más bien no me la pasaron así, pero ya estoy leyendo que efectivamente fue dado de baja. ¡Rola! La pelota parte, el diamante en dos y va de hit para Jardín Central. Bueno, pues Daniel Johnson otra vez está a la puerta de batear el ciclo. Ayer conectó home run, conectó triple, conectó doble y solo le faltó el sencillo para batear el ciclo. Hoy, home run, doblete y sencillo. Le falta el triple para completar el ciclo. Ha estado

estado coqueteando con esta marca desde ayer, y bueno, para los pericos es urgente que encuentren la manera de lanzarle a Daniel Johnson. ¡Qué bárbaro! No, está convertido verdaderamente en una pesadilla. Saludos, mi querido Alex. Como siempre, muchísimas gracias. ¡Rola por primera! ¡Qué bien, Castro! ¡Al short to now! ¡Vuelta primera! ¡Safe en primera! Jugada apretada en la inicial. Quiere Castro que se revise la jugada en el dugout. Muy buen fildeo de Castro, ¿no? Excelente. Del 3 al 6, el force out en segunda. Y luego Alcántara metió el tiro de regreso donde ya cubrió Vladi. Pero el umpire Yair Fernández dijo quieto en primera. Sí, una jugada muy rápida, explosiva. Me parece que Vladi llega ligeramente tarde y por eso la marcación, precisamente para dejar en la inicial, en bola ocupada, a Jonathan Villar. Tenemos dos outs y viene Esteban Florial a la caja de bateo. Ah, mira, esa es otra postura, dice Javier, que no es tan joven. Bueno, sí eres joven, amigo, 54 años. Pero que nunca le llamó la atención ver esa serie. Ah, bueno, pues eso también es muy válido, ¿eh? Por ahí hubiéramos empezado. Sí, no, yo dije, bueno, pues no. A lo mejor no le tocó porque es demasiado joven. Gracias a mi amigo Miguel Ángel Luna, que también se pone en comunicación, siguiendo en estos momentos el partido. Gracias. Dice, yo tuve el gusto de conocer a La Traviesa. Y te digo que estaba viendo el fútbol, pero escuchando aquí por la radio. Qué buena transmisión, tocayo, te felicito. Dice Miguel Ángel Luna desde Xonaquita la Bella. Saludos, mi querido tocayo, claro que sí. Te mando un fuerte abrazo y gracias ahí por el comentario, como siempre. De costado presente el pitcher, aceptando la señal. En 1-1. La curva, pelota que queda apenas abierta y la cuenta está en 2 bolas y 1 strike. Manny Pérez, que nos manda saludos. Ah, es que subimos un estado hace unos días acerca del encuentro que tuvieron Cristiano Ronaldo y Tom Brady. Muchas gracias, amigo. Bueno, pues ahí sí ya cada quien también su opinión, ¿verdad? El estado decía GOAT igual a GOAT. Lanzamiento para home, swing, abanique. Y es el segundo strike. La cuenta se va a colocar en 2-2. 2 bolas y 2 strikes en el conteo ahora para el bateador en turno. Moviéndose el partido poco a poco, lentamente, con un ritmo extremadamente lento desde que comenzó. Y todo se dio precisamente con pues ese inicio retrasado, que si llovía, que si no llovía. Al robo de la intermedia, safe en segunda. El tiro llega tarde a la ubicación de Alcántara y hay que darle robo ahora a Villar. Se arrancó muy a tiempo Villar para llegar safe y de esta manera colocando corredor en posición de anotar para que Florial ahora tenga tiro de hit, la posibilidad de agregar la quinta carrera para el equipo local. Sí, el tiro fue muy alto y es que el picheo de entrada había sido bajo. Tuvo que tomarlo de bote pronto Michael de la Cruz. La cuenta en lo máximo para Florial. 3 bolas y 2 strikes. Lanzamiento que queda bajo y la base por bolas. También Vladimir batallando. Con este son 67 lanzamientos para Vladimir Gutiérrez. La fuerza que sabemos tiene en el brazo el cubano va a continuar. Pero a la altura de la cuarta entrada está ya muy cerca de llegar a 70 y vendrá Reinaldo Rodríguez, que con un swing puede reacomodar todas las ideas, ¿eh? Todo puede cambiar ahora. Coach de la primera base, Miguel Torrero. Ex perico de Puebla, Miguel Torrero, un guante en la tercera base excepcional. De lo mejor que ha tenido en material mexicano, Miguel Torrero, para cubrir la antesala, extraordinario, un gran brazo, un guante muy fino el de Torrero. Y se hizo también un muy buen bateador en la medida en que lo colocaron como titular. Fue una generación que ganó la titularidad con pericos, con César Tapia, con Miguel Torrero, con Ricardo Serrano. Después apareció Alberto Carreón, Eliezer Ortiz. Se agregaron refuerzos como Iván Cervantes, como Mar de la Torre. Posteriormente Fernando Alejos. Una generación de peloteros mexicanos muy buena esa generación de los pericos. Y Torrero, la verdad es que jugó muchísimos años. Se mantuvo vigente muchísimo tiempo Miguel Torrero. Varios años también en Liga del Pacífico, pero pues principalmente por su gran defensiva, ¿no? Era un bateador bueno, pero lo que más destacaba...

0: con Torrero era su brillante defensiva. Cero bolas con un strike, lanzamiento para home, curva, le cantan el segundo, la deja pasar el Chencho y la cuenta ya se coloca rápidamente en 0-2. Tratando de salir del problema el Conde Vladi en este cierre de la cuarta entrada. Juego verdaderamente maratónico el que estamos disfrutando, pero con los Pericos y esa ventaja que hasta el momento está siendo de 5 carreras. De costado presenta el pitcher, aceptando la señal el derecho, voltea para la intermedia Vladi. Aquí viene para home, abrió demasiado. Si ver por ella, Chencho, aguanta el bate y la cuenta se coloca en 1-2. Ahí está precisamente la posibilidad de colgar este cero para Vladimir. Le hicieron 3 carreras en la primera, 1 en la segunda. Colgó el cero en el inning anterior, pero otra vez ha batallado. En cada una de las entradas le han encontrado la pelota a Vladimir Gutiérrez. Muy complicado en todos los sentidos. En 1-2. Lanzamiento que queda apenas abajo. Y De La Cruz va a pedir un reto ABS. Sí, parece que se quedó abajo el picheo. Vamos a ver qué le dicen al umpire, porque luego lo que se ve en la pantalla no es lo mismo que ven los que tienen el trackman. El umpire parece que está preguntando cómo quedó el juego. Y ya finalmente ya le dijeron que es bola. Dice que no escuchaba, muy bien. No escuchaba a Gustavo Peña. Sí, porque parecía que estaba hablando con alguien. Yo dije, no, pues a lo mejor está preguntando cómo quedó el marcador. Pero ya, le dijeron que es pelota mala, así que la cuenta está en 2-2. Y se mantiene Reinaldo Rodríguez, Alex Mejía, esperando turno. Y si Alex Mejía viene a batear, podría ser con gente en los senderos. Listo el pitcher. Lanzamiento para home, pelota abierta. La cuenta se va a ir a lo máximo, 3-2. Qué turno, ¿eh? ¿Qué turno nos está regalando Rodríguez? Tremendo el turno por parte del colombiano que estaba en 0-2, empezó a batear de foul y ahora a punto de negociar algo, de producir carrera, abriendo por segunda Vilar. En la inicial está Florial. Muchos lanzamientos los que tiene que estar empleando el Conde Vladi. Este es el 73. Listo el pitcher. Swing. Abanica. Se poncha Reinaldo para el tercer out. Batalló Vladimir, pero finalmente ganó la batalla. 4 entradas completas, amables amigos. La religión emplumada se mantiene adelante. 9-4, ya volvemos.
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eso, amables amigos, nos vamos a la apertura de la quinta entrada. Aquí estamos ya de vuelta, siguiendo con las acciones, los Pericos de Puebla, que tienen ventaja de 5. Y el zurdo de San Quintín, Héctor Villalobos, es el que viene ahora a trabajar, enfrentando.

Quedándose a noveno, primero y segundo, Ciro Norzagaray, Erly Rodríguez y Sergio Alcántara. Salió del partido entonces Enrique Saldaña. Solamente un episodio para Saldaña, le conectaron un imparable también con una base por bolas. Él no recibió carreras, realmente las carreras fueron para Bloch. Pero ahora el ex perico de Puebla, Villalobos, es el que viene a trabajar. Muchísimas gracias a nuestro amigo Héctor García que nos escribe. Felicidades por la transmisión. Dice, oye, ¿por qué nunca ha habido equipo en Michoacán? Sale un batazo elevado por segunda, Stankiewicz se queda con la pelota y tenemos el primer out. Bueno, las condiciones de las franquicias en el béisbol profesional, pues normalmente van encaminadas a donde esté una afición que reconozca el juego, el deporte, que tenga pues un target adecuado para el béisbol, que tenga pues potenciales patrocinadores, que tenga estadios. Bueno, México actualmente, Michoacán, Morelia, toda la zona de Michoacán es una zona muy insegura, en al menos en los últimos años, de modo que pues sería complicado, quizá pueden ser algunas de las causas por las que no se juega béisbol en Michoacán. El gran estelar en el béisbol michoacano de la Piedad Michoacán fue Giovanni Gallardo. Giovanni Gallardo llegó a Grandes Ligas, fue un gran estrella, pero equipo como tal, pues no, la verdad es que no, al menos en estos tiempos sería muy difícil. Giovanni nació en La Piedad, aunque estudió en Estados Unidos. Fue un elemento que tiró muchos años en ligas mayores haciendo cosas muy importantes. Giovanni Gallardo fue parte de los Cerveceros de Milwaukee dentro del draft del 2004 y después fue firmado en Grandes Ligas con los Cerveceros, con los Orioles, con los Rangers, Marineros de Seattle también y los Rojos de Cincinnati. De hecho, si no mal recuerdo, Giovanni Gallardo estuvo en el Juego de Estrellas del 2010. Y en algún momento también ganó el premio del Bat de Plata. De hecho, estuvo en clásicos mundiales también Giovanni Gallardo. Esos pitchers mexicanos que brillaron, que se mantuvieron varias temporadas. Conecta Erlis, batazo flojo, la pelota pica de hit en el jardín derecho. Corredor por primera, va para segunda, aquí viene el tiro. Safe en segunda. Llega barrido con los spikes por delante el Gocho, echándole el extra. Fuerte el impacto sobre el torpedero Valera, pero hay que darle doblete a Erly Rodríguez, que jala la pelota, no sólido pero bien colocado, y Erlis dice, chécale, aquí hay velocidad, y llega barrido de manera espectacular a la intermedia para apuntarse el doble. De esta manera los pericos colocan corredor en posición de anotar con un out. Y Sergio Alcántara va a venir a batear. Sí, sabía Erlis que el batazo era flojo, tenía posibilidades de ir hacia la intermedia y lo hace de maravilla. La barrida fuerte en segunda, la jugada como tal fue fuerte por sí sola. Y ahí viene Alcántara, que ya hizo daño, tiene par de carreras anotadas, bateando de 2-1 el torpedero de los pericos. Después de un out llega este batazo doble, Alcántara ya bateando para 304, aunque tiene únicamente una carrera remolcada. Solamente hay una carrera producida para Alcántara. De costado presenta el pitcher, viene para home, pelota adentro, es la primera bola. Hablamos de Giovanni Gallardo, que debutó en las Grandes Ligas con los Cerveceros de Milwaukee en un partido ante los Gigantes de San Francisco. Él abrió el juego y tiró 6 entradas 1/3, permitió 3 carreras, pero se llevó la victoria. Eso fue exactamente hace 19 años. Una bola y un strike. Listo el pitcher, aquí viene para home, abanica. Buen cambio de velocidad, la cuenta en 1-1. Sí, hace 19 años que se dio ese debut por parte de Gallardo. En algún momento en la clase A avanzada de los Cerveceros llegó a tirar un juego sin hit ni carrera en 8 entradas 1/3, pero finalmente le dieron un triple en la 9ª entrada. Pero eso fue en ligas menores. Ya después apareció en ligas mayores, comenzó la temporada en clase triple A en el 2007, y el 14 de junio los Cerveceros de Milwaukee anunciaron el ascenso de Gallardo, reemplazando a Chris Capuano, que era uno de los abridores, estaba en la lista de lesionados. Y entonces Gallardo hizo su debut en las Grandes Ligas, ese 18 de junio de el 2007. Y además bateó y dio un doble productor. Porque en ese entonces bateaban los pitchers. ¡Salió al corredor! ¡Safe en tercera! Se arrancó Erlis a la antesala. Otro lanzamiento picado y Julián León,
Hoy no ha

0: tenido oportunidad de sacar a muchos pericos en los robos. Otro robo de base para Erlis y otro para los pericos también. Son dos de Erlis Rodríguez. El robo de Luis Castro, que se robó la intermedia y luego se robó tercera, son cuatro. Y también el robo de base de Ciro Norzagaray. Son cinco robos de base para los pericos. De costado presenta el zurdo en 2-2. Abanica, lanzamiento bajo, se poncha Alcántara. Cambio de velocidad, está cayendo así el segundo out. Pues entonces dos tercios fuera y Cristian Adames, que vendrá a batear como derecho, tomará su turno. Qué buen lanzamiento, ¿eh? Es de lo mejor que tiene Villalobos, el cambio de velocidad. Extraordinario, respondiendo con ese picheo. Y ahora colgar el cero, la responsabilidad de Villalobos, pero Adames, ya sabemos que con gente a bordo es muy peligroso. De costado presente el de San Quintín. Concentrado al 100% en el bateador, viene con un cambio de velocidad y le canta en el primer strike a Cristian Adames. Yo creo que de los momentos más importantes de Giovanni Gallardo fue abrir el juego número uno de la serie divisional de la Liga Nacional contra los Phillies de Filadelfia. Perdió el duelo ante Cole Hamels. Rola por las paradas cortas. Ahí está levantando Valera. Tira la inicial y por la ruta 63 está cayendo el tercer out. Cuelga el cero Villalobos. El juego aún no es legal. Cuatro entradas y media en Durango. La pandilla verde se mantiene adelante. 9-4.
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para el cierre del quinto capítulo. Vienen a batear los de la casa de apuestas. Está medio raro, ¿verdad? El caliente de Durango. No son calientes de Durango. Es el caliente por la marca de la casa de apuestas. Por eso es que pues llevan ese nombre los dirigidos por Oscar Robles. Quinto, sexto y séptimo se mantiene Vladimir. Ya lo decíamos conociéndolo. Él va a ir a la quinta entrada. Él va a ir a lo más que pueda entregarle al manager. La mejor labor que pueda ir Vladimir, va a ir hacia adelante. Es un guerrero ahí en la loma de picheo, el cubano. Y ahí lo tenemos en acción precisamente con la búsqueda de esa tercera victoria de la campaña. Lanzamiento alto, la cuenta en 1-1. La cuenta en una bola y un strike para Mejía. Muchas gracias a toda la gente que se sigue comunicando con nosotros. Un placer, de verdad. Que nos manden sus comentarios, sus preguntas, el tema que ustedes deseen, aquí lo podemos tratar con mucho gusto. Gracias a los que de repente nos hacen alguna aportación también para lo que es el juego de pelota. Siempre es grato, ¿no?, el poder pues tener esta participación por parte del público, sobre todo ahora que pues estamos en los juegos de gira, ¿no? Definitivamente es importante. Muchísimas gracias a doña Olga y a don Fernando también. A nuestros amigos de Semitas, Juquilita, la reina de Semitas, que se comunican y siguen la transmisión de Los Pericos. Muchas, muchas gracias. Un fuerte abrazo allá en el Cerdán. Hasta regresando al Juego de Estrellas, ¿eh? Es que se reanudan las actividades.

Es cuando los pericos estén en casa, porque pues iban a ser prácticamente 2 semanas fuera del estadio Hermano Cerdán. Swing abanique, se poncha Alex Mejía y está cayendo el primer out. Chocolate más para el Conde Vladi, que se ve más fuerte ahora. Vendrá la caja de bateo Elier Hernández, que ya tiene un doblete. Chocolate también en este partido cantado, y es el primer strike. Nos pregunta nuestra amiga Laura García, dice: saludos Miguel Ángel, siguiendo la transmisión de Pericos Radio. Dice: oye, ¿ya no se han retirado más números de los Pericos de Puebla? ¿Te refieres a los números que se retiran en el estadio? El último fue el de Ernesto Escárrega, ¿no? El número 14 de Ernesto Escárrega, que por cierto utilizaba Antonio Lamas. Antonio Lamas tuvo que cambiarse y utilizar el número 24. Se llevó un golpe el umpire principal con ese machucón de foul, y la cuenta está en 0-2. Ya entró todo mundo a checarlo. Se acercan los compañeros. Parece que todo está bien. Y la pelota alcanza a darle, no estoy seguro si en la entrepierna o de plano le dio en la zona de la pierna izquierda. Inmediatamente De la Cruz a checar cómo se siente, porque el impacto, el golpe fue fuerte para Gustavo Peña, que queda ahí un poquito lastimado. Pero sí, bueno, el tema de los números retirados ha quedado ahí en pausa. Ya el último que se retiró en el Hermano Cerdán pues fue ese. Recordar que se retiró el número 9 de Ronnie Camacho, se retiró el 1 de Jorge Fitch, se retiró el 14 del Indio de Ernesto Escárrega, y los números que obligó la Liga Mexicana a retirarlos, el 21 de Héctor Espino y el 34 de Fernando Valenzuela, abriendo la pichada, la cuenta en 1-2. Pero sí, ya se ha quedado ahí, Laura, ya no se ha tenido otra vez retiro de números. Afortunadamente hay números retirados de peloteros en el Estadio Cerdán. Hubo un tiempo que pues no había números de peloteros retirados, solamente de directivos. Mucho tiempo, varios años, había números retirados de directivos que obviamente también pues han hecho una gran labor dentro de pues lo que ha sido el béisbol profesional en Puebla, pero realmente era el único estadio que tenía números de directivos retirados. Ya después se quitaron esos números de directivos y se empezaron a retirar los números de ex peloteros, que es un homenaje pues mucho más natural, mucho más lógico en un deporte como el béisbol. Es cierto que en el Salón de la Fama, tanto de México como de Cooperstown, se tienen también directivos en el Salón de los Inmortales. Pero en los estadios generalmente se dan los números de los peloteros, ¿no? El retiro de los números de los peloteros. La orden de retirar el número 34 de Fernando Valenzuela fue un muy bonito gesto, el número 34, siendo el mejor pitcher mexicano en la historia. Patazo muy elevado para Jardín Central. Allá se va colocando Erlis Rodríguez. Tiene la pelota y con ella está cayendo el segundo out. Se va dominado Elier Hernández. Hay 2/3 fuera. Y Drew Stankiewicz vendrá a la caja de bateo. ¿Y por qué es el mejor pitcher? Pues porque tiró en Grandes Ligas y así lo dicen sus números. Pero en el caso de Héctor Espino es distinto. Es una percepción muy subjetiva por la que pues se tomó la decisión de retirar el número 21 de los estadios de la Liga Mexicana. Héctor Espino fue, imagínense, Héctor Espino ganó 18 títulos de bateo entre la Liga del Pacífico y la Liga de Verano. Pero difícil saber si Héctor Espino era mejor o no que Beto Ávila, o mejor o no que Vinny Castilla, o que algún otro, ¿no? Porque pues Espino no jugó en ligas mayores. Entonces, la percepción de decir que fue el mejor es una percepción subjetiva, más no basada en logros personales, porque pues no sabemos si Vinicio Castillo hubiera jugado toda su carrera en Liga Mexicana, pues a lo mejor gana 30 títulos de bateo. No lo sabemos. No lo sabemos porque la mayor parte de su carrera la jugó en ligas mayores. Entonces es una comparación francamente muy absurda. Y el retiro del número 21, pues la verdad es que para muchos, ahí me incluyo, perdón que hable en primera persona, pero pues no me parecen las razones adecuadas, ¿no? El decir es que fue el mejor bateador mexicano, ¿basado en qué? ¿Basado en qué fue el mejor bateador mexicano? Fue uno de los mejores, sin duda, como lo fue Ronnie, como lo fue Mora, como lo fue Nelson, como lo fue Somers. Pero pues me parece muy injusto no tomar en cuenta que Vinicio, por ejemplo, es el líder de cuadrangulares para cualquier pelotero mexicano en la historia del béisbol de las Grandes Ligas, ¿no? De la Liga Mexicana. Y se diga que
Don Héctor fue el mejor bateador, ¿no? Es, insisto, es algo

0: muy subjetivo. Podríamos entrar en una discusión muy interesante, pero sería un tema de opinión. Y en tema de opinión, retirar un número de toda la liga es algo muy serio, ¿no? Es algo muy importante. 3 bolas y 2 strikes en la cuenta para Stankiewicz, que abanicó y luego pidió tiempo, tratando de retirar en orden por primera vez el Conde Vladdy a la ofensiva de Caliente de Durango. Le falta un out, un strike para que el juego sea legal. Vamos a ver si lo puede hacer ahora. 3 bolas y 2 strikes. Sobre el plato, cantado el tercer strike. Ponche para Stanky con este lanzamiento esquizofrénico. Vladimir Gutiérrez cuelga el cero y retira en orden por primera vez en el partido. 5 entradas completas. Los aguerridos pericos adelante, 9-4.
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1: Llegando a la parte alta de la sexta entrada, gracias por continuar con nosotros. Aquí seguimos en este último de la serie. Mañana los esperamos desde Aguascalientes para la serie de fin de semana. El juego programado en la casa de los Rieleros, en el andén del equipo de los Rieleros, y esperando, claro, que los Pericos puedan sacar buenas cuentas a las 7:30 de la noche. La voz de Playball, batazo elevado de foul, fuera de juego. Se mantiene Villalobos en el centro del diamante, dice Miguel Ortega. Siguiendo el juego desde Santa Clara. Saludos, tocayo Miguel Ortega en Santa Clara. ¿Qué hacen con los bates que se rompen al batear? ¿Quién los resguarda o dónde los tienen? Bueno, lo primero que se hace con un bat roto es marcarlo y entregarlo al equipo contrario. Rola por la tercera base, Vilar levanta y completa el out en primera. Vía 53 cayó el primer out. Eso se hace para que el equipo contrario pues pueda ver que no tenga nada indebido. El equipo contrario tiene la obligación de revisarlo, para eso se los entregan, de hecho se lo entregan al bad boy, y el equipo puede revisar que no tenga pues algo indebido, concretamente pues el corcho o alguna otra sustancia, ¿no?, que pudiera tener el bat por dentro. Pero ya una vez que los revisan y no tienen nada, pues la verdad es que no se hace nada. Pues van al boiler, ya no sirven los bates, aunque hay algunos que se truenan ligeramente por dentro y se pueden reparar los bates. Ya cuando se parten en dos, pues ya es imposible, ¿no? Cuando quedan allá los trozos volando, pues ya no. Pero hay bates que se rompen nada más por dentro, que no quedan rotos del todo. Y cuando eso sucede, se pueden reparar con un poco, en la zona donde está cuarteado el bat, un poco de resistol. Y luego se pone un poco de cinta adhesiva y entonces el bat sirve para las prácticas. A muchos bateadores les gusta reparar los bats que están rotos de esa manera y los pueden utilizar en los entrenamientos. Pelota baja, la cuenta se coloca en una bola con dos strikes, pero eso pasa en muy contadas ocasiones. Sí llega a suceder, y cuando pues el bateador

se da cuenta que su bat está de esa manera, bueno, pues lo puede reparar, ¿no? Es un bat que tiene todavía vida, digamos, ya no para los juegos, porque el resistol por sí solo sería una sustancia indebida, pero

0: muchos años, ganando muchos títulos de bateo, de cuadrangulares, en fin. Eso sucedió en 1996. Desde entonces, el 21 de Espino está retirado en Monterrey. Pero ya años después se tomó la decisión de que todos los estadios pues retiraran ese número 21 con los argumentos que ya comentamos hace un momento. Batazo de foul, la cuenta se coloca en una bola y un strike ahora para De La Cruz. Listo el pitcher, aquí suelta, línea trazada, fair ball, la pelota va de hit por toda la raya de jardín derecho, se va hasta el rincón del diablo. De La Cruz da vuelta por primera y llega parado a segunda. Premio doble de Mike De La Cruz, que sigue conectando sólido, cable hacia la banda contraria. De 4-3 en el partido para el dominicano, que da la voz de ataque ya con dos outs. Buena pieza de bateo, excelente Michael De La Cruz para llegar tranquilo hacia segunda. Moisés Gómez viene a la caja de bateo. Sí, eran cuatro retirados en fila en la serpentina de Villalobos cuando llega este batazo de hit. Y ahora, por cierto, Vladimir ya está aspirando a su tercera victoria de la campaña. Ya puede pensar en su tercer triunfo, la diferencia es de 5. Veremos si Pericos trae en acción a su bullpen ya desde el siguiente inning. Lanzamiento que queda demasiado abierto y es la primera bola, ¿eh? Una bola sin strike en la cuenta ahora para el bateador en turno. Sí, de hecho, por ejemplo, en Hermosillo, que también ahí Héctor Espino fue pues un idolazo, ahí ganó 13 títulos de bateo. Antes el estadio se llamaba así, Héctor Espino. Obviamente no es un sonorense porque Héctor Espino era de Chihuahua. Y ahora en el nuevo estadio de los Naranjeros ya no se llama Héctor Espino, ahora se llama Fernando Valenzuela. Valenzuela sí era sonorense. Lanzamiento para home, abanica, buscando la barda Moisés Gómez. Dos cambios de velocidad de Villalobos con esa pelota dormilona. Tiene a Moisés Gómez en conteo de 1-2. Abriendo el corredor por el rumbo de la intermedia, amenazan los Pericos con más carreras. Hay dos outs, lanzamiento, rola por las paradas cortas. Ahí está Valera tirando la inicial. Y por la ruta 63 está cayendo el tercer out. Cuelga el cero Villalobos, 5 entradas y media en Durango. Los Cañones de Loreto siguen imponiendo ley en el último de la serie. 9-4.
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1: Gracias, qué bueno que siguen con nosotros a través del 105.9 de FM Sicom Radio y en las diferentes emisoras en todo el interior del estado de Puebla, a través de Pericos Radio, en Facebook, en YouTube y a toda la gente que nos acompaña en cualquier parte de la República Mexicana y el mundo. Fuerte abrazo, siguiendo el fabuloso mundo del béisbol de los Pericos. Se mantiene Vladimir, lanzamiento cantado, el primer strike.

siguiente viene por ahí, Vladi. 91 lanzamientos para el cubano que enfrenta en este momento a Leonel Valera, a Julián León y a Daniel Johnson. Sale un globo allá por segunda, la pelota pica de hit. Le dio con las manos Valera, pero la esférica va a caer a tierra de nadie, así que tenemos corredor por la inicial sin out y vendrá Julián León a la caja de bateo. Muchas gracias por todos sus comentarios, para nosotros siempre muy grato el poder leerlos y darle paso a todo lo que nos dicen por acá. Saludos a Angie Herdes, saludos a la familia Hernández Espíndola, apoyando a los pericos, muchísimas gracias Angie, saludos para tu familia, la familia Hernández Espíndola, ah, entonces es Angie Hernández. Gracias también a Aldair Ávila, Miguel, un saludo, dice a los hermanos Ávila, Fede, José, Pedro, Alejandro, que están escuchando la transmisión de los pericos, con mucho gusto el saludo, Aldair. Dice, vieron el food, pero ya les puse lo que es bueno. Saludos, mi querido Aldair, y gracias a los hermanos Ávila, Fede, José, Pedro y Alejandro. Siguiendo en estos momentos, Pericos Radio. Cantado el primer strike, la cuenta se coloca en 1-1. Bueno, sigue el debate sobre los Thundercats. Dice Ricardo Hernández que Mumra empezó a odiar a los Thundercats porque salvaron a los Bearbills de Mumra y por eso se volvieron enemigos. No. Mumra más bien detectó que llegó una raza extraña, una raza distinta al tercer planeta y fue entonces que pues quiso correrlos rápido, ¿no? Nada más que pues falló. Incontables ocasiones falló. Pero así fue. Lo de los Bearbills ya fue después, ¿no? Ya digamos que se hicieron como parte de la rebelión en contra del mal y pues también influyeron, pero no, están los Bearbills, las chicas amazonas, ¿no? Los gigantes de piedra. Después también al de la nieve, ¿no? Que también les ayudó mucho. No, tenían un montón de aliados, era Mumra contra el mundo. En una bola con dos strikes, lanzamientos, swing, abanica. Se poncha Julián León y está cayendo el primer out. ¡Qué juego! Sigue dando Vladimir. Ponchó a dos en la primera entrada, otro más en la segunda. Ponchó a tres en la tercera, van seis. Ponchó a dos en la cuarta, van ocho. Ponchó a dos en la quinta, van diez. Y este es el número 11. ¡Qué receta Vladimir Gutiérrez! Daniel Johnson a batear. Y ahora cuidado con Johnson. Tiene cuadrangular, tiene doblete y tiene sencillo. Lanzamiento para home, abanica, pierde la pelota el catcher, pero le quedó cerca. Reaccionó rápido de la cruz ahí, perdiendo la esférica, es el primer strike. Ayer Daniel Johnson le faltó el sencillo para completar el ciclo. Hoy le está faltando el triple. Dicen algunos expertos, entre comillas, que es el batazo más difícil en el béisbol, el triple, porque hay que combinar poder y velocidad. Cero bolas y un strike. Listo el pitcher, viene para home, disparo abierto. La cuenta está en 1-1. Pero basados en esa lógica, el batazo más difícil sería el jonrón de campo, no el triple. Abriendo el corredor por el rumbo de la inicial. Vladimir viene para home, sale un globo, peligroso. La pelota la va buscando Alcántara y se queda con ella. Finalmente es dominado Daniel Johnson. Sí, banderas desplegadas aquí con todo el dugout que por fin pudieron poner en paz a Daniel Johnson. Hay dos outs. No se mueve el corredor de la inicial y Jonathan Villar va a venir a tomar el turno. No, qué bárbaro. En otro momento, otro equipo lo hubiera podido llamar fácil el mata emplumados, ¿eh? Qué bárbaro, qué manera de batear de Johnson. Y justamente ayer todavía tuvo un turno en la octava entrada para buscar ese sencillo, pero sí lo dominaron los pericos al final y ya no completó el ciclo, ¿no? Aquí todavía podría tener, pues, por lo menos un turno más. Estamos apenas en el cierre de la sexta entrada. Jonathan Villar viene a batear y este es el picheo 100 de Vladimir. Slider, cantado el primero en la esquina de adentro. Guerrero auténtico, ¿eh? Este Vladimir Gutiérrez, un verdadero guerrero de la loma de picheo. Manteniéndose ahí, peleando con todo. Ya va por más de 100 lanzamientos otra vez el cubano. Después de Villar, Esteban Florial esperando turno. Vladi acepta de costado, ahora suelta, curva al suelo. La cuenta se coloca en una bola

0: Junior Strike. Platicábamos con Vladimir el otro día, decía acerca de esta situación de tener bien el brazo, pero el pitcher también necesita ritmo, decía Vladi. La molestia que tuve en el brazo me quitó dos salidas y me ha costado trabajo reencontrar el ritmo, pero fue justamente antes del partido contra Tijuana. Ahí Vladimir lució impasable, ¿no? Impecable. Los Pericos todavía tienen un largo camino por recorrer, pero sería extraordinario, con una eventual calificación a los playoffs, que Pericos pudiera tener como brazos 1 y 2 en su rotación a Vladimir y a Santos, o a Santos y Vladimir, con una combinación de esas. Pericos ganó el campeonato en 2023, cuando estaba Hinoa y Camacho, como el 1 y el 2 de esa rotación, que no necesitaba demasiados estelares en los lugares 3 y 4. Ya no hay reto ABS, ya le dijeron ahí a De La Cruz, ya te los acabaste. El último se lo acabó David Rodríguez. Si el que quedaba fue un reto que pidió David Rodríguez en una de esas situaciones de cuenta que no cambiaba nada, pero finalmente lo pidió el venezolano, lo perdió y Pericos ya no tiene. Dos bolas y dos strikes en la cuenta. Abriendo el corredor, aunque discreto, por primera. Sale una rola, lenta por el short, Alcántara toma, pisa la intermedia y sin asistencia en la jugada tenemos el tercer out. Cuelga el cero Vladimir. ¡Qué juego ha lanzado Vladimir Gutiérrez! A pesar de que le hicieron 4 carreras en las primeras 2 entradas, tiene ahora 11 chocolates. Se van 6 completas. Amables amigos, los Fabulosos Pericos adelante, 9-4.
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1: 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Regresamos al Diamante, apoyando a los Pericos de Puebla.

de la suerte, el cabalístico séptimo episodio, abriendo la séptima entrada, y el que ha podido controlar a los pericos es un ex perico, Héctor Villalobos. Miguel Guzmán viene a la caja de bateo, octavo, noveno y primero, tabla entre derecho y central hasta lo profundo del parque, la pelota pica y va contra la barda. Miguelito da vuelta por primera y va a llegar parado a segunda. Premio doble de Miguel el Travieso, que prende la eléctrica y pone música al ataque de los pericos en esta séptima entrada con este cable de alta tensión al Rice Center. Travesura de Miguelito. Ay, Miguelito, colocándose por la intermedia sin out para que venga Ciro Norzagaray a la caja de bateo. Ahorita que estábamos platicando de la bronca que hubo ayer entre León y Tijuana. No, tiene mucho tiempo que... Pues no se tiene realmente así una bronca verdaderamente monumental, ¿no? De golpes y demás, lo cual es algo muy bueno. Todo queda más o menos ahí en algunos empujones, provocaciones y demás. Creo que la última, en el caso de los pericos, aquella en Veracruz, ¿se acuerdan? La bronca aquella con José Alfredo Valdés y Yasiel Puig. Ahí sí hubo golpes y fuertes, ¿no? Ahí sí se dieron con todo, pericos.

Pues sí, el águila lanzamiento para home, línea, cañonazo, foul, allá por el jardín izquierdo. Gran turno por parte de Ciro Norzagaray cuando el imparable productor en esa tercera entrada va de 3-1 con par de carreras producidas. No, me está acordando de la vez que se pelearon en alguna vez en el estadio Hermano Cerdán con los Leones de Yucatán. El manager era Lino Rivera. Y Lino Rivera se peleó a golpes con Luis Matos. Dos puertorriqueños se agarraron a golpes ahí en la caseta. Lino era el manager de los Leones. Y Luis Matos era el jardinero central. Y bueno, la verdad es que desde arriba medio se apreciaron algunos golpes, pero me parece que Edgar sí alcanzó a verlo un poco más claro, porque estaba a nivel terreno de juego. Pero así se dio aquella bronca también tremenda en la caseta de los Leones. Fíjense que alguna vez Billy Martin, siendo manager de los Yankees, también se iba a agarrar a golpes, se dieron empujones nada más, él y Reggie Jackson. Cuando viene otra línea de foul por el lado de la izquierda, jalando la pelota a Ciro y la cuenta se mantiene en 1 y 2. Sí, el año anterior a que la Serie Mundial donde ganaron los Yankees a los Dodgers, 1978, eso debió ser en 1977, cuando se da la bronca entre Billy Martin y Reggie Jackson, ahí mismo con los Yankees. Se enojó tanto Reggie Jackson que fue a buscar a Billy Martin a la caseta y hubo empujones y ya llegaron los demás a separarlos. Ah, saludos Edgar, saludos mi querido tío, saludos al tío, tío, sí, al tío Gamboín. Rola por las paradas cortas, levanta Valera, tira y saca todavía en primera. Jugada apretada en la inicial, pero por la ruta 63 está cayendo el primer out. Saludos y gracias a el tío Gamboín. Al tío Chegar, gracias mi querido Chegar. Dice que él sí vio esa bronca. Sí, no, yo me acuerdo perfectamente bien. Sí, no, hombre, fue. Ahora sí que ahí sí hubo golpes entre Lino Rivera y Luis Matos. Miguelito se movió, se quedó en la intermedia, más bien, y viene Erlis Rodríguez a la caja de bateo. Pues gracias, mi querido Edgar, por ser la transmisión. Ay, ay, ay, mi querido Edgar. Por cierto que los pericos van a estar haciendo pericos al bate el día de mañana. Le acaban de marcar un boca aquí a Villalobos. Movimiento en falso de Villalobos. Sí, mañana Perico Salvat estará desde la Pastora con la Expo para que pues no se sorprendan si ven algún cambio ahí. Pero eso está programado para el día de mañana. Ojalá que pues no se pierdan el programa como todos los días para estar ahí en contacto con ustedes y hablando de la novena verde que abre serie en Aguascalientes. ¡Palo! ¡Sólido para jardín derecho! ¡La pelota se va y va contra la barda! El gocho para la intermedia y llega parado a segunda. ¡Timbra Miguelito, la número 10! ¡Premio doble por parte de Erlis Rodríguez! ¡Prendiendo la eléctrica y otra vez poniendo rock and roll al parque de Durango! Con este bombazo hacia la barda del jardín derecho, 10-4 se coloca la pizarra. Buena tabla por parte de Erlis Rodríguez. Por un momento pensó Erlis que la pelota se iba a ir del otro lado. Terminó pegando en la parte más alta de la pared verde por el lado derecho. Guzmán anotó tranquilo la décima carrera y vendrá Sergio Alcántara a tomar el turno. Ahora sí le están encontrando la pichada a Villalobos y parece que será todo para el de San Quintín. Sí, había colgado ya par de ceros, había colgado par de argollas, sin embargo, ahora ya en un tercer episodio, bueno, ahora sí los pericos están cayéndole encima. Ayer Pericos bateó similar, nada más que no llegó el batazo oportuno. En ningún momento llegó el batazo que trajera las carreras importantes. Gracias, mi querido Edgar, claro que sí. Cuando vendrá entonces el cambio de lanzador y todavía, bueno, vamos a ver porque parece que están revisando si la pelota no se había ido del otro lado, porque parecía que se iba de home run. A mí me parece muy claro que pegó en la barda, directo pegó en la barda.

0: pero parece que se está revisando si la esférica no había rebasado la línea amarilla. Bueno, pero ya saben que las revisiones se van a llevar un rato, así que da tiempo para que pues vayan, claro que sí, junto con Edgar Pérez. Saludos, amigo, hombre, gracias. Como siempre, muy amable Edgar Pérez, siguiendo la transmisión. Qué bueno que dejaste la vieja costumbre de seguir únicamente el Game Day y seguir ya la transmisión de los juegos. Bueno, pues lo evidente en el batazo de Elis Rodríguez es que la pelota pegó en la barda. O sea, no hay una evidencia contundente para pensar que eso fue home run. Pero bueno, pues probablemente viéndolo 40 veces ya encuentren la evidencia, ¿no? Que es lo que está pasando ahorita. Y le van a dar el cuadrangular. ¡Qué barbaridad! Le van a dar el cuadrangular a Erlis Rodríguez y el que está súper molesto es Oscar Robles. No lo puede creer Oscar Robles y después de la revisión le acaban de completar el home run a Erlis Rodríguez. La pelota se ve que pega en la zona de la barda y regresa de manera natural hacia el terreno de juego, pero después de la revisión le dan el cuadrangular a Erlis Rodríguez. No lo puede creer la gente de Durango y tampoco lo puede creer Oscar Robles. Bueno, se dio hace rato, ¿no? Con lo de Vilar. El de Vilar parecía cuadrangular y lo marcaron doble. Pero aquí le acaban de dar el cuadrangular. Sería el sexto de la temporada para Erlis. No lo puede creer Oscar Robles. Está verdaderamente furioso el manager del equipo de Caliente de Durango luego de esa decisión. Si alguien lo está viendo en la televisión, bueno, a ver cómo la vieron ustedes, ¿eh? Pero francamente, la pelota parece que rebota en la barda. 2.98 lo que batea Alcántara. Ahora, bueno, para Erlis, pues bienvenido, ¿eh? Erlis tiene cuadrangular, tiene doble y tiene sencillo. Erlis también busca el triple para batear el ciclo. Igual que Daniel Johnson. Y allá va la línea. Batazo que va de hit para jardín izquierdo. Responde también Sergio Alcántara con el batazo de imparable para colocarse por la inicial. Y esto ya se está convirtiendo en una verdadera fiesta. Ya es un festín ofensivo. Muy importante. Saludos a Clipper, que manda saludos a su esposa Fernanda. Dice, se uniformó hoy del color de los pericos. Y a mi hijo Axel. Muy bien, saludos. Bueno, con el color de los pericos, pero ¿de los pericos o de la selección mexicana? Porque ya ves que coincide. Pudo ser el otro verde. Allá va Oscar Robles al centro del diamante y va a ser todo para Villalobos. Hacemos una pausa en plena rebelión de los pericos en la séptima entrada en un juego kilométrico. La novena verde está ganando 11-4. Ya regresamos.
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0: dos entradas, un tercio, cinco hits, solamente un ponche, un walk. Hasta el momento le hacen par de carreras, pero deja un corredor de herencia que en caso de anotar, iría a su cuenta particular. Muchas gracias a Edgar GB. Dice, desde la chamba, escuchando el gran juego de los Pericos. Gracias, Edgar, que te vaya muy bien en el trabajo. Y también Javier, que nos dice que pegó en la zona roja de la pantalla de publicidad. Dice que para él es muy claro. Bueno, pues entonces si era tan claro, no sé para qué tardaron tanto. Pero bueno, finalmente se marcó el cuadrangular y qué bueno para Erlis Rodríguez. El sexto de la temporada para el Gocho, que no deja de responder en esta temporada. Lanzamiento para home, la rápida, le cantan el segundo strike a Cristian Adames. Adames en este partido tiene par de hits en cuatro turnos y este ya es el quinto pitcher que está utilizando Durango. Los Pericos con un festín ahora de carreras en este último de la serie. Piconazo, buen trabajo por parte del receptor León, evitando que la pelota se vaya hacia atrás y la cuenta esté en una bola y dos strikes. Y la verdad es que, pues viéndolo así rápido, el umpire primero había dado doblete después de ver ya la repetición. Entonces dice nuestro amigo Javier que es claro que la pelota pega en la zona roja. Pero es lo que decíamos, cuando hay tanta evidencia, pues justamente así se aplica el reglamento, ¿no? Cuando sale una linecita corta por la zona de Valera, está capturando el torpedero, hay dos outs, regresa rápidamente a Alcántara. Que ese ha sido el tema en las repeticiones, ¿no? En los replay. Justamente, si así tan clara es la jugada, ¿por qué buscarle tanto? O sea, si es evidente, pues entonces hay que cambiarla. Si no es evidente, rápido, en 30 segundos, 40 segundos, un minuto, entonces no se cambia, ¿no? O sea, la regla va encaminada a la palabra evidencia. Eso es lo que no se aplica, ¿no? No tanto si lo aplican bien o lo aplican mal, sino que no lo aplican basados en el concepto de lo que significa evidencia contundente. Cantado el primer strike para Luis Castro, gracias a Fernando Pérez. Dice Fernando, bueno, y de la época de los 80, aparte de los Thundercats, ¿qué otros dibujos animados eran tus favoritos? Dice, por ejemplo, de la época, yo disfrutaba mucho los Halcones Galácticos. Muy buenos también los Halcones Galácticos, ¿cómo no? ¡Rola! La pelota va partiendo el diamante en dos y va de hit para Jardín Central. Luis Castro también tiene su segunda imparable del juego y sigue siendo una fiesta para los Pericos, que ya tienen 16 imparables hoy. 11-4 está la pizarra, este rodado por poco le arranca la espalda a Baltasar Arredondo y deja dos a bordo para que venga David Rodríguez a la caja de bateo. Sí, bueno, pues era el tema ese de los Halcones Galácticos, también muy bueno. He-Man y los Amos del Universo. Hablamos de los 80, ¿no? Que más o menos es de lo que me acuerdo. Edgar Pérez, seguramente súper fan de Mazinger Z. A mí me gustaba, pero no era tan fan como con los Felinos Cósmicos, ¿no? Pero sí, todo eso en los 80, definitivamente. Lanzamiento buscando a la esquina de afuera, le cantan el primer strike. Muchas gracias también a nuestro amigo José Peña. Ah, mira, homónimo de El Peluche, del Peluche Peña. Dice, oye, ¿por qué Babe Ruth nunca jugó para los Dodgers y jugaban también en Nueva York? Bueno, es una historia diferente, amigo José. Cuando va a la línea, a las manos, jugador en corto. Ahí se está quedando con la pelota Valera y está cayendo así el tercer out. Ahorita regresando de la pausa, platicamos esa historia porque Ruth sí vistió el uniforme de los Dodgers. Ahorita les platico 6 entradas y media. Pericos agrega 2 carreras con el home run de Erlis. Se ponen adelante en la pizarra, 11-4. Ya volvemos.
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Pues con una buena ventaja, 7 carreras al llegar al último tercio de este último de la serie, se termina la estancia de los Pericos en tierras duranguenses para ir a tierras hidrocálidas a partir de mañana. Y viene el cañón dominicano, Emailín Montilla, al centro del diamante. Fue todo para el Conde Vladi, que se fajó a pesar de un inicio muy lento, muy complicado. Parte de lo mismo que comentamos, se tardó un montón en empezar el juego, luego ya iba a empezar el juego y Sauceda dijo que le echaran tierra al montículo. Todo ese tiempo tuvo que esperar Vladimir para venir a trabajar cuando ya se había preparado para las 7:10. El juego terminó arrancando a las 7:26, de modo que Vladi todavía esperó. Los Pericos hicieron 4 carreras más en la primera entrada. Es muy probable, a reserva de que platiquemos con él, que eso le haya afectado. Un ganado y uno perdido para Montilla, 4.85 su efectividad, el batazo va de foul hacia atrás y la cuenta ya está en 1-2. La caja de bateo tenemos por parte del equipo de Durango a un bateador emergente, este no es Esteban Florial, y ya tenemos ahí precisamente a Manuel Orduño. Es Manny Orduño el que toma turno aquí por el equipo de Caliente de Durango, Orduño que se queda como tercero en el orden, en el lugar precisamente de Florial, que hoy se despide sin imparables, de 2-0 con una por bolas para el día de hoy. Nos dice Fernando Pérez, es un show lo de las revisiones, dice, era doble, clarísimo. O sea, Fernando Pérez lo vio doble clarísimo y Javier lo vio jonrón clarísimo. Bueno, pues yo por eso les decía, quien esté viendo la televisión, ya me imagino cómo ha de haber estado la repetición para que no estemos de acuerdo en cómo se vio ese batazo de Erlis Rodríguez. Lanzamiento, swing, abanique, ponche para Manuel Orduño y está cayendo el primer out. Veremos el primero fuera y vendrá Reinaldo Rodríguez o probablemente otro bateador emergente ahora por parte del equipo de Durango. Así las cosas, amables amigos, en estos momentos en el Parque Francisco Villa, donde de por sí apareció poca gente. Poca gente la que se dio cita el día de hoy. Yo creo que en la mayoría de los estadios de Liga Mexicana, pues poca gente el día de hoy. Lanzamiento cantado, el primer strike. Y bueno, a propósito de lo que me comentaban hace un rato de Babe Ruth, Babe Ruth no jugó con los Dodgers, primero porque eran acérrimo rival de los Yankees. Los Dodgers jugaban en Brooklyn. Los Yankees de Nueva York eran grandes, grandes rivales, entonces ver a Ruth con el uniforme de los Dodgers pues era algo completamente impensable, pero fue algo que sí se dio al final de su carrera, después de aceptar una oferta del gerente general Larry Pugfale del equipo de los Dodgers. Babe Ruth tomó un contrato como coach de primera base y fue la única ocasión que Ruth se puso el uniforme de los Dodgers. En ese entonces era el archirrival. Bueno, lo sigue siendo para los Yankees, pero ahora la rivalidad pues es mayor con los Medias Rojas. Pero fue la única vez que Ruth utilizó el uniforme de los Dodgers. Eso ocurrió en 1938. De hecho, hay algunas fotografías de Ruth tomando práctica de bateo con el uniforme de los Dodgers. Pero bueno, ya era para retirarse, ya era el final. Y a lo que lo querían realmente pues era como coach de primera base. Por cierto que Gael Guzmán es el que ahora está en la caja de bateo. Salió del partido Reinaldo Rodríguez, 2 emergentes de manera consecutiva a los que manda Oscar Robles para esta 7ª entrada en su parte baja. De costado presenta el zurdo, aceptando la señal en 2-2, ahora suelta, batazo que va de foul, fuera de juego. Sí, de hecho, ya sobre el final de su carrera, algo que Ruth siempre quiso y que incluso, pues, algunos cronistas

0: En algún momento escribieron que solicitó Ruth a los Dodgers era que lo dejaran dirigir. El único sueño que jamás se le cumplió al Bambino fue ser manager. Y era su gran sueño desde que era pelotero. Otro batazo de foul con un check swing, la pelota va hacia atrás. Y la pelota va hacia la malla de protección, se mantiene la cuenta en 2-2. Esperando turno, Alejandro Mejía. Se juega la conclusión de la séptima entrada. De costado presenta Montilla. Aquí viene para home. ¡No! Dice el umpire. No le gustó a Gustavo Peña. La cuenta está en lo máximo ahora. 3 bolas y 2 strikes. Buen picheo, ¿eh? Buen lanzamiento de Maylin Montilla. Tremendo el lanzamiento del dominicano, pero a juicio el umpire se quedó abierto. Roletazo de frente por segunda. Ciro Norzagaray tirando a la inicial y por la ruta 43 está cayendo el segundo out. Se va dominado el emergente Gael Guzmán y Alejandro Mejía va a venir a la caja de bateo. 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Dice Javier, el que vio doble clarísimo ha de ser de Durango. Ay, ay, ay, bueno. Lanzamiento para home swing, abanique. Y es el segundo strike. Muchas gracias y un saludo también para Denny Flores. También siguiendo el partido en estos momentos. Denny, antes de... el descanso, ya siguiendo a los pericos y todo mundo percatándose de esta victoria parcial. Un juego que empezó tarde, juego que empezó 16 minutos después de la hora programada. Listo Montilla, sale una rola por la zona del shortstop, no le puede llegar Alcántara, la pelota ya pasó de hit para jardín izquierdo. Hoy es apenas el primer relevo que está utilizando Ramón Orantes con Emailín Montilla. La labor de Vladimir: 6 entradas, 8 imparables, 4 carreras. El departamento importante con Vladi son 11 ponches. Únicamente 2 bases por bolas, es decir, de 18 outs que sacó Vladimir en esta labor de 6 innings, 11 fueron por la vía del ponche. Ayer, el relevo de los pericos no pudo funcionar. Fue José Enrique Martínez, le fue mal a varios elementos. Una carrera Edgar Torres, 1 Yoimer Camacho. 4 le hicieron a Fred Villarreal en solamente 1/3 de entrada, le cayeron encima a Villarreal. 4 carreras, 3 imparables, todavía dio 1 base por bolas, en fin. Fue un ataque grande en esa séptima entrada. Línea para jardín derecho, allá va Moisés y se queda con la pelota. En plena carrera la Mole Gómez captura y está cayendo al tercer out. Sale tumbando caña del centro del diamante el cañón Montilla. 7 entradas completas, amables amigos. El ejército pano venciendo al equipo revolucionario. 11 carreras por 4. Volvemos.
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este juego de pelota. Placer que se mantengan aquí en sintonía en Sicom Radio, en Pericos Radio y en las diferentes plataformas donde puedan seguir este partido en la magia radiofónica. Se mantiene Baltasar Arredondo en el centro del diamante y los Pericos que vendrán a batear con sexto, séptimo y octavo. Michael de la Cruz vendrá a tomar el turno y conecta línea. Cañonazo que va de hit para jardín derecho. Imparable para de la Cruz y hoy los Pericos tienen dos bateadores que están pues cerca de completar el ciclo, aunque ya por las alturas del juego se ve complicado. Y si tomamos en cuenta Daniel Johnson, que me parece ya no está jugando por el equipo de Caliente, serían tres peloteros que buscan batear el ciclo. De la Cruz acaba de conectar sencillo, tiene dos dobles y un cuadrangular, le falta el triple. A Erly Rodríguez también le falta el triple, sencillo, doble y cuadrangular. Y Daniel Johnson también tiene sencillo, doble y cuadrangular. O sea, a los tres les faltaría el triple para completar el ciclo. Vamos a tener un bateador emergente por Moisés Gómez. Rogelio Cobos viene a tomar turno de emergente en este octavo episodio. Zurdo contra zurdo, suelta el lanzamiento bajo. Dos bolas y un strike en la cuenta para Cobos. Gracias a nuestro amigo Palomo Calderón, viendo el béisbol por la radio, y un abrazo a su hijo Emanuel Coatlapanzi. Saludos a Emanuel y a Palomo, muchísimas gracias por estar en comunicación. Pues dice Manuel Hernández Torres, definitivamente en mi humilde opinión, y en las repeticiones, la pelota pegó en la barda, nunca la rebasa y regresa al terreno de juego, dice Manuel Hernández. Bueno, ya son dos personas que vieron que la pelota pegó en la barda, una que vio que la pelota pasó del otro lado. Gracias a J. Carlos López, saludos amigo, viendo el juego por la radio en excelente narración y cenando en casa. Buen provecho amigo, buen provecho, disfruten su cena y que la sigan disfrutando, claro que sí. Gracias, gracias por en plena cena allá en Tijuana, siguiendo el juego de los Pericos. La base por bolas para Rogelio Cobos, que camina hacia la inicial, no hay out. De nueva cuenta los Pericos amenazando el picheo de Caliente de Durango y vendrá Miguel Guzmán a la caja de bateo. Hasta que hablábamos de la felicitación para los papás y el festejo del Día del Padre en la Perico Tienda. Fíjense que una de las promociones relacionadas al Día del Padre más peculiares en la historia del béisbol se dio en 1973. Se festejaba el Día del Padre y el excéntrico propietario que tenían los Atléticos en ese entonces, Charlie O. Finley, ofreció a los fanáticos con bigote entrada gratis. Y a sus jugadores les iba a dar un bono de $300 para que se dejaran crecer el bigote. A Charlie O. Finley le gustaba que sus jugadores utilizaran bigote en los 70. De hecho, los Atléticos fueron conocidos como los barbones, los bigotudos. Rola por las paradas cortas, pifia la pelota, segunda, un out y nada más ahí. Se puso a jugar Matatena Valera en una jugada ideal para doble play. Llega quieto Miguel Guzmán a la inicial. Del 6 al 4, force out en segunda, se mueve de la Cruz a la antesala, pero era una rola ideal para doble play. Qué manera de fallar por parte del torpedero, ¿eh? Sí, una jugada además a la izquierda, la almohadilla, de lo más clara la jugada. Tenemos ahora en las cortas a Hernández. Sí, ahora es César Hernández, ya no es Valera. César Hernández.

0: Hernández es el que está ahora cubriendo precisamente la posición de parador en corto dentro de varios cambios que ha hecho el manager Oscar Robles. Vilar se mantiene en tercera, pero ahora es Antonio Castañeda el que juega el jardín derecho, o sea que ya no vamos a ver a Daniel Johnson. César Hernández está en las paradas cortas. Orduño se quedó cubriendo el jardín izquierdo, que le entró por Florial. Gael Guzmán se quedó como catcher. Y Valera, que estaba en las paradas cortas, ahora juega la tercera colchoneta. Julián León, que era el catcher, y en esa posición se quedó Guzmán, ahora juega la primera base. O sea, la defensiva ya de caliente, Durango ya se convirtió en una pachanga, ¿no? Auténtica. Con todos estos movimientos que hace Oscar Robles, con diferencia de 7 carreras. Y bueno, la promoción fue muy polémica con los Atléticos en ese 73. Evidentemente, para los papás que entraran con bigote, pues era entrada gratis, era muy buena. Sale el batazo elevado, profundo para jardín derecho. Bien, se mueve Antonio Castañeda y se queda con la pelota. Sin embargo, viene anotando desde la antesala Michael de la Cruz la carrera número 12. Empieza y corre, anota de la Cruz. 12-4 se coloca la pizarra. Esto es carrera producida para Ciro Norzagaray. Con este elevado de sacrificio al jardín derecho, está cayendo el segundo out y vendrá la oportunidad para Erlis Rodríguez de buscar el ciclo. Erlis Rodríguez, infield hit en la primera entrada, tocando la bola, doblete en la quinta, cuadrangular en la séptima. Con el triple se convertiría en el segundo pelotero en la historia de los Pericos en batear el ciclo. Pelota baja y es la primera bola. Y la polémica se dio con esa promoción de Charlie O'Finley en el 73, porque todos los jugadores la aceptaron. No, imagínense, en ese entonces pues un bono de $300 era algo grande. Solamente tenían que dejarse crecer el bigote. Batazo elevado para jardín derecho. Antonio Castañeda se queda con la pelota y está cayendo al tercer out. Nos quedamos con las ganas de ver el ciclo de Erlis Rodríguez. De cualquier manera, ha dado un tremendo juego. Agrega una rayita el equipo emplumado. Ya son 7.5 entradas. Los Fabulosos Pericos ya están apaleando a Caliente de Durango. 12-4.
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0: nada.
1: Un imparable, un chocolate colgando el cero. Y ya tenemos en la caja de bateo entonces por el equipo de Durango a Drew Stankiewicz. Y aquí está el sonorense preciado. Muchas gracias a Diana Luna. Saludos a Diana, que está pendiente de la transmisión a través del 105.9 de FM. Muchísimas gracias a la gente que sigue en el cuadrante. Un ganado, cero perdidos. 2.79 la efectividad para Preciado en 9 entradas.

dos tercios, tiene ya 10 chocolates, 3 bases por bolas, para apreciado. Saludo a la gente que nos ha escrito a lo largo del juego, a Ramos Vicky, que nos dice también feliz día del papá para ti. Gracias, Ramos Vicky. Bueno, ya tendremos oportunidad de estarlo mencionando. Ahora sí que todo el fin de semana, gracias a Dulce Machina Junior, que se ponía en comunicación desde hace un rato. Muchas gracias a Astro Frank, a Enrique Casro, también a Tere Pérez, a Jesús Martínez, a Cari Pogons, Jesús Martínez González. Muchas gracias por todos sus comentarios. También a Sara Ramírez, contenta porque ganó México y están ganando los pericos. Lanzamiento para home, abanique, y es el segundo strike. A nuestro amigo, el informante Acatzingo, gracias a Jack Jiménez, siguiendo el partido, lo mismo que Mauricio Flores. También gracias para el Guajolote Show desde Durango, a la familia González, Homero González, Juan Carlos Moreno Rodríguez, a Teresa Tejeda. Muchísimas gracias para Anita Arias también, que está escuchando el juego. En Waukegan, en Illinois, la pelota se queda demasiado adentro y la cuenta está en 1-2. A Jesús Salazar en Huejotzingo, José Luis Torres, a Jan Ramos, Sergio Salazar, gracias como siempre por todos sus comentarios, a Carlos Juárez también. Y gracias a José Manuel Pérez García, que también está en comunicación, Arquímedes Orozco, una gran cantidad de amigos y amigas pendientes de este juego. Recuerden que mañana tenemos una cita a las 7:30. Dice Carlos Juárez Pineda, los Thundercats son los buenos, dice, porque invadieron, pero para llevar la democracia. Gracias, Carlos, saludos, muy bien. El comentario ahí de nuestro amigo Carlos Juárez Pineda, muchísimas, muchísimas gracias. También a Méndez Ignacio, a Juan Eduardo Pérez, que si sé quién es la voz, que hacía la voz de León, ¿no? Sí, sí, sí, sí, Víctor Trujillo. Víctor Trujillo es el que hacía la... Bueno, en español, ¿verdad? El que hacía la voz de León O, ¿cómo no? Lanzamiento para home, es decir, Víctor Trujillo, que pues es más conocido como Broso. Él es el que hacía la voz de... Fíjense que yo tuve la oportunidad de conocer a Víctor Trujillo cuando recién había dejado Canal 40. Ya ven que él estaba primero en lo que era TV Azteca, después se fue a Canal 40 y después lo llevó, pues se lo llevó Televisa para hacer su programa que se llamaba El Mañanero y algunos otros programas de Broso, de Víctor Trujillo, en el Canal 40, recuerdo, un programa muy bueno, Las 11 y Sereno, otro que después lo cambió y ya eran Las 9 y Sereno, El Mañanero, que era un noticiero pues muy peculiar, muy, muy diferente a lo que estamos acostumbrados. Mucho talento, desde luego, preparado, como siempre, Víctor Trujillo. Y a mí me tocó estar ahí precisamente en los estudios de Televisa Chapultepec cuando trabajábamos en la producción de El Noticiero de Lolita Ayala. Nos tocó ser asistente de producción de José Romero, que era el productor del noticiero de las 2:30 de la tarde. Era Noticieros Televisa con Lolita Ayala. Y ahí fue que llegó un día Víctor Trujillo a ver las instalaciones. Y entonces, bueno, pues obviamente causó sorpresa entre el personal porque pues se sabía quién era él. Pero qué hacía en Televisa, ¿no? Y ahí fue donde nos dijo, es que ya me van a traer para acá. Eso habrá sido, pues, por ahí del 2001, yo creo. Yo creo que fue en ese año. Lanzamiento para Homie Abanica. Es el primer strike. Leonel Valera está en la caja de bateo. La base por bolas para Stanky. Corredor en primera, sin out. Y aquí está Valera, que tiene un imparable en 2 oportunidades. Gracias a la familia Varillas Arroyo y Varillas Andrade. Desde Alceseca, en Tecamachalco. Rola de botes altos por segunda. Toma la pelota Brian Quintero. Pisa un out, pero tira mal a primera. Tira mal hacia la inicial en una jugada que parecía para doble play. Ya tenemos a Brian Quintero ahora cubriendo la intermedia. Así que va a ser bola ocupada para Valera. Este tipo de jugadas en la defensiva que no ha podido completar pericos desde el primer juego de la serie. No era fácil, pero ya jugando la intermedia, Quintero tomó muy bien. El tiro es picado hacia la inicial y no lo puede levantar Castro en esta ocasión. Así que hay bola ocupada ahora para Valera y vendrá Julián León o probablemente otro emergente que venga a batear por parte de el equipo de Durango. Saludos y gracias también a Robert Lara. Saludos desde el hospital. Saludos, gracias a Lulu Torres, a Guadalupe Martínez, a José Antonio Juárez también, a Irán MJ, saludos.
siguiendo a los Pericos.

0: Y el fútbol también. Dice Carlos Juárez, dos preguntas. ¿Tú tienes alguna cábala para transmitir? Y dice que si hay algo de comer en una plaza que no sea Puebla, que nunca te pierdes. Lanzamiento para home, swing, abanica, buscando la barda, León, y la cuenta de Stenio Uno. Sí, la cábala para transmitir, sí existe. Pues nada más que pues no siempre funciona. No siempre funciona, pero tratamos de ser constante en eso. Lanzamiento para Homie, abanica, es el segundo strike, la cuenta ya está en 1-2, sigue jugando la posibilidad de la doble matanza, el cuadro de los pericos, y que si hay algo de comer en una plaza que no sea Puebla, que nunca nos perdemos. Pues sí, francamente los kiwis de Mérida y de Campeche es algo imperdible. Gracias, Carlos Juárez, saludos a José Antonio Juárez también. A traerse un juego de Durango, claro que sí. A Cristal Zárate, dice hoy sí se gana. También a José Luis Pérez Rojas, que nos escribe desde Texcoco, en el Estado de México. Y de verdad, muchas gracias, Beatriz Adriana Medela, Samantha Cervantes. Dejamos afuera muchos comentarios porque pues no nos damos abasto para todos. Gracias también a Joyarip Maldonado, fieles al béisbol y a los Pericos de Puebla. A Lipe Torres, que también está siguiendo el juego desde que esto comenzó. A Julio Hernández. Lupita Telles, desde Quintana Roo también. El saludo para Puebla la Bella. Jugándose la parte baja de la octava entrada. Un juego que entró ya en un ritmo, francamente, muy lento. En 3-2. Pelota que queda alta y la base por bolas para León. Pasando temas de descontrol ahora Eric Preciado, par de bases por bolas, solamente un out, y vendrá precisamente Antonio Castañeda, que se quedó jugando por Daniel Johnson. Sí, Daniel Johnson hubiera podido buscar por segundo día consecutivo la posibilidad de batear el ciclo, ¿eh? Ayer tuvo un último turno para buscar, ayer le faltaba un sencillo a Daniel Johnson, un sencillo, y no lo pudo dar en la octava entrada. Pero era lo que necesitaba para batear el ciclo. Ahora estaba más complicado. Ahora tenía que buscar el triple. Va Ramón Orantes al centro del diamante. Y es todo para Preciado. Hacemos la pausa y regresamos en este cierre de la octava. Los Pericos adelante. 12-4. Ya volvemos.
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puesto a Edgar Torres, pero aquí viene a trabajar en la octava entrada. Generalmente Torres es un relevo de un juego más joven, generalmente tercera, cuarta entrada. Ahora lo traen aquí para tirar en la octava con dedicatoria especial, precisamente para Antonio Castañeda. Muchas gracias a Gilberto Castro, también a Cari Pogons, José Reyes Cortés, que también se comunicaba con nosotros, a Denicia Saúl. Gracias también a León Mastranzo desde Miami Beach, a Abimael Morán, a Gabriel Gutiérrez desde Acatzingo. Cantidad de gente se comunica con nosotros, ¿eh? Gracias a Juan y Rojas también. Lanzamiento para home, batazo de foul y la cuenta ya está en 0-2. Así que el Monster, ahí está Edgar Torres en el centro del diamante.

Dice Reinaldo Jiménez, yo como te sigo por Facebook, me quedo con tu comentario, era doble todo el camino. Aurelio Moreno Silva, también en San Baltasar, Campeche, siguiendo a los Pericos, muchas gracias. En este último de la serie, pues a ver qué tal se pone la serie para el fin de semana. Justino Juárez, también saludos. ¿Que por qué el Salón de la Fama se encuentra en Monterrey? ¿Por qué no en otro estado? Muy buena pregunta, Justino.

0: pero era la que patrocinaba el Salón de la Fama y que tiene su sede en Monterrey. Posteriormente, la cervecería ya no quiso saber nada del Salón de la Fama y entonces pues se intentó construirlo en Culiacán. ¿Por qué en Culiacán? Pues porque los dueños de los tomateros, la familia Ley, tenía pues la idea de tener ahí el Salón de la Fama, siendo un lugar muy beisbolero, etcétera. Pero la verdad es que esa idea nunca pudo completarse. Y don Alfredo Harpelú dijo, pues no, el lugar correcto para el Salón de la Fama es Monterrey, porque además ahí están los primeros inicios del béisbol mexicano. Y además está el Parque Fundidora, que además es un lugar espléndido, grandísimo. Visítenlo cuando puedan, es bellísimo el Fundidora. Y ahí está ubicado el Salón de la Fama, donde pues era su lugar original. O sea, digamos, ahí nació. Ahí fue donde se creó, ¿no? Entonces, por eso es que está ahora en Monterrey. Gracias a Reinaldo Jiménez. Mucho éxito y esperamos sacar el de la honra apoyando a los pericos en Santa Úrsula, Chinconcuac. Gracias, Reinaldo. Saludos allá en Chinconcuac. Lanzamientos sobre el plato. Cantado el tercer strike. Ponche para Antonio Castañeda con este lanzamiento esquizofrénico. Está cayendo el segundo out. Buen picheo por parte del Monster Torres y consigue el segundo tercio. Nadie se mueve. Saludos también para Ángel Sánchez, que está desde el trabajo. José Ángel Soria. Muchas gracias también. Desde Guadalajara, Cuyo Sandoval también siguiéndonos. Edith Lagunas, que también apoya a los pericos, lo mismo que Patricia Escobar, Romualdo Rodríguez también. Bueno, muy bien, Romualdo, gracias. También gracias por acá, Eliseo Saldaña. A Gregorio Fabián, querido amigo, saludos, claro que sí. César Hernández es el que toma el turno. Rola por segunda. Quintero le pasa al Alcántara y por la vía 4-6 finalmente está cayendo el tercer out. Se va dominado entonces ahora el que se quedó como parador en corto, precisamente del equipo de Durango. Cuelga el cero, Edgar Torres, 8 completas, los pericos, adelante, 12 carreras por 4.
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hablado del partido, llegando a la novena entrada, que francamente pensé que jamás iba a suceder, pero ya estamos en la novena entrada. 12-4, 17 imparables para los Pericos hoy, 9 los que tiene el equipo de Durango precisamente en este partido. Brazo derecho, el que viene a trabajar ahora, vendrá Sergio Alcántara, también Cristian Adames, Luis Castro. Los elementos a tomar el turno, gracias a Juan Carlos Acosta, que nos pedía desde hace rato un saludo a su hija Amalia, escuchando el juego desde Cuautepec, Hidalgo. Saludos y muchas gracias. Adán Favela viene al centro del diamante ahora por parte de Durango, sexto pitcher que utiliza Oscar Robles el día de hoy. Adán Favela, lanzamiento que queda alto, 2 bolas y un strike, gracias a Luis Reyes también. A nuestros amigos en Coatepec. Gracias, Juan Carlos, y el saludo para tu hija Amalia. Con mucho afecto el saludo y pues siempre agradecidos.

en cualquier parte de la República Mexicana y el mundo que nos estén acompañando, a Sergio Martínez López también. Dice que es inconsistente Vladimir, sé cómo blanquea a los más fuertes y con los de abajo macanean. Bueno, amigo, el béisbol no es así. Vladimir es consistente, hoy le pegaron temprano porque el béisbol así es, pero luego colgó 4 ceros de manera consecutiva. Es consistente porque ponchó 11 de 18 outs que dio durante el juego. No, eso no es inconsistencia, simplemente es que el equipo contrario también juega y no puede blanquear todos los juegos, además de que la lógica de que blanqueó al mejor equipo de la liga, y para empezar Durango no es de los de abajo, es de los del medio, pero la lógica de que blanqueó al mejor equipo de la liga y de que ahora Durango le hace carreras, vaya, o sea, entonces ¿cuál es la lógica? Que porque blanqueó a Tijuana, por lógica tiene que blanquear a Durango, pues es absurdo, ¿no? No, o sea, es como ¿por qué le ganaría un juego Pericos a Tijuana? No, o sea, no tiene mucho sentido, pero bueno, respetable. A mí me parece que Vladimir es un tremendo lanzador. No todos los juegos son iguales. A Antonio Santos, que también es un gran caballo, también le pegan. También le han pegado en algún momento, aunque tiene el mejor récord y también su efectividad ha sido bastante buena. Lanzamiento para home. Allá va la línea. La pelota va de hit. Respondiendo Brian Quintero, que conecta el imparable. Fue Quintero el que se quedó en el lugar entonces de Adames. Conectando el batazo de imparable a la intermedia, se mueve Alcántara y los Pericos tienen 18 hits ahora. Sí, conectando al primer lanzamiento, el batazo corto hacia la zona de jardín izquierdo central. Saludos y gracias también a Ángel López González. Dice que solamente Olmecas pudo con caliente. Bueno, muy bien. Ángel Arios, escuchando Pericos Radio desde el trabajo. Gracias a Klaus Reyes también. Una gran cantidad de aficionados y aficionadas que han estado pendientes de este juego. Para Jan Flores también, saludos Jan, siguiendo el partido y esperando el triunfo de los Pericos, que bueno, se ha tardado gracias a Alexia Guerrero también. Se ha tardado porque el juego ha sido así. Muchas gracias también a Salvador Rojas, pendiente de este partido, a Alicia Ibáñez, y invitándolos para pues que estén pendientes de los siguientes juegos: Pericos, Baguas Calientes y luego a Oaxaca. Gracias a Janet Martínez, Alejandro Monroy también dice que buenos recuerdos. Gracias, gracias a ustedes que han participado. La cuenta está en 2 bolas y un strike. En la media tenemos Alcántara, por la inicial está Quintero. Muchísimas gracias a Aurea Chapis Flies, que también está por acá con nosotros, siguiendo el partido desde temprano, a José Miguel Recio, también desde Saltillo. Sí, dice que pura cacha de oro ahí, trae Pericos con los coaches, todos son Salón de la Fama. Tremendo, tremendo, la verdad ha sido, el cuerpo técnico, algo que ha llamado muchísimo la atención, gracias a José Fernando Rodríguez también. Lanzamiento para home, batazo muy elevado para Jardín Central. Unos pasos hacia atrás, se va colocando Elier, se queda con la pelota y con ella está cayendo el primer out. Elevado por parte de Castro, tenemos uno fuera, nadie se mueve. Y vendrá a la caja de bateo el bateador designado David Rodríguez, a reserva de que venga otro bateador emergente. Podría ser una opción darle un turno a Gerardo Castañeda, ¿no? Ayer se quedó con las ganas de tener un turno Castañeda porque ya había entrado a la defensiva y luego lo sacaron al momento de que le tocaba batear. Sí, ahí está precisamente David Rodríguez, el que viene a tomar el turno ahora por parte de los Pericos, buscando otro imparable. Pericos cerca de llegar a los 20 hits en este partido. Lanzamiento que queda dentro y es la primera bola. Muchas gracias también a Paco CH, a la familia Carranza Bravo. Muchísimas, muchísimas gracias por estar en comunicación. De verdad ha sido muy grato leerlos a todos los que nos han escrito y los que no alcanzamos a leer. Bueno, muchísimos, muchísimos comentarios a lo largo de esta jornada pesada que ciertamente comenzó con ese ritmo lento. Los pitchers abridores no pudieron establecerse de inicio, pero en el caso de Vladimir, después terminó lanzando de forma sensacional. Le cantan el primer strike y la cuenta se coloca en 2-1. Por el equipo de Durango, en lo que será la novena entrada, se han quedado tercero, cuarto y quinto para venir a batear. Habrá que ver si se mantiene

Edgar Torres o jala por otro serpentinero Ramón Orantes. La rola por primera. Fácil la jugada, tomando la pelota Julián León, que ya juega la inicial sin asistencia. Pisa outs. Se mueven los corredores a tercera Alcántara, la intermedia se mueve Quintero. Dos tercios fuera entonces ahora. Sí, tenía, digo, ayer lo comentamos, ¿no? Pericos, una gran cantidad de hits, pero esto es de traer las carreras. Hay que poner gente en base y traer las carreras. Ayer Pericos puso mucha gente en los senderos, pero no pudo tener ese batazo oportuno. Michael de la Cruz entonces va a ver el picheo que queda abierto y es la primera pelota mala. Qué lástima que no pudimos ver a Gerardo Castañeda en una pizarra de 12-4. No toma turno el queretano y, bueno, de la Cruz se mantiene ahí. Es cierto que de la Cruz está buscando el batazo triple para batear el ciclo el día de hoy. Así que ya Erlis Rodríguez tuvo su cita con el destino, no pudo conectar el triple, también buscaba el ciclo. Ahora toca el turno de la Cruz y su cita con el destino. Pelota abierta, tres y nada. Tres bolas y un strike en la cuenta. Adam Favela no encuentra la zona de strike, batallando ahora para meter la pelota ahí en la zona buena, y todavía los Pericos buscando hacer más carreras en este juego de pelota. Mañana 7:30, la voz de Playball en el andén Romo Chávez. El automático, le cantan el primer strike. Sí, de la Cruz en su primer turno pegó jonrón de dos carreras. En el segundo, doblete productor. En el sexto, otro doble. Y en el octavo conectó sencillo al derecho. Así es como han estado distribuidos los imparables para Mike de la Cruz. Pelota abierta y lo perdió. La base por bolas. Nos quedaremos con las ganas de observar el ciclo, tanto con Erlis como con de la Cruz. Allá va caminando hacia la inicial. Se llena la jaula de Pericos entonces. Ni hablar, ni hablar. Nos quedamos con las ganas. Vendrá Rogelio Cobos a tomar un segundo turno. Cobos que ya negoció la base por bolas en lo que fue la octava entrada. Juego que se aproxima a llegar a las 4 horas de duración en este escenario. Pero con el bateo que ha estado implacable en esta noche por el equipo emplumado. Abanique y es el primer strike. Acerca de lo que hemos platicado de las series de los 80, dice Julio Contreras que He-Man era el jefe de jefes. Dice que Fernando Pérez había una que se llamaba Bravestar. Dice López Parza de protagonista. ¡Qué barbaridad, hombre! Ya se salió de control el tema de los gustos aquí con lo de las series de los años 80. Y todo empezó por lo de la espada del augurio, ¿verdad? Listo el pitcher, viene para home, batazo de foul hacia atrás. Más bien todo empezó porque explicábamos al inicio del juego pues lo que significa la palabra evidencia, ¿no? Para lo del tema de las repeticiones. El tomar en cuenta lo que significa evidente, ¿no? Un adjetivo que describe algo claro, algo cierto, algo patente que no deja lugar a ninguna duda. Y de ahí surgió lo de ver más allá de lo evidente. Batazo de foul, fuera de juego. Se va a mantener la cuenta en 0 bolas y 2 strikes. Después de la estancia en Oaxaca la próxima semana, los Pericos, la gran mayoría, tendrán varios días de descanso, puesto que vendrá la pausa del juego de estrellas. Pelota alta y es la primera bola. La cuenta está en 1 bola y 2 strikes ahora para el bateador. Muchas gracias a Pablo Flores que nos escribe y nos pregunta que si vamos a transmitir juego de Grandes Ligas mañana. Bueno, mañana nos toca el juego de los Cachorros de Chicago contra los Azulejos de Toronto. Transmisión a las 12 del día a través de One Baseball Network. Batazo elevado por el rumbo de tercera. La pelota se va abriendo y va de foul. Y luego ya a las 7:30, pues con muchísimo gusto estaremos con el primero de la serie entre Pericos y Rieleros. Sí, no, esa serie también va a ser complicada. Estos equipos, a lo mejor de inicio parecían ser fáciles, ¿no? Pero Caliente está en zona de calificaciones, el quinto lugar, y Rieleros es el sexto. Aguascalientes ha venido un poco hacia abajo, ahora tiene 6 juegos abajo de 500, pero no deja de ser un rival complicado. Rieleros de Aguascalientes, que además pues lo dirige un viejo conocido de los Pericos de Puebla en la persona de Enrique Elche Reyes. Casa llena, hay 2 outs.

0: otro batazo de foul. Está perdiendo el partido. Jorge Sauceda fue sacudido desde temprano. Sauceda, 4 carreras en la primera entrada, 3 en la tercera. De hecho, en 2 entradas él recibió 7. Sauceda llegó con récord de 1 ganado y 1 perdido. Pero lo aguantó bastante tiempo Oscar Robles. Lo dejó un buen rato en el centro del diamante y bueno, finalmente le cayeron con 7 y decidió retirarlo. Sale la rola por las paradas cortas. Toma la pelota, Rodríguez pisa y sin asistencia en la jugada tenemos el tercer out. Se quedó la casa llena para los Pericos en este noveno episodio. A 3 outs de la victoria, el equipo emplumado, son 8 entradas y media. Puebla le gana a Durango, 12-4.
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parte baja de la novena entrada. 12 carreras, 18 imparables para los Pericos, sin errores en este juego de pelota, pero faltan los últimos tres outs. Muchas gracias a Ricardo Hernández, que dice que, dice, mi papá Manuel Hernández Torres está mal porque pega la pelota en el anuncio rojo de caliente. O sea, él sí vio cuadrangular. División de opiniones respecto al batazo de Erlis Rodríguez. Luis Serna viene al centro del diamante. Ahí está el nuevo serpentinero por los Pericos y Manuel Orduño, que se ponchó tirándole en la séptima entrada, ve pasar el disparo abierto y es la primera bola. Tere Pérez nos dice, ahora que vamos a apoyar a la novena verde en Oaxaca, ¿qué nos recomiendas comer en el estadio? Bueno, pues una tlayuda. Valdría la pena echarse ahí una tlayuda. Son muy ricas, muy buenas, tradicionales en Oaxaca, y que en el estadio Vasconcelos no se vendían en el estadio al principio. Ya después empezaron a tener venta de tlayudas después, pero nos dicen que en el Yuba sí hay tlayudas. Entonces, pues sí vale la pena, la verdad. Están ricas, están buenas, muy muy recomendables. Si hay oportunidad de ir a el mercado 20 de noviembre, también pues vale muchísimo la pena echarse ahí. Ellos le llaman el tasajo. Muy rico para comer ahí, una nieve también espectaculares, ¿eh? Y bueno, pues ya si estamos muy en plan grandes, si van los Pericos ganando y todo está en plan de fiesta, pues el mezcal. Son deliciosos en Oaxaca. Lanzamiento, swing, abanica. Ponche para Manuel Orduño y está cayendo el primer out. Tenemos el primero fuera, se va Orduño, vendrá Gael Guzmán a la caja de bateo, ya también roleteó por la intermedia en la séptima entrada. Qué buen lanzamiento, ¿eh? Qué buen lanzamiento. Sensacional el picheo por parte de Serna, que no ha tenido mucha actividad, pero pues lo que le han dejado lo ha hecho bien. El derecho que viene para home, el primer disparo, rola de frente por el short, Alcántara levanta, tira la inicial y está cayendo el segundo out. Ruta 63, hay dos tercios fuera. Vamos a ver si le dan un turno más a Alejandro Mejía o tendremos a un bateador emergente ahora. Sí, es un juego ya que se definió hace un buen rato, aunque los Pericos siguieron bateando y esto será fundamental.

0: Para la confianza ahora en la serie que arranca el fin de semana. No es fácil la serie que se tiene en contra de Rieleros de Aguascalientes, pero ya veremos cómo se dan las cosas. La rotación con Fernando Lozano, con Antonio Santos y con Landen Buraza. Primer disparo, batazo de foul. José Chávez toma turno en el lugar de Mejía. Por el lado de los zurdos está José Chávez en la caja de bateo. Lo está ganando Vladimir Gutiérrez. Va a poner sus números en 3 ganados, 5 perdidos. Lo está perdiendo Jorge Sauceda. Se va a poner con 1 ganado y 2 perdidos. Aquí está el veterano José Guadalupe Chávez. Después de esta temporada se estará retirando Chávez, de acuerdo a lo que ha comentado. Le cantan el segundo strike y la cuenta ya está en 0 y 2. Los Pericos están por conseguir su victoria 29 de la temporada. Pellizcando la pelota, foul, la esférica va para atrás. Y bueno, ahora Gerardo Castañeda sí es utilizado como catcher. Finalmente pusieron a jugar a Castañeda, aunque no tomó turno al bat, pero se queda cubriendo la receptoría por parte de los Pericos ya en este 9º episodio. Grandes condiciones las que tiene Gerardo Castañeda como receptor, pero viendo muy poca acción el queretano en 0 y 2. Por el suelo, buen trabajo de Castañeda. El conteo se va 1 y 2 ahora para el bateador José Guadalupe Chávez, que duró un buen rato jugando para el Águila de Veracruz y luego muchos años también con los Toros de Tijuana. Segunda base, shortstop, que fue consistente, fue un buen pelotero indudablemente. Ahora lo tenemos ya en el año de retiro prácticamente con el equipo de Durango. Pelota que queda dentro, conteo parejo, 2 bolas y 2 strikes. Era interesante ver a Fernando Lozano. No le fue bien en su última salida a Lozano en contra de Tijuana en el segundo partido de la doble cartelera el pasado sábado en el Hermano Cerdán. Con sed de venganza auténticamente Lozano. Y luego ver, claro, Antonio Santos para el juego del sábado. Se vuelve a quedar pegado el disparo y la cuenta llega a lo máximo. 3 bolas y 2 strikes. ¿Y qué me dicen de Landen Buraza? Landen Buraza, que dio una muestra enorme de su calidad contra los Zaraperos de Saltillo en Puebla. Pero después, el martes pasado aquí en Durango, batalló de manera extrema Landen Buraza. En 3 y 2. Listo el pitcher, viene para home, batazo elevado, profundo para jardín derecho. Para atrás, Rogelio Cobos en la franja de advertencia. Captura y se acabó el partido. A las 11 de la noche, con 10 minutos, ha concluido el último partido de la serie en Durango. La victoria para los Pericos de Puebla, 12 carreras contra 4, sacando el último de la serie y declarándose listos para enfrentar a los Rieleros de Aguascalientes a partir del día de mañana. En un juego de 3 horas 44 minutos. Ganan los Pericos con 12 carreras, 18 imparables, 0 errores. Durango, 4 carreras, 9 hits sin pifias. Michael de la Cruz y Erlis Rodríguez se fueron para las tablas para llegar a 3 y 6 home runs de manera respectiva. Daniel Johnson, por tercer día consecutivo, conectó home run, su número 4 del calendario. Nos despedimos, amables amigos. Mañana regresamos para arrancar serie contra Rieleros a nombre de Víctor Tamayo en la producción. Servidor Miguel Ángel Beard, gracias. Buenas noches. Que la pasen bien.
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0: Hola, soy ChatGPT, tu asistente virtual. Estoy aquí para ayudarte con lo que necesites. ¿En qué te puedo ayudar hoy?
1: ¿Alguna vez le has hecho una pregunta a tu celular y te ha contestado como si fuera una persona?
2: ¿O te ha aparecido un anuncio de algo que juras que solo pensaste pero nunca buscaste?
1: ¿Te ha corregido la ortografía un programa antes de que termines de

0: Escribir. Bienvenidos al mundo de la inteligencia artificial. Esa tecnología que parece sacada de película de ciencia ficción, pero que ya vive en tu bolsillo. Todo comenzó con una pregunta. En los años 50 del siglo pasado, el matemático británico Alan Turing se atrevió a plantear algo que a muchos les pareció una locura. ¿Pueden pensar las máquinas? Esa pregunta encendió la mecha de una disciplina científica cuyo objetivo es lograr que las computadoras imiten los procesos de nuestra mente. Aprender, razonar, decidir. Hoy esa tecnología ya está en todos lados. Hay sistemas capaces de jugar ajedrez y ganarle al mejor del mundo, de conducir un coche sin que nadie toque el volante, de traducir idiomas en tiempo real y hasta de detectar enfermedades en una radiografía. La inteligencia artificial trabaja con algo que se llama algoritmos. Instrucciones matemáticas que procesan montañas de datos para encontrar patrones.
1: Otra IA autónoma, ¿eh? Interesante.
0: Como un detective digital que revisa millones de pistas en segundos. ¿Y cómo aprenden estas máquinas? Existe un modelo llamado aprendizaje profundo, inspirado nada menos que en nuestro cerebro. Así como nuestras neuronas fortalecen conexiones cuando aprendemos algo nuevo, las redes neuronales artificiales refuerzan ciertos caminos cada vez que reciben información. Eso sí, nuestro cerebro tiene más de 80 mil millones de neuronas y la máquina más sofisticada aún está lejos de igualar esa complejidad.
1: Comprendido. También soy una IA responsable de los controles de seguridad.
0: ChatGPT, Claude, Gemini, ese asistente virtual que responde preguntas como si platicara contigo. Lo que hace es analizar la probabilidad de que una palabra funcione después de otra, basado en millones de textos. ¿Impresionante? Sí, pero cuidado. Sus resultados no siempre son exactos. La recomendación científica es clara. Verifica, compara y no te quedes con la primera respuesta. Ahora bien, no todo es maravilla. La sociedad también ha levantado la mano con preocupaciones legítimas. Los algoritmos pueden arrastrar sesgos de género o discriminación. Hay quien teme que las máquinas sustituyan empleos humanos y en varios países ya se comienza a regular esta tecnología para evitar malos usos. En México, científicos trabajan en inteligencia artificial para identificar inundaciones. La ciencia mexicana no se queda mirando desde la banca.
2: Soy ChatGPT, tu asistente virtual. ¿En qué te puedo ayudar hoy?
0: La inteligencia artificial ya está aquí. Vive en tu teléfono, en tu correo y hasta en la música que te recomiendan las plataformas cuando te sientes triste. La pregunta ya no es si las máquinas pueden pensar, sino qué vamos a hacer nosotros, los humanos, con todo este poder. Porque al final, detrás de cada algoritmo, siempre hay una persona que decidió qué enseñarle. Con información del doctor Luis Alberto Pineda, del Instituto de Investigaciones en Matemáticas Aplicadas y en Sistemas de la UNAM. Les saluda Mónica Genis.
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Carnales, muy buenas noches. Bienvenidos todas, todos y todas a este espacio musical semanal de la 105.9, llamado Radar 105 en la frecuencia modulada. Mi nombre es Fernando Jara y les doy la más cordial bienvenida a poquito más de una hora y de charla musical, porque esta noche tendremos una vez más invitados en este espacio, donde espero que la música la compartan y se la pasen increíble y conozcan más proyectos locales, así como nosotros lo hacemos semana con semana. Y es un placer siempre compartir con ustedes dichos proyectos. 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También tengo que agradecer a todos mis compañeros que están atrás de micrófonos y que hacen posible que también nuestro programa llegue a buen término. Primero, Julián Mancilla en la producción de nuestro espacio, y el buen Oscar Ina en los controles de esta cabina radiofónica. Y bueno, voy a arrancar el espacio del día de hoy. Nos vamos hasta la Argentina. Fíjense, me dio, o traigo desde hace como unos 20 días, este reenamoramiento del rock and roll argentino viejo, crudo, blusero, ponquetero, que teníamos con muy buenas agrupaciones. Y el día de hoy quiero recordar a una de ellas, llamados Las Viejas Locas. Y lo que vamos a escuchar con ellos es un blusecito rock and rollero súper chido, llamado No Me Pienso Levantar. No le cambien, que Guinda Ramés en unos minutos más estará con nosotros en este espacio musical.

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1: Estamos de vuelta en Radar 105 en esta noche musical, en estos días lluviosos precisamente en nuestra ciudad. Ya regresaron, porque no puedo decir que ya llegaron, porque ya habían venido y ahora están de retache otra vez, porque se apuraron, ya tienen material nuevo. Ay, no más que apurarse. Ya lo estaban armando aquella vez. Sí, ya va. Bueno, los 99 cuervos.
2: Gracias.
1: No esté bien entusiasmado, Rulas, me caiga.
2: Gracias.
1: O es el día lluvioso que lo tiene así como de... Todavía está agarrando señal, güey.
2: Me levantaron a decirme que venía una entrevista, entonces...
1: No, ma, pero ya, dilo aquí, es carnal, no más.
2: Sí, pues.
1: O se fue una noche al estadio y vienen ahí agarrando señal.
2: No, me tocó ir, no pude ir, fíjate, no. ¿No? Solamente vi el... ¿Mandé?
1: ¿Fueron al de México?
3: No, tampoco, no, yo no fui.
2: Nada. Cero, nada fish, como dijera aquel.
1: No. Muchachos, ¿cómo están? Bienvenidos una vez más, hombre.
3: Bien. Muchas gracias por invitarnos y aquí estamos con muchísimo gusto.
1: No, si yo no les invité, ustedes escribieron. Pero ¿cómo les ha ido? ¿Todo chido?
2: Bien. Fíjate que muy bien.
3: Unas cuatro tocaditas, la verdad, pocas, pero hemos tenido, fuimos a Ciudad de México otra vez y la verdad es muy contentos porque tenemos un muy buen sonido y personas anfitriones súper buena onda.
1: ¿Dónde tocaron?
3: Tocamos ahí en un programa que es de redes sociales, se llama Casa Desecho, que da apertura para bandas como nosotros que no somos conocidas. Pero tiene un equipo muy bueno ahí de audio, ¿no? Y te da todas las facilidades, a todo dar. La pasamos muy bien.
1: Que ha estado difícil, ¿no? Como el seguir consiguiendo eventos. De algo, ya lo habían platicado la vez anterior. Pues entre lugares que cerraron, entre los pocos que hay, pues ya tengo todo lleno y entonces donde chingó toco, ¿no?
3: Sí.
2: Por eso, lo que te comentaba la entrevista anterior, ¿no? Que a veces es más fácil tocar cruzando el río frío.
1: Sí.
2: Hay más, como un poquito más de apertura, más, pues tú bien sabes, ¿no? Ciudad de México es grandísimo y sí hemos encontrado allá lugares, fíjate. Este que comenta Jonathan, Abraham, un saludo por si nos escucha. El grandísimo anfitrión. Sí se dedica a eso. Entonces, pues ya sabes, es escribir, pues te pide tu material, ¿no? Para ver qué onda, para más o menos, pues como él también te hace una breve entrevista, pues yo creo que para que sepa qué te va a preguntar o no.
1: No, pues para que sepa que son en ustedes, claro, ¿no? Claro, como nosotros, así de, güey, al menos echamos una rolita para saber.
2: Sí.
1: Decir, estos güeyes son pop, ¿no? No, me meten la madre aquí al aire, güey.
2: Claro. Y le ha dado apertura, le ha dado como a 500 bandas, algo así. De todo morocho, dice que de Ciudad de México, de Guadalajara, de Tlaxcala, de Puebla.
3: Acabo de ver unos argentinos que vinieron, también estuvieron ahí. Parece que también ha habido colombianos. Tiene ya como 2-3 años, yo creo, y tiene su programa miércoles y viernes y es de espacio ahí.
1: Bueno, es que la parte, yo creo que lo apoyo un poquito, es estar en Capital,
3: sí,
1: ¿no? O sea,
3: sí,
1: porque
3: sí,
1: también te llegan todos, ¿no? Sí. O sea, ya sea por invitación o ya sea que alguien llevó a alguien a tocar allá, pues ya nada más haces el paso, ¿no? Para el programa.
2: Sí, de hecho está bien saturado. Nosotros le escribimos creo que desde enero y apenas nos tocó. Porque pues te ponen cola, obviamente, ¿no?
1: Sí, eso nos pasa a todos, sí, ¿no? O sea, por eso nosotros ya grabamos el programa, porque es de, oye, quiero ir, nada más, imagínense todo el tiempo que tendría yo de, primero desvelándome, dos, teniendo las bandas hasta las 2 de la mañana, pues no, la neta. Afortunadamente cae estos oasis, ¿no? Que decíamos, sí encuentras, sí lo hay, pero por ejemplo, ahorita con la movida, como lo han visto, ¿no han pensado, a lo mejor, pues también mudar un poquito el proyecto para Ciudad de México y decir, pues nadie es profeta en su tierra?
2: También. Claro, pues en su momento creo que sí lo pensamos, pero es un poquito complicado. Sí, por cosas laborales, obviamente la mayoría de ellos tienen familia. Uh-huh. Yo sí podría irme sin problemas, ¿no? Pues yo no tengo familia. Pero hablo de esposa e hijos, ¿no?
1: Sí.
2: Pero eso yo sí, entonces yo creo que para ellos es un poquito complicado.
1: Pues ya,
2: moverse.
1: La mujer.
2: Sí, ya nada más.
1: Ya le mandan unos dolarucos.
3: Unos cheques. Sí, unos cigarros de los que salga a comprar.
1: Unos cheques, exacto, unos cheques del Fondo de la Alegría. Los Simpson y ya, hermano. No pasa nada, John.
3: Sí, no, pues fíjate que afortunadamente aquí Ciudad de México pues está más o menos al alcance, ¿no? No es.

0: no está tan lejos. Entonces, pues sí, mudarnos está muy difícil, pero procuramos ir cada que podemos. También estamos intentando a ver si pronto reunimos los requisitos para el Chopo.
1: Ah, sí.
0: Y
2: sí, el Chopo también es carrera larga en el sentido de también de aquí en lo que te contesta.
0: Sí.
2: ¿Qué te piden de requisitos en el Chopo? Nunca
0: pues eso lo como Joshua es nuestro manager, realmente. Ajá. Él es el que se mueve en todas esas cosas, pero por lo que sé no está tan, o sea, te piden ya como video, como más cosas, como ya un poco más profesionalizado, como para que digan, no, pues estos cuates traen esto, esto y esto, y se van a presentar tal día, ¿no? Que ya traigas ahí materialcito. Y nosotros no tenemos más que audio. Realmente no tenemos sesiones de fotos, no tenemos videos más que medio caserones. O sea, no tenemos realmente gran cosa. Me piden algunos papeles, pero la verdad, ahí sí.
1: Sí, te piden. ¿Quién sabe qué cosa? Pues obviamente, creo que firmas una responsabilidad de lo que le estás entregando y de lo que te están recibiendo.
2: Ajá, claro.
1: Sí, sí, es un rollillo. Te mandan un PDF con
2: los requerimientos, yo creo. Sí, digo, al menos está súper organizado también eso,
1: sí,
2: ¿no?
1: O sea,
2: te das cuenta que no es como, llego, me trepo y toco y vámonos.
1: Sí, no.
2: Sí, no, o sea, digo, sí, no, pues es como, claro. Muchos podríamos pensar que es muy fácil, pero al final de cuentas no es así.
1: Sí.
0: Sí, no, sobre todo porque pues todo el mundo quisiera tocar alguna vez, por lo menos en el Chopo, ¿no? Entre las bandas de rock es un lugar legendario para estar.
2: ¿Ustedes han ido como espectadores, por ejemplo? O sea, sí, intercambiar o a comprar merch y así.
1: Yo he ido a comprar, pero ya tiré mucho tiempo.
2: Ajá.
1: Sí, no, nunca.
2: Pero si te quedaste algún toquín.
1: Sí, sí, era. Bueno, en ese entonces tocó una banda ponqueta. Y sí, se prende la gente ahí, hay de todo.
2: Es que es eso, ¿no? O sea, por ejemplo, llegas a, primero, una ciudad que no es la tuya, ¿no? Y dos, tocas como, bueno, no tocas como, tocas para gente que a lo mejor o no es tu línea o puede que sí, ¿no? Porque
1: sí,
2: como es la mezcla ahí de todo mundo.
1: Sí.
2: O sea, encuentras a alguien de tu línea que le gustaste, pero encuentras a alguien que nunca te había seguido, nunca había escuchado punk rock. Y de repente se enganchó con ustedes, ¿no?
0: Sí, claro. Sí, sí. Pues, ¿sabes qué? La última vez que estuve, hubo una banda de alternativo.
2: Ajá.
0: Que tú no esperarías que prendiera mucho a la banda que está ahí. Pero realmente, o sea, tocaban tan bien, tenían tan buen sonido, que pues todos estábamos, con la boca abierta, ¿no? Realmente tocaban muy padre los chavos.
2: Pues
0: es una experiencia estar, la verdad, en el show.
2: Oye, y bueno, regresando un poquito a lo que nos tiene, pues es que ya terminaron material, ya hay rolitas nuevas, ya podemos alimentar el Spotify y el algoritmo con rolitas nuevas,
0: sí.
2: ¿No?
0: Sí, sí, sí, ya. Sí. De hecho, ya estaban, como dijiste la vez pasada que vinimos, ya estaban compuestas, pero no estaban grabadas, ni mezcladas, ni masterizadas.
2: Uh-huh.
0: Entonces, sí nos tardamos un ratito, pero ya están. Entonces, todavía no las hemos subido, hemos quedado que las íbamos a subir una vez que viniéramos contigo.
2: Ajá, Entonces, ya sé.
0: Las tenemos listas.
2: Va, oigan, a ver, ¿qué hay de diferente de alguna manera en la escena 99 Cuervos a lo que ya habíamos escuchado, a lo que ya conocíamos, a este nuevo material? Yo también será la primera vez que escuché el material, pero si pudiéramos decirle a la gente si hay un cambio o no en cuestión de sonido, ¿cuál podríamos decir que sí es que lo hay? O capaz que es la misma estructura que ya conocemos.
1: Por ahí hay una canción que se llama Todo Vuelve a Su Lugar. Que Jonathan ahí le quiso jugar un poquito más a no tan cuadrado en lo que ya veníamos tocando, porque la gente que ha escuchado a la banda se da cuenta que hay rolas que no se parecen nada a la otra, ¿no?
2: Sí.
1: Y otra que no, y nada a la otra y nada a la otra. Pero a fin de cuentas intentamos pues tener un sonido, ¿no? Que todavía no sabemos. Porque mucha gente me dice, oye, ¿pero qué género? No, pues tú pon ahí rock y ya, es lo que te podemos decir ahorita. Entonces, pues sí, no me tengo que ver rock, ¿no? En los toquines o cuando nos piden algo de la banda. Pero, por ejemplo, esa rolita, Jonathan ahí le quiso jugar un poquito más, o le jugó ahí con los cables. Yo la sueno, me suena a mí, en lo personal, un poquito más relax de lo que venimos trabajando. No, un poquito, no sé cómo se le pueda llamar.
2: Una balada rock, un power ballad, no sé.
0: No, sí tenemos una así, pero en este caso la que hice, lo que pasa es que esta canción la traía Joshua, que es el bajista, que otra vez no vino. La vez pasada tampoco.
2: No seas el feo, güey.
1: Sí.
2: Se termina por ser negrito, yo creo.
0: Bueno, y tenía bueno, su composición original era más como un estilo urbano.
2: Ah, ok, ya.
0: Entonces, ahí siempre tratamos de ponernos de acuerdo todos, y el baterista, que tampoco vino hoy, nos dijo, no, ¿sabes qué? Hay que cambiarla aquí, aquí, aquí, aquí. Y dije, bueno, échamela y a ver qué sale, ¿no?
2: Ajá.
0: O sea, me la llevé a mi casa y le movimos ahí un poquito y quedó completamente distinta.

0: Lo único que respeté fue la progresión que traía Joshua, la progresión que le había puesto de por sí, pero todo lo demás se cambió, entonces quedó como mucho más fresa. En ese sentido.
1: Sí, se puede decir que sí, fresona, poperona, no sé.
2: Es, por eso es una mucho banda más pop, a lo
0: mucho
2: mejor.
0: Más relax.
3: Digo, rock pop, por así
0: Ándale,
3: decirlo, ¿no?
1: Sí, sí, sí, sí, sí, se le puede catalogar.
3: Ándale. Pero pues también no está tan mal, ¿no? O sea, digo, al final, bueno, o sea, a lo mejor si vienes con lo viejito, sí. ¿Qué es eso, no? O sea, ahorita, a ver, Rulas, también decías, ¿no? Ponle rock, pero también hay punk. O sea, tienen un poquito como de todo. Al final, el músico lo que hace es música, ¿no?
0: Claro.
3: Catalogarte o ponerte una etiqueta solamente es para que los pinchan aquellos te puedan ver. Pero a lo que voy es eso, ¿no? O sea, no tiene que haber una estructura fija en lo que ustedes hacen. O sea, si sale una power ballad, pues sale una power ballad,
1: la
3: ¿no?
1: tocamos, sí, claro.
3: Sí. Noventero, no sé.
0: De hecho, ahí hay otra rola que sí, me parece que es muy distinta a todas las demás, por lo menos su primera parte, que es Libertad. Uh-huh. Es algo que es puro arpegio al principio, y va con la voz y un acompañamiento muy suave del bajo. Y ya después entra una estructura, digamos, clásica de power ballad.
3: Ajá.
0: Y así termina.
3: Aquí todo lo que se...
0: Ajá. Exactamente. Ándale. Y eso no lo habíamos probado antes. O sea, habíamos puesto arpegios muy sencillos y así. Esta está un poco más, más trabajada un poquito.
3: En general podríamos decir que está como un poquito cargado a sonidos ochenteros, por lo que...
0: Sí, más o menos. Pues es que venimos de esa época. Tenemos influencias, sobre todo de los noventas y... Sí, bueno, en mi caso sí, de los ochentas.
3: Sí, yo te iba a decir, sí, como que de los noventas, ¿no? O sea, estás más tirado para atrás, carnal. Sí, o sea.
1: Ya no tenemos pelo.
3: Sí. Yo todavía un poquito, entonces, o sea, sí. Yo todavía me defiendo un poco. Pero sí, o sea, por lo que entiendo, o en el entorno en el que se pudo trabajar el material, lo siento, creo que así, ¿no?
1: Sí, ya que tengas tu oportunidad de escucharla, ya tendrás tu propio criterio. Pero sí, aparte, ¿sabes qué? La mayoría de estas rolas, bueno, de estas nuevas, también son en lo particular, son cosas muy, muy personales.
3: Okay.
1: Propio La Libertad tiene que ver con el papá de Jonathan, uh-huh. Que lamentablemente no está con nosotros. Uh-huh. Entonces, por eso salió esa canción, ¿no? La de Después de Muertos, yo también tenía un familiar enfermito, uh-huh. También no está con nosotros. Entonces, todo eso, pues, también te inspira, la verdad, te inspira a que lo vuelves, guste o no guste,
3: ¿no?
1: Lo vuelves tuyo, ¿no? Y van surgiendo, en este caso lo que tú dices, mezcla de los ochentas. Yo creo que ahí nos estamos quedando un poquito, pero yo creo que son de las cosas que pues, sí pueden gustar, ¿no? Independientemente de que te pueden criticar, yo conozco mucha banda que, pero eso no iba así, pues sí, pero yo la hice.
3: No. Yo no la hiciste.
1: Sí,
3: es mi rola.
1: Sí, porque a veces los compas sí son medio
3: ¿a veces?
1: Culerillos, ¿no?
3: No digas mentiras, hermano.
1: Pero sí, son cosas, son cosas personales. Y a veces ese dolor te impulsa a hacer también ese tipo de cosas, ¿no?
3: A ver, ya que tocaste el tema, por ejemplo, un poquito de hacia dónde van los temas. Ahorita acabamos de estrenar Dulce Sensación. ¿De qué va, por ejemplo, la
1: esa canción? Fíjate, esa canción es de Joshua.
3: Ajá.
1: Y lo voy a quemar un poquito. Él se inspiró, estaba bebiendo una cerveza. Y de ahí salió su canción.
3: Sensación que me da estar en el cero.
1: Así salió su canción.
0: Haz de cuenta que le estaba cantando a la botella de la chela, ¿no?
3: No, o sea.
1: Sí. Él así llegó y dice, ¿cómo ves esto?
0: Ya cuántas había tomado.
3: Así es como mi charrito que le canta su guitarra y así.
1: Haga
3: la inspiración.
1: Yo soy yo y me dijo, ¿cómo ves esto? Le digo, órale, ¿qué como más o menos? No, pues estaba bebiendo una cerveza y ya está.
0: Es que parece perfecto. Tú la escuchas y parece que está hablando de una chica. Parece que está hablando de alguien, ¿no? Una muchacha, pero no. En realidad está hablándole a la chela.
3: Bueno, o sea, esa es la maravilla de la música, de alguna manera, y de la introspección que tiene, ¿no? O sea,
1: claro.
3: Uno reinterpreta los temas como uno quiere, pero de repente no sabe...
0: ¿De dónde viene?
3: El momento de creatividad de Don Sergio, cabrón.
1: Pues, así, a menos de que me haya mentido, pero así fue su historia. Y
3: pues nada más a ti, creo que al resto de la banda, güey.
0: No, porque sí, yo no sabía realmente cuando le empezamos a tocar de dónde había salido, ¿no?
3: Ajá.
0: Y yo dije, no, pues esto habla una chica. Pero ya después yo ya escuché la explicación después, y dije, sí, queda perfectamente también para una chela.
3: Ok, pues les parece si la vamos sonando, digo, para que la gente entienda un poquito de lo que estamos. Bueno, ya le van a entender más, pues se la quieren dedicar de bronca, nada más no cuenten la historia de dónde viene.

0: ya tiene nombre, muchachos?
1: El LP, sí. Todavía no, como te digo, todavía no hemos subido nada, pero al parecer se va a llamar Camuflaje.
0: ¿Cómo que al parecer?
2: No, sí, se va a llamar Camuflaje.
1: Se va a llamar Camuflaje.
0: Sí, no, sí, ya, ¿cómo que al parecer? Bueno, va, esto es estreno Radar 105 ya en unos días. Sí, si no es que en unas semanas ya lo tienen arriba en plataformas. Esto es Dulce Sensación con los amigos de 99 Cuervos. No le cambien.
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1: Estamos de vuelta en Radar 105. Acabamos de escuchar Dulce Sensación de Camuflaje, el nuevo material discográfico de 99 Cuervos. Que ahorita, yeah, antes de salir al corte, dijiste algo, man. Pues, LP, larga duración.
2: Pues sí.
1: ¿Cuántas rolas son?
2: Bueno, son 8.
3: Son 8.
1: Ah, ya, sí, es larga duración.
3: Lo que pasa es que teníamos 4 que habíamos subido como sencillos ya.
1: Ah, ok, las anteriores.

0: de venir.
1: Ajá, ¿no? Sí.
0: Pero las otras todavía no les habíamos ni grabado ni nada.
1: Ok.
0: Entonces ya ahorita con estas cuatro se completan las ocho.
1: Ah, ya, bueno. Fue digamos que el lado A y este es el lado B.
0: Ándale, exacto.
1: Vamos a dejarlo así para que la banda.
0: Siguiendo con la sintonía de los ochentas.
1: Ajá. Sí, pues digo, porque es que al final también es eso. O sea, creo que también está chido porque al menos las cuatro primeras fueron a dar a conocer de alguna manera lo que ustedes traían, ¿no? Y entre estas cuatro es como reafirmar, no tanto reafirmar, pero de alguna manera sí darle continuidad al proyecto. Entonces prácticamente vamos a estar tocando pues, el lado B.
0: Lado B.
1: ¿Sí, no?
2: Sí, sí, sí, ¿no? Puede llamar
0: así. Sí, porque la vez pasada, de hecho, que tocamos ya una. Ajá. De lado A.
1: Ajá, por eso, a eso iba, ¿no? O sea, digo, ahorita afortunadamente podemos tener como un poquito más en ese sentido. Oigan, y por ejemplo, ahorita, Mando, también lo decías antes del corte, ¿no? Bueno, antes del corte musical. Es muy introspectivo de alguna manera, creo que también, no todo, al final digo, ahorita escuchando esa sensación, pero bueno, sí la base de alguna manera de las letras es exponerte un poco también ante el público, ¿no? O sea, exponerte en el buen sentido de la palabra.
2: Por eso se llama así el disco. Cuando ellos me comentaron que por qué le quería yo poner así, todos tenemos ideas y diferentes y vamos, tratamos de hacer lo más democrático posible, ¿no? De los cuatro y esto sí, esto no, y tratamos de, para que todos, por lo menos no nos gritemos en ese momento. El disco se llama así, si bien no, son cosas personales, a veces para mí es más fácil cantar una cosa que decirla. Entonces, yo siento...
1: ¿Tu válvula de escape?
2: Yo siento... Se puede decir que sí. Siento que a lo mejor no me ven bien, pero es lo que quiero decir. Entonces, es una forma como que me escondo a través de las canciones, ¿no? O a través de lo que yo escribo. No quiero decir que no quiero que me conozcan o que no... o que soy mamón, ¿no? Es una manera mía de a veces no poder decírtelo con así,
1: sí,
2: a escribirlo y tratar de darle una melodía, ¿no? Entonces, esa es la explicación que yo le di a ellos de por qué quería que se llamara así. En esta ocasión me dieron chance a mí, pero seguramente más adelante va a haber conceptos que yo no voy a poder decir que no, ¿verdad?
1: También. O sea, es interesante porque al final... Pues creas un alter ego a base de las letras.
2: Sí.
1: No sé si estoy viendo en esta concepción, ¿no?
2: Sí. A lo mejor tú tienes más palabras ahorita que yo, ¿no? Pero sí, se puede decir que sí.
1: No sé si las tengo o no, pero para mí podría ir como por
0: sí,
1: ahí,
0: ¿no? Cuando él dice que... Porque traía cuatro propuestas de nombre.
1: Ajá, para el material.
0: Ajá, para el material. Y cuando dijo que era, camuflaje, pues no le agarré la onda. Dije, ¿pero por qué camuflaje? Sí tenemos una rola que habla de la guerra, ¿no? Pues yo pensé que iba por ahí la onda. Dije, pues ya, pues sí, está bien. Pero ya después cuando nos explicó, es como una forma de... O sea, atrás de la música estar nosotros, atrás de las letras y de todo eso, estar un poco camuflados, pues le encontré muchísimo más sentido. Y dije, bueno, a mí me parece bastante bien. Y también nosotros estuvimos de acuerdo, entonces ahí se quedó. Habíamos escogido otro inicialmente,
2: sí,
0: ¿no? Antes de que nos explicara.
1: ¿Cómo estaban los otros nombres? ¿Con cuáles eran los propuestos?
2: Era, había una... Era camuflaje, era espacio y tiempo, creo que era esa, ¿no? Espacio y tiempo.
0: La verdad no me acuerdo, solo las escuché esa vez.
2: Creo que era espacio y tiempo, camuflaje. Ay, no recuerdo las otras dos. Yo propuse cuatro. Y bueno, ya dando la explicación a cada una, decidimos que...
1: La mejor era camuflaje.
2: Sí.
1: Que al final, de repente, o sea, regresando a lo que decíamos de los 80s, aparte de los 90s, pues al final es un concepto, ¿no? O sea, un concepto en un disco completo, ¿no? En el sentido de por qué Vaniladas, por qué el nombre, por qué ciertas cosas, ¿no? Cosa que ya se ha perdido, pues, en la industria musical por soltar sencillos por sencillos, ¿no? Entonces, o sea, al final también entre esta parte que estamos ahorita escuchando por parte de ustedes, no tiene que ver solamente con completar cuatro canciones para tener un disco, sino para completar un concepto y que la gente lo entienda así, de esa manera, cuando tenga la oportunidad ya de escuchar todas las canciones arriba, ¿no?
0: Sí, es correcto. Entonces, pues sí, hace rato lo dijiste súper bien. Es un poco una válvula de escape, un lugar en donde tú te sientes seguro, como protegido, tu espacio seguro, musical, ¿no? Entonces, pues sí, siento que queda bastante bien ahí la parte del camuflaje, ¿no? Donde tú estás pasando como, no te diré, un poco desapercibido y te sientes protegido.
1: ¿Y si llega a romper en algún momento, qué pasaría?
0: Pues... Realmente, o sea, se rompe, de hecho, todos los días cuando sales, ¿no? O sea, llegas al mundo.

0: al mundo tal cual, al mundo real, ¿no? Ya no estás, ya no puedes ser aquel que tú querías, tienes que ser el que tienes que ser, ¿no? Ya sea el trabajador, el papá, el
1: hermano.
0: O sea, tienes que hacer cosas, ¿no? Uh-huh. Pero cuando tú estás en tu espacio, eres lo que tú quieres, ¿no?
2: Está chido. Bueno, porque al final, ¿cuántos músicos también lo pueden ver de esa manera, no? O sea, sí, o sea, es mi espacio seguro, es mi espacio, o sea...

0: Mundo del día, o sea, así como andamos viviendo, yo te diría, sería como al revés, ¿no? Llego a esa zona segura y de ahí agarro energía para salir, güey.
1: Sí, sí,
0: no,
1: sí, sí,
0: yo lo vería así.
1: Sí, o sea, bueno, no sé si lo dije al revés, pero sí, o sea, tú vas a esa zona segura, ajá, te recargas y regresas ya al mundo.
0: Ah, ahora sí, sí, real. O sea, yo te entendí al revés, dije, no, a ver, aguanta, ¿no? Para mí sería como todo lo contrario,
1: sí,
0: ¿no?
1: Sí, sí, creo que lo dije al revés, pero es así como... Como lo quise decir.
0: Oigan, ¿estas cuatro rolas las trabajaron de la misma manera ahí en el cuarto de ensayo? ¿Cambió algo mientras estaban trabajando a comparación de cómo hicieron las primeras?
2: En cuanto al texto, por decirlo así, de las canciones, uh-huh, ahí sí cada quien llegó con una idea.
0: Ajá.
2: Y dijo, es lo que tengo, vamos a darle estructura, vamos a empezar. Y empezamos con los tonitos, con las notas. Y... hay cosas que desechamos, hay cosas que se quedaron. En esta ocasión, como ya también la veníamos trabajando, por lo menos en la mente, no se nos, bueno, yo creo que no se nos hizo tan complicado como las primeras canciones. Ahorita, a nosotros no es que tengamos una fórmula para escribir, ¿no? O una fórmula para darle la estructura a una canción. Pero sí llegamos ya con una idea muy muy muy básica, ¿no? Y a veces,
0: pues claro,
2: a veces por ser necios, pues así se queda, ¿no? Y eso sí, lo que ya está muy feo, pues obviamente se desecha, ¿no? Tampoco somos necios ciegos, ¿no?
0: Ajá, claro, no, pues sordos, ¿no? Como de la tiznada, ¿no? Sí, quítalo, güey. Sí, sí, sí.
2: Pero en este caso, llegamos con... incluso ya con la letra terminada, ¿no? Ajá. ¿Sabes qué?
0: Sí, ya más claros en la estructura de trabajo, ajá, supongo.
2: Y ya obviamente Jonathan, que es el que le mueve más a ese tipo de cosas, ya... es más fácil trabajar con él, la verdad, ¿no? En ese, ajá, sentido, ¿no? De le quitamos, le agregamos, le ponemos, yo creo que esto no va. Entonces, y ya empezamos a armar la estructura, ¿no? Hay letras que salen bien rapiditas y hay letras que salen...
0: Sí, pero entonces también por lo que me dices, Manu, digo, al final, por ejemplo, sí cambió un poquito la estructura, ¿no? Llegar como más concretos,
2: sí,
0: en cuanto a ensayo, que a lo mejor con ideas, o sea, suena feo la palabra, como esparcidas, y a ver, voy bajando en el momento, ¿no? O sea, y eso al final resultó que, o sea, lo decía yo, a lo mejor tardamos, pues no pareciera que se tardaron tanto, ¿no? O sea...
2: pues... más o menos, ¿no?
1: Lo que pasa es que, bueno, yo sentí que fue un tiempo muy largo porque yo ya tenía en mi cabeza que el trabajo iba a estar en enero.
0: Ok.
1: Entonces, bueno, de enero para acá, ajá, yo siento que ya, pero bueno.
0: Bueno, ya si le sumamos 6 meses, pues, sí, ya fue como...
1: sí, pero sí, o sea, como dice, ya fue más fácil porque, bueno, nosotros, no sé, para recordarle a, o los que no lo hayan escuchado, nosotros somos excompañeros de la universidad, uh-huh, y desde entonces pasaron muchos años en que no nos vimos. Y cuando retomamos esto, bueno, para hacer la banda, no habíamos trabajado musicalmente nunca, nosotros juntos. Entonces, era un caos, ¿no? Así de, él tenía unas ideas, David otras, y cada uno muy clavado en las suyas, ¿no? Y entonces, como tratar de hacer algo sin modificar el de allá, era un relajo. Y ahora ya no, ahora como dice Raúl, yo tengo esta idea, esta y esta, pero yo ya sé más o menos cómo piensa él, y tratamos de hacer ahí el Frankenstein y... Ya no hay tanta divergencia.
2: Ya no peleamos tanto.
0: Ajá, lo que les decía, sí, ya son más abiertos a qué tienen para aportar a lo que yo traigo.
1: Sí, exacto, sí, claro.
0: Ya, no quiero decir cerrado, pero ya no soy tan celoso de mi propuesta.
1: Exacto, uh-huh, porque, por ejemplo, a mí me gusta la música mucho más pesada, ajá, ¿no? A él le gusta mucho más ligera, a David le gusta mucho más progresiva, ajá, y así a ellos también le gusta otro tipo de... incluso otros géneros que, bueno, a mí también me gustan los géneros, pero géneros muy distintos. Entonces cada uno, como dices, tiene su idea de una rola y el otro pues como que le hace ahí cortocircuito, ¿no? Y ahorita pues todos nos hemos relajado mucho más.
0: Ahorita que no están todos ya, la neta, ¿a quién le hacen el feo?
2: No, nada, ya.
0: ¿A quién le hacen el feo? No, este güey sí.
2: No,
0: no ese grado, pero así como de, no, este cabrón le trae cada pinche idea.
1: No, realmente no. Lo que pasa es que...
0: no, ¿cómo no?
1: Hay...
0: el güey de allá afuera lo veo cada ratito así, chingao, del pinche rito así de cara.
2: Es que a nosotros sí nos ayuda... ellos no los conocía como músicos, pero sí los conocía como personas.
0: Sí, como compas, por así decirlo.
2: Y a Joshua también, porque él es más pequeño que nosotros.

0: años.
1: Pero casualmente es un amigo familiar, porque su hermana es mi mejor amiga, que a la vez está casada con el baterista. O sea, tenemos un vínculo desde tiempo atrás.
0: Ya ven cómo, acuérdense de lo que yo les dije, siempre son compas, hay alguien que le bajó la nube a alguien, por ahí va.
1: Entonces a veces nuestros problemas o nuestras diferencias, o no, cuando nos mentamos la madre, no precisamente tiene que ver con la música, sino porque ya venimos
0: traen cosas de afuera, claro, que adentro fue de güey, estaba tu mujer, pero así te lo digo en tu cara,
1: ay, por cierto, hay que escribir esto, ¿no? Entonces te digo, antes de ser músicos, para mí son amigos,
0: claro.
1: Entonces hemos sabido llevarla, esa es la verdad, porque sí es complicado. Eso es complicado, ¿no? A veces las ideas...
0: Las relaciones humanas ya son complicadas de por sí, ¿no?
1: Entonces, pero no, fíjate que no... nos respetamos mucho, siempre opinamos, eso sí, o sea, nunca nos quedamos callados de... Eso a ti te gusta, pero a mí no. Uh-huh. Entonces hay que llegar a algo, porque si no, no la vamos a sacar, ¿no? Entonces, trabajamos... Y así hemos sacado las cosas, ¿no? Y no siento que... puta, tú me cagas por esto.
2: Yo diría que, para nada tiene que ver con hacerle ruido a nadie. Simplemente, a veces, nosotros somos David, Raúl y yo, de exactamente la misma edad. Uh-huh. Y Joshua es más joven que nosotros. Entonces, a veces cuando él nos propone algo, que yo sé que está bien porque las cosas le salen bien, sobre todo en los medios y todo esto, ¿no? de las redes y todo eso, no es que no quiera, sino que no sabemos cómo hacerlo, ¿no? Entonces él nos pide hacer esto y esto y esto y esto, y nosotros así de okay, va, pero ajá, ¿cómo? ¿No? Y entonces son estas ideas innovadoras que tiene la gente más joven.
0: Si él como que suelta, o sea, suelta como mucha info, tú, a ver, güey, aguanta, sí, para ajá, llevas 10, no, te queda uno, ¿no?
1: Sí,
0: no
1: acaba en la primera, sí.
2: Ajá, entonces no es que le hagamos el feo para nada, al contrario, hay que entrarle, pero la onda es que a veces no sabemos cómo, ni cuándo.
0: Dame información, güey, para que yo sepa para dónde me muevo.
2: Ajá, o sea, pero no, o sea, realmente no es hacerle el feo, simplemente son ideas que nosotros no tenemos y que él nos ayuda, porque nos ayuda con eso. Y hay que traducirlo porque está en otro idioma.
0: Joshua, bájale de... No, no es cierto. Oigan, vámonos con Rola, ¿no? Bueno, hace rato me contaban un poquito de libertad, que tiene que ver un poco con lo de tu papi, ¿no?
2: Sí, el año pasado, mi papá pues ya nos dejó y pues tú sabes, cuando somos un ser querido, lo que mueve al arte es las sensaciones que tú tienes.
0: Claro.
2: Entonces, son momentos de inspiración. Mi papá tuvo una vida, como la mayoría de las personas de aquella época, muy dura. La vida era muy, muy distinta. Pero siento que especialmente a él, aparte de muy dura, nunca le hizo justicia el camino por el que fue, de principio a fin. Entonces, la letra está inspirada, bueno, la letra y también la música, porque trato de que hagan match, en la vida de mi padre.
0: Va, pues la estrenamos, ¿no? Libertad del camuflaje de los amigos de 99 cueros, así que no le cambien porque nos queda más música.
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0: Estamos de vuelta en Radar 105 y acabamos de escuchar Después de Muerto, antes precisamente de este tema escuchamos Libertad, que no sé si vayan como de la mano, incluso creo que estuvo como un poquito bien que uniéramos los dos temas, pocas veces hacemos esta parte, pero bueno, ya escuchábamos hablando un poquito de lo que ya Libertad, Después de Muerto, ¿cómo va esto?
1: Esa canción, como te comentaba hace ratito, a mí me surgió Jonathan. Me había comentado, ¿sabes qué? Sería bueno que sacáramos una canción respecto al Día de Muertos. Uh-huh. Digo, sí, vamos a planearla, más o menos, vamos a ver cómo la hacemos. Surgió lo de un tío muy querido para mí. Uh-huh. Y ya son cosas que ya más o menos empiezas como que a agarrar un caminito. Entonces, yo a Jonathan le empecé a enseñar las primeras estrofas y todo ese rollo. Y básicamente es una inspiración a la vida de mi tío. Uh-huh. Mi tío Roberto, médico de profesión, que lamentablemente ya no está. Esa canción se hizo, o yo la hice especialmente para él. Ya Jonathan me acompañó en la estructura de lo melódico. Uh-huh. Pero sí, es una canción 100% inspirada en él. Él nos dejó apenas hasta este febrero de este año. Uh-huh. Pero yo esa canción, como ya estaba enfermillo, uh-huh, yo ya...
0: Ya la venía.
1: Y ya nos venían diciendo que era muy complicado que él se levantara de ese, uh-huh, de lo que tenía. Y entonces esa canción... Yo más o menos la tuve ya como por noviembre, diciembre, ¿no?
2: No,
1: porque la tocamos
2: en octubre.
1: En octubre ya teníamos, ajá, esa canción.
0: Que ya venía trabajando.
1: Sí, ya venía trabajando, sí.
0: ¿Cambió algo de eso que ya venían tocando a grabarla, por ejemplo? ¿Cambió estructura o algo?
2: No, estructura no. Nada más estuvimos buscando el sonido que más nos gustara. Ajá. Y

0: ahí quiero agregarle a lo que dijo Raúl, que entre, bueno, hay dos canciones ahí que tienen que ver con muertos. Ajá. Nada más que la primera, la de Libertad, es una rola que tiene una, ¿cómo se dice? Una orientación musical más melancólica. Ajá. Y la otra, no, realmente la música que acompaña a la letra no es melancólica, es más bien, tiene más energía.
1: Tiene más fuerza.
0: Sí, tiene mucho más fuerza. Es completamente otra, uh-huh, otra orientación musical.
1: Y fíjate que, por ejemplo, digo, ahorita que ya sonó los dos temas, pareciera que solamente por título, ¿no?, del tema, pues esto puede ser a la inversa, ¿no? Que una es más, más cargada que la otra, ¿no? O sea, más lenta, a lo mejor, en ese, uh-huh, sentido. O sea, perdóname por el título de las canciones.
0: Sí, sí, sí. Pero bueno, yo quería mencionar eso porque las dos tienen que ver con la pérdida de un ser querido.
1: Sí, claro, pero también de cómo lo enfrentas también. Exacto, ante dos, sí, cosas.
0: Como de dos enfoques distintos. Entonces, de la misma.
2: Aparte, la estructura de la canción de Después de Muertos queda muy bien porque mi tío era así, era así, era power, era poderoso. Ajá. Él. Entonces también es una manera de
1: homenajearlo,
2: así,
1: mira,
2: así,
1: ¿no?
2: Así eras tú, ¿no?
1: Ajá, de homenajearlo.
2: Sí, sí,
1: él
2: siempre fue muy. Siempre es un tipazo, hermano de papá, tipazo. Qué bueno, pues ya está mejor, supongo.
1: Ya sé. Oigan, muchachos, a ver, ya con la salida del material, ¿quieren hacer presentación del disco? ¿Qué va a pasar? ¿Hay toquines ahorita pendientes? ¿Cómo está la movida? Pero sí. No llores, yo.
2: tenemos ahorita una tocada el 4 de julio.
1: Ok.
2: ¿Se pueden decir fechas?
1: Sí,
2: y todo.
1: Sí, sí, sí.
2: Es un espacio, al parecer, nuevo.
1: Ajá.
2: De ahí de una gente que quiera hacer un espacio más para darle oportunidad a bandas emergentes. Y lo que te habíamos dicho, ¿no? Joshua es el que se encarga de eso. Y Joshua escribió, mandó cosas, aceptaron. Y tenemos ese toquín próximo el 4 de julio.
1: ¿En dónde es?
2: Se llama el se puede decir que el toquín se llama.
1: Escríbele al John para que nos mande los datos, hombre.
0: Ahorita le digo.
2: Es que tío, que luego Joshua es el que se encarga de todo esto.
1: No manches, Joshua, si nos estás escuchando, manda bien los las chuletas. Ah, no es cierto. Pero bueno, ese es 4 de julio.
2: Sí.
1: Que ahorita es la más próxima.
2: Sí, se puede decir que el movimiento se llama Ruidogénico.
1: Ok.
2: Ahí nos vamos a presentar junto con otras 5 o 6 bandas más. Okay. Igual todas emergentes.
1: Ajá.
2: Y nos van a dar esta oportunidad de ese espacio.
1: ¿Tienen la dirección ahí?
2: Sí.
1: Échatela, para que la gente sepa.
2: Es 6 Norte, número 3-7.
1: Ok.
2: Centro Histórico, por el Parián.
1: ¡Ah! No sé en dónde es, pero bueno, al menos no estamos tan lejos.
0: Está ahí, en cortito.
1: Sí, ¿qué será? ¿Como por la Casa del Alfeñique?
0: Yo creo.
1: Sí, ¿no? La casa está en la 2 Norte, ¿no? Pero está el Benavio de Sanate, según yo también.
0: Ajá. Sí, bueno, caminando del centro llegas facilito.
2: Yo creo que va a ser referencia el Parián.
1: Ajá.
2: ¿No? Y ahí yo creo que van a haber ruido y ahí es. Así se llama el movimiento Ruidogénico.
1: Va. ¿Hay algún otro pendiente? Ahorita nada más es ese.
2: Tenemos, bueno, así próximo ese.
1: Ajá.
2: Y por ahí se escribieron, no tengo bien los datos, pero por ahí va a haber creo que un concurso de bandas, algo así.
1: Ok.
0: Ah, sí.
2: Y a Joshua le gusta todo eso.
1: Pues mira, si te dan alitas y cheve, pues.
2: Ándale.
1: Al menos ya no desembolsaste nada.
0: No, vamos a hacer de cuenta que pagamos para ver a las otras bandas.
1: Ale, ¿les cobraron inscripción?
0: Nada más para, como yo, o sea, entiendo que es para mantenimiento y renta del.
1: Este creo que viene de Ciudad de México, creo que vi algo por ahí.
2: No, va a ser aquí.
1: No, o sea, pero el concurso viene como de Ciudad de México.
2: Ah, sí,
1: pues, o
2: sí,
1: sea, las localidades son como los McGarty's, pero.
0: Sí. Y no te cobran o sea, te dan boletos.
1: Ajá.
0: Y ya de ahí.
1: Tú recuperas.
0: Tú los vendes.
1: Ajá.
0: Y es una parte para ellos, una parte para él.
1: Véndeselo a las bandas, hijos de su. Bueno, ok, luego les digo eso. Ok, pero bueno, están en eso.
2: Estamos,
1: ¿no?,
2: en eso, sí.
1: Va. Y bueno, si habrá presentación, ¿quién hace presentación? ¿Toquín solamente a 99 cosas para presentar el disco o algo?
2: No lo hemos platicado, fíjate. No lo hemos platicado. El evento este que tuvimos en Ciudad de México, ya tiene, ¿qué? 10, 15 días. Fue como un lab session.
1: Ok.
2: Si se le puede llamar así.

0: Sí. Entonces, ahí, obviamente tú sabes que luego los espacios, pues también te dicen, sabes que nada más te doy 40 minutos, 50, pero tocamos casi, bueno, no todo, porque nos faltaron, pero tratamos de tocar lo nuevo, ¿no?
1: Ajá, claro.
0: Tratamos de tocar lo nuevo. Y sí dimos un poquito de pauta al mencionar de que pues era material nuevo, ¿no? Por ahí anda esa Lab Session, ahí anda en la página de Desecho Social, que se llama la página del personaje este, Abraham, se llama. Por ahí lo pueden checar también si quieren ver qué tan feo nos escuchamos en vivo.
2: Pero sí hay que organizar algo para hacer, digamos, oficial. Y vamos a invitar a otras bandas que hemos ido conociendo.
1: Que sean ustedes, ¿no?
2: Y la verdad que son bastante buenos. Entonces sí, vamos a hacer algo. Pero todavía, hoy te vamos a dejar que pase el mundial. Si no nadie...
1: Sí, eso sí.
2: Van a pelar.
1: Sí, no, ya sé. O sea, como pagó esto, algo así, pero nos invitan, nos mandan la propa.
2: Claro, sí.
1: Y entonces, pues ha sido un placer tenerlos una vez más. Saben que esta es su casa y me mandan el flyer para que lo subamos, porfa, y obviamente les quedamos para...
2: Perfecto.
1: Para ya conocer el resto de la banda.
2: Por fin.
1: Para que sepan quiénes son, hombre, tele. Sí, sí. Pero bueno, nos vamos con Todo Vuelve a Su Lugar, ¿no?
2: Sí.
1: Que es, curiosamente fue como el primer tema del que empezamos a hablar. Y con eso vamos a cerrar.
2: ¿No? Sí.
1: Pero bueno, es su casa, chicos, en verdad. Muchas gracias.
2: Muy agradecidos por el espacio, para que toda la bandita tenga oportunidad de saber, por lo menos, que existimos.
1: No, y saben que aquí las puertas las van a tener abiertas. Muchas gracias. Haciendo música.
2: Muchas gracias.
1: Al contrario. Y con eso nosotros nos vamos. También gracias a Julián Mancilla, mi charrito, ahí en la producción del programa. Obviamente a Don Lalo en los controles de esta cabina radiofónica. Nos escuchamos la próxima semana, ya lo saben. Los eventos de 99.4 los esperan el 5 de julio.
0: 4 de julio,
1: por ahí en el Parián. Entonces, chéquense las redes sociales. ¿Recuerdan el rol de las redes sociales?
0: Las redes sociales, así, 99.4, estamos en Facebook y en Instagram.
1: Ahí está.
2: También en TikTok. Creo que nunca se le hace nada, pero ahí está también.
0: Fíjate, no sabía.
1: Se acaba de enterar. Es que pásenle la cuenta,
2: güey. Lo lleva Joshua, seguro.
1: Todo lo lleva Joshua, güey.
2: Es el manager ese cabrón.
1: Joshua, por el otro día este hombre. ¿Cierto? Bueno, ya nos vamos. Mi nombre es Fernando Jara. 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Aquí nos escuchamos la próxima semana, 11 de la noche, a través de la 105.9. Les recuerdo que se van a reventar. Háganlo por no en pedazos y que Pink Floyd los acompañe en sus sueños. Adiós.

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1: Yo de Huipa, nos íbamos con el piado para el río a pasar el día. 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

0: Mariano, buenos días, que nada. Buenos días.
1: Estás,
0: bien, gracias a Dios. Aquí
1: gusto
0: estamos, ¿no?
1: Saludarte. Oye, ya viste a quien tenemos enfrente.
0: Pues, ¿qué te digo? No, según ya estaba fuera de acá y sí, que ya se había ido, se había casado, ¿no?
1: Alina, ¿cómo te extraño?
0: Ay, Dios mío. Querida familia, buenos días.
1: No es cierto, Salcero, no te pongas triste.
0: Es el día que está nublado, pero
1: es
0: bueno.
1: El día, sí.
0: Oye, Mariano, la hora más romántica, las dos horas más románticas.
1: Horas más románticas
0: de la radio, ¿no?
1: De la radio, y ya tenemos peticiones, el
0: sí,
1: público, nuestro auditorio
0: romántica.
1: Ya está.
0: Más que atentos, ¿no?
1: Más que atentos.
0: Y gracias por sintonizarnos. Buenos días a todos.
1: Buenos días.
0: Y ya empezamos, Mariano. Y bueno, ¿dónde pueden ponerse en contacto con nosotros?
1: Oye, pueden poner en contacto con nosotros a través del 2222-737717. 2222-737716. Y por supuesto, usted nos puede mandar mensaje en voz, mensaje en texto a través del 2215-875657. Nuestra línea de WhatsApp que tenemos lista ya aquí. La estamos supervisando.
0: Totalmente. Estamos enlazados, sabadito rico y sabroso, 13 de junio del 2016. Un saludo a todos los Antonios, por cierto.
1: A todos,
0: ¿no?
1: Los Antonios.
0: Antonios.
1: Deja darme mi abrazo.
0: ¿También tú eres Antonio?
1: Oye, sí.
0: Oye, felicidades, Mariano,
1: sí,
0: ¿no?
1: Sí.
0: Que tienen para visitarte.
1: Mi señor padre, don Antonio Serrano, un abrazote, si me está escuchando, un abrazote para él, mi papi. Ahí estamos.
0: Iniciando con, mira, esta buena melodía, una buena canción.
1: Sí,
0: caray, ¿no? Fíjate que este disco de Mi Tierra es un discazo, ¿eh?
1: Sí.
0: Fue un discazo.
1: Sí.
0: De veras, todo lo que hizo señor Estefan.
1: Ajá.
0: Muy bien, tu esposo fue la que interpretó este disco. Buenísimo, ¿eh? Sí. Buen material, ¿no?
1: Muy buen material.
0: Híjole, y pues está el día, mira, sí, exactamente, muy romántico, ¿no?
1: Está romántico
0: el día. Está rico, está nublado aquí en
1: Puebla. Aunque por ahí tenemos sugerencias de Ceci, de Blanquita.
0: ¿Ah, sí?
1: Del mismo Salcero, de Alina, que querían hoy un programa así de mujeres despechadas, ¿no?
0: ¿Cómo crees? ¿En serio?
1: Sí.
0: Sí.
1: Oiga,
0: ¿y este por qué? ¿Por qué?
1: Ah, ya sabes cómo es.
0: Okay.
1: Es americanista. Hay llamada, fíjate, ya.
0: Ya estamos al aire, a ver,
1: ya está activando a su gente.
0: Híjole, no, bueno, vamos a ver. A ver, Salcero, pasa la llamada, por favor, a ver, bueno. Hola, ¿qué tal? Buenos días. Bueno.
2: Buenos días.
0: Buenos días, ¿con quién tenemos el gusto?
2: Con el de siempre, aquí de Huauchinango.
0: Mi querido Juanito, ¿cómo le va? ¿Cómo está? Oiga, es su cumpleaños hoy, por cierto, ¿no?
2: Sí. Pues
0: felicidades, Juanito, le damos un abrazo.
2: Nomás que yo nací el 13 de junio, pero no me quisieron poner Antonio.
0: Bueno, no pasa nada.
2: Antonio estaba lleno en aquel tiempo en mi pueblo.
0: Y era muy común, ¿no?
2: Pero de todas maneras, me pone una canción.
0: ¿Cuál quiere, Juanito? ¿Cuál?
2: Dedicarle a América, la de siempre.
0: Ay,
2: la señorita América.
0: Hiciste
2: y la niña de la mejor amiguita.
0: Bien, a ver, ¿qué canción le ponemos? Dígame usted.
2: Y su mamá de la niña.
0: Sí.
2: Y toda su familia.
0: Bien.
2: Y también aquí don Virgilio, que le he marcado y no entra la llamada.
0: Pues vaya usted a verlo mejor, ¿no? Vaya a verlo.
2: Ay, por favor, si tiene la canción de Polifacéticos, 8 palabras, por favor.
0: 8 palabras. Ay, empezamos con todo.
1: Le aumentó 4 a las 4. No, le aumentó 4 palabras a las 4 lágrimas.
0: Exactamente. A ver, ponte las acero, por favor. Sí, con mucho gusto, don Juanito. ¿No? Le mandamos un abrazo, felicidades.
2: Gracias, don
0: Mauricio. Que la pase bien, ¿no? Ahorita le quedamos al mole, Mariana.
1: Al ratito al mole, sí.
2: Sí,
1: claro.
2: Porque ya no tarda en llegar mi mamá, que me va a traer comida.
0: Ah, pues ahí. Y tampoco tardamos en llegar nosotros también, sí, Mariano y un servidor.
1: Sí,
0: no, también.
1: Ya te caemos ahorita.
0: Aquí no tardamos, estamos servidos del programa, vamos para allá, ¿no?
2: Sí,
0: gracias, muy amable.
1: Pero venga.
0: Pues iniciamos, ¿no?
1: Sí.

0: ¿Qué detalle te voy a comentar? ¿Te has dado cuenta que todos los que son Antonios sufren de una tipo de calvicie en la parte superior?
1: Sí. Nos bueno, ponen de cabeza. Mi hermano Antonio también está pelón. Sí. Mi hermano mayor no es pelón. Mira
0: sí.
1: yo.
0: Mira, sí, nos ponen de cabeza y entonces comenzamos a sufrir esa alopecia prematura.
1: Y mi pueblo, la pelopecia, pero bueno, hoy un abrazo también al barrio San Antonio aquí en Puebla, ¿no?
0: Sí, por supuesto.
1: Seguramente al rato le caemos a las charupitas, ¿no?
0: Oye, sí, a nuestros amigos que nos están escuchando claro. en San Antonio, Mihuacán, aquí
1: también un abrazo.
0: De San Miguel, claro.
1: Ok, abrazo para ellos.

0: de San Antonio Abad.
1: Sí, sí. Ah, sí, cierto.
0: San Abad, sí, también. No, claro. También andan de fiesta.
1: Ahí seguramente feriecitas, hay que caerles, ¿no?
0: Sí, por supuesto. A nuestros amigos de Tlaxcala que nos escuchan todos cada fin de semana, saludos para todos. Mira, ellos.
1: Tlaxcala, Morelos, Oaxaca, sí. Estado de México, Veracruz también.
0: San Antonio. Sí, claro. Hidalgo, estamos también. Muy bien, sí.
1: Iniciamos buenos días. A ver, hola, buenos días, ¿cómo están?
0: Buenos días, señor Mariano, señor Maurilio.
1: Buenos días.
0: Semana y su programa es súper.
1: Gracias, muy amable.
0: Poner una canción de José José.
1: ¿Cuál de ellas?
0: No me digas que te vas. Por favor, para la familia Cantú y Triple R de Oli Teciutlán. Gracias.
1: Lo ponemos con mucho gusto. Hoy se lanza aquí a la...
0: Ahí estamos.
1: Que se lanza aquí a la tienda 5 de mayo. Oye, por sí. Un algo, ¿no? Algo sí, de fuego, sí, porque sí, como porque... que con esas canciones y ahorita el clima.
0: Sí, sí, sí.
1: Entran en calorcito, mi Mariano, ¿no?
0: Entre el día nublado y entre el fuego que se aviva. No pueden quedar cenizas al cero.
1: Ay, ay, ay. Vámonos a 1982. Dan tema, por cierto. Súbele al cero.

0: 11:13. Bueno, ahí está también esta canción. ¿Te acuerdas que hace 8 días hablábamos? Sí. Para un servidor, dos melodías de José José. Es esta y la de Buscando una Sonrisa.
1: Buscando una Sonrisa.
0: Donde hace unas, pues, unos puentes musicales impresionantes, señor, ¿eh? Sí. O sea, oye, estas notas.
1: No, es que José José era José José y era un maestrazo en la interpretación, ¿eh?
0: Claro. Bien, vamos con más llamadas. Más llamaditas. ¿Hay llamadas de cero? No, tenemos mensajes, ¿no?
1: No, tenemos mensajes. Nos está llamando el señor Abraham, muchas gracias. Saludos de Abraham Morales Bautista de la colonia Amor.
0: Buenos días, ¿qué tal? ¿Cómo le va?
1: Dice, estas canciones que interpretó hace 3 décadas Gloria Estefan las empecé a conocer gracias a mi mamá en los 80s, cuando también se escuchaba Tania Libertad y Pablo Milanés. Que también revivieron el bolero mucho antes del señor Luis Miguel en el 91. Claro. Totalmente de acuerdo,
0: sí, señor Abraham. Luis Estefan inició con Miami Sound Machine, obviamente, y después ya, bueno, habla, mejor dicho, idioma inglés y también español, ¿no?
1: Sí, así es. Terminación 1905, me dice, buenos días, Maurilio Mariano.
0: Hola, buenos días.
1: Les escribe Rogelio Sánchez para recordar el pasado. Rogelio. Quiero escuchar la canción Nunca Supe Más de Ti.
0: ¡Ah! De Sergio Denis.
1: Sergio Denis. Y en la segunda hora, Dios total, Gonzalo González.
0: También, por supuesto,
1: la sonora matancera, por también, supuesto.
0: También poniendo sus canciones.
1: Sí, sí, así es que toma nota, mi querido salsero, toma nota, porque si no luego nos reclaman de que no se las ponemos.
0: La culpa es del salsero, obviamente, ¿no?
1: Sí. Ahora sí la culpa es del salsero.
0: Toda la culpa es de él, pero bueno, vamos a ver.
1: Dice,
0: van mensajes.
1: Y aquí nos mandan, terminación 3416, nos manda un saludo futbolero y nos dice, saludos muchachos, Toño Tanús, gracias Toño.
0: Hola Toño, buenos días, ¿qué tal? Y bueno, pues, ¿más? ¿Hay más?
1: Sí, hay más, fíjate.
0: Nota de salsero.
1: Está gris el día, pero tenemos mucho sol aquí.
0: Claro, totalmente.
1: Buenos días, señor Mariano, señor Maurilio, buen fin de semana. Buenos días. Su programa es súper, nos podrían poner otra canción. De
0: claro,
1: José José,
0: las que
1: por
0: quieran.
1: Supuesto.
0: Ustedes quieran.
1: Quieren la de cancionero.
0: Buena también, ¿eh?
1: También, buena,
0: yo
1: buena,
0: soy un humilde cancionero. Sí, sí, sí. No, qué bueno.
1: Esa la recuerdo en una película, no me acuerdo cómo se
0: llama. Sabor a mí, la quiso él. Interpretó a Álvaro Carrillo.
1: Sí, por supuesto.
0: Así es, claro. ¿No?
1: Bueno, dice: buenos días a todos en Teciutlán. Levantan la mano.
0: Buenos días.
1: Una canción de los Terrícolas, La Carta, para mi Lucerito Belén. Saludos a mi papá Florentino, a Ruano, y a José Luis Blanca, Estela, y a María Elena, a Tino, y a David, a Aurelio, a Florencia, Alejandra, a Isadora. Gracias aquí.
0: Saludos,
1: de parte del Tigre Toño. Gracias, Tigre Toño, por comunicarte con nosotros.

0: Clásicas de clásicas, sí, 11:20, ¿no? Esta canción de los Terrícolas.
1: Y sí, ya comentábamos las frases matonas que traen las canciones. Que nunca pruebe licor.
0: Exactamente, ¿no?
1: Que nunca tenga una pena y que nunca se enamore.

0: Sí. Mujeres ajenas. Es más, y yo le agregaría: ajenas. Si nunca vuelvo, no le pongas mi nombre y dile que siempre la amé.
1: Uy, caray. Yo nomás le diría que si no lloro porque se fue, sino porque no me regresa todo lo que se llevó.
0: Claro, por supuesto.
1: Ahora es con más saluditos, mi querido Maurilio. Dice 1207, me dice: buenos días, señor Mariano, señor Maurilio.
0: Buenos días.
1: Qué gusto contactarme con ustedes aquí desde Huauchinango. Podrían complacernos con la canción de ¿Quién eres tú?, de Nelson Ed, por favor. Salvador Vázquez Lechuga, claro. Muchas gracias. Excelente
0: con mucho gusto.
1: Día, qué gusto también. Ya se comunicó el licenciado García, por supuesto, como cada sábado. Y también nos está pidiendo la canción de ¿Quién eres tú?
0: Buena melodía de Nelson Ned, ¿no?
1: Son dedicada para mi querida América. América de Córdoba.
0: Sí. Adelante, notas de la yes.
1: Oye, dice Salcero que ya no se quiere comunicar a América de Córdoba.
0: ¿Por? Bien.
1: América, por favor, manifiéstate.
0: Exactamente.
1: Ya está aquí Salcero. Ya no llegó. Ya llegó de vacaciones.
0: Ya llegó.
1: Así es que...
0: Se fue por el Mundial, veis aquí de vuelta, ¿no?
1: No se fue a pagar el taxi, ni tampoco se fue a ver el partido de
0: regresó,
1: México.
0: Regresó. Aquí está. Vivito y coleando, pero bueno.
1: Aquí está, a ver, vámonos con más. Bueno, ya tenemos quién eres tú.
0: Sí.
1: Hola, señor Maurilio Mariano.
0: Hola, buenos días,
1: excelente programa. Me
0: gracias.
1: Podría poner la canción de Lágrimas de Cristal, por supuesto.
0: Uy,
1: los hermanos Carreón.
0: Ay, temazo también este.
1: Especialmente para ustedes, temazo. De parte de Reina Ortiz, de acá de Puebla. Bonita, feliz sábado. Gracias, Reina.
0: Gracias, Reina, muy amable. Y pues, ¿más?
1: Oye, ¿qué no sabe, Reina? Lágrimas de Cristal.
0: Buena melodía esta, ¿no?
1: Sí, muy buena. Buenos días, saludos desde Tlaxcala. Nos pueden complacer con la de los Babies. ¿Cuál de los Babies quieres?
0: Hay varias, ¿eh?
1: Porque tengo como sufro.
0: La de Triángulo también, ¿no?
1: Triángulo. Sí, ¿no?
0: Son buenas también.
1: Hay muchas canciones de
0: claro,
1: los
0: Claro, ¿cuál quieren?
1: Uh-huh. Bueno. No nos pone, a ver si nos puedes poner qué canción quieres
0: con
1: de los Babies
0: gusto,
1: y con todo gusto. O la que saque la cuchara del salsero. Hola, buen día, por favor, puede ponerme la canción de Álvaro Dávila que se llama La Culpable. Oye, que
0: tú eres la culpable.
1: Esto que me pasa a mí.
0: Con el inicio de Álvaro Dávila, por cierto, sí. Ahí por el año 81 más o menos.
1: Así es.
0: La canción.
1: 90.
0: Esa y Brujería, me acuerdo.
1: Antes de ser directivo del
0: Atlético. Uy, estabas soltero, tampoco era también marido de doña Pati Chapoy.
1: Claro, ¿no? Claro.
0: Esa y Brujería, ¿eh?
1: Sí, Brujería. Dios mío. Es 9266. Claro que sí.
0: Con mucho gusto.
1: Sábado para todo mi bello San Salvador.
0: Claro
1: seco.
0: Que sí, por supuesto. Abrazo hasta allá.
1: Bueno, que ahorita no ha de andar tan seco. Está más mojado que otra cosa con toda la lluvia que está cayendo por allá.
0: Y por todos lados de Puebla.
1: Sí,
0: también,
1: sí, cierto. Bueno, ya nos dijo aquí nuestro querido amigo de Tlaxcala. Quiere la canción del Triángulo. Por supuesto. Ya
0: la ponemos con mucho gusto. ¿Sale?
1: ¿Ya anotaste, Salcero?
0: Dale.
1: ¿Sí? Bueno, dice: hace 55 años hablando de los terrícolas y la onda romántica como Los Ángeles Negros. ¿Qué opinan de la revolución de Emiliano Zapata?
0: No, pues también buenísima.
1: Eran rockeros y después
0: interpretaron. Sí, fueron, por ejemplo, romántica. De ellos, Mi Forma de Sentir, buenísima.
1: Mi Forma de Sentir.
0: Ay, no, pues,
1: cada vez que veo.
0: No. Sol, dije en mi pueblo, calle boca, ¿no?
1: Calle boca. O como decían en mi pueblo, cállate los ojos porque se te
0: sí,
1: van a cerrar.
0: Sí. Mira, alguien va a llorar, mira. Y no somos
1: ay, sí,
0: yo, mira.
1: Sí,
0: dije,
1: sí.
0: Amigo, ni yo y Tigo somos. Mira, ve aquí enfrente, ya están. A ver los lentes. Están empañándose los lentes,
1: sí.
0: Hace, ¿no?
1: Y es que fíjate que acá nos hacen la acotación y nos dice, ¿qué opinan de que eran como rockeros?
0: Sí,
1: y
0: claro.
1: Después de la protesta que hubo y que le generó un veto por lo ocurrido en el festival de Avándaro, la revolución de Emiliano Zapata cambió de género y se pasó al mundo romántico.
0: Y fíjate, creo que le fue una decisión muy, muy favorable, ¿eh?
1: Sí,
0: para
1: sí.
0: A mí fue una decisión favorable que hayan hecho
1: eso. Yo creo que ese cambio
0: sí,
1: fue muy bueno para la revolución
0: totalmente,
1: de Emiliano Zapata porque comenzaron
0: muy
1: los éxitos y
0: sí,
1: se comenzó a abrir
0: claro.
1: Hacia el público. Al
0: y
1: gusto
0: además
1: de
0: estaba gente. También la corriente en ese momento, los grupos románticos
1: sí,
0: que
1: sí,
0: se unieron
1: sí.
0: Ellos y también fue maravilloso y fantástico, ¿no?
1: Muy bien, pues vámonos al cero.
0: Subes al cero.

0: Oye, el que...
1: ¿Qué parece esta canción?
0: El que anda en medio de un triángulo es el salsero.
1: Pero equilátero. Es que, no, hizo del sitio.
0: Todas las formas habidas y por haber de los triángulos.
1: ¿Qué? Pentágono, hexágono.
0: Ya ves cómo sí tengo razón, mi querido salsero. Ya se manifestó. Ya. América, gracias por...
1: Hola, América, buenos días.
0: Buenos días. ¿Quiere espejismo?
1: ¿Ósela? Pónsela.
0: Ya se la puso, ya se la puso.
1: No, otra vez. A ver, ahí está, a ver. ¿No?
0: No, ya no.
1: ¿Ya no de plano?
0: Bueno. Míralo, salsero, por
1: a
0: Dios.
1: A ver, ¿tenemos llamada, salsero? A ver, vamos a escuchar. Bueno, hola, buenos días.
2: Juan Méndez.
1: Juan Méndez se reporta. ¿Cómo estás, ahijado? ¿Cómo te va?
2: Bien, padrino.
1: Me da mucho gusto, qué bueno. ¿Alguna canción que quieras, ahijado?
2: Quiero con Roberto Carlos, amigo, para saludar al muñeco de la Sierra Norte de Villajuárez, que hoy es su santo, que se llama Marco Antonio.
1: Ándale, pues, tenemos amigo con todo gusto, ¿va? ¿Vale?
2: Padrino.
1: Un abrazo, cuídate mucho, feliz fin de semana. Hasta nuevamente, un abrazo a todos los Antonios. Me quedé Mariano.
0: Saludo, Antonio. Sí, gracias. Bueno, dice
1: a ver, perdón.
0: Berta La Florentino. Hola. No es cierto, Bartola Florentino. Ya le estoy cambiando de nombre. Me dice: hola, buenos días. Soy Flor de Jalacingo.
1: Hola, Flor.
0: Saludos para mi nieto. Dile que estoy en Puebla.
1: Ah, mira.
0: Está acá en Puebla su nieto. Bueno. Vientos.
1: Está aquí en Puebla tu abuelita, yo creo.
0: Sí,
1: ¿no?
0: sí, notas del ayer. Jóvenes, buenos días. Gracias por los jóvenes.
1: Ya no hizo el día, ¿eh?
0: Ya nos hizo el día. Salió el sol en este día tan gris.
1: Sí, efectivamente.
0: Dice, por favor, el tema del gorrión con Vicky de Colombia.
1: Uy.
0: El tema de mis amores con Roberto Carlos. Son muy pocos escuchados en la radio. José Félix Flores Hernández. Claro, sí.
1: Con todo gusto.
0: Toma nota, salsero. Toma nota, porque si no, luego te faltan. Y ya sabes que aquí.
1: Echan pleito. Vamos a ver.
0: Pueden poner toda la vida con Franco y Emanuel. ¿Cuánta polémica y chisme se armó hace 40?
1: Es correcto eso.
0: Exactamente, porque era el primero en interpretar ese tema original de Lucio Dalla, el italiano, en 1986.
1: Más o menos, sí. De hecho, estaba la Copa del Mundo, estaba en
0: el video. Pero antes de esta de toda la vida, bueno, sí, antes había otra interpretación, ahorita me acuerdo de quién era.
1: Bueno, mira, ese tipo de situaciones, Franco y Emanuela vivieron, pero también, ¿sabes cuál? La de, ay, él es toda una mujer también.
0: Eres toda una mujer.
1: También pasó.
0: Sí.
1: También pasó la de Julio Iglesias y la otra de este hombre se me fue, quizás
0: Albert Hammond.
1: También.
0: Otra que también involucró a Emanuel, que era la de esta que hacía el baile del sombrerito, no era toda la vida, era otra.
1: ¿Cuál será?
0: Ay, se me fue.
1: Digo que también, bueno, esas polémicas donde salen dos melodías cantadas por un o cantantes y se arma ahí la polémica, quién es mejor, quién es peor, ¿no?
0: Uh-huh.
1: Pero ahí está.
0: Muy bien.
1: A mí me gusta más con Franco, la verdad. Honestamente, la de toda la vida.
0: Sí, la verdad es que sí.
1: Para mí, pero bueno.
0: Bueno, dice mucho terminación gusto. 7940. Hola, chicos, otra vez.
1: Gracias, muy amables.
0: Gracias. Eso no te incluye a ti, salsero.
1: Da gusto venir a trabajar así, ¿no? Porque tú eres niño, por eso.
0: Tú eres niño.
1: Sí, exactamente, sí.
0: Déjeme decirle que mi querido salsero todavía se sube a la silla para poder operar nuestros controles técnicos. Entonces,
1: tiene su cojincito para
0: que... Bueno, le hemos pedido a la dirección general que le compre su periquera, pero sí. no ha podido ser posible.
1: Todavía entonces, no, está en trámite todavía.
0: Está en trámite. Bueno. Dice, hola chicos bonitos, buenos días, les saluda América.
1: Hola América, buenos días.
0: Por favor, la de espejismo, o déjenme llorar. No, ¿para qué vas a llorar? Te digo que...
1: Buena rola, ¿eh?
0: Sí,
1: déjenme llorar porque
0: estoy herido. Bueno. Si hay en este mundo.

0: no ha llorado nunca
1: por ahí. Es correcto, muy cierto, muy cierto. Sí, wow. Bueno, ponemos también, ¿no?
0: Sí, sí, sí. Chicos hermosos de mi corazón, saludo su corazón desde Córdoba, Veracruz. Por gracias, favor, no digan mi terminación, no, no la voy
1: no,
0: a
1: decir. No, no, no te preocupes.
0: No, no la voy a decir.
1: No pasa nada, con mucho
0: pero cariño. Sí la voy a apuntar para pasarse la salsera, porque sí. Ya está triste, ya lo hubieras visto.
1: Estamos por llegar. Sí. Mira, hace rato don Ricardo estaba ya ansioso, que había corrido, espérate, salió que termine su hora de ellos, ¿no?
0: Sí.
1: Ya quería correrlos y correrlos y correrlos, espérame, veía el reloj y... 10:58, 10, hombre, me aguanta ahorita los corres. Pero bueno, vamos a ver. ¿Más mensajes, Mariano?
0: Sí, vamos con el último. Dice, hola, ¿me pueden poner la de no? De José José, por favor. Un saludo para mi hijo Armando, que estamos desayunando. Saluditos.
1: Rico, buen provecho.
0: Buen provecho. Vámonos al cero.
1: Suele, notas del ayer.

0: pobrecito, pobrecito inocente, no, Mesales. Pero bueno, a ver qué dice. Pobrecito,
1: es que aguilucho.
0: Oh, no hagan maldad. Ver, no, por favor, dice, Mariano, a ver. Fíjate, tome nota, dice, público querido. Escuche.
1: Terminación 9266. Dice: hola, chicos, por favor, pónganme otra canción.
0: A ver, claro.
1: Eso nomás de José José. Saludos para mi madre, doña María Eugenia. Saluditos. Saludos, para la señora.
0: Claro. Sí, sí.
1: Pero dice: dejen de hacerle bullying a Salsa.
0: Ay, criaturita, pobrecito. No, no, no.
1: ¿Conociera usted este americanista? El tipo, tipo de águila que es.
0: Es correcto, ¿eh? Águila traicionera.
1: Águila traicionera.
0: Otro gran tema también en esta mañana, ¿no? 11:34, notas del ayer. Súbele.
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0: 11:35. Y bueno, más mensajes, ¿no, mi estimado Mariano?
1: Sí, muchos mensajes. Gracias. 3602 nos dice: saludos desde Teziu York. Una palabra sería aguacerito. Pues sí.
0: Sí. Atentamente. Oye, que por cierto, ya tiene un aguacero tiempo era tremendo.
1: ¿Aguacerito?
0: ¿No?
1: Sí,
0: no, tremendo.
1: Nada más 4 árboles caídos, 2 volcados, sí, como 365 choques por alcance.
0: No, hombre, de veras que.
1: Fíjese que ahí.
0: Tremendo aguacero.
1: Déjeme salirme un poquito del contexto del amor y hacerle una recomendación. Maneje con mucha precaución.
0: Sí, claro.
1: Si el concreto hidráulico nos vino a beneficiar en mucho para tener un mejor rodamiento, también nos vino a perjudicar un poquito, porque ya con el paso del tiempo, el concreto se está poniendo liso.
0: Claro, claro.
1: Hay que volver a rayarlo. Y eso es lo que también mucha gente no entiende, le pisa al acelerador.
0: En el auto, ¿no?
1: Y en determinado momento con el agüita se llega a patinar el auto, además de todas las sustancias que pues, los vehículos derraman, aceite y demás, pone el suelo jabonoso, y ahí es donde últimamente no sé si te has dado cuenta que en los últimos meses, cuando ha habido aguaceritos, pues, muchos accidentes, muchos choques.
0: Monos.
1: ¿No? ¿Qué pasó?
0: Así de plano. Ay.
2: Que tú debes sufrir. Igual que sufro yo.
0: Oye, a ver, ¿te fijas lo que hiciste?
1: Sí.
0: ¿Sabes que aquí el señor quién es, no?
1: Oye.
0: Tu cabeza está peligrando, ¿eh? Nada más te digo eso. Está comentando y lo callas, ¿eh? Qué bárbaro, ¿eh? Quiere decirte que de lo echaron, de llegar al frente fue por eso también lo sacaron, ¿eh? Por lo mismo.
1: Es que tiene un trasfondo.
0: ¿Ah,
1: sí? Sí, por supuesto.
0: Hay algo
1: nada más escucha la letra que le dice: por ese palpitar que tiene tu mirar, no puedo presentir de todo esto que es sufrir. Ay, América, cómo te extraño.
0: ¿Y qué he olvidado?
1: Eso es lo que
0: a ver, dile.
1: Mira lo que está diciendo.
0: Dile. Yo te amo, ¿no?
1: No, ese ya es para Leti. Porque yo te amo.
0: Tus labios de rubí.
1: Leti, manifiéstate, por favor.
0: Ahí está, hablando de esto.
1: Ya regresó Salcero, por favor.
0: Mi querido Mariano, 22-22-73-77-16-17. Póngase en contacto con nosotros.
1: Muy bien.
0: O mande mensaje al 22-15-87-56-57. Mande
1: mensaje. Así es. Bueno, los mensajes nos los manda la señora Leti, no. Atentamente, la señora Mati. Muy bonito programa, ya ves.
0: Gracias,
1: al cero.
0: Gracias, muy amable.
1: Ya ves al cero lo que haces, caray. Bueno, seguimos con más saluditos. Muchas terminación saludos, 9538. Dice: buenos días a nosotros.
0: Buenos días.
1: Los americanistas, ya.
0: Uy.
1: Nos encanta escuchar Jenny Rivera y Lupita D'Alessio mientras nos pintamos las uñas. Ahí te hablan, Salcero. Ahí te hablan. Por cierto, le pueden decir a Salcero que ya conseguí el color fuchsia que tanto nos encanta. Dios mío.
0: Bueno, pues
1: Dios mío.
0: El público se manifiesta que le
1: claro,
0: público,
1: claro. ¿No? Bien. Sí. Terminación 256. Quisieran poner urge para Nami.
0: Claro, qué buena.
1: Por favor.
0: Sí, una buena rola.
1: Buenos días y gracias. Claro, sí, esa es buena. Urge.
0: Buena rola esta, ¿eh?
1: Una persona.
0: Fíjate que a mí me gusta mucho con Pati Navidad, ¿eh?
1: Sí, también.
0: Oye, viene esa versión.
1: Sí.
0: Pero bueno, vamos a ver. Vete, toma nota, Salcero. Haz una nota, por favor.
1: Señora Brand dice: buenos días. En este Mundial 226, casi centenario, ¿qué les parece que esta carta de bebidas? Oh,
0: ¿sí?
1: Ay, Dios mío.
0: ¿Qué te mandaron?
1: Bebidas espirituosas.
0: Pues mira.
1: Mire, está muy buena la recomendación. No la puedo leer al aire porque vamos a meter mucho.
0: Dale, nada más un norte, por favor, ¿no?
1: Pues mira, más o menos, si le gusta a usted algo generado con enebro.
0: Ajá.
1: Algo generado
0: rico.
1: Con uva.
0: También, ¿no?
1: ¿Qué otra cosa? Con cañita.
0: También puede ser.
1: ¿No? Y con maguey.
0: Y también la cebada, ¿no hay cebada ahí?
1: Y la cebada, sí, por supuesto, cebada? Sí, bien. No puede faltar. Bueno, no puede faltar. El famoso agave también, sí.
0: Antoja también, adelanta sí, también en sí, partidos sí. De mundial y pues.
1: Oye, sí, al rato va a haber uno muy bueno, ¿no? De Brasil, sí.
0: A las 4
1: veces. A las 4, sí.
0: Hay que verlo, Mariana, ¿no?
1: Un poquito de aguardiente de caña, dice.
0: Bien, perfecto.
1: Muy bien, don Nacho Telles, tomamos en cuenta su recomendación.
0: La vamos a poner en práctica.
1: No importa, aunque aquí nos recomienda usted que nos pongamos como araña fumigada.
0: Aquí nos quedamos, ¿no?
1: Gracias por estas recomendaciones. Bueno, tenemos más, me dice.
0: Gracias, de verdad, por manifestarse, público maravilloso, muy gentiles.
1: Bueno, terminación 8240. Me gustaría que nos pusiera otra cancioncita de José.
0: ¿Cómo no? Con todo gusto, estamos para servirles. ¿Cuál quiere?
1: Sí, mi vida.
0: Uy, temazo también ese.
1: Uy.

0: Ay, no, no, no, qué buen tema este acaban de pedir.
1: Sí, sí, sí. No, porque si le pongo la de Bebé Salsero a Salsero, de Montalvo, quiere bailar, va a querer bailar pegadito y no tiene con quién, y la verdad es que no es mi tipo. Entonces,
0: vámonos a 1985.
1: ¿Cuál es tu tipo, mi querido man?
0: No, no, no, no, no, no, no, no, no. Digando Ramón, yo igual, Necaxa, digando Ramón, no.
1: Y aunque sea
0: no, yo era máquina celeste, mira, no.
1: Aunque sea último lugar en la tabla, pero el Puebla es el Puebla. Sí, sí, sí.
0: Órale, súbele, notas del ayer.

0: que un hombre.
1: Una gran melodía.
2: Oye, por suerte, sí.
1: Dirigieron la película soundtrack de Gavilano Paloma.
2: Sí, Gavilano Paloma.
1: La biografía de Juan José José.
2: Así es.
1: Con esta canción y también hablo de esta canción.
2: Sí. Tenemos llamaditas al cero.
1: A ver, Salcero, vamos venga. A ver. Bueno, bueno, buenos días. ¿Con quién hablamos?
3: Hola, buenos días, Mau.
1: Hola, buenos días. ¿Quién habla?
3: Alejandra de Morelos.
1: ¿Cómo estás, Ale? ¿Cómo te va? Buenos días.
3: Ay, muy bien, gracias.
1: Qué bueno.
3: A
1: la orden. ¿Quién podemos servirte? Dinos.
3: Quiero. ¿Se pueden dos?
1: Sí, claro, por supuesto, dos, con mucho gusto.
3: Quiero la de Agujetas de color de rosa con los saxos.
1: Sí. Mira, qué bonita canción. ¿Y la otra?
3: Y la otra, Rosas Rojas con los hermanos Carrión.
2: ¡Oh, qué cosas!
1: ¿Estás enamorada, Alejandra?
2: Cosas.
3: Ah, claro que sí.
1: ¡Ay, qué bonito es lo bonito! No, perfecto. ¿A quién la dedicas? ¿O las dedicas?
3: Era Doña Reina de la Vida.
1: Muy bien, perfecto. Bueno, adelante, no pasa nada, ¿no? Ok, ¿a quién las dedicas?
3: Para escucharlas nada más.
1: Bueno, está bien. Familia. Con todo gusto, va. Más buenos días. Cuídate mucho, Ale.
3: Gracias.
1: Feliz fin de semana. Súbele, Salcero. Notas del ayer.
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0: 11:45. Oye, qué buena canción esta.
1: Sí, sí, sí. Estas canciones y un té de hojitas y terminamos el programa.
0: ¿De plano así?
1: Sí, sí, sí. Vaya.
0: A ver.
1: Bueno, para alegrar el día tan también gris que vale, tenemos, ¿no? También se vale.
0: También se vale, parte también de amor es alegría, ¿no?
1: Sí, sí, sí. Bien. Gracias, señor Abraham.
0: Hola. Dice,
1: oigan, ¿pueden contar este chiste?
0: Claro.
1: No, pues también se vale. Claro, el amor supuesto. También es felicidad. Los
0: puedo recitar alegría. También si gusta, ¿no? También
1: sí, bueno, ese es salsero. Él ganó concursos de oratoria cuando era su época de estudiante.
0: Y era el rondallero.
1: Rondallero,
0: rondallero
1: salsero, ¿no? Y bueno.
0: Ahí le paramos.
1: Y orador.

0: Bueno, dice, ya miren, se saben el chiste. Dice, llega una señora a un bar y le dice al cantinero: me da una botella de Shakira, por favor, de esas que dejan ciegos, sordos, mudos, locos y hasta testarudos.
1: ¡Ah, caray!
0: Dice, ay, Dios mío. Yo más bien no creo que sea chiste.
1: Pues no.
0: Yo creo que tiene ahí un mensaje, pidió, ¿no?, de fondo.
1: Sí, claro. Bueno,
0: bueno,
1: está bien,
0: 6349.
1: Vale.
0: Hola, señor Maurilio, Mariano.
1: Buenos días.
0: ¿Cómo
1: ¿qué tal?
0: Les va? ¿Cómo,
1: bien, gracias.
0: ¿Cómo no les gustó la canción de Lágrimas de Cristal? Pues ahora
1: ¿sí?
0: les dedico Murió la Flor, Lindo Sábado,
1: no,
0: soy Reina
1: no?
0: Ortiz. ¿Cómo no?
1: Ah, ¿sabes que no la pusimos? Es que no la puse la
0: cero. Oye, sí.
1: Ponla,
0: sí, salsero.
1: ¿Sí?
0: Salsero.
1: Ponla.
0: No,
1: no te
0: sí,
1: digo.
0: Esa me encanta.
1: A mí también me gusta mucho Lágrimas de Cristal.
0: Los hermanos Carrión.
1: Y
0: de las lágrimas de cristal que derramas.
1: Además, aquí lo he dicho yo aquí al aire, lo digo en Amacer Poblano, me trae recuerdos cuando estaba yo en la Qué Bonita, ahí,
0: sí,
1: en la antigua Corporación Puebla.
0: Ajá.
1: Estamos de poder muy seguir esa canción allá.
0: Sí, sí,
1: me gusta
0: sí.
1: mucho esa canción.
0: Algo que por ahí decía, ¿te acuerdas?
1: ¿Este?
0: Mira, ¿cómo le?
1: Este era de allá, ¿no?
0: Este es del Salsero.
1: Mira, brinca su corazón.
0: Sí, sí, sí.
1: ¿Te acordaste de aquel, no?
0: Sí.
1: Los hermanos Ramírez, ¿no?
0: Los hermanos Ramírez.
1: ¡Súbele!
0: ¡Súbele! ¡Súbele!

0: Dios.
1: Estamos haciendo cuentas acá, María, un servidor de cuando estuvimos en los medios de comunicación.
0: Estas canciones,
1: ¿no?
0: Sí, ya nos hicieron recordar.
1: Claro, estábamos muy adolescentes, estábamos en la primaria, cuando estábamos haciendo pininos en
0: grupo
1: así también, sí, ¿no? Por cierto.
0: Y hago la aclaración, pollos, no águilas.
1: Claro, sí, por supuesto, ¿no? Pero bueno, buena canción esta, una canción de 1963, Ramos Carrión. Buena canción, Lágrimas de Cristal.
0: Buena canción, sí. Bonita, ¿no? Tienen muy buenas, Siempre no, Soñé. Claro, Lágrimas de Cristal.
1: Con esos rojos también.
0: Sí.
1: ¿Hay llamadas al cero? Vamos a ver, ¿hay llamadas?
0: Casa Blanca.
1: Sí, ah, también, claro. A ver, vamos a ver. Hola, buenos días.
2: Hola, buenos días.
1: ¿Con quién tenemos el gusto?
2: Sí, a su Chiapa Morelos se reporta.
1: ¿Cómo estás, primo? El Popeye de Popeyes de la radio. ¿Cómo estás, primazo? ¿Cómo te va? Sí,
2: aquí saludando a que me recibió la llamada al salsero, ahí a Mariano y saludos para ti.
1: Gracias a ti también, sí, por comunicarte. ¿Alguna canción quieres que es, primo?
2: Pues era, ponme la canción de El Muchacho de los Ojos Tristes.
1: ¿De Janet?
2: Sí. Ajá.
1: Uy, uy, uy.
2: Esta canción va de cara muy especial para mi Olivia. De parte de Peye.
3: Gracias, Peye.
1: Uy, Oliva, va la canción. La ponemos, primo, sale. Un abrazo.
2: Buen día para todos.
1: Igualmente para ti.
0: Gracias.
1: Y viajamos a 1982. El Muchacho de los Ojos Tristes.
0: Y por ahí, si me apuras, Salcero, nos vamos a dedicar una canción. Se la dedico a Salcero, a mi querido amigo Mauricio.
1: Claro.
0: A todos los que estamos detrás de un micrófono, ponnos, señor locutor, que era de la misma época.
1: Ah, claro, por supuesto, la ponemos. Venga, notas del ayer. Súbete, Salcero.

0: Muchas gracias.
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Bienvenidos todos. Este es el programa de los mixtecos inmigrantes, el programa de los New Davi, de los New Savi, de los Nasavi, de los New Sagui, el pueblo de la lluvia y sus migraciones, que sale a través de SICOM Radio por el 105.9 de FM. Les saludo a Marco de la Luz en la realización, Julián Mancilla en la ingeniería de audio, en la postproducción.

Radiofónica Laura Naomi Peralta. Escuchamos a Tintán cantando frente al espejo mágico, el espejo que habla, el espejo encantado de la celebérrima cinta llamada Calabacitas Tiernas. Un espejo que llegó procedente de Bombay y que perteneció a un viejo mago hindú.

Los espejos, objetos cotidianos que adornan nuestras casas y nos permiten admirar nuestra imagen, esconden un aura de misterio y fascinación que ha cautivado a la humanidad durante siglos. Más allá de su función práctica, los espejos han sido protagonistas de innumerables leyendas, mitos y relatos que los envuelven en un halo de lo inexplicable. Desde las antiguas creencias hasta experiencias paranormales, los espejos se han convertido en un símbolo de lo desconocido, despertando la curiosidad y el miedo. Desde la antigüedad, los espejos se han utilizado en rituales, en prácticas esotéricas y adivinación. Se creía que poseían la capacidad de atrapar las almas, revelar enigmas ocultos y conectar con el entorno espiritual. Los espejos incluso se usaban en adivinación. Por ejemplo, la catoptromancia y la enoptromancia, que es la adivinación por medio del espejo. Se trata de prácticas en las que en ocasiones se utilizan espejos para capturar el reflejo de la luna con el fin de ver el futuro. Tal vez sea esta creencia tan extendida la que ha dado lugar al fenómeno de los espejos embrujados, tan común en todo el mundo que varias culturas dispares siguen la creencia de cubrir los espejos en determinados momentos, en particular después de una muerte, para evitar que lo que está al otro lado se asome o entre, o incluso para evitar que un alma quede atrapada en el misterioso mundo de los espejos.

Al hablar de espejos, es imprescindible conversarle sobre el señor Tezcatlipoca, el espejo humeante, guerrero, seductor y transgresor mutilado. Tezcatlipoca, también llamado Tiltlacahuan, nosotros sus hombres, es el dios

0: del destino quien refleja en su espejo la frágil condición humana, no sin antes sugerirle la lectura de Tezcatlipoca, burlas y metamorfosis de un dios azteca, del doctor Guillem Olivier, de donde hemos extraído parte de su ingente investigación y prolífica documentación bibliográfica. Los conquistadores en busca de botín no despreciaron los espejos precolombinos. Juan de Grijalva se habría apropiado de un espejo de dos caras guarnecido de oro, mientras que entre los presentes enviados a España por Cortés había un espejo puesto en una pieza de pedrería azul y colorado, con un plumaje pegado allí y dos tiras de cuero coloradas pegadas. Un espejo grande guarnecido de oro y otros pequeños. De hecho, según Pedro Mártir de Anglería, los indios estimaban en poco nuestros espejos por obtener los más brillantes de ciertas piedras. Bartolomé de las Casas, quien no ocultaba su admiración por los espejos indígenas, precisa que se elaboraban con cierta piedra que llamamos marcasita. Los informantes de Sahagún explican cómo se pulían estos objetos con arena abrasiva y mencionan la utilización de excrementos de murciélago para pegar las piezas del espejo.
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Tezcatlán next year. Uno de los títulos del señor del espejo humeante era Tezcatlanextia. Miguel León Portilla lo traduce como espejo que hace aparecer las cosas. El título Tezcatlanextia expresa la facultad de Dios de aparecer en su espejo los pecados y los destinos de los hombres. Ya hemos señalado la analogía entre el espejo y el agua, así como el parentesco entre la hidromancia y la catoptromancia, procedimientos adivinatorios patrocinados por Ixtlitlán y Tezcatlipoca, respectivamente. La hidromancia es un método de adivinación por medio del agua. La catoptromancia es la adivinación por medio del espejo. Las comparaciones entre la superficie del agua y la de un espejo

espejos son frecuentes en la literatura indígena. En el capítulo consagrado a Chalchihuitlicue, la diosa de las aguas corrientes, los informantes de Sahagún describen el agua que se extiende como un espejo reluciente, centellante. La palabra espejo a menudo está presente en las composiciones de topónimos que designan fuentes o lagos. A propósito de la célebre y misteriosa ciudad de origen de los aztecas, se habla del gran espejo de agua que rodea la gran ciudad de Aztlán.

velocidad del espejo. El concepto de unión de los contrarios ya evocado se manifestaba a través del símbolo de Tezcatlipoca, el espejo humeante, el espejo

fuera identificado sobre todo con el agua, la tierra y el inframundo. Mientras que el humo o las llamas que de ahí escapan confieren al instrumento del dios un aspecto luminoso. El símbolo del espejo humeante. Fundamentalmente, el espejo de Tezcatlipoca era considerado un objeto de obsidiana asociado con el agua, con la tierra y el aspecto nocturno del universo. El espejo situado en medio del cielo participa también de este carácter simbólico. Refleja el descenso del astro solar, pero también de cierta manera lo provoca. El espejo representa el aspecto nocturno y acuático del sol, cuyo calor atenúa, evitando así un mundo quemado. Como objeto de obsidiana, el espejo negro pertenece al inframundo. Atrapa al astro en su reflejo y lo atrae hacia la tierra, componente femenino, nocturno y telúrico del astro. El espejo negro de Tezcatlipoca provoca la caída.

Siempre desde un punto de vista astral, la idea de descenso se encuentra a través de la asociación del Señor del Espejo Humeante con la Osa Mayor, Ursa Mayor, que baja al agua porque es Tezcatlipoca y está allá en la memoria de él. Imagen de esta constelación, el Xonecuili, blandido en especial por Tezcatlipoca, también era un símbolo del rayo, es decir, del fuego fecundador que desciende a la tierra. Tezcatlipoca pudo estar provisto de un Xihuacóatl, una serpiente de fuego, lo que lo empata con Xutecutli, el dios del fuego. Por lo demás, este último se representa con un Xucoatl encendiendo un fuego en un espejo que reposa en la espalda de un Zipactli, el monstruo terrestre. Dentro del marco de estos datos, se puede proponer una nueva interpretación del mito de la estancia de Tezcatlipoca en el interior del Popocatépetl. Recordemos que el Señor del Espejo Humeante envió su pierna como reliquia a los texcocanos, lo que implica que fue mutilado en el interior del volcán. Cuando Bartolomé de las Casas afirma que este conocimiento está en el origen del nombre del Popocatépetl, hay que entender que desde el paso de Tezcatlipoca, el volcán Umbea, y que su nombre le fue atribuido entonces. El humo que escapa traduce la penetración fecundación de la montaña por parte de Tezcatlipoca.

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Gracias por continuar en su programa Mixtecos e Inmigrantes. Transmitimos desde Puebla de Zaragoza, en México. La voz que le acompaña es la de Marco de la Luz. Escuchamos el tema Soñamos en Zapoteco, interpretado por Balgur. La investigadora dublinesa Edith Ansel O'Shannon publicó un ensayo llamado Tezcatlipoca Postmoderno, reinterpretaciones de la figura del espejo humeante en la narrativa mexicana contemporánea. A través de varias generaciones de escritores en diferentes contextos sociohistóricos y en diversos subgéneros narrativos, desde la nueva novela histórica hasta la novela del terror, el mito está presente en la creación literaria mexicana. Edith Ansel analiza a Carlos Fuentes, donde Tezcatlipoca aparece junto con otras deidades mexicas a través de sus obras como Los Días Enmascarados, Los Cinco Soles de México y Terra Nostra. Presta atención a Yuri Herrera y su libro Señales que precederán al fin del mundo. Lo mismo que a Bernardo Esquinca en Los Niños de Paja. Solo por citar algunos. Sin embargo, es de mencionar la figura de Tezcatlipoca en la obra de Homero Arítjiz, en su libro La Leyenda de los Soles, publicada en 1993, y es de quien quiero comentar. Las características del dios azteca e incluso su nombre es asumido por el personaje del temible general Carlos Tezcatlipoca, el jefe de la policía de la zona metropolitana de México en el año 2027. Tezcatlipoca mantiene el orden público con la ayuda de sus secuaces, los Natosecas, responsables de las numerosas desapariciones de los ciudadanos incómodos en una ciudad desmesurada, degenerada, desfigurada, contaminada, sacudida por fuertes terremotos. Una ciudad donde desaparecen niñas adolescentes, raptadas y violadas por un criminal llamado el Tlaloc. México, en el año 2027, es una ciudad regida por la violencia, donde escasea no solo el agua, sino también la moralidad básica, la compasión y la decencia. Es también una ciudad a borde de una catástrofe de dimensiones cósmicas, el fin del quinto sol. El título de la novela constituye una referencia explícita al mito cosmogónico, obviamente. Leyenda de los soles de 1558. Aunque las versiones del mito de los

soles o edades del mundo difieren en algunos detalles, como por ejemplo la secuencia de los soles. Todas son portadoras del mismo tema, el de la circular naturaleza del tiempo y de la historia.

sangre ya seca en sus fauces, fauces que representan a toda esa estirpe, a todo ese linaje inmundo, de inmunda sangre.

líderes políticos. Eres tercolero. Quienes huyeron hacia ningún lugar, revestidos de oro.

los soles Ecatl, el viento, Quiahuitl, el fuego, Atl, el agua, Ocelotl, la tierra, y Olin, el movimiento, se rigen por el mismo principio del nacimiento y destrucción. En la novela de Arirgis, al quinto sol preside José Huitzilopochtli Urbina, un gobernador corrupto, malvado y lujurioso. Su mano derecha es el jefe de la policía, quien viste siempre de negro y cubre su mirada dura como un pedernal con unas gafas para el sol, y sus subordinados le llaman el jaguar. Tanto el presidente como el general hablan el mismo lenguaje de la violencia indirecta. Así, el aparente don de la ubicuidad del general queda explicado por varios trucos de sus empleados: cambio de agenda, traslados sorpresivos y un largo etcétera. El carácter malévolo de Tezcatlipoca se explica por las circunstancias familiares. Es hijo de un narcotraficante y una madre de cuestionable moralidad. Por su pasado como sicario y por su formación en el colegio militar, el desastroso estado de la ciudad puede ser explicado por la degenerativa actitud de sus gobernantes, que resulta en una contaminación catastrófica en el nivel ecológico y en la corrupción, violencia y terror en el nivel político y social.

De este modo, la novela puede estar interpretada como una crítica de algunos fenómenos de la sociedad mexicana actual.

Cristóbal Cuautli, otro personaje, es el guardián del apócrifo Códice de los Soles, un libro rescatado de la hoguera que contiene los glifos calendáricos de la fecha del nacimiento del quinto sol y su fecha de muerte. El libro revela también un gran secreto. Si mañana muere Tezcatlipoca, la diosa azul que vive en el Iztaccíhuatl, será la diosa del sexto sol, el sol de la naturaleza. Si muere ella, el general Carlos Tezcatlipoca tomará el poder para instaurar el reino del terror nocturno, el sol del espejo humeante. Cristóbal Cuautli y Juan de Góngora entonces emprenden el rescate de una de las páginas del códice robada por el general, la hoja que revela el día del fin del quinto sol y el nombre del dios que va a formar el sol futuro. Para lograr este propósito, Juan de Góngora tiene que entrar en la casa del jefe de la policía en la siniestra colina negra.

Los aztecas, 3 niveles del mundo y 9 niveles del inframundo. En la casa de Tezcatlipoca no faltan espejos. Cuautli advierte a su amigo pintor que no se mire en ellos para no ver su condición fantasmal. En un patio de esculturas, estatuas de Jipetotec, de Huitzilopochtli y Tezcatlipoca forman una trinidad perversa, la trinidad del sacrificio humano. Más lejos hay estatuas del presidente de la República y de los héroes del Partido Único de la Revolución. En las fauces abiertas de un dios Quetzalcóatl estaba encajado el rostro del general Tezcatlipoca con sus lentes negros. En ese templo espantoso no puede faltar un altar. Tiene la forma de una mesa redonda sobre la que yace el esqueleto del Señor de la Muerte, guardando un Cuauhtzicalli, el recipiente para los corazones de los hombres sacrificados en honor al sol. Perseguido por los nacotecas y espantado por un gato enorme multiplicado en los espejos negros, Góngora huye de la colina negra sin recuperar la página robada. Su miedo le impide evitar la victoria del espejo humeante. Cuautli muere, eliminado indirectamente, por supuesto, por el general malvado. En un golpe de estado, Tezcatlipoca mata al presidente Huitzilopochtli, se apodera del gobierno y se declara presidente de la República. Las campanas de la catedral proclaman el fin del quinto sol. Los ciudadanos congregados en el zócalo experimentan una especie de repetición de la noche triste entre detonaciones, exclamaciones y disparos de armas de fuego. Al mundo salen los grotescos Tzitzimini, monstruos del crepúsculo, liderados por Mixcoatl. Parece que el destino del mundo está señalado. Tezcatlipoca, Truim.

sin embargo, en un giro inesperado de la trama, a Tezcatlipoca lo matan por accidente los hermanos Saturno, investigadores del caso del Tlaloc. Son a ellos quienes descubren la verdadera identidad del general. Es él, de hecho, el violador del alba, quien secuestraba a las adolescentes para violarlas y matarlas. Como lee Juan de Góngora en un manuscrito, supuestamente la leyenda de los soles, traducida del mexicano al castellano por Fray Bernardino de Sahagún. El sol también muere. Hay un lugar en el espacio para los soles muertos. El sol también nace. Hay un lugar en el espacio para los soles que se están gestando. Mientras nuestro sol se acaba, hay otros soles en el vientre de la noche, envueltos en la placenta cósmica del polvo y el gas moleculares.

La historia no termina aquí, pero el tiempo se acaba para uno más de su programa Mixtecos Inmigrantes. Así que hagamos un trato en estos sombríos tiempos de guerra. 1. Escríbeme un correo electrónico a mixtecosinmigrantes@gmail.com. 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Tezcatlipoca Postmoderno, reinterpretaciones de la figura del espejo humeante en la narrativa mexicana contemporánea en formato PDF. 2. Tengo un regalo sorpresa, un libro en PDF acerca del espejo humeante, el señor Tezcatlipoca. 3. Lo insto a que compre o encuentre el hermosísimo libro de Homero Arietis, que fue publicado en 1993, llamado La Leyenda de los Soles, editado en México por el Fondo de Cultura Económica. Mixtecos Inmigrantes es una realización de Marco de la Luz. Julián Mancilla en la ingeniería de audio. Laura Naomi Peralta en la postproducción radiofónica. Producción Chicom Radio. Gracias por escucharnos.

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0: ¿Recuerdas la última vez que te reíste tanto que te dolió la panza? ¿O esa tarde en que comiste con toda tu familia y sin saber por qué sentiste que todo estaba bien en el mundo? Eso que sentiste tiene nombre, tiene ciencia. Y aunque parezca increíble, se puede medir. Hoy hablamos de la felicidad. La Organización Mundial de la Salud dice que la felicidad no es solo una emoción bonita. Es un estado que causa bienestar, que alarga la vida y que nos protege frente al estrés, la depresión y los golpes duros que trae la existencia. La felicidad involucra emociones positivas que nos ayudan a mantener relaciones sociales y laborales más sanas. No es que los felices no tengan problemas, es que cuentan con herramientas emocionales para enfrentarlos sin quebrarse. Según el Informe Mundial de la Felicidad 2025, impulsado por la ONU y la Universidad de Oxford, México entró por primera vez al top 10 de los países más felices del planeta, en el lugar número 10 entre 147 naciones. Sí, lo escuchaste bien. El país que inventara el taco, la fiesta de 15 años y el no te preocupes, todo se arregla, resultó ser de los más felices del mundo. Y no es casualidad. Ese informe mide cosas como el ingreso, la salud, el apoyo social, la libertad, la generosidad y qué tan libre de corrupción se siente la gente. Pero los investigadores descubrieron algo que a los mexicanos no suena familiar.
1: Y por acá están saliendo las tostadas, están los chiles, no pueden faltar los chiles porque si no... ¿Qué tenemos ahí, jóvenes?
0: Compartir la mesa con otros es uno de los factores que más felicidad genera. Comer acompañado, tener a alguien de confianza para los momentos difíciles, saber que no estás solo, eso que en México hacemos casi sin pensarlo, resulta ser oro puro para el bienestar.

0: La ciencia también se ha transformado. Durante décadas, la psicología se enfocó casi exclusivamente en estudiar lo que nos hace sufrir: las enfermedades mentales, la ansiedad, la tristeza profunda. Pero a finales del siglo XX surgió un nuevo enfoque llamado psicología positiva, que le dio la vuelta a la moneda y se atrevió a preguntar: ¿qué nos hace fuertes? ¿Qué nos hace convivir mejor? ¿Y qué experiencias nos llenan de sentido? Estos estudios también buscan identificar los obstáculos que nos impiden sentirnos bien y cómo superarlos para vivir en armonía. Y en México ya tenemos quien estudie esto de cerca. Desde 2018, la UNAM cuenta con un laboratorio de la felicidad, ubicado en el Centro Regional de Investigaciones Multidisciplinarias en Cuernavaca. Ahí se investiga cómo construir bienestar en escuelas, familias y comunidades. Trabajan con terapia del reencuentro, talleres de manejo de emociones y algo tan sencillo como revolucionario: promover el buen trato entre las personas. Cada persona construye su felicidad de manera distinta. Sí, pero la ciencia ya nos confirmó un secreto que las abuelas de este país siempre supieron: la felicidad no está en tenerlo todo, sino en compartir lo que se tiene. Así que hoy, antes de dormir, manda ese mensaje, haz esa llamada, comparte esa cena. Porque ser feliz, más que un golpe de suerte, es un acto que se cultiva todos los días con los demás. Con información de Una Mirada a la Ciencia, publicación de la Dirección General de Divulgación de la Ciencia de la UNAM. Les saluda Mónica Genis.
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mexicana. Bueno, la verdad es que bueno, es correcto, familia. Cuando México se une, el corazón late al 1000%. Hay que buscar más este tipo de cuestiones porque necesitamos que este país enderece su rumbo. ¿Cómo? Teniendo gente buena, gente maravillosa. Usted puede hacer el cambio hoy. Y este día vamos a contagiar a la gente. ¿Cómo es que no? ¡Venga, Salcero!

0: ¿Con quién hablamos?
1: Bueno.
0: Buenos días, compañito. ¿Cómo te va, compadre? ¿Cómo estás?
1: Bien, ¿a qué?
0: Me da mucho gusto saludarte, compañito.
1: Estrelladito todo este.
0: Ahí está el reporte del clima, perfectamente, compañito. Gracias. Y te preguntamos algún tema musical. Saluditos.
1: Sí, por ahí está. Bueno, siempre pido dos por uno, pero no, nunca me lo ponen los dos, no, siempre me lo pone uno.
0: A ver, vamos a ver, lo que pasa, está fondeando, es que mira, te voy a decir algo, fondeamos, en lo que ustedes mandan saludos para que dé tiempo, ¿no? Pero también me da mucho amigo, sí, saludo.
2: ¿Cómo? Quiere las dos, pero se tarda como 40 minutos.
0: Pérate, cero, presta, cero, presta, cero, a ver, arrégate, compadre, ¿cuál quieres?
1: Yo no creo que, yo no quiero repetirlos para los demás, porque yo como que escucho muy diferente cuando hablamos. Dos veces, tres veces, mejor lo que ya hago, nomás lo le recuerdo para el otro día.
0: Como gusto, padre, estamos para servirles con todo cariño, pero bueno, ahí van, ¿cuál eso quieres?
1: Vamos a los saludos.
0: Venga, primero. ¿Cuál quieres?
1: Empezando los saludos, ahí, como se llama la llamada, don.
0: Ok, perfecto, venga.
1: Para
0: usted, sí, sí, venga. Gracias, compadre, muy amable.
1: La reina sonedera.
0: Bien, perfecto. América, sí, sí.
1: Un solicito.
0: Sí, señor.
1: Tocala, sí, sí. Japonés, Mario Ramírez.
0: Venga, muy bien.
1: Pepe Uricho. Españolita, doña Laura de los Pacos.
0: Venga.
1: A doña Reina.
0: Sí, sí.
1: Los Atláticos.
0: Ok.
1: A la maestra Irene.
0: Perfecto, muy bien.
1: Don Felipe.
0: Ahí está, hoy, qué bonito, ¿no?
1: Melolita, Sandra.
0: Venga, venga.
1: Urbano. Laura. Ayusado, José, Juan Méndez, fue por Cinco del Valle.
0: Venga, muy bien.
1: Rubia de Morelos.
0: Sí, sí.
1: Primo de Morelos. El Yogurtero, esposa, su hija Marinita. La mejor amiguita para toda su familia.
0: Ok.

0: para usted. Hermano, te ves la Mayan Grande.
1: Sí, venga muy bien.
0: Atención, la gallera, Jorge de Concuatla, Colón Pérez, Juan Pérez, Mateo.
1: Ándele pues, Pérez. Venga, muy bien.
0: Adelán Pollero, Toto Cayo de Chicotepec.
1: Venga, el muñeco, venga muy bien, perfecto.
0: También para Adriana de Canadá, sí, sí. Paradillo, Don Virgilio, José, Doña Marcelita, Ana María, Angelita, Don Conrado, Zacopal, Pacero, Amalia, Don Manuel, para todos que me faltaron.
1: Ok, de acuerdo, número 10, compadre, ¿cuál quieres?
0: Una canción de Don Héctor Montemayor, Quiero Ver Tus Ojos.
1: Venga.
0: Yo creo que más con uno mejor.
1: Una, ándale pues, compadre, la ponemos con tu gusto, ¿sale? Un abrazo, compadrito. Cuídate mucho. Hasta luego, compadre. Excelente fin de semana. Cuídate mucho. Un abrazo. Y subes a 05 con 12. Esto es Amanecer Poblano. Venga, salserito. Que suene la buena música aquí. Viene, viene. Una, dos, tres.

0: para eso, la verdad es que bueno, estamos para eso, pero bueno, finalmente, mire, aprovechamos cuando están mandando saludos para poner la melodía, porque bueno, pues es que, mire, también luego nos echan pleito, por ejemplo, ya cuando son 7:15, vamos rapidísimo, porque pues hay mucho mensaje, mucha llamada, todos quieren pasar, y bueno, finalmente lo queremos, ¿no? Pero familia, mire, aquí estamos para servirles, digo, no se me enojen, hacemos lo que podemos, porque les repito, o sea, si piden dos canciones, pues vamos a hacer eso, fondearlas cuando están mandando saludos, y listo, ¿no? Yo no puedo decirles, no manden 20, 30, 40 saludos, pero también quiero que tengamos un poquito de conciencia, donde finalmente, pues si hay mucho saludo, pues tenemos que apreciar también el tiempo, ¿no?
1: Y luego se avientan una letanía de saludos, pues, te digo, 40 minutos de saludos.
0: Hay cintas familias, digo, les vamos a eso para que todos pasen, porque también igual hay gente que manda su mensaje desde muy temprano y luego vamos leyendo y bueno, finalmente el tiempo es de ustedes, con todo cariño lo hacemos y estamos para servirles. Aquí hemos dicho, pueden hablar una, dos, tres veces, cuando les quiera, pero nada más simplemente pues les comentamos eso, que bueno, tenemos que fondear canciones para que dé tiempo de que pasen todas familias. Y yo por mí le pasaba la canción completa, es más, tenemos aquí 5 horas, pero es imposible, pero con todo gusto.

Capitán Garfio. Mira, buenos días, saluditos para América, Oli de los Oldies, Estrellita de Belén, Flor Florecita. Quiero la canción de El Cobarde del Condado, mi queridísimo salsero, con Sergio Abundis. Aquí su amigo, el triple RR de Tuxpan, Veracruz. Te repito, El Cobarde del Condado con Sergio Abundis. Me imagino que es versión en español. Con todo gusto la buscamos, la canción de 1978. Y la ponemos de balón ping-pong, mi estimado salsero. Esto es Amanecer Poblano. ¡Subes a cero!

0: Con 17, gran tema, el señor Kenny Rogers de 1978, el jugador del condado. Esta versión también se oye bien. Salcedito, vamos con más llamadas telefónicas, por favor, en este fantástico día. Vamos a ver quién está en la línea telefónica. Hola, hola, buenos días por la mañana. ¿Con quién tenemos el gusto gustoso? Bueno, buenos días. Hola, buenos días. No, hay una más. Hola, hola, buenos días. Bueno, buenos días, Huguito, eres tú. ¿Cómo estás, Huguito? Buenos días.
1: Así, mira, ya como siempre, muy al pendiente del programa.
0: Muchísimas gracias, mi querido Huguito. Y preguntamos, hermano, ¿alguna melodía? Saluditos.
1: Pues mira, ponemos la melodía de Joan Sebastián, la de Me Gusta.
0: Ándale, pues, ¿a quién la dedicas?
1: Pues ya sabes, saludos para mi amigo Salcedo, que me hizo favor de recibir la llamada.
0: Gracias,
1: para
0: muy amable. Gracias,
1: para
0: gracias.
1: Toda la familia de Amanecer Poblano, ahí sí. Para Oli, para Cristo Chinatra, para Don Solecito, para América.
0: Sí, muy bien.
1: Para Martita de Necaxantepec, para Adriana, para la Reina Sonidera, para las dos Chelitas, para Anita de Huauchinango, para Mariel, para Valentina, para Sol Solecito, para Lupita del Gato Chicharrón,
0: okay,
1: para la doctora Ivonne, la maestra Irene, perfecto, la maestra de
0: mí, adelante,
1: para Robert y su ratoncito, para la españolita, para Laurita del
0: Gato,
1: para
0: ¿Qué más?
1: Sandruki, para...
0: Ándale pues, venga. Muy bien.
1: Para la presidenta de las enamoradas.
0: Bien, bien.
1: Para Elsa Porras. Para el ahijado, tu ahijado José de Juan N. Méndez, José de la Estilla de Oro.
0: Ándale pues.
1: El compadrito Bollito, que ya se reportó.
0: Con mucho gusto, muy bien.
1: Para los... de Tlalchichuca.
0: Sí, señor, muy bien.
1: Para el buen Chuchín, que ayer también se reportó con su mensaje.
0: Eso, muy bien, adelante.
1: ¿Qué más,
0: Huguito?
1: Mario, para sí. El japonés, sí, sí. Para el Mister X, para Joel, para todos los que me faltaron.
0: Ándale pues, hermano, damos un abrazo, bonito fin de semana. Dios te bendiga, Huguito. Súbele, Salcedo, 519.

521, clásico de clásicos. No, bueno, qué canción, ¿eh? ¿Qué canción? ¿Te suele? Te dice usted, levanta la mano, dice lo siguiente.

Oli, buenos días, señor Mouse, gente de cabina, buenos días. Si que pase un buen fin de semana, igualmente para usted, Dios lo bendiga, igualmente para usted, señor Oli, muy amable. Saluda al triple RR, primazo, yogurtero del amor, Huguito de Belén, que acaba de reportarse, brother de mi santa, Piquito de Oro, compadrito, José del Pan, Gavilán Pollero, David de Tlaxcala, Peligroso, Carlitos, Muchacho Alegre, Tacos Tacos, Juanito, el Rorro de Rorros, Abelito, el Poli, el Casco Amarillo, el Tío Richie, el Zurdo, el Gallo, Fermín, Floriberto, Javier de Jesús, Escorpión, Vampiro Negro, dice aquí, Agustín, Régulo, Floriberto, Pati de Pozo, Guerra, Rita y Familia, Robert y Ratoncito, Reina y Sur Chaparrito, Mali, Blanquita Soto, América, Elsa Porras, Melody, Mitzi, Melina, Gloria, Ana María, Laurita, Pausini, Reina Sonidera, Susana, Amelia, Estrellita, Irene, Chelita, Yolis, Ebony, Asunción, Leonor, Isabela, Ebony, Florecita, y Dios Melodía, la primera con Boris Albert Feeling, la segunda, los Vikings con Stayin' Alive, Bob Feliz y Mo.

0: los años 70, amigo mío. Los jóvenes se enamoraban con Feeling, por ejemplo, la canción anterior, románticamente, y con esta bailaban al ritmo de la discoteca. La verdad es que, bueno, imaginar a los Billys sin nuestra música disco, realmente es un grupo que, un trío que realmente vino a hacer las cosas diferentes y, bueno, marcó época hoy y siempre. Salsero 524, vámonos con más llamadas telefónicas, por favor, escuchemos quién está en la línea. Hola, hola, buenos días por la mañana, ¿con quién hablamos?
1: Hola, Mauricio, buenos días.
0: Gavilán Pollero, ¿cómo estás, hermano?
1: Con un bonito día, Mauricio.
0: Qué bueno, hermano, te mandamos un abrazo. Bonito fin de semana para ti y bendecido viernes. Y te pregunto, ¿alguna melodía, saluditos?
1: Pues antes, Mauricio, queremos felicitar a todos los jefes y...
0: Gracias, muy amable.
1: A Alfredo y a Mauricio. Y
0: muchísimas canción, gracias.
1: Y vamos arrancando la vejez con Luis Esparza.
0: ¿La vejez con Ruiz, qué? ¿Con Luis Esparza?
1: Ajá,
0: es correcto, venga, la ponemos. Ok, hermanito, y preguntamos a quién más le manda saludos.
1: Pues va a mandar saludos a Hugo de Belén, Dios se reportó.
0: Es correcto.
1: A la señora Sol Solicita.
0: Así es.
1: Oli, y a los amigos de Zacatán, Huauchinango.
0: Ok,
1: y
0: perfecto. ¿A quién más? Mauricio. Venga, muy bien, me parece perfecto.
1: A todos, Mauricio, por el día de... El papá.
0: Igualmente este para ti, mi Gavilán Poller, un abrazo. Dios te bendiga siempre, hermano.
1: Y un saludo a todas aquellas mujeres que hacen de papá, bendiciones. Y un saludo a don Efren, que estuvo de manteles largo ayer,
0: ayer fue. Un abrazo a él con todo cariño, por supuesto que sí.
1: El día pasado,
0: venga.
1: Saludos a su abuelo.
0: Sí.
1: Bendiciones a todos, Mauricio. Bendiciones y a Gallipán, a las tres reinas. A los cinco Marios, bendiciones a los poseses, a Toichado, que Dios los bendiga y escuchamos, Mauricio.
0: Ándale pues, hermano, un abrazo, Dios también te bendiga a ti, Gavilán Pollo, y felicidades por el día del papá. 525 y arriba mi Sierra Poblana, venga, que tanto queremos.

abrazo a todos los papis hermosos que se escuchan esta frecuencia. Papás, un abrazo para ustedes en este próximo domingo, que será el Día del Padre. Que los apapache mucho. Gracias, papás, por ser nuestros papás, ¿verdad? Finalmente, también tenemos derecho a ser papás también. También echamos ganas todos los días, que pedimos a Dios sabiduría, porque, bueno, como tal no hay un manual para educar a los hijos, pero el corazón, que no se equivoca nunca, siempre, siempre nos dice cómo hacer las cosas de una manera diferente. Un abrazo, papás. Yo también le mando un abrazo a mi papá en este momento, a mi papá Salomón. Papá, gracias por todo. Un abrazo, Dios te bendiga. Gracias por estar aquí conmigo hoy y siempre.

Cero. Vámonos con mensajitos. Dice lo siguiente mensajito. Dice, buenos días, Maurilio. ¿Me puedes poner la canción de, dice, Paloma Querida con Antonio Aguilar? Creo que a ver si la canta esta versión, porque la cantaba José Alfredo Jiménez, pero vamos a estar también con Antonio Aguilar. Saludos para todos, hoy todos que me saludan, modo feliz y modo súper contento. Venga, la de Paloma Querida con Antonio Aguilar. Esa melodía obviamente la hizo el señor José Alfredo Jiménez, pero posiblemente también la grabó don Antonio Aguilar. No me suena, pero a lo mejor puede que sea. Vamos a ver, amigo mío. Una canción también ahí de los años, pues, 40, 50, la verdad, una canción bonita, con mucho gusto, que también puede faltar en las serenatas. 527, sube al cero, esto es Amanecer Poblano. ¡Ay, ay, ay! ¿Y sabes qué? Estápame una, porque mira, escucha esto, ingrato, venga.

0: día. Bueno, finalmente se la hace, ¿cómo se llama? El señor José Alfredo Jiménez a su esposa Paloma, ¿verdad? El sentimiento plasmado, qué bonito, lo bonito. 528 y que siempre viva el amor salsero. Vámonos con más llamaditas, amigo mío, escuchemos quién está en la línea telefónica. Hola, hola, buenos días por la mañana, ¿con quién hablamos? Bueno, bueno. Bueno, bueno, buenos días. A ver, una más, salsero, si no hay llamadita, rápidamente. Bueno, bueno, buenos días por la mañana. ¿Con quién tenemos el gusto gustoso? ¡Hola, hola!
1: Bueno, bueno.
0: ¡Buenos días! Y seguimos en Teciutlán, Puebla. ¿Cómo estás, yogurtero del amor?
1: Estamos, amigo, ir allá listándonos para salir a buscar el éxito, amigo.
0: Venga, amigo mío, ¿dónde va a andar la Yugurmoto hoy?
1: Hoy nos toca Fresnillo, okay, Francia.
0: Perfecto.
1: Zuluateno, sección 23, San
0: Ándele, pues.
1: Isidro.
0: Ándele, pues.
1: Y hasta donde se acabe, amigo.
0: Ándale, pues, a ver, antójanos, mi queridísimo yogurteo del amor, sabores y colores.
1: Llevamos de salsamora.
0: ¡Ay, venga!
1: Piña coco.
0: Sí, señor.
1: Canibalismo.
0: Sí, señor.
1: Natural con fruta.
0: Sí.
1: Fresa.
0: Sí.
1: Durazno.
0: Venga.
1: Y nada más.
0: Venga, muy bien. Fresa, durazno, ¿qué dijiste?
1: Salsamora, piña coco.
0: A ver, mi estimado.
1: Canibalismo, natural con fruta.
0: Venga. Va el pedido, 2 de fresa con gelatina de uva, ¿se puede?
1: Claro que sí, amigo.
0: Ahí está, venga, mi queridísimo yogurte. Preguntamos, ¿a quién le manda saludos en este fantástico fin de semana? Que así inicia.
1: Pues vamos a mandarle saluditos a todos los papás, amigo, que...
0: Es correcto.
1: Que, pues, están con nosotros ahí en la familia de Amanecer Poblano.
0: Es correctísimo, así es, también para ti.
1: Vamos a saludar al tío Richie.
0: Eso, muy bien.
1: Al tío Richie,
0: sí, sí.
1: Al Tacos Taco.
0: Venga, muy bien.
1: Al Ruli también, para que no se vaya a enojar.
0: Por favor, si es tan amable, ¿no?
1: Sí, también al buen Florencio.
0: También a mi ahijado.
1: También sí, a tu ahijado.
0: Sí.
1: Al vaquero loco.
0: Ándele, pues, venga.
1: Al buen brother.
0: Eso.
1: Al casco amarillo.
0: Sí, señor.
1: A don José, no, el de los fabulosos Pérez Vázquez, don
0: Venga,
1: Juan Pablo.
0: Muy bien. Uy, esa canción, qué bonita.
1: Para don Efren, para los Pedritos,
0: sí,
1: de Chaltipan. Para el buen Huguito, que ya se reportó.
0: Eso, venga, muy bien.
1: Para don Eladio, para
0: Eso.
1: Don Dick, para don Santi.
0: Sí, señor.
1: Leo.
0: Sí.
1: Para don Javi.
0: Sí.
1: Y pues para don Porfi.
0: Ok, perfecto.
1: Para don Porfi, para don Delfi.
0: Sí, señor.
1: Y todos los que escuchan Amanecer Poblano, amigo.
0: Ándale, pues, hermano, y preguntamos alguna melodía.
1: Te voy a pedir dos, amigo.
0: Venga, ¿cuáles quieres? Con mucho gusto, las que quieras.
1: Te voy a poner la de Cuando yo quería ser grande.
0: Ay, qué bonita melodía, ok.
1: Esa me recuerda mucho, mucho a mi papá, aunque
0: claro,
1: ya, ahora
0: claro.
1: Sí, no es por la fecha ni nada,
0: no,
1: pero
0: no,
1: yo
0: claro.
1: Con esa canción siempre
0: por supuesto,
1: me acuerdo.
0: Claro que sí, por supuesto, bonita melodía, ¿cómo no?

0: Y la de viejo, mi querido viejo.
1: Ándale, ¿con Piero o con Vicente Fernández?
0: Pues con la, con quien la cante más bonita.
1: Ándale, pues, venga.
0: La sabrina. Tú te la sabrinas, ¿para qué?
1: Ándale, pues, hermano.
0: Aquí, amigo, te mandamos un fuerte abrazo.
1: Más de vuelta también para ti, ¿eh?
0: Tú que eres eres papá y mamá.
1: Pues sí, así a veces toca pasar.
0: Más de papá, de mamá no te gustó mucho.
1: Ahí vamos, mira, gracias a Dios como todo, ¿no?
0: También al buen amigo Salcero.
1: También es papá, claro.
0: Oye, también, salúdame al amigo Giancarlo, que tiene rato que no sé nada de Giancarlo.
2: Gracias.
1: Mira, él está en el turno de la tarde, él está de 3 a 10. A 10, correcto. Está en las tardes, mi Giancarlito. No, pero le damos.
0: También me saludas a don Juan Carlos de allá de Tepeyahualco.
1: Con todo gusto, hermano.
2: A rato le aviso a Juan Carlos de nosotros que le manda saludos.
1: A rato le avisamos con mucho gusto. Claro que sí, gracias. Sí.
0: Pues cuídense mucho y pórtense bien.
1: También un abrazo.
0: No se vayan a conbeber demasiado.
1: No, mi amigo. También para ti un abrazo, mi querido yogurtero. Felicidades, ¿eh?
0: Hola, amigo. Ahí estamos.
1: Dios te bendiga. Cuídate mucho, efectivamente.

nuevamente un abrazo nuevamente a los papis hermosos que están en este momento, en este plano terrenal. Dios bendiga siempre. Los que no están con nosotros también siempre les recordaremos con mucho cariño, porque dicen que las personas se van del corazón cuando uno las olvida. Finalmente, qué bueno que recordamos a los papás que no están. Gracias por todo el cariño, por todo el amor y hasta el cielo. Un beso.

12 de la tarde, familia, 534, estoy buscando la banda mexicana Feliz Feliz, porque Feliz Feliz pone este mensaje. La capital poblana levanta la mano esta mañana y dice: buenos días por la mía, eso es para ti, Mau, la voz mañana más feliz, feliz de la radio. Gracias, muchas felicidades para los papás en su día, un fuerte abrazo, gracias. Saluditos en cabina, también muy amable, a Salceros y la Unipanda, Giancarlo. Saluditos también para Abelito, Paco Paquetazo, Galactín, Tortuguín, Pepe Huicho, Compadrito, Casco Amarillo, Charlie Greñitas, Manolo, Juanito, Alex, El Peligroso, Pollito, Tigre Toño, Hugo, Zurdo, Alejado José, amigos de Tlachichuca, Guardabosque, Triple RR, Villos, Piquito de Oro, Gavilán, Pollero, Rudy, Vaquero Loco, Yogurt, tengo que reportarse, Tacos Tacos, Tigre Toño, amigos.

0: sabemos quién está en la línea telefónica. Hola, hola, buenos días, por la mañana, ¿con quién hablamos?
1: Buenos días.
0: ¿Con quién tengo el gusto, gustoso? ¿Quién me llama?
1: De aquí, de Tlamaya Grande.
0: Tlamaya Grande, ¿estoy Hermaín?
1: Claro que
0: ¿Cómo estás, bien. Hermano? ¿Cómo te va? Buenos días, por la mañana, cuéntanos, ¿cómo está amaneciendo ello, Tlamaya Grande?
1: Pues ahora va a ser calor, tanto fuerte calor como ayer.
0: Ok, perfecto, entonces hay que hidratarse perfectamente bien, claro, claro, es correcto, efectivamente. Venga, y pregunta muy bien, Arbaín, ¿alguna melodía, hermano? Saluditos.
1: Van buscando una melodía que se llama de los caminantes, que se llama...
0: A ver, ¿cómo?
1: Te amo y te quiero, te deseo.
0: A ver, te amo, te quiero y te deseo con los caminantes, ¿es correcto?
1: Claro que sí,
0: venga, amigo mío, en lo que afondeas al cero preguntamos a quién le manda saludos, mi estimadísimo Germain. Arráncate, hermano.
1: Saludos para él, que me recibió la llamada también para...
0: Gracias.
1: Don Mauricio, un saludito.
0: Hombre, muy amable, hermano. Te abrazamos mucho cariño, mi querísimo hermano Germain. Venga.
1: Saludos para Diana de Canaditas, para la mejor amiga y la de los ojos bonitos.
0: Perfecto,
1: para...
0: muy bien.
1: Saludos para el pariente de Zacatlán, Don Conrado.
0: Ándale, pues.
1: De Pechetán,
0: sí, sí.
1: Para Españolita, Doña Amalia y Don Manuel.
0: Perfecto.
1: Doña Robert, que cumplió años ayer.
0: Es correctísimo. Doña un abrazo, Don Efren. Sí, sí.
1: Para Chelis de Huachinango, para los cinco Marios.
0: Sí, sí.
1: Para Doña Anita, para Doña Reina.
0: Perfecto.
1: Para,
0: venga.
1: Para América, para Ubalda, para Roberto, Guillermina, para...
0: Dele, pues.
1: Juan Carlos de Tlayacualco, para David Ampullero, que también ya se reportó.
0: Es
1: para
0: correctísimo.
1: Los Pérez Vázquez.
0: Venga, muy bien, adelante.
1: Para don Felipe Pau.
0: Mi señor.
1: Para don Goyito, sí, sí, de Papatlazolco.
0: Dele, pues, venga.
1: Para José su ahijado y para don Auguito de Belén y todos los que le faltaron, porque somos muchos. ¿Sí?
0: Ándale pues, hermano, un abrazo y Germain, bonito fin de semana, Dios te bendiga y va tu melodía, ¡sale!
1: Gracias, don Abuelillo.
0: Cuídate mucho. Gracias por reportarte, hermano, Dios te bendiga. 5:39, sueles al cero. ¡Oh, oh, oh! ¡Amanecer poblano!

tema salsero. El Divo de Juárez con Abrázame Muy Fuerte. ¿Qué tema este? ¿Qué tema? Dice, buenos días a todos los teciutercos. Buenos días, así dice, ¿eh? Saludos a los que escuchan el programa. Saludos para usted, gracias. Quiero canción que ya pedimos. Para mi Lucerito Belén, dice, saludos también para el yogurtero que acaba de reportarse. El casco amarillo, el peligroso, su ahijado, a don Juanito. Aquí son las 4:40 en Teciutlán, dice, despejado. El cielo y todo bonito el día de hoy. Atentamente, el Tigre Toño. Amigo mío, gracias por el reporte. Y vámonos a este tema de 2001 esta canción, la suele, 541.

todo este fantástico fin de semana que se inicia. Y gracias, familia. Mire, aprovechamos que esta canción pasile gracias a usted y a usted, como dice don Ricardo, ¿verdad? Que toma el tiempo de sintonizarnos, de ser parte de la familia, permitirnos entrar a la intimidad de su hogar, de sus vidas, y ser parte de este gran proyecto que ha sido, hemos caminado durante casi 6 años. Gracias, familia, por aquí están día con día, con Aspaga, tantas muestras de cariño, el momento de su espera, el momento de marcar y que no pasen rápidamente, mensajes, y bueno, verdad, familia, gracias, porque de todo hay que ser siempre agradecidos. Dios bendiga a la gran familia de Amanecer Poblano y los abrazamos con mucho cariño a todos ustedes. Súbele, Sácero, venga.

0: las llamaditas, mi estimado Salceroski, por favor. Escuchemos quién está en la línea telefónica. Hola, hola, buenos días por la mañana. ¿Con quién hablamos? Bueno, bueno. Bueno, buenos días por la mañana. ¿Con quién tenemos el gusto? Gustoso. Hola, bueno. Hola, hola, buenos días.
1: Bueno, bueno.
0: Doña Reina, ¿cómo está usted?
1: Bien, bien, gracias a Dios.
0: Me da mucho gusto saludarla, ¿eh?
1: Buenos días,
0: ¿no? Buenos días. Por la mañana, ¿todo bien?
1: Todo bien, todo bien.
0: Ah, doña reina, lo que se entera uno, pero bueno, vamos a ver.
1: Calladito, calladito.
0: Ay, Dios mío, pero bueno, y sin querer, mire, todo pasa, pero bueno, por algo. Perdón, vamos a ver, ¿alguna melodía, saluditos?
1: Claro que sí. Pues quería yo, mi querido viejo, para todos los papitos.
0: La ponemos con mucho gusto.
1: Pero pues ya la pidió,
0: No pasa Valtteri. Nada, no pasa nada. Volvemos a ponerle, estamos para servirles.
1: Ah, bueno.
0: El tiempo es de ustedes.
1: Pues para felicitar a todos los papás.
0: Bien, a todos toditos. Sí.
1: Todos toditos, sí. Mau. Para, eso, especialmente para ti.
0: Sí.
1: Para Salcerito.
0: Sí.
1: Para Jean Carlos de Tepeyahualco. Bueno, eso. Mira, para escuchar un poquito la canción, ajá. Pues es para todos los papás de este sí. Programa y los que no escuchan y los que escuchan.
0: Y también los nuevos, ¿no? También los papás también, ¿no? Que uno conoce
1: claro,
0: en la vida, ¿no?
1: También, claro,
0: ¿no?
1: Sí. Claro.
0: Porque
1: claro,
0: bueno, eso que uno luego va y conoce gente, ¿no? En las carreteras, ¿no? Finalmente, ¿no?
1: Claro, también para México.
0: Claro, para México, bien, de acuerdo.
1: Sí, México. Bueno,
0: por ejemplo, a los operadores de camión, por si me ocurre, ¿no? Por ejemplo, ¿no?
1: Claro, digo, claro, sí. Para mi amigo que maneja al Futura, también.
0: ¿Ah, sí?
1: De México,
0: ah,
1: claro.
0: Mire, oh.
1: Pero sí. Pues para todos los papás, Mau.
0: Sí, bonito, vale, de veras, qué bueno.
1: Que la pasen el bonito el domingo para Héctor también, pues. Que le hace bonito. Para todos, correcto. Mau, para no tardarnos mucho, todos los papás, muchas felicidades.
0: Con mucho gusto, Reina, un abrazo, que hice mucho, ¿eh?
1: Igualmente.
0: Gracias por el reporte. Hasta luego, porse bien, ¿eh? Por favor.
1: Claro,
0: híjole.
1: Claro que sí.
0: 5:45, súbeles a cero. Venga.

de la mañana con 46 minutos. Dice, muy buenos días, señor Don Pincitas, alias el buen Boris. No, bueno. Saludos para usted, gracias, el buen Giancarlo, Laurita Peralta, Salcero, el Chico Maravilla, las guapas Alina Martínez y Jennifer, y también para Danita. Quiero pedirle que me complazca con la canción, la rolita de Espinoza Paz, que se llama Llévame Contigo. Te repito, Espinoza Paz, Llévame Contigo, con mucho gusto. Saluditos para toda la familia hermosa de Amanecer Poblano, especialmente para el buen amigo Ruli. Él fue su cumpleaños, es correcto, espero se haya pasado bien, así sea. Saludos también para todos los integrantes de la familia hermosa de Amanecer Poblano. Saludos desde La Chicumbia, dice, levanto la mano, su amigo el peligroso y servidor, dice, bendiciones para todos ustedes, buen fin de semana y modo feliz y modo contento. Venga pues, mi querido Salcero. 5

0: estamos escuchando más llamadas telefónicas, por favor, a ver quién está en la línea. Hola, hola, buenos días por la mañana, ¿con quién hablamos?
1: Bueno.
0: Buenos días, ¿con quién tengo el gusto gustoso? Hola, hola.
1: Con Manolo.
0: Mi querido Manolo Manolete, ¿cómo estás, hermano? Qué gusto saludarte, ¿cómo te ha ido?
1: Bien, gracias a Dios, bien.
0: Qué bueno, Manolete, me da mucho gusto. ¿Cómo es que nos llamas, hermano? Me da mucho gusto.
1: Para el peligroso.
0: Eso, venga.
1: Para los gomas, los pitones, los guardabosques.
0: Me parece perfecto.
1: Para la famosa reina.
0: Eso, la famosa
1: para
0: reina.
1: José de los burros.
0: Ándele, pues, no digas así que luego se enoja. Y sí, venga.
1: Para su suegro, el paquetazo, venga. El gallo.
0: Muy bien, perfecto.
1: Para las solicitos de Puebla,
0: sí.
1: La de Tlaxcala.
0: Y sí.
1: La hermosa América.
0: Y sí.
1: Una canción.
0: ¿Cuál quieres, hermano?
1: Un cariñito.
0: ¿Cuál, perdón?
1: El nuevo cariñito.
0: ¿El modo cariñito?
1: El nuevo cariñito.
0: ¿Quién la canta, mi buen Manolete?
1: Caminantes.
0: Ándale, pues la ponemos. Sale con mucho cariño, Manolete. ¡Va!
1: Adiós.
0: Cuídate mucho. Bonito fin de semana, hermano. Dios te bendiga hoy y siempre. Vámonos con esta melodía que pidió. 5:49 minutos, mi buen salsero. Súbele, por favor, esto.

0: ¿Cómo estamos, saludos, hermano?
1: Para el capitán en
0: gracias,
1: turno.
0: Gracias, hermano, muy amable.
1: Y saludos para todos los auditorios, señor Maurilio.
0: Gracias, hermanito.
1: Que nadie se quede sin recibir saludos de parte de su amigo el zurdo.
0: Así sea.
1: Esas señoras bonitas, bellas damas.
0: Eso, venga.
1: Estoy quitando el sombrero para saludarla, señor Maurilio.
0: Eso, hermano.
1: Ellas que hacen el favor de enviarme saludos siempre muy amables. Claro. Allá para la señora Reina, la señora Flor, Florecita.
0: Eso.
1: Solecito. A todas, señor Maurilio, que nadie se quede sin recibir saludos de parte de su amigo el zurdo. Muy amable, señor.
0: Un caballero, tu amigo mío.
1: Señor Maurilio,
0: mande.
1: Ponga una canción.
0: ¿Cuál quiere?
1: Pero póngala con el charro de Huentitán, señor Maurilio.
0: ¿Cuál
1: se
0: quieres?
1: Llama México Lindo. Por favor, señor Maurilio.
0: La ponemos, hermano.
1: No mucha molestia, te mando muchas gracias.
0: Ninguna molestia. Estamos para eso y aquí el público.

es lo más importante para nosotros. Ustedes son aquellos que mandan. 551, vámonos pues con este gran tema, amigo mío. México lindo y querido. ¡Ay, ay, ay! ¡Y arriba México! ¡Claro que sí! El

Sí, efectivamente, familia, cuando uno está fuera del país, en verdad, cuando uno está lejos de la patria, esas melodías, de veras, que han pasado los años, pero son el arraigo de nosotros. Uno escucha las melodías y de veras siente esa vibra, esa nostalgia. ¿Por qué no hasta una lágrima por este país que tanto queremos y que, en verdad, yo sigo pensando que hay más gente buena que mala? Y que finalmente, si corregimos algunos hábitos, los seres humanos, haremos esta nación algo diferente. Hay que seguir soñando porque, vaya, se vale y podemos lograrlo. ¡Súbele! ¡Y que viva México! ¿Cómo de que no venga?

0: 5:54, mis estimados salseros. Y vámonos de bolón ping-pong con más llamadas telefónicas, hermano. Vamos a ver quién está en la línea telefónica. Bueno, bueno, ¿con quién tenemos el gusto gustoso? Hola, hola, buenos días por la mañana. Bueno, bueno.
1: Bueno.
0: Buenos días, Juanito.
1: Sí, es los maguriles.
0: ¿Cómo le va, Juanito? ¿Cómo está? Buenos días por la mañana de hoy.
1: Aquí, atendiendo para que entrara la llamada. Ya estamos en lo bueno.
0: Sí, Juanito, gracias por la espera, gracias por el intento, porque si hay mucha llamada, mucho mensaje, pero aquí estamos, Juanito, y le pregunto, ¿alguna melodía que quiera usted, Juanito?
1: Claro que sí, para mi papacito, que ya no lo tengo, okay, pero perfecto. A él le gustaba la canción con Lorenzo de Monteclaro, pero también él grabó con varios tipos de música. Okay, perfecto. Grabó también con norteño, pero no me gusta. Está mejor con mariachi.
0: ¿Cuál quiere usted?
1: La de El Señor de las Canas.
0: Ah, muy buena, cómo no, por supuesto, sí, que sí, claro, buena melodía. Favor, y, claro, buena canción.
1: Y para las niñas guapas y todas las que hoy ya se van a la escuela.
0: Es correcto, muy cierto.
1: A ver si se puede poner dos.
0: ¿Cómo no? Con mucho gusto, ¿cuál quiere?
1: Rigo Tobar, que te tendré que olvidar.
0: Vámonos, así de plano.
1: Para América, sin faltar América, la novia de todos los poblanos y la niña de...
0: Bueno.
1: La buena amiguita.
0: Es su mejor
1: mamá,
0: amiga, claro que sí, por supuesto.
1: Quiero conocer su mamá.
0: Ok, perfecto.
1: Y todo.

0: Padrito de Papa Clacón.
1: Ya se reportaba muy temprano, es correcto.
0: Al yogurtero.
1: Venga, muy bien.
0: Al Paco Paquetazo.
1: Sí, señor, muy bien.
0: A don Virgilio, que el lunes paso por ahí porque tengo una salud.
1: Ah, bueno. Ahí está don Virgilio, venga. A mi gallito.
0: Y toda la señora bailarina, a su familia de don.
1: Ándele pues, y, perfecto.
0: Y la señora Anita.
1: Sí, sí.
0: Ya conocí la.
1: Ah, qué bueno, mire, qué bueno.
0: De la señora Gloria.
1: Sí, muy bien.
0: Y Solecito, que se acaba de reportar.
1: Es correcto también, muy cierto.
0: Y al señor, el amigo Gavino.
1: Sí, sí.
0: Y el señor, Martín Ventura, mi padre.
1: Después, pues, Martín, sí. Venga.
0: Y todos los amigos de Amanecer Poblano.
1: Ándele, pues, un abrazo, Juanito.
0: Para ellos, póngale. Bueno, para ellos ya pasó la canción. Y para las niñas guapas que ya se están alistando para irse a la escuela.
1: Muy bien.
0: Te tendré que olvidar de Rigo Tobar.
1: Vámonos, Juanita, muy bien. Dios lo bendiga, bonito fin de semana. Gracias por reportarse.
0: Igualmente.
1: Hasta luego, Juanito, y arriba Huachinango. Pon las salseros, son las 5:57. Mira, entonces está, mira, el Rojo Vivo porque...

0: 100% en esta cabina, en la cabina de todos ustedes. ¡Súbele, salserito! Amanecer poblano.
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0: amores y desamores, amigo mío, eso experimentamos todos los seres humanos todos los días y en la vida. Pero finalmente son aprendizajes, son vivencias. Siempre aquí hemos dicho, familia, que quede usted con lo mejor. Cuando uno rompe una relación, bueno, pues lamentablemente se puede romper por muchos factores. Pero tratemos de quedarnos con todo aquello bonito. Porque a veces, lamentablemente, uno se va de la relación con los peores momentos. A veces se va odiando. No, eso no debe caber, familia. Inclusive cuando usted tenga que decir, bueno, hasta aquí, trate de hacerlo serenamente, trate de estar tranquilo, porque bueno, a veces luego sean cosas que uno no siente y no quiere, y de veras, guardemos todo lo mejor de la persona, porque en un momento se compartió la vida, fue bonito, fue maravilloso, y bueno, guarde eso, que es lo más importante. Bien, amigo mío, vámonos con la canción del señor Rafael, el Divo de Linares, que se llama Como Yo Te Amo, porque dice, hola Mau, buenos días, saludos a ti y al buen salsero, quiero la canción que ya pedimos, la de Como Yo Te Amo de Rafael, para la raza desde Quecholac, Puebla, la familia Hernández Castillo, el Menche. Dice, ánimo, es viernes, además ganó la selección mexicana. Es correcto. Estamos en nuestros días arriba México. Modo feliz, modo contento. Lo más importante es que estamos vivos y con una vida. Es correcto, Lauripanda. Buenos días. ¡Súbele a cero! Como yo te amo con el señor Rafael. Venga.
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0: Por eso lo cortaron, pero bueno, muy bien. 6:1, momento de la pausa. No, qué temazo este. Dice, buenos días, don Maurilio. Saludos para usted. Gracias a todos los que forman la gran familia de Amanecer Poblano. Muy amable. Nos podría poner la canción de Mi Vida de José José. Ahí está sonando de fondo. Y la canción de Serrana Mía, del gran señor Sombra, de la Sombra, señor Javier Solís. Lo escucho en Villa Independencia, en Martín de la Torre. Atentamente, los favoritos Pérez Vázquez. Con mucho gusto, familia. Qué milagro. Escribe. Y vamos a la pausa, salsero. 6:2. Vamos y venimos. Esto es Amanecer Poblano. Venga.
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0: Yarida Catlán de Osorio, ¿cómo de que no, verdad? Con mucho gusto. Venga, muy bien. Vamos a ver, bueno, buenos días. ¿Con quién tenemos el gusto gustoso? Hola, hola. Hola, buenos días, por la mañana.
1: Buenos días, señor Gordo.
0: Ah, ay, buenos días. Y sí, totalmente de acuerdo. Ni para ofenderse, por ti tienes mucha razón, pero bueno.
1: No me equivoqué.
0: Digamos que de hueso ancho, más bien, ¿no? Para que no se vea tan feo, pero bueno.
1: Pero más gordura que hueso.
0: Es correcto, amigo mío. Bueno, digamos que doblemente alimentado, pero bueno, ¿qué puedo servirte? ¿Eh? Bueno. Hola, hola.
1: Bueno.
0: Sí, bueno. ¿Con quién tengo el gusto? Eso, gracias. ¿Con quién tengo el gusto, gustoso?
1: Morelos.
0: ¿Cómo estás, primazo? ¿Eres tu primo? Ay, mira, es que así tengo así medio lento, primo. ¿Qué pasó? ¿Todavía estás dormido, primazo?
1: No, ¿qué pasó? Estamos escuchando al señor del
0: Eso gordo. Me da gusto. Pues es que sí, mira, ni para contradecirte, ni para enojarme, porque tienes razón, ¿verdad? Pues sí. O sea, sí, de plano, me mataste las, pero bueno, ni modo, ¿no? Y doblemente gordo, pero bueno. Vamos a ver, primazo, algún tema, saluditos. A ver, dime, te escucho.
1: Primazo.
0: A ver, primo, ¿cuál quieres? ¿Cuál te ponemos?
1: Mira la canción de un hombre lobo en París.
0: Buena rola, con el grupo La Unión.
1: Sí.
0: Búscala por ahí, mi querida linda, si eres tan amable. Sí. Un hombre lobo en París, claro, con el grupo La Unión, ya, perfectamente. Sí, venga.
1: Si hay lugar para otro, me pone la de Piel de Azúcar de José José.
0: Sí, con mucho gusto, venga. ¿Y a quién las dedicas, mi estimadoso primazo?
1: Es a Olivia, Triple R.
0: Venga, el hombre lobo en París.

0: Arisco, la Unión.
1: De Jalapingo,
0: por favor. Sí, sí.
1: Españolita.
0: Sí, sí.
1: Pues ahí nomás, prima.
0: Ándale, primazo, me parece perfecto. Te mandamos un abrazo, ¡sale!
1: Sí, ya sales, ya sales. Saludos para el papá, el gordo y para todos.
0: Te abrazo con toda mi gordura del mundo mundial, ¿va?
1: ¡Cállate,
0: primo! ¡Hasta luego! ¡Buen fin de semana! ¡Dios te bendiga! Y arriba su Chiapas, Morelos. ¡Vámonos a 1987! La Unión, el hombre lobo en París. ¡Venga!

Este maravilloso día, efectivamente, pues sí, ni qué alegar con el primo, ¿eh? Pues me dijo gordo, pues sí, pues así estamos, pues ni para alegarle, pero digamos, somos de hueso ancho, pero bueno, vamos a ver. Dime, chismoso, dice, buenos días, Maurilio, y saludos a todos de Amacer Polano. Quiero la canción, la que se llama la de qué más da, a ver. La de qué más da se llama la melodía. A ver si cumplía Pesadina. Si por favor hay que ahorrar tiempo. Después nombrar uno por uno. Al final dicen, saludos a todos. No se vale, solo cansan. Bueno, así dice, ¿eh? Casi no se pasan canciones. Hay que entender que sí queremos el programa continúe y que nosotros sí queremos escuchar canciones. Por favor, vamos como antes. Respeten a todo el tiempo de los demás, pero también saluden rápidamente a

0: Llamadas telefónicas, mi querida Lina, con mucho cariño, por favor. Vamos a ver. Bueno, ¿con quién tenemos el gusto gustoso? Hola, hola.
1: Buenos días.
0: Buenos días, ¿con quién tengo el gusto gustoso?
1: Querreque.
0: Ay, ay, ay, a Pisaco levanta la mano. ¿Cómo estás, Querreque? ¿Cómo te va, hermano?
1: No, hombre, aquí ya parecemos ranas.
0: ¿Y eso por qué?
1: Nos falta que hagamos paz.
0: O sea, ¿llueve mucho?
1: Ha llovido de noche y de día.
0: Ah, caray, bueno, pues mira, puras, bueno, ahí está, mira, hablando de...
1: Para que se den bien los
0: Renato,
1: celotes.
0: Guarda silencio, Renato. La rana, Renato. Renato, ya.
1: Por ahí me van buscando dos canciones.
0: ¿Cuál quieres, Carraque? ¿Cuáles?
1: Tierra sin nombre con el Charro Avitia y Chulas Fronteras con el Piporro.
0: Buenas rolas, ¿a quién las dedicamos? ¡Buen Querreque!
1: Dale a los
0: Chulas Fronteras.
1: Limón, a los señores de los que siembran y cosechan la caña.
0: Eso muy bien, qué rico, un juguito de caña también frío, mira. ¡Ay,
1: el
0: qué
1: casco amarillo!
0: ¡Venga, hermano!
1: Al sí. Padrino de Filemón.
0: Claro.
1: Ya nadie lo saluda.
0: A Margarito, ¿no? Creo que es el padrino de Filemón.
1: Sí,
0: un abrazo al buen Margarito. ¡Claro!
1: Al medio metro, ahora está desvelado, anduvo en el Ángel de la Independencia.
0: Puede ser, amigo mío, tanto festejo ayer, plenamente, tanto respaldo a gente, pues sí.
1: A la bailarina, eso. Que baila toda la noche.
0: Es correcto, muy bien.
1: A la trailera que no saluda.
0: Eso.
1: Al amigo Rulis.
0: Eso,
1: que
0: venga.
1: Le gusta mucho el Querreque.
0: Es correcto, le gusta mucho así como a ti los guapangos, ¿no?
1: Tacos.
0: Ahí está, mira. Eso,
1: venga. Doña Margarita de Huachinango.
0: Venga, muy bien.
1: Al yogurtero. Qué rico. Que no

0: ¿Tampoco? No, bueno.
1: ¿Cómo okay. No saluda?
0: No saluda. Yogurtero, saluda.
1: No saluda a los de allá, sus paisanos.
0: Qué fuertes datos, pero bueno, Yogurtero, saluda al crack. Venga.
1: Al padrecito, póngale un repique de campanas.
0: Un repique, con mucho gusto le ponemos el repique de campana al buen padrecito con
1: al
0: todo cariño.
1: Buki.
0: Venga, venga. Eso.
1: A doña Candy, esposa de Finado Plácido.
0: Perfecto, un abrazo con todo gusto, claro que sí.
1: Sí, a la familia ya me estiman harto.
0: Ah, sí, pues te queremos todos, Robert, que reque.
1: Al buen Toño.
0: Eso.
1: De San Martín, Tlalucan.
0: Perfecto.
1: A los Gomas, los Pichones, los Guardabosques.
0: Ándele pues, mi amigo. Venga.
1: Al amigo David de Apizaco, no me manda saludos.
0: Ah, caray, bueno, pues ahí está. Está una reclamología, venga, ¿qué pasa? ¿A quién da más?
1: Al amigo Mario Duque de Apizaco también.
0: Eso, Duque, un abrazo, Rica, Mario Duque, venga, claro.
1: A Carlitos de Tepeyagual, con
0: perfecto,
1: el amigo Hugo.
0: Muy bien.
1: Hugo de Belén, no saluda tampoco.
0: Aquí estamos, señora, mire, pura calidad, ¿de acuerdo? ¿Quién más?
1: Para doctor Ivonne, para Gallipán.
0: Eso, muy bien, perfecto.
1: Esa porra.
0: Sí, señor.
1: Y ya me faltan poquitos. Mitzi de Tlaxcala.
0: No pasa
1: sí,
0: nada.
1: Saluda.
0: Adelante, bien.
1: A Sol Solecito, doña Vicky Victoria.
0: Bien, bien, adelante.
1: A la españolita de Españita.
0: Eso, venga, muy bien.
1: Y para todos los que son papás y los que no también.
0: Eso, también los papacitos, ¿no? Eso sí, me parece perfecto, así como tú, unas verdes.
1: Me faltaba, como dicen los que saben escribir postdata, me faltaba mamá Zorritos.
0: Eso, muy bien, perfecto, ahí está.
1: Para todos, también para ustedes ahí.
0: Gracias, amigo mío, Dios te bendiga, don señor don Pedro Querreque.
1: También me saluda.
0: Sí, ya me di cuenta.
1: Ahí en las fronteras, el zurdo y
0: ándele pues.
1: Su amante ahí, la de Morelos.
0: Su novia, ¿cómo te digo qué pasó? Pero bueno, con mucho cariño, ¿sale? ¡Un abrazo, va!
1: Sí, mis canciones, no se les olvide.
0: Ahí van sonando, amigo mío. Dios te bendiga, mi estimado, hombre, Querreque.
1: Saludos para todos,
0: igualmente para ti, se va la violina.
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precisamente a las fronteras, ¿verdad? En el norte, por ejemplo, la frontera de Ciudad Juárez, la frontera de Tijuana. Bueno, finalmente están las fronteras. Un abrazo a la gente que vive por allá. Y también aquí en el sur, pues la frontera también de Chiapas, ¿verdad? Ahí está la frontera con mucho cariño, Yucatán. Y bueno, y anexas. Vámonos, mi querida Dina, con mensajitos. Dice el público, a ver qué dice el público esta mañana. Dice, buenos días, don Mauricio, a los de cabina. Quiero la canción de, bueno, Mañanitas primero. Para todos los papis, que el próximo domingo es el día de ellos, gracias. Y luego también la de Piero, la de Viejo, mi querido viejo. Gracias, Mauricio. Bendiciones para todos, la gran familia de Poblano. Vos feliz, muy contento, altamente, Doña Robert. Gracias, Robert, muy amable. Pues también un abrazo para tu esposo y para la gente linda que escucha. Venga.

Saludo a todos los viejos hermosos, digo, dicho con todo cariño, los viejos hermosos, papás maravillosos. Por ejemplo, también saludo al profesor Cirilo Martínez, ¿verdad? Tu papito, que estará festejando también con usted. ¿Vas a ir para allá a festejarlo? No puedes, pero bueno, desde acá. Ah, viene tu papito. Ah, bueno, bueno, le mandamos un abrazo a tu papá con todo cariño, de parte de su hija Lina, que lo quiere mucho, al profe Cirilo, ¿verdad? Cirilo Martínez, y también a todos los papás. Don Cirilo, un abrazo. Ahí le caemos al molito, ¿no? Ahí le caemos a la mujer, al molito, y le caemos. Con mucho cariño, un abrazo a tu papá, Lina. Venga, más llamaditas, vamos a 622, por favor, a ver quién está en la línea telefónica. Hola, hola, buenos días por la mañana. ¿Con quién tenemos el gusto gustoso? Bueno, bueno. Bueno, bueno. Hola, hola, buenos días. ¿Con quién hablamos? ¿No? Una más. A ver. Bueno, a ver, ahí estaba. Bueno, bueno, buenos días.

0: ¿Cómo estamos, Mau?
1: Vámonos bien, es Duvalí.
0: ¿Qué pasó, Mau? ¿Cómo estamos?
1: ¿Dónde andas? Estoy muy lejos. ¿Dónde andabas, pelado, que no te escucho?
0: No, pues aquí escuchando, que cómo el primo te va a decir mi gordo, hijo de...
1: Pues es que, pues tampoco ni para ofenderme, pues ay, ni que hay una vara de nardo, pues sí, la verdad es que sí, ¿no?
0: No, pero lo malo es que te dijo mi gordo.
1: Bueno, pues es que me estima, me aprecia, hombre, ¿no? Me quiere mucho, hombre, ¿no?
0: No vayas a cambiar, no te vayas a pasar.
1: Déjalo, hombre, no, hombre, amigo mío. No estés celoso, hombre, no estés celoso, no pasa nada, hombre, ¿no? Me quiere y me aprecia, pero bueno, vamos a ver.
2: Un movimiento sensual. Un movimiento muy...
1: Pues es que mira, la verdad es que sí tengo buenos recuerdos ahí en Xochiapan, ¿eh? La verdad la pasé muy bien por allá en aquellos años, pero bueno. Pero bueno, es otra historia.
0: Pero fue con la otra, no con el primo.
1: Pues mira, déjame decirte que te voy a ser muy honesto. Sí, tenía yo por ahí unos negocios ahí en Huehuetzingo. Y como tenía también amistades de Chepa, pues iba yo, venía para allá. Pero bueno, qué años aquellos. La verdad es que la pasamos de maravilla y siempre me trataron excelentemente bien. ¿Mm?

0: Una aventura con los Tigres del Norte.
1: Una aventura con los Tigres del Norte. Ay, canijo. Y vamos a ver, ¿a quién la dedicas?
0: Para todos, toditos, para que nos ahorremos el tiempo ya, ahora sí que para el lunes, a ver qué, a ver a quiénes pronunciamos, porque
1: como ustedes quieran, el tiempo es de ustedes, como ustedes gusten, ¿va?
0: Dale, vamos. Saludos de veras a tu hijado, mi cuñado, porque luego se enoja.
1: Por favor, si está mal, mi querido Paquito, ¿qué te cuesta, no? Saluda a la gente, hombre.
0: A Manolito, al hermano del poli.
1: Ándale, pues. ¿Nada más?
0: Dale, pues, Mau. Muchas bendiciones.
1: Igualmente.
0: América ya nos ha reportado ahora sí. ¿Qué pasó con ella? ¿Ya se nos casó?
1: Pues mira, no sé. Es que a veces también hay ocupaciones y luego no pueden, pero no sé. Pero un saludo para América con todo cariño y con todo respeto para ella.
0: Ah, bueno. Sí, porque ya se extraña.
1: Pues no ha hablado. Bueno, esperemos que esté bien. Digo, finalmente a veces hay muchas ocupaciones, pero bueno, un abrazo, ¿va? Cuídate mucho, ya no me quites el tiempo, bye. No es cierto, un abrazo, Mari. Cuídate mucho. Happy day. Súbele, Belina. 6:25.

Saludos a Joel de Chautempan, arriba Chautempan. Y hola Joel, buenos días. Si me puedes complacer con la canción de Los Ángeles Negros y volveré. ¡Uy! ¡Qué temazo pediste, Joel! Saludos a la familia de Marcel Poblano, gracias. A Hugo de Belén, Doña Reina, Misty, Elsa Porras, Doña Rita, Gallipán, Mastelita, Doña Robert y su esposo, Doña Juanita, los chicos, Camina, gracias. A Sol Suendecito, Pati de Jalacingo, el Japo Japonés, el Zurro y su novia, el buen David de Apizaco, al Charlie, a Doña Gloria, dice a Casco Amarillo, a los panaderos, a Don José Virgilio, a Efraín, a Belito, la Uripanda, a Lina Martínez, a América, a Jennifer, a Eric de Chicago. A Erika de Chicago y a los de cabina. Voz feliz y modo contento. Vámonos a 1969. ¿Y sabes qué? Ya ves que ya lo pensé. Sí voy a volver. Súbele, 625, súbele.

0: A ver, ¿qué pasó?
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0: ¡Súbele, Lira, venga! ¡Ay!
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0: ¿Qué temazo este? ¿Qué temazo? La verdad es que es un tema que nos arranca de suspiros, ¿sí? Datos duros, pero ¿sabe qué? A mí me arrancan los suspiros porque me desacuerdo, dije a mi Boris, de cosas del pasado. Como digo, mis hijos, no siempre fui así, también fui joven. Pero bueno, 628, Alina, vamos con llamadas telefónicas, por favor. Sí, vea, datos duros, vamos. Bueno, buenos días por la mañana, ¿con quién tenemos el gusto gustoso en este viernes maravilloso y fantástico? Hola, hola. Bueno. Bueno, buenos días.
3: Bueno.
0: Sí, ¿con quién tenemos el gusto gustoso? Hola, hola.
3: Aquí con David Guerrero de
0: Totoki. Mi querido David, ¿cómo estás, hermano? ¿Cómo te va?
3: Bien.
0: Y la pregunta preguntona es, ¿cómo está amanecido bello y hermoso Tlatelolcuitepec?
3: Aquí se está soleado, ya
0: está bonito.
3: Bueno, sí, está despejado.
0: ¿Ya le pegaste a la corrida?
3: Pues creo que hoy no voy a preparar su altar de mí. Papá.
0: Ah, bueno, perfecto, bueno, claro. Justificable el día de hoy que no hagamos ejercicio, pero bueno, está bien, perfectamente. Y preguntamos, y buen Davicho, ¿alguna melodía, hermano?
3: Pues a ver si tienen, bueno, la canción se llama Si Llego a Viejo con Lalo Mora.
0: Yo ya llegué, ya, yo ya la hice, no sé tú, yo ya la hice, pero bueno, ya llegué. Yo ya la hice, no sé tú, pero bueno. Ok, hermanito, ¿a quién la dedicas, Digo, chamaco, tampoco soy, ¿verdad? Pero bueno.
3: Para mi jefe, mi papá que está en el cielo.
0: Órale, va.
3: Alberto Guerrero López.
0: Venga. Mucho gusto.
3: Para mi tío Jesús Guerrero López.
0: Ándele pues, otro, hermano.
3: Y otros dos tíos, pero se me olvidó. Ah, no, Lázaro.
0: Míralo. ¿No te digo?
3: Ah, yo Tuso.
0: Venga.
3: Enrique.
0: ¿Quién más?
3: Tíos que ya están en el cielo.
0: Ok, y perfecto.
3: Para la familia de Amanecer Poblano y para mi amigo Martín Ventura.
0: El buen Martín Ventura, un abrazo. ¿Sale?
3: Y también es papá, lo van a felicitar.
0: Ah, pues sí, ¿no? ¿Y tú eres papá o papacito?
3: Papacito,
0: ay, chiquito, si no le pierdes, criatura, pero bueno, dale pues. Un abrazo, mi querido Davicho, ¿sale?
3: Y a ver si te da tiempo de poner la de la tratalosa también.
0: ¿Cuál?
3: Préstame a mi padre.
0: Vale, la ponemos, dale con mucho cariño, va. Un abrazo, Davicho. Dios te bendiga.
3: Toda la familia Mejer Poblano y todos
0: ahí de Iguanas, ranas, patía, amigo mío, y arriba, Tlatelolcuitepec, 6:30, súbele bien, Lira, amanece.

paisana. A ver, échame otra más, porque dos por uno, venga, échame otra, por favor, ¿no? Para que también conmigo brindes, igual que yo solo. Ahora sí, decimos Alina, levantamos el brazo. ¡Salud por este día!

0: sabrosa, sabrosa, mira, qué rica, ¿eh? Qué rica, bien. Eso es todo. Sabroso ese sorbito, venga, muy bien. Vámonos con mensajito, que es el público maravilloso, a ver.
1: Hola, ma, buenos días, te lo tu amiga Flor, déjala así.
0: Flor, Florecita, ¿cómo estás?
1: Modo feliz, modo contento. ¿Cómo
0: debe ser? Eso, muy bien.
1: Por fin se llegó el fin de semana.
0: Gracias a Dios, gracias a Dios, Flor, Florecita.
1: Gracias a los papás. Saludos para ti.
0: Gracias.
1: Para el Don Ray y para...
0: Gracias, gracias, muy amable.
1: Para...
0: Igualmente para ti.
1: El triple R, para el primo, para el...
0: Muy bien,
1: para
0: muy bien.
1: Todos, para todos los papás, porque
0: gracias,
1: ya no me acuerdo.
0: Gracias, no pasa nada.
1: Para el ahijado,
0: bien, adelante.
1: Para todos, para todos.
0: Perfecto.
1: Y y pues también para el papá de mi niño, que sí,
0: claro.
1: También vamos a celebrar el domingo. Y,
0: ah, claro. Festégalo mucho,
1: papá, que está en el cielo desde hace muchos años, pero pues también vamos a ir a la cantidad de algunas florecitas.
0: Claro que sí.
1: Y pues, que te la pasen bien. Que tengan todos un buen fin de semana.
0: Igualmente
1: y me pones
0: ti.
1: Una canción. ¿Cuál? De la Tracalosa, la que presta a mí a mi padre.
0: ¿Por qué la ponemos?
1: Mira, primero, Dios, ponemos. Te escucho el lunes.
0: También le pidió el buen Martín, me aprovechamos, ponemos de Préstame a mi padre con la Tracalosa. 6:32 de la mañana. Nuevamente un abrazo a todos los papis hermosos. Que el próximo

6:30. Fíjese que los humanos somos de veras muy extraños y somos hasta a veces necios. Porque mire, este tipo de canciones están bonitas, ¿no? Y hablan de lo mismo. Si estuvieras acá, no te hubieras ido, daría todo por ti. Un abrazo, verte un instante. Familia, ahora que tenemos la oportunidad de hacer las cosas, hagámoslas. En serio. Porque mire, es muy curioso. Cuando hay vida, no hay, según no hay tiempo, tiempo es lo que sobra, ¿no? Cuando hay un funeral, llegan todos, ahí subo tiempo, ¿no? Y ahí empezamos a hablar, que si era buena persona, que si era el otro y esto. Y empezamos con este tipo de canciones, la nostalgia, ¿no? Si estuviera en este momento y todo, hágalo en vida, familia, en general. General, digo, la fecha lo amerita, pero no nada más debe ser el día del padre, la mamá, el día del abuelo, no, al contrario. Todos los días tenemos la oportunidad de ver hacer un cambio. Desde ese tiempo que sí tenemos. Y haga lo correcto. ¿Qué es lo correcto? Te hablo por teléfono. Oye, mira, te extrañé. Hubo una diferencia. Lo arreglo. Tengamos ese valor, ese sentimiento de hacer las cosas en vida. No critico a nadie, porque no. Yo respeto. Pero a veces, mire, yo me he notado que, bueno, hacen unos mausoleos, tumbas hermosas, maravillosas. Quizás está bien y se respeta. Pero en vida mejor. Yo creo que a la gente nos gusta que nos digan, Alina, hoy te doy un abrazo con todo respeto que mereces. En vida, Lina. ¿Cómo estás? Maurilio, viceversa. No que no esté Lina acá ni Maurilio. Entonces, familia, hagámoslo en vida, de veras. Hagamos ese cambio este día. A veces por el rencor, los odios, los entendidos y... No, ¿cómo? No, si Lina me hizo que ella me ofrezca disculpas. No, al revés. Vaya usted, mira, nos equivocamos. Somos humanos y mire, aquí hemos dicho que la mejor virtud es equivocarse. La mejor bendición es rectificar. Familia, en vida todo y échale muchas ganas. Y bueno, papis hermosos... Los queremos y amamos. Súbele, Melina, por favor.

0: llamadas telefónicas. Bueno, bueno, buenos días por la mañana. ¿Con quién tenemos el gusto gustoso? ¡Hola, hola! Bueno, bueno. Buenos días.
1: Bueno.
0: ¿Con quién tenemos el gusto gustoso? Días. Hola, buenos días. ¿Con quién tenemos el gusto gustoso?
1: Con Susi de Chimilautla.
0: Susi, ¿cómo estás, mi Susi? ¿Cómo te ha ido?
1: Bien, bien, mamá.
0: Y la pregunta es, ¿cómo está, maestro bello Chinautla? Cuéntamelo todo, Susi.
1: Está muy despejado y con solecito.
0: Perfectamente, un bonito día seguramente, ¿no?
1: Sí.
0: Bueno, además tú eres una campeona de vida, Susi. Aunque esté lloviendo, tú haces este día algo diferente, porque eres una, insisto, campeona de vida, mi Susi. ¿Alguna melodía que quieras? ¿Saluditos?
1: Pues quiero la canción, la de Mi Querido Viejo, o si no, la de Topollillo.
0: La que tú la quieras.
1: Como mi papá.
0: La que tú quieras. Me parece perfecto, mi Susi.
1: Las dos.
0: La ponemos las dos, claro que sí, ponemos las dos con mucho gusto. Ajá. Venga, mi Susi. ¿Nada más?
1: Para mi papá.
0: ¿Cómo se llama tu papi?
1: No tenemos acá, pero un saludo para mi papá. Se llamaba Joaquín.
0: Señor, un abrazo a usted con todo cariño. Le recordamos siempre y vive en el corazón más fuerte que nunca, mi Susi, ¿eh?
1: Sí, para mi esposo. Eso. Ajá. Para mis hermanos.
0: Eso.
1: Para usted.
0: Gracias, muy
1: para
0: amable.
1: Para Giancarlo, para Salcedo. Y para todos los de Camino.
0: Susi, muy amable, muy gentil. Te mandamos un abrazo. Dios te bendiga, hija. ¿Sale?
1: Sí, claro. Y para todos los de Amanecer Poblano.
0: Me parece perfecto, mi Susi. Va a su buenos días. ¿Sale? Un abrazo. Gracias por reportarte. Súbele como mi papá. Súbele, Vialina. Venga.

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1: 6:37, efectivamente, los somos padres, tenemos la bendición del mejor regalo, tener a los hijos, es correcto, ¿verdad? Bueno, dice, buenos días, una canción del grupo Superclass.

La de Niña Mágica, mi querida Lina, por favor, si es tan amable. Se llama Aurilio, Salcero, Lauripanda, aquí los Gómez, los Bichones y el Nico. El Huizo, levantamos la mano, ya ven los Clachichuca. Los para la señora Patti de Pozo Guerra, América, el ahijado, el amigo zurdo y su novia. El buen Tacos, Tacos, para Gallipán, Don Plácido, doña Rita, Mister X, Yogurtero y familia. El buen Conrado, Rado, Rado, el Roger. Doña Gloria, la otra Patti, el Casco Amarillo, Triple RR, Super Lole, Don Gallo, José Luis Onidero, el primo, el compayito, Don Cayetano, Filipao, el Rulli, Hugo de Belén, la niña de la bocina, Don Manolo, el Zaporras, señora Tezutlán, tío Richie, Sol Solecito, Mister Tlaxcala, los Galácticos, el peligroso Abelito.

0: mañana con 30 minutos. Y bueno, más mensajitos de Bolón Pipón, referente al público también se manifiesta y aquí lo hacemos que pase. Vamos a ver, mira, a ver.
1: Buenos días.
0: Buenos días. Mau. Hola, buenos días.
1: El locutor de la sonrisa agradable, bonita.
0: Gracias, qué amable.
1: Hoy me estoy reportando, soy la señora Graciela de Teciutlán.
0: Sí, Graciela, y buenos días.
1: Doble felicitación para nuestra selección mexicana y para los es papás correcto, y los correcto. Papacitos. Que pasen un día muy, muy agradable.
0: Ok, perfecto.
1: Por favor, la canción de Tu cabeza en mi hombro. Uy. Aquí escuchando desde Teciutlán.
0: Qué bonito.
1: Gracias, adiós, bonito día.
0: Señora Graciela Gas, por reportarse, vámonos a 1962. Don Enrique Guzmán y híjole, qué bonita canción. 639, sube la línea, por favor.

0: décadas o espacio. La música siempre ha acompañado al romanticismo, y es correcto. En 1962 y décadas 60, así se enamoraban los jóvenes con esas melodías, ¿verdad? Porque la música siempre ha sido importante, en, lo dicen en mi pueblo, en el flechamiento, enamoramiento y la vida, o es decir, en matrimonio o de pareja. 6:40, Lina, vamos con más mensajitos, por favor, pero también tenemos llamada, ¿verdad? Vamos a ver. Bueno, buenos días, por la mañana, ¿con quién tenemos el gusto gustoso? Hola. Buenos días. Bueno, ¿es tu mi Ruli?
1: Sí.
0: ¿Cómo estás, hermano? Y preguntamos, ¿qué guapango te ponemos, mi Ruli?
1: Ahora sí me pone usted el bigote.
0: ¿El qué, perdón?
1: El bigote.
0: ¿El bigote? ¿El guapango del bigote?
1: Sí.
0: Ándale pues, hermano, y venga los saludos. ¡Ay, señor! Venga.
1: A ustedes.
0: Gracias, hermano, muy amable. También para ti te mandamos un abrazo con mucho cariño, mi buen Ruli. Venga.
1: Sí. Para el padrecito.
0: Eso, un abrazo al buen padrecito. Sí, señor.
1: A que se oye la campana, se oye.
0: A ver, se oye la campana, se oye la campana. Lina, sube por favor corriendo al campanario y toca la campana porque repique, vamos a ver. Ahí va Lina, Despacio, otra vez a caer. Ahí está, venga. Ahí está mi Lina, ¿verdad? La misma monaguilla, aquí, venga. Ahí está.
1: Ah, sí.
0: Eso, ahí está. ¿Quién más, Ruli?
1: Para el Rudo, el seco con limón.
0: Ándale pues, hermano.
1: El lado con el Querreque saluda.
0: ¿No saludó? ¿No te saludó el Querreque? No. Híjole, mira qué chupleito. Bueno, Querreque, ya ves, ya fallaste, Querreque. Pero bueno, ¿a quién más? ¿No te saludó? Toño, buenos días.
1: También, él no saluda.
0: Tampoco. Híjole, está dura

0: la reclamología hoy, pero bueno, vamos a ver. ¿Nada más?
1: El de pan tampoco no saluda.
0: Es que no ha hablado, Ruli, también. Pues también dale chance, no han hablado. ¿Cómo te vas a saludar si no ha hablado? Te digo, pero bueno. Ay, Dios mío, con ustedes, pero bueno, les digo. Por Filemón al Ruli, por Filemón, digo, porque no ha hablado Gallipán, hombre, ¿cómo te vas a saludar? Pero bueno. Ahí está. Aquí era mi Ruli. Pues sí, no te digo. Pues no han hablado, pues entonces, ¿cómo? Pero bueno. ¿Nada más?
1: Ay, al pariente, Paco,
0: está. ¡Al pariente! Ya tenemos hambre, por cierto, pariente. Múchate con los tacos. ¿A quién más?
1: A Bailán Pollero.
0: Venga, muy bien, amigo. ¿A quién más?
1: El Zuli.
0: Eso.
1: No saluda.
0: Tampoco, Dios mío. Tu sentido y estos que no saludan, pero bueno, estos léperos. Bueno, vamos a ver. ¿A quién más?
1: El
0: Didier
1: de Necaxa.
0: Ok, de acuerdo, venga.
1: La Irena.
0: Eso, muy bien.
1: La bailarina, que le gusta mucho votarlo.
0: Ándale, pues, venga, muy bien, hermano. Venga.
1: Ana Gloria, nuestra hilera, nos saluda.
0: Ay, Dios mío, bueno, no, bueno. Ok, de acuerdo. Por favor, familia, suena el buen Ruli, que se me siente de todo. ¿A quién vas?
1: Al don Vecilio.
0: Ándale, pues, venga, muy bien, muy bien, muy bien. Nada más.
1: Va la bailarina.
0: Ándele, pues, venga, muy bien.
1: La Pati.
0: Venga, muy bien, perfecto.
1: El América.
0: Muy bien, perfecto, adelante. Venga, venga.
1: El Peligroso.
0: Eso, venga, muy bien.
1: El Solicito.
0: Ándele, pues, venga, muy bien.
1: El
0: Zapetoso. Eso, venga, muy bien, venga, venga.
1: Jalequín.
0: Eso, venga. ¿Nada más?
1: El primo.
0: El primo también. Tampoco, bueno, vamos a ver. ¿Alguien más, Ruli? ¿Qué pasó?
1: Bueno, es todo.
0: Esto, un abrazo, mi Ruli, cuídate mucho. Feliz día también para ti el próximo domingo y para tu buen día. 6:45, súbele, Melina.

esta gran familia, especialmente a mi papá Mario, con la canción de Papá Panzona, suena de fondo. Con mucho cariño, dice, de parte de Lupita, feliz, contento, Lupita hermosa. Ahí va para tu papá la canción, con mucho cariño. Don Mario, feliz.

Feliz cumple para él, doña Robert, también saludos para Piquito de Oro, don Jesús, el buen Conra, Hugo, doña Patti, la bailarina, don Juanito, casco amarillo, dice para Juele del medio metro, yogurtero, la manita, marimbas, Blanquita Soto, ese Manuel Izúcar, gracias, el parasol, pues Toñito, el compadito, reinita, Alejandra, zurdo.

0: Y a Mau, Elsa Porras, también para Elsa otra vez, saludos para Don Mau otra vez, gracias, buena canción de Todos Papás de Sicón, pero bueno, no sé a qué canción quieras, sepa Todos Papás, un gran abrazo, bendiciones, muy fácil ser padre, dice muy, también muy difícil, para mi papá que está en el cielo, también un abrazo a todos ellos, para Mau, otra vez, gracias, pon la canción de mi querido viejo, dice, hola, buenos días y lindo día para todos, gracias, muy amable, súbele a mi Alina, por favor. Y vamos con llamaditas a que va de fondo para que dé tiempo, si no va a dar tiempo de pasen todos, mi querida Lina, por favor. A ver, bueno, buenos días por la mañana, ¿con quién tenemos el gusto gustoso? Hola, hola. Bueno.
1: Hola, buenos días.
0: Buenos días, adelante caminante, ¿con quién hablamos?
1: Juanito de Tehuacán.
0: Mi querido Juanito, ¿cómo estás, hermano? ¿Cómo te ha ido?
1: Bien, aquí.
0: Qué bueno, hermanito, qué gusto ver de ti, Juanito, ¿todo bien?
1: Sí, todo bien.
0: Venga, mi Juanito, ¿cómo está amaneciendo el bello Tehuacán?
1: Está un poco nubladito.
0: Okay, de acuerdo. Bueno, está el reporte familia en Tehuacán. Si va para allá, tome precauciones. Juanito, ¿alguna canción que quieras, hermano?
1: Uno del símbolo 7.
0: Símbolo 7, ¿cuál de ellas?
1: Es por esa calle vive.
0: ¡Ay, la camilla abandonó!
1: ¡Ay!
0: Por ahí. Y sí fue cierto, ¿no? Sí fue cierto, Juanito.
1: Sí, ahora ya no vive.
0: Eso, porque a mí me pasó algo similar, pero bueno, la ponemos, Juanito. Me va a hacer chillar, hombre, ¿eh?
1: Y para Doña Reina.
0: Bueno, a ver, de acuerdo. ¿Quién más?
1: Y para todos.
0: Ándale, pues, Juanito. Un abrazo, hermano. Dios te bendiga.
1: Igualmente. Adiós.
0: Adiós, Juanito.

0: perdón, pues usted se metió en lo que no se debe meter, sea metichona, si era el buen partido yo, mire, no, todo pasó. Me rompió el noviazgo, pero bueno, ni modo. ¡Mensajito! 649, a ver.
1: Hola, hola, hola, hola.
0: Buenos días, buenos amigos, días, buenos días.
1: Ya amanece el poblado. A todos en general, recuerden, un abrazo de su amigo, Casco Amarillo para usted.
0: Gracias, Casco Amarillo, muy amable por reportarte, hermano.
1: Conformamos este grupo, de veras, con todo cariño y con todo mi amor.
0: Gracias, hermano, muy amable.
1: Dios me los cuide y Dios me los proteja.
0: Buente para ti, hermanito.
1: Y que me guíe por el buen camino, como debe ser.
0: Gracias, hermano, muy amable.
1: Años, felicidades. A todos los que están enfermitos, a tienen algún enfermo de su familia, de veras, los encomendemos a Dios.
0: Él es correcto.
1: Él es nuestro guía, él es nuestro mejor abogado.
0: Ándele pues.
1: A todos los que están en camino también, a nuestro amigo Mauricio.
0: Gracias, hermano, muy amable.
1: A nuestra vida linda. Gracias, porque les pedimos una canción.
0: ¿Cuál quieres?
1: Y nos las ponen con cariño y con amor.
0: ¿Cuál puede ser?
1: Por eso, Martín de la Torre, pues, nos sentimos orgullosos.
0: ¿Pero cuál quieres?
1: Porque no nos hacen menos en una estación lejana o en una estación hermana. Porque, como debe ser, nos abren las puertas, nos abren su corazón. Y de veras, a nuestro amigo Giancarlo, gracias por esas palabras que, pues, que a veces le he pedido para que mi madre, pues, la reciba con cariño y con amor y le dé ánimo para que salga adelante.
0: Nosotros, claro, claro.
1: Aquí seguimos con la familia unidos, aquí estamos todos como hermanos, aquí cuidando, aquí dando lo mejor de nosotros, como Dios manda. Porque una madre no da todo a cambio de nada por sus hijos.
0: Es correcto, muy cierto.
1: Para nosotros, pues, enhorabuena, tenemos que salir.
0: Pero no me dijo que eso quiere.
1: Salir adelante. Dios tiene la última palabra y nosotros esperamos que esa palabra sea positiva. Y pues, qué bueno que contemos con este grupo de familia de Amanecer Poblado.
0: Aquí estamos, ¿no? Para apoyarnos, claro.
1: Modo feliz, modo contento.
0: Como amigo, debe
1: Casco
0: ser.
1: Amarillo, como siempre, desde Martín de la Torre de Cruz.
0: Gracias, muy amable, muy gentil por este mensajito, dijo que canción, pero bueno, vamos con llamada, mira, Lina, por favor, 651, por favor, a ver. Bueno, buenos días, por la mañana, ¿con quién tenemos el gusto gustoso a la hora?
2: No, bueno.
0: Buenos días, ¿con quién tengo el gusto gustoso?
2: Hola, don Mau.
0: Hola, Giancarlo, ¿eres tú, amigo mío?
2: Aquí es, don Mau.
0: Y le ponemos de fondo, mi querida Lina, la canción de Él derramó su amor por mí, ¿es correcto, verdad?
2: Sí.
0: ¿Cómo estás, mi Giancarlito? ¿Cómo te ha ido, hermano?
2: Bien, aquí ya con mi gente trabajando.
0: Qué bueno, me da mucho gusto. Ahí está, mira, por supuesto.

0: hermano. ¿Qué es usted, señor Maduro?
1: Gracias, hermano, muy amable. Va de vuelta el saludo, con mucho cariño para ti.
0: Hay oportunidad, aunque casi no escucho el radio.
1: Sí.
0: Pero no me olvido de ustedes, ahora sí. Que
1: gracias, muy amable, ya Carlito. También aquí te recordamos.

0: Gracias. Un abrazo para todos.
1: Sí, sí.
0: Les deseo que pues estén bien todos. Ahora sí, porque somos bastantes. Yo
1: ándale,
0: no.
1: Ándale, pues.
0: Sale mucho tiempo porque ya se va a terminar el programa.
1: Sí.
0: Y el lunes primero, Dios, pues ahí estaremos nuevamente.
1: Muy bien, ya Carlitos. A mí, a ti un abrazo, van por tus hijitos. Pásala bien, Dios te bendiga. Aquí estamos para servirte. ¿Sale alguna canción?
0: Felicidades, un abrazo muy fuerte.
1: Gracias, muy amable, ya Carlito. Cuídate mucho.
0: Hasta luego, hermano.
1: Hasta luego. Súbele, mi Alina. Súbele, súbele, por favor. Y dice, buenos días, don Maurilio, excelente viernes 9 de junio para toda la familia de Macer Poblano. Es un buen día, un fin de semana con salud, bienestar, especialmente para rescatar a los papás, claro. Quiero que sea la canción de, uy, qué buena rola, Mi Corazón Vivirás, de Phil Collins. Ay, saludos para los chicos y chicas en cabina, doña Blanquis Ruiz, gracias, doña Blanquis. Qué bonita canción pidió, Vela Fondeando Melina. Otro mensaje más para que todos pasen, dice, hola, Maurilio. Hice una rolita, dice, bueno, ya la pusimos, este fue un mensaje, ya volvió, ya lo leímos. Dice, qué buena rola esta. Hola, buenos días, don Mau. ¿Me puede poner la canción? Dice, pero no dice, ¿cómo es él? Así, en lugar de enamorado de ti. Soy Juanita Zaragoza, Puebla. A ver, la cancelación dice, ¿y cómo es él? No entiendo este mensaje. Juanita, imagino que es la de Perales, a creer esa. Con mucho gusto, Juanita, de Zaragoza, donde la gente goza, goza y goza. Ahorita la ponemos con mucho gusto. Otro más que dice, buenos días, don Mau y Zúcar, a toda la familia de Macer Poblano, a su ahijado de la Ciudad de México, a San Luis Salina, Giancarlo, a Lauripana, Casco Amarillo, Salcero, Gallipán. Quiero canción de Shasha Diamante, dice, y arriba la máquina celeste. Shasha Diamante, dice, arriba la máquina celeste. San Martín Lucas, te reporta Toñito. Gracias, Toñito, muy amable. Uy. Otro más que dice, esa buena rola esta. Saludos, señor Maurilio, ponga la canción de Cadetes de Linares, Una Lágrima y un Recuerdo. Pues también es buena esa rola, como no. Está con mucho cariño para escuchar acá en Tianguistengo, familia atenta de Mario Ramírez. Esta canción, uy, la de 89 esta rola. Era tema de una revista muy famosa que era en ese momento. Mensaje de audio, aquí es el público maravilloso. Vamos a ver. Ahí está, a ver, le vamos a subir el volumen. A ver.
2: La señora Nicole de Tezitlán.
1: Doña Nicole, buenos días.
2: Para don Ray.
1: Sí, gracias.
2: Para toda la familia Amanecer Poblano, sí, sí. Para la señora Reina.
1: Sí.
2: Y para todos los que nos escuchan. Para el señor que es.
1: Muchas gracias.
2: Por allá por Zacatlán de las Manzanas. Okay,
1: perfecto, adelante.
2: Para la señora Maribel Aguilar, sí. García, que escucha en Chinahuapa.
1: Perfecto, muy bien.
2: Un cordial saludo a ella y a sus dos hijitas.
1: Ándele pues.
2: De su tía.
1: Doña Nicole, qué gusto.
2: Póngame una canción.
1: ¿Cuál quiere?
2: Bien hermosa, una de los caminantes.
1: ¿Cuál de ellas?
2: Y aquí estamos, don Maurilio. Saluditos, espero que se encuentre bien.
1: Sí, mira, aquí estamos, gracias.
2: Saludos, todos los días. Que, fijado, que luego se encuentre
1: gracias.
2: En las estaciones perdidas.
1: Sí, sí.
2: Por una estación perdida por allá. Saludos a todos. Que Dios me lo bendiga. Y aquí estamos. En Tezitlán, Puebla.
1: Ándele, pues un abrazo. Cuídense mucho, a Nicole. Le queremos mucho.
2: Paula López.
1: Qué bueno que se reporta, ¿eh?
2: La señora Paula López.
1: Doña Paula López también, un abrazo para ella. Cuídense mucho, un abrazo para ustedes esta mañana, gracias por el reporte. Y bueno, rápidamente, levanten la mano rápido, porque ya nos vamos. A ver, rápidamente, saludos para los parroquianos que son El Tabo, Puma, Peluche, Paquetazo, Rudy, Pájaro, Maya, Gato, Parca, Garcís, Javi, José, Aarón, Oscar, Elvis, Accesorios Vargas, Rafa, Reina, Ortiz, Accesorios también, Barzo otra vez, Biden, el Colegio Tío Peri, Gran Osorio. Y dice, aquí la canción de El Triunfo de MX. Y se va con los solitarios. Con mucho gusto, familia. Bonita melodía, ¿eh? Es que está padre esa, ¿no? Sí. ¿Despides con esa? Una canción de esperanza, una canción bonita, ¿verdad? Pues pedimos con esa, por supuesto. Es viernes. Sí, chicas, muy amables. Las quiero mucho. Alina Martínez en los controles. Lauripanta aquí bailando. Mira, muy bien, perfecto. Y un abrazo a los papis hermosos, familia. Recuerde, mañana estaremos con ustedes aquí. Notas del ayer, mañana 11 de la mañana, de 11 a 1, que ya son 2 horas. Gracias, familia, que se viene informado con Jerry Herrera y Chely Zamora. Como siempre, se despide Mauricio Carreyes. Gracias por todo, familia. Nos escuchamos el lunes. Vámonos, modo feliz y modo contento. Vámonos.

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4: 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Planea tus traslados, considera tiempos adicionales y sigue las indicaciones del personal en la zona. 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

Son las 7 de la mañana con 2 minutos 7:02 de este que es el viernes 19 de junio de 2026. Estamos iniciando Noticias al Amanecer en este que es el último día de la semana. Gracias a Dios ya llegamos. Llegamos al viernes. ¿A qué costo? No lo sé, pero ya estamos aquí listos para llevarles a ustedes la información. Es el último tironcito de esta semana para que le echemos muchas ganas. Y bueno, pues con una alegría que nos ayer la selección mexicana nos dio a los que nos gusta el fútbol. Bueno, pues un triunfo. De eso vamos a platicar más adelante, la verdad, porque así como me escucha usted, tiene sus asegúnes este triunfo. Pero bueno, lo vamos a platicar más adelante. Mire, gracias por estar con nosotros esta mañana. Ya estamos en el equipo completo. Vamos a ir al resumen informativo. Autoridades de los tres órdenes de gobierno, así como de Veracruz e Hidalgo, realizaron la mesa de paz en Huauchinango para fortalecer la coordinación regional en materia de seguridad y atención a la ciudadanía. El secretario de Gobernación mantiene diálogo con familiares de dos mujeres poblanas que perdieron la vida en Arizona al intentar cruzar la frontera con el objetivo de facilitar la repatriación de sus cuerpos. Autoridades estatales presentaron un reporte de las afectaciones provocadas por las lluvias en la Sierra Norte, donde se han registrado deslaves, daños en caminos y afectaciones a viviendas. Como parte de las acciones de apoyo, fueron beneficiadas 196 familias, equivalente a 1,159 personas, mediante la entrega de insumos y ayuda directa en las zonas afectadas. La Secretaría de Infraestructura, Comunicaciones y Transportes informó que ha destinado

destinado más de 180 millones de pesos para la reconstrucción y rehabilitación de caminos en la Sierra Norte de Puebla. El gobernador Alejandro Armenta encabezó en Huauchinango la entrega de apoyos del programa Seguridad para el Campo y de Obra Comunitaria a fin de fortalecer la producción y el desarrollo regional. Elementos del Ejército Mexicano y la Guardia Nacional desmantelaron un narcolaboratorio en el municipio de Tlapacoya. Tomó protesta el nuevo director de Seguridad Pública en el Oxochitlán como parte del fortalecimiento de las instituciones municipales. En Acatlán de Osorio, los servicios del ayuntamiento operan con normalidad mientras continúa una manifestación pacífica. Instituciones educativas de Tehuacán alertaron sobre intentos de estafa por parte de personas que ofrecen supuestos programas federales. El gobierno del estado promueve la oferta turística de Puebla en Estados Unidos para atraer más visitantes e inversiones. Autoridades anunciaron la sexta edición de la Noche de Museos, que contará con la participación de diversos recintos culturales. Y mire, aquí le quiero añadir algo. Me enteré que la Estrella de Puebla va a ser gratis para los papás. Eso y más le vamos a contar. La Copa del Mundo continúa generando una importante derrama económica en distintos sectores. En información nacional, la presidenta de México, Claudia Sheinbaum, confirmó que recibirá al rey Felipe VI de España durante su visita a nuestro país. El gobierno federal informó que ha logrado simplificar el 60% de los trámites administrativos como parte de su estrategia contra la corrupción. Más de la mitad de las líneas celulares del país ya han sido registradas dentro del proceso impulsado por las autoridades federales. Muy buenos días, estamos iniciando Noticias al Amanecer en este que es el día viernes 19 de junio de 2026. Les saludo con mucho gusto, yo soy Gerardo Herrera. Le acompañaré hasta las 9 de la mañana con información, con entrevistas, con los mensajes de usted que nos hace favor de llegar desde muy temprano. También con música, hoy tendremos música porque es viernes y el cuerpo lo debe saber. Y además no se manda solo, así es que vamos a inducirlo de alguna manera para que sepa lo que es bueno. Mire, está con nosotros ya el equipo completo. Está Laurita Peralta en la producción, Alina Martínez al frente del máster de 105.9 FM y don Richie Figueroa al frente también del máster de redes sociales. Está lanzando en este momento la señal de Facebook de este noticiero a todo el mundo gracias a nuestra página que se llama SICOM Radio 105.9 FM, para que usted se conecte con nosotros, SICOM Radio 105.9 FM, así búsquela en Facebook y nos va a encontrar de manera inmediata. Gracias a usted que hace favor, y como siempre, y todos los días, hace favor de sintonizarnos. A nuestros amigos en el interior del estado, gracias a las estaciones hermanas que están conviviendo con nosotros de manera permanente. Nuestros amigos en Huauchinango, les saludamos en la frecuencia 98.9 FM. En la región de Libres, la frecuencia es la 95.9 FM. En la región de Tezuitlán, la frecuencia es 90.9 FM. En la región de Tehuacán, la frecuencia es la 93.1 FM. En la región de Acatlán de Osorio, la frecuencia es la 95.3 FM. En Zacatlán de las Manzanas, la frecuencia se escucha en la 105.3 FM. Y en Izúcar de Matamoros, la frecuencia es 107.5 FM. Les saludamos con mucho gusto. Y aquí está, ahora mismo le presento la señal a través de la salsa, esta donde usted se tiene que conectar y mandarnos sus mensajes. Ahora mismo.

0: Ya están llegando los primeros mensajes esta mañana, son las 7:10 y dice don Victorino Márquez Sánchez: buenos días, estimados amigos, hoy les comparto el tercer acuerdo. Atención, aquí viene el tercer acuerdo. Dice: no hagas suposiciones. Hacemos suposiciones sobre lo que los demás hacen o piensan y después los culpamos y reaccionamos enviando veneno emocional con nuestras palabras. Uf, ahí está el tercer acuerdo esta mañana, No hagas suposiciones. Y yo me las sabía de diferente, porque cada vez de pronto hacemos nuestras propias telenovelas, digo. Suponemos, creamos historias, fantasías y hasta nos enojamos de nuestras propias historias que inventamos cuando la realidad no es así. Entonces, ¿para qué nos desgastamos? Dice don Victorino: hacemos suposiciones sobre lo que los demás hacen o piensan y después los culpamos y reaccionamos enviando veneno emocional con nuestras palabras. Uf. Durísimo el mensaje de don Victorino, pero ahí está, es la perla de esta mañana. Quien lo escuchó y quien no, se la perdió. Mi querida Sandra Anán, muy buenos días, nos está viendo también. Don Joel Pérez esta mañana también dice: buen fin de semana, querida Itzel y Cami Gerardo y a todos de ahí de Sicompas en la super, con Tocho Morocho el optimismo, aquí esperando sus excelentes noticias. Al amanecer les mando a la distancia unas mordidas de uñas, unos piquetes de ombliguitos y cosquillitas de patitas y rascaditas de espalda también. Mordidas lagartijas, atentamente, don Joel Pérez. Saluditos desde San Lucas el Grande. Ánimo, dice, gloria a Dios por un día más. Claro que sí, 7:11. Don Alejandro J. también dice: saludos todos. Para todos ustedes en cabina, de su amigo Alejandro Juárez Zamora desde Altotonga, Veracruz. Así amanece en Altotonga. Qué maravilla, qué estampa nos manda esta mañana don Alejandro. Gracias, muy buenos días. También dice por acá Arlet de... dice mi querida Arlet de la Torre. Muy buenos días, dice, feliz día, éxito. Gracias a mi querida Arlet, directora de un medio de comunicación también muy importante. Te mando un fuerte abrazo en esta mañana. Bueno, mire, vamos a platicar. Ya está con nosotros en el estudio nuestro amigo el diputado José Luis Figueroa, que es diputado y además presidente de la Comisión del Trabajo del Honorable Congreso de la Unión. Bienvenido, amigo José Luis Figueroa, ¿cómo está?
1: Muchas gracias, Gerardo, de verdad un gusto estar contigo. Gracias siempre, como siempre, ayudándonos a que los poblanos, las poblanas, se enteren de lo que estamos haciendo en el Congreso y en el Distrito.
0: No, al contrario, gracias a ustedes por venir, por participar, por venir a informar las actividades y presumir también algunas cosas buenas que gracias a las gestiones se han hecho, como por ejemplo, claro, el Puente de la Transformación, que yo me acuerdo muy bien haber estado en este evento cuando se habló con la gente durante la campaña, sí, donde claro, yo hasta hice mis ojos así, así como diciendo, ¿será que lo van a hacer? Sí. Sí, porque honestamente nos acostumbraban antes los políticos a prometer en campaña, prometen y para empezar ni regresan.
1: Así es.
0: Pero diputado José Luis Figueroa siempre ha estado de manera permanente y el Puente de la Transformación es una realidad.
1: Así es, Gerardo. Bueno, te faltó hace rato, soy presidente de la Comisión del Trabajo.
0: Sí.
1: Diputado en el Distrito 20 y te faltó decir que soy el diputado del Distrito Turístico. Lo acaba de anunciar el gobernador Alejandro Armenta y estamos muy contentos por ello.
0: Sí. Excelente. No, a ver, yo creo que le vino a cambiar la perspectiva a todos los habitantes de esta región, que es la entrada a una zona turística mezcalera, de trabajo, de siembra,

0: Y a nosotros, los que vivimos de este otro lado de la presa de Valsequillo, pues estamos muy felices de que ya no tendremos que dar la vuelta o hacerte un viaje.
1: Sobre todo de que está llegando la transformación, ¿no? Está llegando la transformación al sur de la ciudad, que muchos años, trienios, sexenios, estuvo abandonado.
0: Mucho.
1: Décadas. La verdad es que hubo muchas situaciones, estuvieron en un estado de abandono total. Total, sí. No había, los ojos no volteaban a ver hacia esa parte de la ciudad. Hoy en los recorridos, y lo he dicho muchas veces, nos encontramos con calles que no tienen luz, y hablo de luz, poste con cables de luz, se tienen que ir pasando de casa en casa la luz.
0: Sí, correcto.
1: Imagínate afuera, no hay alumbrado público,
0: sí.
1: Porque si no hay luz, pues menos postes, menos. No hay alumbrado público, no hay drenaje, no hay agua, y son temas que son de primera necesidad, que son derechos humanos que necesita la gente, y que bueno, pues lo ha dicho mucho el gobernador, el 115 constitucional, uh-huh. Es esa parte que debemos de prever. Los municipios, los ayuntamientos, son quienes tienen la obligación, son los primeros respondientes de este tema. Entonces, bueno, pues hoy afortunadamente con la visión del gobernador, con esta visión humana, sensible, pues se están logrando las cosas. Y efectivamente, Gerardo, tú estuviste en esa campaña reporteando, trabajando, informando, sí, a los poblanos, y llegó una vez a un evento de campaña, San Baltasar Tetela, y pues ahí se hizo el compromiso del puente. Sí. Y hoy, después de un año y medio de trabajo, ¿ya está?
0: No, pues nos tocó
1: ya está.
0: La boca a muchos que lo dudábamos. La verdad es que es una obra que se hizo en tiempo récord, con una inversión directa, con una colaboración muy importante, como lo decías, diputado José Luis Figueroa, del gobierno del estado, de los municipios colindantes, y que viene a dar una gran apertura y solución de muchos problemas añejos, y con toda seguridad de ahora en adelante los habitantes de estas regiones vienen a la transformación de la que tanto habla.
1: Y claro, a ver, tú sabes perfectamente que las grandes obras que traen, pues atraen desarrollo.
0: Sí.
1: Por eso es que el gobernador habla ya de un distrito turístico, porque toda esta zona de la ciudad, con la limpieza del lago, el lago se va a oxigenar, lo están oxigenando ya, la extracción de lirio para hacer adoquines para las propias obras de ahí mismo de la región, uh-huh. El extraer el lirio para hacer el fertilizante para los campos. Entonces son muchas cosas, y aparte, bueno, pues hay grandes proyectos. Se piensa tener un corredor gastronómico. Se trae, ahí está la panga, se dijo desde el inicio que la panga no se va, se sigue quedando para los habitantes, para que ellos administren de ahí, de San Baltasar Tetela, y hoy se convierta en algo turístico. Se habla de un
0: restaurante
1: flotante, es un muy buen proyecto. Vamos a ver cómo se va materializando, porque sí, además te quiero decir que la gente de San Baltasar Tetela son gentes que saben que son chefs de grandes restaurantes, se la saben en temas de la gastronomía. Entonces, hay muchas cosas que creemos van a llegar perfectamente a la zona, lo que es San Francisco, colindamos, San Francisco, Zacachimalpa, Tetela, Tecola, toda esta zona colinda con este gran lago de Valsequillo, que va a ser, yo creo, que un detonante en temas de desarrollo económico y social para toda la gente.
0: Buenísimo, la verdad nos da mucho gusto que esto suceda. Y mientras esta transformación pasa, en el Congreso del Estado también se trabaja, diputado José Luis Figueroa, en iniciativas. Platíquenos, ¿qué es lo que están haciendo?
1: Sí, fíjate que, bueno, primero tú sabes que soy persona de territorio, todas las semanas estamos en el distrito, si no es en San Francisco, si no es en las zonas, tiene más de 300 colonias, uh-huh, el distrito, tenemos 12 inspectorías, tenemos 6 juntas auxiliares, tenemos fraccionamientos, unidades habitacionales, y bueno, de ahí vamos, nacen las iniciativas, nacen los exhortos. Uno de los exhortos que subimos el día de ayer en el pleno, en la máxima tribuna del

0: Congreso del Estado, es pedirle al Ayuntamiento de Puebla que volteen sus ojos a ver los parques, jardines, áreas comunes. Uh-huh. Hay colonias que están totalmente abandonadas, hay lugares que no tenemos, no hay ni juegos infantiles para los niños, no hay esa dignificación que se requiere, y tenemos en solo en Puebla capital más de 800 lugares de área de uso común que necesitamos que se dignifiquen.
1: Bien. Bueno, esa es una muy buena iniciativa, con toda seguridad habrá respuesta, y también continuar con estas acciones. Aquí hay un mensaje que llega de Carlos Sánchez, dice: saludos al diputado Figueroa desde San Francisco, Totimehuacán, próximo municipio 218, saludos Jera. ¿Cómo va este tema?
0: Ahí va, seguimos en las reuniones, la verdad estamos muy contentos, seguimos en las reuniones porque fue un compromiso de campaña.
1: También,
0: y ahí sí te quiero decir, desde el 2018, el hoy gobernador hizo el compromiso cuando iba de candidato a senador, con el candidato a gobernador Luis Miguel Barbosa, que en paz descanse.
1: Sí.
0: No se pudo lograr en estos 6 años, pero ahora que en ese tiempo el senador, hoy gobernador, está cumpliendo la palabra. Y la verdad es que qué bueno es trabajar junto a personas que tienen esa sensibilidad de atender las causas que la gente realmente necesita. Porque esta era una denuncia desde hace muchos años igual. En el 62 le quitaron la municipalización. Ni siquiera es un tema de pues vimos que creció esta junta auxiliar, ahora hagamos la municipio. No, ya era municipio.
1: Esto me estoy enterando ahora.
0: Sí, en el 1962 un gobernador de apellido Ortega lanza un decreto, desaparece 5 municipios que son San Jerónimo Caleras, San Felipe Goyotlipan, San Miguel Canoa, La Resurrección y San Francisco Totimehuacán.
1: No,
0: y los convierten, y así es como blindan el centro de la ciudad con 17 juntas auxiliares.
1: Ah, eso no me lo sabía.
0: Pero ¿qué pasa? Pues le quitas recursos a estos municipios. Sí. Y por eso, bueno, pues se quedaron en ese abandono total. Y hoy lo único que quieren los vecinos es nuevamente regresarles la municipalización y tener recursos.
1: Sí.
0: Insisto, trienios, sexenios han sido abandonados y ya no podemos estar con eso.
1: Bueno, vamos a estar muy pendientes de cómo va este proceso. No es sencillo regresar como por decreto una situación de esta naturaleza, pero ahí va. Susana Delta dice: buenos días al mejor diputado de Puebla, siempre es un gusto escucharlo, diputado Figueroa. Tania Morales: excelente trabajo en el distrito 20, gracias por apoyar a las y los poblanos del sur de la capital.
0: Muchas gracias. Perfecto.
1: Gracias, diputado local José Luis Figueroa, por estar esta mañana con nosotros, presidente de la Comisión del Trabajo, y además diputado por el Distrito 20 y el Distrito Turístico.
0: Que acaba de anunciar el gobernador.
1: Así es, muy bien.
0: Muy contento.
1: Muchas gracias a ti. Muy bien, mire, vamos a ir a este reporte de afectaciones derivadas de lluvias en la Sierra Norte. La tiene mi compañero Juan Pablo Ramírez. Adelante.
2: El gobernador de Puebla, Alejandro Armenta, en compañía de parte de su gabinete, realizó una importante gira de trabajo en Huauchinango, municipio enclavado en la Sierra Norte de Puebla, después de habilitar en el recinto ferial un albergue temporal ante las lluvias que se registran en entidad poblana. Lo anterior como una medida preventiva y de afectaciones contundentes tras las afectaciones que se reportaron entre el 7 y el 11 de octubre de 2025 ante el paso de la tormenta tropical Jerry, que dejó como saldo 23 personas fallecidas, la localización de 21 personas desaparecidas y la búsqueda permanente del menor Liam Tadeo González Lechuga.
3: Esta mañana hemos establecido una estrategia de prevención. El año pasado, en octubre, tuvimos una tragedia en la Sierra Norte de nuestro estado y al día siguiente.
2: Ante ello, durante este jueves arribaron los módulos de maquinaria de la Secretaría de Infraestructura para apoyar en las acciones en caso de que se registre alguna eventualidad. De igual forma, se desplegaron diversas brigadas, entre las que destaca la presencia del Ejército Mexicano con su plan DN-3C para el auxilio a la población, Guardia Nacional, Marina, así como la Coordinación de Protección Civil Estatal con sus diversas brigadas.
4: Y aquí ya tenemos a personal de Protección Civil del Estado, doctor.

0: aliados con, son las brigadas multifuncionales de reciente creación, que cuentan ya con su herramienta, los vehículos uniformes, son las camionetas de las brigadas multifuncionales.
1: Al interior del complejo, el Ejecutivo del Estado constató además la instalación de áreas de la salud, sistema estatal y municipal, DIF, área de atención psicológica, área de cocina, dormitorio, atención a infancias y protección de seres sintientes a través de la Secretaría de Bienestar Animal. Alejandro Armenta, gobernador de la entidad poblana, destacó que desde que se registró el siniestro climatológico en 2025, la presidenta de la República y comandanta suprema de las Fuerzas Armadas, Claudia Sheinbaum Pardo, puso puntual atención en esta zona de la Sierra Norte, visitando a las familias damnificadas y dando respuesta certera a la eventualidad.
2: El día siguiente de la tragedia, desde aquí transmitimos en la mañanera del pueblo, y le informamos a la doctora Claudia Sheinbaum aquí en el patio cómo se estaba atendiendo a través de la Guardia Nacional, la Sedena, la Marina, cómo se estaba atendiendo la contingencia.
1: El embate de la tormenta tropical Jerry, que azotó la Sierra Norte de Puebla, dejó además 23 municipios dañados, 13.560 viviendas afectadas y 514 planteles educativos en las mismas condiciones. Con imágenes de Kevin Lizana, informó para Asicom Noticias, Juan Pablo Ramírez.
3: Bueno, muchas gracias. Son las 7 de la mañana con 25 minutos, 7:25. Y mire, esta sección es la que voy a disfrutar más el día de hoy. Está con nosotros mi querido Toño Abascal, el que más sabe de deportes en Puebla. Bienvenido, buenos días.
4: Gracias, Gerardo y Cheli. Buenos días a todo el auditorio.
3: Bueno, pues ayer, voy a empezar por esto, porque esta estampa es muy contradictoria a mi manera de verlo. El Paseo de la Reforma se abarrotó. Cientos y miles de personas, mexicanos y coreanos, salieron a las calles de Paseo de la Reforma en la Ciudad de México a celebrar un triunfo. Un triunfo, sí, o sea, en los números sí, gana México, pero en el sentimiento de muchos nos ha quedado algo ahí, porque ganamos con un error de Corea.
4: Pero la realidad es que nos tendríamos que quitar ese sentimiento. Corea ya no es un equipo goleable.
3: Sí.
4: Corea ha crecido.
3: Ah, bueno, el segundo tiempo nos los demostró, estuvo a punto de pasar por encima.
4: Yo creo que no pasar por encima, yo creo que al contrario, hay que valorar a lo que pasó ayer. Uno, yo sí veo un gran planteamiento de Javier Aguirre, un estudio, yo veía un programa especializado que decía, el planteamiento fue el problema, al contrario, el planteamiento llevó a esto, así lo planteó Javier Aguirre y lo definió en la rueda de prensa posterior. Era un juego donde el que se equivocara iba a perder. Y eso lo propuso México. México hizo un planteamiento. Nosotros decíamos, ¿cómo va a meter a Edson Álvarez a la central con la velocidad de los coreanos? Bueno, sí, meto a Edson Álvarez, pero pongo línea de cinco e introdujo a Luis Romo. Esa fue una apuesta de Javier Aguirre y Romo termina no solamente siendo importante en el trabajo, sino anotando el gol, bueno, gol de la diferencia. Sí,
3: se estrena en los mundiales, creo que debuta con un gol, con este gol, ¿no?
4: ¿No? ¿Qué pasa? Y ahorita justamente estaba escuchando la conferencia de prensa posterior del técnico coreano Hyun Myung-bo diciendo, bueno, pues la verdad es que por ejemplo, y destacaba a alguien muy criticado aquí en México, Roberto Alvarado, todo el tiempo ayudó al lateral de México y además tira buenos centros. Sí, ese es el tema. No fue un juego vistoso, pero yo creo que debemos quitarnos de una vez por todas la idea de que México tiene que ser vistoso. México no va a ser vistoso.
3: No, a ver, me queda claro.
4: Uno, lo dirige Javier Aguirre, que nunca ha sido un técnico que sus equipos sean vistosos. Y dos, porque francamente venimos de años muy malos. Entonces, Javier Aguirre ha encontrado una manera de competir. Y es esta. ¿Que no sea vistosa? No, eso hay que reconocerlo. No es vistoso. Pero México sabe a lo que juega. Y es un equipo que tiene un nivel de concentración más elevado que otras versiones de la selección mexicana. Eso también hay que señalarlo.
3: Bueno, sí, hablo de la madurez que tiene ahora como entrenador, pero también como equipo que ha logrado, digamos, equilibrarlo.
4: Es un equipo unido, y los equipos unidos en este tipo de torneos pueden avanzar.

0: ir creciendo.
1: Pero mi Toño, a ver, la posición de la pelota es un número que es importante decirlo.
0: Es importante, pero no marca quién gana.
1: Ah, no, bueno, ¿no? Pasó en el partido este donde el 90%...
0: A ver, España hace 4 años en Qatar, es España de los 1000 pases contra Marruecos, 1000 pases. Tuvo todo el tiempo la pelota.
1: Sí.
0: 0-0.
1: 0-0.
0: Incluso le pasó contra Cabo Verde.
1: Sí.
0: El tema, a mí me gusta más el fútbol que propone España, pero también tenemos que pensar de dónde venimos. Y México viene de un momento de muchas dudas. ¿Qué se le pedía a este equipo? Que supiera lo que jugaba. Pues encontró una manera. Javier Aguirre es un bombero.
1: Sí.
0: ¿No? O sea, sí, no es un proceso, no nos gustará mucho, pero finalmente ha encontrado la manera y el equipo le está respondiendo. El tema de Roberto Alvarado es importante porque hay muchos que lo critican. Es que es un extremo y nunca encara. No, Roberto Alvarado para Javier Aguirre no es un extremo. Es un hombre que trabaja y que le ayuda precisamente a eso. ¿Por qué Corea no tuvo la velocidad? No como herramienta, porque México planteó el juego para evitarle esos espacios. Eso es trabajo del técnico.
1: Bueno,
0: el tema también, a ver, México arranca muy bien el partido. Eso sí, arranca muy bien el partido presionando alto, teniendo la pelota, tiene la de Quiñones.
1: 10, 15 minutos.
0: Otra vez es la pausa de rehidratación como que la que frena un poco al equipo mexicano. Eso es un tema a analizar. Y después fue una batalla táctica. Corea del Sur, después de la pausa de hidratación, lo que intenta no es generar profundidad, es bajarle el ritmo al juego. Que Corea, que siempre se ha caracterizado por darle ritmo al juego, fuera el que quisiera bajarle las revoluciones al partido, habla de cosas que estaba haciendo bien México.
1: Bueno, yo vi a México a balón parado y hasta le comenté a una persona que estaba conmigo viendo el partido, le dije, oye, nunca había visto esto, de que de pronto el balón detenido y todos parados en la cancha pensando qué es lo que van a hacer los mexicanos.
0: Ha mejorado en táctica fija México. Hay un remate al final de Corea del Sur, que remata afortunadamente mal el central coreano, pero en general también ahí ha mejorado el equipo mexicano. A ver, otra vez, si usted quiere que México gane, golee y guste, no va a pasar.
1: Nunca lo va a ver.
0: ¿No?
2: Pero no va a pasar por el técnico que tenemos, o sea, el trabajo.
0: Y porque creo que el material humano tampoco da tanto, ¿no? Entonces, esta no es la mejor generación mexicana.
1: No. Sí.
0: Entonces hay que entender que hay que buscar formas para ser competitivo. Este equipo mexicano es competitivo. Se ve trabajo del cuerpo técnico y se ve que los jugadores le creen al cuerpo técnico. Esos son puntos a destacar. Los jugadores, los cambios fueron muy buenos. O sea, realmente entraron a hacer la función que se les pidió. Obed Vargas pudo hacer hasta un golazo y ahí apareció el guardameta Kim, que se equivocó en el gol de Corea.
1: Bueno, en el de Obed sí fue muy claro, pero también estos dos jugadores delanteros, el primero que salió de cambio,
0: Raúl Alonso Jiménez,
1: que fallaron en la puerta.
0: Creo que no es una falla, al contrario, o sea, sí. Podemos decir, yo escuchaba a Luis García, siendo purista, decía él, como delantero, le queda largo el control. Y es cierto, le queda largo el control y eso complica el impacto de la pelota. Pero es una gran atajada el portero. O sea, al final de cuentas, el portero reacciona bien. Y el movimiento de Raúl, ahora, ¿por qué tuvo esa Raúl? Por cómo se mueve. O sea, él es el que se aísla del defensor y queda solo.
1: Sí.
0: Entonces, otra vez, a veces solo vemos a los delanteros también en el tema, es que no meten goles. El trabajo de todo el equipo, lo que hoy México tiene es un equipo trabajador.
2: Sí.
0: Así, ¿no? Que no sea vistoso, pues no es vistoso, pero creo que ahí la concepción de medios y del público tiene que cambiar un poquito. No, o sea, creo que este equipo ya logró algo, definir a qué. Yo durante mucho tiempo critiqué que México no sabía qué jugar.
1: Sí, hoy, a los balonazos.
0: Hoy México sabe a qué juega.
1: Bueno, en esa parte coincido contigo porque digamos que existe un orden y un trabajo conjunto y veo sí idea en el director técnico, en Aguirre, y que los jugadores están conectados. No me queda un sabor de boca de victoria, ¿sabes? Porque

0: porque el gol no llegó por una jugada, llegó por un error.
1: Pero el fútbol, Gerardo, es acierto y error.
0: Sí, sí.
1: ¿No? O sea, a ver, incluso los grandes goles que hemos visto en este mundial, si los analizamos con lupa, obviamente hay un gran acierto, pero hay una falla del rival.
0: Por supuesto.
1: Esa es la historia del fútbol.
0: En las victorias aprovechan los errores de los demás. ¿No? Eso es la guerra.
1: A ver, el tema es esto. Javier Aguirre planteó un partido para contrarrestar a Corea.
0: Sí.
1: Y lo contrarrestó.
0: Sí.
1: ¿No? O sea, le salió.
0: Conocí a su jugador, ¿cómo se llama el este?
1: Azón, pero no solamente Azón, ¿no? Javier Aguirre en las ruedas de prensa previas hablaba mucho del trabajo de medio campo, uh-huh, de Corea, del 6 y del 8, de Paik y de Inbeon. Y hubo un momento que lo secó. O sea, no tenían la pelota. Por eso Corea, lo primero que hizo cuando empezó a tener el balón, fue bajar a Kang In-Lee, que juega en el Paris Saint-Germain. Y Kang In-Lee, que estaba como extremo, terminó como mediocampista y fue el que empezó a ayudar a que se conectara el equipo, porque estaba completamente fuera de, ¿no? ¿Qué hizo bien México también? Una vez que Corea ya tuvo la pelota, ya con el 1-0 también México, Corea no era peligroso. No, lo fue faltando 10 minutos. Y ahí la historia también tiene que ver con el tal Arangel, un arquero criticado, apuesta de Javier Aguirre, con toda la presión mediática, Ochoa. Y Aguirre, partido amistoso, Tala, siguiente el Tala, la inauguración el Tala, que el Tala está nervioso contra Corea el Tala. Eso es un técnico. ¿Y el Tala qué hace? En la más clara de Corea, el Tala hace la tajada. Sí. Para eso están los porteros.
0: ¡Qué manotas!
1: ¿Por qué no remataron? Me bueno, porque estamos en un mundial. Sí. ¿No? O sea, Corea iba a tener sus opciones, pero ahí aparece el portero.
0: Eso,
2: muy buen portero.
0: ¿Verdad? A mí me da mucho gusto porque como que está significando, que es una palabra muy, muy, muy específica, la labor de un arquero. Cuando todo el mundo pensaba que nada más existía Don Memo.
1: Y o sea,
2: ¿no? opacado por una estrella, ¿no?
1: Bueno. México ha logrado ya clasificar, prácticamente tiene el primer lugar de grupo asegurado. Es la primera vez en la historia de las Copas del Mundo para México que los dos primeros partidos no recibe gol. No recibe gol.
0: Ah.
1: ¿No? Entonces, eso también hay que decirlo.
0: Sí.
1: Y se ha ganado el derecho de México también. ¿Qué le criticamos a veces? Bueno, le da por homenajear a jugadores en pleno octavos de final. El propio Javier metió a García Aspe contra Estados Unidos, cosas por el estilo. Bueno, pues contra los checos el miércoles se ha ganado el derecho de homenajear.
0: Ah, bueno, sí, ya no.
1: Como ya está en primer
0: no
1: lugar.
0: No requiere nada.
1: Como ya está clasificado. Si quieren, ahora sí, con la presión, que Ochoa juegue, Ochoa puede jugar.
0: Sí, para que le metan unos dos goles.
1: ¿No?
2: Ay, no.
1: Ni siquiera, Gerardo, como están jugando los checos, ajá, la verdad es que los pobres checos no se acercan se acercan al área por error. Ajá. ¿No? Ese es otro tema, pero es una tristeza ver a los checos a este nivel tan pobre. Pero bueno, hasta eso se ganó México. Entonces, yo creo que hay que gozar. ¿No? O sea, México ya está clasificado. ¿Para qué llegue? Unos dicen, con este nivel no alcanza. Bueno, ¿cuándo le ha alcanzado a México?
0: No, nunca.
1: Entonces, mejor vamos partido a partido.
0: Sí.
1: ¿No? Otros no van a ser campeones. Bueno, es que desde el principio sabemos que no vamos a ser campeones.
0: Nuestra Copa Mundial sería el quinto partido.
1: Que ahora sería el sexto.
2: ahora sería el sexto.
1: Porque como hay una etapa extra, o sea, México ahorita clasificó a 16avos de final, que esa es la etapa extra. El reto será pasarla. México solamente ha pasado una vez, la única, solamente tiene un triunfo en partido de eliminación directa en Mundial. Y sucedió en México 86, en octavos de final. Entonces el reto es también volver a ganar en eliminación directa. Si México gana esa ronda de 16avos en el Azteca, vuelve a jugar en el Azteca octavos, que es el gran obstáculo. Parece, habrá que ver los siguientes partidos, porque esto es muy cambiante, pero si se da la lógica y como jugó Inglaterra, podrían terminar, o sea, podrían caer.

0: en la misma llave, y en octavos podría ser México-Inglaterra en el Estadio Azteca.
1: Bueno,
0: esa sería la prueba.
1: Y hasta ahí llegamos.
0: No, pero esa sería la prueba.
2: No,
0: ¿no? Entonces,
1: gracias por participar.
0: Hay que ir paso a paso. Sí. ¿No? Yo sí creo que hoy, porque sí también he escuchado muchos aficionados, yo creo que se tiene que valorar el triunfo de México. No le ganaron a cualquier equipo, Corea ha crecido. Ya no es aquel de Francia 98 que México le ganó tres, que le metió tres. Y además es otra, Gerardo. Sí. México en mundiales no golea. La única goleada de México fue en México 70, 4-0 El Salvador. Esa es la mayor goleada de México en los mundiales. Y pasó hace 56 años. México no golea. Pero finalmente creo que esto le da para competir. Y tenemos que valorar, o sea, ¿qué se le pedía al cuerpo técnico otra vez? ¿No? Pues que trabajara, que encontrara una forma. La tiene. Los jugadores están convencidos. Entonces, pues hay que ir paso a paso.
1: ¿Fue mi percepción o fue así? Que después del segundo tiempo, después del gol, México se echa atrás a cuidar el marcador. Y por eso es que Corea empieza a llegar.
0: Pero se echó para atrás, digamos, con orden. O sea, no fue echarse para atrás tanto. De hecho, hubo un momento que Corea tenía la pelota, pero no pasaba nada.
2: Sí, no avanzaba.
0: O sea, no le llegaban al Tala.
1: Sí, no.
0: Y de hecho, fue México el que tuvo las dos más claras. El pase de Quiñones a Jiménez, que Kim salva, y el tirazo de Obed de Vargas, donde Kim responde también. O sea, México pudo sentenciar el juego, y ahí el portero de Corea hizo su trabajo.
1: Ya es mexicano ese portero.
0: Y después sí, se iba a lanzar Corea. Iba a tener alguna, pero tampoco es que México terminara agobiado o tan agobiado. O sea, fue la del...
2: Fue la
0: parada del Tala. ¿Y cuál otra? ¿No?
2: Sí, no.
0: Por ahí
1: un disparo a las gradas, ¿no? y nada más.
0: Entonces, sí, realmente México se defendió ordenadamente.
1: Muy bien.
0: ¿No? Yo sí veo un equipo concentrado, un equipo que le cree al técnico. Veo muy buen trabajo del técnico. O sea, a mí el planteamiento...
1: Te tiene sorprendido aquí.
0: Sí, me gustó.
1: Sí.
0: ¿No? Bien. Entonces...
1: No,
0: entendiendo
1: qué bueno.
0: Que México...
2: Pero no fue un gol de error, ¿verdad que no?
0: Pues sí, o sea, en la jugada...
2: No, defendamos.
0: En la jugada menos esperada cayó el gol.
2: Bueno, sí.
0: ¿No?
2: No fue a lo mejor como hubiéramos esperado, un poco más vistoso, como se dice,
1: sí.
2: Pero fue un gol.
0: A ver, en el fútbol no se dan 3 puntos porque el balón vaya al ángulo y el arquero vuele y no llegue,
1: no.
0: Y le dan un punto a Romo porque pues el gol estuvo horrible y venía precedido de un error.
2: Sí,
0: los goles
2: no
0: cuentan igual, sea una volea que otra vez se fue al ángulo, o sea que así, ¿no? Que se aproveche un error.
1: Hasta los autogoles cuentan, ¿no?
0: Entonces, pues el chiste es ir ganando.
1: Quién sabe cómo.
0: Y México lo está haciendo. ¿Qué le pedíamos también a México? Que aprovechara la localía. La está aprovechando.
1: Sí, la verdad, el Estadio de Guadalajara estuvo espectacular.
2: Sí.
1: Un orden impresionante. Me da mucho gusto esa parte. Bueno. Te la voy a comprar hoy, Toño Abascal. Tu explicación me ha dejado convencido. Voy a ir a celebrar ahora mismo. Ahorita regreso.
2: La Avenida Juárez.
1: Y creo, Toño, ¿qué se espera para este fin de semana?
0: Bueno, este fin de semana está cargado. El partido 1000 en las Copas del Mundo,
1: que es
0: en territorio mexicano. Mañana en la noche a las 10 en Monterrey, Túnez, Japón. Túnez que cambió técnico, que lo estrena en Gerard Renard, el francés, contra Japón, que viene jugando bien al fútbol. Hoy tenemos varios partidos y el de la 1 de la tarde tal vez no tenga el nombre, pero por lo que hicieron en la cancha... Debe ser un partido muy interesante. Estados Unidos-Australia.
1: Ah, sí, claro.
0: Por el liderato del grupo D,
1: sí.
0: A la 1 de la tarde. Hoy también a las 4, Marruecos con un problema para su capitán, acusado de violación en Francia, y ya le avisaron que sí se va a juicio por violación. Marruecos se enfrenta a Escocia. A las 6:30 juega Brasil, esperando ver una mejor versión brasileña, enfrentando a Haití.
1: Uh-huh.
0: Y por otro lado, el tema de a las 9 de la noche, duelo de equipos desesperados, Turquía-Paraguay, porque perdieron su primer compromiso. Es hoy. Mañana, buen partido temprano, a las 11, Países Bajos-Suecia. Ya decíamos Japón-Túnez. También juega Alemania. Esperamos ver a Alemania, porque ahora sí puede tener una mayor prueba con

0: contra Costa de Marfil, y Ecuador en la tarde contra Curazao. El domingo, Día del Padre, juega España a las 10 de la mañana contra Arabia Saudita, a ver si ya aparece el fútbol español, o si no, se seguirá complicando, que esa es otra, ¿no? México va a enfrentar un tercer lugar, la mayor probabilidad es que enfrente un tercer lugar del grupo H, que es el grupo de España. Okay. Entonces habrá que seguirlo. España, Arabia Saudita a las 10, juega también en ese a la 1 Bélgica enfrentando a Egipto, después Uruguay contra Cabo Verde y cierra con el Egipto Nueva Zelanda. Nada más para terminar, Canadá, primera victoria de Canadá en mundiales.
1: Me gustó cómo jugaron.
0: Canadá es un equipo que ha venido creciendo. De los tres anfitriones es el que mantuvo un estilo y un proyecto. Entonces, bueno, pues le ganó 6-0 a Qatar, dos expulsiones de Qatar y una entrada durísima que le generó fractura de tibia.
1: Cárcel esa.
0: Al mediocampista canadiense Koné, fue expulsado Madivo, se enojó el señor Julen Lopetegui porque Canadá con el 6-0 seguía atacando. No, pues la realidad es que ¿qué quería el señor Lopetegui? El señor Lopetegui pidió, hablando de códigos, cuando él hace 8 años iba a dirigir España y prefirió firmar un contrato con el Real Madrid, entonces ¿cuál código, no? Entonces, bueno, pues ganó Canadá, la mayor goleada en la historia para un equipo de CONCACAF.
1: Ah, mira.
0: Es lo que consiguió Canadá, que quizá con esto tiene muy cerca el liderato de grupo.
1: Y quizás su primera victoria con marcador abundante.
0: La primera victoria en general en mundiales es una goleada y prácticamente le puede dar la primera clasificación a una segunda ronda.
1: Qué bueno, qué buena sorpresa. Dice por acá, mira, Fernando Merino, saludos, señor Toño. Gracias. Itzel y Gerardo, Alina, Laura, saludos desde Tlatlauquitepec, los escucho todos los días. Sandra Anand dice, México supo aprovechar el error de Corea.
0: Sí, pues eso es también el fútbol.
1: Sí. Oscar Hidalgo dice que está escuchando. Muy bien. Mi querido Toño Pascal, gracias por estar esta mañana con nosotros, con la información. Ya nos robamos el corte comercial, pero ahorita no es comercial, es una pausa. Ah, ya me quedan viendo bien feo acá, vieran nada más. 7:46, regresamos.
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0: Bueno, muchas gracias. Son las 7 de la mañana con 50 minutos, 7:50. Mire, tenemos varios mensajes que hay pendientes de Isabel Zamora, de quienes están escuchándonos.
1: Así es, por acá nos dicen: buenos días, mis estimados. Saludos desde Tehuarrancho. ¿Dónde está Itzeli? ¿No la atoraron en Cholula? Ay, no, por andar desmañanada.
0: ¿Toreando?
1: Atoraron. Es que hay operativos allá en Cholula. No, nada de esas cosas.
0: Muy bien.
1: Me andaba peleando con una plataforma.
0: ¿Será?
1: Digital.
0: Sé
1: por acá. Buenos días, Gerardo. Hola. Y Itzeli, ya brindamos por el triunfo de México con un curado para mis parroquianos, que son Tabo, Puma, Peluche, Rudy, Pascal, de curados el tío Peri de San Gabriel, Acatlán.
0: Gracias, muy buenos días.
1: A mí por acá nos dicen saludos hasta el municipio de Hueyapan, Puebla. Ya nos escuchan los maestros de la Academia de la Lengua Indígena Náhuatl, Tomás Segual Tachtol. Saludos al maestro Norberto Hernández Lozada y a la maestra Alma Martínez Almazán, aquí promoviendo la lengua náhuatl para rescatarla y conservarla. Nos mandan saludos. También por acá nos dicen: Gerardo, tú no sabes, estás peleando contra Sansón. No sé por qué quieres llevarle la contraria, con todo respeto.
0: A ver, si yo fuera tan lisito y llano de que todo lo que me dicen lo acepto, o sea, no, pero me tienen que convencer. O sea,
1: con argumentos.
0: Con argumentos me tienen que convencer.
1: Claro.
0: O sea, pues, tampoco soy no voy a usar ese término.
1: Ya
0: sabes cuál, ¿no?
1: Sí, pero ya, por favor. Por ejemplo, yo sí lo dije, para mí no fue o no se tendría que calificar como un error. Sin embargo, tanto tú como Toño Pascal dijeron fue un error, lo aprovechó,
0: sí,
1: ¿no? O sea, al final es un gol, pero pues un error. O sea, realmente yo creo que hasta el jugador ni se la creyó.
0: Bueno, no lo esperaba, pero así es la suerte. Dicen, como que no hay porteros sin suerte, no hay jugador sin suerte. Estaba ahí donde
1: lo aprovechó.
0: El portero soltó el balón y pues metió el... Ahora, pudo haberla volado también, ¿eh?
1: O pudo haber dejado pasar, ¿no? O sea, la vio y dijo, no le voy a pegar.
0: Ándale.
1: Pero aprovechó el momento.
0: Así es.
1: Por acá nos dice: muy cierto, Toña Abascal, arriba la selección mexicana, ganó. Nos mandan saludos desde Quicholac, la familia Hernández Castillo.
0: Sí.
1: Y el Chema nos dice que nos manda un abrazo, aunque no sea vistoso, que sea muy efectivo. También nos pide...
0: Ahora, yo personalmente sí prefiero el fútbol vistoso.
1: Se fue un gol de pura presión.
0: Por eso yo veo, por ejemplo, el partido de Francia, el partido de Inglaterra, el partido de Alemania, etcétera. Esos, el de Argentina, incluso los tres goles de Messi, todas las llegadas que tuvieron los argentinos. Pues eso, a mí sí me gusta ver ese fútbol. Perdón, porque no me gusta el fútbol no vistoso. Perdónenme.
1: Está bien, te perdonamos.
0: Okay.
1: Mandan saludos desde Quecholac, el Chema, que ya se está reportando y nos está dando su mensaje.
0: Muy
1: y
0: bien.
1: Por acá también nos dicen...

0: La verdad no fue goliza, pero sí lo aprovecharon muy bien. México sí. No da una, nos dice Joel Pérez. Sí.
1: Muy bien. Bueno, vamos a hablar de otros temas. Seguimos recibiendo sus mensajes al número de WhatsApp 22 15 87 5657, y está en el estudio nuestro amigo Arturo Cruz García, quien es el director de Protección y Apoyo Migrante del Instituto Poblano de Atención al Migrante. Muy buenos días.

0: la situación que se está viviendo desafortunadamente de dos connacionales que perdieron la vida en el desierto de Arizona. Esta situación que también entiendo ya está siendo atendida por el gobierno del estado.
1: Es así, es correcto, y pues desgraciadamente ojalá fueran estas dos personas, sino que el reporte que tenemos cuando recibimos el reporte de la frontera son seis paisanos mexicanos que encontraron muertos, dos de ellas son poblanas. Uf. Y el hermano de una de ellas, que se llama Araceli Salas, y la otra se llama Mónica Luna Falcón. El hermano de Araceli, la patrulla fronteriza lo arrestó, y por desafortunadamente ellas se escondieron, ya que en esa zona de Ajo, Arizona, pues está la reserva. Uh-huh. Y cuando se meten a la reserva es muy complicado, hay muchos animales, si hablas en otros términos, pues es una maravilla porque es parte de Sonora, ese desierto. Uh-huh. Pero ya al entrar al otro lado, en Ajo, Arizona, pues ya está la reserva y hay toda clase de animales. Más partes áridas donde las temperaturas llegan a más de 45 grados y en la noche es demasiado frío y son zonas demasiado áridas, y pues se presume, de acuerdo a la información del forense, pues murieron de hambre y de sed.
0: Dios, qué lamentable esta historia que está impactando. Vi también una historia por ahí de que aprovechando unas personas malas, aprovechando esta desgracia, están solicitando en redes sociales apoyo económico a un número de tarjeta para repatriar a estas personas, lo cual es totalmente falso.
1: Sí, es falso completamente, y pedimos al esposo, porque el que ponían ahí en esa captura, el nombre del esposo de Araceli, de la esposa Araceli, y pues desmintió en un video, porque automáticamente cuando nos dimos cuenta, yo me di cuenta por unos medios allá en Nueva York, y hay organizaciones que son muy solidarias, que apoyan en este tipo de situaciones, a cualquier caso de un hermano migrante, y te lo puedo decir en voz propia, porque yo pasé la frontera alrededor de 5 veces y una de ellas fue difícil, y cuando sentí eso ya no quise volver nunca más. Uh-huh. A cruzar la frontera, y conozco muy bien el tema de migrantes, 47 años viviendo en Estados Unidos, hoy colaborando con nuestro gobernador, y hay asociaciones que ayudan a nuestros paisanos y se solidarizan con estos casos y empiezan a depositar ese dinero en una cuenta. Yo le pido a la gente que antes de que haga una donación, que no deje de donar. Uh-huh. Que es muy importante, porque no es solo el hecho de la repatriación. Acá en México a veces se necesita para cualquier cosa, porque pues iban prácticamente buscando un sueño, apoyar a sus familias, en dos casos de estas dos damas, y desafortunadamente se van con deudas, porque uh-huh. para pagarle al pollero, al coyote, como le dicen, y pues en este caso quedan más comprometidos y la familia aquí se queda comprometida con esa deuda.
0: Sí.
1: Y es bueno que sí apoyen, pero es asegurarse, buscar el nombre de las personas reales de la familia, y con gusto pueden recibir esa ayuda, no importando que nuestro gobernador, que es una persona muy humanitaria. En mi caso, cuando yo le pido situaciones de apoyo de estos casos, no solamente de repatriación de restos humanos, sino también de enfermos, poner ambulancias aéreas, es mi parte del trabajo también, y siempre, siempre ha estado atento. Yo jamás he recibido una parte negativa de él, y me contesta una hora, 2 horas, pero me contesta en el mismo día, viendo la situación.
0: Muy bien. Este acompañamiento que se está realizando a familiares de estas dos mujeres poblanas que perdieron la vida en el desierto de Arizona junto con otros 6 connacionales, se está haciendo de manera directa de este Instituto Poblano de Atención a Migrantes.
1: Sí, la forma que trabaja. En esa zona siempre hay personas de buen corazón, que son los rescatistas, y dan parte a las autoridades norteamericanas e inmediatamente nos dan parte a nosotros, en combinación con la Secretaría de Relaciones Exteriores.

0: Exteriores, en el área de protección consular, hay una persona específica para ese tipo de casos y ya nos ponemos en contacto, nos mandan la información, damos la ubicación, participan los ayuntamientos para identificar a esta persona y llevar la mala noticia, y de ahí se hace todo el proceso. A veces nos cuesta más trabajo, como en este caso de Mónica, porque encontraron documentos poblanos, pero su credencial de elector era de México. Uh-huh. Y era un problema porque tuvimos que mandar oficios a los municipios de Xochimilco para que verificaran y fueran personalmente. La relación también con el gobierno de México, nos ayudaron para decir, bueno, sí, aquí vivía, pero realmente ella es ciudadana del estado de Puebla, y ya nos dieron un tip para ir a Huauchinango, y positivamente era de Huauchinango.
1: Muy bien.
0: Ya posteriormente que se hace eso, pues ya los forenses hacen su trabajo para dictaminar exactamente el certificado de que falleció la persona. Liberan el cuerpo hacia la funeraria y nosotros ya empezamos a hacer todos los trámites de documentación para la repatriación. Al llegar aquí a México, tenemos una funeraria que el gobierno del estado de Puebla paga también para llevarlos hasta su domicilio y entregar los cuerpos a sus familias.
1: Bueno, la verdad es que no nos gusta hablar de este tipo de temas, pero sí saber que existe un trabajo humanitario, sí, para apoyar a todas estas familias. Es una realidad la migración, es una realidad, y estas son la parte fea, la que no quisiéramos hablar de ella, de todavía estas limitantes que se tienen para cruzar la frontera, estos riesgos tan peligrosos, tanto peligro que hay, y que se ha venido incrementando, porque a eso le sumamos todos los operativos que está haciendo el ICE.
0: Sí.
1: Los operativos que se están haciendo en la frontera con drones, con todo este tipo de cosas, ¿no? Está cada vez más difícil.
0: Sí, y por eso los coyotes o los polleros, pues buscan otras vías más difíciles donde no hay demasiada vigilancia, pero que es demasiado peligroso.
1: Sí, sí.
0: Como naturaleza es hermosa, pero también tiene sus consecuencias si uno cruza uno esos desiertos, principalmente en la reserva, es peligrosísimo. Puede ser otros lados, pero en la reserva como tal, pues hay camaleones, hay escorpiones, hay coyotes, hay
1: víboras.
0: Hemos visto, ¿no? Es difícil describir esta situación.
1: Sí.
0: Porque ves los cuerpos ya en descomposición.
1: Sí.
0: So, no, yo te lo digo porque cuando crucé, me vino a la mente de un muchacho ecuatoriano que iba conmigo, y nos dijeron, no tomen agua de los charcos de ahí de las vacas, porque les va a dañar el estómago. Y este muchacho, esa cuestión que muchos aguantamos, y él no aguantó, vio agua y se metió al agua, y rapidito, a los 10 minutos, él empezó con problemas del estómago, a vomitar, y le llamamos allá en mi rumbo disentería, que es que empiezas a obrar sangre,
1: sí,
0: y a cada rato, y yo miraba yo que ya los demás iban adelante.
1: Y él se venía rezagando.
0: Él, entonces, le dije, vamos, vamos, y él agarró y le dice, no, vete, déjame. Ya no supe si falleció o no.
1: Uf, qué historia.
0: No. Es difícil. Por esa razón yo a mis paisanos les digo que cruzar ilegalmente la frontera, no. Hay otras vías. En el Instituto Poblano de Asistencia al Migrante hay convenios que estamos haciendo con farmers, que le llaman allá, para contratos, que vayan con sus visas, que vayan protegidos y no arriesgarse de esa forma. Y si no, aquí buscar otras formas, que el gobierno está invirtiendo mucho en el campo. Yo soy parte también, soy empresario, parte de ello, soy la persona que exporta los productos Puebla 5 de Mayo, que está llegando a esos pequeños productores que no tienen oportunidades. El gobierno nos ha dado indicaciones, a nuestro gobernador Alejandro Armenta, que nos enfoquemos en ellos para empezarlos a ayudar a promover y exportar sus productos. Y hasta ahorita, pues ya vamos adelante. Como también decirle a mis paisanos, no se ríen, mejor vamos a trabajar aquí,
1: sí,
0: y buscar la forma de cómo tener otro ingreso.
2: Sí. Y hay otros programas.

0: más también para
1: sí,
0: ellos.
1: Sí, para ellos el gobierno federal participa. A nuestros hermanos migrantes tenemos, ya está hecho, no es que vamos a ver si se hace. Ya hay hermanos migrantes que sembraron, hermanos migrantes muy potenciales en Estados Unidos que están acaparando para 50,000 hectáreas en la zona mixteca el maíz, y él va a tener una como fábrica para llevar la harina desde aquí y hacer tortillas allá de maíz puro de la Mixteca Poblana. Hay grandes oportunidades. Por eso es importante que se acerquen al Instituto Poblano de Asistencia Migrante antes de emprender el camino, y los que llegan, que se acerquen con nosotros para buscarles esos enlaces con las demás secretarías y ayudarlos a que sean productivos.
2: Correcto.
1: Y lo más importante, la comercialización, pues que ya la tenemos.
2: ¿Sí?
1: Son 84,700 negocios registrados de mexicanos en Estados Unidos. Hay una gran oportunidad.
2: Bueno, pues enhorabuena y muchas gracias, don Arturo Cruz García, por esta labor que usted hace, que encabeza junto con su equipo de trabajo para este acompañamiento desde el Instituto Poblano de Asistencia al Migrante. Gracias por estar esta mañana con nosotros.
1: Gracias a ustedes.
2: Son las 8:06. Vamos a la pausa en este momento. Regresamos.
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7: Son las 8:09 a.m. Ahora sí nos desplazamos tantito en los tiempos porque es el momento del resumen informativo. Aquí está. Autoridades de los tres órdenes de gobierno, así como de Veracruz, Hidalgo, realizaron la mesa de paz allá en Huauchinango para fortalecer la coordinación regional en materia de seguridad y atención a la ciudadanía.
8: La Secretaría de Gobernación mantiene diálogo con familiares de dos mujeres poblanas que perdieron la vida en Arizona al intentar cruzar la frontera con el objetivo de facilitar la repatriación de sus cuerpos.
7: Autoridades estatales presentaron un reporte de las afectaciones provocadas por las lluvias en la Sierra Norte, donde se han registrado deslaves, daños en caminos y afectaciones.

0: a viviendas.
1: Como parte de las acciones de apoyo, fueron beneficiadas 196 familias, equivalentes a 1,159 personas, mediante la entrega de insumos y ayuda directa en las zonas afectadas.
0: La Secretaría de Infraestructura, Comunicaciones y Transportes informó que ha destinado más de 180 millones de pesos para la reconstrucción y rehabilitación de caminos en la Sierra Norte de Puebla.
1: El gobernador Alejandro Armenta encabezó en Huauchinango la entrega de apoyos del programa Seguridad para el Campo y de Obra Comunitaria a fin de fortalecer la producción y el desarrollo regional.
0: Elementos del Ejército Mexicano y la Guardia Nacional desmantelaron un narcolaboratorio en el municipio de Tlapacoya.
1: Tomó protesta el nuevo director de Seguridad Pública en el Osochitlán como parte del fortalecimiento de las instituciones municipales.
0: En Acatlán de Osorio, los servicios del ayuntamiento operan con normalidad mientras continúa una manifestación pacífica.
1: Instituciones educativas de Tehuacán alertaron sobre intentos de estafar por parte de personas que ofrecen supuestos programas federales.
0: El gobierno del estado promueve la oferta turística de Puebla en Estados Unidos para atraer más visitantes e inversiones.
1: También las autoridades anunciaron la sexta edición de la Noche de Museos, que contará con la participación de diversos recintos culturales.
0: La Copa del Mundo continúa generando una importante derrama económica en distintos sectores.
1: También en información nacional, la presidenta Claudia Sheinbaum confirmó que recibirá al rey Felipe VI de España durante su visita a México.
0: El gobierno federal informó que ha logrado simplificar el 60% de los trámites administrativos como parte de su estrategia contra la corrupción.
1: Más de la mitad de las líneas celulares del país ya han sido registradas dentro del proceso impulsado por las autoridades federales.
0: De la mañana con 11 minutos, 8:11. Sí, se ve, se nota, se siente que hoy es el día.
1: Viernes.
0: Ya llegamos al último día de la semana laboral. Bueno, hay quienes trabajamos también los días sábados de pronto, pero ya llegamos ¿con qué? ¿Qué te pasa, Itzel Zamora, al día de hoy? ¿Ya? ¿No das una o qué?
1: Con mucha energía de viernes. Eso, ya es viernes, gusta. Por favor, hay que echarle muchas ganas ya a nuestro 5% que nos queda de este viernes de la semana.
0: La batería está.
1: Hay que utilizarlo, sí. Hay que mejorarlo y ser siempre positivos, porque ya se viene el fin de semana para recargar energía y celebrar a papá también.
0: Sí.
1: La discoteca
0: de nuestras épocas, caray. Bueno, ¿qué te digo? Oye,
1: para
0: bueno.
1: Que te actives.
0: gracias. Dice por acá, terminación 2412. Dice, muy buenos días, los escucho esta mañana en el Infonavit San Bartolo. Les mando saludos a ustedes, que siempre los escuchamos. Las mejores noticias. Gracias.
1: Gracias. También la terminación 1049 nos dice, hola amigos, ¿nos podrían poner la mejor canción del mundial? La que es de Ricky Martin, La Copa de la Vida.
0: Sí, La Copa
1: Esa
0: de la
1: me
0: Vida.
1: Gusta más.
0: Sí.
1: Ahorita, ¿cuál es la es de...? La de Shakira es la, sí, la oficial, ¿no? La canción oficial.
0: Pues no sé si... Sí, Shakira con alguien más, ¿no? Es una colaboración. Pero no está sonando mucho.
1: No
0: suena mucho.
1: Nada más está la
0: Esta sí sonaba, mira. Y aparte súper pegajosa, o sea, sí jalaba el Ricky.
1: Sí, es Ricky Martín.
0: Don Richard.
1: Don Richie Martínez.
0: Don Richard Martínez, efectivamente.
1: Ay, no,
0: bueno, vamos a hablar de otro tema muy importante, interesante. Mire, tras las afectaciones por el tema de lluvias, por el tema de desastres, por el paso de Jerry en la Sierra Norte de Puebla, el pasado 14 de octubre se declaró zona de desastre natural y actualmente continúa la etapa de reconstrucción. Así lo informó el coordinador de Protección Civil Estatal, Bernabé López de los Santos, durante una conferencia de prensa que se dio con medios de comunicación allá en Huauchinango.
1: Destacó que el total de apoyos entregados por afectaciones de lluvia han beneficiado a 196 familias, lo que representa un total de 1,159 personas.
0: De igual forma, se dotaron de 598 cobertores con el mismo número de colchonetas.

0: 337 kits de aseo personal, 3,234 láminas galvanizadas, 112 kits de limpieza, así como 112 galones de cloro.
1: Independientemente de atender la contingencia, ha realizado la entrega a las a un total de 196 familias que han sido afectadas y han sido beneficiadas, y un total de 1,159 personas.
2: A través de la Secretaría de Vivienda se ejecutaron diversas asambleas comunitarias, por lo que con el programa de relocalización en los municipios de Franco Zetamena y Francisco Zetamena, Cihuateutla, Zacatlán, Huauchinango, Pantepec y Pahuatlán, se apoyó a 333 personas.
0: También de este tema, fíjese, la Dirección General del Centro de la Secretaría de Comunicaciones y Transportes de Puebla, a cargo de Javier Aquino Limón, destacó que se trabaja coordinadamente con los tres niveles de gobierno para la reconstrucción de caminos en la Sierra Norte de Puebla.
2: Agregó que durante la contingencia registrada en octubre del 2025, diversas localidades resultaron afectadas tras el embate de la tormenta tropical Jerry. Una de ellas es Pahuatlán, donde un talud de tierra se desgajó y mantiene tramos carreteros bloqueados.
0: Destacó que en cuanto a la atención de la emergencia a cargo de la Secretaría de Infraestructura, Comunicaciones y Transportes de Puebla, se invirtieron más de 180 millones de pesos para la rehabilitación de caminos y puentes.
2: De igual forma, se realizaron 17 contratos de obra para la atención y edificación de pasos provisionales, 21 pasos provisionales en puentes para restablecer la conectividad terrestre y 42 caminos, así como vialidades atendidos en diferentes tramos.
3: En condiciones para que esta semana y la próxima estemos en todos los puntos señalados para poder iniciar los trabajos. Es importante mencionar que necesitamos la colaboración de los presidentes municipales para dar acompañamiento en los permisos, en facilitar a las empresas el acceso a materiales, a mano de obra, que seguramente se va a requerir.
0: Bien, en más información, mire, el gobernador Alejandro Armenta encabezó la entrega de apoyos del programa Seguridad para el Campo y de Obra Comunitaria en Huauchinango. Ahí estuvo mi compañero Juan Pablo Ramírez.
4: Durante su gira de trabajo por la Sierra Norte de Puebla, el gobernador del estado, Alejandro Armenta, realizó la entrega de insumos estratégicos para el fortalecimiento del campo poblano en la microrregión 2, correspondiente a Huauchinango. Señaló que el campo representa la soberanía alimentaria de México, por ello es importante impulsar acciones en beneficio de las y los productores.
5: Porque el campo tiene como significado garantizar la soberanía alimentaria que la primera mujer presidenta de México está impulsando, la doctora Claudia Sheinbaum, que aquí estuvo con ustedes. Y desde aquí les mandamos un aplauso.
4: José Francisco Esquintín Alonso, subsecretario de Producción y Productividad Primaria, destacó que a través del programa de insumos estratégicos se realiza la inversión de más de 7 millones de pesos en beneficio de 1,250 productoras y productores de los municipios de Huauchinango, Chinconcuautla y Juan Galindo.
5: Además, como parte de la estrategia para fortalecer la productividad del campo, quiero informarles que en este ejercicio fiscal 2026, nuestro gobernador Alejandro Armenta destinó 1,700 millones de pesos, un presupuesto histórico para seguir apoyando a las y los productores del estado.
4: De igual forma, se hizo la entrega de apoyos contra contingencias climatológicas en el campo y del programa Obra Comunitaria por Amor a Puebla, acciones que fueron agradecidas por las y los beneficiarios, a quienes les cambiará la vida significativamente.
6: Es una localidad chica, pero ahí tenemos el apoyo y gracias por ese apoyo que nos ha brindado.
7: Pues más que nada, darle muchas gracias porque ya tenía más de 20 años que estábamos esperando este proyecto y pues quiero agradecerle de todo corazón porque ahora sí se nos va a hacer algo.
4: Con imágenes de Kevin Lizana, informó para Así Como Noticias, Juan Pablo Ramírez.
0: Bueno, son las 8 de la mañana con 19 minutos, 8:19. En más información, pero tenemos saludos, dice Margarita Moctezuma, queridos amigos Gerardo Herrera y Celis Amor y equipo, les envío saludos siempre, nos alegran el corazón con sus lindas sonrisas. Benito, bonito fin de semana, igualmente para ti, querida.
2: Gracias.
0: Margarita.
2: También por acá nos dicen buenos días, los saludo desde Cholula, ya los estamos escuchando, la terminación 4815.

0: 11 y también la terminación 1114. Nos dice: buenos días, saludos a Gerardo Herrera, a Itzeli Zamora, a todo el equipo de SICOM. Ya los escuchamos desde Tehuacán.
1: Muchas gracias. También dice por acá, mira, ay, publicó en su red social X el diputado José Luis Figueroa su estancia aquí. Dice: gracias a Gerardo Herrera e Itzeli Zamora por el espacio en SICOM Radio Puebla. Conversamos sobre el trabajo que se realiza en el sur de Puebla, una zona que por mucho tiempo fue invisible y que hoy avanza con obras importantes como el Puente de la Transformación, la limpieza del lago de Valsequillo y proyectos que traerán desarrollo, turismo y bienestar para las familias. Reconozco la sensibilidad del gobernador Alejandro Armenta, quien está atendiendo las causas de las y los poblanos con una visión de justicia social. Y yo le voy a dar like y le voy a dar retweet, ¿sabes por qué? Porque me veo delgado en una foto que está, que sacó.
0: La vas a postear en todas tus redes.
1: La voy a postear, mira, me veo delgado, bien delgadito, ¿cómo le hice? Parezco un chamaco, mira. ¿Eh? Esta. Oye, sí. Esta es la que, bueno, no tanto, ¿eh? Pero
0: bueno, junto al diputado, no. Te ves bien, Gerardo Herrera.
1: Sí, no, muchas gracias. No, pues qué amable. ¿Qué te tomas? ¿Qué te sirvo?
0: Hay un cafecito.
1: Un cafecito, ahorita vengo, te traigo el cafecito. Claro que sí. Bueno, estamos de buen humor, porque es viernes, porque ganó México, porque hay muchas cosas que celebrar, como la vida, como el amanecer, como el día, aunque esté nublado, y la lluvia que va a ser sí o sí al ratito, pero también porque hay cosas que se están haciendo en nuestro estado y que evidentemente son en beneficio para las y los poblanos. 8:21. Está con nosotros nuestro amigo Betuqui Camacho, nos da gusto recibirte, él es titular de la Dirección de Diversidad de la Secretaría de Gobernación. Bienvenido, ¿cómo estás?
2: Hola, amigo Gerardo, pues te saludo con mucho gusto, amiga Itzel, otra vez de nuevo, y siempre que vengo aquí me da gusto saludarte. Saludo a toda la audiencia.
1: Sí, muy bien, a nosotros también, porque tú sí nos vas a poder explicar bien esta sexta edición del Festival de Colores del 22 al 27 de junio, con actividades para celebrar la diversidad.
2: Así es, amigo, pues hoy venimos a invitarles a todos. Como bien sabemos, se conmemora el Día del Orgullo el día 28 de junio, ¿no? Y pues en este paso que hemos dado a la diversidad sexual y desde la Dirección de Diversidad que estamos trabajando en las diferentes dependencias de gobierno, porque es un gobierno incluyente, les invitamos a todos, a todas y a todos en el Festival Colores, que va a iniciar el día 22 de junio al día 27 de junio, pues con diferentes sedes a través de la Secretaría de Cultura y pues promoviendo el arte y la cultura.
1: ¿Qué van a hacer en estas actividades? ¿Qué van a encontrar?
2: Así es, pues bueno, a través de eventos artísticos, eventos de arte, de cinematografía, en diferentes puntos, en la Secretaría de Cultura, en Casa de Cultura, vamos a estar haciendo diferentes actividades. La mayoría van a ser por la tarde, a partir de las 4 de la tarde a 7 de la noche. Y pues bueno, mencionarte, amigo, que este año los talentos son locales. Entonces, como el Ballet Folclórico Triángulo Rosa, como el Arte Drag que hay en Puebla. Entonces, diferentes talentos se sumaron a este Festival Colores. Y pues bueno, invitarles a todas, todos y todes para que asistan
1: y que participen. La verdad es que pues a mí me da gusto que de manera ordenada y de manera organizada se lleven a cabo estos festivales. ¿Cuál va a ser la sede? ¿Dónde va a ser?
2: En Casa de Cultura. Mm. A partir del día 22, como te comentaba, amigo, iniciamos el día 22 con unas actividades a partir de las 4 de la tarde. De ahí, pues toda la semana estaremos realizando las diferentes actividades y todas serán por la tarde.
0: Las actividades son totalmente gratuitas.
2: Así es, todo es gratuito a través de la Secretaría de Arte y Cultura.
1: Okay. Ahora, viene un tema también muy interesante, la Feria del Empleo, que ya habíamos escuchado por ahí, que va a ser específicamente para quienes son miembros de la comunidad LGTB, ¿no?
2: Así es, la Feria Nacional del Empleo, por segunda ocasión, el año pasado también la llevamos a cabo, el año pasado la realizamos en San Pedro Cholula y en el municipio de Tepeaca. Hoy se hace aquí en Puebla, en el Museo San Pedro, el día 23 de junio, a partir de las 9 de la mañana a 2 de la tarde. Comentarles, amigos, que se suman 40 empresas incluyentes.

0: 4.000 vacantes para la diversidad sexual. Hemos recibido pues diferentes peticiones, demandas, quejas donde la diversidad sexual pues no tiene un trabajo digno, no les dan ese trato que se merece de respeto a la diversidad, y hoy se suman estas 40 empresas a través de la Secretaría de Economía y Trabajo con el amigo Víctor Gabriel Chedraui, que es gran aliado de la diversidad, y que bueno, nosotros le comentábamos, ¿no? Esto nos abre puertas porque hay muchas personas de la diversidad hoy en día sin empleo. Entonces esta es una gran oportunidad porque pues así abrimos esa bolsa de trabajo para las personas de la diversidad, y sobre todo, amigo, que también pues que esas empresas están capacitadas en materia de derechos humanos, inclusión y diversidad, y ese es un gran paso.
1: Se van a respetar los derechos de todas las personas que
0: así
1: vayan.
0: Es desde la identidad de género, la expresión de género, la orientación sexual, ¿no? Porque a veces dicen, oye, pues es que no me dan trabajo porque pues yo me identifico como una persona trans, pero mine lo tengo aún como hombre todavía. Entonces hemos padecido esas demandas que nos hacen a través de la Dirección de Diversidad, y que hoy en día te puedo decir que estas empresas están abiertas al tema, están capacitadas, y pues que se acerquen a esta Feria del Empleo.
2: Dime una cosa, ¿la oferta de empleo es para quienes viven en Puebla Capital y la zona metropolitana, o también hay empresas que tendrían puestos y vacantes para el interior del estado?
0: Bueno, pues mencionarte que son empresas como AU, como Oxxo, o sea, son empresas que tienen obviamente cobertura y que tienen en todo el estado. Entonces eso también es padre porque tú te acercas y puedes decir, un ejemplo, ¿no? Yo soy de la región de San Martín Texmelucan, y a lo mejor empresas como pues hay una AU en y a lo mejor hay una vacante allá. Entonces empresas que son que tienen esa capacidad en todo el estado.
1: Son grandes empresas, grandes que van a ofrecer empresas, los empleos.
0: Así
1: que
0: es.
1: Hay que estar atentos porque son 4.000 lugares que pues pueden quedar muy bien y que deben llevar sus documentos.
0: Y que son sueldos desde los 10.000, 8.000 pesos hasta los 40.000 y 30.000 pesos. O sea, hay diferentes puestos. Nosotros les pedimos que lleven pues sus solicitudes, que vayan preparados con su CV, y que esas empresas están abiertas a la contratación inmediata a la diversidad sexual.
2: Dame la fecha nuevamente, por favor, Betuki Camacho. ¿Cuándo va a ser esta Feria del Empleo?
0: 23 de junio en el Museo de San Pedro del Arte, a las 9 de la mañana hasta las 2 de la tarde.
2: Que es el próximo martes, ¿no?
0: Próximo martes, amigo, así bien. Es.
2: Bueno, pues ahí está. Estas son las acciones contundentes trabajando en esta Dirección de Diversidad de la Secretaría de Gobernación. A tambor batiente. Gracias, Betuki Camacho, por estar esta mañana con nosotros.
0: Gracias, amigo.
2: Muy bien, vamos a la pausa en este momento. Regresaremos enseguida con más. Y ahora sí ya viene la música, ¿no? Ahora sí ya viene. Por favor, por favor.
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7: Y dos minutos, 8:32. Tenemos algunos mensajes por acá.
8: Por acá nos dicen: hola, muy buenos días, los estoy escuchando. Ya la terminación 8391 nos manda un audio, pero esto es una historia. Gerardo nos manda casi 6 minutos de audio.
7: Lo pero resumimos, ¿no?
8: Vamos a resumirlo para que les nos escuche.
9: Sí. Buenos días, señor don Gerardo, buenos días a la señorita de la sonrisa contagiosa. Sí. Les hablo para comunicarles que yo fui a visitar a mi hija a la comunidad de Cuautotlapan.
8: Sí. Bueno, nos menciona ella, les voy a resumir.
7: Sí, lo que quiso
8: que
7: decir.
8: El transporte público es de muy mala calidad y que pues el trato también no fue lo que ella esperaba. Pues ahí hace un llamado para que mejoren el servicio y ya pues pueda estar viajando y también así pues disfrutar el viaje, llegar con su hija y tener pues un viaje más placentero. Muy por bien. Acá nos dicen: hola, buenos días, ya los saludo, los escucho y también los estoy viendo a través de las redes sociales. Mándenme una cancioncita, por favor, para este día tan bonita, pero no me pone qué canción es la que quiere escuchar.
7: Bueno, yo la puedo sugerir, no sé si ya la tenemos, mi querida Naomi. Mira, te voy a enseñar esta canción.
8: A ver.

0: Estamos escuchando, esto es de lo más nuevo. Ya tiene su tiempo.
1: No hay cosas nuevas.
0: No hay cosas nuevas, desgraciadamente no hay cosas nuevas, pero este es Rey Ruiz, el bombón de la salsa. Rey Ruiz, así se le bautizó artísticamente. Es una de las figuras más sólidas y queridas de la salsa romántica de los años 90. Su nombre, es que cumple años el próximo domingo. Te encargo, por favor, unas enchiladas
1: de mole. Ah, claro que sí, ahorita me voy al mercado a comprar todo.
0: Para que le demos sus enchiladitas de mole. Cumple años el 21 de junio, que es domingo. Él nació en La Habana, Cuba, en el barrio de La Lisa. Y desde niño mostró mucho talento y pasó por agrupaciones cubanas de renombre, como la orquesta La River Side y los Dadas. Más tarde consolidó su presencia escénica formando parte del icónico elenco del cabaret Tropicana. De ahí saltó en el 91 durante

necesitó una gira del Tropicana por la República Dominicana y decidió dar un giro a su vida y emigrar. Poco tiempo después se convirtió, bueno, se estableció primero en Miami, donde captó la atención de Sony Records, y ahí grabó su primer álbum en el 92, que fue un éxito rotundo, ganando premios Billboard. Y lo nuestro es el buen Rey Ruiz, que cumple años el próximo domingo.

0: Dos tacos de carnitas.
1: Gerardo Herrera, no puede ser.
0: Bueno.
1: Pero sí, vamos por unas cevitas, ¿no?, de carnitas.
0: ¿Se te antojaron?
1: Sí, vamos.
0: Sí, ¿no? Saliendo. Bien hechecitas. Con su receta secreta, que lleve.
1: Ay, limoncito.
0: Que lleve su naranja, que lleve su. ¿Qué más le ponen ahí?
1: Las carnitas.
0: Leche.
1: Algunos le ponen coca.
0: Sí, refresco negro.
1: Refresco negro.
0: Pero también a alguna receta le ponen leche.
1: Sí,
0: sí,
1: leche.
0: Para que salgan buenas
1: muchas
0: las carnitas.
1: Especies.
0: Muchas especies.
1: No se lavan las manos para que sepa
0: no,
1: más rico.
0: No. Ahí sí, para que veas, no te lo manejo.
1: No, nosotros no lo vemos. Y esperemos que sean.
0: Pero sí lo notamos, pero sí, yo sí lo noto.
1: Sí, sí lo notas.
0: En el olor, en el color y siempre me asomo al caso. Yo siempre me asomo al caso. Para que no esté, si está muy negro el aceite, con permiso, gracias.
1: Vámonos.
0: Gracias.
1: Sí.
0: O sea, sí debe estar oscurito, pero no, ya como aceite de carro, no manche. No.
1: Pero vamos por unos
0: ahí
1: taquitos
0: les encargo
1: de carnitas en
0: ahí
1: esta
0: les
1: mañana.
0: Encargo.
1: Viernes.
0: 8:36. Mire, vamos a hablar de un tema importante. Está con nosotros nuestra amiga la abogada Nayeli Villanueva Muñoz, quien es asesora jurídica en materia laboral de la Defensoría Pública
2: Federal.
0: Bienvenida, Janet, ¿cómo está?
2: Hola, buenos días. Muchísimas gracias por nuevamente darnos un espacio a la Defensoría Pública Federal. Y nuevamente invitando a tu público, pues si tiene algún conflicto y demás, pues pueden acercarse con nosotros. Los servicios son totalmente gratuitos, como siempre lo hemos repetido e insistimos.
0: Sí.
2: Entonces, pues cualquier asunto jurídico, nosotros con gusto lo tratamos, despejamos las dudas y los canalizamos a las dependencias, pues que correspondan, ¿no?
0: Sí, correcto, correcto. Lo que se busca justamente es que todos los trabajadores tengan un trabajo digno, y esto tiene que ver con muchas áreas, ¿no? Desde la capacitación, sueldo digno, área de trabajo digna, servicios médicos, todo lo que requieren para hacer su labor bien.
2: Efectivamente, fíjate que como bien lo dices, un trabajo digno para un trabajador pues implica muchas áreas, empezando desde bueno un buen trato, un buen salario, contrataciones sin discriminación, que no haya esa exclusión. Sabemos que bueno, algunas dependencias manejan alguna cláusula de exclusión que entras por un sindicato y demás, pero eso no significa una discriminación, ¿no? Ese es un tema totalmente diferente. También bueno, que tengan un salario, prestaciones básicas, prestaciones apegadas a ley, y bueno, si son superiores, pues todavía mejor, ¿no? Pero de lo que se trata de un trabajo esperanzador, que satisfaga esas necesidades, pues es entre todo seguridad social, que implica el régimen obligatorio, cotizar para en un futuro tener esa oportunidad de llegar a una jubilación, de tener a tu familia asegurada en cualquier percance que tengas, médico, alguna pensión, algún accidente, bueno, que tengas cubierto tanto por tu salario como por esas prestaciones de seguridad social. De eso se trata un trabajo digno, y que bueno, en dado caso de que llegaran a presentar algún conflicto, pues nosotros podemos darles esa asesoría, representación en cualquier asunto, ¿no? Ya sea ante el IMSS, ya sea ante el Afore, ya sea ante el patrón también, porque a veces cambian esas condiciones de trabajo de un momento a otro, y no es así tan fácil como que, bueno, pues ya me tengo que quedar con esas condiciones, ¿no? Hay manera de absorberlo, de subsanarlo y de reivindicar todas esas condiciones que, bueno, no van de acuerdo a lo que te contrataron, ¿no?
0: Bien, muy bien. Hablábamos aquí en la entrevista anterior con Betuki Camacho de esta limitante que tienen muchas

0: A veces los personas con diversidad, bueno, que son de la diversidad sexual, que hay empresas donde no los contratan. Esto también podría ser materia de un amparo, un juicio.
1: Sí, claro. Sí, también, porque ahí lo que abordamos es un trato discriminatorio por la orientación. Ya no es tanto por aquella cuestión de si me pagan, no me pagan, sino esa discriminación generalizada por la orientación que tienes, ¿no?
0: Sí, correcto.
1: Entonces, realmente ahorita lo que se buscaría es proteger esos derechos humanos a un trabajo digno, a una estabilidad, a un reconocimiento de esa comunidad a la que pertenecen, y es esa orientación, ¿no? Que existe en la persona en particular. Hace unos días tuvimos un conversatorio sobre las diversidades que existen y recibimos a una diputada estatal. Entonces hablábamos de esos temas, ¿no? De la discriminación que se aborda, y bueno, varios de nuestros compañeros que son asesores han tenido asuntos en donde se han resuelto, ¿no? También un tema anterior que también trataron fueron de los migrantes, ¿no?
0: Sí.
1: Entonces también nosotros tenemos esa área, cubrimos esa área, y realmente es un soporte íntegro para las personas, no solamente trabajadores, sino cualquier persona que necesite algún apoyo jurídico, pueden acudir a la Defensoría Pública Federal.
2: Y también aquí se incluye a lo mejor a madres de familia.
1: Así es.
2: Que están afectadas por esta circunstancia. ¿Cuáles son como estos casos que llegan a tener mayor peso dentro de estas asesorías?
1: Pues fíjate que realmente el servicio que brinda la Defensoría es muy amplio. Brindamos asesorías o representaciones en materia civil, materia mercantil. Materia mercantil pareciera que es un grupo no vulnerado porque hablamos de cuestiones financieras, bancarias, sin embargo es un grupo amplio en donde hacen transacciones de cuenta en cuenta y de repente te adviertes que bueno, ya tu ahorro ya no está ahí, ¿no? Sin embargo, aquellos asuntos que tienen impacto, como me lo preguntabas, pues son aquellos, como ahorita lo hablábamos, por aquella orientación que tienes. También hay asuntos de migrantes que también tienen relevancia, porque son grupos minoritarios, pero por aquella grupo minoritario, pues son muy vulnerados dentro de sus derechos, tanto humanos, laborales, y todo aquello que implica la integridad del ser humano.
2: Okay. Pues recordarles que las asesorías son gratuitas.
1: Así
2: y
1: es.
2: Que los pueden buscar a través de la página, teléfono.
1: Sí, nos pueden buscar físicamente en calle 23 Poniente, número 2509, Colonia Volcanes, en esta ciudad de Puebla. En redes sociales nos ubican como IFDP Puebla, y también Defensoría Pública Federal en la página a nivel nacional. Recordemos que la Defensoría tiene representación en toda la República Nacional, tenemos 32 delegaciones, y bueno, ahí pueden buscar el apoyo totalmente gratuito para cualquier situación jurídica que puedan llegar a presentar.
0: Muy bien, y muchas gracias nuevamente, abogada Janet Nayeli Villanueva Muñoz, por estar esta mañana con nosotros hablando de estos temas, visibilizando el trabajo gratuito, permanente y contundente que hace la Defensoría Pública Federal en nuestro estado y en esta asesoría jurídica que ustedes brindan de manera gratuita.
1: Muchas gracias a ustedes por el espacio, y pues las veces que tengamos oportunidad por aquí vamos a estar.
0: Muchísimas gracias,
1: excelente día.
0: Muchas gracias. Bueno, en más información, mire, vamos a ir a este tema, me parece importante, la construcción de viviendas en Puebla, viviendas para el bienestar, rebasará su meta inicial, lo que también va a permitir generar miles de empleos directos e indirectos. La información la tiene mi compañero David Portillo.
3: En Puebla incrementará la construcción de viviendas para el bienestar en 53%, de tener proyectadas 48,000 para 2030, serán cerca de 75,000, que representa una inversión histórica de 44,632 millones de pesos, informó la Secretaría de Desarrollo Agrario, Territorial y Urbano. Autoridades federales dieron a conocer que actualmente existen 36 proyectos habitacionales en ejecución por parte del Infonavit y otros organismos de vivienda, las cuales contemplan la construcción de 16,424 viviendas en distintos municipios del estado.
4: Vamos a construir 1,800,000 viviendas a lo largo y ancho del país. Como referencia, esta cifra no se ha visto nunca en la historia reciente de nuestro país. Este es un esfuerzo sin precedentes en materia de vivienda adecuada, en materia de regularización y de política de

0: suelo y estamos dando pasos muy importantes hacia un país en donde todas las familias realmente puedan ejercer, puedan hacer un ejercicio efectivo de su derecho a la vivienda adecuada.
1: El Infonavit edificará 45,000 viviendas, la Comisión Nacional de Vivienda 20,000 y el Fobiste ya puso en marcha un programa para 9,386 hogares.
2: Que hoy ya no hay requisitos en el Infonavit. ¿Qué se necesita para sacar una casa? Se requieren tres condiciones, no requisitos, condiciones. Ser derechohabiente, bueno, pues ni modo, ¿eh? Hay que ser derechohabiente. Ganar entre uno y dos salarios mínimos y no tener un crédito hipotecario, es decir, no tener casa. Si cumples con esos tres requisitos, ya. Vienes y en media hora obtienes tu vivienda.
1: Este esfuerzo generará 104,000 empleos directos y 156,000 empleos indirectos, además de beneficiar a más de 125,000 personas y cerca de 35,000 familias poblanas que recibirán su casa. Con imágenes de Neri Lucero, para SICOM Noticias, David Portillo.
3: 8:46, seguimos con más información. Mire, aquí dice este mensaje de don Victorino Márquez Sánchez. Dice, sí, amigo, muy lamentable lo que le sucedió a los paisanos que buscaban el sueño americano. Es triste, yo también fui hace algunos años. Yo tuve la fortuna de burlar la migra con una mica chueca, con una credencial chueca, que me facilitó un coyote, pero escuché relatos tristes de connacionales y sí, la verdad es muy, muy lamentable. El testimonio también de nuestro amigo Arturo, que estuvo con nosotros hace un momento, la verdad, pues no lo vieron ustedes, pero se le quebró la voz, hizo una pausa porque él vivió en carne propia. Uh-huh. Estas tribulaciones que suceden, estas historias tristes, no todo es como lo platican, de que crucemos el río Bravo y no pasa nada y ahorita conozco un coyote y te ofrezco esto, te ofrezco el otro. No es tan sencillo, no es tan fácil. Hoy perdieron la vida 6 personas, pero se han sabido historias muy tristes de que los abandonan, que separan a los niños de sus padres, que mueren los padres, mueren los niños, se quedan varados en el desierto. El desierto no perdona, por lo que mejor busquemos aquí en Puebla, gracias a todos estos proyectos y programas que el gobierno del estado está impulsando. Vamos a hacer todo lo posible por salir adelante aquí nosotros en Puebla.
4: Así es, hay que estar atentos de toda esta información que nosotros le vamos a tener para que usted pueda conocer los programas y se sume a estas acciones y evitar estas historias tan lamentables que hoy podemos conocer, que años atrás pues ni siquiera conocíamos lo que sucedía y que además hoy la seguridad está más que reforzada en esta zona y pues no hay que arriesgarnos, aquí hay oportunidades y hay que buscarlas.
3: Así es, mire, 8:48, la Secretaría de Seguridad Pública sostuvo mesas de trabajo con 25 mandos de corporaciones municipales. El subsecretario de Inteligencia e Investigación, capitán de navío Francisco Javier Negrete Orozco, y el jefe de la unidad del Estado Mayor Policial, capitán de fragata Fausto de los Palos Peña, encabezaron estas reuniones en las que refrendaron que la colaboración entre instituciones constituye un elemento fundamental para incrementar la eficacia operativa, optimizar los recursos y brindar respuestas oportunas a la ciudadanía.
4: Asimismo, las autoridades establecieron mecanismos para fortalecer la comunicación entre las corporaciones municipales y la policía estatal, además de impulsar el intercambio de información estratégica y la planeación de operativos conjuntos en las distintas regiones de la entidad.
3: Mire, elementos del Ejército Mexicano y de la Guardia Nacional localizaron, aseguraron y destruyeron un laboratorio clandestino utilizado para la elaboración de droga sintética, esto en el municipio de Tlapacoya, en la Sierra Norte de Puebla.
4: Fue localizado durante patrullajes de vigilancia y reconocimientos terrestres realizados como parte de la Estrategia Nacional de Seguridad Pública.
3: un patrullaje que rondaba por la zona.

0: detectó un olor ahí raro. Se acercaron a una casa, una choza, bueno, no, ni era choza, pues era una estructura, una por ahí, aparentemente abandonada, pero no. En el sitio, las fuerzas federales aseguraron aproximadamente 360 kilos de metanfetamina. 360 kilos de metanfetamina, un tercio de tonelada, caray. Uh-huh. Así como 25.300 litros de sustancias químicas utilizadas para la producción de esta droga. Además, fueron localizados 5 reactores de síntesis orgánica, 8 condensadores, 4 destiladores y 50 tanques de gas LP que eran usados para la producción de droga. Todo el material asegurado quedó a disposición de la Fiscalía General de la República, Delegación Puebla. En el municipio de San Miguel el Xochitlán se llevó a cabo la toma de protesta de Domingo Muñoz como nuevo director de Seguridad Pública, cargo que asumirá como parte del apoyo brindado por el gobierno del estado.
1: El presidente municipal, Delfino Hernández Hernández, informó que recientemente sostuvo acercamientos con el gobernador Alejandro Armenta, así como con el secretario de Gobernación, Samuel Aguilar Pala, y autoridades de la Secretaría de Seguridad Pública Estatal, a quienes solicitó su intervención para atender la situación que enfrenta la región de la Sierra Norte.
0: Se mantiene una manifestación en Acatlán, en la presidencia municipal de Acatlán de Osorio. Esta manifestación continúa de forma pacífica mientras elementos de la policía estatal permanecen resguardando las instalaciones de este inmueble.
1: Actualmente los uniformados se encuentran principalmente en el área de los pasillos de la presidencia municipal, luego de que se constatara que la protesta se desarrolla sin incidentes y dentro de un ambiente de tranquilidad. Hasta el momento no se ha informado sobre nuevas acciones por parte del grupo inconforme.
0: Va a seguir lloviendo. El coordinador general de Protección Civil Estatal, Bernabé López Santos, informó que la temporada de lluvias y ciclones tropicales 2026 inició en el mes de mayo en el Océano Pacífico y a partir del 1 de junio en el Océano Atlántico, terminando en ambos océanos el 30 de noviembre.
1: Destacó que a la par se esperan temperaturas por arriba del promedio histórico, observándose una alta probabilidad de olas de calor durante el mes de julio y agosto. Sin embargo, se prevén lluvias igual o por encima del promedio a mediados de septiembre y principios de octubre que podrían afectar las sierras Negra, Norte y Nororiental.
2: Pero en septiembre y octubre, como está aquí en las gráficas, viene nuevamente la temporada de lluvias, pero vienen más fuertes. Vienen más fuertes. Aquí podemos ver. Y obviamente que se va a ver afectada esta región, la Sierra Norte, Nororiental y la Negra.
0: Bien, ponga atención, mire, instituciones educativas de Tehuacán denunciaron un presunto fraude en el que personas se hacen pasar por funcionarios del gobierno federal para ofrecer supuestos paquetes de equipamiento de protección civil destinados a escuelas, pero para la entrega solicitan, ¿qué crees? Que uno les pague.
1: Depósitos.
0: Ajá, que uno les dé 19,000 pesotes.
1: Ay, no, esto. Iván Josué Monroy Castillo, director de una escuela del municipio, pues relató que recientemente estuvo a punto de ser víctima de esta modalidad que mencionas.
0: Mire, es importante mencionar que ninguna delegación de la SEP, ninguna delegación existe un programa de este tipo. Si es víctima de este delito, denúncielo y no dé dinero. No dé dinero, no entregue dinero a nadie. Mira, lo mismo sucedió el día de ayer, que comunicaron que hay personas en redes sociales que le ofrecen tramitar algunos asuntos del gobierno, placas, permisos, licencias, disminución de deuda, hasta en el 50% de descuento, le dicen que esto, que el otro. Mira, esto es complicado y esto es un fraude. Uh-huh. Esto es un fraude. Atentos. No caiga en eso. Luego anda chillando que dicen que le robaron su dinero. Jaja. Todo por querer brincarse las trancas. Sucedió ayer también, Agua de Puebla.

mencionó en un comunicado que hay personas que se hacen pasar por gestores y que le ofrecen el 50% de descuento. No es cierto, no es cierto. Si bien hay asesores comerciales que pueden visitarlo en su domicilio, pero estos no le van a cobrar en ese lugar ni van a recibir dinero. Para eso, mejor acérquese a las sucursales, mejor vaya al CIS.

0: pues hay que estar atentos a todas estas irregularidades.
1: Muy bien, son las 8:55. Vamos rápidamente con mi compañero David Portillo, que está en la vía telefónica, seguramente con información de última hora. Te escuchamos, David.
2: Así es, Gerardo Isel, y los saludos con gusto desde la avenida Juárez y la 17 Sur, en donde una menor de edad resultó lesionada luego de caer de una unidad de transporte público, exactamente de la ruta 55, unidad 50. De acuerdo a lo que familiares mencionan, es que el conductor, al hacer alto total o levantar pasaje, pues ya iba con la puerta abierta, y esto habría provocado que la menor saliera de la puerta y pues se resultara pues con importantes lesiones. Ya fue valorada por paramédicos de Suma y ya en estos momentos también se encuentra una ambulancia que está canalizando a la menor para valorar si es necesario algún traslado a un hospital para recibir atención especializada o solamente la atención ambulatoria en este sitio. Ya se encuentra elementos de la Secretaría de Seguridad Ciudadana y peritos haciendo el deslinde de responsabilidades, así como la aseguradora de esta ruta del transporte público, para responder por las lesiones causadas a esta menor, que afortunadamente pues está consciente, está bien, solamente policontundida. Es el reporte que les tengo, Gerardo.
1: Gracias David por tu reporte. Buenos días.
2: Buenos días.
1: Bueno, ya casi nos vamos. Itzel Zamora, ¿qué tienes por ahí?
0: Por acá nos dicen que no te acerques tanto al caso, no te vayas a caer, mi querido Gerardo, desde Teciutlán nos mandan el saludo y también nos dicen... No,
1: nada más tantito.
0: Esta es la canción de fútbol autorizada por la presidenta. Está publicada en Instagram, la de La Mejor Afición nos pone.
1: Ah.
0: La canción, y la que es también una canción, la letra es de Patitas de Perro y que la canta Julieta Venegas, esa es la oficial, es cierto.
1: ¿Sí?
0: Pero no tiene mucho ritmo.
1: No, a mí me gusta que tenga ritmo,
0: sí,
1: como tenga Rey ritmo. Ruiz.
0: Claro que sí,
1: mejor. Como Rey Ruiz, caray. Ya nos vamos, gracias a Elena Martínez por esta cancioncita, y también para Naomi Peralta, saludos para ti, y don Richie Figueroa, muchas gracias en las redes sociales, y también mi querida Itzel Zamora.
0: Que tenga un excelente viernes, fin de semana, disfrute a su familia y también recargue mucha energía, nos escuchamos el lunes.
1: Felicidades anticipadas a todos los papás que si no los apapachan como el Día de las Madres, entendemos muy bien por qué. Pero desde acá mi afecto y mi cariño y reconocimiento a todos los papás presentes, ausentes, diferentes. Adiós, nos vemos el próximo lunes en punto de las 7. Gracias.

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8: Pues seguir abordando temas de importancia, de escucha, de aprendizaje, y pues también para que podamos ir a acompañarnos de estos lapsos de psicología, de psicoterapia, acudan a terapia, acudan a acompañarse, y entonces pues un gusto estar contigo.
9: Muy bien, vamos a tratar de que nos conteste una persona que tenemos llamada, mi querida Laurita, a ver si podemos que nos conteste, porque nos está diciendo que necesita ayuda psicológica, que es una mujer de 51 años, dice, necesito ayuda, por favor. Entonces, ojalá que pueda contestarnos, que pase de manera anónima, pero por algo está pidiendo ayuda. Y qué bueno.
8: Sí, exactamente. Bueno. Estamos en el momento exacto para decir si me hace falta algo y podemos estar alrededor de él, pues qué bueno, hay que aprovechar y hay que buscar la manera de estar.
9: Así es. Y bueno, me comentan, no, prefiere no pasar al aire, y entonces, bueno, yo voy a canalizarla contigo, si me permites.
8: Claro que sí.
9: Sí. Rosario Nava, para ver qué es lo que está pasando, y por supuesto es un tema de dar respuesta inmediata, porque a veces es como tomar decisiones equivocadas y que no queremos lamentar.
8: Sí, exactamente. Entonces, vamos a acompañar.
9: Hemos tenido casos en donde, es que estamos hablando de las heridas de infancia, que justo, oye, eso nos puede marcar también que de adulto permitamos, o mujeres sobre todo, que nos maltraten, que nos humillen, todo con tal de, como este dicho tan, a mí me da mucho coraje e impotencia, este dicho de pégame pero no me dejes, ¿no? Sí. Que era tan común.
8: Sí.
9: Y el de no importa, es la cruz que me tocó cargar toda la vida.
8: Claro, sí. Sí,
9: no.
8: Sí, hay mucho de esto en las heridas, hay mucho de ese tema que se va a acompañar de la manera en la que nos educaron, la crianza que tuvimos, ¿no? Muy, muy agresiva o muy violenta o muy permisiva, ¿no? Y entonces, en estos casos, justamente luego suelo hacerles preguntas, ya sea pacientes o amigos, es como de, yo entiendo muchas veces que posiblemente has crecido de esta manera, ¿no?
9: Sí.
8: ¿Qué pasó, no? Te enseñaron posiblemente a que este dolor tiene que ser aguantado hasta cuándo, ¿no? Y luego entonces, pues, te tienes que sentir culpable porque a lo mejor te hicieron creer que hiciste algo, pero la realidad es que no, o sea, la agresión viene de tus papá, mamá, los adultos, y esa dinámica autoritaria que muchas veces te hicieron reprimir y sentir que tenías que hacer más para merecer un poco de cariño o de respeto o de atención.
9: Claro, que ahora les he comentado, ¿no? El de, en verdad, o sea, a estar muy pendientes, ¿no? Es como este semáforo, porque en cuanto te diga alguien, estás loca, hijos, al que hay que ver es a la persona que te está diciendo eso, ¿no?
8: Claro, ¿qué
9: es lo
8: qué
9: que
8: exagerada
9: está haciendo?
8: Eres, ¿no?
9: Qué exagerada. Ves moros con tranchetes, ves cosas que no son, y entonces estás loca. Y es como, cuando eso les digan así, pero
8: sí,
9: que lo cuiden, claro. Que lo vean.

0: A él o a ella, o sea, en verdad.
1: Claro, y sin discriminar, ¿eh? Porque de alguna manera, o sea, puedo escuchar que ya hay casos de terapeutas que generan estas acciones. Escucho casos de abogados que accionan basado en la idea de que, pues yo lo sé, y tú estás loca, tú estás mal, ¿no? En esas cuestiones. Ajá. Conozco casos de personajes bien interesantes que también humillan, ¿no? Yo porque tengo
2: manipuladores,
1: el poder y no sé qué, ¿no? Ajá. Bueno, también conozco casos que se hacen víctimas, ¿no? Es que tú dijiste que no te ibas a ir y pues porque me estás dejando, me estás haciendo sentir muy mal. O sea, conocemos muchos casos de diferentes personajes, sí, de diferentes maneras, que de alguna manera no buscamos estar centrados en una condición de relación más madura, sino todo lo contrario, ¿no? Entonces, claro que se replica en la forma en que fuimos educados, en la manera en la que vivimos, y ahorita, hoy en día, en la manera en la que nos relacionamos con parejas, con hijos, se va involucrando.
2: Claro, y bueno, me comentaban, ya dijimos cuáles, de acuerdo a una autora, son las heridas de la infancia, que son abandono.
1: Abandono, rechazo, humillación, injusticia y rechazo.
2: Ok, y ajá, el tema de, por ejemplo, abandono, ¿qué puede ser? O que se separan los papás, sientes que te abandonan, o muere uno de ellos, o no te hacen, en un lenguaje coloquial, el caso, no te ponen la atención
1: necesaria. Todas esas que mencionas son parte de. Sí, todas esas, sí, claro.
2: Y más.
1: El tema es, les decía hace un momento, que es cómo lo vives.
2: Sí.
1: ¿Vale? Porque, pues, a lo mejor un pequeño no lo resiente tanto porque pues papá va y viene y se ha acostumbrado a esto, pero cuando hay mucha tensión de que papá ya no va a regresar y es que se va a ir y entonces mira, ya te va a dejar, el pequeño lo empieza a sentir de esa manera, ¿no? Y entonces genera como esta intención de búsqueda de, es que ¿por qué me estás dejando? Un niño va a buscar a sus protectores, y ese rato mencionaba como papá, mamá, pero también puede ser los abuelos, pueden ser los tíos, pueden ser los amigos, pueden ser inclusive profesores, ¿no? Entonces, no hay una edad en específica, pero sí vamos marcándolas como si fueran esas pequeñas rayitas, ¿no? Que van ahí quedándose dolientes, que nos hacen hoy en día, cuando ya estamos creciendo, que nos dé miedo que alguien más se vaya, ¿no? Por ejemplo, el tema de los abuelos es muy importante. Pequeños que dicen, no, pues es que ya no se acuerda, ¿no? ¿Qué edad tenía? ¿Cómo es posible que se acuerde? Pues sí, porque duele, porque hubo una gran presencia, porque hubo un lapso muy, muy estrecho, un vínculo muy bonito, que cuando existe esa separación, a lo mejor dijeron, ya superó al pequeño, ¿no? Ya creció, ya no le duele tanto. Pero cuando es adulto, posiblemente existan esos miedos, ¿no?
2: Claro.
1: Cuando tenemos un vínculo con pareja, con amigos, con inclusive otra persona adulta, nos genera la sensación de, mejor no genero una relación porque puede pasar esto.
2: Claro, esos miedos. Oye, y además el miedo te paraliza y no te deja ser feliz, o no te deja ver lo que realmente está pasando.
1: Socializar, ¿no?
2: Exactamente. Entonces, ¿cómo todo tiene que ver? Por eso les decimos tan importante la salud mental, emocional, porque, bueno, anteriormente decíamos solamente violencia es el golpe, ¿no? El que se veía, el morado, los moretones, no hay heridas que ni siquiera se ven, sí, duelen más y afectan más.
1: Claro, a lo largo de nuestros tiempos. ¿No? De hecho, hoy en día, por ejemplo, hablar de el término trauma ya es muy escuchado, ¿no? En congresos ya están hablando mucho del tema del trauma. Busquemos la mejor manera de acompañarte en tus procesos traumáticos, el famoso EMDR, ¿no? Hay formas y hay temáticas actuales que vuelven a retomar la idea de traumas,
2: sí,
1: que no están en recientes, sino que son de nuestra historia, que muchas veces, por ejemplo, hay quienes buscan la hipnosis, hay quienes buscan como checar este tema desde la gestal, desde diferentes herramientas, donde observan qué les pasó como niños, distinguirlos y darles nombre.
2: Sí, oye, y hablando, porque ya no pudimos terminar, de estas abuso de autoridad de policías de San Andrés Cholula y de San Pedro Cholula, donde un joven está preguntándole o que se identifique, y también el policía

0: De San Pedro Cholula, le da un golpe en la cara a este joven y se pone muy agresivo, porque me estás grabando y demás. Entonces, es el de, imagínate, ¿no? Bueno, este es un jovencito. En el caso de San Andrés, los niños que estaban viendo, gritando, hay lo que comentabas en el programa pasado, dos vertientes, el de si la mamá iba alcoholizada, los estaba poniendo en riesgo. Claro. Pero no es la forma de los policías, que incluso maltrataron a los niños.
1: Sí.
0: Esa fue una violencia total contra los infantes.
1: Claro, es que justamente hay que separarlo, porque la gente se está volcando mucho como en la idea de cómo podemos defender a una persona así. No, no estamos defendiendo a la persona. No. Estamos viendo todo el contexto y dentro de ello los abusos de autoridad que se ejercieron, y principalmente a los menores de edad.
0: Sí.
1: ¿Vale? En donde de alguna manera hay agresión física, hay agresión psicológica y hay protocolos que los policías, la gente que está alrededor, tiene que tener. Adentro de los parques, tienen protocolos.
0: Sí.
1: Y entonces, esos protocolos tienen que ser establecidos. Pero déjame preguntar, ¿quiénes se saben esos protocolos?
0: Claro, justo el secretario de Gobernación, Samuel Pala, decía, se les están exigiendo a los 217 municipios y también el secretario de Seguridad Pública en el estado, que lo saludé también ayer, que me dio mucho gusto, Francisco Sánchez, que comentaba, estamos exigiendo, viendo, verificando y haciendo un llamado a los 217 municipios que tengan muy claro y sus elementos y capacitación, y además si hay que renovarlo, actualizarlo, también sus protocolos.
1: Sí, en todos lados hay protocolos, y por ejemplo, lo hablamos en un tema escolar de bullying, hay protocolos, ¿no? Los maestros tienen que saber.
0: Que no lo sepan o que no lo quieran aplicar.
1: Sí, como hay instituciones que yo sé que bastante bien, que han regulado muy bien, que han protegido las infancias, excelente, sí lo sé, pero también sé de algunas que no lo están llevando a cabo, que desconocen, pero, o tratan de mediar, pero de manera errónea.
0: Pero la forma es fondo, y aún como fuera esta mamá, madre de familia, o sea, el tirarla, fue demasiado, ¿no? Está encima, sometimiento. Oye, pues. Estaba el marido ahí.
1: Y había muchas personas, ¿no? Como en ese lapso
0: hizo nada.
1: Claro.
0: Sí, jalonear a los niños.
1: Sí, y digo, cinco personas para una mujer, dado, pues sí, entiendo el grado etílico, la agresión y la forma, pero repito, lo que hacen ver es esta exhibición hacia estos guardias, estos policías, que se supondría que nos tienen que cuidar, pues de alguna manera un maltrato, y repito, yo me enfoco mucho en los niños.
0: Claro, fíjate que se ha dado mucho, perdón, y repito, porque eso también tiene que ver en los traumas o en estos heridas de niños, que eso se les va a quedar grabado para siempre, en verdad, o sea, lamentablemente. Y en algún momento, fíjate que yo iba con mi hija y haz de cuenta que yo había ido a dejar a mi hijo incluso a una casa con sus amiguitos, y venía de dejarlo como a las 8:30, 9 de la noche. Y un operativo pasó, y pues ya así de, tomo algo, pues no, o sea, no, nada, porque justo vengo con mi hija. Y además, o sea, no. Y muy abusivos, así de, bájese. Oiga, ¿por qué me voy a bajar si traigo a mi niña? Estaba más chiquita mi hija. ¿Por qué me voy a bajar? Y además, o sea, si no tengo ni aliento alcohólico, ni he ingerido nada, o sea, ¿cómo? No. No nos importa, bájese. Y entonces mi hija empezó a llorar.
1: Claro,
0: la forma en que me hablaban. O sea, ya ha habido varias. Lo mío es, no es un caso aislado. Hay muchas. Justo también en ese tiempo hubo otra denuncia de padres de familia, de una mamá que la bajaron con lujo de violencia, y a sus hijos también. Aquí fue de, no hay otra, bájese, ¿no? Yo ya me bajé, mi hija llorando, yo tranquila, mamá, no pasa nada, no.
1: Sí.
0: Pero, o sea, ya fuimos ahí al doctor,

0: Estaba con esta que ni nunca en la vida a mí me habían puesto el colímetro. Y ya, hasta así el doctor como de... Y yo pues ni iba a subir ni nada porque claro, no hay manera. Y ya así de no. Y le dicen, ¿pero qué? ¿Ya la remitimos o qué? Casi no. Y yo, ¿cómo por? Sí. Y el doctor, no, o sea, cero alcohol, o sea, no, nada. Y yo, claro, oiga, le dije, ¿y para eso? O sea, mi hija me la hizo llorar, se espantó.
1: Claro, no, y aparte
0: son de San Andrés,
1: susto, ¿no?
0: Cholula.
1: El susto de que le puedan, o sea, no, bajarla a tu pequeña y puedan de alguna manera violentarla más. O sea, lo hablamos así.
0: Claro.
1: Repito, yo estuve leyendo por ahí las conversaciones y de verdad que sí, de repente me chuto esto del tema de las violencias digitales que se dan.
0: Sí.
1: Porque son violencias digitales, como que nos dan la apertura a externar.
0: Ayer
1: lo
0: de
1: que
0: eso
1: creemos.
0: También habló el arzobispo, digo, el sí, domingo pasado.
1: Sí, o sea, lo damos con mucha libertad. Externamos agresivamente con palabras antisonantes o con palabras que si fuera un hombre, ¿qué hubiera pasado, no? Si hubiera sido un hombre, ¿a poco lo estaríamos apoyando? Quizás hasta nos estaríamos riendo, ¿no? El tema no va, repito, no va si es hombre. Creo que ahí ya vienen los derechos humanos, ¿vale? La forma en cómo nos están tratando y, repito, algo que mencionaba, tenemos que tener cuidado cómo tratamos a nuestros hijos. ¿Vale?
0: Claro.
1: Porque de esa misma manera podemos defenderlos allá afuera, porque si no es incongruente. Y sí, de la misma manera, nuestros hijos que van a ver esta manera en la que se tienen que defender. Oye, me han dicho que tú no me puedes hacer esto, esto y esto, ¿no? Entonces, por consiguiente, su reacción es diferente.
0: Sí, sí.
1: Pero este lapso es, no es que sea mujer o hombre. Aquí, repito, en mi caso en específico, yo me voy mucho por el tema de los menores. Sí, en el tema de la chica, que no es la forma, la mami no es la manera en la que se tiene que detener, en dado caso, tenemos que esperar a que vengan por los pequeños, no los pueden dejar a la deriva, no saben el riesgo que corren, y tenemos que esperar antes de llevar y hacer este proceso complejo y revictimar, que es esta parte de revictimar, que todo el tiempo te estoy cuestionando, ¿no? Todo el sí, tiempo te estoy diciendo y te estoy señalando. Y luego entonces, aparte de eso, pues exhibimos, ¿no? Ajá. Exhibimos, no una, sino varias veces.
0: Sí.
1: Entonces, ¿con qué intención?
0: Que justo, mi querido Maurilio, que justo, bueno, la fiscalía ya inició una investigación, también la Comisión de Derechos Humanos, me comentaban que pronto van a estar con nosotros, va a haber también para hablar de estos temas, la comisionada. Y fíjate cómo está el tema. Que, por ejemplo, la señora de 51 años que nos pide apoyo para temas psicológicos. Ahora me llega otro mensaje al 22-24-29-52-84. Dice, es la 953, si no estoy mal, es de Acatlán, Osorio. Dice, buenos días, licenciada Rita. Muy buenos días. Solicito su ayuda. Me urge atención psicológica. Soy una persona adulta mayor, 65 años. Por favor, si me contacta, le puedo proporcionar más datos. Le agradezco infinitamente. Ya le pedí su nombre, el teléfono, para canalizarla contigo. Y es, sí, ¿en qué minutos nos están llegando mensajes y mensajes? No quieren pasar ahorita aislada 2226 también, que nos están mandando mensaje.
1: ¿Sabes qué pasa? Que también muchas violencias a nuestras mujeres adultas.
0: Sí, pero además, ¿sabes? Yo también he platicado, yo, es que me gusta con conocimiento de causa, creamos de yo voy, me subo.
1: Sí, estás presente.
0: Sí, hago acompañamientos a los juzgados, de verdad me gusta ver en su momento con los programas sociales también los llevo, los canalizo, o ahí me estaba yo hasta que no los atendieran porque decían, no, si me voy no los van a atender. Igual en el IMSS de traumatología, por ejemplo, ahí me estaba y me decía el doctor Morales, me acuerdo, ya puedes irte, Rita, ahora yo no, hasta que pase a quirófano el paciente que viene delicado de Santa Rita Tlahuapan, por ejemplo, aquí me quedo, o sea, no hay problema. Entonces, bueno, en ese acompañamiento pues vemos muchas cosas. Y el de que personas que se me han acercado que me dicen, es que nunca hemos sido felices. Híjoles, eso me duele el alma, claro. Rosana, que alguien de 65 años, 70 años,

0: años, 50 años, te diga es que nunca he sido feliz. ¿Cuándo voy a ser feliz?
1: Sí.
0: Digo, la felicidad puede ser subjetiva. ¿Qué te da felicidad? Pero...
1: No, pero sí, claro, o sea... Esos lapsitos, dices, los atesoras y los comentas, los compartes, claro. Pero cuando una persona vive en esos lapsos de me falta, no lo siento, estoy viviendo pero sin hacer, ¿no? Sin sentir, sin motivo, es justamente revisar la historia, porque muchas veces están haciendo cosas que ni siquiera las hacen sentirse en este lapso de motivo de vida, intención de vida, motivadas a algo, sí. ¿No? Entonces hay que revisar mucho las historias.
0: Oye, ¿y cómo decías algo justo también en pasado programa y platicando, ¿no? Es de, por ejemplo, de estas heridas de la infancia, que dicen infancia marca destino muchas veces, claro. Es el de cómo las manejas, cómo respondes ante estas heridas, cómo las trabajas, porque hemos visto gente que... Por ejemplo, esta artista que muy talentosa, a mí me encanta, me gusta hasta la fecha su música, Amy Winehouse, 27 claro. años, ¿no? Que fue por un amor, no era tanto por sí. este
1: personaje. Sí,
0: personaje.
1: Claro.
0: Sí. Y entonces se perdió, o sea, si él le decía tómate esto, o sea, haz esto, lo hacía, y es, no me dejes, ¿no? Aunque estés con alguien más, no me dejes.
1: Claro, y
0: o sea,
1: ahí,
0: algo sí, traía ella en la
1: sí,
0: infancia.
1: Sí, sí, sí, de hecho, por ejemplo, se muestra y lo mencionan así, es que ella decía, a mí me gustan esos amores y esa relación que de alguna forma tiene complejidad, ¿no?
0: Sí.
1: Porque si es un destino que de alguna manera me puede tratar bien, no lo sé. ¿No? O sea, no lo sé, porque tuvo como esas posibles experiencias, sin en cambio se aferró muchísimo. Y sí, claro, pasaron cosas en la infancia que hasta donde yo no sé, y basado tanto en la película con un poco de la biografía que me leí en algún momento, uh-huh. es esta parte del matrimonio que vivieron sus papás.
0: Claro, la se separaron también, ¿no?
1: La forma en la que vive la separación, esta forma en la que mamá también no suele ser tan afectiva.
0: Sí, sí.
1: En la que de alguna manera la abuela es quien sobreprotege hasta cierto punto, pero le duelen muchas heridas, entre ellas abandono.
0: Y cuando fallece su abuelita, también no está, es tremendo dolor que siente justo de abandono también. Entonces, y esa, repito, porque son artistas, son visibles, pero todos traemos,
1: claro,
0: de cierta forma alguna herida. ¿Cómo ha cicatrizado? A lo mejor, ¿no? ¿Cómo que hemos hecho para cicatrizar esa herida? Está el, diría Cantinflas, ahí está el detalle.
1: Sí, ahí está el detalle. Bueno, de inicio hay cosas que observar.
0: Ajá.
1: Tú eliges, y digo lo eliges, pero también puede ser muy complejo de acuerdo a la sociedad y nuestra economía, ¿no? ¿Cómo trabajarlas? Porque muchas veces también viene esta temática del abandono, por ejemplo,
0: sí.
1: en donde yo les doy la observación, entre adultos ya no nos abandonamos. ¿Por qué? Porque tenemos que trabajar con nosotros mismos en acompañar esa idea de la soledad y ese sentido individual, ¿no? De lo que podemos hacer y de la forma en la que manejamos el acompañamiento, ¿no? El de una pareja, pero también desde ese sentido individual. Entonces, claro. cuando nos damos cuenta que entre adultos no nos abandonamos, que podemos tener acompañías y la gente se va y a lo mejor tu pareja se fue y dijo ya no funciona esa relación, no nos está abandonando, hay una lección propia que también inclusive tú misma estás teniendo,
0: claro.
1: pero hay que observarla y hay que sentirla y hay que vivir esa sensación de sí duele que creas que se va, pero uh-huh. no te está dejando.
0: Uh-huh. Que también es que hay muchas cosas que platicar, Rosario
1: sí,
0: Nava,
1: claro.
0: ¿No? En esta de abandono y demás, ¿no? ¿Qué es lo que yo le preguntaba a alguien? ¿Qué es lo que te duele? ¿Qué es lo que extrañas? ¿No? Uh-huh. Si te trataba mal, si golpeaba mucho a esta mujer, por ejemplo, la pareja que murió, qué extrañas, ¿no?
1: Claro.
0: Entonces, y yo siempre les pongo esta canción, ¿no? De que es más fuerte la costumbre que el amor.
1: Sí, claro.
0: Y luego son muchos años y también dices, o sea, sí, amaba a la

0: la persona a lo mejor, pero era como esa costumbre, ¿no? Del vivir, convivir día a día.
1: Te adaptas.
0: Hay tantos temas, mi gente linda. Sí. Y de heridas, sí, tenemos otro artista también que vi su película, donde la mamá tenía un novio, otro novio, tomaba, no tenía trabajo fijo, los tenía viviendo en un camper. Ay, se me fue, ojalá, si ustedes saben. No, bueno, es otro caso. Es un rapero, el primer rapero como blanco, de entre los negros, que así ellos dicen, no es que yo lo diga, yo soy morochita y negrita, preciosa, como me encanta mi color, pero así él lo dice, ¿no? Es el primer rapero entre los de raza negra, ay, no sé cómo se llama, pero y su hermanita ve cómo la maltrata el novio y cómo la mamá se queda tirada con ebriedad total, o sea.
1: Eminem.
0: Sí,
1: es Eminem. Sí, es un impacto muy fuerte. De hecho, por ejemplo, ahí vienen las de traición, que un dato importantísimo, la traición.
0: La niña.
1: Claro, y temas de infidelidad, muchas veces decimos, ay, pues es que a lo mejor es un tema de pareja, pero resulta ser que papá, con un tema de mamá o quien haya sido infiel, para no generar como temas, ahí la dinámica es que la niña también vive este lapso como si fuera ella.
0: Que casi siempre, perdón, y no soy feminista, pero los hombres son el porcentaje mayor infieles. Pero bueno, ya no estamos hablando de infidelidad, luego vamos a hablar de eso si ustedes quieren. Gracias, Laurita nada más se ríe. Vamos a hablar de los cachos que luego ponen los hombres. Gracias, Laurita, te quiero. Nuestra productora estrella, gracias a Lide también, mi niña, operando, Richard, que por ahí anda de redes, y a nuestros compañeros también. Gracias, Rosario Nava, te quiero y regresa pronto. Ella casi todos los lunes está por cuestiones de trabajo, pero hablando temas de salud mental. Gracias, Zorrita Sánchez, de respuesta inmediata. Mire usted, pásela muy bien. Nos estamos escuchando en el próximo programa. Hasta entonces.
2: Gracias. 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
2: Muy buenos días tengan todos ustedes, soy Mariana Domínguez, es un gusto saludarlos en una nueva emisión de Puebla Cultura. Saludo con mucho gusto a mi compañera Elina Martínez, que se encuentra en Operación Digital, Laura Peralta en la asistencia de producción, y a Ricardo, que está en las redes sociales. Ya está nuestro invitado en el estudio, pero antes de charlar con él, vamos a escuchar nuestra primera sección.
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2: Tomás Méndez fue un hombre de origen muy humilde, nacido en Fresnillo, Zacatecas, el 25 de julio de 1926. De niño, Tomás trabajó como canastero, llevando comida a los mineros. Fue ahí, entre el polvo y los tiros de la mina, donde se quedaba contemplando el vuelo y el arrullo de las palomas. Una imagen que años más tarde transformaría en un himno al dolor y el desamor con su éxito, Cucurrucucú Paloma.

Tras no matar, aunque poseía una voz privilegiada, sus canciones alcanzaron la inmortalidad en las voces de leyendas como Pedro Infante, Chavila Vargas y, de manera magistral, Lola Beltrán, de quien fue su compositor de cabecera. Tomás Méndez falleció el 19 de junio, a unos días de su cumpleaños.

Lizardi, mejor conocido como el pensador mexicano, nació el 15 de noviembre de 1776 en la Ciudad de México. Lizardi fue un periodista indomable que pisó la cárcel por defender la libertad de expresión. En 1816, burlando la censura de la época, publicó su obra maestra, El Periquillo Sarniento. A través de los ojos de un pícaro astuto, retrató con humor y severidad la corrupción, los vicios y la vida cotidiana del final del virreinato. Con obras como La Quijotita y su prima, defendió la educación de las mujeres, algo completamente revolucionario para su tiempo. Lizardi fundó periódicos combativos y utilizó la sátira como un espejo para que la sociedad viera sus propios errores y construyera una nación libre y educada. José Joaquín Fernández de Lizardi falleció el 21 de junio de 1827 en la ciudad que lo vio nacer. Luis Rosado Vega fue un destacado escritor, poeta, periodista y político mexicano. Vega nació en Yucatán el 21 de junio de 1873. Figura clave de la cultura yucateca, Luis Rosado Vega destacó también como difusor del patrimonio maya. Se desempeñó como director del Museo Histórico y Arqueológico de Yucatán y del Ateneo de Ciencias y Artes de Tlaxcala. Luis Rosado Vega colaboró activamente y redactó para importantes medios de la época, incluidos el Diario de Yucatán, la Revista de Mérida y el Ateneo de Mérida.

significado lírico incalculable para la trova yucateca, con letras que fueron musicalizadas por destacados compositores como Ricardo Palmerín, en las que podemos mencionar Mi Tierra, Aires del Mayab, El Rosal Enfermo, Pasión y su obra más famosa, Peregrina, dedicada a la periodista norteamericana Alma Reed por encargo del

Rufino Tamayo fue uno de los pintores muralistas mexicanos más importantes del siglo XX, con más de 300 óleos, 465 obras gráficas, 350 dibujos y 20 murales. Al artista oaxaqueño el reconocimiento le llegó muy joven, en 1927, cuando realizó su primera exposición de manera exitosa, llevándolo al poco tiempo a exhibirla en el Art Center de Nueva York y más tarde a exponer su trabajo en los museos y galerías más importantes del mundo. Tamayo llegó a la Ciudad de México a los 11 años tras la muerte de su madre. Sus tíos, quienes lo arroparon, tenían una bodega de frutas. Fue en esos momentos que quedó maravillado por el color. Rufino Tamayo es, por las formas que utilizó, su contenido y el color, un artista modernista. Al respecto, el propio Tamayo dijo: "Mi sentimiento es mexicano, mi color es mexicano, mis formas son mexicanas, pero mi concepto es una mezcla. Ser mexicano, nutrirme en la tradición de mi tierra, pero al mismo tiempo recibir del mundo y dar al mundo cuanto pueda, este es mi credo de mexicano internacional". Rufino Tamayo, a quien recordamos por sus famosas sandías, falleció en la Ciudad de México el 24 de junio de 1991.

0: Continuamos en Info La Cultura. Ya está con nosotros el maestro Jorge Abascal. Él es escritor, narrador y bueno, es catedrático de la Universidad Iberoamericana y bueno, una persona muy importante dentro de la literatura en nuestro estado. Él fue director de literatura en el Consejo Estatal para la Cultura y las Artes de Puebla del año 2011 a 2013, que seguramente por esas fechas nos conocimos. Jorge, un gusto saludarte nuevamente.
1: Igualmente, Mariana, muchas gracias por la invitación.
0: Platicábamos hace un momento que hace muchos años que no nos veíamos.
1: Sí, así es.
0: Y nos conocimos seguramente por esas fechas que venías con mucha frecuencia a estos micrófonos.
1: Sí, como dices, tuve la fortuna y el gusto de haber participado en el gobierno del estado por ahí de 2011, como director de literatura. Y entonces, pues por supuesto que uno de los cauces para poder promocionar las actividades que llevamos a cabo era aquí el SICOM. Y si me acuerdo con un poco más de puntualidad, nos conocimos cuando Puebla fue uno de los invitados al Festival Internacional Cervantino en Guanajuato.
0: ¡Claro! ¡Claro!
1: Y tú fuiste a cubrirlo y ahí fue creo que las primeras veces que pudimos platicar.
0: Claro, que además sabes que uno hace muchas tonterías, o bueno, uno no entiende muchas cosas, pero tengo muchas fotos, por ejemplo, de una reunión después de los eventos donde estaba El Gallo, claro, Betty, claro. Meyer y todos, y yo les tomé fotos y no me tomé foto con ustedes. Qué tonta. Sí, pero bueno, fue justamente
1: sí pasó,
0: ahí. Y bueno, estábamos platicando también de tu labor como pues un representante de México en Italia y también en España.
1: Sí, estuve en la diplomacia 5 años, ya terminé esa parte. En 2019 fui invitado a colaborar con la Embajada de México en la Santa Sede, en la Embajada de México ante el Vaticano, y estuve apoyándole en actividades culturales, pero también tuve oportunidad de ingresar al Archivo Secreto Vaticano para realizar una investigación acerca de la relación entre México y la Iglesia Católica a través de los siglos. Y bueno, el Archivo Secreto Vaticano es impresionante. Estuve mucho tiempo ahí, año y medio, iba 1 o 2 veces a la semana. Nos tocó la pandemia, lo cerraron unos 3 meses, después lo volvieron a abrir con muchas restricciones, pero tuve oportunidad de estar en él, principalmente en la sala de índices, solo los índices, que es enorme. Ahí solicitabas el manuscrito que querías, esperabas, entraban ellos al archivo, los archiveros, y después te lo entregaban.

0: ni estuve así, conocí bien la rutina del Vaticano, tuve oportunidad de entrar a muchos lugares de la Ciudad del Vaticano. Fue una época muy, muy interesante que agradezco mucho, que valoro mucho haberla vivido.
1: Claro. Y bueno, vamos a hablar ahora de tu nuevo libro, Dolorosa y otros cuentos, que se presentó hace un par de días en la ciudad de Puebla, donde te acompañaron grandes amigos. Pero antes, me gustaría que pudiéramos hablar un poquito sobre el cuento. ¿Qué es el cuento? ¿Cómo se aborda el cuento? Porque generalmente pensamos en este texto que leemos a los niños en la noche, que son breves y que no tienen siempre tanta profundidad.
0: Claro. Afortunadamente, complicado definirlo, y digo afortunadamente porque es tan grande, es tan complejo, que si lo pudiéramos encasillar en una definición, estaríamos como dominándolo, y no es posible de dominar el cuento. Hablando del cuento moderno, hubo tres autores muy, muy importantes en el mundo, en el siglo XIX, que fue Edgar Allan Poe, Guy de Maupassant y Anton Chekhov. Los tres hicieron muchas propuestas, muchos acercamientos, muchas definiciones que intentaban sujetar lo que era el cuento. Hablaron mucho de sus características, y desde el siglo XIX hasta más o menos estas fechas, los cuentos tienen eso, es eso que ellos dijeron, esas características, esa manera de abordar, lo siguen conservando la mayor parte de los cuentos. Hay cuentos que no, pero digamos que hay un consenso, sin que nos hayamos puesto de acuerdo, hay un consenso de lo que es el cuento. Y hay, por otro lado, muchas definiciones muy breves. Decía Julio Cortázar que el cuento gana por nocaut al lector, o sea, le da un golpe y lo tunde, y la novela gana por episodios. La novela vas leyéndola poco a poco, la novela permite muchas digresiones, permite muchos monólogos. El cuento debe ser exacto, el cuento debe es muy atractivo el cuento que termina contundentemente, por ejemplo, ¿no? Que le deja al lector una sorpresa. El cuento te mueve en un instante, y la novela a lo largo de muchas páginas.
1: Pero digamos, en la temática son parecidos, ¿no? Porque a lo mejor habrá cuento de ficción.
0: Claro.
1: O histórico, a lo mejor, sí. O digamos, muy parecido a esta, no a la estructura, pero sí a los temas, ¿no?
0: Sí, sí. Digamos que el fondo es el mismo, puede ser el mismo de lo que tratan los cuentos o de lo que tratan las novelas, puede ser exactamente igual. Pueden ser de amor, o de desamor, o de ira, o de odio, o fantásticos, o de ciencia ficción, tanto la novela como el cuento. Lo que los diferencia es la manera en que están estructurados, la forma. Edgar Allan Poe decía que un cuento debe leerse en no más y en no menos de 30 minutos.
1: Okay.
0: Entonces ahí es como meterse a un cuarto, ver una situación, ver cómo acaba y salirse. Ves toda una historia, ves todo un mundo, todo un universo en unas páginas. E insisto, y en la novela es a lo largo de, pueden ser 300, 400 o 500, 800 páginas.
1: Es como a los que les gustan las series.
0: Ándale.
1: A mí no.
0: Y los cortometrajes.
1: Exactamente, exactamente. Pero es muy importante, porque a veces pensamos en el cuento como algo infantil también, ¿no?
0: Sí, lo que yo creo que tiene que ver mucho, que los grandes cuentos con los que crecimos son precisamente infantiles. Sin embargo, hay, por supuesto, desde el inicio de los primeros cuentos, hay muchos que no son infantiles. Pero los de los hermanos Grimm, los de Andersen, los de Perrault, son claramente infantiles, o los hicieron claramente infantiles, ¿no?
1: Claro. Y en el caso de Dolorosa y otros cuentos, ¿qué nos puedes...?
0: No son infantiles.
1: No son infantiles.
0: No.
1: Pero bueno, platicanos

0: poquito sobre él.
1: Claro. Mira, este libro, con este libro, el otro día lo platicaba en una entrevista que me hicieron favor de hacerme en la televisión de la UAP. Uh-huh. Con este libro termino, y lo veo muy claramente, una etapa como en mi escritura. Es una recopilación y un retrabajo de algunos cuentos y la creación de muchos otros con los que termino esa primera visión que tuve de los cuentos. El libro está dividido en tres partes. La primera parte se llama De aquí y ahora y habla de narra historias que pueden suceder o que están sucediendo en estos momentos y son historias completamente realistas.
0: Okay.
1: La segunda parte son distintos, distantes, se llama, y son cuentos contrarios a la primera parte. Algunos son fantásticos, otros suceden en la Edad Media, otros tienen cierto embrujo, cierta magia. Y la última parte se llaman mínimos y son minificciones, minicuentos que hay algunos que tienen media cuartilla.
0: Okay.
1: Y en esa media cuartilla, la minificción es un subgénero del cuento, exige todavía más precisión, más exactitud, que no sobre y que no falte ninguna palabra.
0: Oye, es como una sinfonía, uh-huh. Como un cuarteto, claro. De cámara, ¿no?
1: Claro.
0: O sea, cuando tienes, por ejemplo, toda una orquesta y tienes más elementos, tienes más tiempo, uh-huh. Para desarrollar estas ideas, uh-huh. Y en el caso contrario puedes tener a lo mejor el mismo tiempo, pero con menos recursos. Bueno, puedes ir jugando, ¿no?
1: Claro. Sí. De hecho, yo creo y me da mucho gusto poder hacer esta analogía, que las artes tienen similitudes o analogías entre ellas. Me parece muy muy pertinente la analogía que haces. También existe una analogía de cuento y novela entre fotografía y película, por ejemplo, ¿no? Que una es, insisto, un instante que termina y la otra es larga. Y está bien que sea larga y está bien que sea corta.
0: Claro, ¿no? Y esa corta puede llevarte a contar toda una historia. O que tú te imagines toda una historia. Por ejemplo, las fotografías de Rulfo.
1: Claro, claro, claro. Otra definición de cuento que tiene que ver con esto es de Hemingway. No es tanto una definición, sino lo que dice Hemingway es que un cuento es como un iceberg. Y el cuento es solo la punta del iceberg. Nosotros sabemos que la punta del iceberg es una pequeña parte, el 10%, y que todo el iceberg, lo que está abajo del mar, es el 90%. Entonces, en un cuento, lo que se ve es nada más la superficie. Hay mucho atrás de la historia que se está contando, pero se eligió solo una parte de ella. Y lo mismo sucede con las fotografías de Rulfo. Son tan profundas, tan ricas, que la imagen que ves, atrás de ella hay una historia o muchas historias, y muchas historias profundísimas, ¿no?
0: Claro. Y escribir cuentos no es precisamente una forma como de arrancar un gran proyecto como pudiera ser una novela, porque todos los grandes escritores pueden empezar con una novela y uh-huh. Después ir al cuento o viceversa, ¿no? Claro. Nada tiene que ver, digamos, con la práctica uh-huh. O con la habilidad para la escritura.
1: No, y es muy frecuente pensar eso, que el cuento es como un preámbulo para después escribir un género más grande en extensión, que sería la novela. Son dos formas distintas. Son dos maneras distintas y cada cual tiene su propia dificultad y sus propias características. La exactitud del cuento hace que sea más parecido a veces a un poema que a la novela. Lo que comparte el cuento con la novela es que está escrito en prosa y pueden abordar los mismos temas. Pero en realidad, la literatura y las artes todas hablan de

0: los mismos temas. Necesariamente hablan del ser humano que tiene problemas consigo mismo y que lucha contra sí mismo, o el ser humano que tiene problemas con el exterior y lucha contra el exterior, ¿no? Eso me parece puede sintetizar de manera abarcadora todas las artes.
1: Oye, y hay cuentos que son extraordinarios que se han llevado al cine, ¿no? Yo me acuerdo haber leído, creo que 12 cuentos peregrinos.
0: De García Márquez.
1: De García Márquez, y hay uno que creo que se llama Solo vine a hablar por teléfono, o algo así. Y yo le dije a un amigo, es que este está buenísimo para un guión de novela, ¿no? O sea, parece que lo escribió con esa intención. Ah, no, ya hay una película de eso. Y yo, ah, vaya, ¿no?
0: Sí. Hay historias muy, muy susceptibles de hacerse película. Habría que hablar un poco de que la literatura son palabras. Palabras acomodadas adecuadamente para provocar una impresión o algo en quien las lea. La fotografía del cine son imágenes. Los lenguajes son distintos. Entonces, por eso hay ocasiones en que cuando un libro que está hecho con palabras se pasa a imágenes, a veces hay discordancia, no hay,
1: claro.
0: Y a la gente no le gusta. De hecho, son pocas las películas que han superado a los libros, ¿no?
1: Claro.
0: Por ejemplo, hay una muy buena novela, pero nada más es una muy buena novela, que es El Padrino, de Mario Puzo. Las películas son extraordinarias, son una obra de arte, pero eso no es frecuente.
1: Claro, nos porque, quedan a ver.
0: Sí, porque además, cuando te metes en un mundo de palabras, tú vas creando tus propias imágenes, vas creando tus propios mundos y vas creando los personajes de acuerdo a tu experiencia de lector y de vida.
1: Claro.
0: En el cine y en la fotografía te dan ya la imagen y ahí está puesta, y esa es la que le tienes que creer.
1: Claro. Migrar al mar y cuento, Dolorosa y otros cuentos, ¿dónde los podemos comprar?
0: Están en Profética, en la librería de CSU, del Complejo Cultural Universitario de la UAP, y en el sótano. Dolorosa está en el sótano, también en todos los sótanos del país.
1: Y bueno, y algunas otras publicaciones que tienes, porque ya vi que tu índice ya es grande.
0: Sí, sí.
1: Más de, ¿qué serán? ¿40 años escribiendo?
0: No, empecé ya, yo creo que tengo más o menos 27 años.
1: 27, 30. Escribiendo.
0: Bueno, ya había escrito artículos, había participado en revistas, etcétera, y algunas prólogos para algunos libros, pero ya como autor para cuento y novela, sí, como 27 años.
1: Pues qué bien. Ha sido un placer platicar contigo, encontrarnos, reencontrarnos, sobre todo para hablar de tu quehacer literario, y seguramente será la primera de muchas ocasiones.
0: Con muchísimo gusto y muchas gracias por la invitación.
1: Agradecemos de verdad infinitamente tu presencia. Antes de terminar, agradezco a la gerencia del Centro Histórico que nos hizo favor de enviarnos una información. Esta es una invitación porque mañana está el evento de Fiesta de la Música a las 2 de la tarde en la privada, 16 de septiembre, 1506, en el barrio del Carmen. Se van a presentar dos cantautores, Pedro Lebram y Dafne Zelda. Ellos van a estar desde los balcones de la gerencia hacia el Jardín del Carmen. Esto, junto con la Alianza Francesa de Puebla, se suman todos para recibir el verano con música en espacios públicos. Pues con esta información, escuchando a nuestro invitado, a Jorge Abascal, sobre Dolorosa y otros cuentos, es como terminamos esta emisión de Puebla Cultura. Vamos a escuchar todavía una pequeña sección que tenemos preparada para ustedes, no sin antes agradecerle a mi compañera Linda Martínez, que estuvo en Operación Digital, Laura Peralta en asistencia de este programa, y a Ricardo en las redes sociales. Soy María Ana Domínguez, le deseo que tenga un excelente fin de semana y nos escuchamos y nos vemos el próximo viernes.
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1: Más allá de los cuentos infantiles, grandes autores han utilizado el cuento para revolucionar la literatura.

tramas complejas en pocas páginas. El Gato Negro es una obra maestra del terror psicológico escrita por Edgar Allan Poe. ¿Qué nos empuja a hacer el mal sabiendo que está mal? En 1843, el maestro del terror Edgar Allan Poe publicó El Gato Negro, una de sus obras más oscuras y perturbadoras. Lejos de ser una simple historia sobre fantasmas o supersticiones,

0: precursora de la psicología moderna, explorando de forma brillante el subconsciente, la neurosis, la culpa reprimida y los impulsos autodestructivos. Además, con este cuento, Poe redefinió el género gótico. Demostró que los verdaderos monstruos no habitan en castillos embrujados ni son criaturas sobrenaturales. El monstruo más peligroso habita dentro de la mente humana.
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0: Bienvenidos a Voces y Sabores. Muy buenos días, soy Javier Garzón. Gracias por acompañarnos. Y sin duda que este día tenemos en esta emisión un programa que les va a gustar bastante. Y como en todas las emisiones, comienzo invitándoles a que nos compartan su WhatsApp al 2215-875657. Y es que esta mañana conoceremos cómo darle sabor a las comidas. Tienen elementos que son básicos y además hay jóvenes talentosos que están trabajando precisamente para encontrar los sabores que podemos encontrar y disfrutar en diferentes platillos. Además, también conoceremos la historia, el emprendimiento de personas que aquí en Puebla Capital siguen trabajando con proyectos interesantes que buscan destacar no solo a través de la comida. La comida es el medio para que podamos divertirnos en lugares que buscan reunir a las personas. Así que en breve se los contaremos. Pero para comenzar, pues vámonos precisamente para conocer la historia de un ingrediente, una mezcla de ingredientes que dan todo el sabor a la comida.
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0: Y ya les contaba que tenemos que darle ese sabor a la comida y esta mañana en el estudio nos acompaña Uziel Vega Libreros, quien es chef, quien es académico y quien también está pues apoyando a un emprendimiento que tiene todo el sabor. ¿Cómo estás, chef?
2: Muy bien, muy buenos días, muchas gracias. Pues sí, así es, apoyamos a los emprendedores aquí en Puebla, efectivamente.
0: Cuéntanos un poco de qué se trata este producto que están promoviendo y que busca pues abrirse espacio también en el mercado.
2: Pues son unos chicos que precisamente allá en la universidad, en el Tecnológico de Jicotepec, allá en la Sierra Norte, pronunciaron precisamente debido a un ejercicio de trabajo final, digámoslo así, a través de mi buen amigo el chef Paco, hicieron un proyecto en donde utilizaron productos que comúnmente no se usan para poder desarrollar nuevos nuevos sabores en la cocina. En este caso usaron la cascarilla de café, que es un desecho que muchas personas que están dedicadas al café pues lo tiran. Entonces ellos tuvieron la gran idea de colocar este producto precisamente con la mezcla de otros ingredientes y pronunciarlo en una materia allá en el Tecnológico de Jicotepec. Y gracias a esto, pues yo fui a calificarlos y me sorprendió muchísimo. Y puedo decir que muchos estudiantes de allá también tuvieron grandes ideas, grandes proyectos emprendedores e innovadores que muy bien, ¿eh? La verdad es que a lo mejor no nos damos cuenta en el centro del país, pero en las afueras, en los lugares que están lejos de las ciudades capitales, qué interesantes proyectos tienen los estudiantes.
0: Y es que en definitiva creo que ellos están cerca de los ingredientes y pueden apreciarlos de diferente manera. En el caso de este producto, ¿cómo se utiliza o en qué se puede utilizar?
2: Pues fíjate que lo pueden utilizar para realizar, por ejemplo, para marinar carnes, para bebidas frías, para bebidas calientes, para, por ejemplo, colocarlo a la parrilla, en el sartén, con algún tipo de vinagreta también se puede utilizar, gracias a que el producto no es inmersivamente tan pesado como si fuera usado el café en sí, es más ligero y lo contrastan con jengibre, por ejemplo. Entonces, es un producto que les está ayudando mucho a ellos a pronunciarse. De hecho, varios amigos chefs de aquí de la ciudad de Puebla, específicamente que están asociados a la Canirac, pues ellos han visto el brochure del producto y me han dicho, ¿sabes qué? Pues sí, sí nos interesa, ¿no? Pero pues estamos hablando de jóvenes que tienen 19, 20 años, que están pronunciándose en la cuestión gastronómica de manera muy detallada y sí lo están logrando.
0: Ahora, ¿este producto qué tan costoso es a diferencia de otro tipo de sazonadores? Porque, por ejemplo, tenemos uno que es muy popular y que pues incluso se habla de que tiene algunos elementos que podrían ser dañinos para la salud. En este caso son productos naturales que ayudan a darle sabor a las comidas y, bueno, ya nos dijiste, también se utiliza para las bebidas. ¿Cómo es el costo a diferencia de otros productos comerciales?
2: Pues, por ejemplo, es muy económico, ¿no? Realmente es un producto poblano.

0: que se elaboró precisamente por estudios en una universidad tecnológica y que tiene resultados positivos en cuanto a los costos. Entonces, a diferencia de otros productos que podrían hacer mucho daño, que ya están hablando de glutamato monosódico y otros elementos que también pueden ser muy perjudiciales, definitivamente este producto cuenta con elementos que ayudan, que son naturales. Precisamente no podríamos encontrar algo más orgánico que esto, la verdad, ¿eh? Definitivamente, quien nos esté escuchando para producir, por ejemplo, bebidas frías o quiere hacer su carnita asada ahorita con los partidos, queda perfecta esta situación de este sazonador tan rico que están produciendo los estudiantes. Y puedo decir que son dos estudiantes los que lo están haciendo, y yo creo que están haciendo y aportando un muy buen trabajo gastronómico aquí en el estado de Puebla.
1: ¿Cómo ha sido el trabajo para obtener este producto? Porque finalmente, pues, hablamos de jóvenes que, pues, conocen los ingredientes, pero que al final del día también debe ser como esa prueba y error para llegar a la mezcla adecuada o perfecta.
0: Sí, durante 6 meses ellos estuvieron haciendo este proyecto, gracias al chef Paco, que estuvo de guía precisamente allá en el Tecnológico de Jicotepec. Definitivamente fue muy positivo que ellos estuvieran vinculándose con docentes que les enseñaran, por ejemplo, las cuestiones de mercadotecnia, de costos, para poder proyectar el producto, y obviamente lo estudiaron y aprovecharon las cosas que otros no están aprovechando, que prácticamente son gratis, ¿no? Como la cascarilla del café, solamente que gratis entre comillas, porque tienen que ir por la cascarilla a lugares que están lejos de donde está el centro de Jicotepec, tienen que tener un espacio en donde acumularlo, la transformación del producto, todo eso deriva, por supuesto, en varios elementos, pero yo creo que es muy importante que ellos, gracias a chefs como él, por ejemplo, y los docentes de este tecnológico, estén proyectando a los estudiantes precisamente para que no se queden solamente como chefs o cocineros en una cocina, sino que sean emprendedores.
1: Sin duda, y yo creo que es un elemento importante, pero ¿cómo lo ves tú ya como profesional, el hecho de tener este tipo de productos que entran a una competencia pues difícil? ¿Hay una oportunidad importante para este tipo de elementos en la cocina?
0: Sí, totalmente hay oportunidad, porque a pesar de que el campo es muy extenso, por ejemplo, hay chefs que están buscando productos muy originales, muy escondidos en lugares muy remotos, precisamente para sus platillos. Eso es el toque que les está dando, por ejemplo, a muchos grandes cocineros, ¿no? Utilizar los productos de los emprendedores. El gran problema es el canal, ¿no? Porque no existe la comunicación de ellos, por ejemplo, con lo que está sucediendo en las cocinas, con las nuevas técnicas, con las nuevas implementaciones culinarias, con lo que está ya de moda, ¿no? Por ejemplo, entonces es difícil pensar en un producto que está surgiendo en un lugar remoto y traerlo aquí hasta acá para que lo puedan utilizar los chefs, para que lo prueben en una diversidad muy grande de platillos o bebidas. Ese es el problema, ¿no? Entonces yo creo que ahí tendríamos que ayudarnos a lo mejor del gobierno para que ellos pudieran pues solicitar un canal para mandar su producto y que lo utilicen aquí.
1: Sin duda, y es precisamente que nos acompañan a través de la vía telefónica. Ya están con nosotros mi estimado Silverio Morales. ¿Cómo estás? Buen día.
2: Hola, buen día, mucho gusto.
1: Gracias por acompañarnos, y estamos precisamente hablando de este producto que ustedes crearon. ¿Qué tan difícil fue llegar a este resultado?
2: Pues sí, estuvo un poco complicado, la verdad, ya que tuvimos que enfocarnos en darle utilidad a ciertos productos que se ven desechados. En nuestro caso, como somos de la región, bueno, de la Sierra Norte, aquí en Jicotepec de Juárez es muy bien aprovechado el café, pero con base a su historia se ha visto que ciertas partes de este mismo se ven altamente desaprovechadas y consideradas basura. De ahí surgió nuestra duda de si podemos darle un uso a estos productos, en todo caso, que fue la cascarilla de café.
1: ¿Cuántas personas intervinieron en todo este proceso para poder lograr el producto?
2: Pues fueron alrededor de 4 personas.
1: Ahora, ¿estás acompañado de Ana Lizeth?
2: Sí.
1: Que también nos pueda compartir un comentario de cómo se siente tener un producto como este que ha sido reconocido pues por profesionales de la cocina.

0: Pues la verdad se siente un poco emocionante. Al inicio, pues sí, nosotros considerábamos que teníamos pues nuestro producto bien en cierta manera, pero tener esta confirmación y aceptación por parte de alguien ya profesional nos hace sentir muy bien.
1: Ahora, ¿qué tan difícil ha sido, pues, conquistar al público con el producto? Porque, pues, ustedes ya lo saben, los profesionales lo han reconocido que es un buen producto, pero, pues, finalmente, conquistar al público a veces es un tanto complicado.
2: Pues, sí, tuvimos ciertas complicaciones en la manera de ver cómo llegaríamos a ellos, pero si uno les da lo que a ellos les interesa, que es un producto versátil y de calidad, que puede utilizarse tanto en la cocina de la casa como en la cocina gourmet, pues le llega a llamar la atención al público. Y también, como hicimos énfasis en que podemos aprovechar un subproducto, que en este caso fue del café, pues les agradó la idea, ya que tiene tanto impacto en la economía circular y para el medio ambiente.
1: ¿Cómo llegaron a este producto? Es decir, ¿los ingredientes ustedes ya los conocían, se utilizaban para alguna preparación de alimentos, o cómo fue que decidieron unir estos ingredientes para esta mezcla?
0: En fin, los productos ya los conocíamos. Ajá. La cascarilla no la habíamos trabajado como tal, pero pues nos ganó la curiosidad de trabajarla en esta ocasión. Y pues el otro ingrediente que traía es el jengibre, entonces igual es muy conocido por acá de la sierra. Y juntándolos en una fase evaluativa para detectar aromas, pues dijimos, podríamos combinarlos y ver qué pasa. Y pues la verdad tuvimos un buen resultado gracias a eso.
1: Ahora, ¿qué es lo que les dicen las personas que han probado este producto? ¿Cuáles son los comentarios que tienen respecto a lo que han logrado?
2: Pues déjeme decirle que fue muy bien aceptado el producto, la verdad. Hemos realizado encuestas y de 30 personas a 25 les encantó, les fascinó. Encontraron sabores y aromas que pues no colocamos en el sazonador. Tal ejemplo fue el clavo, comino y canela, ya que el producto se basa más que nada a base de cascarilla de café y jengibre. Y les encantó la versatilidad del producto, ya que se puede utilizar tanto en distintas áreas de la cocina, como en sazonados de carnes, cocina fría. Se puede utilizar también en escarchados, en pastelería, repostería, bombonería. La verdad fue muy bien recibido el producto. Hasta eso nos sorprende demasiado.
1: ¿Hay platillos en específico o platillos de la región en los que ustedes utilicen este producto?
0: Más que nada lo hemos utilizado por ahora en cárnicos y en escarchados para bebidas alcohólicas que lleven café.
1: Ahora, por ejemplo, mencionan la carne. ¿Qué tanta diferencia encuentran en el sabor con su producto comparándolo con pues otros productos comerciales?
2: Pues la verdad, a nuestro parecer es un buen producto, ya que, como habíamos comentado, por las propiedades organolépticas, ya que la cascarilla, al tener esas propiedades como té rosas, y combinarlo con el jengibre, pues nos da esa impresión de un producto nunca antes visto o no visto en el mercado común.
1: Sin duda. Pues Silverio y Analicet, muchísimas gracias por tomar la llamada.
0: Muchas gracias.
1: Gracias por el trabajo que están realizando, que sin duda pues va a cambiar la perspectiva que tiene sobre la cocina. Chef Uciel Vega, un mensaje final.
3: Pues estar atentos a los estudiantes de gastronomía aquí en Puebla, en todos los tecnológicos, en todas las universidades, por supuesto, incluso privadas. Hay que estar atentos de lo que están desarrollando con las grandes ideas de los chefs que están enseñando precisamente la gastronomía poblana, que ya está, por supuesto, como en la guía Michelin. Ya está reconocida por muchos restaurantes, varios de ellos, por ejemplo, uno de ellos Valiente, de Eduardo Luna, gran amigo, ellos ya anuncian la gastronomía, y estos chicos son los que vienen precisamente a realizar esta actividad en algún par de años, por supuesto, pero ellos son los que van a estar más atentos que nosotros.
1: Sin duda, pues muchas gracias por acompañarnos, Chef Uciel Vega.
3: Muy amable, muchas gracias a todos y saludos.
1: Pues vamos a hacer una pausa, pero regresamos con más aquí en Voz

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11: ¿Quieres que te guise un chicharrón, un pedazo de jamón o prefieres pollo frito, mi amorcito?
12: El centro de Puebla para descubrir otras actividades. Sin duda, la comida nos mueve y es por ello que esta mañana nos acompaña aquí en el estudio Fabiola Villar de Coven. Nos va a contar precisamente de qué se trata. ¿Cómo estás, Fabiola?
13: Hola, Javier, ¿cómo estás? Pues la verdad, súper feliz de que me hayas invitado. Es algo que me emociona mucho y pues bueno, agradecida por eso.
12: Pues bienvenida y que nos puedas contar acerca de este concepto de Coven. ¿De qué se trata? Porque pues la comida solo es el pretexto.
13: Sí, exactamente. Bueno, de hecho, te platico un poquito cómo nace este proyecto.
12: Por favor.
13: La idea fue poder transmitir lo que nos encanta, que es cocinar, y poder hacer un espacio en el que la gente pudiera hacer algo distinto y a través de una receta gastronómica poder pasar un rato diferente, desconectarse, la verdad, de lo cotidiano, no del trabajo, de, ya sabes, todas estas cosas que a veces nos causan estrés o qué sé yo, y hacer una experiencia diferente elaborando algo gastronómico. Esa es la idea principal, por supuesto.
12: ¿Cómo ha reaccionado la gente con estas actividades? Porque como bien dices, muchas veces estamos en esta carrera del trabajo, la casa, la familia, las responsabilidades y demás, y tener ese momento para cocinar, y sobre todo para personas que pues dicen, yo no me meto a la cocina, yo no cocino bien, yo no sé hacer nada de eso. ¿Cómo ha sido esa respuesta?
13: Mira, la verdad que yo creo que nosotros entramos en un momento como muy preciso, en el cual comenzaba a ser una tendencia muy importante, en el cual la gente obviamente busca estas actividades para desconectarse de todo eso. La verdad que la gente reaccionó muy bien. Todo el crecimiento de Coven ha sido muy orgánico. O sea, realmente nunca se ha hecho como tal una publicidad formal o qué sé yo. Y la verdad es que fue una respuesta pues la verdad muy, muy linda, porque mucha gente nos contactaba y reservas y talleres llenos. Entonces te das cuenta de la

0: necesidad que tiene la gente de eso, de desconectarse, de hacer cosas distintas, ¿no?
1: Oye, ¿qué tal la gente? ¿Sabe cocinar? ¿No sabe cocinar? ¿Cómo son los talleres? O sea, ¿qué preparan?
0: Ok, tenemos talleres distintos. Uh-huh. Irónicamente, estamos en un país en el que la gastronomía es, la verdad, muy importante a nivel mundial. Pero bueno, la gente obviamente quiere aprender a hacer cosas diferentes que nuestra gastronomía. Y nosotros ofrecemos talleres, obviamente, diferentes a esto, que son talleres de pasta. La gente le gusta mucho la comida italiana, sushi, comida thai, algunos talleres como diferentes de uno que se llama pinta y toma y disfruta, como tomarse una copita de vino, pintar algo, proyectar esa, no sé, ese feeling que traes en ese momento de tu vida o qué sé yo, y entonces pues con amigos, gente que inclusive no se conoce, hacen este tipo de actividad.
1: Oye, ¿quiénes son los que más se interesan en este tipo de actividad? O sea, me refiero a los jóvenes, las parejas, más adultos. ¿Quiénes son los que más has visto?
0: Bueno, son jóvenes, recurrentemente van en pareja. No precisamente tiene que ser gente que vaya en pareja. O sea, obviamente va gente que va sola, está en pareja, con familia. Pero recurrentemente son jóvenes, de entre 25 y 40 años. O tal vez más jóvenes, pero... más o menos ese es el rango de edad que va a nuestro espacio.
1: ¿Cuál crees que sea el secreto del éxito que han tenido? Porque recientemente estuvieron de aniversario.
0: Sí, bueno, ya cumplimos 4 años, el 16 de junio. La verdad es que no ha sido fácil, ha sido todo un reto, porque a pesar de que siempre hacemos esto que nos pide la gente, que es nuestro taller, así como estrella, es el de pasta, ¿no? Que la gente quiere hacerlo. La verdad es que la gente ha reaccionado súper bien y pues bueno, ¿qué te puedo decir?
1: Ahora, sabemos que, y te escuchamos muy entusiasmada con este proyecto, pero pues al final del día implica costos, implica trabajo, implica muchas cosas que hacer. ¿Cómo ha sido para ustedes sobrellevar todo esto de combinar esa pasión que tienen por el trabajo, pero que también pues sea algo remunerado?
0: Sí, bueno, la verdad es que tú estás diciendo algo bien real, ¿no? Cuando haces algo que te gusta, algo que te apasiona, sí hay atrás mucho trabajo. Cuando tú llegas a una experiencia, pues ves lo lindo, ¿no? Sí. Atrás hay toda una logística que tienes que hacer para que la gente viva la experiencia, pues, como tú estás esperando. Sí, sí. Pero sí, hacer algo que te apasiona te permite... pues que eso no se note. Cuando la gente llega, pues nada más llega a divertirse. Y me preguntaste por qué el éxito. Yo creo que es algo que te apasiona, es algo que lo haces con un sentido diferente, no nada más monetario, porque obviamente eso es como... ay, perdón. Eso es como ya viene junto con pegado. Sí, sí. Pero cuando haces algo con la intención de que la gente la pase bien, la gente se divierta, la gente conecte, porque hacemos como unas dinámicas para romper el hielo, para que la gente verdaderamente se desconecte y todo eso, lo demás como que viene ahí como que junto con pegado, pues, sí, o sea, sí, no tienes que hacer mucho esfuerzo.
1: Vale. Y dentro de todo esto, ¿cuál crees que ha sido como la parte más difícil, no? O sea, porque... lo mencionas bien, cuando llegas a una experiencia ves lo bonito, ves lo divertido, sientes y disfrutas mucho de lo que haces, ¿no?
0: Sí, sí, sí.
1: Pero estoy seguro que en algún momento les habrá pasado de nos falta una máquina para esto, nos faltó una porción de aquello, ¿les ha pasado algo así?
0: ¿Qué crees?
1: Sí, no.
0: Suena muy arrogante, pero no, es que yo soy una persona así como... no quiero decir ansiosa, pero sí como que me gusta tener todo eso ya como listo.
1: Sí, sí.
0: Y entonces, te voy a decir, alguna experiencia así rarita.
1: Ajá, exacto.
0: Es que de repente estás en el taller y a lo mejor se acaba el gas. Imagínate que es, o sea, ¿no? El medio, sí, claro, importantísimo para estar trabajando. Y esa parte es como que la que te desconecta en ese, sí, momento de lo que estás haciendo. Pero pues no pasa nada, o sea, nada más cambiamos así como que... tenemos que darle vueltito a una llavecita y ya, okay, comienza a salir el otro. Pero en ese momento es así como, sí, ¿no? Como que te causa un se te encoge el estómago. Sin porque duda. Tú estás así como proyectando que todo está perfecto. Pero bueno, eso es algo como normal y que pasa en cualquier cocina de casa y en cualquier lado. Entonces, la gente está tan relajada y está tan a gusto. De verdad, el ambiente, sí, es diferente. La gente se la está pasando tan bien o está disfrutándolo tanto que eso... para nosotros que estamos atrás, uh-huh, como que el estómago se te encoge, pero ellos la verdad que ni cuenta se dan, ¿no? O sea, como que están en su rollo y la verdad que no pasa nada, ¿no?

0: Ahora, este espacio finalmente también es para compartir un poquito de estas experiencias para esas personas que están buscando crear un proyecto, abrir un negocio. ¿Qué les recomendarías a estas personas que están todavía en ese dudar de si lo hacen o no lo hacen? ¿Qué les dirías tú, pues, como una persona que está teniendo un proyecto exitoso?
1: Bueno, pues que se avienten. O sea, yo creo que cuando tú tienes una idea de algo y que tienes como ese sentimiento de que puede ser algo que vas a servir, vas a otorgarle algo a la gente, la verdad es que no tienes que preocuparte de otra cosa, nada más acción. O sea, que lo lleves a cabo, que te atrevas y que yo creo que te puedes arrepentir más de no hacerlo que probablemente quedar así como que la idea y que pudo haber sido, pero que no lo hiciste. Entonces, atreverse, jugársela, hacerlo.
0: Sí, sí.
1: Hacerlo.
0: Pues nos quedamos con ese mensaje, Fabiola Villar. Muchas gracias por acompañarnos.
1: No, yo encantadísima de estar aquí, de verdad, súper feliz y bendecida de que nos hayas invitado y gracias.
0: Muchas gracias por compartir, muchas gracias por tu entusiasmo y por esa pasión que le pones a este trabajo.
1: Gracias, Javier.
0: Y gracias a todos ustedes que nos escucharon, se nos terminó el tiempo, pero regresamos el próximo viernes a las 10 de la mañana con más de Voces y Sabores. Soy Javier Garzón, buen fin de semana y buen provecho.
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4: Muy buenos días, amigos, tengan todos ustedes hoy, viernes 19 de junio de este año 2026. Bienvenidos a una emisión más de Cuidamos tu Salud, un programa de la Jurisdicción Sanitaria número 10, que les damos las gracias por escucharnos. Esta mañana se encuentra con nosotros el licenciado Fernando García Hernández, jefe de la Jurisdicción Sanitaria número 10. Buenos días, licenciado.
5: Muy buenos días, doctor. Buenos días al auditorio.
4: También se encuentra con nosotros la doctora Sandra Muñoz Salazar, coordinadora de Servicios de Salud. Buenos días, doctora.
6: Bueno, buenos días, doctor. Muy buenos días a todo el auditorio.
4: También se encuentra con nosotros la licenciada Carmen Montes Valentín, quien es la coordinadora de Trabajo Social Jurisdiccional. Buenos días, licenciada.
7: Hola, muy buenos días a todos.
4: Pues, amigos, vamos a empezar este día con las actividades jurisdiccionales y primordialmente los beneficios de las jornadas de salud que se han realizado en estas últimas semanas. Licenciado, si nos hace usted el gran favor.
5: Claro que sí, doctor. Pues muy buenos días a todos y a todas. Y agradecemos a SICOM Radio por permitirnos una edición más para poder hacer llegar información de importancia en cuanto a la salud en los 20 municipios de la jurisdicción 10, hoy el Distrito 25 de Salud Tehuacán. Pues comentarles que de manera anticipada también felicitamos a todos los papás el próximo domingo 21, Día del Padre. Hoy traemos un tema especial que se va a tocar para felicitar a todos los padres por su día de manera anticipada, 21 de junio. Entrando en tema, comentarles que el día de ayer tuvimos una jornada estatal por amor a Puebla. El señor gobernador tuvo a bien establecer el acercamiento de los servicios de salud sin precedentes en todo el estado de Puebla. Para eso instituyó jornadas de salud que se denominan Pensar en Grande y Por Amor a Puebla. A través de estas caravanas se ha logrado atender aquí en la jurisdicción un promedio de 27.500 atenciones, por lo cual desde aquí, por este medio, le hacemos un gran reconocimiento y agradecimiento al señor gobernador Alejandro Armenta, quien nos ha favorecido con la instrucción de enviar estas caravanas en beneficio de las familias de esta región. También felicitar y agradecer a la secretaria María del Rocío Rodríguez Juárez, quien recientemente toma las riendas de la Secretaría de la Salud para poder intensificar los trabajos en beneficio de las poblanas y los poblanos. Es por ello que me permito informarles y agradecerle al presidente municipal ingeniero Camerino Montalvo, quien nos dio una muy cálida recepción a las autoridades estatales, de manera específica y especial al doctor Jorge David.

subsecretario B, quien presidió esta jornada, y pues se fue muy, muy contento por el recibimiento que se dio a través del presidente municipal y la regidora de salud, la licenciada Alondra. Comentarles que tuvimos una participación satisfactoria por las atenciones que se brindaron, consultas de especialidades, planificación familiar y anticonceptiva, salud reproductiva, se hicieron pruebas de VIH, hubo también un módulo de atención a la salud bucal, y algo que nos llamó mucho la atención y que siempre ha habido muy buena aceptación por la ciudadanía, la medicina tradicional. En este módulo se realizaron también bastantes atenciones, bastantes servicios, en los cuales pues quedó satisfecha la población con el servicio de medicina tradicional. Pero también hubo módulo de vacunas, entre otros servicios que nos pide la secretaria y el señor gobernador acercar a cada uno de los municipios de esta jurisdicción. Es por ello que nuevamente hago el agradecimiento al señor gobernador, porque tenemos 10 jornadas de salud a esta fecha. Estamos exactamente a mitad de año y hemos cubierto la meta de 10 municipios de 20. Estamos seguros que lograremos llevar en lo que resta del año las jornadas de salud a cada uno de los 20 municipios, alcanzando una meta récord sin precedentes para atención de las gentes. Solamente pedirles a la población que se acerque con sus familias, que se acerquen y puedan recibir el servicio, son totalmente gratuitos. En este sentido, comentarles que el próximo lunes tenemos 22, el lunes 22 tenemos jornada de salud en Caltepec. Nos acompaña la caravana de salud Pensar en Grande con los servicios de consulta médica, laboratorio clínico, rayos X, electrocardiogramas, ultrasonidos, unidad de salud dental, ambulancia de traslados y la unidad de veterinaria para esterilizaciones canina y felina, entre otros servicios. Como podrán darse cuenta, va todo un equipo completo de médicos y unidades equipadas para darles el servicio y la atención a la población de los municipios que nunca se les había dado. Es por ello que hago un llamado para toda la población del municipio de Caltepec para que nos acompañen el próximo lunes, lunes 22, y hasta el viernes 26 estaremos dando el servicio de manera gratuita en un horario de 8 a 5 de la tarde. Estará establecida la caravana en la cabecera municipal, en la explanada del Palacio Municipal, pero la atención está abierta para todos los habitantes, inspectorías y presidencias auxiliares de Caltepec, para que puedan hacer uso de estos servicios. Es un programa que cristaliza el gobierno humanista con bioética social que ha impulsado el señor gobernador desde su primer día de servicio como gobernador del estado. Pues comentarles también que dentro de estas caravanas de salud, estas jornadas de salud, se regresa posteriormente para los que reciben la consulta de optometría, su valoración del requerimiento de graduación en sus lentes, se regresa 2 o 3 semanas más para hacerles llegar sus lentes. Es así que ahorita en este momento estamos entregando lentes en Xoquitlán, resultado de una jornada de salud estatal que se tuvo hace 4 semanas, y estamos entregando 158 lentes el día de hoy para las personas que recibieron este servicio de atención a través de las jornadas de salud. Hasta

0: Al momento llevamos entregando poco más de 500 lentes en los diferentes municipios de Soquitlán, Miahuatlán, Zapotitlán y Tehuacán.
1: Muchas gracias, licenciado. Muy completa la información que hemos escuchado. Pues el beneficio es para más de 27.500 servicios, atenciones para el público en general. Pues amigos, vamos al primer corte cultural y regresamos en unos minutos.
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1: Pues amigos, regresamos una vez más a su programa Cuidamos tu Salud, un programa de la jurisdicción sanitaria número 10. Estamos aquí en las instalaciones de SICOM Radio y les invitamos, por favor, a todos los que nos escuchan, que se encuentran alrededor de esta estación, que acudan al puesto de vacunación que se encuentra aquí en las instalaciones, en la parte baja, adentro, ahí están el personal del Centro de Salud Urbano, aplicando diferentes tipos de vacuna. Traigan a sus familiares, niños, adultos mayores, y se les va a poner su vacuna. Traigan su cartilla de vacunación, por favor, y con todo profesionalismo las compañeras les estarán atendiendo. Pues amigos, vamos a continuar nuestro segundo punto de este día, que la doctora Sandra Muñoz Salazar nos va a platicar acerca de un tema que es el Día del Padre, ¿sí? Adelante, doctora.
10: Bien, gracias, doctor. Pues buenos días nuevamente a todos. Buenos días a todo el auditorio de SICOM Tehuacán. Hoy me da mucho

0: gusto compartir unas palabras sobre una fecha muy especial, el Día del Padre, el cual lo vamos a celebrar este domingo 21 de junio. Es una ocasión para reconocer y agradecer a todos aquellos hombres que desempeñan la importante labor de ser padres, guías, protectores y ejemplos de vida. Cada tercer domingo de junio celebramos a los padres, pero más allá de los regalos o festejos, esta fecha nos invita a reflexionar sobre el valor de su presencia en nuestras familias y nuestras comunidades.
1: Doctora, una pregunta. ¿Cómo nació esta celebración?
0: Sí, doctor. Mire, pues la celebración del Día del Padre tiene sus orígenes a principios del siglo XX en los Estados Unidos. La iniciativa surgió gracias a Sonora Smart Dodd, una mujer que deseaba rendir homenaje a su padre, William Jackson Smart, quien había criado solo a sus 6 hijos después del fallecimiento de su esposa. Inspirada Sonora en la celebración del Día de la Madre, propuso establecer una fecha especial para reconocer la labor de los padres. La primera celebración se llevó a cabo el 19 de junio de 1910 en la ciudad de Spokane. Con el paso de los años, la conmemoración fue ganando popularidad en diferentes estados, obviamente del país, Estados Unidos. En 1924, el presidente Calvin Coolidge apoyó la idea de una celebración nacional. Más tarde, en 1966, el presidente Lyndon Johnson proclamó oficialmente el tercer domingo de junio como Día del Padre. Y finalmente, en 1972, el presidente Richard Nixon firmó la ley que estableció esta fecha como una celebración nacional permanente.
1: Doctora, ¿y en México cuándo inició la celebración del Día del Padre?
0: Sí, doctor, mire, aunque el Día del Padre tiene sus orígenes en Estados Unidos, a principios del siglo XX, en México esta celebración comenzó a consolidarse varias décadas después, particularmente a partir de la década de 1950. La influencia cultural y comercial de Estados Unidos favoreció que diversas instituciones educativas y medios de comunicación mexicanos promovieran una fecha dedicada a reconocer la importancia de los padres dentro de la familia. Poco a poco, esta celebración fue ganando aceptación en todo el país hasta convertirse en una tradición nacional. Actualmente en México, el Día del Padre lo celebramos el tercer domingo de junio, una fecha destinada a reconocer el esfuerzo, el compromiso y amor de millones de hombres que desempeñan la importante labor de ser padres. Sin embargo, la celebración en México tiene características propias. Más que centrarse únicamente en los regalos, se ha convertido en una oportunidad para fortalecer los vínculos familiares mediante reuniones, comidas, convivencias y actividades recreativas que permiten agradecer la dedicación de los padres. Y bien, la figura paterna ha tenido una evolución significativa en la sociedad mexicana. Tradicionalmente se consideraba al padre como el principal proveedor económico del hogar. Esto, bueno, lo hemos visto pues casi todo el tiempo desde nuestros antepasados, ¿no? Hoy en día, además de esa responsabilidad, se reconoce cada vez más su papel en la crianza, la educación y el acompañamiento emocional, en el desarrollo también integral de los hijos. Y aquí hay una situación muy importante, doctor, que encontré, donde especialistas coinciden en que la participación activa de los padres favorece el bienestar físico, emocional y social de las niñas, niños y adolescentes. Un padre presente contribuye al fortalecimiento de la autoestima, la seguridad y la formación de valores como la responsabilidad, el respeto y la solidaridad. Perdón. En México también es importante reconocer las distintas formas de paternidad que existen en nuestra sociedad. Hoy celebramos no solamente a los padres biológicos, sino también a los abuelos, a los padrastros, a los tíos y tutores que han asumido con amor y responsabilidad el papel de guía y apoyo para muchas familias. Además, cada año se realizan diversas actividades para conmemorar esta fecha. Una de las más conocidas es la Carrera del Día del Padre, organizada desde 1981 en la Ciudad de México y la cual es considerada una de las competencias atléticas con mayor tradición en el país, promoviendo la convivencia familiar y la actividad física.
1: Doctora, ¿cuál sería un mensaje de reflexión?

0: por esta fecha conmemorativa?
1: Sí, doctor, mire, pues como ya lo comentaba anteriormente, más allá de los regalos, el Día del Padre es una oportunidad para valorar la importancia de la figura paterna en la formación de valores, el acompañamiento emocional y el fortalecimiento de las familias. Es una fecha para agradecer a quienes con su ejemplo y compromiso contribuyen al bienestar y desarrollo de sus hijos.
0: Doctora, ¿algún mensaje de conclusión en este tema?
1: Sí, claro, doctor. Mire, el Día del Padre en México representa mucho más que una fecha en el calendario. Es un reconocimiento al trabajo silencioso, al ejemplo diario y al amor de miles de padres que brindan a sus hijos. Es una ocasión para agradecer, para valorar y fortalecer los lazos familiares que contribuyen al bienestar de nuestra sociedad. Y pues en este caso pues queremos felicitar a todos los padres mexicanos que con su esfuerzo, dedicación y amor contribuyen a un mejor futuro de sus familias y para nuestro país. Y bueno, doctor, no sé si el licenciado nos quisiera apoyar dándole felicitación para los padres tehuacanenses y también para nuestros compañeros en la jurisdicción.
2: Claro que sí, muchísimas gracias, doctora. Pues sí, más que nada esta fecha es una fecha muy especial para, como lo menciona la doctora Sandra, los pilares de la familia, del hogar. Y pues felicitaciones para todos los papás de Tehuacán y la región, de los 20 municipios de manera especial. Y por supuesto que a todos los padres médicos, compañeros administrativos, no solo de la jurisdicción de oficinas, sino también de todas las unidades de salud, que todos los días trabajamos para el bienestar y el cuidado de las familias. Muchas felicidades.
0: Gracias, licenciado. Gracias, doctora. Como por último punto, dice, ser padre implica una gran responsabilidad. Significa acompañar a los hijos en su crecimiento, brindar apoyo emocional, transmitir valores y enseñar con el ejemplo. Los padres son una figura fundamental en el desarrollo de niñas, niños y adolescentes, contribuyendo a fortalecer su autoestima, seguridad y bienestar. También es importante reconocer que la paternidad ha evolucionado con el tiempo. Hoy vemos a padres más participativos en la crianza, involucrados en la educación, la salud y las actividades diarias de sus hijos. Esta cercanía fortalece los lazos familiares y favorece el desarrollo integral de los menores. En este día, ya domingo 21, queremos expresar nuestro reconocimiento a todos los padres, quienes estén presentes cada día y a quienes trabajan arduamente para sacar adelante a sus familias, a los abuelos que han asumido el papel de padres, y también recordar con cariño a aquellos que ya no están físicamente, los que ya se nos adelantaron, pero que dejaron una gran y profunda huella imborrable en nuestras vidas, por aquellos que, compañeros que también tuvimos en la jurisdicción sanitaria y son padres, nuestro reconocimiento y felicitación. Estamos en tiempo todavía para comentar acerca de este día que es importante para nosotros aquí en como parte de esta mesa esta mañana, y estamos sabedores de que ser padre es el ejemplo, es el trabajo diario. No es lo mismo educar que instruir, y a la escuela a los hijos los mandamos a estudiar geometría, matemáticas, historia, español. Ellos van a la escuela a prepararse, pero la verdadera educación pues es en el hogar, en la casa. Que nuestros hijos aprendan a decir buenos días, buenas tardes, buenas noches, con permiso, me permite, esa es la verdadera educación. Acuérdense que hay una frase que dice, hijo de tigre, pintito, nuestros hijos saldrán como nosotros los eduquemos y los formemos. Pues con esta participación de la doctora Sandra, muchas gracias, doctora, por su participación.
1: Gracias, doctor. Y pues una felicitación, licenciado, que los encuentro aquí, doctor Corona, anticipada.
0: Muchísimas gracias, doctora. Gracias. Pues vamos al siguiente corte cultural y regresamos en breve.
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0: Bien, amigos, pues regresamos una vez más al programa Cuidamos Tu Salud, un programa de la jurisdicción sanitaria número 10, y hoy volvemos a, pues, a invitarles a que vengan aquí a las instalaciones de Sijón Radio para que aprovechen el módulo de vacunación que se encuentra desde las 9 de la mañana hasta las 2 de la tarde con diferentes tipos de vacuna. Señoras amas de casa, traigan a sus niños, vengan personas de la tercera edad, estamos aquí para atenderles. Pues vamos a continuar con nuestro siguiente tema, que es el tema acerca de capacitación jurisdiccional para Ayuntamiento Suma, a la cual hemos invitado a la licenciada en Trabajo Social, Carmen Montes Valentín, quien es la coordinadora de Trabajo Social Jurisdiccional. Buenos días, licenciada.
1: Hola, muy buenos días a todos. Es un gusto poder estar el día de hoy aquí con ustedes. Y pues bueno, para mencionar que se acerca el próximo día 24 de junio como Día Internacional del Paramédico y la Paramédica, y pues bueno, es importante comentarles que dentro de la jurisdicción 10, a través del licenciado Fernando, pues ha estado la inquietud de realizar la capacitación jurisdiccional para ayuntamientos a través del Sistema de Urgencias Médicas Avanzadas, que es el SUMA. Y bueno, respecto a esto, se organizó una capacitación que se llevó a cabo en el mes de mayo, el día 26, en el vestíbulo del Complejo Cultural del Carmen, donde se reunieron 11 municipios para poder recibir capacitación. Esta capacitación se dio a personal paramédico, protección civil, en algunos casos acudieron regidores de salud y otras personas que trabajan en los ayuntamientos, y esto con el objetivo de que pudiera capacitarse o recapacitarse, porque la mayoría del personal que acudió a esta capacitación pues ya tiene conocimiento básico y en algunos casos pues capacitados, porque son paramédicos, de poder ser los primeros respondientes quienes acuden a los llamados cuando tenemos una situación de emergencia, ¿no? Y es importante recalcar que no muchas veces es el personal paramédico el que acude a estos llamados. Muchas veces son personal de los ayuntamientos que se encuentran de guardia, que pueden ser policías, protección civil, y pues a veces los mismos regidores, ¿no?, que quienes reciben en el momento el llamado de emergencia, y que es importante que nosotros sepamos cómo podemos responder ante una situación de emergencia. Entonces, ante esta situación, pues bueno, se organizó la capacitación, como les mencionábamos, la cual pues hubo muy buena respuesta, porque como lo mencionábamos anteriormente, la jurisdicción pues abarca 20 municipios, y de esos 20, pues bueno, se sumaron a esta capacitación 11. Y sí, me gustaría mencionar cuáles fueron esos municipios. Adelante. Que acudieron a este llamado. Bueno, fueron el municipio de Chapulco, Santiago Miahuatlán, Vicente Guerrero, Caltepec, San Antonio Cañada, Altepeji, Tepanco de López, Xoquitlán, Tlacotepec de Benito Juárez. Esto y aunado también el municipio de Zapotitlán, Salinas y Tehuacán. Muy buena respuesta, digo, porque

0: que fueron 53 personas las que se capacitaron en diferentes temas que se otorgaron ese día. Y pues bueno, eso abarcó parte de un horario de 9:30 a 2 de la tarde, donde pues recibieron diferentes temas que se dieron, hubieron capacitaciones en vivo, el manejo de los maniquís, cómo dar el RCP, entre otras muchas cosas, y también igual recomendaciones para cuestiones de tipo de vialidad. Entonces, después de eso, pues bueno, se realizó un breve examen, porque digo, es importante la capacitación, pero también que pues podamos evaluar qué de la información que se otorgó, pues se quedó, ¿no? Y qué fue lo que aprendimos. Entonces, es importante mencionar también que, pues bueno, se realizó un examen breve de 20 preguntas a cada uno de los asistentes, y ahorita estamos en espera de sus constancias, que serán enviadas posteriormente. Y como les mencionaba, fueron 11 municipios los que se capacitaron, y estamos todavía por programar una segunda capacitación para los 9 municipios restantes, para que puedan sumarse a recibir esta capacitación, como les mencionábamos, porque es bien importante que todos sepamos cómo podemos responder ante una situación de emergencia. Uno de los temas que se dieron, me gustaría mencionarles, fueron la evaluación de las escenas y la activación del SUMA, la evaluación de los pacientes, el apoyo vital básico, atragantamiento, respiración de salvamento, reanimación cardiopulmonar, heridas y manejo médico, y shock y manejo de urgencias, así como las emergencias médicas.
1: Gracias, Carmelita. Licenciado, ¿algún comentario de referencia a este tipo de acciones que usted ha emprendido aquí en la jurisdicción sanitaria?
2: Sí, doctor Miguel, gracias. Por supuesto, pues comentarles que hemos sido testigos de que de manera repetida, desafortunadamente, han sucedido accidentes, principalmente automovilísticos, en la parte alta de la sierra, en la cual, pues, de manera desafortunadamente, muchas veces se llega tarde o no se llega con la capacidad para poder dar respuesta inmediata a este tipo de emergencias. Es por ello que tomamos la iniciativa en coordinación con SUMA para poder capacitar al personal que está en cada uno de los municipios y puedan tener todo el conocimiento y las herramientas necesarias para actuar ante una emergencia. Recordemos que los primeros respondientes son el eslabón fundamental en la cadena de supervivencia. Su capacidad para evaluar la escena, mantener la calma y brindar soporte son básicos. Marca la diferencia entre la vida y la muerte en los primeros minutos de una emergencia. Es por ello que a todos los que se enfocan a esta actividad deben de tener pues unos nervios de acero, porque son los primeros que deben de mantener la calma, deben de evaluar la escena y deben de tener la capacidad de guiar y actuar como se debe para poder garantizar realmente una oportunidad de vida para quienes están en esa situación tan lamentable. Es por ello que pues desde este lugar felicitamos a los que acudieron a esta primera capacitación. No tarda mucho en que les hagamos llegar su constancia, que sirve de valor curricular, y para los próximos presidentes municipales que quedaron pendientes en una segunda etapa, les hacemos la invitación desde este momento para que puedan apoyarnos con mandar a sus equipos de protección civil, incluyendo a los primeros respondientes, para que podamos tener la garantía del bienestar y el cuidado de las familias de los poblanos. Finalmente, decirles que a todos los primeros respondientes, gracias por su tiempo, por su valentía, gracias por mantener encendida la llama de la esperanza de vida cuando las familias así lo necesiten.
1: Muchas gracias, licenciado. Pues hemos escuchado esta esta intervención de parte de la licenciada Carmen Montes Valentín y el licenciado Fernando García en el tema de capacitación jurisdiccional para ayuntamientos SUMA. Pues vamos a continuar con nuestro siguiente tema, que es el Día Internacional del Paramédico. Para este tema, la doctora Ivonne Angélica González Loesa nos va a platicar acerca de este día tan importante. Buenos días y bienvenida, doctora.
3: Buenos días, muchas gracias por la invitación.
1: Adelante. ¿Qué significa para usted, o qué significaría ser paramédico, doctora?
3: Pues es muy importante porque en esto es una profesión, para eso se estudia, se capacita uno, y entonces pues significa mucho porque es tener un compromiso para tener la dedicación de ayudar a las personas que se encuentran en situación que lo requiere. Es una profesión de mucho servicio, responsabilidad, vocación, donde pues cada día representa una oportunidad, ¿no?, de poder ayudar a las personas que lo requieren, y principalmente porque es la diferencia entre la vida y la muerte, la atención oportuna.
1: Sí, doctora, ¿por qué es importante conmemorar el Día del Paramédico?
3: Pues porque va a permitir reconocer a los paramédicos, ¿no? Se reconoce que este grupo de profesionales, porque su labor es fundamental para salvar vidas, y entonces pues es una oportunidad para que la sociedad conozca mejor la labor del paramédico y pues valore la importancia de los servicios que se atienden, o las personas que se atienden antes de llegar a un hospital.
1: ¿Cuál sería entonces, doctora, la función principal de un paramédico?
3: Pues brindar la atención inicial antes de que llegue al hospital, atender a las personas lesionadas, a las personas que tuvieron un accidente, o que en casa tuvieron alguna situación, como por ejemplo que se les baje o eleve mucho la glucosa, que estén enfermas. Entonces darles la primera atención antes de que lleguen al hospital, que incluye evaluar al paciente, como decía el licenciado, evaluar la escena, darle las primeras atenciones, estabilizar al paciente, a aplicar los primeros auxilios, o ya sea primeros o avanzados, y trasladarlo de una manera segura para que llegue lo más pronto posible a un hospital que ya sea la atención final.
1: Doctora, ¿qué preparación requiere una persona que quiera convertirse en paramédico?
3: Pues se requiere una capacitación muy vasta, porque toman cursos de primeros auxilios, de lo que es atención prehospitalaria, de soporte vital básico, soporte vital avanzado. Hay muchísimos cursos porque también incluso incluyen atención en montaña, en situaciones más graves, manejo de emergencias, rescate. Ya se toman los cursos, y de todos modos se tienen que estar actualizando constantemente, certificándose. Pues es fundamental que se desarrollen habilidades de trabajo en equipo, de comunicación y de respuesta rápida, y pues como siempre se maneja, ¿no?, trabajar bajo presión por las situaciones en las que se presentan.
1: Doctora, ¿cuáles serían las emergencias más comunes que atienden los paramédicos?
3: Pues los más comunes son los accidentes de tránsito, que siempre estamos escuchando en noticias o vemos o así, pero sí, los accidentes de tránsito, pero también en casa caídas, emergencias médicas como infartos, problemas respiratorios, en lesiones deportivas, situaciones derivadas de desastres naturales o incidentes domésticos.
1: ¿Qué cualidades, doctora, debe tener un paramédico?
3: Pues mucha vocación, porque como se tiene que preparar constantemente, primero tiene que tener mucho el interés, la vocación, el querer ayudar a las personas. Por lo tanto, pues mucha vocación de servicio, empatía hacia los pacientes y hacia las familias también, responsabilidad, disciplina, capacidad de mantener la calma ante estas situaciones de emergencia en las que están trabajando. También es importante tener una buena condición emocional y física.
1: Perfecto. Bueno, pues amigos, vamos a hacer nuestro corte cultural y regresamos en unos minutos.
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7: Pues amigos, una vez más les agradecemos que nos estén acompañando en Cuidamos tu Salud, un programa de la jurisdicción sanitaria número 10. Estamos aquí en las instalaciones de Sicom Radio. Les pedimos a ustedes, si gustan venir al módulo de vacunación, pues estamos aquí en la parte baja. Nuestras compañeras enfermeras están con diferentes tipos de vacuna del Centro de Salud Urbano. Pues vamos a darle continuidad a nuestro tema, que es el Día Internacional del Paramédico. Para esto se encuentra la doctora Ivonne Angélica González platicando sobre este tema. Doctora, ¿cómo enfrentan la presión emocional en el trabajo de paramédicos?
8: Pues a través de la capacitación constante, pero también se tiene que haber una red de apoyo entre compañeros para que se hable de las situaciones que no afectan las emociones, pues fortalecer la salud emocional, ese compañerismo, que se hable de eso, o incluso si es necesario, pues la atención con profesionistas como psicólogos para fortalecer la salud emocional. Porque pues muchas situaciones son muy difíciles, ¿no? Estresantes, siempre se trabaja bajo presión. Y pues para enfocarse en brindar el mejor apoyo, la atención posible, pero siempre se busca apoyo cuando es necesario.
7: Obviamente existen acciones que marcan la historia de un paramédico. ¿Qué nos pudiera usted comentar acerca de este tema?
8: Pues siempre cuando, pues sí, todos tienen sus historias, ¿no? Pero sí, cuando se logra estabilizar, salvar la vida de alguna persona, cuando los familiares agradecen la atención, esas historias que marcan, ¿no? Son muy significativas, y cuando se vuelve a saber del paciente y se sabe que se recuperó, pues esas son historias de éxito y muy gratificantes.
7: Doctora, ¿cuáles serían los principales retos que enfrentan los paramédicos actualmente?
8: Pues es que la gran demanda de servicios en algunas ciudades es más, en otras menos, pero la gran demanda, los riesgos que siempre se tienen ante situaciones, sobre todo pues cosas o motivos naturales que siempre se están en peligro, y también la necesidad de capacitación continua, porque se capacitan pero no ahí queda, sino siempre se tiene que estar capacitando constantemente, como la que menciona la licenciada

0: que hubo. Y también la falta de conciencia de la sociedad, ¿no? Que en ocasiones llaman a, y si es falso esta atención, o que no dejan pasar a las ambulancias y eso. Entonces la falta de conciencia de la población.
1: Sí, ciertamente. Sí, esto implica también que esto hay paramédicos que tienen ese servicio, esa... pues son voluntarios algunos, ¿verdad?
0: Sí.
1: ¿Qué es lo más gratificante para ser este paramédico?
0: Pues que lo más gratificante pues eso, que se sabe que el paramédico ayuda a salvar vidas y aliviar el sufrimiento de las personas que están padeciendo alguna enfermedad, alguna situación crítica. Pues es muy satisfactorio, y también recibir el agradecimiento del mismo paciente cuando ya se recuperó, o de los familiares.
1: ¿Cuáles serían las recomendaciones que pudiéramos compartir, doctora, a la población que nos escucha esta mañana en este programa de radio para prevenir emergencias en el hogar o en el trabajo?
0: Pues precisamente así, como prevenir, ¿no? De tratar de que si hay niños se cuiden los conectores de luz, en la vialidad, pues que se respeten las normas de tránsito para que se eviten choques o accidentes, atropellamientos. Utilizar el cinturón de seguridad, que muchas veces vemos que aquí no se usa, pero pues como sí se ha visto que salva vidas. En los que van en moto, el casco, ¿verdad? Que siempre vayan con precaución, que no se maneje bajo los efectos del alcohol. Supervisar a los niños siempre que estén solos o jugando, siempre tener la supervisión de los niños. Mantener todas las medidas de seguridad en la casa para los niños, para los adultos mayores. Y sobre las enfermedades, para que no tengan situaciones como que baje el azúcar o la glucosa aumente, pues revisiones médicas frecuentes para evitar eso.
1: Doctora, ¿es importante que toda la población, toda la ciudadanía conozca primeros auxilios?
0: Sí, es muy importante, porque antes de llamar a los paramédicos, por ejemplo, ellos pueden hacer mucho en casa. Entonces por eso hay capacitaciones, como lo mencionaban, porque pueden hacer mucho cuando hay un atragantamiento, conocer la maniobra que se realiza, si hay una quemadura, saber qué hacer, que en ocasiones se hace una ámpula y la revientan, ese tipo de cosas que se tiene que evitar. Por eso es muy importante que se tomen cursos básicos de primeros auxilios. Desde niños, adultos, todo el mundo puede tomar ese tipo de cursos de primeros auxilios para que se responda antes de que lleguen los paramédicos.
1: Sí, entonces amigos, amigas que nos escuchan, todos estamos con la buena disposición de que pase algo, alguna urgencia o emergencia, pues nosotros no nada más nos vamos a quedar contemplando o sacar el celular y empezar a grabar la tragedia, sino participar. Eso es algo muy importante. De intervenir, pero también hay algo que sucede muy a menudo, que es que nos estresamos. Precisamente, ¿qué debe hacer una persona mientras llega la ambulancia? Porque no va a llegar en 2 minutos, 3, a veces se tarda mucho, sí. Y debe de tener cierta condición mental, uh-huh, esta persona que está ayudando a, imagínense, a su hermano, su mamá, etcétera, sí. ¿Qué es lo que tiene que hacer?
0: Pues siempre una persona tiene que tomar la batuta, ser el líder, ¿no? Y entonces, primero, como decía el licenciado, evaluar qué riesgo se tiene, mantener la calma, llamar al número de emergencias, proporcionar información clara sobre lo ocurrido, y seguir las indicaciones. Cuando ya contestaron y que viene la ambulancia, pues seguir las indicaciones que el operador le está dando. Y evitar mover a la persona lesionada, solamente si es un desastre natural y se evalúa que hay riesgo, ahí sí se puede mover, pero si no, mejor no mover a la persona lesionada.
1: Pues agradecemos esta mañana a la doctora Ivonne Angélica González Loaiza, quien habló acerca del Día del Paramédico. Muchas gracias, doctora.
0: Gracias.
1: Pues vamos a continuar con las actividades que se tienen, licenciado, esta semana. Y justo usted comentar acerca del tema, por favor.
2: Sí, claro. Gracias, doctor Corona. Pues nuevamente hacerle el llamado a los habitantes y a las familias del municipio de Caltepec para que estén pendientes y acudan a esta jornada estatal de salud, Pensar en Grande, que tuvo a bien

0: la secretaria de Salud, la doctora María del Rocío Rodríguez Juárez, canalizar el equipo, los médicos, para la atención de la población de Ecatepec. Entonces, les hacemos el atento llamado, agradecemos y pedimos todo el apoyo, como siempre, al presidente municipal, Guillermo Negrello Romualdo, quien ha estado muy atento y muy pendiente para que desde hace muchas semanas se pudiera llevar a cabo esta jornada de salud. También pedirle de manera atenta a la regidora de salud, Julieta, pues nos ayude a la convocatoria para que toda la población de sus juntas auxiliares e inspectorías tenga en pleno conocimiento de que el señor gobernador y la secretaria han designado el módulo de las jornadas Pensar en Grande, estén en su municipio para que pueda recibir la atención médica pues la población de este municipio. Para lo cual le voy a pedir de manera respetuosa y atenta a la doctora Sandra nos informe cuáles son los requisitos y las condiciones en las cuales se debe de presentar toda aquella persona que requiera alguna atención o servicio durante esta semana de atención de las jornadas de salud. Adelante, doctora.
1: Claro que sí, licenciado, con gusto. Bueno, pues dando seguimiento a lo que el licenciado Fernando nos está comentando, hay que tener muy en cuenta que las personas que van a acudir a recibir estos servicios deben llevar su copia de su INE y de su CURP. Esto es muy importante, ya que pues todo en momento dado es capturado electrónicamente y se necesitan de estos datos para que puedan en momento dado acceder al servicio. Les pedimos también llegar temprano, tener en cuenta también que la atención lleva tiempo, entonces les pedimos un poquito de paciencia, ya que cada paciente merece una atención personalizada y de calidad. Para acceder también en un momento dado se requiere asistencia para moverse. Hay muchos de nuestros adultos mayores que de repente no tienen esa facilidad para moverse. Si no pueden acudir acompañados de un familiar, pueden pedir ayuda al personal. Hay un vehículo exclusivo para poder apoyar en estos traslados. Es también muy importante acudir bañado y con ropa cómoda, preferentemente de dos piezas. En un momento dado, si una mujer que está embarazada requiere acudir a alguno de los servicios, es muy importante desde la mesa de registro que en un momento dado informe que está embarazada. Avisar al personal médico si se padece alguna enfermedad crónica o si se está tomando algún medicamento. Esto es muy, muy importante. Otra de las situaciones que en un momento dado nos es de importancia mencionársela es que aquellos que van a requerir de algún servicio de laboratorio, primero, y bueno, eso no es para solamente el laboratorio, sino todo aquello de los servicios que en un momento dado pueda requerir la población, siempre comentarles que el primer filtro va a ser la consulta médica. No se puede pasar a un laboratorio directamente o a un estudio de electrocardiograma o cualquier otro servicio sin antes pasar a lo que es la consulta médica. La consulta médica va a ser ese filtro para que los médicos que en ese momento van a estar atendiéndoles puedan en un momento dado referirlos al servicio que les corresponde. Entonces también se les pide de favor acudir en ayunas preferentemente. En el caso de laboratorios, se va a requerir de una química sanguínea, se les pide un ayuno mínimo de 8 horas y máximo de 12 horas. Esto es muy importante porque en momento dado, si llegan a solicitar el servicio y no cumplen con este periodo de horas, puede ser posible que no se los realicen, ya que es muy importante para obtener un resultado óptimo. Para el examen de orina, deberán presentarse con la primera orina de la mañana en ayuno. Y de este procedimiento para en un momento dado recabar la orina, se pide que sea del chorro medio. Es decir, que dejen salir un chorro de orina y lo tomen del siguiente que viene. No debe pasar más de una hora entre el momento de la recolección y la entrega de la muestra al personal de laboratorio. Aquí también es muy importante va a haber estudios de antígeno prostático, muchas veces es muy requerido en las localidades y aquí pues habría que aprovecharlo. Es muy importante que los hombres que se vayan a someter a este estudio, se les pide de favor no haber tenido relaciones sexuales en mínimo 3 días, no haber montado a caballo o a bicicleta y

0: no estar tomando antiinflamatorios. Entonces, pues hoy es día viernes, están a muy buen tiempo de que en un momento dado puedan estar preparados para ese día. En el caso de pacientes que vayan a acudir al servicio de densitometría, se les pide también de favor a acudir bañados y con ropa cómoda. Los pies no deberán traer talco ni crema, sin pulseras en los pies, sin objetos metálicos y evitar suplementos de calcio por lo menos 24 horas. En el caso de pacientes que en un momento vayan a requerir del estudio de electrocardiograma, como les comentaba, hay que pasar pues primero a la consulta. Aquí es muy importante porque muchas veces en las jornadas anteriores donde hemos estado, muchas veces les mandan médicos particulares su orden de laboratorio para electrocardiograma y ellos piensan que ya con esto van a pasar directamente al servicio. Entonces, pues si les pedimos esa comprensión de que si lo requieren van a tener que pasar primero que nada a la consulta médica. Para este servicio hay que acudir también bañado y con ropa cómoda. Les digo, es muy importante que para todos estos estudios en un momento dado puedan acudir con ropa principalmente en dos piezas para poder obtener un poquito más de facilidad a la hora del estudio. Si tienen demasiado vello corporal, esto principalmente en los varones, deberán de acudir con el pecho afeitado. Deberán también retirar cualquier objeto metálico que tengan y no portar joyería de ningún tipo. En el caso de ultrasonido, aquí también se les pide acudir sin desodorante o cremas ni talco. En el caso de ultrasonido pélvico, se les pide tomar agua antes de pasarla, suficiente para tener ganas de orinar para facilitar en este caso el estudio. Y bueno, pues dentro de lo que los requisitos que en un momento les pudiéramos mencionar, pues son los más importantes para que puedan pasar lo más fácilmente a sus estudios.
1: Muy bien, pues agradecemos a quienes esta mañana estuvieron aquí en el programa Cuidamos tu Salud. Licenciado, muchas gracias.
2: Gracias, doctor.
1: Carmelita, muchas gracias.
3: Muchas gracias.
1: Doctora Ivonne Angélica, muchas gracias.
3: Gracias, doctor.
1: Doctora Sandra, muchas gracias.
0: Gracias, doctor. Gracias.
1: Pues amigos, nos despedimos, no sin antes agradecerles que nos hayan seguido. Está por Face en SICOM, pues denle manita arriba, dedo arriba, para que sigan esta transmisión. Pues nos escuchamos la próxima semana. Excelente fin de semana. Gracias.
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13: ¿Qué tal? Muy buenos días.
2: días, 11:31 a.m. y un gusto saludarlos en Legisla Radio. Ya sabe usted que le tenemos toda la información de diputadas y diputados del Congreso del Estado de Puebla, sus actividades y por supuesto las iniciativas propuestas, todo lo que ellos hacen para que usted lo conozca. Y pues ya saben que para que se puedan poner en contacto con nosotros tenemos líneas telefónicas aquí en cabina 22 20

0: 22 23 77 17 22 22 73 77 17. También tenemos el teléfono 22 22 73 77 16, o nos puede mandar un mensaje vía WhatsApp al 22 15 87 56 57. Y agradecemos también y mandamos un saludo enorme a toda la gente que nos está escuchando en el interior del estado a través de SICOM, en Acatlán, en Huauchinango, en Izúcar de Matamoros, en SICOM Libres, en Tehuacán, Teciutlán, en Zacatlán, en todos estos lugares en donde tiene presencia SICOM. Ya saben que les mandamos un saludo, y escríbanos si es que tiene alguna duda o quiere saber algo del Congreso de Puebla. Con muchísimo gusto se los explicamos. Vamos a nuestro resumen de noticias. El Pleno del Congreso del Estado aprobó el dictamen por el que se reforman y adicionan diversas disposiciones del decreto que crea el organismo público descentralizado SUAPAP, con el objetivo de fortalecer el marco normativo para brindar mayor certeza jurídica, y actualizan diversas disposiciones con lenguaje incluyente. La Comisión de Control, Vigilancia y Evaluación de la Auditoría Superior del Estado, que preside el diputado José Miguel Trujillo de ITA, aprobó la evaluación del desempeño de la Auditoría Superior del Estado. Impulsa la diputada Luana Armida Amador acciones legislativas para fortalecer la accesibilidad en espacios públicos. La legisladora subrayó la importancia de impulsar entornos públicos que favorezcan la convivencia entre niñas, niños y personas con o sin discapacidad mediante infraestructura accesible y también inclusiva. Propone la diputada Fedra Suriano una iniciativa para armonizar el marco jurídico en materia de fiscalización e incorporar medios electrónicos. Con ello se busca evitar posibles conflictos que son de competencia y que garanticen una adecuada coordinación institucional con la Auditoría Superior de la Federación. Propone la diputada Delfina Pozo sancionar la simulación de delitos y de esta forma también sancionar a quien de manera dolosa y por cualquier medio se atribuya falsamente la comisión de un delito o la pertenencia a una organización criminal y genere dolosamente una situación ficticia de emergencia, riesgo o amenaza. Promueve la diputada Celia Bonaga entornos inclusivos, accesibles y dignos para las mujeres. Con ello, se solicita que los espacios cuenten al menos con áreas para la lactancia, estaciones de higiene menstrual con insumos de emergencia y espacios de descanso temporal para mujeres embarazadas o que presenten malestares asociados al periodo menstrual. Refuerza el diputado Pavel Gaspar el trabajo coordinado para acercar oportunidades de bienestar a la Mixteca poblana. El diputado participó en reuniones para fortalecer el trabajo de gestión y fue testigo de acciones del programa de obra comunitaria en Tepeji de Rodríguez. Y el Congreso del Estado de Puebla se sumó a la Expo Mujer México 2026, una plataforma de cooperación económica, cultural y de promoción de liderazgo femenino entre México y Canadá, con la participación de empresarias, creadoras, artistas y representantes institucionales de ambos países. De la mañana con 35 minutos, 11:35, y les vamos a platicar del trabajo que el día jueves en sesión ordinaria llevaron a cabo las y los diputados en el Congreso del Estado de Puebla. Una nota que destaca importante fue la aprobación que hicieron los legisladores y legisladoras que aprobaron el proyecto de dictamen de la Comisión de Hacienda y Patrimonio Municipal del Congreso del Estado, que preside la diputada Laura Guadalupe Vargas Vargas, para reformar y adicionar diversas disposiciones del decreto que crea el organismo público descentralizado denominado Sistema Operador de los Servicios de Agua Potable, que todos conocemos como el SUAPAP. Entonces, el objetivo para realizar estas acciones es fortalecer el marco normativo que regula el sistema operador mediante ajustes que brindan mayor certeza jurídica, que es lo que la gente necesita. Por eso le digo que su voz es escuchada en el Congreso y estas necesidades se llevan directamente por parte de las y los diputados para que se pueda establecer ahí decisiones. En este caso, le decía, con estos cambios hay mayor certeza jurídica, delimitan responsabilidades administrativas y actualizan diversas disposiciones con lenguaje incluyente.
1: En el punto 4 del orden del día corresponde a la lectura del dictamen.

0: también con minuta de decreto que presenta la Comisión de Hacienda y Patrimonio Municipal, porque se reforman y adicionan diversas disposiciones del decreto que crea el organismo público descentralizado denominado Sistema Operador de los Servicios de Agua Potable y Alcantarillado del municipio de Puebla.
1: Y bueno, el proyecto de dictamen establece que en ausencia de la persona presidenta del consejo, esta será suplida por persona del titular de la Secretaría del Medio Ambiente, Desarrollo Sustentable y Ordenamiento Territorial, con el propósito de otorgar certeza sobre la conducción de las sesiones y la validez de las determinaciones adoptadas por este colegiado. Y asimismo, se considera que la operación del sistema requiere la intervención coordinada del consejo, la dirección general y sus unidades administrativas a través de procedimientos multidisciplinarios que garanticen la legalidad y la viabilidad técnica y financiera del organismo. Estos cambios repercuten en situaciones de mejora al final para el servicio que se le brindan a todos los ciudadanos. 11:37. En otras noticias también que tienen que ver con el Congreso, la diputada Luana Armida Amador Vallejo destacó los avances y acciones que promueve para fortalecer la accesibilidad arquitectónica y urbanística de Puebla con el objetivo de garantizar espacios incluyentes para todas las personas, especialmente para las personas que tienen alguna discapacidad. Y es que no siempre los espacios, los lugares o los lugares públicos a donde van los ciudadanos cuentan con lo necesario para que se puedan desarrollar. Entonces, la legisladora subrayó la importancia de impulsar entornos públicos que favorezcan la convivencia entre las niñas, niños y personas con o sin discapacidad mediante esta infraestructura accesible y también que sea inclusiva. Además, reiteró su disposición para colaborar y compartir experiencias exitosas en la construcción de espacios que permitan la plena integración de la población. Y como parte de los trabajos de la agenda legislativa, también la diputada informó sobre la realización de un programa de sensibilización en materia de discapacidad. Esto es sumamente importante, que sea dirigido a personal de diversas dependencias estatales y municipales, y entre ellas las Secretarías de Infraestructura, Bienestar y Turismo, además de representantes de ayuntamientos y organismos responsables de la construcción y mantenimiento de los espacios públicos. Contar con algunos lugares o los lugares que ya tengan esta accesibilidad para que adultos mayores, para que niños, personas con o sin discapacidad puedan convivir y estén en mejores condiciones. También le doy a conocer en las acciones que se llevan a cabo en el Congreso del Estado de Puebla, que el diputado Pavel Gaspar Ramírez, presidente de la Comisión de Desarrollo Rural del Congreso del Estado, también realizó un recorrido por el municipio de Tepeji de Rodríguez. Ya saben que también las y los legisladores realizan trabajo en territorio, estas acciones de los lugares que representan y como parte de su labor cercana a las comunidades. En este recorrido, el diputado Pavel Gaspar participó en reuniones para fortalecer el trabajo de gestión y fue testigo de acciones del programa de obra comunitaria. Asimismo, destacó las acciones en materia de infraestructura, educación, desarrollo rural y bienestar en beneficio de la región de la Mixteca. Durante su intervención, también el legislador señaló que el programa de obra comunitaria promueve la participación directa de las y de los ciudadanos en la definición de las obras prioritarias para sus localidades. También esto garantiza la transparencia en el manejo de los recursos y fortalece la organización comunitaria para la ejecución de proyectos que respondan a las necesidades reales de toda la población. El diputado también refirió que desde el Congreso del Estado de Puebla se ha respaldado el fortalecimiento del campo poblano mediante la aprobación de un presupuesto histórico de 1.700 millones de pesos para el desarrollo de comunidades que durante años han permanecido rezagadas. También destacó la instalación de la Universidad de la Salud en la región, una acción que amplía las oportunidades educativas para las y los jóvenes en la zona de Tepeji de Rodríguez y también en los municipios cercanos. Eso parte del trabajo que hacen también los diputados y las diputadas que muchas veces están realizando recorridos, escuchando las necesidades de la gente, recogiendo estas voces y llevándolas ahí al Congreso para que se realicen las reformas necesarias. Y nosotros también en el Congreso, pues le tenemos información amable, interesante sobre actividades culturales, que hay muchas que se realizan ahí en el Congreso del Estado de Puebla. Y le cuento que el Congreso del Estado se sumó a la Expo México Mujer 2026, que es una plataforma de cooperación económica, cultural,

0: Nacional y de Promoción de Liderazgo Femenino entre México y Canadá, con la participación de empresarias, creadoras, artistas y también representantes internacionales de ambos países. En representación del Congreso, acudió la titular de la Unidad para la Igualdad de Género, Daniela Mier Bañuelos, quien participó con una conferencia en el marco del programa académico y de liderazgo de la Expo, en la que se abordó el papel de las mujeres en la construcción de agendas de desarrollo regional, cooperación internacional y también fortalecimiento institucional desde el ámbito legislativo. Y bueno, el programa incluyó una agenda de vinculación económica, actividades culturales, foros de emprendimiento y también espacios de diálogo institucional orientados a fortalecer la internacionalización de empresas lideradas por mujeres y también por cooperación bilateral. 11:42 a.m. Vamos a ir a una pausa y regresamos con mucha más información. Vamos a tener una entrevista con la diputada Lupita Yamaj. Ella nos tiene mucha información del trabajo que se ha estado realizando y que tiene que ver con centros de prevención y atención a las adicciones, que ahorita tanto se necesita, y sobre todo el tema de seguridad alimentaria. Vamos a la pausa y regresamos con más.
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0: Mañana con 45 minutos y agradecemos sus mensajes y comentarios al teléfono en cabina 2222-737717 y también los mensajes en WhatsApp al 2215-875657. Gracias, nos escribe una persona y nos comentan saludos hasta el municipio de Hueyapan, Puebla. Ahí saludamos a la señora Alberta Lozada Lino. Ella nos está escuchando en su casita y le digo que ojalá pronto se recupere. Muchas gracias por su mensaje y también otra persona dice, les mando este video, saludos a todas las personas de SICOM Radio, y les mando un video de la relación de México y Corea, ojalá les sirvan y que lo puedan utilizar en otros programas de deportes, lo pasamos con muchísimo gusto y gracias por sus mensajes. Y también agradecemos al interior del estado, en SICOM Acatlán, Huauchinango, SICOM Izúcar, Libres, Tehuacán, Teciutlán, Zacatlán, que nos están escuchando, les mandamos un gran saludo y qué bueno que pues se queden con nosotros en esta emisión y sobre todo que aprendan del trabajo que hacen diputadas y diputados del Congreso de Puebla. Y bueno, vamos a tener una entrevista súper interesante y vamos a escuchar antes esta cápsula.
7: La diputada Guadalupe Yamaj Taja es una mujer comprometida con el servicio público, cuya trayectoria se ha distinguido por el trabajo cercano a la ciudadanía, la sensibilidad social y una firme vocación por impulsar el desarrollo de las comunidades poblanas.

0: a lo largo de su carrera ha desempeñado importantes responsabilidades en la administración pública, destacando su labor como directora del Sistema Municipal para el Desarrollo Integral de la Familia, desde donde promovió programas orientados a la protección de los sectores más vulnerables, fortaleciendo la atención a las familias. Ha sido voluntaria de la Cruz Roja Mexicana, institución en la que reafirmó su compromiso con la solidaridad y la ayuda humanitaria. Cuenta con diversos estudios de especialización y formación profesional, entre los que destacan temas de administración y transparencia. Actualmente preside la Comisión de Asuntos Municipales y ha impulsado una agenda legislativa enfocada en la defensa de los derechos de las mujeres, protección civil, el fortalecimiento de los municipios, la participación ciudadana, la transparencia gubernamental y el desarrollo social. Guadalupe Yamac Taja forma parte de una generación de mujeres que han decidido abrir caminos mediante el trabajo, la preparación y el liderazgo. Su trayectoria refleja la combinación de experiencia, sensibilidad social y capacidad de gestión que hoy la posicionan como una representante comprometida con las causas ciudadanas y con la transformación positiva de su estado. Para Legisla Radio, Estefany Márquez.
1: De la mañana con 47 minutos. Y agradezco mucho a la diputada Lupita Yamac por tomarnos la llamada y permitirnos esta entrevista. Esperamos que sea la primera de muchas en este espacio. Diputada, buenos días.
2: Muy buenos días, Mónica. Un saludo muy grande a todos los que nos ven a través de tus redes, de Legisla Radio, SICOM. Muchas gracias, Mónica, por la entrevista. Y claro que sí, comprometidísima a ir en persona próximamente.
1: Así será, diputada. Pues queremos platicar de muchos temas, pero uno que nos parece sumamente interesante son los centros especializados para la prevención y atención de adicciones. ¿Cómo se está trabajando esto desde el Congreso, diputada?
2: Mira, hemos presentado varios exhortos y también una iniciativa en ese tema. Lo que más nos interesa aquí es recuperar a nuestros jóvenes y que los ayuntamientos se involucren un poquito también, ya que ellos son los primeros en captar a nuestras juventudes también, ¿no? Lo que queremos es que se trabaje conjuntamente con dependencias de aquí del estado de Puebla para que les den orientación, prevención, y bueno, ¿qué te puedo decir? En el tema de adicciones está, pues sí nos está rebasando, hemos visto que son menores de 10, 12 años, entonces estamos legislando sobre ese tema para que sientan también nuestros jóvenes que no están solos, que vamos a estar con ellos. Este tema también es muy preocupante porque son palabras que las madres, cuando tú caminas en territorio, que las madres ya están preocupadas y bueno, te solicitan un apoyo, te piden que te dónde poder orientarlas. Y trabajando conjuntamente con los ayuntamientos, es lo que queremos, que trabajen sobre una prevención, que trabajen, que se dejen ayudar también ellos mismos con varias dependencias de aquí del estado de Puebla.
1: Claro, diputado, un trabajo coordinado, ¿no? Y en donde tanto los jóvenes, las jovencitas, incluso ya los niños que caen en adicciones, no se sientan solos, que puedan decir, oye, yo voy a acudir a tal lugar y me van a brindar apoyo, no importa el nivel de gobierno que sea.
2: Así es, ese es el trabajo, ciudadanía con gobierno, como siempre, para lograr grandes resultados.
1: Así es, diputado, y hemos encontrado, de acuerdo a también estos análisis que ustedes realizan, sobre todo porque es un trabajo que para presentar una propuesta o una iniciativa se tiene que hacer una revisión. Y ya lo decías, diputada, hay ya menores de 10 años que están cayendo en las adicciones. Hablamos de pequeñitos que van en primaria, que ya tienen este problema y que urge la atención.
2: Así es. Y mira, tu primera mesa de trabajo, yo te puedo decir que la primera mesa de trabajo es cuando un diputado camina. Cuando a lo mejor se oye muy trillado, ¿no? Sí. Pero esa es la verdad. Cuando tú caminas, visitas tus municipios, las madres se te acercan. En este caso fueron las mamás y de diferentes municipios. No te voy a hablar de uno solo. Yo soy diputada del Distrito 7. Y escuchándolas a ellas empezamos a trabajar más y más. Entonces sí es como ya de decir, necesitamos algo. Y aquí en el Congreso, la verdad, esta legislatura trabajamos siempre en unión, porque también muchos compañeros, no importan los colores, sino que estamos ya preocupados, ocupados en este tema y nos estamos dando apoyo.
1: Así es, tiene que ser de esta manera. La verdad es que así todos, de manera conjunta, trabajar de la mano.

0: mano para atender este tipo de situaciones. Diputada, también otro tema en el que directamente está trabajando es la seguridad alimentaria como un derecho fundamental. A ver, ¿en qué sentido va esta propuesta?
1: En este sentido, el sentido de la propuesta es, aparte de la seguridad alimentaria para nuestra gente, los ciudadanos tienen el derecho de no tener hambre, ¿no? Y qué mejor que nuestro gobernador ha puesto el ejemplo. Mira, así de sencillo para que todos los que nos estén escuchando lo entiendan. Tratamos de beneficiar siempre a las personas que se dedican al campo, ¿no? En la seguridad y bueno, existe cuando todas las personas tienen un acceso físico, social, económico, en todo momento a una alimentación suficiente. ¿Por qué te comento que el gobernador nos está poniendo el ejemplo? Porque lo que hace es el café, la marca 5 de mayo es poblana, ¿no? Entonces se está sacando adelante, mucha gente ya consume su café, ya con los agaves mexicanos, lo que es el mezcal poblano, ya hablan de este tema. Entonces, si nosotros consumimos lo que produce nuestro estado, pues vamos a tener una alimentación segura. Y mira, de verdad, antes de que el gobernador pusiera el ejemplo, pues nosotros ya habíamos presentado esta iniciativa. A la hora de que tú, a nuestros ejidatarios, a los agrónomos, a toda nuestra gente, consumas lo que ellos venden, pues los vamos a sacar adelante.
0: Así es, brindar este apoyo, ¿no? Coordinado y también que se pueda realizar en las zonas más apartadas de Puebla. Diputado, pues la verdad está súper interesante. Son estas propuestas de muchas que se han estado llevando ahí en el legislativo y que por supuesto es en beneficio de la gente que más lo necesita, diputada Lupita Yamac.
1: Así es, y otra de las propuestas que ha llamado mucho la atención también es que hemos trabajado mucho sobre el Atlas de Riesgo, ¿no? Y en esta, de verdad, esta iniciativa, pues son instrumentos que construyen herramientas fundamentales para la planeación territorial. En un tiempo agotamos la vía del exhorto para que los ayuntamientos elaboraran y actualicen sus atlas de riesgo, pero sin embargo al día de hoy ni siquiera una cuarta parte de los municipios del estado ha cumplido con esa responsabilidad. Y entonces, pues bueno, nos vimos obligados el poder legislativo a dar un paso adicional, ¿no? Y por ello propusimos establecer los mecanismos de obligatoriedad. O sea, ya es obligatorio. Y darle un seguimiento para garantizar que todos los municipios cuenten con un atlas de riesgo actualizado. Si me permites, Mónica, te voy a comentar,
0: sí,
1: que según la información del SENAPRED, solo 40 municipios de Puebla cuentan con un atlas de riesgo. Y de esos 40, representan el 18% de los 217 municipios del estado. Entonces, de esos 40 que ya tienen el atlas de riesgo, solo dos municipios cuentan con la actualización del 2025. Falta que todos tengan su actualización del 2026. ¿Por qué siempre estoy enfatizando mucho con el atlas de riesgo? Porque te salva vida. En nuestro estado tenemos inundaciones, tenemos deslaves, y si la gente sabe y cuenta con las señaléticas y sabemos en qué lugar estás parado, dónde está el riesgo, ¿qué es lo que va a pasar? Vamos a salvar vida.
0: Claro.
1: Entonces, por eso estamos muy insistentes sobre los atlas de riesgo.
0: Muy bien, diputada, pues agradecemos muchísimo esta entrevista y podemos platicar más adelante. Lupita Yamac, gracias por la entrevista, buen día.
1: Gracias, Mónica. Un abrazo a todos. Feliz Día del Padre anticipado para todos los papás.
0: Así
1: del
0: es.
1: Estado de Puebla.
0: Por supuesto, felicidades a todos los papás y nosotros nos despedimos. Les comento que en el Congreso del Estado se está llevando a cabo en este momento, por eso fue entrevista telefónica, la entrega de la presea general Ignacio Zaragoza, una ceremonia solemne que se está realizando en el Salón del Pleno del Congreso del Estado de Puebla, y ahí se están entregando estos reconocimientos en este momento con la presencia del gobernador del estado, con autoridades del estado, con legisladores, diputados, y bueno, con

0: pues gente del gobierno de Puebla. Y yo me despido, que tengan excelente día. El próximo viernes, ya sabe, Legisla Radio con toda la información. Adiós.
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0: Ahí está Antonio Aguilar cantando. Antonio Aguilar. Esta rolita de Tomás Méndez.
1: Sí, como
0: Sosa.
1: Fíjate que tiene otra muy buena con la con su banda zacatecana, porque hay banda sinaloense, hay banda regiomontana, hay banda no sé qué, y hay banda zacatecana.
0: Claro.
1: Tiene una que se llama, a ver si encuentras la de la espinita que tenías por ahí. Es con banda zacatecana.
0: Antonio Aguilar.
1: Sí, muy buena. Échale.
0: Este Tomás Méndez es, bueno, fue un guionista para la tele.
1: Sí.
0: Había nacido el 25 de julio de 1926. Murió un día como hoy en el 95. Este zacatecano.
1: ¿Tú dices Antonio Aguilar?
0: No, Tomás Méndez, el autor.
1: Ah.
0: De la canción que estábamos escuchando.
1: Es que también un día como hoy fallece Antonio Aguilar.
0: Ya. Este murió, este jinete, cantante, actor, guionista y productor en el 2007.
1: ¿Te refieres a quién, Antonio?
0: Antonio Aguilar, Antonio Aguilar. El llamado Charro de México.
1: Sí. Échale la espinita. ¿Tiene la espinita? Échala.

0: a un superempresario del espectáculo ecuestre.
1: Pues es que supo organizar este modo de presentarse con caballos, haciendo, bueno, caballos educados, obviamente.
0: No, claro.
1: Domados, que lo acompañaban en la cantada.
0: Y también lo acompañaba ya cuando estuvieron en edad sus hijos y su esposa.
1: Toda la familia.
0: Lo acompañaban.
1: Era un elenco.
0: Y fíjate que tenía 12 espectáculos montados, porque se presentaba mucho principalmente en Estados Unidos. Y entonces, haz de cuenta que si se presentaba del lado oeste de Estados Unidos, pues a lo mejor a los 2 o 3 días tenía otra presentación en Florida, por decirte algo. Y entonces no podía llevar todo el caballos y escenografía y todo. Entonces tenía dos espectáculos montados para diferentes lugares.
1: Que tengo entendido, y esto por pláticas con Tony Curi, que cantar a caballo tiene su gracia, es como un actor de una obra de teatro musical, que además de actuar, bailar, cantan. Uh-huh. En el caso de Antonio Aguilar, que va montado en un caballo, pues va dominando la doma, lo que hace el caballo, cómo se mueve, para dónde va.
0: Sí.
1: Y él cantando y montando, o sea, en movimiento.
0: Sí.
1: Aunque él no usa las piernas, ¿no? Pero sí tiene su gracia, no cualquiera.
0: Fíjate que sí. Sí, tiene su chiste. Su chiste, pero luego se hace tan íntima la comunicación entre el jinete y el caballo.
1: Ah, claro.
0: Que el jinete ya nada más, como dicen, con un apretón que da el jinete, el caballo ya sabe qué quiere el jinete. De veras, ¿sabes dónde lo ves con los rejoneadores?
1: Claro. Sí, cuando torean a dos manos en el caballo, o sea, sin usar la rienda, es espectacular. Claro, el caballo está hecho para eso, tiene el temperamento para no ponerse nervioso, para literalmente torear.
0: Ya lo capacitaron.
1: Y es bonito, la verdad.
0: ¿Cómo no?
1: Este espectáculo de caballos, porque además llevan unos ejemplares preciosos.
0: ¿Cómo no?
1: Muy bien cuidados.
0: Pura, como dicen, caballos pura sangre.
1: ¿Verdad? Los

0: Bañan, los peinan.
1: No, están más consentidos que un artista.
0: Les ponen sus...
1: Sí.
0: Algunas moñas.
1: Y para transportarlos, no, hombre, utilizan unos...
0: Peinan la crin.
1: Unos trailers.
0: O la cola.
1: De lujo para los caballos.
0: Ah, claro. Porque es un caballo que es parte de su staff, de su equipo de trabajo. Pues es caro mantener un caballo.
1: Pero yo me acuerdo cuando le voló la mujer a...
0: A Paco Malgesto.
1: A Paco Malgesto, a ver.
0: A Flor Silvestre.
1: A ver, le voló la vieja.
0: A ver, ahí hay que decir que son dos personas. No solo Paco Malgesto, pero también la señora puso de su parte. ¿A poco nomás así se fue?
1: No, se fue, amenazada.
0: Ah, sí, de muerte. No, ahí intervinieron los dos, pero pues yo creo que fue un escándalo muy sonado.
1: En su tiempo, claro.
0: ¿Verdad? Porque claro, como un actor, cantante de entonces, ya exitoso, le baja la señora a don Paco Malgesto, que era una institución en la radio, en la televisión.
1: Sí, pues se la bajó.
0: Se la bajó y tuvo hijos con él.
1: Sí.
0: Este cuate que anda cantando, este Aguilar, el hijo, que no lo hace mal, ¿eh? Muy cuate de Fato, autor
1: pero
0: de canciones.
1: Pero ahora ya el hijo de Antonio Aguilar tiene una hija que se llama Ángela.
0: Exacto.
1: Que es una cantante también muy bonita y muy conocida, muy popular.
0: Y no canta mal, ¿eh? No, para mí la verdad es que me gusta.
1: Está re suave.
0: Me parece una niña agradable.
1: Y tiene una sobrina también muy agradable, este empresario Antonio Aguilar. También una sobrina muy linda que también canta. Y también, entonces, es una familia de artistas muy completos.
0: Este Antonio Aguilar hizo una película que se llamaba El Invicto.
1: No.
0: Y alternó con John Wayne, por ejemplo.
1: Sí. Y luego fíjate que él financió y dirigió una película que hizo sobre Carrillo Puerto. Ah. Allá la filmaron en Yucatán, donde nace la canción de Peregrina. Donde él se enamora, donde Carrillo Puerto se enamora de una periodista gringa, ¿te acuerdas? Y entonces ya, también muy buena película, muy bien hecha.
0: Y aparece en cualquier cantidad de películas.
1: Sí,
0: yo creo
1: muchas.
0: Filmó más de 160 películas.
1: Sí, y luego ya él era el productor y el director de las películas.
0: Claro.
1: O sea, él era todo. Era como decían antes, tenía médico, farmacia y panteón.
0: Me llamaba la atención porque yo creo que este señor tenía más de 70 años y además de teñirse el cabello, se pintaba las cejas. Bueno, ceja y bigote.
1: Pues sí, porque no, para que no se viera todo su pelo negro azabache y luego las cejas y el bigote blancos, ¿no?
0: Sí, lo que te recomienda el fabricante de los tintes es que no utilices el tinte para las cejas. Porque al estar cerca de los ojos, siempre se desprende.
1: Te puedes quedar ciego, ¿no?
0: Sí. Aquí había un charro también que seguramente se acuerda.
1: Sí, cómo no.
0: Don René Santillana.
1: Que vendía refrigeradores, don René.
0: Ahí en la 25, casi llegando a la 3 Sur, era charro. Y entonces, sí, de repente se pintaba su cejita con tinte oscuro.
1: Sí, también.
0: Pero es malísimo.
1: Pero es que ahora usan un tinte para las pestañas, para las cejas, a base de castaña.
0: Sí, ya hay tintes naturales.
1: Entonces, ya no les afecta tanto.
0: La castaña,
1: bueno,
0: y otras
1: pues, ¿cómo ves
0: semillas?
1: La cosa?
0: Pues hoy es viernes, estamos en la víspera del Día del Padre. Desde hace muchos años, el tercer domingo de junio, que es movible. Por ejemplo, un día como hoy, que es día 19, cayó domingo, fue Día del Padre. Y en la ciudad de Puebla hubo una tragedia.
1: Oh, no, qué barbaridad.
0: Una explosión que, la verdad, los poblanos, bueno, de ese entonces, un poblano moderno, no había vivido semejante espectáculo.
1: En 1977.
0: En el 77, sí.
1: 19 de junio explotó Primex.
0: A las 2 de la tarde, sí. Un gran hongo de fuego se desprendía de un punto cercano al Umex y a la Pepsi.
1: Sí,
0: en esta zona industrial del norte de la ciudad de Puebla.
1: No, y sabes también que frente a donde hacían los vasitos de...
0: Covermex.
1: Con Vermex también, claro, de los Escudero.
0: Y entonces, bueno, sorprendió a todos.
1: A todo Puebla.
0: Porque era inmenso ese...
1: Oye,

0: y luego también la Volkswagen vivió la tragedia de que se le echaron a perder cientos de automóviles.
1: Todo el cromo de las defensas.
0: Cayó, y la lluvia que cayó en la pintura.
1: Una lluvia ácida, claro.
0: Les picó la pintura y las defensas de los coches.
1: No, y a un montón de portones de casas en Puebla también las oxidó.
0: Pues así fue la cosa.
1: Esto fue en 1977. Pero sí, sí nos sorprendió. ¿Le parece si saludamos a nuestros amigos de SICOM Radio?
0: Una vez.
1: Podemos ir a Zacatlán. Ahí está Ubaldo.
0: Hola, Ubaldo.
2: Hola, muy buenas tardes, amigos. Es un gusto poderos saludar a través de los micrófonos de SICOM Radio en el estado. Gracias, a la orden, díganme.
1: Oye, Ubaldo, ¿tú eres padre? ¿Tienes hijos?
2: Sí, sí tengo hijos.
1: ¿Eres papá soltero o estás casado?
2: Estoy casado.
1: Muy bien. Oye, ¿y cómo te piensan festejar? ¿O a poco pasa desapercibido el Día del Padre en tu casa?
2: No, se hace un festejo, se hace una comida, se va a algún lado, como dicen por ahí, de picnic, nos vamos a
1: mira.
2: A algún lado.
0: Ah, oye, aquí qué bueno. Catán,
2: puedes disfrutar ahí por Piedras Encimadas, hay unos locales donde te venden un rico misiote de carnero, de borrego.
1: Qué sabroso.
2: Y ahí mismo sacan de los magueyes, sacan la, pues desde luego, esta envoltura que se llama misiote, que es el que le da sabor a la carne. Pues es muy rico, también puedes disfrutar una buena barbacoa en cualquier ranchito de Zacatlán, a donde vayas. Son tierras altas, a más de 2000 metros sobre el nivel del mar, son tierras frías, y les menciono Piedras Encimadas, pero hay muchas comunidades en donde, incluso en la comunidad de San Lorenzo, esa es más abajo, ahí puedes disfrutar de unos ricos tamalitos de quelites. Yo no había comido tamalitos de quelites, pero son más ricos que los de la carne. Entonces, pues hay muchas cosas que festejar aquí, también hay trucheros, hay diferentes formas de festejar con comida. Y luego el ayuntamiento también hace un programa especial para los padres, a festejar a los padres por parte del ayuntamiento en el centro de Zacatlán, Pueblo Mágico.
1: Claro, oye, Ubaldo, entonces tú recomiendas ampliamente estos tamales de...
2: De quelites, de quiltoniles, de quelites cenizos, se les llama por acá, y un montón de cosas. Y ahora que están los tiempos de lluvia, pues empiezan a surgir los hongos.
1: Claro.
2: Mucha gente dice no comas hongos, pero la gente de aquí sabe perfectamente bien cuáles se pueden comer y cuáles no. Y hay unos más riquísimos que la misma carne cuando los saben guisar. Las señoras de Chignahuapan, ahí en los llanos de Chignahuapan, crecen muchos hongos. Y un día nos invitaron a una barbacoa y un misiote y fuimos, comimos, pero cuando ya nos retirábamos, vimos que tenían algo en una cazuela, preguntamos qué era eso, nos dijeron son hongos. A ver, convídenos, estaban más ricos que la misma barbacoa y el misiote.
1: Fíjate.
2: Entonces, es temporada de hongos, la humanidad ha comido hongos desde que existe la humanidad, fue una de sus primeras comidas de los hombres y las mujeres de nuestro pasado. Solamente hay que saberlos, pues, seleccionar bien, ¿no? Hay gran cantidad de hongos en la región de la sierra y en la región de Cuetzalan. Hay unos hongos que parecen gelatina, parecen carne, tipo color carne, y se parecen mucho a una oreja humana.
1: Ah, mira.
2: Se llaman orejas, que los puedes comer asados en el comal con tantita sal, son riquísimos, son gelatinosos. Y bueno, pues otra vez me encontré a un señor que venía todo cansado de ir a una comunidad muy lejana y venía caminando, pidió un refresco en la tienda y le pregunté, oye, ¿qué andas haciendo? Traía un topper, dice, ando buscando hongos y vengo desde Noruega. Ah, caray, entonces sí ya me interesó.
1: Claro.
2: ¿Cómo que vienes desde Noruega? Dice, sí, aquí en esta zona de la sierra, que es la única en el mundo donde hay lugares, donde hay hongos alucinógenos, y yo vengo desde Noruega a llevármelos. Y le digo, ¿y encontraste? Sí, nada más encontré tres. Me los enseñó, los llevaba en su tropa. Era un güero, ojos verdes, cabello rubio, que venía a buscar sus hongos a México. Pero esos son los alucinógenos. Estamos hablando de los que se comen. Hay una gran diversidad ahora en la sierra con estas lluvias que abundantemente han caído en toda la Sierra Norte.
1: Sí, fíjate que muchas señoras, sobre todo señoras que se dedican a la cocina y a preparar estos hongos, saben perfectamente cómo calarlos, cómo saber, a veces a simple

0: vista y otras veces en el guiso, en la preparación o en la previa, se dan cuenta de que esos no se pueden consumir.
1: Claro.
0: ¿Verdad? Exacto. Es peligrosísimo.
1: Sí.
0: Necesitas ser alguien de mucha confianza, ¿verdad? Para que te dé un hongo que no te va a dañar.
1: Y hace muchos años se utilizaba que cuando se guisaban, se echaba una moneda de plata en la, a la hora y de también, guisarlos. Y si la moneda de plata se ponía negra, eran venenosos, ¿te acuerdas?
0: Sí. Tiene su truco, ¿verdad? A la hora de prepararlos.
2: En la región de Zacatlán, Chignahuapan, en toda la sierra, en la Sierra Alta de Zaragoza, Libres, Iztacamastitlán, Sautla, pues en estos momentos va a haber hongos. Y sí se les recomienda a todos los poblanos de la capital a que se den una vuelta al interior del estado, si vienen a la Sierra Norte, que bueno, hay mucho que comer. Y en Zacatlán acaba de empezar la época bonita del año. Se llama a Zacatlán, se escribió un libro que se llama El Imperio de Pomona. Pomona se refiere a pomar, a manzana, a este imperio que según es fantástico, uh-huh. Donde hay de todas las frutas, y en estos momentos en Zacatlán hay ciruela, hay durazno, hay aguacate, hay muchas frutas, los capulines de los árboles están cargadísimos. Entonces, de verdad es una época, aquí desde Citrum Radio 105.3, le decimos a nuestra gente que pues no deje que su fruta se caiga al suelo, que la corten, que la regalen, porque hay mucha fruta. Y después vendrá la Feria de la Manzana en agosto, están floreando los manzanos, otros ya tienen fruta. Aquí en Sicom Radio Zacatlán tenemos afuera un arbolito de manzana delicia, está cargadito, tiene manzanas verdes. Pero si usted viene a Zacatlán, al centro del pueblo, al Zócalo, tiene años que sembramos en el Zócalo manzanos, porque sí, decíamos que era Zacatlán de las manzanas y en el parque no había ningún manzano.
1: No, sí hay.
2: Que hace como 20 años sembramos manzanos en el parque de la ciudad, en el centro, claro, junto al reloj floral, y usted ahí va a ver los manzanos cargadísimos de fruta, que pues estará lista para agosto para hacer la gran Feria de la Manzana, que aquí se acostumbra y ya tiene un reconocimiento internacional.
1: Sí, como me tocó ver estos manzanos ahí en el Zócalo de Zacatlán, ya cargados de manzanas.
0: ¿Y las personas pueden tomar el fruto y comérselo?
2: Pues por el momento no, porque son de adorno, pero existen mil huertas alrededor donde usted puede comprar manzanas o incluso pedirle al dueño de la huerta que te permita cortarlas. Vas a comprar un kilo de manzanas, pero tú mismo las cortas.
0: Ah, mira.
2: Entonces eso es otra experiencia más, sobre todo para los niños, sí, que no, claro, conocen los árboles, ¿no?
1: Claro.
2: Entonces también va a haber una festividad en torno al blueberry, mora azul. Es una fruta exótica que trajo un señor que se llama Daniel Cázares, ya murió en paz descanse don Daniel Cázares, porque vio la vocación de la tierra. Ustedes la vez pasada hablaban de la vocación de la tierra. Es muy importante ver qué está produciendo la tierra. Si en tu terreno ves zarzamoras corrientitas, quiere decir que la zarzamora de calidad la puedes sembrar y va a dar mucho. Don Daniel Cázares hace 30, 40 años, él viajaba mucho a Estados Unidos, y allá en Estados Unidos se dio cuenta que el blueberry era una planta muy parecida a la que se daba en su rancho aquí en Zacatlán, pero la de aquí pues era natural de aquí, pero se parecía mucho al blueberry. Eso le dio la idea de traer el blueberry de Estados Unidos, trajo varias variedades, la mora azul es la que pegó, y ahora la gente, él decía que algún día la gente iba a vivir de eso y iba a vivir bien. Pasaron los años y empezó a regalar las plantas, y mucha gente actualmente tiene blueberry y se hace el Fest de los Berries, el festival del blueberry. Viene en agosto, lo vamos a anunciar previamente para que ustedes que están en la capital pues puedan venir a Zacatlán y disfrutar de este festival del blueberry,
1: y también
2: a la Feria de la Manzana. Entonces, pues aquí todos felices, todos contentos, la época más bonita del año está ya en su apogeo con mucha fruta.
1: Qué bueno.
0: Muy bien, gracias, sí, Ubaldo.
1: Gracias.
0: Felicidades. Estamos por el domingo.
2: Igual, felicidades a todos los padres del estado y los que nos escuchan en otros estados, como Veracruz, como en Cerro Azul, Veracruz, que llega muy bien la señal de Zacatlán y también la de Teziutlán y también la de Huauchinango. Así que felicidades a todos los padres que nos escuchan a través de Sicom Radio,
1: sí,
2: a nivel estatal y también interestatal, a los estados que llegamos. Muchas felicidades.

0: un abrazo. Y a los cafeteros, pues un cafecito a la salud de todos.
1: Gracias.
2: Gracias.
1: Hay muchas llamadas. La 2335, ese cafetero es excelente tarde. Los escucha Marbella desde Tehuacán. Un saludo para mi papá.
2: Saludos, Marbella.
1: Y a mi papá, Juan Manuel Cruz Labastida. Dice Víctor Jesús, Paco Malgesto le daba muy mala vida a Flor Silvestre y por eso se fue con la... Pues sí, es que Paco Malgesto tenía el problema de que era alcohólico. Tenía muchos problemas con el alcohol, Paco Malgesto. Dice, buenas tardes. Dice, Tomás Méndez fue papá de un actor que será en el programa que se llamaba Puro Loco, que salía de pareja con Amaranta Ruiz.
2: Claro.
1: Un programa cómico, dice la terminación fue, 34.
2: Era, digamos que el brazo derecho de Héctor Suárez en esa serie.
1: Bueno, buenos días. La licencia, me llamo, este no es de nosotros. La 9865, buenas tardes, cafeteros. Como siempre, excelente programa. Nos saludas de Tlaxcala, Mario. La terminación 90. Dice, buenas tardes, con relación a la explosión de Primex, llovieron gotas negras. Saludos a los padres que son tan padres y a los que no son tan padres. Saludos a Miquelite, que se peina como hongo que alucino y me ve la oreja. Dice Plinio, buenas tardes y aguilarescos cafetómanos. Antes que otra cosa, felicidades por el próximo Día del Padre. Dios los bendiga. De Tony Aguilar, escuchen Un Siglo de Ausencia de los Panchos, sí, también muy buena. Un saludo, por favor, a mi hijo Willy y a mi nuera Paola, gracias. Al explotar Primex se formó una tensa nube negra, sí. La gente a lo lejos decía que era una víbora de agua. No, se quemó la planta de cloruro de polivinilo, perforaba el cartón y bueno, provocaba, como si fue terrible. Con ese polivinilo se hacían los discos LPs.
2: Claro.
1: Y la tubería esta que hacen ahora de plástico para las...
2: PVC.
1: De PVC.
2: Las botellas.
1: Eso es.
2: Con las que venden el agua.
1: Exactamente.
2: Es un polímero.
1: Eso es exactamente. Bueno, ya estuvo.
2: Pero... Felicidades a los papás que están en matrimonio y que junto con la esposa o la madre de su hijo o su hija lo educan, lo cuidan, lo procuran, pero también a los papás solteros, así como un tiempo se dio este fenómeno de las mamás solteras, que a veces algún idiota les dice, es la madre biológica de mis hijos. O refiriéndose al papá también, pues ahora es muy común el papá soltero.
1: También.
2: ¿Verdad? No solo en la serie de César Costa, sino en la vida real.
1: Sí, hay.
2: Tenemos, aquí tenemos uno, doctor.
1: Sí.
2: Un papá soltero que realmente no hace función de papá y mamá. Es un papá soltero que está al cuidado de sus hijos o de su hijo y lo saca adelante.
1: De su hija y de su hijo y de sus varios hijos que tiene.
2: Claro, claro, así es, bueno. Que también a ellos felicidades por el domingo.
1: Bueno.
2: Podemos saludar a Carlos Manelik, que está en Acatlán.
3: Hola, ¿qué tal, caballeros? ¿Cómo están? Muy bien. Buenas tardes.
1: Caballero, muy bien. Buenas tardes.
2: Gracias, caballero. Oiga, ¿usted es padre o no?
3: Sí, señor, estamos en el club de los padres solteros.
2: Ándale. ¿Tú vas a ser el presidente o el secretario?
3: Yo soy el presidente aquí en la región, caramba.
2: Apúntame, por favor.
3: Bienvenido.
2: Oye, ¿qué actividades hay para este festejo del fin de semana del Día del Padre?
3: Pues se acerca una jornada de béisbol bien importante. Aquí en la región inician las actividades con la Liga Municipal de Béisbol Femenil en su octavo campeonato, perdón. En la segunda jornada, Rancho Tehuizle contra Monarcas. Esta actividad es el sábado 20 de junio, 11:30 en Estadio Unión en San Vicente Boquerón. Y para el festejo del Día de los Padres, el Día de Papá, pues la Liga Municipal de Béisbol de Acatlán pues llevará a cabo diferentes encuentros deportivos. Deportivo Gallero contra Deportivo Obos, esto en el campo del Tehuizle. Toros de Acatlán contra Águilas de Petlalcingo en el recinto ferial de aquí de Acatlán. Y Llano Grande contra Eloteros de Amatitlán en el campo de Llano Grande. Actividades que convocan a muchas personas.

0: El respetable que se hace llegar a estos eventos deportivos de béisbol, sin duda, con mucho ánimo, diferentes actividades que pueden disfrutar, como los antojitos mexicanos, tomar alguna bebida energetizante, alguna agüita fresca. Híjole, hace de estas tardes, sin duda, una gran actividad que reúne y convoca a todas las familias que gustan del rey de los deportes.
1: No, qué padre.
2: Sí, bueno, siempre en torno al deporte hay unión familiar.
1: Y ya después, ¿verdad? Pues a festejar al papá, ¿no?
0: Claro. Sí, que se haga la carnita asada, dominguito. Normalmente aquí en Acatlán, pues yo creo que la mayoría de los papás se van a disfrutar desde muy temprano de una rica barbacoa de chivo, sí, algún consomé, alguna birria, y por qué no también, pues del tradicional pavo mixteco que elaboran nuestros amigos allí en el barrio de San Rafael, el señor Aarón Paz, que sin duda sigue pues enmarcando este platillo. Hay diferentes personas también que elaboran el pavo mixteco, la maestra Leti del barrio de Tres Cruces, híjole, y por no seguirle con los nombres, pues todos nuestros amigos locatarios allá en el mercado Rodolfo Sánchez Taboada.
1: Oye, pues a todo dar, se la van a pasar de película. Muchas gracias.
0: Sí, sin duda. Pues hay que celebrar y aprovechamos, ¿no?, para enviarle un cordial saludo a mi señor padre, al profesor Antonio Domínguez Tapia, que ojalá me esté escuchando en esta tarde. De repente me sorprende, dice, oye, escuché que participaste en café, y yo ni me la espero, ¿no? Pero un saludo muy especial y una felicitación, claro, a mi señor padre.
1: Un abrazo para tu papá.
2: Saludos.
0: Sí, bueno, muchísimas gracias. Ya por último, si me permiten... A los amigos de Libres, va la danza de tecuanes Yutatixá. Estará presente en las festividades de la Feria de San Juan Bautista este sábado 20. Ahí estará la danza de tecuanes Yutatixá para que puedan disfrutar todos los amigos de Libres. Ojalá podamos pues estrechar un saludo con ellos y que vean, vivan y disfruten de la danza de tecuanes con la variante de Acatlán de Osorio, que sin duda también es muy representativa, y van a poder disfrutarla en vivo y en todo color.
1: A todo dar, qué bueno.
0: Muchas gracias. Sí, es cuanto, sería todo. Muchísimas gracias y felicidades para todos los papás.
1: Gracias.
2: Gracias.
1: Dice la 3240. ¿Sabes quién nos llamó? Mario Limón Rebollar de Chicago.
2: Ah, saludos, Mario.
1: Dice don Ricardo y Enrique, un abrazo con el motivo del Día del Padre. Igualmente, Mario, te mandamos un abrazo hasta allá, hasta Chicago, Illinois.
2: ¿Quién sabe cómo está el clima, verdad?
1: Sí, va a estar muy caluroso. Ayer estaba haciendo mucho calor en esos lugares. Pero bueno.
2: Pues seguimos. Podemos platicar ahora con Miriam. Miriam Rodríguez está en Tehuacán. Hola, Miriam.
3: Hola, ¿qué tal? Buenas tardes. Los saludo con mucho gusto.
2: Oye, Miriam, ¿tú festejas a tu papá? ¿Vive tu padre?
3: Sí, así es. Sí, todavía tengo la fortuna de que mi padre viva. Y bueno, sí, le realizamos una pequeña convivencia en la casa con mis hermanos. Y bueno, de manera general, alguna comida que sea de su agrado. Y bueno, de esa forma, pues bueno, festejamos el Día del Padre.
2: Oye, ¿solo papá o papacito también?
3: Solo papá.
1: Ah. Oye, Miriam, ¿le pueden hacer unos chiles miahuatecos rellenos? ¡Qué delicia!
3: Sí, de hecho, también son parte de los platillos que degustamos comúnmente. Y de hecho, pues bueno, ahorita en el municipio de Tehuacán sí se ha tenido ya, pues bueno, también una importante venta de este producto. Y bueno, también aprovechamos esta celebración para poder degustar de unos ricos chiles rellenos o también en rajas. Eso. Bueno, hay distintas variedades de platillos que se pueden elaborar.
1: Qué ricura, Miriam!
3: Sí, así es. Y bueno, también les comparto que, bueno, con motivo también de esta celebración del Día del Padre, en el municipio de Tehuacán, pues bueno, también se tienen contempladas algunas actividades. Se llevará a cabo en el municipio un evento denominado Papa Fest, donde estarán, pues bueno, también realizando algunas presentaciones de lucha libre, también presentaciones musicales de grupos sonideros y también de bandas musicales en la explanada de la presidencia municipal, es donde se estará llevando a cabo este evento con motivo también de esta celebración. Entonces se van a iniciar estas actividades a partir de las 4 de la tarde y estarían culminando cerca de las 10 de la noche. Entonces, pues bueno, también se ha hecho extensiva esta invitación a los padres y bueno, a las familias en general a participar en estas actividades. Y para el domingo 21 de junio también se tiene contemplado un evento gastronómico que es muy importante también en esta región de Tehuacán y se llevará a

0: cabo en el municipio de Tepanco de López, y es la Feria del Adobo, donde también, pues bueno, se podrá degustar de este platillo tradicional que tiene ya más de un siglo de historia, y bueno, también se ha transmitido de generación en generación. Estarán participando 16 cocineras tradicionales en la preparación de este platillo, que se distingue por el uso de la carne de carnero, chile guajillo y también diversas especies. Entonces, pues bueno, también se ha hecho la invitación a participar en este evento gastronómico, y sobre todo aprovechando esta celebración del Día de Padre para poder degustar de este platillo. En el municipio también se estarán realizando, pues bueno, actividades artísticas, deportivas, en el marco también de esta feria.
1: Muy bien.
2: Oye, qué cantidad de, sí, ¿verdad?, de actividades.
1: Cosas.
2: Y es que la verdad es que pareciera que pasa desapercibido ese Día del Padre, o que el festejo es distinto al Día de la Mamá. Lo podemos entender, pero ahora ya se toma en cuenta, fíjate.
1: También, ¿verdad? Claro, claro.
0: Sí, así es. De hecho, estaba pudiendo observar también en el municipio de Tehuacán que incluso las instituciones educativas también ya han empezado a realizar festivales dirigidos principalmente a los padres de familia. Allá nos encontrábamos en una institución educativa de nivel primaria en el municipio, y bueno, se estaba desarrollando precisamente un festival por el Día del Padre, y se estaban llevando a cabo distintas dinámicas donde participaban incluso los menores de edad con los padres, y bueno, era una actividad que comúnmente o anteriormente no se podía observar en el municipio. Sin embargo, pues bueno, también ya ha sido parte de las actividades que se están adoptando en el marco de esta celebración.
2: Sí, sí, sí, cosa que nos da mucho gusto, Miriam. Miriam, muchas gracias.
1: Gracias.
0: Excelente tarde, saludos.
1: Mira, hay mensajes.
2: ¿Qué dice?
1: Dice Gema desde Zacatlán que nos manda un gran abrazo del Día del Padre.
2: Gracias, Gema.
1: Lo mismo que la terminación 0531. Dice un gran abrazo para Enrique y Ricardo con motivo del Día del Padre. Gracias, muchas gracias. Bueno, ¿y ahora dónde? ¿Hasta dónde? Ah, pues mira nada más.
2: Podemos saludar a Elia. Elia está en Libres. Hola, Elia.
3: Gusto en saludarles desde este municipio.
2: Oye, Elia, ¿tú tienes papá?
3: Sí, así es, justamente, y bueno, pues ya que hablan de las celebraciones de a papá, pues sí, justamente decirles que en lo particular, pues realizamos algo así como que muy familiar, valga la redundancia, un poco más interno, donde, bueno, pues procuramos como de que pues tener este ambiente armónico que siempre debe de imperar en todas las familias, por supuesto. Entonces, pues nos acompañamos por ahí de una pequeña comida, alguna convivencia, algo que pues haga feliz también, por supuesto, a aquella persona que en lo particular pues ha estado conmigo en todo momento, por supuesto, jalándome las orejas cuando ha sido necesario. Pero bueno, por supuesto, dentro de la intención justamente de guiarme por el camino del bien. Así que bueno, pues muchas gracias por estar conmigo, papá, y por acompañarme en todos estos momentos que pues siempre ha sido pues muy importante para mí, ¿no? Todo este acompañamiento que si bien dentro de pues cada personalidad, tanto él como la mía, siempre nos ha llevado como a que tener como que ciertos debates.
2: Es pero normal. Bueno, pues,
3: logramos convivir. Sí, de hecho, fíjense, no sé si ustedes hayan escuchado que incluso dicen que las hijas, y en particular cuando son las primeras de la familia, pues justamente tienen como que el carácter muy parecido a los papás. Entonces, quiero suponer que ese es mi caso, y por eso, pues, entre sus ideas y mis ideas, pues sí tenemos por ahí nuestros debates. Pero bueno, todo de una manera, por supuesto, constructiva, que nos ayude, por supuesto, a mejorar como personas, ¿no? Entonces, bueno, también ya que hablamos de celebraciones, pues platicarles justamente que al rato comienza la Feria de Libres, justamente la feria en honor a San Juan Bautista 2026. Justamente ya les platicaba hace 8 días acerca de lo que será esta celebración patronal. Así que hoy, 19 de junio, en punto de las 6 de la tarde, se estará llevando la inauguración de esta feria para posteriormente pues continuar con lo que será pues esta primera actividad, este primer evento en el marco de esta celebración, que es el Certamen Señorita Libres 2026, a donde por supuesto ya podemos ver la emoción en lo que son pues justamente las calles del municipio. Hay algunas pues candidatas a reinas de feria que han estado pues organizando diferentes actividades justamente para que todos pues en el municipio las conozcan y por supuesto las apoyen en esta actividad importante que tiene como objetivo pues dar difusión a todas las actividades culturales que se van a estar llevando pues a cabo en estas fechas.

0: estos días, así que bueno, pues todos muy emocionados aquí en el municipio. Y bueno, no sé qué tan posible sea compartirles pues los artistas que nos estarán acompañando.
1: Claro.
0: Sí, okay, muy bien, pues platicarles que hoy en el recinto ferial, después de lo que será este certamen, bueno, pues va a estar la presentación de Motel, un grupo que, bueno, por supuesto, muchos ubican por la canción de Dime Ven, solo el amor lastima así, lejos estamos mejor, somos aire y te vas, y algunos otros temas musicales. Y bueno, posterior a ello, ya para el mero día, como decimos de manera local, bueno, el 24 de junio, pues estará disfrutando de la presentación de Gerardo Ortiz y por supuesto también el baile de feria con Jorge Domínguez. Entonces, pues esto es parte de las actividades principales que se llevarán a cabo en el marco de esta celebración. Sin embargo, bueno, pues se contarán con muchas otras, como en el caso del 25 de junio, pues va a haber una función de lucha libre, justamente también lo que comentaba mi compañero hace rato, y es que como parte de lo que es pues estas costumbres y tradiciones, pues se lleva a cabo el novenario justamente previo a lo que será este día principal de, en honor a San Juan Bautista, el día de su celebración, justamente un espacio para, bueno, pues se lleva a cabo pues la actividad eclesiástica y posteriormente la población se reúne en el atrio de la parroquia para pues convivir un poco, por supuesto, también los diferentes gremios que están presentes en el municipio de Libres, de transportistas, de comerciantes. Bueno, pues se reúnen en lo que es en esta parte, van por día y bueno, por supuesto también comparten antojitos mexicanos, tacos, viñuelos. Ayer me tocó andar por ahí, pues pudimos disfrutar de un rico viñuelo y por supuesto también de café, té, todo ello pues principalmente para convivir. Entonces, bueno, pues si tienen la oportunidad de visitar al municipio de Libres, pues también pues tomarlo en cuenta dentro de su agenda para estos días. Y bueno, decirles que para el 27 de junio también estará pues aquí en la feria del municipio de Libres los Cardenales de Nuevo León, que yo creo que pues es uno de los grupos que yo creo que sea de la generación que sea, pues los ubicamos. Entonces pues estaremos disfrutando también de la presentación de estos artistas aquí en el municipio de Libres. Y bueno, pues es lo que les puedo compartir por el momento en relación a lo que es pues este municipio.
2: Oye, pues mucha actividad, la verdad.
0: Sí, y eso que no me estoy deteniendo en cada actividad de la cartelera, porque también hay concurso de mariachi y bueno, también por supuesto actividades culturales, deportivas, expo ganadera, muchísimas, muchísimas cosas que están dentro de la cartelera de esta feria. Entonces, bueno, pues estaremos disfrutando todos estos días de estas actividades y por supuesto también importante mencionar pues que es todo ello dentro de un ambiente armónico, familiar. Entonces, bueno, pues consideremos esto todas y todos los que vayamos a asistir. Por supuesto, también en días anteriores, autoridades municipales hacían la mención justamente de tomar en cuenta la parte de pues la basura, ¿no? Porque muchas veces cedemos como que esta responsabilidad a las autoridades. Sin embargo, bueno, nosotros que somos los que asistimos, que somos los que consumimos ciertos pues que alimentos, que ya me dio sed, voy por un refresco, nosotros somos los que pues hacemos justamente pues la basura. Entonces es importante que ubiquemos también los puntos donde pues están justamente estos recipientes para depositar pues los residuos en el lugar que les corresponde. Entonces, pues muy, muy emocionados por hoy, ya empieza nuestra feria, entonces pues ahí le estaremos también pasando los detalles conforme vayan avanzando estos días.
2: Oye, entonces, feria regional.
0: Pues, de alguna manera, sí, porque, pues, por supuesto, se acercan, bueno, vienen, nos visitan de otros municipios, como tal ahorita, pues, no tiene como que el nombre establecido de feria regional, sino, pues, el nombre oficial de esta feria ha sido Feria San Juan Bautista Libre. Vive la tradición, la cultura, el deporte y la diversión, justamente en lo que es el turismo, la cultura, la gastronomía. Entonces, justamente, pues eso es parte de las actividades que se estarán llevando a cabo, pero sí, como usted lo menciona, pues nos visitan parte de lo que son municipios vecinos, como lo es Cuyoaco, Cotepec, Oriental, y bueno, pues por supuesto todos aquellos que también, personas que tienen familia en otros lugares de lo que es la República Mexicana, también, claro, llegan a dar cita, porque bueno, también sabemos que hay

0: quienes, pues por cuestiones de trabajo y muchas otras actividades, pues llegan como que a estar pues en otro lugar, ¿verdad? Del territorio mexicano o también, por supuesto, de la entidad poblana. Entonces, pues aprovechan estas fechas justamente que va a caer en fin de semana y que ya es viernes, pues se aprovecha este día para pues venir y disfrutar de todas las actividades que se van a estar llevando a cabo.
1: Muy bien. Oye, muchas gracias.
2: Quérrete bien.
0: ¿Perdón?
1: Muchas gracias.
0: Yes, gracias a todos y bueno, pues que tengan un excelente fin de semana y por supuesto también felicitarles por el Día del Papá.
2: Muchas gracias. Hay llamadas, dice Plinio.
1: ¿Qué dice?
2: Agregando, si vas a Zacatlán, pásate a desayunar una rica barbacoa. Por supuesto, un consomé en la cabaña en Tecomatlán. Lleva lista tu cámara para que vayas a la cascada. Después ve a Zacatlán a visitar la parroquia y enfrente unos tacos de barbacoa con los diablos. Enfrente el rincón del mercado, unos tlayoyos con café que no pinta, pero es muy rico. Un poco más arriba, con pimentelo, la fama completa, con unos panes de queso de rechupete. Si no haces esto, no conoces Zacatlán. No, pues yo ya hice todo eso. Hemos estado ahí varias veces en nuestra estación hermana de Zacatlán y hemos conocido todos esos lugares, incluyendo los murales.
1: Claro, los murales y el mercado.
2: El mercado, las gelatinas de rompope, cantidad de cosas.
1: Así es. Podemos saludar a Enid. Enid está en Izúcar. Hola, Enid.
3: Hola, ¿qué tal? Buenas tardes.
1: ¿Cómo estás?
3: Bien, muy bien. Aquí escuchando sobre todas las actividades que, bueno, pues tienen mucho que ver para celebrar a los papás en su día.
1: Oye, Enid, ¿festejas a tu papá o a tu papacito?
3: A mi papá.
1: Eso.
3: Sí, sí lo festejamos en casa, compartiendo una comida y, bueno, pues pasando una tarde o todo el día, pues en convivencia y en familia.
1: ¿Le regalas algo?
3: Sí, sí somos de...
1: No me digas porque va a ser sorpresa, supongo.
3: Sí.
1: Sí, sí, no me digas que...
3: Suelen ser sorpresas, pero sí suelen ser, pues, detalles o... Pues de pronto, como en familia, pues sí, vamos identificando qué es lo que les gusta, ¿no? Que,
1: exacto.
3: O de pronto qué es lo que les hace falta. Entonces, exacto, pues si se puede cumplir con algo que les sea de mucha utilidad, bueno, pues sorprenderles con ello. O aquellos detalles, ¿no? Que caen en, pues en el gusto, por ahí si tienen por coleccionar algún objeto, algo en particular, pues sí somos de dar ese tipo de sorpresas ahí en la familia.
1: Y fíjate que muchos papás dicen, ¿qué le regalo a mi papá? Entonces puedes pensar, por ejemplo, si él tiene algún oficio y requiere de alguna herramienta, o ves que ya alguna de las cosas que utiliza pues ya está muy viejita, bueno, pues darle el gusto de que estrene una nueva. Por ejemplo, hasta un flexómetro, fíjate, un metro, pues, ¿no? Si es que lo utiliza para su trabajo. Pero normalmente a los papás se les regalaba una loción, una camisa, ¿verdad? Era lo que casi siempre le regalabas a tu papá.
3: Una corbata, ¿no?
1: Sí, cuando se usaban las corbatas.
3: Calcetines.
2: Oye, o una Manchester.
1: Exacto, exacto.
3: Ya les veíamos que... Ay, perdón.
1: No, adelante, adelante.
2: Manchester.
3: Bueno, haciendo mención de estos dos últimos objetos que luego se obsequiaban, también veía a través de redes sociales y algunas aplicaciones que los papás, bueno, pues de pronto pedían a lo mejor que no se les dieran estos obsequios porque caen ya en ser muy comunes justamente para regalar el Día del Padre, ¿no? Mejor, pues, esto que estaba usted mencionando, algo que le pueda ser de mayor utilidad, ¿no? O algo que estén necesitando, porque probablemente, pues, tienen buenos calcetines y también tienen buen repertorio de corbatas.
1: O de zapatos.
2: Una camisa nunca está de más.
1: Una camisa. Fíjate, antes se regalaban pañuelos en muchas tiendas de ropa. Vendían unas cajas y tenía un juego de pañuelos. Había cajas de tres pañuelos, sí, ¿verdad?
2: No, de, o de media cinco. Docena.
1: Claro.

0: Ya no hay pañuelos, Enrique.
1: No, ya ahora es dificilísimo poderte comprar uno. Bueno, y muchas personas, en vez de pañuelo, utilizaban el paliacate.
0: El famoso paliacate, sí.
1: Que ese sí todavía lo puedes comprar en alguna tienda de telas, compras un metro, y bueno, pues de ahí sacas varias piezas.
0: Sí, también.
1: Pero qué interesante, Denis. Oye, ¿y el municipio organizó alguna actividad para este fin de semana?
2: Sí, hay actividades para el día de mañana, precisamente sábado 20 de junio, y hay una serie de actividades que pues involucran tanto cultura, música e incluso historia aquí en el municipio, y indicaron que se trata de una actividad totalmente familiar, así que bueno, pues formará parte también de estos festejos en honor a los papás. Bueno, también compartir, por cierto, que observábamos que algunas instituciones educativas sí aprovecharon de este día para realizar algunas actividades por el día de los papás. Entonces, bueno, también se realizó eso ya en las mañanas aquí en el municipio de Izúcar. Y bueno, volviendo a la actividad que será el día de mañana, será a partir de las 5:30 de la tarde, que se estará presentando un trío musical, Tres Notas de Pasiones, como se llama la agrupación, y se presentará en los portales de Casa Colorada, y será en este sitio porque dentro de las actividades que se efectuarán, se vivirá la presentación de un libro que este texto habla sobre la vida de Ignacio Zaragoza, este soldado de la libertad, y bueno, pues importante para la historia nacional, y es del autor Sergio Rosa Salas. Será una presentación que se realizará aquí en el municipio de Izúcar de Matamoros y se continuará con recorridos guiados, esto por los pasillos del Museo Cuna del Ejército Mexicano. Cuando son recorridos guiados, siempre es el cronista municipal quien realiza esta actividad, así que comparte tanto sobre la historia de el inmueble que es Casa Colorada y también desde luego todas las piezas que se encuentran al interior del museo. Entonces se vuelve un recorrido muy grato, primero el poder entrar al interior de Casa Colorada, conocer el museo y bueno, pues cada una de las piezas que se encuentran en este. Esa es la actividad que se estará realizando el día de mañana aquí en el municipio de Izúcar de Matamoros. Es entrada gratuita y bueno, pues están invitando a todas las familias, a toda la población y también visitantes que se encuentren aquí en nuestro municipio.
1: Muchas muy bien, gracias, Zenith.
2: Gracias a ustedes. Excelente fin de semana.
0: Igualmente, Mario nos manda un abrazo.
1: Gracias.
0: Dice, aquí nos mandan, dice Abraham, ahí está el anuncio de Manchester para el Día del Padre, cuando salía Mauricio Garcés de modelo de la Manchester, que estaba, esta le decían chazarilla, ¿te acuerdas? Porque era una camisa que iba por fuera.
1: Claro.
0: Le llamaban chazarilla.
1: Parecida a una guayabera.
0: Ah, pero cortita, de manguita corta, sí.
1: ¿Verdad?
0: Le decían chazarilla, bueno. Dice Plinio, luego cobramos. Luego dice, no olviden visitar el Cristo de Jicolapa, dice Plinio. Es el Cristo negro. Y luego un buen vino directamente servido de la barrica. Y luego cobramos a la Secretaría de Turismo. Pues órale, Plinio, ahí le pasas tu factura. Bueno, y ahora vámonos hasta Guauchi, ¿no?
1: Vamos a Guauchinango, ahí está Meida. Hola, Meida. ¿Meida?
3: Hola, ¿qué tal? Muy buena tarde.
1: ¿Cómo estás?
3: Bien, bien, disfrutando pues de todo este mensaje tan importante para todos aquellos hombres que forman parte pues de este papel importante que tiene que ver pues no solo con la educación, sino con estos saberes, este conocimiento de la vida diaria, y pues hoy aprovechando pues este espacio reconocemos pues a todos aquellos que con amor, con responsabilidad y con dedicación pues desempeñan esta labor importante de poder guiar a cada uno de los jóvenes, jovencitas, y que son apoyo fundamental también para sus familias.

0: Pero también reconocemos a aquellas mujeres que forman el papel importante también de fungir como padres, y pues a nombre de todo el equipo de Oxicón Huauchinango, pues enviamos esta sincera felicitación también a todos ustedes por este día tan importante. A lo mejor sí, no es como el Día de la Madre, porque el evento es masivo, hay la mercadotecnia y todo lo demás, pues funge también un papel muy importante en esas fechas, pero hoy reconocer también a aquellas escuelas, instituciones que se han tomado también el día de poder celebrar también al día al papá. Como es en la comunidad de Nopala, ella ya por tercer año consecutivo realizan este evento importante, donde pues en conjunto con comités de padres de familia, alumnos, docentes, pues realizan una serie de actividades, conviven con los papás. Es difícil, fíjense que también es difícil que el padre pueda pedir permiso en su trabajo y pueda asistir a este evento tan importante, pero pues valoramos también que ellos en un día al año pues puedan estar con sus pequeñitos allá en las escuelas. Y bueno, eso es parte y fundamental, pero también yo los quiero antojar, porque en la comunidad de Coahuila pues van a estar de manteles largos, porque pues ya se va a celebrar esta 24 edición del Tlamahilwitl, que es la Feria del Tamal. Es un evento muy importante que ya se están preparando todos para este próximo 21 de junio a las 10 de la mañana, que busca pues también este evento no solamente preservar, sino pues promover esta riqueza gastronómica, cultural y por supuesto ya tradicional de la comunidad, que es considerada pues una de las expresiones más representativas de nuestras raíces en la región. Y bueno, las familias podrán no solamente degustar de los tamales de diferentes colores y sabores, sino que también va a haber concursos, actividades recreativas, muestras gastronómicas, porque también se va a llevar a cabo esta segunda demostración de la gastronomía indígena denominada Masehualtlacualistli. Y bueno, la verdad es que se la van a pasar muy bien este fin de semana. Ya hay actividades programadas como la tradicional carrera del tercio de leña, carreras de encostalados, habrá concursos de comida, el que coma más tamales pues va a ser el ganador, habrá dinámicas. Y bueno, para la carrera del tercio de leña se va a premiar a los tres primeros lugares. Y pues la verdad es que es una feria importante de convivencia comunitaria, y aparte van a hacer un concurso para las personas más longevas de Coahuila. Entonces buscan a personas que tengan más de 80 años en adelante, porque van a ser reconocidos este día importante allá en Coahuila, así que los invitamos. Otro de los concursos que a mí me llama mucho la atención, y que sí la verdad quisiera ver este concurso de clavar clavos, porque la verdad hay que tener muy buen tino para darle al cabezal. Y bueno, se van a llevar, o más bien los ganadores, es aquel equipo que pueda clavar pues por completo 10 clavos en un menor número de martillazos posibles. Así que pues los invitamos a todos a que puedan venir, y los que nos están escuchando aquí en Huauchinango aún pueden inscribirse. Son equipos de 5 para que puedan participar en este concurso de clavar clavos. Hay que también ver quiénes tienen esta fuerza, la precisión, y sobre todo es un trabajo en equipo, así que pues auguramos mucho éxito para este evento importante.
1: Muchas gracias.
2: Gracias, Meida.
1: Gracias. Vámonos.
2: Bueno, pues felicidades a todos los papás, a los papás solteros, a los padres que están por ser papás. Así es que, Alina, apaga y vámonos.
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17: Regiones. ¿Y lo que ocurrió ayer? Ayer dos cosas que marcaron la capital, los delitos que se cometieron, los crímenes, asesinatos. Oye, no hay un tema socioeconómico, no hay. Antes pues te asaltaban, decías en la noche, te asaltan, hoy te asaltan a la hora que sea. Y bueno, pues vamos a platicar desde luego sobre lo que ocurrió en la mañana que ayer le compartíamos sobre el señor al que le... Por robarle una mentada bicicleta. Eso fue durante la mañana. Y terminando el día, a otro hombre que iba en un vehículo de lujo. Por eso digo, no respeta la nivel. Esto no tiene nada que ver con el nivel socioeconómico, ¿no? A uno le quitaron la bicicleta, lo mataron, al otro lo mataron simple y sencillamente, iba en un vehículo de lujo BMW, etcétera. Vamos a estar compartiendo todo esto. Laura, ¿cómo estás?
18: Estoy muy bien, Beto Ramírez. ¿Qué tal? ¿Cómo estás tú?
17: Bien.
18: Ya estamos cerca del Día del Padre. ¿A ti qué te gustaría que te regalaran,
17: Beto? No, yo soy Grinch.
18: ¿Sí? Sí, ¿no, señora, te gusta que te den regalos?
17: Nunca.
18: ¿No?
17: Nunca me ha llamado la atención.
18: Uy, bien Grinch.
17: Pero quería ser padre. No, no quería. No quería. Me habló. Cosas que pasan, ¿no? Cosas que pasan. Los que me mande Diosito.
18: Pero bueno, para que se comiencen a comunicar al WhatsApp de cabina al 2215 87 56 57. Ahí vamos a estar recibiendo sus reportes, sus.

0: y pues todo lo que usted nos quiera comentar.
1: Oiga, ayer jugó México.
0: Sí.
1: ¿Vieron el partido? No, no pregunto, o sea.
2: ¡Ay, ajá!
0: Sí.
1: ¿Vieron el partido?
0: Sí.
1: ¿Es para festejar? Yo pregunto, O digo, a lo mejor hasta en eso soy Grinch. Oh. ¿Es para festejar como se festejó?
3: ¡Chinch!
1: Digo, somos México y festejamos todo, celebramos todo. Todo. Le encontramos a todo el motivo perfecto para echar fiesta. Pero la pregunta es, ¿te gustó cómo jugó México? ¿Nos alcanza para algo realmente importante? A ver, escríbenos. También puedes decir, a mí me encantó, la verdad. Jugó bien, estuvo parejo y ganó el que metió el gol, ya. No sé. ¿Puedes compartirnos el WhatsApp? Por favor, Daura.
0: 22-15-87-56-57.
1: Gracias.
0: De nada.
1: Bueno, y puedes compartirnos el número en... No, ¿es cierto ese? No. 1-4. Bueno, le decía a usted que por la mañana, ayer se los compartíamos, fue identificado. Digo, cuando surgió, cuando empieza a moverse en redes sociales, la despedida por parte de conocidos de este hombre que se dedicaba al deporte... Era un atleta, era maratonista, de repente se le veía en un parque, se le veía en otro, la cara la identifiqué inmediatamente. Cuando dicen, desvivieron a un señor, le quitaron su bicicleta, no te imaginas. Cuando ves la cara dices, ¿es en serio? Digo, estoy hablando por mí, que lo ubicaba. Y no te cae el 20, independientemente de a lo que se dedicara, ¿no? No te cae el 20 que estos sujetos, porque después puedes ver el video y dicen, ¿verdad? O sea, pues ya era para que se robaran la bicicleta y se fueran, ¿no? No, no obstante, con asaltarlo, todavía lo privan de la vida estos sujetos que, en verdad, tienen que ser identificados rápido. Es la mejor manera de hacerle justicia y encarcelados. Durante la madrugada de ayer jueves, fue... Cuitláhuac, el Cuic, Don Cuic le decían, ¿no? Los corredores, 63 años. Bueno, de entrada dijeron, y lo he repetido un sinfín de ocasiones en este espacio, decían que tenía entre 35 y 40 años, ya sabes, ¿no? Sin checar información, rápido la suben. En redes de SICOM, usted tuvo la información antes, 63 años. Y bueno, localizaron entre sus pertenencias las autoridades una identificación, con lo que se logró, evidentemente, pues confirmar su identidad, su edad. La fiscalía, en ese momento, le decía a usted, llegaron y empezaron a buscar cámaras. ¿Quién tiene cámaras? Negocios, cámaras, para facilitarlas y dar inicio a las investigaciones. Para identificar, para capturar a los responsables de este cruel acto, de este homicidio. Y bueno, resulta entonces que después, por la noche, ayer llega un mensaje, unas fotos, videos. ¿Sabes qué está pasando? Digo, no sé qué está pasando, ¿en dónde es? Pues es en Zabaleta. Y ya checando, indagando... Se supo que se trataba de un hombre, 33 años, empresario, y se especulaba, ¿no? Es propietario de un establecimiento, pero nada estaba confirmado por las autoridades hasta horas después que confirmaron que se trataba de Abraham, propietario de un centro nocturno. Fue el hombre ejecutado de un disparo de arma de fuego cuando se encontraba en su vehículo acompañado de una mujer. ¿Una mujer? Estaba ahí y ella dijo... Pues no fue, todo parece ser que no se trataba de un asalto, ¿no? Llegaron, sin mediar palabra, le dispararon en la calzada Zabaleta a la altura de la colonia Santa Cruz, Buenavista. Bueno, las fuentes policiales revelaron esto, detallaron que la agresión fue reportada a las 11:10 en la intersección de la calzada Zabaleta y Boulevard Forjadores. Y es que ahí ya se encontraba la policía del estado, estaba la Guardia Nacional. De acuerdo con las primeras investigaciones, Abraham y la mujer, pues estaban circulando en este vehículo.

0: con placas del estado de Morelos. Llegaron los agresores, les cortaron el paso, descendió uno y le disparó. Durante su trayecto, estos hombres, que se desplazaban en una motocicleta blanca, le cerraron el paso, realizaron las detonaciones. Uno de los agresores disparó, ya estando cerca directamente contra el empresario, lo hirió en la cabeza. Bueno, después de esto, inmediatamente llegó la policía del estado, la Secretaría de Seguridad Pública del estado, técnicos en urgencias médicas, y también llegó la Guardia Nacional. Los técnicos valoraron a la víctima, confirmaron que el hombre ya no contaba con signos vitales. Esta área fue acordonada y resguardada por los uniformados, quienes notificaron de los hechos a la fiscalía. Llegaron peritos y agentes investigadores adscritos a la Coordinación General Especializada en Investigación de Homicidios Dolosos. Acudieron a este lugar para realizar las diligencias correspondientes al levantamiento del cadáver. Horas después concluyeron las actuaciones ministeriales en la escena del crimen y el cuerpo fue trasladado al servicio médico forense, donde se está practicando la necropsia de ley para confirmar de manera oficial la causa de la muerte. Pues estos dos asesinatos, chamba pesada la que tiene la fiscalía, y estamos esperando, ¿no?, que en próximas horas sean detenidos todos estos sujetos, todos estos sicarios. Son sicarios que tienen que estar tras las rejas. 1:09 p.m. Voy en ese momento a Tehuacán con Miriam Rodríguez. Hay información, y es que autoridades brindaron apoyo a familiares de trabajador que perdió la vida en Coxcatlán, electrocutado. Hola, Miri.
1: ¿Qué tal, Alberto? Buenas tardes, los saludo con gusto, y así es compartirles que las autoridades del municipio de Coxcatlán informaron que brindaron apoyo y acompañamiento a la familia de un trabajador que falleció al electrocutarse mientras realizaba labores de mantenimiento a luminaria cerca del Parque de las Letras, ubicado en esta demarcación. De acuerdo también con los primeros reportes, una escalera metálica habría hecho contacto accidentalmente con una línea energizada, provocando una fuerte descarga eléctrica que ocasionó la muerte instantánea del masculino. La víctima fue identificada como Ángel, de 33 años de edad, y en este mismo incidente otros dos de sus compañeros también resultaron lesionados. Tras recibir el reporte, se trasladaron al lugar elementos de Protección Civil y paramédicos, quienes confirmaron el fallecimiento del hombre y también brindaron atención prehospitalaria a los lesionados, quienes posteriormente fueron trasladados al Hospital Integral de Coxcatlán, donde reciben atención médica especializada. Elementos de seguridad pública también acordonaron la zona para facilitar las labores de los cuerpos de emergencia y evitar riesgos a la población. Más tarde, también personal de la Fiscalía General del Estado realizó las diligencias correspondientes y el levantamiento del cuerpo, con el propósito de integrar también la carpeta de investigación y determinar las causas exactas del accidente. En este sentido, pues bueno, también las autoridades reiteraron el apoyo que están brindando a la familia y expresaron sus condolencias ante este lamentable hecho. Es la información, Alberto.
0: Bien, bueno, pues tiene usted la información sobre lo que ocurrió desafortunado con este hombre que se electrocutó y perdió la vida. Gracias, Miri.
1: Excelente tarde, saludos.
0: Por cierto, oye, Miri, me quedo contigo. Tienes, te pregunto, el tema sobre los comerciantes de La Purísima que pidieron a la autoridad regular la instalación de los ambulantes que nunca faltan, ¿no?
1: Sí, así es, efectivamente, Alberto, compartirles también esta información. Yo soy comerciantes establecidos que se ubican en las calles 9 Sur, llamado Nervo, en el municipio de Tehuacán, y bueno, que corresponden también a esta zona de La Purísima, solicitaron la intervención de las autoridades municipales para regular la instalación de vendedores ambulantes que actualmente están ocupando diversos espacios de esta zona. A través de un escrito dirigido a las autoridades, pues bueno, los locatarios manifestaron su preocupación por las afectaciones que aseguran está generando el comercio informal, tanto en la seguridad como también en la actividad económica. Entre las principales problemáticas señalaron la obstrucción de la vialidad y también el riesgo para los peatones. También indicaron que la presencia de vendedores ambulantes representa una afectación para los negocios establecidos, los cuales cumplen con el pago de impuestos, renta de servicios y también lo que son las licencias de funcionamiento, situación por la cual señalan, pues bueno, se está generando también una competencia desleal, además de que también mencionaron que la importante, pues bueno,

0: presencia de vendedores ambulantes podría generar también un riesgo para lo que son robos a transeúntes e incluso a los mismos clientes que se encuentran en esta zona. En este sentido, también las autoridades del área de fomento comercial informaron que debido a los trabajos de rehabilitación que se realizan en el mercado La Purísima, pues bueno, también han tenido que ser ubicados de manera temporal los vendedores ambulantes a otra calle, donde pues bueno, también se busca sobre todo evitar que se presenten riesgos, situación por la cual se ha mantenido también de acercamiento con los comerciantes que están expresando pues bueno su inconformidad y se pueda llegar a un acuerdo. Será la próxima semana cuando se tenga una mesa de trabajo y se definan también acuerdos para poder evitar tanto afectaciones a los comerciantes establecidos como también dar un espacio seguro sobre todo a vendedores ambulantes. Es la información, Alberto.
1: Los ambulantes, ve usted, en todos lados, ¿eh? En todos lados hay disgusto de los comerciantes formales, digamos, ¿no? Los establecidos. Hijo, y a todos lados, en todos lados llegan los ambulantes, en todos lados, ¿eh? Y son los dueños de la vía pública. Gracias, Miri, adiós.
0: Excelente tarde, saludos.
1: 1:14, oiga, le comparto que como parte de la reconstrucción, ¿se acuerda usted? Y es que está muy fresco el tema de las lluvias registradas en la Sierra Norte de Puebla en octubre del año pasado, ¿eh? Pero vaya que estuvo tremendo, tremendo. 333 familias ya fueron reubicadas. ¿Y por qué digo ya? Porque algunas de estas familias se rehusaban. Decían, no. No. Oye, pero tu casa ya, o sea, se cayó todo. No, yo aquí me quedo. Pues hay medio techo, se va a terminar cayendo. Yo aquí me quedo y mis animales, ¿no? Bueno, pues finalmente aceptaron todos. Son 333 familias. Algunos sí, la verdad es que dijeron, yo no me voy, me quedo en mi predio. Hay por ahí todavía algunas familias que se rehusan. Pero bueno, ya la mayoría ya están o ya aceptaron ser reubicados, ¿no? A un lugar seguro, a un lugar seguro. La estrategia de reubicación es impulsada por la CONAVI y la SEDATU con el apoyo del gobierno del estado. Luego de la visita de la presidenta Claudia Sheinbaum a Huauchinango, que fue el 12 de octubre a esta zona devastada del 2025. Pues mire, de las 333 familias reubicadas, 118 son de Huauchinango, 72 de Francisco Z. Mena, 65 de Ciguateutla, 40 de Pahuatlán, 21 de Zacatlán y 17 de Pantepec. O sea, hay que estar seguros, ¿no? Otra vez las lluvias ahí vienen, no han empezado con fuerza. Pero más vale. Vamos con Briselda Sarabia. Ella está en Acatlán. Comerciantes, transportistas, piden certeza ante el conflicto desde hace varios días, conflicto político, justamente allá, en Acatlán. Hola, Bris.
2: Hola, Beto, muy buenas tardes y buenas tardes a todo el auditorio. Y es que la incertidumbre generada por el conflicto político que se vive en este municipio comenzó a impactar el sector económico local, y es que integrantes del Consejo de la Cámara Nacional del Comercio Canaco, delegación de Acatlán, y representantes del transporte público acudieron a la explanada de la presidencia municipal para dialogar con los regidores y ciudadanos que mantienen un plantón desde el pasado lunes. Los manifestantes continúan solicitando pues la revocación de mandato del alcalde, esa situación que ha mantenido una tensión en la vida política y social del municipio durante los últimos días. Durante su intervención, comerciantes de distintos giros expresaron su preocupación por las repercusiones económicas que está provocando la situación. Señalaron que la afluencia de personas al municipio ha disminuido considerablemente, afectando a las ventas y generando pérdidas para numerosos negocios establecidos. Indicaron que tanto comerciantes como transportistas enfrentan una creciente incertidumbre debido a la falta de información clara sobre el desarrollo del conflicto, por lo que solicitaron a las autoridades una comunicación más efectiva que permita brindar confianza a la población. Los representantes de la Canaco señalaron que anteriormente han intentado establecer pues diálogo con la administración municipal para abordar diversos temas relacionados con la actividad comercial, particularmente el costo de licencias de funcionamiento que consideraban elevadas. Sin embargo, afirmaron que hasta ahora no se han alcanzado acuerdos referente a este

0: tema. Por su parte, los regidores y ciudadanos que permanecen frente al Palacio Municipal agradecieron la presencia y el respaldo de los sectores productivos del municipio. Cabe mencionar, Beto, que la Canaco de Acatlán está conformada específicamente casi por muchos ciudadanos que son profesionistas, empresarios, prestadores de servicio, y que pues tienen empresas y que generan fuentes de empleo en este municipio y en varios puntos de la región de la Mixteca, y por eso pues también están con esa incertidumbre qué es lo que pueda ocurrir en esta localidad. Esa es la información, Beto, desde la zona de la Mixteca Poblana.
1: Información que agradezco. Gracias, Bris. Te mando un abrazo.
0: Fin de semana.
1: Adiós. Dijo, semana.
2: Y vamos a saludar a quienes nos escuchan desde SICOM Acatlán por el 95.3 de FM.
1: Cerramos, vamos a Izúcar de Matamoros con Enid Herrera. Fíjese usted qué cosa. Pobladores, se organizaron. Detuvieron o retuvieron a un presunto ladrón. Presunto. Lo entregaron a las autoridades. Enid, hola.
3: Hola, muy buenas tardes, te saludo con gusto, y efectivamente esto ocurrió en la Junta Auxiliar de Atencingo, que pertenece al municipio de Chietla. Hay un masculino a quien han identificado únicamente con su alias, el Topo, fue retenido por vecinos de esta Junta Auxiliar después de que presuntamente intentara ingresar a una vivienda durante la madrugada del jueves. De acuerdo con la información, el individuo alrededor de las 1:50 horas, bueno, había aprovechado un vehículo estacionado para subir al toldo y desde ahí intentar forzar la chapa de una puerta principal en un domicilio. La situación fue detectada por los propietarios de la vivienda. Ellos solicitaron apoyo de los vecinos al percatarse de la presencia de este masculino. Tras la alerta, varios habitantes acudieron hasta el sitio y lograron retener a este hombre, a quien señalaron como presunto responsable ya de diversos robos que han sido cometidos anteriormente en distintos puntos de Atencingo. Durante la intervención ciudadana, el sujeto fue agredido físicamente, esto antes de la llegada de las autoridades. Fueron elementos de la policía municipal quienes llegaron al sitio para tomar conocimiento de los hechos y también asegurar al masculino. En este operativo intervinieron también efectivos de la Policía Estatal Preventiva para restablecer el orden y, bueno, en ese instante garantizar la integridad del detenido. Hasta el momento no se ha informado sobre la presentación de una denuncia formal ante las autoridades correspondientes, por lo que se desconoce la situación jurídica del detenido y si fue puesto a disposición del Ministerio Público para el inicio de una investigación. Sin embargo, los habitantes han expresado su inquietud, solicitando reforzar acciones de vigilancia en la zona, y finalmente están invitando a los afectados a realizar su denuncia correspondiente para que se pueda proceder conforme a la ley con esta persona detenida por ser sospechosa, o bien en este caso sorprendida de manera infragante al intentar entrar a un domicilio. Es el reporte desde Izúcar.
1: Pues sí, si ellos están seguros de que se dedica a esto, pues que lo denuncien de manera formal para que esté más tiempo en el tambo, ¿no? Si no, al ratito sale y sigue otra vez con sus andadas. Denuncia, la denuncia formal es necesaria en estos, en todos los casos, ¿no? Pero más en este tipo de casos. Gracias, Enid.
3: Gracias a ustedes, excelente tarde.
1: Adiós.
2: Enid.
1: Eso. Bueno.
2: Tenemos mensajes, Beto.
1: Ok. Par y nos vamos, porque ves que Alina, ¿cómo es?
2: La terminación 7866. Buenas tardes, jóvenes. Saludos. Buen viernes. Una felicitación a todos los papás del mundo mundial, ausentes y presentes. Y hay un mensaje muy especial, Beto.
1: ¿Pero
2: favor.
1: Cómo que ausentes? No. ¿A qué se refiere con ausentes? Digo, si ya no están entre nosotros, lo entiendo. Pero ausentes de, ya tuve un hijo, ya me voy. Ahí cuídalo. Ya que aprenda a caminar, que esté grande, ya regreso. No. No, lo difícil es todo, ¿no? No lo pensás, no, todo.
2: ¿Y qué dice al final?
1: ¿Eh?
2: ¿Qué dice al final?
1: Dice, oye.
2: Una duda.
1: Dice. Bebeto, tu papá ya es mayor.

0: O más o menos. Atentamente, el cartero.
1: Con duda.
0: Ok.
1: Contéstale la pregunta.
0: Ah, sí, ya es. Ya es. Ya es. ¿Qué más? ¿Uno más o mejor?
1: Nos dicen, hola Lau, qué feo está ese Grinch que tienes a un lado. Ahora bien Contreras, eso ya es preocupante.
0: ¿Que no me gustan los regalos? No, nunca me ha gustado.
1: ¿Por qué?
0: Pues no. No soy un tipo materialista, ¿sabes? A mí dame un abrazo sincero. A mí dame la mano, sinceramente. Ah, bueno, eso sí. Sí, no, eso lo agradezco. Si llegas y me das una de a tres cuartos, una de litro, claro. Sí, pero a los papás no les den calcetines, güey.
1: ¿Sí?
0: ¿Es calcetines de rombitos qué, güey?
2: A ver, ¿qué pasa?
0: O sea, neta, no lo hagan.
1: ¿Sí?
0: ¿Qué dice? ¿Corbata?
1: ¿Una corbata?
0: Ah, yo no uso corbata.
2: ¡Chin!
0: No. Y sí tengo bastantes. Las utilizo para otras cosas.
1: ¿Sacos?
0: Sí. No, pero si me van a regalar algo, sí que sea una de tres cuartos.
1: ¿Te lo tomas todo?
0: Una con 24. Luego dicen que ella es la buena del programa.
1: La bebida, Beto Ramírez.
0: Vamos a la pausa. Esto es al son del notición. Venimos.

0: es corto. Ya volvemos. Número WhatsApp 2215-875657. Teléfono de contacto 2222-7377-16 y terminación 17.
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0: 1:29 de regreso. Vamos a platicar. En esta mesa está nada más y nada menos que José Luis Espinosa, responsable de proyectos de la oficina de la Secretaría de Arte y Cultura. José Luis,
1: ¿cómo están? ¿Cómo estás? Muy buenas tardes.
0: Qué bueno que vienes a platicar sobre un... ¿cómo le puedo decir? Es que no es un espectáculo, pero sí es un evento que hay que vivirlo, disfrutarlo, justamente pasado mañana.
1: Así es.
0: El Día del Padre, porque estará Horacio Franco.
1: Así es. Bueno, primero muchas gracias por el espacio, y es una invitación porque viene Horacio Franco a dirigir la orquesta barroca de la Orquesta Escuela Carlos Chávez. Este es un proyecto que nace en el 2024 de la Orquesta Escuela Carlos Chávez, que pertenece al Sistema de Fomento Musical de Cultura Federal, y la idea es que los chicos que están en esta orquesta aprendan a tocar música barroca con la técnica que se usaba en la época barroca. Y bueno, obviamente uno de los expertos de la música barroca es el flautista, director de coro, ajá, y de orquesta, Horacio Franco.
0: Sí, sí, vaya, es lo que te preguntaba hace ratito. Es flautista, es de los, pues, de los más reconocidos. Así es, ¿no? Ahora, para quienes no somos expertos en la música, ¿qué es música barroca?
1: La música barroca es el periodo que va de 1600 a 1700. Es un aproximado, pero es un tipo de música que académica, y que usaba mucho cuerdas. Es la que, por ejemplo, los reyes, ¿no?, le pedían a los músicos que tocaran cuando estaban en la corte. Había danzas, hay una infinidad de estilos que vienen de la música barroca, pero es una música que ya viene de siglos atrás, y es una música muy colorida, muy ornamentada, por llamarlo así, y que usa mucho cuerdas, violines, violas, chelos, y también un instrumento que es el ancestro del piano, que se llama clavecín. Uh-huh. Que de hecho lo también va a estar en el concierto. Va a ser un concierto para esta orquesta y clavecín.
0: Es que, a ver, por ejemplo, todos estos instrumentos, de repente, es más, muchos ni los conocemos.
1: Sí, ¿no?
0: O sea, dices instrumento de cuerda, o sea, guitarra.
1: Así es,
0: ¿no? Pero, a ver, todos estos instrumentos, además tú escuchas música barroca y la verdad es que te da una paz.
1: Sí.
0: Neta, auditorio, una paz tremenda.
1: Sí, sí, recomiendo también en una área que se llama musicoterapia,
0: escuchar
1: música clásica, música barroca, para tranquilizar, sí, para mejorar la salud.
0: Sí, musicoterapia, se lo recomiendan mucho a las personas que llegan con estrés, ya le está temblando el ojo.
1: Exacto.
0: Y le recomiendan esto, y la verdad sí sirve.
1: Sí.
0: A ver, tú de repente estás desanimado y vas en el carro, te pones los audífonos, corres un rato y pones música, no sé, rock, algo, y se te olvida. Y estás motivado, acá te sientes rocky. O sea, la música te mueve.
1: Sí, no, totalmente, ¿no? Y también dentro de la música clásica, la música barroca, hay música que te prende mucho,
0: sí,
1: por la intensidad.
0: Sí, exacto.
1: Y hay música que te relaja totalmente.
0: Y que no es... cuando hablamos de intensidad, no es que sube el volumen, ¿no? Y cuando se juntan todos los instrumentos, sí, es una maravilla.
1: Sí, sí, sí.
0: Y los va a dirigir Horacio.
1: Así es, va a estar Horacio Franco dirigiéndolos, y que siempre es un espectáculo verlo a él, ¿no? Ver su entrega hacia la música, hacia el público. Entonces,
0: es que el tipo nació para esto.
1: Sí, sí, es totalmente un artista orgullosamente mexicano, que es un artista de

0: talla internacional.
1: Que ha viajado por el mundo, exacto.
0: Totalmente, sí.
1: Exponiendo lo suyo.
0: Exacto. Sí, fue y es considerado uno de los mejores flautistas del mundo y ahorita dirigiendo esta orquesta, ¿no? Y enseñando también, ¿no? A los chicos de cómo generar nuevas formas de música. O sea, es todo una estrella en el mejor sentido de la palabra.
1: Qué importante, José Luis, que todavía haya quienes quieran enseñar, como lo dices, este tipo de música hoy, en estos tiempos en los que estamos atravesando una crisis, ¿no? Porque las generaciones escuchan otro tipo de géneros, ¿no? Sí. Y que haya alguien y que de repente chavos que conozcan y que digan, oye, qué bien se escucha, ¿no? Y que le empiecen a saber, a leer, a escuchar. A ver, hay que difundir esto. Esto es arte. Esto sí es arte.
0: Así es, no, y totalmente de acuerdo. Digo, cada género es muy respetable, pero nah. Esto es rescatar la música barroca, es rescatar la música académica, que como bien dices, trae muchos beneficios al escucharla, y es también rescatar historia, ¿no? Y rescatar patrimonio, porque no solamente la música barroca es de Europa. Hubo compositores barrocos en México, ¿no? En la Nueva España y demás. Entonces, es rescatar nuestra historia.
1: A ver, porque se pueden hacer muchos ejercicios. Digo, antes, ¿no? Los maestros de antes te dejaban ejercicios para que estudies con este tipo de música, uh-huh. Por ejemplo, y decías, es cuando uno dice, sí, es cierto, sí sirve, sí te ayuda, sí te relaja.
0: Sí.
1: Una cosa maravillosa.
0: Sí, así.
1: Bueno, a ver, Horacio Franco estará dirigiendo, ¿cuándo?
0: Va a ser el domingo a las 13 horas en Casa de Cultura, entrada gratuita.
1: Centro, además.
0: Sí, sí, sí. Y el
1: nombre.
0: Día del Padre, como el mejor regalo para los padres, ir a escuchar.
1: ¿A qué hora?
0: A la 1 de la tarde, maravilla, a las 13 horas.
1: Maravilla. Y ya después ya se van a casa a comer, a celebrar.
0: Exactamente.
1: Yo les invitaría a que se metan, hay tantas plataformas, métanse al YouTube, al Tutú. Y busquen Horacio Franco y escúchenlo.
0: Sí.
1: Por si no lo conoce, y van a ver que el domingo a las 13 horas van a querer estar allá.
0: Así es.
1: ¡Gratis!
0: Totalmente gratis.
1: No, una cosa. Oye, qué bueno que nos avisas.
0: No, y gracias por recibirnos, y ojalá pueda asistir el público, porque va a estar muy, muy bueno.
1: Ni te pido unos boletos, porque es gratis.
0: Exactamente. Totalmente gratis.
1: Y nada más, una presentación.
0: Una presentación, esperamos pronto. Híjole. Volverlo a traer en otros proyectos. Horacio tiene muchos proyectos, el maestro Horacio Franco tiene varios proyectos. Ahorita
1: pregúntale,
0: en esta
1: ¿cuánto cobra? Y me dice si yo te doy.
0: lo organizamos, ¿no? Claro que sí.
1: Oye, qué bueno. Bueno, entonces ahí está la invitación. Vaya, en verdad es un deleite escuchar a Horacio Franco.
0: Así es.
1: Bueno, ¿algo más?
0: Nada más. Ah, bueno, también invitarlos al Festival Colores, que se va a llevar a cabo del 22 al 27. Va a haber teatro, danza, performance de este mes. Sí, ya inicia este 22.
1: ¿En dónde?
0: En diferentes espacios de la Secretaría de Cultura. La programación la pueden ver en las redes sociales. En Facebook estamos como Secretaría de Cultura Puebla. En Instagram como @cultura_gov_puebla. Y en X, antes Twitter, @cultura_gov_pue.
1: Yo creo que muchos seguimos casados con el Face. Entonces ahí viene
0: toda la programación.
1: Horarios, lugares.
0: Exactamente.
1: Bueno, de entrada el domingo.
0: Así es.
1: Entrada el domingo. Gracias, José Luis. José Luis Espinosa, responsable de proyectos de la Oficina de la Secretaría de Arte y Cultura. Vamos a la pausa, 1:36, venimos.

0: información no tiene que ser aburrida. Al son de notición, el corte es corto. Ya volvemos. Número WhatsApp 2215-875657. Teléfono de contacto 2222-737716 y terminación 17.
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1: La Capilla del Agua.
2: Durante el siglo pasado existía una pequeña capilla que se utilizó para prestar auxilios espirituales en la casa de campo denominada La Hortaliza, propiedad de la familia Díaz Ceballos, que se ubica en la esquina de la actual avenida Independencia Poniente y calle 2 Norte. Como dato importante, hasta esa esquina llegaban los límites de la hacienda de San Lorenzo. Existe una fotografía impresa del año 1928, que es testigo fiel de esa construcción y que muestra el mal estado en el que se encontraba, tal vez producto del abandono ocasionado por el cierre de templos a raíz de un decreto oficial. Con el paso de los días, se le bautizó como Capilla del Agua, ya que en su interior brotaba un enorme chorro que abastecía del vital líquido a los vecinos de esa zona. Era tal la limpieza y pureza del agua que se podía beber sin necesidad de hervirla. A finales de los años 40, la capilla desapareció, dando inicio a la construcción de la actual clínica del IMSS.
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A bailar, ¿no? Que la vida para eso es. Oiga usted, hoy estamos, al rato, quién sabe, una 41. Hay que disfrutar. Bueno, fíjese que la fiscalía esclarece este caso de cuatro hombres reportados como desaparecidos. Se lleva a cabo la búsqueda, la investigación. Y bueno, esto permitió localizar con vida cinco personas que contaban con su respectivo reporte de desaparición. Ya fueron llevadas con su familia. Entre las personas localizadas se encuentra Félix, 23 años, chavo, ¿no?, quien fue ubicado en la localidad de Huitzilán. Eliot, de 45, José, de 70 años, fueron localizados. También Estefanía, de 15 años, y Santiago, también de 15 años. Derivado de las entrevistas de las diligencias ministeriales, se estableció que la ausencia de Félix, por ejemplo, fue voluntaria. Félix se fue, de 23 años se fue, porque quiso irse. Se encontraba en la colonia, en una colonia de Huitzilán. Estefanía estaba con una de sus amigas. Eliot dijo que estuvo conviviendo, andaba enfiestado, ¿no? José fue localizado luego de ausentarse porque tuvo problemas, bueno, 70 años, asociados con, bueno, problemas de la memoria, ¿no? Y Santiago, pues, estaba en una escuela. Fíjese usted, yo ya ni le doy datos porque parece absurdo. En todos los casos se corrobora.

0: que las personas localizadas no fueron víctimas de algún delito, por lo que se realizaron las actuaciones correspondientes. O sea, ya los investigan, los encuentran, ya los llevan con su familia. Ya no pasó nada. No pasa nada en estos tiempos, ¿no? Porque si los van a regañar, porque si los van a sancionar, vamos a hablarle a los derechos humanos. Porque si la niña se escapó con su amiga, como en este caso, y estaba ahí escondida, para empezar, los papás de la otra amiguita, o sea, que ¿cómo permiten que esté ahí? 2, 3 días, oye, ¿cómo? No, yo voy con la mamá y le digo, con el papá, oye, ¿cómo está aquí? Bueno, ¿y la sanción? Y mientras los bloqueos, ¿no? Pero si va a haber sanción, ah, no, derechos humanos. Y exijo a las autoridades que los encuentren. Está escondida con su amiga. Ya está aquí, señor. Gracias. Gracias, señor investigador, por su apoyo. Y todos los relajos que hicieron, los bloqueos, la partida de para los automovilistas, no pasa nada. No pasa nada. Laura, me voy.
1: Tenemos mensajes, nos dice David Monroy.
0: Sí.
1: Hola, chicos. No, la verdad es que una vez más están jugando como nunca y mal ganando como siempre. Dice, contra Sudáfrica les costó trabajo. Contra Corea fue chiripa.
0: Sí.
1: Contra el siguiente, si bien les va, empatan. Si no, es que pierden nuevamente para no llegar ni al quinto partido. Una vez más, para variar.
0: Bueno, ahora hay más probabilidad, hay más equipos. Pero bueno. Sí, sí, mándanos tu mensaje, ¿qué opinas? Es que yo ayer vi con gusto, desde el inicio, el partido, y dije, ahorita me voy a aventar un partido aquí. Pero previo dije, pues, caguamón, ¿no?
1: ¿Y qué tal?
0: Caguamón. Humberto, listo. Y de repente, que pues había dicho la SEP que no había clases. ¿Sí o no? Hubo clases. Julián Tla, hubo clases hoy. Alina, Humberto, ¿alguien me puede hacer caso? Auditorio. Mira, ¿y viste cómo nadie me pela?
1: Me volteó Vale, mira.
0: Y justo a Vale no le pregunté. Vale, ¿hubo clases? Vale, querida. Ah, sí me hace caso, pero no sabe. Bueno, según yo, no había clases.
1: No había clases.
0: Pues los míos sí tuvieron clases. Entonces dije, no, pues ya que la guardo otra vez en el refri. Que a mí se me caliente el hocico.
1: Sí, sí te creo.
0: Entonces ya, sí. Bueno, dije, bueno, voy a ver con felicidad el partido. Mediano, ¿eh? Mal, bueno, mal, la verdad. De no ser por ese, como dice el mensaje, chiripa.
1: Error.
0: ¿No?
1: ¿Es error?
0: Error del portero, sí. Uh-huh. Que además es un muy buen portero, pero sí. Hasta el mejor cazador se le va el balón. Y pues ahí estaba en el momento, en el lugar preciso para, pues nada más para empujarla. Y gol, pero una celebración, oye.
1: Sí.
0: Es que ya veníamos así como con esa idea, ¿no? De que se va a empatar o se pierde. Entonces metes el primero, te vas encima de Corea y lo festejas de una vez, se desbordaron. Uh-huh. Y luego, pero espérate, los últimos 15 minutos del partido, estábamos con unos nervios, yo me puse a lavar los trastes, dije, si nos meten gol, ya lo escucho. Trastos es la palabra correcta. Y ya ganó México y los comentaristas, salvo uno, coincido con él. Pero todos, pero se ganó. Sí, pero se ganó feo, mal. O sea, de suerte. Y todo mundo se fue al ángel de la independencia, oye. No, una cosa. Hágale cuenta usted que ganó la copa.
1: Casi, sí.
0: Ahora, contra República Chica. Sí, hay posibilidad de ganar. Ahí sí, ¿no? Ya sería una. Pero ahora también, cuando llega sobrado, la mentalidad mexicana, cuando llega sobrado, soberbio, ya ganamos, es cuando te llevas cada sorpresa y vas a decir: a ver, le ganas a Sudáfrica, le medio ganas a. Bueno, le ganas a Corea y te gana República Checa. Y así pasa, ¿eh? Porque ahorita van a decir: bueno, ya estamos seguros. Ya, si perdemos, no pasa nada. Sí. Mira, Vale, a ver, no discutas. No hay deportes.
1: Pero, mira, aproximadamente 500,000 personas estaban en el Ángel.
0: Sí, sí.
1: En Ciudad de México.
0: Sí.
1: Estaban haciendo las comparativas de qué representa 500,000 personas y qué es llenar el estadio Wembley más de 5 veces. Esa cantidad.
0: Llenarlo 5 veces.

0: aproximadamente toda la población de Manchester.
1: O sea, se aplaude. Es para aplaudirse esa forma de ganar. Digo, es una pregunta. No quiero ser... Ya sabe, muchos, Grinch. Ya me están zumbando los oídos, en serio.
0: Bebeto Grinch.
1: En serio, bebé. No es que sea Grinch, es que no me gustan las formas. Y forma es fondo. Y sí. En el fondo estamos mal. A ver, yo veo... Ayer tú... A ver si le pueden marcar al George, a ver qué opina. A un Edson con personalidad ya, ¿eh? Ahora sí, ya está maduro el cuate. Y por eso quería platicar con George, porque va a decir, nah, no es cierto, fue un golpe de suerte. Porque al George nada le gusta, y si huele a América, menos. Pero si usted vio el partido, Edson ya tiene personalidad. O sea, ya es un cuate seguro. Vi a un Quiñones otra vez, es que es el diferente de la selección. Sube, baja, pelea, empuja, o sea, es un cuate fuerte, no se cansa. Y de ahí en fuera, pues dos, tres, por ahí. Que de repente, ¿no? Un muy, muy lento Raúl Jiménez. Muy lento, ¿eh? Desencajado, no le llegaban balones, el que le llegó la falla. Frustrado, estaba frustrado el cuate. Y creo que por mucho tiempo estuvo jugando extra, ¿no? Ya no. O sea, el Vasco tuvo que decir, pues ya cambia. O sea, nomás no, está pesado, está. No le estoy viendo bien. No está cómodo, va para afuera. No sé, digo, yo no soy experto, pero así yo vi el partido y no me gustó cómo ganó México.
0: Uy.
1: Y a ti menos, porque le ganó a tu Corea. Pues, a ti tampoco, ahí está. Y Majo, fíjate, que medio sabe de fútbol.
0: Majo sí, nosotros no. Pero sí, los últimos 15 minutos, la verdad es que fueron cardíacos, dirían. Muy interesantes, ¿no? Entró Cho Ge-sung, el número 9 de Corea. Y fue el que casi me...
1: Ah, tú sí bien que sabes pronunciar sus nombres.
0: Creo que sí.
1: ¿Cómo se llama?
0: Cho Ge-sung.
1: Ah, ya lo pronuncia mal.
0: No. Pero fue el que casi mete gol.
1: No metieron a Fidalgo Chong.
0: ¿No?
1: Tuvieron que meterlo.
0: Pero bueno, estuvo padre el partido. Entretuvo.
1: Pues digo, sí. Sí, pero estuvo... Estuvimos con los nervios los últimos 15 minutos. Un remate de un coreano, no sé cómo se llama, un remate raro, ¿no? Con la cabeza, dices, ¿y eso qué? O sea, yo no entendí ese remate, ¿lo viste, Majo? Tal vez fue el último de cabeza, que hasta cayó sentado y como que se lastimó la cadera. Ahí iba...
0: Pobrecito.
1: Agarrándose las... Dices, cuate, ¿por qué hizo eso? Y aparte el remate como hasta para allá, ¿no? Es como... Y todavía se lastima. Bueno... En fin.
0: Pero mira, nos dice la terminación 63-38. Excelente día, Laurita y Bebeto. Saludos de José Romero Lira. Y ganó México. Y arriba mi máquina azul. Los escucho diario.
1: A ver, ¿quién es José Romero? ¿Pero qué tiene que ver? Estamos hablando de la selección mexicana. Es la justa. En este momento. Y está prácticamente... Es la primera semana. Y está hablando del Cruz Azul. Por favor.
0: Y mira, tenemos otro...
1: Ah, ¿por qué no? ¿Por qué lo tengo que leer yo, Laura? De que, miren, es que le da cuscús a Laura leer ciertos mensajes. Sí. Dice, ah, qué Beto tan sin embargo. Pero esto no tiene nada que ver con el fútbol. ¿Sí se puede decir fútbol?
0: Sí.
1: ¿Sí? ¿Futsi?
0: Sí.
1: Dice, si no quería ser padre, significa que fue un accidente. ¿Estás dispuesto a que el hijo pida el desconocimiento de tu paternidad? ¿Y le das sus derechos a un padre putativo? Fíjense, hay accidentes que son hermosos. Sí, en verdad, de los cuales no te arrepientes, son los errores maravillosos. Mira, Lina. Uno ya estaba pidiendo un aumento de sueldo para ti. Pero,
0: Mira, tenemos más mensajes. Dice en la terminación 11-16. Ok. Entonces, ¿qué quieren de que la selección juegue como el banca?
1: Oh.
0: Ya sabemos que no tienen nivel para competir. Solo es juego. No manches, Bebeto. Ya hasta me puse de malas con lo de la hamaca. Y luego tu pesimismo.
1: Ah, ¿ves? Pues es que es... ¿Por qué tenemos que celebrar algo así? Y ayer le decía a Jorge, desde niños, tuve seis... ¡Ay, pasé!

0: Sí, pasé con 6. Mire, si no se puede 5.9 subir a 6. Pues ya con eso ya pasé. Así crecemos, ¿no? Pues ya lo que sea, el conformismo. Eso es muy mentalidad del mexicano. No está bien. Perdón, no me gusta.
1: Nos dicen, Beto, no se festeja el partido, se festeja el resultado y el avance.
0: La forma.
1: Rojas.
0: La forma. La forma. Gracias a un error, ganamos. Bueno.
1: La terminación 42-96. Estimado Beto, en estos torneos de eliminación directa, ganar es ganar. Así llegó Argentina a la final el mundial pasado. Mira que lo celebran hasta la fecha. Y saludos a Laurita Chan y díganle a Majo San que tiene un nuevo fan. Excelente fin. ¡Ey!
0: Es fan San.
1: Fan.
0: A ver, todo lo de Argentina gira en torno a Lionel Messi. Gracias, gracias, Alina, pero aún así ya no hay aumento. Todo lo que tiene que ver con la selección argentina gira en torno a Lionel Messi, punto. Si quieren que sea campeón, para que Lionel Messi sea campeón y ahora sí ya sea campeón en todo. Que no le haga falta ser campeón del mundo, pero Lionel Messi. Que así llegaron y ahorita van a ser campeón, porque se lo merece Messi y es el récord, ¿no? Nadie tendrá otro récord como Messi y será campeón. Messi, o sea, no hablan de la selección argentina, hablan de Messi, todo es Messi.
2: ¡Ay, ahora!
0: Bueno. Cada quien piense lo que quiera. Yo pienso lo que quiera. Soy un Grinch. Siempre he sido un Grinch. Y seré un Grinch. No me gusta cómo pensamos ya. Dice. Oye, preguntan que cuáles son los mejores regalos para el día del padre.
1: ¿Los mejores regalos? Pues ya estabas diciendo tú que la bebida.
0: ¡Ay,
2: ahora!
0: O sea, ¿yo soy el único que piensa diferente?
1: Mira,
0: estoy mal.
1: Tenemos un audio.
0: A ver, un audio.
3: Buenas tardes, desde aquí, desde mi hermosísimo Zacatán. Posiblemente no sea el mérito que hubiéramos querido para que ganara México, pero ganó, que eso es lo realmente importante. Bueno, ni vi el partido, porque ahora está difícil verlo, pero pues ganó, eso es lo importante. Por supuesto que hubiera sido bueno que hubiera sido un golazo, por supuesto que hubiera sido bueno que hubieran sido 3 o 4 goles,
0: sí,
3: pero ganó.
0: Ok.
3: Así que pues, es lo importante, triunfo.
0: Ok, a ver. Ok, gracias a mí. A ver, está bueno, ok, se ganó, está bien. ¿Por qué celebramos de esa forma? Esa es la cosa. Ganamos ya, tranquilos, mesurados, ya.
2: ¡Chin, chin!
0: Pero ganamos, la neta es que ganamos por error. ¿Por qué salir a festejar como si hubiésemos sido ya los campeones del mundo? Bueno. Perdóname usted.
1: La terminación 98-47. Bebeto, gracias a un error ganó México. Bebeto, gracias a un error del árbitro y marcó penal el América y fue campeón y lo celebraste. Saludos, Laurita.
0: No.
1: Mira, se quedó mudo.
0: No, espérate, que cuando el América gana mal, yo lo digo. Soy el primero que lo dice. Y no me gusta que se gane mal. No me gusta que se gane. Se gana bien, lo celebras. Se gana mal, hasta te escondes.
1: ¿Celebras el campeonato?
0: ¿Cuál?
1: Todos.
0: ¿Cuál? Si ni, todos ni somos anteriores. Campeones. Fue campeón del Cruz Azul, imagínate la cosa. Ellos sí tienen que festejar, porque tenían miles de años sin ser campeones. Ahí sí festejas. El Toluca, por ejemplo, ya tenía años que no. Ahí sí festejas, ¿no? Y arriba el chorizo. Pues claro. Bueno, ya nos tenemos que ir porque, como siempre, Alina, pásela bien. Si usted es un padre responsable, que lo apapachen, que le den sus calcetines con rombitos.
1: ¿Y si no?
0: Y una de 3/4 también.
1: ¿Y si no?
0: Y si no, que ni le manden un mensaje.
1: Ok.
0: 1:57, nos tenemos que ir. Gracias, Vale, en redes sociales. Gracias, Alina. Gracias, Laura.
1: Lunes nos vemos.
0: Y Humberto otra vez no vino a trabajar.

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0: Hola, ¿qué tal? ¿Cómo está usted? ¿Cómo le va? Muy buenas tardes. Gracias por estar con nosotros en esta emisión vespertina informativa con la oportunidad de darle a conocer lo que sucede en Tehuacán, la región y el estado durante las últimas horas. Y sí, aperturamos con un tema dedicado a los padres. Estamos en el preámbulo de esta celebración que implica el abrazo, el apapacho para los papás que físicamente están con nosotros y para quienes ya no están, una oración hasta el cielo. Soy Eloísa Rodríguez, les saludo a usted al tiempo que saludo con mucho gusto a mi compañera Miriam Rodríguez Hernández. Miriam, buena tarde.
1: Buenas tardes, Eloísa, te saludo con gusto y por supuesto también al auditorio que nos sintoniza en esta tarde a través de esta frecuencia del SICOM Radio Tehuacán 93.1. También recordarle al auditorio que se puede mantener en comunicación con nosotros a través de el número telefónico 238-38-203-74. A través de este medio nos puede hacer llegar sus reportes a este espacio informativo. Iniciamos con la información que se ha generado en las últimas horas.

0: 2:08, iniciando con la información, darle a conocer que la Secretaría de Salud del Estado de Puebla, a través de la jurisdicción sanitaria en Tehuacán, pues bueno, ha realizado 10 jornadas de salud en distintos municipios de la región, brindando atención gratuita a más de 27.500 personas. El titular de la jurisdicción sanitaria, Fernando García Hernández, informó que estas acciones forman parte de los programas Por Amor a Puebla y Pensar en Grande, mediante los cuales, pues bueno, se busca sobre todo acercar servicios médicos a comunidades que enfrentan dificultades para acceder a atención especializada. Algunos de los municipios que se han visto beneficiados con estas jornadas son Vicente Guerrero, Tlacotepec de Benito Juárez, Santiago Mahuatlán, Zapotitlán, Tehuacán, Xoquitlán, El Oso Chitlán, Coscatlán y también el municipio de Tepanco de López, además de que adelantó que el próximo lunes también estará iniciando una jornada más en el municipio de Caltepec. Escuchemos parte de lo que da a conocer acerca de estos resultados y sobre todo los beneficios que se han acercado a la población de Tehuacán y la región.
1: De dar a conocer las actividades que como Secretaría de Salud estamos realizando por instrucciones del señor gobernador y la secretaria, la doctora María del Rocío Rodríguez Juárez, en bien de las familias y la población de esta región. Comentarte que por este medio damos un agradecimiento importante al señor gobernador, porque somos una de las jurisdicciones que más nos ha dado las facilidades para hacer llegar las jornadas de salud a esta región. A este momento tenemos 10 jornadas en los diferentes municipios: Vicente Guerrero, Tlacotepec de Benito Juárez, Santiago Miahuatlán, Zapotitlán, Tehuacán, Xoquitlán, El Oso Chitlán, Coscatlán. El lunes estaremos en Caltepec. Hemos hecho un resumen de que tenemos alcanzada una atención de 27.000.
0: Eloisa, pues bueno, también parte de los resultados que se dan a conocer por parte de la jurisdicción sanitaria en el municipio de

0: de Tehuacán y sobre todo este acercamiento que se está teniendo a través de distintos servicios médicos para que la población pueda acceder a ello. Recordar que estas jornadas están iniciando en promedio a partir de las 8 de la mañana a 5 de la tarde y por ello se exhorta a la población a participar en las mismas para poder ser beneficiarios de este tipo de servicios.
1: Pues ahí está esta carga de actividades, de servicios que buscan la permanencia de la buena salud entre la población y que finalmente, mire, cuando se apertura una jornada de vacunación, una jornada de atención de salud, implica la movilidad de personal, implica la movilidad de fármacos, personal, médicos, enfermeras, infraestructura, y lo menos que se pide, pues es que el lugar a donde se llega a ofertar toda esta gran cascada de servicios médicos a favor de la ciudadanía, es que sea esa la labor de los gobernantes en turno, promover toda esa agenda de actividades de salud, porque de repente es muy complicado, por ejemplo, que una caravana de salud que se mueve hacia la región de Tehuacán, que es una caravana de salud que viene desde la ciudad de Puebla, con todo lo que esto implica, de repente no tenga tanta afluencia de la población, porque a lo mejor la autoridad local no hizo la suficiente difusión de todas estas campañas, que sin importar situaciones particulares como raza, credo, religión, pensamiento político, eso no importa. Las jornadas de salud van de manera masiva. Aquí lo único que le pedimos a la ciudadanía es que se acerque, que permita que las instancias de salud le atiendan, le den el diagnóstico y tratamiento adecuado para que usted obviamente pueda transcurrir con una buena calidad de vida.
0: Dos de la tarde con 12 minutos, continuando con otros temas y también tienen que ver con el tema de salud y estas medidas preventivas que también se están aplicando en el municipio de Tehuacán, y ese como parte de estas acciones también se llevó a cabo la fumigación del tren de Valsequillo en el tramo que abarca desde el puente del seminario hasta las instalaciones del Instituto Tecnológico, esto con el fin también de reducir, pues bueno, sobre todo la presencia del mosco transmisor del dengue. En este sentido, pues bueno, también las autoridades indicaron que de manera previa se llevó a cabo una labor de limpieza del canal y jornadas de descacharización y finalmente pues bueno se concluyó con la fumigación para evitar pues bueno también que esta zona pues bueno cuente con la presencia del mosco transmisor y sobre todo se mantenga el reporte que hasta el momento se tiene de que no hay casos positivos de dengue en el municipio de Tehuacán y en la región, y situación que bueno se busca a través de este tipo de estrategias. Vamos a escuchar parte de lo que dan a conocer las autoridades municipales también con respecto a estos trabajos.
2: Ahorita es el último paso contra la lucha contra el dengue. Ya hicimos el recorrido, la descacharización de todo el tren de Valsequillo. Nuestro presidente con su equipo ya ha hecho la limpieza por aquellos plásticos que estén tirados. Recordemos que hasta en una corcholata crece el mosquito del dengue. Obviamente el mosquito del dengue no crece en agua que corre ni en agua sucia. El dengue crece en agua estancada y agua limpia. Por eso la preocupación de la basura que está tirada. Nuestro presidente ya hizo la limpieza y ahorita las llantas que están ahí, y ahorita viene el último paso contra la lucha contra el dengue, que es la fumigación. Es por eso que estamos aquí con el equipo, la empresa contra nuestro presidente, para el último paso en el Valsequillo, y eso se va a hacer en todo Tehuacán y todas las avenidas principales. Todo el tren de Valsequillo, efectivamente, el trabajo de descacharro y con tachete va a ser todo el tren de Valsequillo. La limpieza que está haciendo el presidente con el equipo del ayuntamiento es igual en todo el tren de Valsequillo, y terminamos con la fumigación, vuelvo a repetir, en todo el tren de Valsequillo, en todas las avenidas principales, y bueno, lo que nos marca el mapa de calor de la Secretaría de Salud, que es donde llevamos el descacharro, y el último hacemos la fumigación como tal.
0: Pues bueno, también importante estas medidas que se están llevando a cabo en el municipio y que se suman también a estas jornadas de descacharización que también ya se han llevado a distintas colonias de la ciudad, donde hasta el momento se tiene contemplada pues bueno ya una recolección de 140 toneladas de desechos, y bueno se busca que la ciudadanía siga contribuyendo sobre todo a estas medidas preventivas.
1: Pues ahí está el llamado. Mire, las lluvias han incrementado de manera muy puntual, sobre todo para esta jornada y los días subsecuentes, y esto implicará obviamente que agua se quede por ahí rezagada, albergada, almacenada, si no tenemos cuidado en nuestra cochera, nuestro patio, la azotea, todo aquel espacio que sirva para almacenar agua limpia, indudablemente que va a ser motivo más que valioso para que el mosco transmisor de dengue haga lo suyo. Entonces, ayúdenos, por favor. Ya las autoridades están trabajando en un foco rojo, llamémosle así, como lo es el Ren de Valsequillo, en el cual

0: Ha estado circulando agua a partir de estas lluvias, pero también usted en casa nos tiene que ayudar. No se trata solo de que la autoridad haga lo suyo, porque a final de cuentas usted está en casa y sabe qué espacios de su casa podrían ser motivo más que necesario para que el mosco transmisor de dengue encuentre el lugar propicio para poder reproducirse. Dos de la tarde ya con 15 minutos, 2:15, la pausa y regresamos porque tenemos en el estudio a alumnos del Colegio de Bachilleres. Esta tarde nos van a platicar de una competencia muy singular, son alumnos del sexto semestre. Con esto y más, regresamos.
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0: 2:19. Continuamos con más información en esta tarde a través de esta frecuencia de SICOM Radio Tehuacán 93.1. Y bueno, como ya les anunciaba mi compañera Eloisa Rodríguez, pues bueno, tenemos invitados esta tarde en cabina y nos estarán platicando también de información muy importante que tiene que ver con instituciones educativas. Son estudiantes y también un maestro del Colegio de Bachilleres ubicado en el municipio de Tehuacán. Se trata de Edgar Montiel, quien es tutor del sexto semestre, y también estudiantes como Isbeda Abigail Vázquez, Ingrid Andrea Beristain, Osvaldo Francisco Juárez y Oscar Rodrigo Hernández. Ellos nos vienen a platicar acerca de estos proyectos que se estarán desarrollando en próximos días. Muy buenas tardes.
1: Buenas tardes, hola, muchas gracias por darnos espacios. Queríamos

0: venirles a presentar el proyecto que estamos llevando aquí en la ciudad de Tehuacán, que se llama Steam Racing. Tenemos aquí lo que se llama la escudería, los cuales los chicos van a empezar a presentarles qué es lo que hacen, qué están logrando, y junto con ello que tiene que ver con las ciencias Steam.
1: Adelante.
2: Nosotros somos World Racing Team, una escudería de estudiantes del Colegio de Bachilleres. Esta es una competencia internacional que se hace en varios estados, incluso en varias regiones, lo que es de todo el mundo. Nosotros recientemente acabamos de ganar el primer lugar estatal de Steam Racing México.
3: Ok, bueno, ¿qué? Pero se preguntarán qué es Steam. Steam Racing es una organización, también antes conocida como If One in Schools, donde busca como hacer formar equipos, en este caso escuderías, donde tenemos que innovar y realizar un proyecto, en este caso un coche pequeño parecido al de Fórmula 1, donde busca que nosotros costeamos los gastos a través de patrocinadores, etc. Lo mismo que hace una escudería de Fórmula 1 pues en el mundo actual. Bueno, también
4: también lo que se llama Steam Racing, todo esto es gracias al apoyo, o más bien todo lo que nosotros realizamos. Como lo dijo mi compañero, Steam Racing es una organización en la cual estudiantes de todo el mundo se organizan y crean escuderías en miniatura, que son las mismas cosas que realiza una escudería original de Fórmula 1. Creamos cada pequeño detalle en el cual nosotros nos va a representar como identidad, como marca, y sobre todo lo que nos va a estar guiando.
3: Bueno, en julio, el 2, 3 y 4 de julio, nosotros vamos a pasar a la siguiente etapa, que es la competencia nacional, donde las mejores escuderías que pasaron las regionales y fueron seleccionadas en esta misma van a participar y demostrar lo mejor de sí en esta competencia. Nosotros nos sentimos muy orgullosos de representar Tehuacán y Puebla en esta competencia.
1: Ok, ¿algo más que quieran compartirnos acerca de esta participación? Sobre todo lo que mencionan, van a tener en la etapa anterior, ¿cómo estuvieron participando y qué fue lo que presentaron? También si nos pueden compartir.
2: La etapa anterior fue un poco compleja para nosotros al conseguir patrocinio. Entonces, aquí les queremos mostrar más o menos lo que pasó, que fue el que tuvimos del auto más veloz y el primer lugar. Que todo esto se remontó a varias veces de esfuerzo, de buscar personas que nos apoyen, porque es muy complejo querer que una marca, una persona, una empresa nos llegue a patrocinar. Por eso, por este medio queremos solicitar a personas que estén interesadas en nuestro proyecto para que se pongan en contacto con nosotros y al igual ver las cosas que nosotros le podemos ofrecer y lo que ellos nos pueden ofrecer a nosotros.
1: Maestro, también si nos comparte más detalles acerca de esta participación y sobre todo, pues bueno, esta etapa en la que estarán participando también los estudiantes.
0: Ok, para empezar, en la etapa estatal estuvo algo complicada, la situación, Campos ya lo menciona, algo económico, pero aún así llegaron los chicos, desde la primera vez que están participando, se llegaron a destacar, llegaron con un poco de timidez, pero dentro de todo eso lograron sacar a Tehuacán adelante, obteniendo el primer lugar, representando con todos sus roles que ellos deben tener. Por ejemplo, ya lo mencionaban, ellos deben tener todos los roles de una escudería, desde el Project Manager hasta los de Marketing, de Finanzas, el de Publicidad, no me acuerdo.
4: También se encuentra lo que es el Líder, Piloto,
3: Ingeniero en Diseño,
0: los cuales todos se complementan para que pueda llevarse a cabo este proyecto. Como lo mencionan, es un proyecto que empezamos nosotros desde enero hasta el mes de junio, que fue el evento estatal, y afortunadamente llegamos a tener el primer lugar. Bueno, no fue afortunado, porque gracias al esfuerzo que ellos lograron pudieron obtener ese primer lugar, y ahora están luchando, quieren ellos llegar a la etapa internacional. Bueno, este año se jugó en Singapur, entonces ellos tienen esa ilusión de poder llegar a representar a Tehuacán y a nuestro colegio de bachilleres a la etapa mundial.
1: Ok, en esta etapa que se estará llevando a cabo en el mes de julio, como nos comentan, ¿cuántas escuderías estarían participando aproximadamente?
4: En esa etapa son alrededor de más de 33 escuderías las que están participando. Aquellas escuderías, como ya le hemos nombrado, participaron en otras categorías o en otras etapas. Nosotros sacamos el primer lugar, sin embargo también hay otras escuderías que lo obtuvieron y posteriormente nosotros vamos a estarnos enfrentando con todas estas escuderías en las cuales vamos a estar representando ahora sí que cada una de las habilidades y vamos a estar peleando por aquellos reconocimientos que obtuvimos con tanto esfuerzo para que podamos

0: obtener el pase a la Mundial en Singapur en 2027.
1: Ok, en este sentido, ¿qué requieren actualmente? Y bueno, también, ¿cuánto se necesita sobre todo de inversión para poder participar en este tipo de actividades?
2: Bueno, nosotros ya se sacó todo el proyecto. Son alrededor de 45,000 pesos lo que se busca juntar para poder llevar a cabo este proyecto, desde el hospedaje, comida, desayuno, transporte, la manufactura. Afortunadamente algunas personas sí se han acercado, pero aún así nos falta, ya que estos proyectos son bastante elevados. Por ejemplo, la manufactura del puro vehículo, de las pruebas y todo eso, son cerca de 12,000 pesos. Entonces, nada más de eso es bastante... económico, la situación económica es bastante alta. Entonces sí necesitamos el apoyo de la sociedad, de las empresas, para que podamos llevar a cabo este evento y tener la mejor representación de Tehuacán.
1: Ok, pues sí, aprovechan también este espacio para hacer la invitación a aquellas personas interesadas, sobre todo en apoyarlos con este tipo de proyectos.
0: Bueno, como estábamos diciendo, necesitamos que ustedes nos gusten apoyar y sobre todo nosotros te lo vamos a agradecer. Ustedes nos lo van a poder apoyar tanto sea de la forma que ustedes gustan. ¿Y nosotros de qué manera nos vamos a estar agradeciendo? Bueno, nosotros le vamos a estar ahora sí que mostrando en nuestras redes sociales, patrocinando, hacer tanta publicidad como podamos de su empresa, porque para eso nos están apoyando, para que nosotros le mostremos cómo es, cómo lo vamos a hacer, y sobre todo no solamente se queda ahí. También nosotros vamos a estarle mostrando en lo que es en nuestros uniformes, se nos muestra lo que es el logo, y también si es posible llega a tener, ahora sí que nos apoyan con una cantidad alta de dinero, también va a estar mostrando su logo en lo que es en el coche. Entonces, pues, nosotros le estamos diciendo, cualquier empresa, persona que nos gusta apoyar, va a estar muy bien recibido con el dinero que sea que ustedes gusten o de la manera que cual más les apetezca ayudarnos.
1: Ok, ¿algo más quieren compartirnos?
3: Pues estaríamos ahorita en la final nacional, que son 2, 3 y 4 de julio. Ahí estaremos trabajando en que es la competencia a la cual vamos a enfrentarnos. Y esperemos llegar otra vez al primer lugar y representar a Tehuacán y a México en Singapur.
1: Ok, pues les agradecemos en esta tarde que nos hayan acompañado y sobre todo que nos hayan compartido parte de estas actividades que se realizan por parte de estudiantes del Colegio de Bachilleres ubicado en el municipio de Tehuacán. Y bueno, les deseamos también mucho éxito en su participación que estarán teniendo en próximos días. Muchas gracias.
0: Gracias.
2: Gracias.

0: 2:28 PM. Es momento de ir a una pausa. En un momento continuamos con más información.
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0: 2:31. Continuamos con más información en esta tarde. Reiterarle también que se puede mantener en comunicación con nosotros a través de la línea telefónica 238-38-203-74. A través de este medio nos puede hacer llegar sus reportes a este espacio informativo. Y continuando también con más información del ámbito local, dale a conocer que comerciantes establecidos ubicados en las calles 9 Sur y Amado Nervo, en el fraccionamiento La Purísima, solicitaron la intervención de las autoridades municipales para regular la instalación de vendedores ambulantes que actualmente ocupan también diversos espacios en esta zona. Fue a través de un escrito dirigido a las autoridades que los locatarios manifestaron su preocupación por las afectaciones que aseguran está generando el comercio informal, tanto en el tema de seguridad como también en la actividad económica que ellos desempeñan. Mencionaron incluso que se está generando una competencia desleal debido a que ellos cubren con el pago de distintos impuestos. Sin embargo, los vendedores ambulantes no realizan este tipo de contribuciones. En este sentido, pues bueno, también pidieron a las autoridades regular esta situación y poder, pues bueno, permitir que ellos continúen con sus ventas de manera normal. Escuchemos parte de lo que da a conocer también el director de Fomento Comercial, quien ya sostuvo también una reunión respecto, pues bueno, también a esta inconformidad.
1: Yo personalmente recibí a algunos locatarios de la 9 Sur el día de ayer, platiqué con ellos, ¿no? Jamás ha sido la intención por parte nuestra de perjudicar, ¿no? Entendemos su situación, se platicó con ellos y la siguiente semana haremos una mesa de trabajo, no solo conmigo, con la empresa que está trabajando, con la dirección de obras, la dirección de tránsito, y puesto como va a ir en etapas, pues se buscarán también diferentes espacios de ahí mismo, de la colonia, pero que lo menos que afecte, ¿no? Es decir, ahorita reconocemos de que de alguna manera, pues si se ven afectados ellos, les pedimos la comprensión, les pedimos de la paciencia, porque esto es algo que ya hacía falta, se tiene que hacer, y si de otra manera, pues no, o sea, sería fácil para nosotros evitarnos esos problemas y pues, no hacer nada, pero lo estamos haciendo, es yo apuesto ahí a la conciencia de las personas, de los comerciantes, de que podemos hacer esta obra, llegar a un acuerdo que se hará por etapas, buscar otros espacios, otras reubicaciones e incomodar lo menos posible.
0: Eloisa, aparte de lo que dan a conocer también las autoridades con respecto a esta inconformidad que se ha generado sobre todo por parte de comercios establecidos en la zona de La Purísima y debido también a que, pues bueno, se ha tenido que reubicar algunos vendedores ambulantes debido a la obra de rehabilitación que también se está llevando a cabo en el mercado La Purísima, y esta situación, pues bueno, ya ha generado este tipo de inquietudes. Se prevé que la próxima semana se dé seguimiento a esta situación y se realice una mesa de trabajo donde estará participando la empresa encargada de la obra y la dirección de tránsito. De esta forma se busca sobre todo evitar afectaciones mayores a los locatarios ubicados en esta zona y bueno, también buscar un lugar idóneo para los vendedores ambulantes.
2: Y es que con esta obra finalmente de la nada llegó toda la condición comercial a apoderarse de esa calle, y lo que ellos refieren es que no hubo un diálogo previo o un aviso previo que les dijera que los comerciantes iban a ocupar por completo el arroyo vehicular y las banquetas, motivando con ello toda una serie de situaciones que están padeciendo.

los vecinos que ahí habitan o bien quienes tienen comercios establecidos por muchos años. Ellos lo único que refieren es que ojalá hubiera habido una plática previa de toda esta movilidad comercial que por la obra se iba a ir a instalar a su calle, para que también ellos de alguna forma, bueno, pues tomaran prebendas. Pero esta invasión comercial se dio de la nada, sin que les dijeran nada, y es por eso que ellos están en esa sintonía de mostrarse un tanto inconformes con el proyecto. Porque finalmente refieren ellos, tal vez si nos hubieran avisado a tiempo de que esta movilidad comercial por cuestiones de obra se iba a venir hacia nuestra calle, bueno, pues nos hubiéramos preparado en tiempo y forma.

0: 2 de la tarde ya con 36 minutos, 2:36, y le hemos venido dando cuenta en este espacio de toda esta actividad que está desarrollando el sistema DIF estatal en la microrregión 24 a cargo de la licenciada Lucía Muñoz, porque ella está llevando a cabo toda esta serie de asambleas comunitarias donde de entrada es ponerse de acuerdo para definir quiénes sabrán integrar los comités de obra, qué serán los encargados del manejo del recurso económico para mejorar su plantel educativo, para mejorar aquellas acciones que finalmente son votadas por asamblea y se les da la importancia necesaria. ¿Y quién mejor que ella para que vía telefónica esta tarde en vivo nos platique de todas estas acciones que se están desarrollando? Hoy incluso tuvimos a bien precisamente participar como medios de comunicación en algunas de estas asambleas que se llevan a cabo en Tehuacán. Delegada, buenas tardes.
1: ¿Qué tal? Muy buenas tardes, amiga Eloísa, amigos de Sicón Tehuacán, su servidora delegada del Sistema DIF Estatal. Pues bien, como lo comentas, el día de hoy tuvimos mucho territorio, acudimos a 4 instituciones que pertenecen a nuestros CAID a levantar este tema de asambleas comunitarias, el gran apoyo que está mandando nuestro señor gobernador, el doctor Alejandro Armenta, y por supuesto la señora Ceci Arellano, y pues ahorita estamos aquí en la colonia Viveros, culminando con la otra asamblea, la cuarta asamblea que tuvimos el día de hoy.
0: En estas asambleas me llama la atención precisamente la transparencia, la claridad con la que participan y con la que se elige a quienes habrán de ser los encargados de la obra en cuestión.
1: Así es, como lo ha dicho nuestro señor gobernador, el pueblo es el que toma la decisión, son los que llevan a cabo, los que participan, el pueblo es el que manda. Y pues efectivamente se les hace invitación a los ciudadanos o los que pertenecen a los CAI a hacerlo transparente, ¿no? Es el gobierno del doctor Alejandro Armenta es muy transparente y es lo que hemos tratado de hacer con su encomienda y sobre todo llevando su ejemplo de él y de su esposa, la señora Cés.
0: Desde la semana pasada se vienen realizando estas asambleas en distintos puntos como tal de la microrregión de la cual eres la representante, Lucy.
1: Sí, así es. Empezamos el día viernes en el CECADE de Tehuacán Centro, donde se hizo la asamblea igual para el equipamiento de su CECADE en cuestión de gastronomía. El día lunes empezamos en San Pablo Tepetzingo y en Coayucatepec, donde vamos a aperturar 2 CECADEs igual en el tema de gastronomía. Esto es por parte de DIF Estatal. Se les invita a todos los ciudadanos que pueden acudir a partir de los 15 años en adelante, que quieran ser partícipe de esto, pueden llegar a estudiar lo que es gastronomía. Eso es algo bueno para ellos porque tienen al final una fuente de trabajo donde ellos pueden aprender todo lo que abarca gastronomía.
0: Para quienes están interesados, ¿dónde pueden tomar referencia de esta información, Lucy?
1: En cuanto nosotros les otorguemos el apoyo, pueden irse a inscribir en el lado de Coayucatepec, va a estar en el donde está la presidencia, allá vamos a tener el CECADE de gastronomía, pueden irse a inscribir solamente con su nombre y acudir a este tipo de cursos. En Zapado Tepetzingo lo mismo va a ser ahí donde está la presidencia de esa junta auxiliar y pueden inscribirse. De a partir de los 15 años en adelante es unos cursos que se les puede dar. Estamos ya trabajando otra vez con la señora Ceci Arellano para que en su momento tengamos otra vez ECADES ya con la SED para que puedan salir con ese certificado ante la SED. Solamente Tehuacán, el día 9 de junio vamos a tener la clausura de ese

0: acá de Tehuacán. Y pues invitar a los que acudan, porque arriba de 30 personas es como se puede hacer ya ante la SED.
1: Ahora bien, en estas asambleas comunitarias por el momento están eligiendo a los comités de obra. ¿En qué momento van a definir el prototipo de obra que habrán de realizar?
0: Sí, ahorita el primer paso, como se les comentó a todos, acudimos a levantar la asamblea por decisión de y la mayoría que ellos eligieron, pues se conformó este comité, se les va a seguir monitoreando, se va a seguir trabajando con ellos para que posteriormente se les diga qué tipo de apoyos fueron beneficiados. Eso también depende mucho del catálogo que nosotros manejamos como sistema DIF estatal, pero es un catálogo amplio donde la señora Ceci pues ha impartido mucho más apoyos y que tengan todos los equipos o requisitos que se necesiten.
1: Agradecerte esta atención que tienes para tomarnos la llamada y vía telefónica, bueno, pues participarnos en vivo de todas estas acciones que estás desarrollando por parte de la microrregión 24 al frente del sistema DIF estatal en Tehuacán. ¿Algo más que desees agregar?
0: No, pues al contrario, les agradezco, y esto es bajo el liderazgo de nuestra presidenta, la doctora Claudia, y sobre todo de nuestro gobernador, la señora Ceci. Es un trabajo de los niveles de gobierno que sin duda está dando buenos resultados. Nos estamos yendo con la gente porque pues es el pueblo que toma las decisiones, y hoy todo este apoyo de obra comunitaria se está reflejando. Desde el año pasado, todo el equipamiento que se les dieron a las escuelas de desayunadores calientes, de desayunadores fríos, y pues seguimos, vamos a seguir con nuestros CAIR y vamos a culminar igual en nuestros SECADES, y posteriormente pues ya se va a ir comunicando a los comités, y que si quieren y tienen interés de inscribirse, acudan al sistema DIF municipal, a sus juntas auxiliares o en delegación también. Estamos en el CIS, en el primer piso, y con gusto estamos para servirles. Y pues que sigan la página también ahí con ustedes, ICON y Delegación Tehuacán, para que ellos vayan viendo todo el apoyo que se está haciendo, y algo que necesiten, pues estamos para servirles.
1: Muchas gracias por la atención. Gracias, buena tarde.
0: Gracias, igualmente, hasta luego.
1: Pues ya tiene usted las acciones que está desarrollando la microrregión 24 del sistema DIF estatal, con estas acciones que implican organizarnos ahí en el CAIC, organizarnos ahí en la institución, donde estos programas de apoyo a la población llegan directamente, porque finalmente estas asambleas comunitarias buscan formar esos cuadros de cambio, de mejorar la condición en la cual nos encontramos coadyuvando en un momento determinado como sociedad. Me llama la atención, reitero, que la agenda, por ejemplo, de esta semana y la próxima, bueno, pues aparecen precisamente instituciones educativas que están buscando como tal mejorar su infraestructura, mejorar sus instalaciones, y que de esta forma, obviamente, bueno, pues quienes acuden a esos recintos tengan una mejor calidad de vida. Dos de la tarde ya con 43 minutos, la pausa y regresamos.
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3: Manantiales de San Lorenzo.
4: El manantial de San Lorenzo era conocido como Axochopan, Ahuehuete, ya que su nacimiento se da precisamente al lado de uno de estos milenarios y grandiosos árboles. Se encuentra al pie del cerro de la meseta de San Lorenzo, justo en el manantial del mismo nombre. El manantial se ubica a unos 7 kilómetros de Tehuacán, en la Junta Auxiliar de San Lorenzo Teotipilco. Su composición química la hizo predilecta de enfermos que padecían de males biliares. Desde finales del siglo XIX, los lugareños construyeron una caseta rústica donde la gente acudía a beber o a llenar garrafones con esta agua curativa. Fue alrededor de 1938 cuando Francisco Andrade Balseca inició el embotellado de sus afluentes. Poco después, Ramón González compraría y establecería allí mismo los renombrados manantiales de San Lorenzo. Actualmente, el manantial de Axochopan es aprovechado como balneario e importante centro turístico que puedes disfrutar.
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3: Parque Benito Juárez.
6: En Tehuacán, al Parque Benito Juárez, durante la época colonial, se le dio la función de mercado municipal. En el centro del mismo, tenía un gran estanque donde los comerciantes cercanos y parte de la población se abastecían de agua. Después de un tiempo, el crecimiento del mercado, la insalubridad aumentó, situación que orilló a darle otra imagen al centro de la ciudad, convirtiendo al mercado en plaza pública. Ya como plaza se inició la ardua labor de los tehuacaneros del sembrado de árboles, siendo fresnos los primeros en ser plantados. Desde el año 1900 lleva el nombre de Parque Benito Juárez. Ha sufrido diversas transformaciones, en un principio estaba a ras de suelo y no tenía pavimento. En 1910 se colocaron estatuas de héroes nacionales en las cuatro esquinas, de las cuales solo se conserva la de Benito Juárez. Posteriormente, en los años 40, se colocó losa y se alzó 40 centímetros del nivel del suelo. Durante los últimos años, ha seguido transformándose, pero sin dejar de ser el corazón cívico de Tehuacán.
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la tarde con 50 minutos, 2:50, y en más información, en Huauchinango, Puebla, la estrategia preventiva para hacer frente a la temporada de lluvias en la Sierra Norte se fortaleció con la puesta en operación del refugio temporal de Huauchinango. Esto supervisado por el gobernador Alejandro Armenta Mier, con el propósito de garantizar atención oportuna y protección a la población en caso de emergencias. Se destacó que la prevención es la principal herramienta para evitar riesgos y atender oportunamente a la población, especialmente en regiones que históricamente han enfrentado afectaciones por fenómenos meteorológicos. Durante este evento, el gobernador de Puebla, Alejandro Armenta, recordó que la experiencia vivida en octubre pasado en la Sierra Norte, donde la contingencia dejó 22 personas fallecidas y desaparecidas, obliga sobre todo a mantener una estrategia permanente de preparación y coordinación. Reconoció el respaldo de la presidenta de México, Claudia Sheinbaum, así como la participación de la Guardia Nacional, la Secretaría de la Defensa Nacional y la Secretaría de Marina en la atención de emergencias a la población. Señaló que, como en el año pasado, el estado se encuentra preparado para responder ante cualquier contingencia, y expresó que el mejor resultado será que los espacios habilitados como albergues no tengan que utilizar

0: utilizarse porque ello significaría que la prevención cumplió su objetivo.
1: Entonces es muy importante que se entienda que toda esta serranía, Sierra Norte, Sierra Nororiental, lo que corresponde a Teciutlán, Guaitamalco, Xutetelco, Ayotosco, Tenampulco, toda esta parte, la parte de la Zongolica Veracruzana, con Chichiquila, Chilchotla, Quimistlán, Saltillo, La Fragua, y la parte de la intersección de Puebla, Veracruz y Oaxaca, la zona de los Ochitlán, Tlacotepec, Coyomeapan, Xoquitlán. Toda esta zona es una zona que orográficamente tiene complejidades. Y toda esta zona ya la estamos blindando. Hoy con esta reunión, el secretario de Gobernación, Samuel Aguilar Pala, el secretario de Seguridad Pública, el vicealmirante Francisco, el ingeniero Manuel, secretario de Infraestructura, ya tienen junto con el coronel Bernabé, ya tienen un mapa muy establecido para que los equipos de maquinaria que tenemos trabajando en las diferentes regiones estén a disposición. La maquinaria está en los puntos trabajando con los ayuntamientos, en los caminos, en las laderas, en los lugares donde están haciendo alguna tarea, y frente a cualquier circunstancia tenemos en el territorio desplegado equipo para que de manera inmediata llegue a los puntos y, dependiendo de la magnitud de los meteoros, podamos atender de manera inmediata.
0: Pues así la condición que refiere el gobernador de Puebla existe en este momento en el estado de Puebla, sobre todo en la zona de la Sierra Norte, Nororiental y Sierra Negra, donde las lluvias, que ya son prácticamente parte de estos días de verano, donde las condiciones meteorológicas propician la formación como tal de diferentes fenómenos, como lo pueden ser como tal, bueno, pues quizás ciclones, huracanes y demás. Bueno, pues al momento del impacto, ya las condiciones de prevención civil en cada localidad estén debidamente organizadas para que no pierdan tiempo en organizarse, para que no pierdan tiempo en ayudar a la gente, para que no pierdan tiempo en tratar de ver qué van a hacer y cómo van a actuar. La enseñanza de hace un año, dice el gobernador, deja material suficiente para saber qué hacer y cómo actuar de manera inmediata para que la población, las poblanas y los poblanos, sufran lo menos posible los embates de esta temporada de lluvias, huracanes y otros fenómenos meteorológicos que ya están como tal en estos días en plena formación. 2:55, 2:55, y a punto de irnos, mire usted, esta mañana en Puebla, bueno, pues se llevó a cabo la presentación del Festival Regional Villa Zapotitlán 2026. De esta forma, las y los migrantes poblanos originarios de Zapotitlán Salinas serán reconocidos por su esfuerzo y aportación al desarrollo del municipio. Esto durante el primer Festival Regional Villa Zapotitlán 2026, que se realizará este próximo 21 de junio en las canchas de San Martín. Esta iniciativa, impulsada por el gobierno de Puebla, encabezada por el gobernador Alejandro Armenta, también distribuirá a las artesanas, artesanos y la riqueza gastronómica de la región la oportunidad de proyectar toda su valía, esto como parte de las acciones para fortalecer la identidad cultural, promover el turismo e impulsar el desarrollo regional. De esta forma, el director general del Instituto Poblano de Asistencia al Migrante, Felipe David Espinosa Rodríguez, destacó que cerca del 60% de la economía de Zapotitlán Salinas depende de las remesas enviadas por las y los migrantes, razón por la que consideró relevante que el festival incluya un reconocimiento a quienes, desde el extranjero, han contribuido al desarrollo económico de este municipio.

0: el 60% de la economía aproximadamente de Zapotitlán Salinas se mueve a través de las remesas, y eso es importante. Hemos firmado el convenio de colaboración para ayudarnos en todo y con todos y a todos en todas partes, todo el tiempo, y creo que lo vamos haciendo de como lo van requiriendo.
1: Así que esta celebración será en grande, considerando que podrían estar los representantes precisamente de aquellas generaciones que han hecho posible el movimiento económico, social y cultural de Zapotitlán Salinas, a partir de que muchos de sus habitantes han migrado al extranjero. En algunos casos, efectivamente, se han quedado a residir en la Unión Americana. Otros tantos han regresado a su tierra de origen precisamente para compartir parte de esa experiencia laboral en el extranjero, parte de esa tecnología que en un momento dado han aprendido su uso allá y la han aplicado como tal en su tierra natal. Ya nos vamos, que tenga la mejor de las tardes, cuídese mucho, habrá muchísima lluvia, por favor, mucha precaución. Saludos a nuestros amigos de la Sierra Negra, allá en Xoquitlán, Puebla, por supuesto, a nuestro gentil Oscar, que tarde con tarde nos sintoniza, que tarde con tarde hace posible que la señal de SICOM Radio Tehuacán, bueno, pues pueda monitorearse en ese rinconcito de la Sierra Negra poblana, concretamente Xoquitlán. Gracias, Oscar, gracias, Miriam, buena tarde.
2: Así se lo dice, agradecemos al auditorio por habernos acompañado durante estos minutos. Lo esperamos el próximo lunes a través de esta frecuencia con más información. Que tenga una excelente tarde y buen provecho.

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1: Parque Benito Juárez.
2: En Tehuacán, al Parque Benito Juárez, durante la época colonial, se

0: Desde el año 1900 lleva el nombre de Parque Benito Juárez. Ha sufrido diversas transformaciones, en un principio estaba a ras de suelo y no tenía pavimento. En 1910 se colocaron estatuas de héroes nacionales en las cuatro esquinas, de las cuales solo se conserva la de Benito Juárez. Posteriormente, en los años 40, se colocó losa y se alzó 40 centímetros del nivel del suelo. Durante los últimos años, ha seguido transformándose, pero sin dejar de ser el corazón cívico de Tehuacán.
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16 para darles a conocer algunos datos importantes del deporte local, estatal y nacional. Agradecemos a Miriam Luna en controles técnicos y aquí en el micrófono deportivamente les saluda su servidor Héctor Ramírez. Teléfono de cabina es el 238-38-203-74 y para mensajes vía WhatsApp al 55-79-91-87-49. Y antes de que se enfríe el brazo, de inmediato nos vamos con la información deportiva más relevante de la semana. Estaremos hablando con Armando Altamirano e información del Mundial que nos va a tener al tanto de todo lo que sucedió ayer con la victoria de la selección mexicana. Estaremos hablando de los Pericos de Puebla, del juego de las estrellas del béisbol de la Liga Mexicana, así como de la Liga Estatal de Béisbol Juvenil que comanda el gobernador Imario Montero. Esto y más aquí en Tehuacán Deportes, así que no se vayan, quédese con nosotros y entérese sin tener la vista fija. Y bueno, pues fíjese, resulta muy agradable platicar con personalidades que son impulsores del béisbol y en esta ocasión se trata de dos grandes amigos amantes de la pelota caliente y me refiero a Margarito Bautista Martínez y Gustavo González, quienes son los coordinadores ante la Liga de Béisbol Estatal que en unos días más iniciará su campaña. Y bueno, me consta que los dos jerarcas, los dos beisboleros han estado luchando para que se traiga el béisbol de esta primera campaña que dirige Mario Montero. Sin embargo, hay algunas situaciones. La semana pasada le comentamos a Margarito y a Gustavo que son 16 equipos para que arranque la Liga Estatal de Béisbol y debe ser así. Sin embargo, había una ligera posibilidad para que la región de Tehuacán también formara parte de los primeros 16 equipos. Sin embargo, la prematura del tiempo, la incomodidad de que no se presentaron los documentos a tiempo, bueno, retrasó un poco. Sin embargo, las autoridades estatales han manifestado que todavía tienen la posibilidad, posiblemente no en esta campaña, quizá para enero del 2026, que servirá como motivación y de seguir invitando a más jovencitos para que participen en esta primera jornada de la Liga Estatal de Béisbol. Y desde luego, pues hay mucho talento en Tehuacán, diversos municipios que han alzado la mano. Sin embargo, pues nadie ha dicho, ninguno de los alcaldes o presidentes municipales han levantado la voz para que digan: señores, mi municipio está listo y aquí tienen ya todos los detalles, todo el proyecto y sobre todo la economía. Pues hasta ahorita no hay un alcalde municipal que sea 100% beisbolero y esto pues vino a afectar que no se pueda participar en esta primera campaña. Así que no alcanzó su participación para este año y será hasta el próximo, es decir, en enero. Por lo pronto, los impulsores andan muy activos para reorganizar su próxima participación, visitando a los directivos de los distintos municipios beisboleros, como son Ajalpan, Coscatlán, Altepeji, Sinacatepec, San José, Miahuatlán. También está Tepanco de López, Tlacotepec de Benito Juárez y por ahí andan otros municipios que son 100% beisboleros. Pero eso no quiere decir que ya no se va a participar. Tanto Margarito Bautista como Gustavo pues siguen trabajando fuertemente. Por lo pronto están convocando a todos aquellos jovencitos que tengan entre 16 a 21 años, que son aspirantes de formar parte de la Liga de Béisbol, presentarse mañana sábado a partir de la 1:00 p.m. en el campo Zaragoza de San Gabriel Chilac, propiedad de Eliseo y de la señora Estela de Zaragoza. Y bueno, están convocando para que jovencitos mañana vayan a Chilac. A partir de la 1:00 p.m. la edad es de 16 a 21 años. Para una información

Las 3 de la tarde ya con 4 minutos. Muy buenas tardes. Iniciamos Tehuacán Deportes y de inmediato comenzaremos a calentar el brazo desde el bullpen de XHCPFS y con Radio Tehuacán correspondiente a este viernes 18 de junio de 2021.

0: de primera mano. Así que usted, si usted es padre de familia y tiene hijos jovencitos de 16 a 21 años, favor de presentarse mañana a la 1 de la tarde en el campo Zaragoza de San Gabriel Chilac y ver poco a poco para que se vayan enrolando y por lo menos, después de que son 20 y tantos municipios, por lo menos se salve un municipio, pero invitando a los demás municipios, y que en esta ocasión, pues San Gabriel Chilac, no de las autoridades municipales, solamente es el apoyo, pero de personas altruistas como Gustavo González y Margarito Bautista merecen el reconocimiento, y ellos son los que andan viendo para que se participe. También hay una indicación de que si no se participa en esta primera campaña, bueno, van a tener partidos amistosos, como cuando el Mundial, antes de que arrancara, empezaron a tener sus partidos amistosos de esa manera. Así que nada está perdido. Así que, jovencitos, no se desanimen, que en esta campaña no se participa, pero para la próxima. Y nos da muchísimo gusto, y pues que municipios como Tecamachalco van a participar dos equipos, y decimos los aficionados, quienes nos gusta el béisbol. Bueno, y la segunda ciudad más importante después del estado de Puebla, catalogada como 100% beisbolista. ¿Qué pasó? ¿Por qué no se participa? ¿O es que los alcaldes no son 100% beisboleros? Así que vamos a invitar al presidente, por ejemplo, de Tepanco, de López, que yo le veo que tiene muchas ganas de formar parte de un equipo de béisbol. Al mismo presidente municipal de nuestra ciudad de Tehuacán, son beisbolistas de corazón. Yo creo que en esta campaña no se participa, pero será para la próxima. Pero para hacer un equipo de béisbol se necesita un proyecto, se necesitan recursos, se necesitan personas altruistas y se necesita que tengamos un presidente beisbolero que ame y que quiera el béisbol, el rey de los deportes. No lo dudo que hay presidentes municipales que sí van a aceptar esta invitación, así que les dejamos esta invitación a los alcaldes para que se sumen a este proyecto de la primera liga de béisbol estatal que encabeza el gobernador Alejandro Armenta, a través de Mario Montero, quien es el coordinador para esta liga, y desde luego con el apoyo de nuestros queridos Pericos de Puebla, que por cierto ayer rescataron un partido ante el equipo de Durango. Amigos aficionados, estamos presentando para ustedes Tehuacán Deportes a través de esta frecuencia. Vamos a ir a nuestra primera pausa cultural. Cuando regresemos, hablaremos de lo que le sucedió a México en el Mundial, que ya está clasificado. Así que, amigos aficionados, nos vamos a nuestra primera pausa cultural.
1: Tehuacán Deportes continúa con nosotros en esta área sin comentarios fuera de lugar. Regresamos.
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0: Amigos aficionados, regresamos a la segunda sección de Tehuacán Deportes. Bueno, lo prometido es deuda. Bueno, usted ya tiene toda la información. Prácticamente ayer todo el país disfrutó de ese gran triunfo de la selección mexicana allá en Jalisco. Y fíjese que Jalisco no esperó 8 años por un juego de selección mexicana del fútbol anunciada como una de las sedes. Albergó 2 mundiales, extendió sus brazos a leyendas como Pelé, pero el 18 de junio de 2026, jueves 18 de junio de 2026, marca la historia, encontró la recompensa, México, su primera vez en la tierra, que mejor represente al orgullo nacional del mariachi tequila, venció 1-0 a Corea del Sur, sobre todo para amarrar a la siguiente ronda de la Copa del Mundo. El liderato del grupo A, misión cumplida. El estadio se adaptó al histórico momento. Habituales cánticos en favor de Chivas eran por México. 4 hombres del rebaño estaban en casa y los otros 7 hicieron sentir igual. Javier apostó por Edson Álvarez en central en lugar de César Montes, Brian Gutiérrez, Eric Lira y Luis Romo en el centro. Raúl Jiménez fue acompañado por Julián Quiñones y el Piojo Alvarado a un costado del similar a la del debut ante Sudáfrica, pero modificada en fase defensiva, con Edson como libero y Piojo convirtiéndose en carrilero en línea 5. El rol de los primeros 20 minutos nos incomodó a Corea. Presión alta, los mordían en cada centímetro del campo, pero sus 2 líneas de 4 en zona baja no sintieron intimidades. Y hablando de más deporte, nuestro compañero y amigo, y además nuestro colaborador de Tehuacán Deportes, Armando Altamirano, ¿no?, tiene información importante acerca del Mundial. Adelante, Armando, te escuchamos con toda atención.
1: Profe, ¿qué tal? Saludo a todos los amigos allá en SICOM Radio Tehuacán. Estamos muy felices, muy contentos porque la segunda jornada de esta Copa del Mundo ya ha llegado. Han habido grandes partidos como el de Suecia contra Bosnia, la goleada de Canadá a Qatar, partidos bastante interesantes como el empate entre Sudáfrica y Chequia, y por supuesto lo que más nos convenía era ese empate para que México asegurara el liderato del grupo si es que lograse vencer a Corea del Sur. Y finalmente lo logró con el gol de Luis Romo y la equivocación del portero surcoreano. El equipo mexicano se alza ya con 6 puntos en total, 6 puntos que le brindan ya la clasificación a 16avos de final, y lo mejor de todo es que lo van a jugar en México, en el Estadio Azteca, en la Ciudad de México. Ahí México estará disputando esta ronda de eliminación directa contra algunos rivales. Todo depende de las siguientes jornadas, todo depende de cómo se muevan los grupos, y conoceremos en las próximas semanas el rival para México en esta ronda de eliminación. Un gol bastante conveniente tras un partido

0: que en donde México se desinfló, en donde México no pudo dar el gusto futbolístico que la afición está pidiendo. Sin embargo, pues al final de cuentas se amarraron los 3 puntos necesarios para que se lograse la clasificación directa a esta ronda. El día de hoy se jugarán distintos partidos. Uno de ellos es el de Brasil contra Haití, una selección brasileña que ha defraudado a toda su nación con un empate bastante mediocre. Sin embargo, va a estar disputándose contra la selección de Centroamérica los 3 puntos. 3 puntos que pueden brindarle tanto a la selección de CONCACAF como a la de CONMEBOL pase asegurado para la siguiente ronda.
1: ¿Qué le pareció? Muchísimas gracias, Armando Altamirano.
0: Profe, ¿qué tal? Saludos a todos los amigos.
1: Muchísimas gracias para nuestro compañero y colaborador Armando Altamirano con esta información de lo que sucedió en el Mundial. Pero vamos a escuchar acerca del retiro de Guillermo Ochoa. ¿Qué es lo que sucedió? Pues Armando Altamirano nos la comenta a través de Tehuacán Deportes. Así que escuchemos. A través de esta frecuencia 93.1 FM Sicón Radio. Vamos a esperar a ver qué es lo que ocurre aquí a nuestro compañero y amigo Armando Altamirano. Pero bueno, en un momentito vamos a retomar esta información deportiva que tenemos para ustedes. Pero mientras tanto, déjeme comentarle acerca de, por ejemplo, de lo que va a ser precisamente la semana pasada. Hace algunos días, los Pericos de Puebla presentó el FanFest 2026, que se realizó el pasado domingo 14 de junio de 11:30 a 14 horas en la explanada del Estadio Hermano Cerdán, previo al tercer juego de la serie ante Toros de Tijuana. Los aficionados participaron en la gran firma de autógrafos del Salón de la Fama. Por ejemplo, Ramón Orantes, manager, Alfonso Houston Jiménez, Matías el Coyote de Macapule Carrillo y Cornelio García forman parte de entrenadores. El programa incluye clases de zumba impartida por las Periquitas y los Perico Babies. La jornada SAFE por la salud, bueno, pues por personal del Ejército Mexicano y Cruz Roja, función de lucha libre, contará con estelar del duelo entre las tercias. Así que mucha actividad deportiva por lo pronto de lo que se realizó allá en la capital poblana, y desde luego nos da muchísimo gusto que hayan participado allá en el Estadio Hermano Cerdán previo al tercer juego. En la firma de autógrafos, por ejemplo, Ramón Orantes, repito, el Houston Jiménez, Matías Carrillo de Macapule, así como otros destacados peloteros. Y desde luego, pues también les queremos decir, Ramón Orantes, manager, como jugador disputó 24 temporadas y regaló 2,084 imparables durante 16 años y batió por arriba de los 300. Por su parte, Alfonso el Houston Jiménez forma parte del equipo de entrenadores de Ramón Orantes, que jugó 14 campañas en la Liga Mexicana de Béisbol y jugó otras 4 en Grandes Ligas. Fue novato del año en 1976 y campeón con Los Ángeles de Puebla. Por su parte, Matías el Coyote de Macapule Carrillo también se encuentra en el cuerpo de entrenadores del equipo. Jugó 22 años, disparó 2,531 hits con 330 cuadrangulares, 5 veces campeón de la Liga Mexicana con experiencia en Grandes Ligas. Cornelio García de los Pericos de Puebla, que está catalogado el pelotero mexicano con el más alto promedio de bateo de todos los tiempos, récord de 16 años seguidos bateando por arriba de los 300. Cornelio García, catalogado como el pelotero mexicano con alto promedio de bateo de todos los tiempos y recordó de 16 años seguidos bateando arriba de los 300. ¿Qué le parece de esta información que le estoy dando a través de Tehuacán Deporte? Le recordamos que el teléfono de la cabina es el 238-38-203-74, por si usted se quiere comunicar con nosotros, pero también si usted quiere mandar un mensajito al 55.

0: 5579-918749. Bueno, pues estos son los teléfonos en la cual usted puede participar con nosotros en Tehuacán Deportes, que estamos transmitiendo desde las instalaciones de la unidad Infonavit El Riego Sicón Radio Tehuacán. Amigos aficionados, es tiempo de realizar un segundo y cuando regresemos continuaremos con más aquí en Tehuacán Deportes. Recuerden que estamos transmitiendo para usted Tehuacán Deportes. Pausa cultural para ustedes.
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0: Amigos aficionados, regresamos a la tercera sección de Tehuacán Deportes a través de esta frecuencia. Y

0: nuestro colaborador Armando Altamirano Leiva nos mandó también, nos da información acerca del retiro de Guillermo Ochoa. Y vamos a escuchar qué es lo que le sucedió.
1: Además de esto, otra noticia que ha estado circulando mucho en redes sociales es que se ha confirmado el retiro del portero Guillermo Ochoa. Bueno, él mismo lo confirmó en una entrevista para un medio bastante importante. El mítico arquero de los 6 mundiales partícipes va a retirarse tras terminada la Copa del Mundo. Ochoa afirma que sin la selección, pues su carrera no significa nada. Entonces va a dar paso atrás, va a marcharse, va a colgar los guantes y va a dejar que una nueva camada de porteros defiendan el arco nacional. Se va un histórico no solamente de sus clubes como el América, clubes como el Standard Liège, clubes como que se disputaron en Francia, etcétera, sino un ícono que se sienta a la mesa de Jorge Campos como los más grandes porteros que ha tenido la selección mexicana. Después del Mundial, Ochoa se nos despide de las canchas permanentemente. O bueno, eso al menos es lo que afirma el mítico portero de los 6 mundiales.
0: ¿Qué le pareció?
1: Además de esto, otra noticia que ha estado circulando mucho en redes.
0: ¿Qué le pareció esta información importante acerca de que se retira Guillermo Ochoa terminando ya el Mundial? ¿Y qué mejor para darle oportunidad también a los nuevos talentos que son muchos? Hemos visto, bueno, déjeme decirle, no me gusta mucho el fútbol, pero al ser un mundial, pues nos hemos distraído por algunos instantes y hemos visto buenos partidos de la selección mexicana y sobre todo jovencitos. Por ahí se habla de el más joven del mundial. Y qué bueno que haya esta oportunidad. Y nos tenemos que conformar con los comentócratas que ya saben qué es lo que va a suceder. A veces digo, bueno, pues uno como parte fundamental de un noticiero, ya sea deportivo, de cualquier medio, nosotros no podemos ser adivinos, no podemos ser hay pronósticos, pero son pronósticos que se dice que así va a ser. Pero cuando un comentarista, compañero nuestro de cualquier medio de comunicación, pues diga que van a suceder así las cosas, pues entonces ¿para qué juegue el equipo? No, yo le voy más a los pronósticos de cuando nos preguntan, oye, ¿cómo va el partido? Bueno, pues va, pues yo siento que el resultado va a ser esto. Y es más sano, más saludable a que estar afirmando o diciendo que el técnico no hizo bien las cosas, que no corrió bien las bases, cuando se dice en el béisbol de la Liga Mexicana. Pues parte de lo que nos comentó nuestro compañero y amigo colaborador de este programa, Armando Altamirano, pero también nos envió y nos va a hablar acerca de la información de lo que sucede en la lucha libre.
1: Profe, y ahora continuemos ya con lucha libre, la especialidad de la casa, por supuesto. Le recordamos, la invitación sigue totalmente abierta. Este próximo 14 de septiembre, la invasión gringa llegará a Tehuacán, Puebla, con grandes combates entre estrellas norteamericanas y, por supuesto, estrellas de México. También tendrán participación algunos talentos locales, talentos tehuacaneros, que se medirán ante lo mejor de lo mejor de las empresas extranjeras. 14 de septiembre, Promociones Neón hará posible este tremendo choque entre potencias como lo son la mexicana y la estadounidense. En el auditorio de la Tamayo, el 14 de septiembre, nos estaremos viendo para esta increíble función de gringos invadiendo México. Además de esto, AAA anuncia que Aguascalientes tendrá una increíble función pago por evento. Verano de Escándalo llegará tras varios meses de ausencia a realizarse en tierras de Aguascalientes. Verano de Escándalo, un evento mítico de AAA, regresa para disputar distintos encuentros bastante interesantes y continuar con historias que se han estado acumulando en los shows semanales de la 3 veces estelar. Además, el día de hoy, 19 de junio, se realizará Fantástica Manía del Consejo Mundial de Lucha Libre, en donde tendremos grandes figuras mexicanas como lo son Último Guerrero, Místico, Atlantis Jr., Neón, etcétera, medirse ante talento extranjero de la talla de

0: Konosuke Takeshita, o por supuesto figuras como Black Tiger, entre otras más como Taichi Ishimori o Robbie X. Este 19 de junio en la Arena México tendremos el gran evento de Fantástica Manía.
1: ¿Qué le pareció?
0: Profe, y ahora continuemos ya con lucha.
1: ¿Qué le pareció esta información importantísima a cargo de Armando Altamirano, que nos habla de la lucha libre? Yo recuerdo que en Tehuacán, pues no solamente hace falta una arena para el box, para la lucha libre, hace falta estadios de fútbol, de béisbol. Y estamos hablando en la segunda ciudad más importante del estado de Puebla después de Tehuacán. Pues no contamos con esos espacios deportivos. Bueno, aquí hay que hacer la referencia. Espacios sí lo tenemos. Lo que no tenemos son los estadios o canchas de cualquier deporte. Ojalá hoy que se habla mucho de que está la delegación del deporte y se habla mucho de, pues ojalá se pueda consolidar, se pueda reforzar para que en un tiempo no muy lejano, de verdad, tengamos cuando menos, pues si no todos los estadios, por lo menos uno que sobresalga y que resalte el nombre de Tehuacán. Porque a mí me encantaría que me guste mucho el béisbol. Sueño con tener un estadio de béisbol aquí en nuestra ciudad de Tehuacán. Difícil, difícil, pero no imposible. Así que, un estadio del fútbol. Porque, por ejemplo, en el estado de Puebla, Teziutlán tiene su estadio de fútbol, Tehuacán no. Y así podemos seguir enumerando. Y hoy con la iniciación de la Liga Estatal de Béisbol, que se pone en marcha, pues están todos los municipios, está Catzingo, está Tecamachalco, están otros municipios, pero de la región de Tehuacán ningún municipio. ¿Qué quiere decir? Que nos hacen falta promotores deportivos, que nos hacen falta impulsores de cualquier deporte para en un determinado momento podamos reforzar nuestro deporte, porque de talentos, si hablamos de talentos, hay muchos jóvenes muy talentosos en cualquier deporte. Y bueno, pues también, pues narradores, pues no teníamos narradores en lucha libre, sin embargo aparece Armando Altamirano como la nueva oficial de la lucha libre. Él nos hace algunos días también nos mandó, por ejemplo, pues una mancuerna que él hizo con Jesús Zúñiga, uno de los grandes, pues podemos decir uno de los grandes comentaristas de la lucha libre de la capital mexicana, y él hizo mancuerna con este destacado comentarista de la lucha libre. Y vamos a escuchar un poquitito. Vamos a escuchar.
2: ¿Qué tal amigos aficionados de la lucha libre y de Promociones Neón? Les habla Armando Altamirano, presentador de Promociones Neón. Hoy tengo el placer de compartir micrófono con una leyenda, la voz oficial de lucha libre AAA Worldwide.
3: Gracias, querido Armando. Amigos, para agradecerles el favor de su presencia esta noche aquí en el Polideportivo La Huizachera, un lunes 20 de octubre lleno de éxito, de emoción, con las grandes estrellas. La pasamos muy bien y lo mejor de todo es que tenemos grandes noticias. En diciembre regresa con Promociones Neón, la mejor lucha libre del mundo.
2: Sin duda alguna, un gran cierre de temporada nos espera con los amigos de Promociones Neón. Don Jesús, muchas gracias por asistir el día de hoy.
3: Gracias, Armando, para mí un placer enorme acompañarlos con mi pasión, Promociones Neón.
1: ¿Qué le pareció esta voz oficial de la lucha libre cuando llegó a Tehuacán por primera vez y de inmediato hizo mancuerna con Armando Altamirano? Y ahora pues se anuncia la lucha libre para el próximo 14 de septiembre. Así que todavía nos queda tiempo para poder organizarnos. Y esta lucha libre se va a desarrollar, como ya lo dijo Armando, allá en el auditorio de la Jorge L. Tamayo. Le decía que yo recuerdo que la Arena Tropicana en la década de los 70-80 funcionó, la Arena Tropicana en la 3 Oriente, y había gran ambiente de la lucha libre. Por ello es importante que sigamos impulsando cualquier deporte que se nos presente, porque es importante.

0: importante para todos los aficionados que quieren y aman cualquier deporte deportivo, y desde luego nosotros nos da muchísimo gusto que muchos aficionados disfruten plenamente cualquier deporte que se juegue, ya sea aquí en nuestra ciudad, pero de todas maneras, seguir con esa invitación. Les recordamos, amigos aficionados, que el teléfono de la cabina es el 238-38-203-74 y para mensajes vía WhatsApp al 55-79-91-87-49. Enviamos un saludo para el amigo Cruz Ramos, que fue un destacado beisbolista, y él comenta que en los últimos días él sigue jugando, pero para la Liga de los Veteranos, esos grandes veteranos del béisbol que todavía existen en nuestra ciudad de Tehuacán. Así que un saludo para Cruz Ramos, para Ramón Contreras, ahora que estoy haciendo memoria, a Luis, Ángel Campos, el famosísimo Pachangas, del Pirula de San Antonio Nanahuatipa, de La Gringa, Francisco Sandoval, aquellos pericos de Puebla, pericos de Ajalpa, que dieron batalla en la primera fuerza superregional con peloteros extraordinariamente reforzados del béisbol de la Liga Mexicana. Por ejemplo, Miguelito Hernández, que destacó mucho en esta región de Tehuacán. Ahí tenemos todavía al maestro José Antonio Castro. Le llevamos un saludo para José Antonio Castro, para Paciano Hernández, que se encuentra y nos está escuchando allá en el municipio de Santiago Miahuatlán, y así podemos seguir enumerando. Y también de La Leona, ¿por qué no hablar de La Leona? Hijo de Chucho González, mejor conocido en el medio beisbolístico como La Leona. Fue un destacado parador en corto, recuerdo, de este muchacho en aquella época, y que hoy nos está sintonizando a través del 93.1 FM. Y dice La Leona, dice: profe, yo he escuchado Tehuacán Deportes. Probablemente usted no se acuerda de mí, pero yo sí recuerdo de usted. ¿Cómo no? Usted siempre narraba los partidos de béisbol, e incluso allá en Calipan, y desde luego, pues en otros estadios. Así que un saludo muy cordial para todos ustedes que nos siguen a través de esta frecuencia. Vamos a hacer nuestra última pausa cultural, amigos aficionados. Cuando regresemos, cerraremos con broche de oro acerca de la actuación de los Pericos de Puebla, de lo que han hecho en estos últimos partidos. Se enfrentaron precisamente a los Toros de Tijuana y ahora se están enfrentando a Durango y otros equipos del norte, la pieza fuerte donde muchos aficionados pues siempre disfrutan de la pelota caliente, y más que estos partidos usted los puede disfrutar a través de esta frecuencia del 93.1 FM Sicón Radio, quien se ha convertido la estación del béisbol. Amigos aficionados, nos vamos a la última pausa cultural y después continuaremos con más de Tehuacán Deportes. Pausa cultural.
1: Tehuacán Deportes continúa con nosotros en esta área sin comentarios fuera de lugar. 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

Amigos aficionados, regresamos a la última sección del programa Tehuacán Deportes y rápidamente Leo González, del Ingenio de Calipan, dice: buenas tardes, profe, comentarista del béisbol. Es que recordando es volver a vivir. Para usted fue el primero que me entrevistó cuando salimos a jugar con el equipo Azulejos de San Sebastián Sinacatepec, temporada 87-88. Soy y sigo jugando este bello deporte, el béisbol. Soy originario del Ingenio de Calipan, Puebla, Leo González, más conocido como la Leona González en el mundo del deporte. Gracias, don Héctor, Dios me lo bendiga, y al rato lo escucho por Sicón Radio. Ándele, pues. Bueno, el amigo del Ingenio de Calipan, de verdad, apreciamos esta participación que estás teniendo y sobre todo que sigas disfrutando de lo que hacemos en Radio Tehuacán Deportes. Mucha información deportiva para todos ustedes y nos da muchísimo gusto de verdad que estén disfrutando este programa. Y bueno, nos llega una información directamente de Durango, 18 de junio, es decir, de ayer. El cubano Vladimir Gutiérrez se repuso de un inicio titubeante en el primer episodio y terminó lanzando pelota de 8 incogibles con 11 ponches por espacio de 6 episodios, mientras el dominicano Michael de la Cruz tuvo una noche de 4 imparables con cuadrangular, doble y 3 remolques, encabezando una ofensiva de 18 hits que permitió a los Pericos de Puebla ganar el partido número 29 por 25 derrotas. De este triunfo rescató el último juego de la serie al superar 12-4 a Calientes de Durango, 27-26 en el Estadio Francisco Villa. También Ciro Norzagaray tuvo una gran noche con 3 remolques y

Y Erly Rodríguez con tres incogibles, entre ellos un jonrón y un par de empujadas. Entre Cristian Adames con sencillo y Michael de la Cruz con cuadrangular, remolcaron dos anotaciones cada uno dentro del ataque tempranero de cuatro registros en el primer episodio de Cuatro Poblanos. Una ventaja tempranera que perdió Gutiérrez rápidamente porque Durango contestó con tres en la primera, donde Daniel Johnson abrió el juego con cuadrangular y otra en la segunda para poner el juego 4-4. Pero después que los Pericos recuperaron la ventaja rápidamente con tres en la tercera, Vladimir se sublimó en el Cerrito y terminó colgando 4 ceros consecutivos para abandonar la loma con ventaja de 9-4, dejando la responsabilidad en manos de Emailín Montilla. Eric Preciado, que solo sacó un tercio y regaló par de boletos. Edgar Torres, que retiró los dos tercios de esa octava entrada, y el novato Luis Serna, que colgaron las tres últimas argollas. ¿Qué le parece de esta información que tenemos de primera mano a cargo de los Pericos de Puebla, que siguen hablando de qué hablar, sobre todo en estos partidos tan emocionantes, tan calientitos? De verdad, apreciamos su participación a través de nuestra línea telefónica 238-38-203-74 y para mensajes vía WhatsApp al 55-79-91-87-49. Finalmente, la semana pasada ya en Atlixco se llevó a cabo el concurso de escoltas, obteniendo el primer lugar la secundaria Jorge L. Tamayo. En el primer lugar en primaria se la llevó la región de Atlixco y de madre de familia la región de Chignahuapan. Así que felicidades a todos los participantes que estuvieron allá en la capital poblana, y desde luego los niños hoy entran ya a la recta final porque empiezan ya con la entrega de calificaciones y sobre todo las evaluaciones. Un saludo muy cordial para todos los compañeros de educación indígena que siguen trabajando fuertemente sin olvidarse de sus actividades deportivas, que son tan interesantes, sobre todo cuando se trae alguna consideración. Y con ello, amigos aficionados, prácticamente nos estamos despidiendo. Antes, una nota de última hora: el manager veracruzano Pedro Meré fue invitado para unirse a los Pericos de Puebla, no como manager como se rumoró en un principio, sino como parte del cuerpo técnico. Será de gran utilidad para este extraordinario jugador Pedro Meré, de la dinastía de Luis Meré y de tantos Merés, que orgullo del estado de Veracruz, porque dicen que solo Veracruz es bello. Así que un saludo muy cordial para todos los amantes deportistas que quieren y aman algún deporte favorito, para usted que nos acompaña a través de esta frecuencia. Y prácticamente cerraremos con broche de oro el programa Tehuacán Deportes a través del 93.1 FM, y desde luego pues seguir contando con su audiencia para que sigan en este deporte. Queremos enviar un saludo para los alumnos de todas las escuelas de educación indígena de la región de Tehuacán, que siempre han estado pendientes de lo que sucede en el ámbito, sobre todo en esta ocasión el básquetbol es el platillo fuerte que juegan los niños de educación indígena de las diferentes comunidades de la región de Tehuacán. Así que a todos los basquetbolistas, los futbolistas, a los que juegan la lucha libre, el béisbol, y así como el fútbol, que también es un deporte que en este momento pues está acaparando la atención porque se está jugando el mundial, y con pues lo bueno es que pues la selección mexicana anoche le ganó al equipo
de contrario y con eso ya consigue sus 6 puntos y están para la segunda ronda. Y de esta manera, amigos aficionados, llegamos a la parte final de Tehuacán Deportes. Solo nos resta agradecer como siempre el apoyo de Miriam Luna, que se encuentra ya en los controles técnicos, y aquí en el micrófono se despide deportivamente su servidor Héctor Ramírez, quien les desea la mejor

mejores de las tardes, pero no se vayan, sigan con nosotros porque vendrá al sur de Puebla. No sin antes también hacer la invitación para que hoy también inicia una serie de choque caliente y que usted pues puede disfrutar de estos partidos a través de esta frecuencia del 93.1 FM Sicón Radio. Pues ha sido todo por hoy. Bueno, pues no se confíen, va a continuar con las actividades de la lluvia y sobre todo un saludo para usted que nos viene escuchando por carretera, que nos viene escuchando a través de vía Face. Les enviamos un saludo muy cordial y antes de que se me olvide, saludos al maestro Álvaro Germán Maceda, quien es el coordinador de educación física del sector 05 de educación indígena, quien ha trabajado fuertemente y merece el aplauso y nuestro saludo cordial, así como la demás compañeros maestros que siguen esta transmisión a través de esta frecuencia. Ya nos vamos, amigos aficionados al rey de los deportes, al fútbol. Se acabó el tiempo de Tehuacán Deportes a través de el 93.1 FM Sicón Radio. Y antes de que se me olvide, el teléfono de la cabina es el 238-38-203-74 para mensajes. Y para mensajes de vía WhatsApp, usted también puede marcar el 55 79 91 87 49. Agradezco a mi compañero Miriam Luna, que se encuentra ya en los controles técnicos, y aquí en el micro se despide deportivamente su servidor Héctor Ramírez. Gracias, buenas tardes. Esto fue Tehuacán Deportes.

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Hola, ¿qué tal? Muy buenas tardes, sean todas y todos bienvenidos a una emisión más de este su programa Con Palabra de Mujer, una voz que se multiplica. Le agradezco mucho el favor de su atención y le recuerdo que usted nos está sintonizando a través de la frecuencia de SICOM Radio Tehuacán 93.1. Mi nombre es Miriam Luna y le doy la más cordial bienvenida. Y mire, hoy abrimos los micrófonos para hablar de un rol que se está transformando por completo: la paternidad. Y es que mire, atrás quedó la idea del padre que solo proveía dinero y ponía disciplina con la mirada. Hoy el rol paterno, mire, se está redefiniendo desde el afecto y la corresponsabilidad. Ya no son los ayudantes de mamá, son papás con todas las letras. Así que en este bloque analizaremos cómo este cambio beneficia a toda la sociedad. Quédese con nosotros. Iniciamos. Hoy en día el padre asume muchas funciones maternas y junto a ella se reparte en el cuidado de los hijos. Está más comprometido y se preocupa por estar con los niños. La importancia que juega en los hijos e hijas se ha indicado como un factor protector para el desarrollo de los mismos. Los hijos que tienen padres físicamente presentes y activos en el ejercicio de su rol presentan mayor tolerancia a eventos estresantes, tienen una mejor adecuación al mundo que los rodea y poseen buena autoestima y confianza en sí mismos. Y ya le decía yo que hoy vamos a estar hablando precisamente de la importancia del rol paterno. Y es que ya los papás pues también están revolucionando en esta forma de ser parte de la familia, de involucrarse en todas las tareas del hogar, en la educación de los hijos. Y eso es muy bueno porque ayuda a toda la sociedad. Y es que mire, actualmente pues las crisis, el mercado laboral exige que ambos padres compartan la crianza de los hijos. ¿Por qué? Porque ahora mamá también sale a trabajar, mamá sale al mercado laboral y ahora los dos, tanto padre como madre, pues actúan en corresponsabilidad y se está acabando aquel antiguo dicho o aquella frase que decía yo te ayudo en casa. Ahora no ayudamos en casa, sino que somos parte de la casa, somos parte de el colaborar con mamá, de hacer las tareas en conjunto para que todos podamos tener un ambiente saludable, un ambiente cómodo, pero no solamente las tareas del hogar, sino también asistir a,

0: a las reuniones escolares, a las actividades de los hijos y estar presente en todo momento con los hijos. Eso ha cambiado actualmente. Ya hay muy pocos hogares donde el papá representa esa figura que anteriormente pues era muy común, ¿no? El papá solamente era el que proveía el recurso económico para la alimentación, era el que ponía la disciplina, el que llegaba de casa y pues mamá le decía, es que mira, se portó mal, y él era el que educaba o el que pues de repente con solo la mirada pues ya sabíamos que papá estaba enojado y que pues iba a haber una consecuencia. Entonces ha cambiado un poco todo esto, todavía falta mucho por hacer, todavía falta mucho camino por recorrer, pero los padres siguen cambiando, siguen evolucionando, y eso es bueno, porque no solamente es un beneficio para el hijo o la hija, para la madre de familia, sino que es un beneficio para toda la sociedad, porque cuando los dos padres de familia crían en corresponsabilidad, pues por supuesto tenemos ciudadanos con más valores, tenemos ciudadanos con mayores aspiraciones, ciudadanos más con más confianza en sí mismos, y vamos a tener un mejor futuro para nuestros pequeños. Y con esto nos vamos a ir a nuestro primer corte cultural, porque el tiempo pasa muy rápido, pero tenemos más información que compartir con usted hoy en este programa especial, porque el próximo domingo ya estamos a escasos pues 2 días, hoy y mañana, y el próximo domingo vamos a estar celebrando a todos los papás de México, porque pues se lo merecen, porque son también muy importantes dentro de la crianza, dentro del futuro de nuestros hijos y dentro de la educación de los hijos. Entonces hoy vamos a tener un programa especial dedicado a todos los papás de Tehuacán en la región, y de antemano pues un fuerte abrazo, y pues que la pasen de maravilla, que se les consienta mucho, que disfruten mucho de su día, y hay que consentir al rey del hogar. Vamos a estar escuchando durante el programa algunas cápsulas interesantes que hemos preparado para ustedes, música pues para los papás, para que se deleiten previo a su celebración, y mucha información. Así que vamos a ir ahora sí a nuestro corte cultural y regresamos en breve. Durante las últimas décadas, la figura paterna ha cambiado notoriamente. El rol paterno ha evolucionado desde el aspecto autoritario al compromiso. Antiguamente, existía una serie de prejuicios y estereotipos que motivaban a que los hombres se alejaran y rechazaran todo aquello que podría considerarse femenino. Esto reforzaba la actitud de separarse del tema de la crianza. Solía percibirse a los padres como distantes y no muy preocupados por el tema. Y si algún tipo de acercamiento había, este solía darse exclusivamente casi con los hijos varones. ¿Qué es un papá? ¿Qué es un papá? Un papá, lo que se llama un papá, es un superhombre, porque puede responder con prontitud una pregunta sobre biología, seguida de una de matemáticas. Es un superhéroe, porque se disfraza de Superman y se desvela esperando a que sus hijos regresen de la fiesta. Un papá es una combinación extraña de razón y sentimientos. Es el que sabe decir no cuando es lo justo, y sabe decir sí cuando es lo conveniente. Un papá zapatea duro cuando cumple con su deber, y anda de puntillas en la noche, cobijando cuerpecitos fríos. Es el único en la casa que persigue un ratón hasta atraparlo, así se muera de miedo por dentro. Un papá es un higo, que parece duro por fuera y es puro dulce en su interior. Es un director de orquesta, es el constructor de un nido, es el maestro de la escuela de la vida. Los papás tienen la billetera llena de fotos, tarjetas, de teléfonos, de citas, de compromisos, menos de dinero. Un papá tiene mucho de mamá, aunque tenga cuerpo de hombre. Si hay que cambiar pañales, los cambia. Cuando el hijo llora, él es el refugio. Cuando el hijo ríe, él es la compañía. Ser papá es jugar en la vida el papel del rey, pero no de un reino, sino del amor, la comprensión y la razón. Ser papá es ser un superhéroe. ¡Felicidades, papá! ¡Felicidades, papá!
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6: La presencia sistemática del padre desde los primeros meses del bebé estimula la relación del niño con sus padres y su propia habilidad para ser amigos. Los niños que desde el nacimiento crecen con una gran influencia de sus papás en su educación tienen estos beneficios. Identidades más definidas. Mayor capacidad de tener y conservar lazos significativos. Y mayores habilidades para desempeñarse solos.

Ya estamos de regreso rapidísimo en este su programa con Palabra de Mujer, una voz que se multiplica. Y hoy estamos analizando y estamos hablando un poco de la importancia que tiene el rol paterno en la vida de los hijos, en el hogar, pero sobre todo en la sociedad, porque como lo hemos dicho en muchas ocasiones, pues todos somos parte de una sociedad y lo que hagamos afecta a todos los demás. Y pues si acaba de sintonizarnos usted, pues hoy estamos hablando precisamente sobre la importancia del rol paterno, y es que la presencia de un padre no solo es bonita, no solo es hermosa, no solamente es vital para el desarrollo psicológico de los hijos y las hijas. Los estudios demuestran que el estilo de juego de un papá, que suele ser más físico y retador, enseña a los hijos a regular el miedo y a resolver problemas bajo presión. Entonces, si usted, papá que me está escuchando, mamá que me está escuchando, invite a su pareja a jugar con sus hijos, papá juegue con sus hijos, dedíquele tiempo a sus hijos. Yo sé que en ocasiones, pues por los trabajos, por las actividades del hogar, no tenemos ese tiempo para compartir

con los pequeños, pero sí nos podemos dar un espacio posiblemente de 10, 15 minutos sin celular, sin pantallas, solamente usted y sus hijos. Jueguen a contar cuentos, a tal vez a jugar algún juego de mesa, algo que les llame la atención a los dos. Simplemente el hecho de correr juntos de la mano, de brincar, de bailar su canción favorita, eso ya es compartir un momento y desarrollar aquella capacidad de los hijos. Según los estudios, pues el convivir con los hijos es vital para su desarrollo psicológico. Y mire, dentro de esto que podemos hacer por los hijos, el jugar con ellos, el estar al pendiente de ellos, el ser un padre presente, genera en los niños seguridad y autoestima. El apego seguro con el padre va a prevenir conductas de riesgo en la adolescencia. También les va a ayudar a las habilidades sociales, porque el tener la influencia del lenguaje paterno en la empatía y la inteligencia emocional de los hijos, pues va a traer muchos beneficios, aparte de que pues le va a ayudar a ser más independiente. Un papá presente, mire, no solo transforma la vida de sus hijos, también ayuda a equilibrar el hogar y mejora su propia salud, ya que pues los beneficios de la paternidad presente, y como lo decíamos, cuando en el hogar vemos que tanto papá y mamá trabajan en corresponsabilidad tanto en las labores del hogar como en la crianza de los hijos, pues hay un hogar equilibrado, hay hijos seguros, porque los papás son una de las figuras más importantes que tenemos en nuestras vidas, y de la relación que tengamos con ellos durante la infancia va a depender en gran parte cómo somos, va a depender parte de nuestros valores y nuestra educación. Y precisamente es por eso que es importante recalcar esto, porque pues como le decía yo en el primer bloque, el próximo domingo vamos a celebrar y vamos a conmemorar a los padres de familia, porque cada tercer domingo de junio en México se celebra y se llena de amor a los papás, porque tienen esta misión de ser el pilar de sus hogares, de ser los reyes del hogar, y es importante agradecer, honrar y llenar de amor a los padres o a las figuras paternas, a esas personas que tal vez no son padres físicos, tal vez no son padres de sangre, pero son aquellas figuras paternas, tal vez el abuelito, la abuelita, tal vez la mamá, porque en ocasiones a mamá le toca ser madre y padre de familia, tal vez algún tío, alguna tía que ha fungido como figura paterna dentro de un hogar o en la vida de algún pequeño o pequeña. Entonces, no importa quién sea la figura paterna, lo importante es que tengamos conciencia de todo lo que podemos lograr al estar presentes en la vida de los hijos. Así que, pues este día tan importante, el domingo, el tercer domingo de junio, es un día para homenajear a los padres por todo lo que hacen cada día por sus hijos, ya que, pues, un padre es aquel que prioriza a su hijo antes que a él mismo, el que le enseña que el miedo es solo un motivo más para hacer algo que realmente quiere hacer, el que le enseña a luchar hasta el final y un poco más si se puede. Y a pesar de que las cosas a veces no van bien, pues el padre siempre ve por sus hijos. Entonces, un padre es el que hace conocer el significado de la palabra amor, el que hace creer en ti mismo, el que te da ese empujoncito de decir sí puedes, sí se puede, échale ganas, tú puedes. Así que pues en este Día del Padre es una ocasión importante para que los hijos expresen amor, gratitud y aprecio hacia sus figuras paternas. Entonces, pues como le decía yo, los padres son y serán siempre parte importante de nuestra vida, y un padre presente no solo transforma la vida de sus hijos, le decía yo, también equilibra el hogar y mejora su propia salud. Y vamos a ir rapidísimo a nuestro corte cultural, pero al volver vamos a hablar de los beneficios de la paternidad para la pareja y para el propio padre de familia, y por supuesto ya hemos hablado un poco de los beneficios que tiene el padre presente hacia nuestros hijos. Vamos a corte.

0: pero antes de irnos a corte quiero compartirle esta cápsula que está muy interesante.
1: La figura paterna en la vida de los hijos es el primer modelo del hombre que tienen. Los buenos ejemplos del padre ayudan a los adolescentes del género masculino a desarrollar dichas características. Y en el caso de las adolescentes mujeres, pueden ser un factor predominante en la formación de opiniones y en su relación con el sexo opuesto. Su papel es muy importante para la creación de una identidad, del sentido de pertenencia en su propia familia y en la sociedad.
0: Y así como esta, poco a poco le vamos a estar compartiendo información respecto a pues la importancia que tiene el rol paterno. Vamos a estarle compartiendo cápsulas, vamos a estarle compartiendo consejos, tips y por supuesto música en honor a los reyes del hogar, en honor a los padres y jefes de familia que están presentes en la vida de sus pequeños. Vamos a ir a nuestro segundo corte cultural y volvemos en breve.
2: Escúchame.
1: La vinculación en la crianza y la distribución equitativa de las tareas de cuidado de los padres y madres no solo propicia un buen desarrollo biológico y psicosocial de los hijos, sino que también impacta en el acceso a oportunidades de desarrollo de todo el hogar. Cuando las responsabilidades son compartidas, se abren posibilidades para realizar otras acciones que aumentan el bienestar, el desarrollo de capacidades, actividades remuneradas y de recreación.

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13: Los niños ven en su padre un modelo de conducta y socialización y suelen repetir algunos de los comportamientos extremos, buenos o malos, que perciban a través de ellos. Las niñas buscan la sensibilidad, el afecto y la disponibilidad de sus padres. Con estos lazos construyen parte de su andamiaje emocional para afrontar las crisis.

0: del padre dentro del hogar, dentro de la familia, del núcleo familiar y por supuesto en la vida de los hijos. Pero hace un momento hablábamos un poquito y quiero hacer un breve preámbulo para hablar un poquito también de las madres que también hacen el papel de padres, aquellas conocidas como jefas de familia o madres solteras. Ellas asumen una doble responsabilidad para sacar adelante a sus hijos y aunque a menudo pues no se les reconoce su esfuerzo, pues es importante hoy dar a conocer y que todos nos pongamos a pensar un poquito en aquellas jefas de familia, ellas que pues precisamente tratan de ser padres también, pero pues realmente la perspectiva psicológica sugiere que pues una mamá nunca va a poder sustituir el rol paterno, sino que ejerce una maternidad integral con sus propias fortalezas. Y es que mire, cuando una mamá también es padre, pues tiene una doble carga emocional, porque tiene que proveer afecto, cuidado, límites y disciplina sin una red de apoyo constante. También dentro de los retos que una madre jefa de familia tiene, pues yo creo que el mayor es la presión financiera, ya que tiene que cubrir al 100% los gastos del hogar, lo que requiere organizarse para equilibrar el trabajo y la crianza. Si de por sí ya criar a los hijos es complicado, imagínese el también tener que cargar o tener que ser la proveedora en el hogar. Y otro reto que también ejercen las madres jefas de familia es el poder gestionar la logística diaria, la educación y el cuidado del hogar en solitario, porque no tiene ese apoyo. Entonces es importante también pues hacer un reconocimiento a aquellas jefas de familia o madres solteras que sin duda lo hacen y lo hacen muy bien, tratando siempre de sacar adelante a sus hijos. Y en este preámbulo vamos a escuchar a la licenciada Norma Notario Guevara con su sección Ser Mujer, y ella nos va a hablar de las familias con jefatura femenina.
1: Ser mujer, ser mujer.
2: Familias con jefatura femenina. En estas familias, las mujeres aportan el mayor o el único ingreso familiar y son la máxima autoridad en la toma de decisiones. En México, las familias con jefatura femenina se ha incrementado casi en un 50% en los últimos años. Las causas que originan que haya aumentado la jefatura familiar femenina son diversas. Entre ellas encontramos el mayor número de separaciones y divorcios, el incremento de mujeres que deciden ser madres solteras, el mayor índice de viudez, la necesidad de apoyo a la economía familiar, el desempleo de la pareja masculina, los patrones migratorios. Las jefas de hogar tienen la responsabilidad de proveer el ingreso familiar y desarrollar sus funciones de madres y esposas. Esta situación genera altos niveles de cansancio, estrés y ansiedad, y muchas veces es causa de depresión, derivada de la exigencia por cumplir con múltiples roles en el hogar. Ser cabeza de familia significa enfrentar conflictos y tensión generadores en el trabajo. En muchas ocasiones, ser hasta víctima de hostigamiento sexual. Soportar jornadas de trabajo que obstaculizan el cuidado y la atención de los hijos. Todo esto provoca en la mujer sentimientos de culpa por no estar con los hijos, ansiedad ante las exigencias de cumplir con la segunda jornada que corresponde la casa. La limpieza, la preparación de alimentos y atención de los hijos. Esta es, pues, la realidad que viven hoy en día muchas mujeres jefas del hogar. Tu mujer, jefa de hogar, si detectas estrés, ansiedad, depresión, presencia de sentimientos de culpa por no estar con los hijos, lo importante es buscar ayuda profesional para tratar los problemas que se desencadenan. Recuerda, si el pilar de la familia está bien, todos los integrantes de la familia también lo estarán. Pero si no es así, todos ellos presentarán inestabilidad. Para mayores informes,

Ya estamos de regreso en su programa con Palabra de Mujer, una voz que se multiplica. Y hoy estamos hablando del rol paterno y la importancia de esta presencia.

0: Así es, ya escuchamos esta sección Ser Mujer a cargo de la licenciada Norma Notario Guevara de Centros Integración Juvenil AC, quien siempre nos comparte información interesante. Y mire, pues hoy estamos hablando de este tema, el rol paterno dentro del hogar, la importancia de los padres de familia presentes. Y es que mire, como ya vimos, el impacto en los niños es muy, muy trascendental cuando hay un padre de familia. Pero ¿qué pasa con el resto de la casa? Cuando un hombre ejerce una paternidad activa, la salud mental de la madre mejora drásticamente al reducirse la carga mental del hogar. Pero ojo, el mayor beneficio también es para el padre de familia, ya que los papás involucrados reportan niveles más bajos de estrés y una mayor satisfacción con la vida. Así que, pues es importante que los padres sean unos padres presentes. Y pues cuando hablamos de los hijos, pues todo se ve reflejado en su conducta, ya que el modelado de la conducta de los hijos que ven a un papá presente se replica en las relaciones, a futuro, dentro y fuera, dentro de la sociedad, con sus amigos, con sus futuras parejas, y son niños, niñas que se convierten en jóvenes y en adultos más seguros de sí mismos, que después replican esto con sus propios hijos. Así que, pues, el amor se demuestra día a día, pero la rutina a veces, pues, nos llega a devorar. Así que, pues, es importante que nos demos el tiempo y nos demos herramientas prácticas para ser papás presentes, incluso si trabajamos todo el día. En la actualidad, pues, ya podemos encontrar dentro de o buscando en el navegador consejos prácticos para poder estar presente con nuestros hijos. Podemos encontrar técnicas para poder darles este acompañamiento aún cuando trabajemos todo el día. Y con esto nos vamos a ir a nuestro tercer y último corte cultural. No le mueva, regresamos en breve.
1: La figura paterna tiene un rol fundamental en el equilibrio emocional de un hijo o hija. Por lo tanto, su forma de actuar debe estar basada en la afectividad y la negociación. Esto ayudará a que se conviertan en personas más competentes y seguras. La empatía que logre tener el padre con su hijo o hija será fundamental para la futura disposición que tenga este a la cooperación. Su ausencia podría crear tendencias, actitudes conflictivas.

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7: Las formas de implicarse con la educación de un hijo incluyen formar un equipo para ayudar en las tareas cotidianas de la casa, disfrutar de pasatiempos juntos, sostener conversaciones y confidencias. Para ello, se recomienda hacer diferentes salidas de fin de semana, ser sensible a las necesidades de su hijo y responder a ellas, participar en la disciplina y el cuidado del hijo junto a la madre.
8: Regresamos a este su programa Con Palabra de Mujer, una voz que se multiplica. Agradecemos mucho el que usted continúe a través de la frecuencia de SICOM Radio Tehuacán 93.1

en este viernes, ya 19 de junio del año 2026, a muy poco de conmemorar esta celebración tan importante del Día del Padre, que se conmemora cada tercer domingo de junio. Y es por eso que hoy estamos hablando de la importancia del rol paterno. Y es que cuando hablamos de la paternidad, pues hablamos de esa relación que los hombres establecen con sus hijas e hijos en un marco de una práctica, pues sí, compleja, en la que van a intervenir diferentes factores sociales y culturales que además se transforman a lo largo del ciclo de vida. Y tener una relación afectuosa e incondicional con los hijos, pues es mantener una relación que vaya más allá de proveer económicamente y brindar una crianza respetuosa. Es cuidar, criar y educar con buen trato y poder mantener así un clima de diálogo y respeto con la madre y la familia. Y este es parte del trabajo que los padres deben asumir. Y ser un papá activo, mire, es primeramente ser partícipe del cuidado diario y la crianza y la estimulación de los hijos, pero también es ser corresponsable de la crianza, compartiendo con la mamá pues las tareas domésticas, los cuidados, como el alimentar, vestir, pues hacer dormir a los niños, llevarlos a la escuela y ser parte, por supuesto, de todas las actividades que ellos hacen fuera de la escuela y dentro de la escuela. Papás activos que estén presentes siempre en la educación de los hijos. Pero no solo eso, también es estimular el desarrollo de los hijos a lo largo de las diferentes etapas de su vida, es estar presentes desde su nacimiento, su niñez, todo lo que es la infancia, la adolescencia y la juventud, y bueno, hasta la edad adulta, pues los hijos siempre necesitan de los padres, de las madres de familia, para que acompañen su camino. Y siempre es estar y criar de manera respetuosa, poniendo límites con buen trato. Ser un papá presente implica proveer, pero también implica dar cariño, estar involucrado en todos los momentos del desarrollo de los hijos desde el embarazo. Y bueno, pues lamentablemente el tiempo se nos ha terminado, llegamos al final de este programa y pues sabemos y estamos conscientes de que el trabajo y el cansancio pesan, pero yo creo que es importante que también nos demos un tiempo para conectar con nuestros hijos, así que hoy mismo pues pónganse de reto darle un tiempo de calidad a sus hijos. No requiere largas horas, con 15 minutos al día basta para darles atención a sus hijos, una atención exclusiva, sin pantallas, sin celulares, tener una escucha activa, validando lo que sienten sin juzgarlos, ayudándolos en las tareas escolares, incluso con solo bailar con ellos 15 minutos, jugar la pelota, con eso ya estamos construyendo un vínculo. Así que, pues, ser padre pues no es un rol secundario ni de soporte, es un pilar fundamental y, por supuesto, también es el mejor legado que un hombre puede dejar a sus hijos. Así que les recuerdo a todos los padres de familia que nos están sintonizando que su presencia, su escucha y su amor incondicional pues son importantes en el desarrollo de sus hijas y sus hijos. Muchas gracias por habernos acompañado. Esperamos que nos escuchen en nuestra próxima emisión. Un abrazo muy fuerte y una felicitación a todos los padres de familia que el domingo estarán celebrando y claro, que se lo merecen y muy bien merecido. Nos escuchamos en una próxima emisión. Pásela bonito, disfrute a sus papás si los tiene todavía al lado, disfrute a sus hijos y, por supuesto, sea feliz y disfrute de la vida con sus personas favoritas. Mi nombre es Miriam Luna, agradezco mucho el favor de su atención y nos escuchamos en una próxima emisión.

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1: 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Este viernes 26 de junio del año 2026, en este momento son las 5 de la tarde con 4 minutos, esperando que no se les haga tarde, quienes en este momento pues van de compras a los mercados de Tehuacán, Puebla, pues qué bonito ese trueque cultural y bienvenidos nuestros compañeros que hoy nos acompañan, que vamos a comentar un tema muy interesante. Ahorita les vamos a dar la introducción. Mientras presentamos a nuestros compañeros maestros bilingües que hoy nos acompañan, adelante, buenas tardes.
0: Muy bien, pues muchas gracias Simón y pues saludamos a toda la región de Tehuacán, a todos los municipios que nos están escuchando aquí en este momento, pues a los municipios que están aquí, bueno, primeramente a la ciudad de Tehuacán con sus colonias, las juntas auxiliares, a Santa María Cuapan, también a Santiago Miahuatlán, San Gabriel Chilac, todos los municipios, también a nuestros hermanos de la Sierra Negra, que también me supongo que deben de estar pendientes de esta emisión y también de la transmisión que se está haciendo en este momento. Y pues bueno, muchas gracias a todos. Un saludo también a los maestros, a todos los papás, que son papás, que hoy pues precisamente tuvieron un día de descanso.
1: Y a los papás que son maestros.
0: Exactamente, a los maestros que son papás y a los papás que son maestros. Padrastos precisamente también, ¿por qué no? Dice padre es el que cría, ¿no?
1: Exactamente. Y a todos los adultos que hacen la función de padres.
0: Perfectamente, exactamente. Pues un saludo y también un abrazo fuerte a todos aquellos papás que pues sean o no maestros, pues también nos están escuchando. Y pues ya este fin de semana también cae el día del festejo, igual.
1: Ya están preparando los tamales allá en la montaña.
0: El mole, las carnitas, la barbacoa.
1: Están sacando el
0: pollo. Híjole, ya está medio hombre, pero.
1: El pulque de los maravillos que más ahorita andan correteando el pollo, el guajolote. Ya están preparando para el mole y para los tamales.
0: Pues sí, pues un saludo. Yo creo que más que un regalo grande, pues son los momentos que se viven juntos en familia, que es lo que se deben valorar también en los días especiales. Pues bueno, un saludo a todos y pues un fuerte abrazo, como reiterando esa parte, y pues agradecer al público que siempre nos da la preferencia, siempre, como ya lo dije en Nahuatl en su momento, pues no nos dejan solos, siempre sintonizan esta frecuencia de la 93.1 FM y también quienes nos siguen por nuestra página de Fuego Ancestral Tehuacán. Un saludo a todos y mucho gusto, y estamos iniciando transmisión. Pues bueno, ya lo habíamos anunciado ya anteriormente en las redes sociales. Nos visitan maestros de la escuela primaria bilingüe Benito Juárez, que está ubicada aquí en la comunidad de Cuaxuxpa. Ellos nos traen un tema que desde el náhuatl es Nanacame Tlenkpaleguía Totaltipac. Dicho en español sería los hongos que ayudan a nuestra tierra, ¿no? Bueno, ahí en la interpretación, en la traducción quizás pudieran decir otras cosas, ¿no? Pero pues quisiera que, ahora sí, ya entrando en la emisión, pues que nos compartieran algo los compañeros. En primer lugar, que se presenten, ¿no? Su nombre, de dónde vienen, si quieren ustedes saludar a alguien, son...

0: libres de hacer.
1: ¿Dónde viven también, no?
0: También donde viven.
1: ¿A qué hora salen? Todo. Por el pan, por...
0: por lo demás. Pues adelante, maestros.
2: Adelante,
1: compañeros. Adelante, compañeros. Adelante, adelante.
0: 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Pues es un gusto saludarles esta tarde, estimados radioescuchas, en especial a nuestros compañeros maestros de educación indígena. Los saluda con el gusto de siempre su amigo Abelardo Tegui Sánchez, originario de la comunidad de San Antonio, Acatepec, Xoquitlán, Puebla. Saludo con afecto a todos mis compatriotas de esa hermosa comunidad que también se encuentra en la Sierra Negra. Muchas gracias.
1: Adelante.
0: Un saludo a San Antonio Catepec. Nuevamente digamos, adelante maestros, ¿quién sigue de ustedes?
3: Tiotlaxin, Temachtianime, Tiotlaxin, Nahuampo. 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Hola, ¿qué tal? Mi nombre es Teodoro Castillo Rodríguez, vengo de la comunidad de Xaltocan, del municipio de Francisco Zetamena. Un gusto compartir con ustedes este tiempo y este espacio.
0: Muchas gracias y bienvenido, maestro.
3: Gracias, gracias.
0: Adelante.
4: 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Muy buenas tardes, mi nombre es Humberta Xala Bautista. Muchas gracias por la invitación. Yo vengo de una pequeña comunidad llamada Xalcintan y pues que pertenece al municipio de Cuetzalan del Progreso Puebla.
0: Bienvenida, maestra.
4: Gracias.
1: Adelante,
0: adelante, adelante, maestra.
5: 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Muy buenas tardes, mi nombre es ani Santiago Francisco. Yo soy originaria del municipio de Xoquiapan y es un gusto estar aquí. Muchísimas gracias.
1: Bienvenida, maestra.
0: Bienvenida, maestra.
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0: 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Pues muchas gracias y pues gracias también por haber aceptado la invitación también en esa parte de compartir un poco a la audiencia todo lo que se está haciendo en las escuelas de educación indígena, ¿no? Todo en este marco de la nueva escuela mexicana, que poco a poco, ¿no? Vamos avanzando. En el trabajo, ¿no? Y en entender en esta nueva forma de trabajar. Pero bueno, antes de entrar al tema, quisiera que me hablaran un poco de la comunidad de Cuaxuxpa. Cada semana pues hay compañeros distintos que desde varios puntos de la sierra, varios puntos aquí de la cañada, de la parte de la Mixteca han venido compañeros. Y somos honestos, a veces aunque somos de la región, no conocemos totalmente, ¿no? Desconocemos muchas veces algunas comunidades, algunos pueblos. Como diría a veces Guillermo Bonfil Batalla, es esa parte del México oculto, el México negado, que pareciera que no existe, pero estamos presentes las comunidades indígenas. Pues entonces, ¿quién me pudiera hablar un poco de la comunidad de Cuaxuxpa? Maestro, adelante.
7: Pues bien, muchas gracias nuevamente por la invitación. Pues vamos a platicar o comentarles sobre nuestra comunidad. Comentarles que nuestra comunidad se encuentra aproximadamente de 2 a 3 horas de distancia de acá de la ciudad para la Sierra Negra. Hay dos formas de llegar a la comunidad. Una es en el transporte público, el Tetla, que se hace unas 2 horas o 3 horas, un aproximado, o en carro particular. Comentarles que también llega hasta allá la carretera. Bien, la comunidad cuenta aproximadamente con 2.600 personas, de los cuales todos en su mayoría niñas, niños, jóvenes, adultos, hablan la lengua náhuatl, ¿sí? Comentarles también, también ya se habla un 40% en español. Esto gracias al trabajo, pues, de las escuelas. Sí, comentarles también que cuenta con los principales o básicos servicios como la educación. Cuenta con un preescolar, primaria, telesecundaria y bachillerato. Entre otros servicios de los que

0: cuenta es la señalética de Telcel, ¿sí? Eso también ha ayudado para que la comunidad pues ya se comunique en la segunda lengua, que es el español. Bien, pues como toda comunidad, también ahí la gente trabaja en el campo, cosecha lo más indispensable para su alimentación, ¿sí? Pero también hay otra forma de percibir los ingresos en cada familia, que es la migración de los señores, en lo particular, que se van a empleos temporales, ¿sí? Como el corte de caña en Veracruz, ¿sí? También en Baja California o en otros estados como Querétaro o Guadalajara, hay empleos temporales. Unos pues tienen que emigrar, ¿a dónde? Pues a los Estados Unidos. Platicándoles también un poquito de nuestra escuela, ya lo comentaban ustedes, nuestra escuela lleva por nombre Benito Juárez, tiene una matrícula de 440, ¿sí? Actualmente docentes frente a grupos son 15 y un director técnico. Comentarles que todas las maestras y maestros que laboran en esta institución dominan la lengua materna y ponen en práctica el nuevo plan y programa de estudios y el trabajo por proyectos, ¿sí? Los docentes vienen de otras regiones, la Sierra Nororiental de nuestro estado, la Sierra Norte. En algunos, tengo dos compañeros que vienen del estado de Hidalgo, uno de Oaxaca y uno de Guerrero, que me acompaña la maestra Diana, ¿sí? Entonces, eso hace más enriquecedor el colectivo docente que trabaja. Como ya todos sabemos, desde hace 2 años, todos tenemos esa encomienda de trabajar por proyectos, trabajar problemas propias de la comunidad, y es como se está trabajando en la actualidad.
1: Pues muchas gracias, maestro Abelardo, director de la Escuela Primaria Bilingüe Benito Juárez, que nos brindó a grandes rasgos las características o cómo es la comunidad, es la comunidad de Huaxuxpa, que se encuentra pues enclavada ahí en el municipio, sin olvidar también pues los bellos paisajes que se pueden observar desde esa parte. Bueno, yo sé que conozco Huaxuxpa porque trabajo cerca de ahí, y se ve desde ahí el pico de Orizaba, se ve en otras partes, ¿no? Cosholico está un poquito más abajo, desde ahí hay otras regiones. Pero bueno, vámonos ahorita a nuestro primer corte cultural, no le cambie, estamos aquí en su programa
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0: 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Pues bueno, seguimos platicando. A toda la audiencia, le vuelvo a repetir, a los que nos están escuchando en radio, si no quiere perderse un detalle, ningún detalle de esta entrevista, pásese a la transmisión de Facebook. Ya se los dije en la transmisión, no se les olvide darle like y compartir. Y bueno, estamos hablando del inicio, el origen del proyecto. ¿Qué es lo que originó el proyecto? ¿Quién de ustedes pudiera contestarme esa incógnita?
1: Sí, claro. Primero que nada, quisiera agradecer el espacio y el tiempo que le dan a nuestra escuela invitándonos a este tipo de espacios de difusión dentro de las redes para poder dar a conocer el trabajo que se está realizando dentro de nuestras aulas escolares. Uh-huh. Creo que como en todas las escuelas a nivel nacional, nuestra escuela tuvo que realizar ciertos cambios en la cuestión de tiendita escolar. A todos nos llegó la encomienda o se nos dio la indicación de ya terminar con la venta de comida chatarra. La ley antichatarra provocó cambios para los que no estábamos nosotros preparados. Nosotros, como todas las escuelas, de manera inmediata comenzamos a quitar de la tienda escolar todos esos productos que traían envolturas y comenzamos a vender frutas que los niños consumen, empezaron a consumir, pero no estábamos preparados para qué hacer con los residuos orgánicos que nos empezaron a generar todos los días este tipo de productos que fueron piña, manzana, sandía. Todo eso nos generó un exceso de residuos orgánicos. Esta situación no estaba prevista, el que todos los días los niños ingirieran este tipo de productos. Tenemos una matrícula muy amplia, nos genera un conflicto. Situaciones como un fuerte olor dentro de las áreas escolares generó moscas, por ejemplo. Detectamos como escuela que esto era una problemática, no solamente nosotros como maestros, sino que los alumnos no estábamos preparados para acaparar este tipo de consecuencias que traía la aplicación de esta ley antichatarra. De ahí nace, realmente de esta necesidad nace el proyecto del cual hoy les vamos a platicar. Nanakame Tlentikipaliguya Totlactikpan, que para nosotros fue como, lo traducimos como hongos que salvan nuestra tierra. ¿Por qué? Creo o creemos como colectivo que el tema de los hongos es un tema muy amplio, muy rico, que lo podemos trabajar en nuestras aulas, en todos los campos formativos. Podemos hablar de matemáticas, de historia, de gastronomía. Tiene mucho contenido curricular. Hablaba usted, por ejemplo, del codiseño. Un espacio donde nosotros como maestros podemos aprovechar los saberes comunitarios que no vienen ya incluidos en los libros de texto, que no vienen marcados. Creo yo que una de las cualidades que nos ha dado la nueva escuela mexicana o una de las áreas de enriquecimiento que muchos le habíamos pedido como maestros, que no se nos considerara realmente en la realización de los contenidos que vamos a abordar. Ahora la nueva escuela mexicana nos da esa oportunidad, que si yo como maestro me estoy dando cuenta que puedo trabajar algo que no viene, ponlo. Eso es lo que nos trae a nosotros como maestros este proyecto. El trabajar un tema que no está incluido dentro de la currícula educativa. Hablar de hongos es hablar de la historia, de la alimentación de la comunidad, de la Sierra Negra. No únicamente hablar de los hongos comestibles, sino que vamos, por ejemplo, a la importancia que tienen los hongos en el cuidado del suelo. Esta parte química, esta parte biológica que ellos realizan dentro del entorno natural. De ahí nace. Les hablaba a un inicio del exceso de basura orgánica o de residuos orgánicos, porque es mal empleado el término basura orgánica, no existe. Son residuos orgánicos, no es basura, tiene un uso. Nos basamos nosotros en esta situación, analizamos esta situación junto con los alumnos y nace esta propuesta de solución. Aprovechar esta característica de los hongos. Iniciamos las actividades, por ejemplo, de cada campo formativo. Aprendimos ciencia, etnociencia, matemática, etnomatemática, que en ocasiones está como que muy desvariada o no la estamos trabajando en las escuelas,

0: son conocimientos que son enriquecedores, pero no los estamos utilizando dentro del aula escolar. Si hablamos, por ejemplo, de los ejes articuladores, en este proyecto trabajamos vida saludable, trabajamos pensamiento crítico. Creo yo que es algo muy, muy marcado dentro de todas las escuelas porque creemos que ya lo estamos trabajando con los proyectos que están dentro de los libros. Sin embargo, al momento en el que nosotros no estamos considerando los conocimientos comunitarios, no estamos siendo tan críticos en la parte de valorar estos conocimientos que se tienen. En la Sierra Negra, pues tenemos esta cualidad climática de que es muy húmeda. Siempre la parte de los hongos ha estado muy incluida en la forma de vida de las comunidades indígenas de la Sierra Negra. Sin embargo, ahora ya es muy difícil porque se ha dejado de dar ese seguimiento a este conocimiento. Se han perdido, por ejemplo, los conocimientos dentro de la gastronomía. Ya los niños actualmente pues no conocen la variedad de hongos que existen en los bosques de la Sierra Negra. No hablemos de la parte medicinal. Está casi extinta el uso de los hongos dentro de la medicina, dentro de la vida comunitaria. Nosotros como maestros tratamos de abonar en esta parte, en este conocimiento. De ahí nace nuestro proyecto de los hongos. El enseñar a los alumnos que aprovechar estos residuos orgánicos para generar o para cultivar hongos comestibles es una gran alternativa utilizar los residuos orgánicos. Generalmente, no solamente en la sierra, en todos los lugares, no utilizamos, no le damos un uso. Los residuos orgánicos, pues la mayoría solamente pues, los ponemos que se reintegren, que es una buena opción, pero generan problemas, incluso podría ser de salud. El generar un exceso de residuos orgánicos puede provocar incluso enfermedades respiratorias. Dentro de un grupo escolar, nosotros no estábamos preparados para abordar esta problemática. Este proyecto fue una propuesta de solución. Enseñar desde el aula al alumno a utilizar los residuos orgánicos generados dentro de la escuela para crear algo benéfico. En este caso, optamos por dos alternativas. Una, crear un sustrato de abono. Aprovechar estos residuos orgánicos de naranja, piña, mango, para crear una composta que sirviera en lo posterior como un abono orgánico para las plantas. Pero otra opción que también fue como muy, muy impactante dentro de la comunidad escolar fue aprovechar los sustratos que nos encontramos en la comunidad, como es el ocoxale. La Sierra Negra está llena de árboles de pino que genera todos los días ocoxale. También tenemos el cultivo de maíz que nos genera totomoxtle. Todos los días una gran cantidad. Una de las actividades que también se realizan en la comunidad es la tala de árboles, que nos deja una gran cantidad de aserrín. Tenemos tres, por así decirlo, residuos orgánicos comunitarios a los cuales no se les da uso dentro de la comunidad. Lo que se optó, la propuesta de solución para aprovechar estos residuos orgánicos, es crear un sustrato que sirviera para producir esto que tienen ustedes aquí al frente de ustedes. Hongo Z comestible. Para la fase 5, que son los alumnos un poco más grandes, se trabajó este proyecto con la producción, siembra y cultivo del hongo Z blanco. Una alternativa de consumo, pero que también, como pueden ver, puede ser una opción de emprendimiento. De ahí es donde nace este proyecto, de esta necesidad, y ya les di más o menos una descripción general de lo que a continuación les van a hablar los compañeros. Cada uno de aquí de nosotros les va a platicar de cómo vivió este proyecto desde su grupo.
1: Muy interesante, Rodrigo, muy interesante, compañeros que hoy nos acompañan. Efectivamente, los hongos son alimentos de alto valor nutricional, ricos en proteínas digeribles, fibra, vitaminas del grupo E, bueno, dentro de la alimentación. Pero bueno, esta parte del proyecto es interesante porque han sabido aprovechar los recursos naturales que tienen dentro de su contexto inmediato, Rodrigo.
2: Pues sí, ya profe, usted tocó el punto de toda la lectura de la realidad, los campos, dentro, digamos, de las formas de trabajo, ¿qué forma de... O sea, ya hablamos de la problemática, ¿no? En sí, de la identificación. ¿Cómo lo trabajaron? ¿Cuál fue la temática como tal? O sea,

0: Hablamos, ¿no? Del ABP y de todo eso. ¿Cuál es de los modos de trabajo les quedó más a ustedes en este proyecto?
1: Bueno, como nosotros trabajamos el proyecto por fases, ajá, dividimos las actividades y fueron de diferente nivel para los niños, tanto como para los niños pequeños, los de mediana edad y los niños más grandes. Este trabajo se llevó a cabo con actividades en las que los niños pudieran identificar primeramente qué es la contaminación, qué está contaminando nuestro entorno. Ajá. En nuestra escuela pudimos observar esto, que aunque se hizo un cambio drástico de sacar la chatarra, desechar la envoltura, y se cambió por desechos de fruta, cáscara de naranja, que el hueso de mango, las cáscaras, entonces ahora estas nos estaban causando un problema. ¿Por qué? Porque había moscas, y al estar las moscas en contacto con la basura, con los alimentos, esto genera enfermedades gastrointestinales. Entonces ahí todo genera un problema. Al estar los niños enfermos, pues hay una contagiadera, porque pues, si no se lavan bien las manos y todo eso.
0: Pues muy interesante, vamos avanzando en esta charla, pero pues nos tenemos que ir a nuestro segundo corte cultural. Ya sabe, no le cambie, estamos aquí en su programa Fuego Ancestral, regresamos.
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0: pues seguimos, estamos aquí hablando fuera del aire, una disculpa. pero como le digo, pásese a la transmisión para que no se pierda ningún detalle. Adelante, maestra.
1: Continúo. Bien, anda. Entonces, en lengua indígena también vinculamos lo que es lengua indígena. Ahí fortalecimos lo que es el la comunicación oral y escrita en su lengua materna, que es el náhuatl. Nombramos lo que son los residuos orgánicos que fueron empleados en la composta. También estudiamos lo que es la diversidad cultural y la diversidad lingüística en nuestro país México. Reflexionamos la importancia de preservar y valorar nuestra lengua materna, nuestra lengua náhuatl, como parte de nuestra identidad cultural. En el campo de saberes y pensamiento científico, estudiamos lo que son los factores bióticos y abióticos de los ecosistemas. Analizamos y pues los alumnos observaron cómo es que los microorganismos, especialmente las bacterias, descomponen la materia orgánica y la transforman en abono. También estudiamos los beneficios de la composta. En la reducción del uso de fertilizantes químicos, un suelo más sano, y como decía también nuestro compañero Teo, pues ayuda a un ingreso económico a las familias. También estudiamos lo que es los tipos de hongos, comestibles, venenosos, medicinales. Esa información la hicimos en una infografía y la compartimos también. En ética, naturaleza y sociedades, ahí estudiamos y nos enfocamos lo que es el cuidado del medio ambiente. Analizamos la importancia de conocer lo que son las tres R's: reutilizar, reciclar y reducir. Hicimos igual y compartimos con la comunidad. Hicimos carteles para compartir con la comunidad la importancia de clasificar la basura en orgánica e inorgánica. También se hicieron maquetas de un ecosistema limpio y un ecosistema sucio para que los alumnos comprendieran la diferencia de cada uno y pues ellos tomaran conciencia. Esas maquetas se realizaron con material reciclable. También en este campo formativo vimos lo que es el cultivo del maíz, la importancia de este alimento en nuestro país. También estudiamos las regiones donde se cosecha más, también vimos lo que es la importancia de este alimento y pues de ahí los derivados del maíz. El totomoxtle y el olote, estudiamos cómo es que ese material también nos sirve para la composta, así como también en la producción del hongo comestible. De lo humano a lo comunitario, el último campo, estudiamos lo que es el reglamento. En nuestro grupo hicimos un reglamento grupal para realizar el trabajo, el proyecto, y pues ese reglamento nos ayudó como para organizarnos, llevar un trabajo colaborativo, que los padres se integraran, que los alumnos pues trabajaran, y pues así es como trabajamos este proyecto. Como le comentaba, nuestro producto final fue la composta en la fase 4, en donde los alumnos junto con los padres de familia nos ayudamos para recolectar la basura orgánica de la escuela y también de los hogares, porque la comunidad de Cuaxuxpa es una comunidad indígena que pues principalmente consumen alimentos naturales y también en sus hogares se genera basura orgánica. Pues ahí ya junto con los padres de familia realizamos lo que es la estructura de la composta. Realizamos como un cajón, la hicimos con botellas PET de 3 litros, las rellenamos con arena, tierra y bueno, hicimos la estructura. Ahí rellenamos pues con la materia orgánica y ya ahí los alumnos fueron observando cómo es que se fue los microorganismos pues transformaron la materia orgánica en abono.
0: Pues bien, una infinidad de actividades que se pueden hacer en torno a la parte de los hongos. Pero bueno, quisiera aprovechar el tiempo para, bueno, el maestro Fernando Carpio le manda saludos al maestro Teo. Dice, excelente maestro Teo.
2: También saludos, ya se conectó. Saludos al amigo Carpio.
0: Adelante, saludos al amigo Fernando Carpio, aquí desde la cabina.
2: Hasta la 4:17.
0: Desde la 4:19 hasta la 4:17.
1: A nuestro compañero.

0: compañero Sergio.
1: También.
0: A nuestro comando. Ahí está saludando.
1: Ahí está saludando, perfecto.
0: Sergio Ismael.
1: Bueno, Pati Montalvo. Graciela Carrera también nos está viendo. Villalba Cel. Nakushanata Guizán. Un saludo a todos los que se están uniendo. A Liliana Negrellos. A Sergio Ismael Trujillo. Que está viendo también la transmisión. Y hasta aquí van las redes sociales, Simón.
2: Pues muy interesantes. Se están conectando. También están compartiendo este tema de los hongos que impactan en la comunidad, y sobre todo esta parte que rescato, que se aprovechan todos los recursos que se tienen en un contexto inmediato. Lo que era contaminación, ustedes lo aprovecharon, dicen residuos, y no es basura. Efectivamente, ciertos momentos es útil en alguna actividad, se vuelve de alguna manera no tan útil en ciertas actividades, pero de ahí viene precisamente lo de reutilizar. Rodrigo, compañeros, muy interesante. Estamos viendo aquí los hongos en vivo y a todo color, con todo lo que ustedes trajeron desde la comunidad de Coaxuchpa y toda esa región de la Sierra Negra, que de verdad se están aprovechando los recursos naturales, compañero Abelardo.
3: Claro que sí, a todos los que nos alcanzan a escuchar en este medio, ojalá que este proyecto, igual a nuestros colegas maestros, en especial a los del medio indígena, a los otros colegas igual, ojalá pues se familiaricen con este proyecto. O hay muchos proyectos, hay muchos problemas en las comunidades que le podemos tomar como solución.
2: Exacto.
3: En el trabajo áulico y, por qué no, en el trabajo comunitario.
2: Y esta parte de aprovechar los hongos como alimentación, compañeros, yo lo estoy percibiendo de esa manera. Me estoy imaginando lo que hicieron, y la gente, cómo los padres de familia se involucraron con los maestros, con los niños, y riquísima esa participación de todos ellos, Rodrigo.
1: Pues adelante, seguimos con la maestra Ani, que es la que falta por participar.
4: En cuanto a la fase 5, fue el que causó más como que impacto, ¿no?, dentro de la escuela. Fue el proyecto, el producto final. Nosotros trabajamos lo que es la siembra del hongo zeta blanco. Iniciamos con actividades que son como lo que, la pregunta principal, ¿no?, ¿qué es la contaminación? Realizamos entrevistas a las personas de la comunidad, y en la que los resultados que obtuvimos los guardamos en gráficas, y trabajamos el porcentaje. Asimismo, nos dimos cuenta que dentro de la escuela o dentro de la comunidad, pues hay mucho pino. El pino, pues hay mucha tala de árboles, y se produce lo que es el aserrín. El aserrín lo utilizamos como lo convertimos en sustrato para poder sembrar los hongos. Ya no utilizamos lo que fueron las cáscaras de plátano, sino nos fuimos a lo que se desechaba también igual de la comunidad, que eran el aserrín. El aserrín tuvo que un proceso. Lo hervimos por una hora, luego lo escurrimos. Y lo metimos en contenedores para que se escurriera una hora en bolsas. Los colocamos y los tuvimos en un sitio donde no hubiera claridad, en un lugar oscuro, ¿no? Se utilizaron las medidas higiénicas, ¿no?, para poder mantener a los hongos en un lugar donde estuviera aislado de las personas, ¿no? En el taller se integraron los padres de familia de la comunidad, porque más que nada quisimos que los niños lo observaran, lo vieran junto con sus padres de familia, para poder hacer réplicas dentro de sus casas, no únicamente dentro de la escuela, sino en sus casas, para poder seguir con este proyecto, ¿no? Al final se realizó lo que es la cosecha del hongo, en donde pues los niños fueron a observar. Y este proyecto como que impactó dentro del...
2: Adelante, no se preocupe.
4: Este impactó con los niños porque lejos de lo que fue teórico, pasó a ser experimental, ¿no? Los niños se dieron al manipular el aserrín, o sea, a ver todo el proceso, pudieron experimentarlo, ¿no? Pudieron poderlo realizar en casa.
1: Muy bien. Pues ya hablamos también de la conexión con la comunidad y toda esa parte, pero vamos a nuestro tercer corte cultural. No le cambie, estamos aquí en su programa Fuego Ancestral.

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0: Pues entramos otra vez aquí a transmisión, aquí en el último bloque de su programa Fuego Ancestral. Agradecemos a todos quienes se han estado conectando desde la transmisión de Facebook, desde la página Fuego Ancestral Teohuacán, y también quienes siguen a través de la radio esta charla que pues es muy interesante. Y bueno, platicábamos de las, afuera del aire, pero en emisión también, platicábamos de las diferencias, ¿no? Y de Loma Bonita también en esa parte, decimos de qué parte de Loma Bonita. Pero bueno, ahora volviendo al tema de todo lo que ustedes me dijeron, ¿qué estrategias ustedes considerarían, qué estrategias didácticas les resultaron más significativos en la construcción de los aprendizajes? ¿Quién me pudiera responder?
1: Bueno, como le comentaba, en este caso pues todo fue trabajado por niveles de dificultad, trabajamos el mismo proyecto todos, y con los niños pequeños fue el rescate de conocimientos previos propios de la comunidad, porque ahorita en esta era digital ya los niños quieren jugar con el teléfono, ya como que ya no se sienten interesados en su entorno. Entonces, asimismo, hicimos esta actividad de hacer entrevistas con las personas mayores, porque hay muchos saberes en la comunidad y hay ocasiones en las que nosotros no los aprovechamos. Los ancestros, de hecho, han tenido muchos conocimientos en todas las áreas, pero nosotros pues no tenemos como que esa inquietud de saber. Entonces, con estos niños eso se trabajó, con los pequeñitos. Hubo también salidas a campo para que ellos identificaran la forma de poder mejorar el ambiente.

0: Muy bien. No sé, ¿alguien quisiera compartir más en ese aspecto?
1: En lo que es la fase 4, y creo que lo trabajamos en todos los, en todas las fases, fueron varias estrategias las que nos ayudaron como a concluir de manera satisfactoria con este proyecto. El aprendizaje basado en proyectos, pues influyó mucho, ya que partimos de una realidad y buscamos una solución concreta. Pero también la participación colectiva, la participación de los padres de familia, el trabajo en equipo, la experimentación, porque todo el trabajo fue, digamos que pues los alumnos estuvieron presentes en todas las etapas del proyecto. La lluvia de ideas, la experimentación, el trabajo colaborativo y bueno, más que nada, digamos que el aprendizaje que se llevaron los alumnos, el que se haya realizado de manera directa con este proyecto, pues el aprendizaje que se llevaron ellos fue la satisfactoria o fue algo real, y pues que ellos pudieron aplicar sus conocimientos en clase a una situación real donde se resolvió esta problemática que es los residuos orgánicos.
0: Y fíjate, Rodrigo, fíjense, compañeros, que lo que acaba de mencionar la compañera maestra, efectivamente lo llevaron a la práctica. Anteriormente lo que ustedes, o lo que hemos trabajado a veces, nada más con imágenes, nada más con relación, y ahorita lo llevaron a la práctica, lo trasladaron a los hechos, se puede decir, del conocimiento teórico a la práctica. Y esa es la parte que uno rescata precisamente de la nueva escuela mexicana. Y esta parte que ayuda a reconstruir y a construir nuevas formas de resolver, pues digamos, entre comillas, los problemas, porque ya dijo el compañero, no es contaminación, no es
2: basura.
0: No es basura, son residuos.
2: Es un residuo.
0: Es donde se aplican las tres R's. Y qué bueno que ese proyecto sea muy objetivo, muy constructivo y sobre todo la solución de ciertos problemas. En este caso, hablando de la contaminación, y rescataron la producción de hongos, rescataron los beneficios alimentarios o alimenticios de los hongos, también el contenido de como medicina para la alimentación, dice en un mensaje que la alimentación sea tu salud y que la salud sea tu alimentación. Y esa parte aplica, ¿no? Muy interesante esta parte, Rodrigo, compañeros. Prácticamente estamos llegando
3: al último bloque.
0: Y muchas cosas importantes hemos rescatado. No sé qué experiencia les deja en este proyecto como escuela, como maestros personalmente, porque yo lo vislumbro y me imagino cómo los niños ahí participando, los padres de familia haciendo ese intercambio, ¿no? con sus hijos, con ustedes viendo el producto final de este proyecto.
4: 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Pues antes que nada agradecerles a nuestros radioescuchas, principalmente a los maestros que se dedican a la docencia. Bien, son varias las experiencias que se tuvieron, como en la actualidad trabajamos por proyectos y una metodología, y esta metodología en el momento 5 es el demostrar lo aprendido, ¿sí? Que fuimos acompañados, y le mando un saludo a nuestro jefe de sector, al maestro Ignacio, también acompañados por la maestra Susana, quien es nuestra supervisora escolar de la 419. Hicimos una demostración, ya lo comentaron mis compañeras y mi compañero, la demostración de productos o de estas productos finales, pero también de los productos parciales, ¿sí? Se hizo una demostración que nosotros le llamamos la feria de los hongos, ¿sí? La feria de los hongos, pero también tuvimos mucha participación de nuestros alumnos, ¿sí? Porque hubo mucho interés, también esa vinculación hoy en día, pues con nuestros padres de familia. Al hacer la demostración de lo aprendido, tanto los pequeñitos de la tercera fase, cuarta y quinta fase, hubo plus en la quinta fase, ¿sí? También le mando un saludo a nuestra maestra Patricia, ella es originaria de Alcomunga, ¿sí? De Alcomunga, Jalpan. Ella es la que se encargó de llevar, ¿sí? De mostrarnos todo lo que se puede hacer con los hongos, ¿sí? Todas las variedades que se puede presentar, ¿sí? De los hongos. Entonces, les comento a todos nuestros colegas que nos escuchan, también mencionarles que con ustedes podemos compartirles, hay un código QR, ¿sí? Para que todos nuestros compañeros o amigos que se están formando para la docencia

0: Sí, pero también aquellos maestros que trabajan por proyectos puede ser una alternativa. Tal vez no los hongos, tal vez no la composta, porque de acuerdo a la situación geográfica donde estén desempeñándose, pueden ellos tomar como referente este proyecto, ¿sí? Para que ellos en sus escuelas puedan emprender otro proyecto. Entonces, pues invitarles a nuestros amigos, colegas, maestros, maestras, pues que hagan uso de este código QR que les voy a proporcionar, ¿sí? Para que le puedan ellos, pues, dar un bosquejo al trabajo realizado. Y pues aquí saludo igualmente a todo el personal que conforma la escuela primaria Benito Juárez de Coaxuxpa, agradecerles el profesionalismo. Hay mucho joven en la escuela. Sí, hay mucho joven, pero ese mucho joven, hay mucho entusiasmo. Entonces, escuchaba yo los nombres que están conectados en las redes sociales, ¿sí? En el Facebook, al maestro Sergio, al maestro Luis, bueno, todos, al maestro Juan Manuel, Juan Espíritu, a la maestra Leti, que conforman la plantilla docente. Agradecerles el trabajo desde acá y pues acompañados por nuestras autoridades, en este caso la supervisión y la jefatura de zona sector 11 con cabecera en el Comunga. Mieca Socamatimieca, muchísimas gracias.
1: Muy bien, pues muchas gracias. Antes de que nos veamos, ¿qué productos finales resultaron de este proyecto? No sé si nos pudieran hablar de lo que traemos aquí.
2: Adelante. Muéstrenlo, no en la cámara, sí, y también aquí los mencionamos a través del aire.
3: Creo que eso es lo más importante, donde termina o concluye nuestro proyecto. Hablábamos en un inicio que ahora lo que queremos es diferenciarnos de la antigua escuela o de la vieja escuela, donde el conocimiento quedaba meramente como un dato inerte. Aprendía sobre los hongos, pero hasta ahí, la morfología, la función, pero no era utilitario en tu vida diaria. Ahora lo que buscamos con este proyecto, la finalidad fue la creación de un producto. Un producto que en el sexto grado abordamos, quinto grado, en la fase 5, lo abordamos meramente como eso, el producir y crear desde los alumnos que aprendieran a elaborar un producto comestible que puedan consumir dentro de su casa, pero que también puedan vender. Hablamos que ahora, hablaba el maestro, que tenemos maestros muy creativos dentro de la escuela, se elaboró un producto donde los alumnos también aprendieron a hacer etiquetas desde hacerlas a mano hasta hacer etiquetas ahora ya con las tecnologías, con la inteligencia artificial, y crear un producto que pueda ser también utilizado ya en una fuente de emprendimiento. Entonces, comentar también que este proyecto no se va a quedar únicamente así. En este ciclo escolar se acabó el proyecto y ya no tiene procedencia. Tenemos pensado ahora como escuela, en el siguiente ciclo escolar, darle continuidad a este proyecto y ahora enfocarnos en la parte del empaquetado, del emprendimiento como área escolar o como grupo específicamente, quintos y sextos grados, que creemos nosotros que es realmente una propuesta de solución utilitario dentro de su entorno comunitario de los alumnos.
2: Muy interesante, tenemos aquí la muestra de los productos. Muéstralo a la cámara para que a través de Facebook conozcan, sepan lo que trabajaron, lo que concluyeron finalmente con este producto. Pues prácticamente estamos llegando a la conclusión.
1: Rodrigo, vamos a cerrar primero la transmisión en radio. Agradecemos a todos quienes nos escucharon aquí a través de la frecuencia de la 93.1 FM. Y bueno, vamos a concluir un poquito más en la emisión en Facebook. Mientras cerramos la transmisión en radio, pues agradecemos a cada uno de ustedes y pues cerramos aquí la transmisión en radio, pero seguimos todavía un poquito más hablando, unos 5 minutos más, aquí a través de la transmisión en vivo desde Facebook. Pues muchas gracias a todos.
2: Nos despedimos hoy, Simón Santiago Flores, mejor conocido como el señor leyenda Tlazoc, Kamatimig, Angitishtake, Atishkake, Tishniente, Pasartuani, 93.1.
1: Pues Tlazoc, Kamatimig, que Guatatehuatzi, Tikinecti, Concaque, Soxiki, Tlentemotlapowiske. 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